0: avanzamos con la carpeta, dale, estamos hasta las 10 de la noche.
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3: Dani.
0: Sí.
3: Tenemos mensajes.
0: A ver, dale, vamos con los mensajes.
3: Muy bien, hola, soy Ángel de Lomas de Zamora. Aguante Boca, me encanta que relates vos, Daniel Moyo, sos el mejor relator del mundo. Bravo Casíbar, vamos Boca, carajo, Moyo, decime, qué partidazo, por Dios. Héctor Dinojo, por fin mi Boca jugando muy bien, los pibes, a buen ritmo. Hola muchachos, Alberto de Bosques Norte, lindo el primer tiempo a favor nuestro. Un regalo a la gente que acompañó al equipo. Buenas noches, gente linda, José Antonio Floresta. Sinceramente son unos genios todos ahí, Daniel Moyo, el gran maestro Roberto Leto, el musicalizador, la voz hermosa de Julieta, el turco, a la luz, todos ganamos, pero que el árbol no tape el bosque, muchas cosas para mejorar, es un envío anímico muy bueno, abrazo para todos, 11-38-28-09-90, por fin una noche más tranqui, tendrían que sacar a Villa para tenerlo contra Racing, sí o sí, y también que los muchachos de Recoleta siguen pateando penales después del partido. Que sigan practicando, dice Marcos de Valentina Alsina.
0: Gachunaka en Japón. En Japón, las 9 de la mañana. Danito, feliz que ganó Boca. Tengo visitas. Un beso grande. Gachunaka, que nos escucha en Japón, Roberto, y que la semana pasada tuvo la amabilidad de hacer una canción para vos, Robertito.
4: Bueno, allá. Muchas gracias. Le agradezco mucho.
0: Vamos, Leto. Para Boca, Leto es un amuleto. En el show de Boca, Leto es decreto. Es hit. Esto es lo que hizo Nacho Gaca.
4: Gachunaka
0: en Japón, ¿no? La canción gracias. Es así. Vamos, Leto. Para Boca, Leto es un amuleto. En el show de Boca de selección, Leto es decreto. Vamos, Leto, vamos, Boca, vamos, Leto. Desde Japón, Robertito.
4: Desde Japón, la verdad que le agradezco muchísimo, muy lindo. Me encantó cómo hizo toda la rima. Así que bueno.
1: Un rap.
4: Sí, es un rap.
0: Ahí está, muy bien. Vos que sabés musicalizarlo, Panchito.
1: Hoy es rap. ¿No? Cindy Lolo.
5: Tantas rimas con esto.
0: Yo digo, hoy ustedes Cindy Lolo. Tienen idea lo que significa la radio y estos adelantos técnicos, que una argentina que está en Japón, que está trabajando, hace años radicada allá en Japón, seamos nosotros la compañía y se tome el trabajo de hacer esto. La radio es maravillosa, Roberto. A mí cuando vienen estos mensajes de cualquiera, como el de Elvira de recién. Elvira es una persona que su compañía es precisamente la radio. Es maravilloso, Roberto, sí, es maravilloso.
1: Sí. Hoy le debemos el Dilolo a Japón, pero bueno.
0: Claro, exactamente.
1: Culpa de Robarrina. Culpa de Robarrina.
0: Verdaderamente, uno cuando recibe estos mensajes, a mí me emocionan mucho, Robertito.
4: A mí también, ¿qué te parece? De Japón y que te escriban todo eso, y la verdad que es un agradecimiento eterno, y la verdad que, bueno, uno se sorprende, ¿no? Y que aparte llegues tan lejos. Estamos hablando de
0: exactamente,
4: Japón,
0: ¿no?
4: En la otra parte del mundo.
0: Vos fijate que mi gran amigo Gastón Sachs, que sale a trabajar en la noche de Roma, porque trabaja de noche en Roma distribuyendo los cornetos. Los cornetos son como la media luna en los hoteles y en la confitería. El Tano, el romano, a la mañana es el café con el corneto. Y somos la compañía de Gastón, que va con su auto recorriendo Roma, viendo todas las bellezas que te da. Pasás por el Coliseo, pasás por el Vaticano, pasás por allá, y de fondo va sonando Boca de selección. Eso es admirable. Allá en Roma en estos momentos, 9:05, 2 de la mañana, y nosotros somos la compañía de una persona que amo profundamente, que es Gastón, todo lo que hiciste hoy, Dani, que es maravilloso, y te lo agradezco de por vida, querido amigo y hermano. ¿Sí, quién llama?
6: Sí, a ver, mientras esperamos la palabra del Vasco, porque ahora pudimos bajar y nos vamos también para la zona de conferencia. Venga, gente, estamos en vivo para el show de Boca de Decisión. ¿Su nombre, dónde?
7: De Escobar.
6: ¿De Escobar, tu nombre?
7: Ángel.
6: Bueno, Ángel, ¿cuánto tardaste en venir hasta acá, Celito?
7: Tardé como 3 días para llegar a...
6: Ah, la pelota, viniste por tierra. Bueno, ¿qué te pareció Boca? antes que se me haya la señal, vení, quédate dos segunditos. ¿Qué te pareció?
5: Boca es lo más grande que hay.
6: Sí, ¿te gustó cómo jugó el equipo hoy?
5: Me gustó.
6: Ganó caminando, ¿no? ¿Con quién viniste? ¿Con toda la familia? ¿Con quién estás?
5: Con mi hija, mi sobrina.
6: Ah, te viniste con todo el aren. Muy bien. Bueno, amigo, gracias, ¿eh? Ahí está, ¿eh? Los hinchas quedan poquito, que están yendo, desalojándose, obviamente, por la gente de la policía de Paraguay. Nosotros ya también acercándonos a la zona mixta de conferencia.
0: Señores, ganó Boca 4-0. Las voces de los hinchas de Boca que desfilan por AM990, por Radio Splendid. ¿Viene o no viene Robarrena?
7: Ya está todo preparado, Dani, para que venga el técnico de Boca. Ya probaron el micrófono de la sala de conferencia, los parlantes. Está todo preparado para que en cualquier momento aparezca el técnico de Boca y hable en conferencia de prensa.
3: Lo tenemos a Merentiel, Dani.
0: ¡Vamos con Merentiel, dale!
7: Ahí viene.
8: Felices por el triunfo. Teníamos que venir a demostrar que Boca tiene que ganar en todos lados y nada, contento con eso.
9: Para los jugadores que vienen del gol como vos, pasar 6 partidos sin convertir me parece que es una necesidad hasta personal. Y tus compañeros decían, antes del partido con Platense, queremos que convierta. Bueno, ya van 2 partidos seguidos y volvió toda la normalidad.
8: Sí, la verdad que contento con el gol. Siempre es importante para el delantero, para el número 9 marcar. Así que nada, feliz que haya llegado el gol y nada, tengo que seguir trabajando, seguir mejorando en esos aspectos, pero bien.
9: ¿Cómo genera este equipo? ¿Cuál es la clave?
8: Y nada, que tenemos jugadores que se muestran a la hora del juego y eso es muy importante para todo, ¿no? Que se genera mucha ocasión así, buscando la pelota, yendo, entrando, haciendo pared, así que nada, estamos consiguiendo eso que es muy importante y nada, y ahí se genera la ocasión.
9: Y son los riesgos que se corre quizás jugando cada 3 días, ¿no? Esto de las bajas y arriesgarla.
8: Sí. Es normal que pasen estas cosas, pero bueno, tratamos de contrarrestar eso para lo que viene y nada, y pronta recuperación para los compañeros que están haciendo un esfuerzo enorme también para estar. Gracias.
0: Ahí está hablando, fue Merentiel, ahora habla Robarrena, dale todas las voces.
7: Los rendimientos.
0: Vamos Turco con Robarrena, de Merentiel a Robarrena.
7: Felicito a mis jugadores, ahora
10: bueno, me dice si lo toman de la tele.
7: En Liga que tenemos que tratar de sumar a 3. Un rival muy importante. Mañana empezaremos a trabajar y pensar en ello. Las cosas, otra vez a participar. Este es el Boca que te gusta a vos, que te gusta ver, que en ningún momento se generó, siempre atacó, buscó, volvió, y era un partido muy difícil por las bajas. A ver, había bajas importantes, pero siempre he dicho y cuando partimos con Riesa, trato de que el grupo esté atento. Y creo que hoy han aprovechado la oportunidad de los chicos que no venían teniendo tantos minutos. Nos gusta ganar. Obviamente que hay momentos que podés ganar jugando bien, hay momentos que podés ganar jugando mal. Hoy hemos hecho, a mi criterio, un partido inteligente. No hemos abusado de los nervios y teníamos más para perder que para ganar, porque somos Boca y ahí por eso hago hincapié en que felicito a mis jugadores porque fuimos inteligentes, no nos desesperamos y bueno, hay que a lo largo de la historia fuimos muy, muy superior.
11: ¿Cómo estás, Vasco? Lucas Leones, un vivo para todo Boca. Volviste a tocar el equipo, imagino, lógico, por la seguidilla de partidos, fueron 10, en caso un mes. El equipo respondió, sacaste conclusiones para el domingo y preguntaste cómo está Leandro, si llega por acá. Gracias.
7: No, Leandro no llega para Racing, así como Lozano o como Marco. Pero sí, concluyéndose como siempre, en el entrenamiento también. Ya estaremos en Racing a partir de mañana. Hoy hay que tratar de disfrutar el viaje y llegar al hotel y descansar, pero sí, contento en línea general con el equipo, con el grupo, y trataremos de seguir en esta senda. Nosotros ahora cambiaremos el chip, entraremos en Liga, y en Liga tenemos que tratar de ganar, de sumar de 3. Obviamente que va a ser difícil ante Racing, un clásico en su casa, pero bueno, trataremos de ir a por los 3 puntos.
12: acá Catalina Ferrari, un diario, le un festejo muy importante en el partido que fue el de Sebastián Villa, que miró a la hinchada, le dedicó el gol. ¿Qué pensás que generó para él y cómo se vivió también internamente eso?
13: No, a ver, nosotros lo tenemos día a día, Sebastián, sabemos lo que ha dejado y ha tratado de estar en Boca. No me he visto el festejo, la verdad, pero es un cielo, estaba atento a otras cosas, pero me pone contento por él porque sé lo que ha trabajado y el esfuerzo que ha hecho para estar en este club. Hola, abajo acá. Sí, David Ganga para Planeta Boca. Quiero preguntarte puntualmente por los delanteros. Ener Valencia, como lo viste en su debut, y Miguel Marentiel, que ya había marcado el sábado ante Platense y bueno, hoy volvió a marcar. ¿Cómo los viste ambos?
14: A ver, a Ener lo vi bien. A ver, entró en un momento del partido con ritmo y es difícil cuando entra, pero entró, mostró algunas cosas, no estuvimos tan precisos con él en el contragolpe, pero lo vamos viendo bien, si no, no lo hubiese puesto. Lo vamos viendo bien, todavía falta, él lo sabe, es muy autocrítico y está en los entrenamientos tratando de mejorar la parte física, pero se le ve, se nota en los entrenamientos y aquí la jerarquía que tiene. Y mire, ¿qué voy a decir? Es eso, ahora se le está abriendo el arco y para nosotros es importante. Repito, muchas veces lo he dicho, está cumpliendo una función que va, le va a gustar, le está tratando de agarrar el gustito, lo ha hecho muy bien, tiene un despliegue físico impresionante y bueno, nos da muchísimas soluciones. Me pone contento porque también sé lo mucho que se esfuerza y tratar de responderle al técnico.
12: Bajo Rita Colombo para frente a Boca. Adelante. ¿Crees que Boca se empieza a plantear psicológica y futbolísticamente de cara a lo que se viene? ¿Y el hincha se puede empezar a ilusionar?
14: A ver, el hincha se va a ilusionar con los triunfos, eso es obvio y siempre ha sido así. Nosotros tenemos que tratar de seguir mejorando. Acá nadie tiene la varita mágica, que sí es importante acostumbrarnos a ganar, acostumbrarnos a ser competitivos, a ser intensos, a tratar de... Nosotros siempre tratamos de ser protagonistas. Hay momentos que el rival nos deja, otro no. Hay momentos que nos gusta tener la tendencia de pelota. Ahora, por característica, también tenemos la virtud de jugar palo a palo, dependiendo de lo que nos pidan los partidos, tenemos que estar preparados para eso, pero tenemos que ser humildes y llegamos, creo que sin derrota, 6 partidos, no hemos ganado nada, y estamos en plena temporada, tanto en Liga, como en la Copa Sudamericana, como en la Copa Argentina, así que hay que tener los pies en la tierra, seguir trabajando, echar la cabeza, y como siempre digo, tener cuidado con los elogios y no darle mucha bola a las críticas. Bajo, buenas noches. Aquí atrás, Marcelo Valera para Boca Late. Bajo, quiero consultarte por un jugador que debutó hoy de Boca previo, Jager Herrera. ¿Cómo lo viste y cómo lo vas viendo en la concentración, en los entrenamientos? Gracias. Bueno, Facu, de a poco se va sumando. Es un chico que nos aporta la posibilidad de jugar en los dos puestos, o sea, por derecha, por izquierda, tiene un buen juego aéreo, muy buena salida, y tiene hambre, y eso es importante. Conozco al padre porque fue compañero mío en la Novena División, conozco al abuelo, pero está acá por mérito propio, no por haber conocido a la familia. Y me pone contento, hoy ha debutado, le he dicho solamente que disfrute del momento, y bueno, seguramente que tanto Diego como Inter estarán contentos.
15: Vasco, acá estamos en vivo para el show de Boca. Atrás.
14: Sí, sí. Bueno, te veo coloradito, sí.
15: Sí. Me hizo, gracias.
14: ¿Tomaste sol?
15: Me quedé dormido. La terraza del hotel. ¿Qué vas a hacer? Son cosas que pasan.
14: No está bien.
15: Bueno, te quería preguntar, a propósito de Paredes, recién decías que no está para Racing, que lo descartás. ¿Si estará para Lanús o ya pensás en el partido de Copa Argentina, que va a ser con Vélez el 2 de septiembre, octavo de final de la Copa Argentina, Y si hoy era un partido importante, por lo que representa Paredes, y jugar sin Paredes para que el equipo no sea Paredes dependiente.
13: A ver, Leandro es importantísimo para nosotros, futbolísticamente y fuera de la cancha. Es nuestro capitán, es un capitán que reúne todas las comisiones y seguramente que ahora estará en contacto, mandará algún que otro audio. No sé si lo voy a tener. Nosotros vamos tranquilos, lo importante es que la recuperación la haga bien. Sé que está metido, así como Chávez Lozano o como Marco. No quisieron pararse nunca en un partido, y así como todos los chicos. Yo les digo claro, nosotros vamos por un camino y obviamente que va a haber con esta seguidilla de partidos lesiones, las asumimos, y bueno, por eso siempre he dicho que necesito de todo el grupo, y me pone contento porque el grupo ha mostrado tener un carácter y una personalidad en un momento difícil. Como dije anteriormente, teníamos más para perder que para ganar, porque fuimos Boca, porque éramos el favorito, pero hay que venir a jugar acá, a esta cancha, y es un rival peligroso que ha hecho una gran Sudamericana, ya salió primero, así que nosotros siempre lo tomamos con mucho respeto y humildad.
16: Vasco, ¿cómo te va? Sí. Buenas noches, estamos vivos para lograr el Deportivo por Rivadavia. Esta Copa Sudamericana, la cual Boca lamentablemente llega por quedar fuera de la Libertadores, empieza a tomar trascendencia con estos resultados, con estos rendimientos, para que, obviamente Boca tiene que ganar todo, pero digo, es una Copa que el hincha de Boca nota que se está empezando a entusiasmar otra vez. Gracias.
13: A ver, siempre lo he dicho, yo trato que el equipo dentro de la cancha identifique al hincha. Habrá momentos difíciles en los cuales tenemos que tratar de sobrepasar, y momentos para disfrutar. Todas las competiciones son importantes, ustedes están viendo que nosotros le damos importancia a todo, y bueno, trataremos de competir, de competir, esa palabra últimamente, tendríamos de estar en la recta final, siendo uno de los candidatos en nuestro torneo. Pero para eso hay que trabajar, hay que tener paciencia en momentos difíciles, y cuando vemos un momento difícil, con el grupo tratar de llevarlo de mejor manera. Pues acá, tanta rata para Boca, que así de tal. Te quiero preguntar puntualmente por tu venta con Velasco, que en un último tiempo por ahí también será de las barras chisteras, con el hincha de Boca, y que con tu llegada ha ido cambiando la imagen, ha convertido, hoy nuevamente lo volvió a hacer, y se lo nota mucho mejor también desde Manuel, no sé si con Jimmy. También con ser puesto tuyo, gracias. Sí, Alan está muy bien. La verdad que hoy, sinceramente, fui medio injusto en no ponerlo de entrada. Pero bueno, buscaba otra cosa, o pensaba que iba a pasar otra cosa, que al final tuvo razón, que pasó. Pero está muy bien, y bueno, me pone contento por él. Se logró en el entrenamiento, ustedes lo van a ver en la entrada en calor. Está activo, quiere entrar al primer minuto, está entusiasmado y me pone contento, así como él, como Kevin, como muchos chicos que han pasado un semestre difícil, pero que están demostrando querer estar, y me pone contento. Hoy no he podido meter a Ángel Romero, y Ángel también es un pibe espectacular, que tiene ganas, y obviamente que todos quieren jugar, y lamentablemente entran 11 y tenemos que hacer 6 cambios, pero ese es el grupo, y espero seguir por ese camino.
16: Última pregunta. Buenas noches, Vasco. Mario Méndez para Urbana Sports de Paraguay. Luego del partido de día mencionaste que tuviera ganado con algún gol más de diferencia. Hoy finalmente eso se pudo ver. ¿Cuál es la virtud de este Boca Juniors para poder lograr este objetivo? Y también decía, Boca Juniors tiene que acostumbrarse a ganar. ¿Qué necesita? ¿Qué le falta? ¿Qué todavía debes ajustar para que Boca pueda también reprisar esta contundencia de la Sudamericana en el plano local, y que finalmente podamos ver eso, que Boca se acostumbre nuevamente a ganar?
13: Bueno, vamos por la segunda. Mejorar, tenemos que mejorar, no nos podemos conformar con con este tipo de partidos o con esta racha que estamos teniendo. Y ese mejorar significa trabajar. En este tiempo hemos trabajado poco, ya lo he dicho, videos, charlas. Ahora vamos a tener un tiempito para poder trabajar algunas cosas que queremos en estas dos semanitas. Pero es eso. Y obviamente al ganar, a sumar de a tres, te dan una confianza, los jugadores van tratando de generar esas sociedades que nosotros nos gustan en el campo y, bueno, tener un poco más de fútbol. En cuanto a la primera pregunta, el sitio tan largo, ya me perdí.
16: Que en el partido ya decías que tuvieras ganado por tanto que el curso de este Boca, pero hoy habrá responsable ya en el partido de vuelta.
13: Hoy tal vez las aprovechamos un poquito más. Generamos, y sobre todo de contra, después tuvimos varias, una vez que nos pusimos 1-2-0, tuvimos acciones que tuvimos velocidad y nos faltó un poco de precisión en los últimos metros. Pero bueno, la eliminatoria es un 7-1, es contundente. Ahora ya pensaremos en lo que viene, en el chip, en Liga, que hemos jugado bien, pero hemos sumado el 13.6, está todo muy parejo, no hay nadie que se despegue, y nosotros tenemos que sumar. Después ya veremos cuando vaya transcurriendo el tiempo, los torneos que nos toca, y esperemos en todos los torneos estar en lo más alto posible.
0: Bien, señores, acaba de terminar la conferencia de El Vasco Arruabarrena. Vamos con dos y coméntale esto, dale.
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0: Ponelo a Sinatra, dale.
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0: Señores, ganó Boca 4-0 y a través de AM990, a través de Radio Esplende, a través del show de Boca de Selección. Lo decimos, lo digo yo así, así queda grabado. El show de Boca de Selección. El show de Boca de Selección lo va a comentar por Splendid, por AM990. Lo tenemos a Leto. ¿Cómo no lo vamos a vender a Leto? Roberto Leto. ¿Sabés por qué te lo comenta Leto? Porque Roberto tiene palabra. Es palabra de comentarista. And
4: 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Gran abrazo para mi querido amigo Juan Leiva. Hoy fue una noche redonda para Boca. Ganó claramente. El partido de hoy fue mucho más claro, mucho más simple. Que está bien, es un partido de ida, era un partido complicado. Boca perdía los 5 minutos 1-0 en la cancha de Huracán hace una semana. Como dije en su momento, se llegó casi al final del primer tiempo y recién ahí expulsan a un jugador de Recoleta y el partido en el segundo tiempo Boca lo da vuelta y lo lleva al 3-1. Pero igual Fortaleza le hizo más partido en ese momento, no con 9 digo, pero con 11, que lo que pudo hacer hoy. Hoy Boca salió decidido, sin tenerlo a Paredes, teniendo un equipo equilibrado, bien parado en la mitad de la cancha, manejando la pelota. Yo pensé que Recoleta iba a jugarle más a la retranca, que no le iba a dejar ser tan cómodo en un palo a palo en la mitad de la cancha, donde Boca ganó porque jugaron bien los que estaban parados ahí. Bien el Chelito Delgado como volante central, tirado a la derecha lo tenías lógicamente al hombre que lo acompañó en ese lugar, que fue Belmonte, y a la izquierda lo tenías a Casíbar. Y estaba muy profundo Villa, en el sentido de que se animó poco más. Fue otro Villa, que terminó también convirtiendo un gol, algo que necesitaba Villa. Pero Villa y Boca no le llegaba, le llegó una sola vez. Creo que en 90 minutos una jugada, cuando el partido está 0-0, que le queda a Domínguez y que tapa bien, saliendo a tiempo en ese momento el arquero, que estuvo bien ahí. En ese momento yo digo que para estar atento, para poder recibir a un equipo que no había atacado, lo que hizo ahí le permitió a Boca poder manejar el resultado con un Montero que tuvo esa posibilidad y que la tuvo tapar, y después ya no llegó más. Después el movimiento siempre fue de la pelota de Boca hasta que se abre el partido a los 30 minutos con el gol de Ascacíbar, que está angelizado, la verdad, porque es increíble que está siempre en el lugar correcto cuando la situación de repente no está marcado por ningún jugador y dentro del área, y de una serie de rebotes en dos centros le queda a él para que ponga el 1-0. Después vino ya Villa, que él no se lo sacó en primer momento, el arquero que atajó bastante bien, Ferreira de Recoleta, y en el rebote puso el 2-0. Y ahí el partido terminó, la diferencia global ya era 5-1, fue todo de Boca, el segundo tiempo fue un monólogo, Boca lo ganó con mucha claridad, lo goleó, terminó 7-1 la diferencia, y no quedaron más dudas. Nadie se acordó ya de que no iba a estar Paredes, que no estaba Di Lolo, que no estaba bien, que Pellegrino no pudo jugar porque estaba desgarrado. Bueno, todos los jugadores que faltaron, después entraron todos y jugaron bien y le permitieron a Boca ganar con comodidad, con tranquilidad, ganar un partido que pintaba para ser un poco más difícil y le resultó muy fácil. Boca lo ganó con mucha personalidad, en el sentido de que cuando el equipo está seguro, a pesar de que le falte su líder, le falte su símbolo, Boca se puede acomodar. Jugó de una manera vertical, rápido, intentó por los costados, entró Velasco y también entró muy bien, hasta Arteta para hacer un gol. Entraron todos y todos cumplieron. No hubo, digo, una figura excluyente que pueda decir, para mí jugó un gran partido. Porque para mí, los del medio jugaron bien, Valentín hizo un verdadero golazo, cuando tuvo que definir con calidad, el que necesitaba un gol lo hizo bien, ya había hecho el gol el otro día con Platense. Después hubo momentos para debut, para el de Valencia, también para el Chico Herrera, pero bueno, ya el partido estaba terminado. Fue un segundo tiempo que estuvo prácticamente de más, pero que Boca lo supo aprovechar. Porque como decía recién Arruabarrena, cada jugador en Boca tiene que aprovechar su momento, se tiene que mostrar. Eso vale mucho. Lo dice alguien que lo supo aprovechar en su momento desde inferiores, porque es alguien nacido en el club. Pero yo digo siempre que cuando un jugador de Boca tiene la posibilidad de jugar en la primera de Boca, aunque sea porque está uno lesionado, aunque sea porque tiene que entrar 15 minutos porque ya el partido está definido, aprovechá. Mostrate, pedí la pelota, hace algo distinto que le permita al hincha de Boca saber que este jugador tiene pasta para jugar en la primera de Boca. Boca hoy ha ganado, ha pasado muy bien la zona, ahora esperará lo que pase dentro de un rato cuando se enfrenten Bolívar y San Pablo para saber quién va a jugar en cuartos de final. Pero Boca por lo menos cumplió con creces ante tanta gente que se hizo un esfuerzo muy grande, algunos cercanos a Paraguay, otros de muy lejos, pero que acompañaron a este equipo para que fuera súper local y ganara con mucha tranquilidad, con mucha personalidad y con mucha claridad un partido que pintaba para ser un poco difícil, pero que fue realmente muy fácil. Boca lo ganó de punta a punta, lo liquidó, le ganó 4-0, terminó 7-1 el global, así que mucho no se puede decir, mucho no se puede extrañar, solamente hay que decir que Boca ganó, hizo lo que tenía que hacer, cumplió. Y ahora pensar en el partido con Racing, en un campeonato en donde Boca dejó muchos puntos y ahí es momento de poder aprovecharlos ahora que se para un poquitito la Sudamericana para que Boca se meta de lleno en los partidos de campeonato y en esa final que va a tener por Copa Argentina el 2 de septiembre cuando tenga que jugar con Vélez en el Mario Alberto Kempes allí en Córdoba. Gran triunfo de Boca, gran clasificación, con holgura y realmente con mucho lujo.
0: 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Porque Leto tiene palabra. 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

0: gana 4-0. Vamos a ir hasta las 10 de la noche, Robertito, a descansar, amigo. La rompiste como siempre, crack.
1: Bueno, gracias, gracias, Dani. Y nos seguimos pensando en todos los partidos. Que tengas un buen regreso y ya preparándonos para el partido en Avellaneda. Pero tenemos una semana bastante larga todavía, porque hoy es martes recién, ¿no? Nos queda el miércoles, jueves, el viernes, sábado y recién el domingo con Boca, así que tenemos para disfrutar, que el hincha de Boca se haga ilusiones y para ver todo lo que ha pasado. Al mismo tiempo, pero no es un día para decirlo, otro día lo digo, que veo la Copa Libertadores y digo qué lástima que Boca se fue. Mamma mía, era una copa, me parece.
0: Como nunca, copa. No, Robert, como nunca, tenés razón. Como nunca. Tenés razón. Uno hay veces que no lo quiere repetir y no lo quiere decir, pero bueno, tenés que decirlo, ¿viste?
1: Y sí, ves lo que están pasando, cómo están pasando y no se puede creer. Bueno.
0: Abrazo, Robert. Abrazo a disfrutar de tu hermosa familia y después a las 12 de la noche seguramente que estarás en el show de Boca de Selección de la medianoche, el programa ya consagrado de la medianoche. Un beso gigante, te mando un abrazo y un beso enorme a tu hermosa familia, Robert.
1: Igualmente para vos, Dani.
0: Ahí está Roberto Leto, dale, avanzamos.
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0: Bien, dos más y vamos a escucharlo a Villa, dale.
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0: En el show de Boca de Selección por AM990 por Radio Splendid, escuchamos a Villa.
4: Cuando se pusieron en ventaja, ¿se hizo más cómodo el juego?
5: Sí, por ahí se hizo un poco más cómodo, pero bueno, siempre fuimos por más, se vio reflejado con los que estamos al principio, los que entraron, y bueno, esperamos seguir así, ¿no?
4: ¿Qué significa para vos en lo personal el gol, el pedido de disculpas también a la gente?
5: Oh, muy contento por volver a marcar con esta linda camiseta, espero seguirle dando mucha alegría a este club y bueno, este es el camino, ¿no?
4: Esa es la idea, ¿no? Seguir avanzando en la Copa.
5: Sí, claro, yo no.
0: Ahí estaba Villa, escueto, lacónico, contundente en sus definiciones, el goleador de Boca.
3: Williard, su próxima batería, Williard, plata, calcio, Williard, de mayor potencia de arranque, Williard, hecha por manos argentinas.
0: Ahí con una Williard, Villa, lo escuchábamos recién, acá está el gol de Villa. Hay tiro libre que tiene que hacer Aranda. Del sector derecho, el 10 de Boca. La controla Aranda, Aranda la juega a la derecha para Gorosito, Gorosito para Aranda. Se viene el segundo. Ahí está Aranda para meter el centro. Viene el centro y está para pam, pam, pam, pam, pam, pam, pam, pam. Te dije que hoy mojaba. Te dije que hoy mojaba. Villa, te dije que hoy mojaba Villa, hablamos con Chicho Serna que lo recomendó, le insuflamos todos los caminos para que Villa llegue al gol, para que Villa sea la figura de Boca como lo está haciendo en este partido, para que Villa marque el segundo y asegure, recontra asegure la clasificación de Boca. Villa, Villa, Villa, Villa, para darle música para mis oídos. Gol de Boca,
6: gol de Boca, gol de Boca, gol de Boca, gol de Boca, gol de Boca, gol de Boca, gol de Boca, gol de Villa.
0: El gol de Boca. Boca lo hizo Sebastián Villa, el gol de Boca lo hizo el colombiano Villa. Hablamos con Serna en la previa y habló de todas las condiciones que tenía para que Villa vuelva a ser Villa, y hoy está volviendo a ser el colombiano goleador que todos queríamos. Villa, Villa, Villa, para marcar el segundo para Boca, para darle tranquilidad, para recontra, remil, asegurar la clasificación de Boca. Boca, Boca ya está clasificado. Boca le va a regalar un tiempo al partido, porque está clasificado, porque gana 2-0 con comodidad, jugando un gran partido. No, hasta el tercero, se viene el tercero. Ahí está, para pam, pam, pam, pam, pam. ¡Qué justo se la sacaron! A Merentiel, cuando venía el tercero, ya es baile. Ya es baile lo de Boca, ya es baile lo de Boca. Apareció Villa y...

0: Cada vez que grita un gol de Boca, vamos rápido porque viene el tercero, vamos rápido porque viene el tercero, vamos rápido porque viene el tercero, qué feliz me hace cada vez que grita un gol de Boca. ¡Viva Boca, carajo! Boca andás 2, Recoleta 0, Boca ya está clasificado, ya está clasificado, ahí se viene Villa para el tercero, en cara a Villa le pegó. ¡Qué baile, por el amor de Dios! Un poco más llega el tercero. Leto, Leto te lo va a comentar. ¡Boca! Boca andas 2, Recoleta 0. ¡Es baile! ¡Viva Boca, carajo!
1: Era el segundo gol de Boca. Boca ganó por 4-0. Vamos hasta las 10 de la noche. Vamos a empezar a preparar las cosas. Ezequiel, comandás y manejás vos. Cerrás con Pancho y Julieta. Y también vas a los vestuarios y rematás con los dos goles que faltan. ¿Te parece, querido Ezequiel?
2: Dale, cómo no, Daniel, querido.
1: Muy bien, rompela. Abrazo enorme. Estamos armando todo ya para volver rápido con destino a Buenos Aires. Estamos felices que Boca ganó por 4-0, que clasificó y que ahora está esperando al rival. Un beso grande. La vuelta hacia mi amado y querido Buenos Aires, en Paraguay, en Italia, en Estados Unidos. Donde estoy, siempre la busco y la encuentro. A la estrella que ilumina cada uno de los momentos de mi vida. A la estrella de mi querida vieja. Chau, que Dios los bendiga.
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2: Muy bien, aquí estamos en la continuidad del show de Boca Selección por Radio Espléndida M990. Cuando gana Banfield también por Copa Argentina. 2-0, gol de Aldor Ryan y de Machado, 22 minutos. Gran triunfo de Boca, en el que no lo tuvo Leandro Paredes de la partida, así todo Boca.
4: Pero estuvo pletórico.
2: Sí, estuvo pletórico de goles. Ganó y goleó 4-0.
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2: Hola amigos, un saludo desde Río Gallegos, dice Federico Leto Crack. Hola, Moyo, te escucho desde Goya Corrientes mientras trabajo de seguridad privada. Hola, yo soy de Boca Selección, soy Sergio de Villa de Lina. La verdad que se ve mucho cómo la prensa le da mérito a todo lo que hace Boca y cómo oculta lo que pasa en la vereda de enfrente.
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0: Buenas noches, Daniel. Buenas noches, Roberto. Un abrazo para vos, al equipo, a toda la gente que nos escucha. 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
0: Y precisamente en el Hipódromo Palermo vimos el Clásico Paraguay, Grupo 3.000 metros, ganó Le Cornet, un misil de 514 kilos que ganó de punta a punta con la monta del jockey William Pereira. El criado por el Aras La Generación no tiene rivales a la vista, más o menos como Boquita en este momento. 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
0: Y hace un ratito nomás vimos el Clásico General José de San Martín, Grupo 3, 1.600 metros. Ganó Trayman, trabajada victoria del caballo que entrena Julio Oscar Pena y condujo el jockey Adrián Maximiliano Gianetti. La actividad hípica continúa mañana con 12 carreras en el hipódromo de San Isidro. 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Cerramos.
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8: Muy bien, aquí estamos en la continuidad del show de Boca Selección. Últimos 10 minutos. Hasta las 22 estamos, volvemos a Paraguay con Fernando Presti.
9: Bueno, hasta hace unos minutos habló el ruso Jasíbar, uno de los goleadores que tiene Boca, ¿no? Una cosa increíble, porque no solamente tiene gol, tiene olfato de gol, porque lo de hoy es increíble en esa pelota que estaba volando por los cielos, terminó cayendo en su cabeza para con ese frentazo empezar a definir estos octavos de final y depositarlos en los cuartos a la espera de San Pablo o de Bolívar. Está hablando Ángel Romero con la gente de Paraguay, con los medios paraguayos, veremos si salen aquí. No creo que hoy hable con nosotros, porque al fin y al cabo Ángel Romero no ha tenido minutos en este partido, cosa que el Boca Robarrena se lamentó. Pero bueno, en definitiva ha tenido la posibilidad el Vasco de probar muchas variantes ante un Boca que está exhausto, ¿no? que lo físico está al límite muchos de sus jugadores, y hoy con el debut de Valencia y con el debut de Xavier Herrera, por lo menos el Vasco muestra otras alternativas de cara para el partido del próximo domingo, que es un rival que te va también a marcar un poquito donde estás parado, Ezequiel.
8: Así es, y se espera, Fer, ¿se puede saber si se espera un equipo alternativo con cambios?
9: No. Todo va a depender, como viene marcando el técnico, ¿no? Ese tema de que es un seleccionador más que un entrenador. No, equipo alternativo no. Después podrán aparecer nombres que quizás no tienen tantos minutos, pero sin duda que el Vasco va a Avellaneda con todo lo mejor que tenga a mano. Todo lo mejor que tenga a mano implica aquellos que tienen desde lo físico. Acá no hay, hoy no tiene equipo alternativo. Hoy Boca tiene jugadores que están bien, que están al límite y que están lesionados. Esa es la realidad. Y cuando uno imaginaba que con Platense iban a descansar algunos jugadores, terminaron pensando en el Vasco de decir yo quiero estar, y entonces por eso no hay equipos alternativos hoy en este momento de Boca, mientras siguen pasando jugadores que se están yendo. Ahora, por ejemplo, Tavecchia Merentiel, a ver si podemos acercarnos.
8: Sí.
9: A ver, si se acerca. Se quedó en otro lado.
8: 59 goles, Fer, para Merentiel alcanzó hoy. Segundo partido consecutivo que convierte.
9: Vamos a escucharlo, a ver qué dice.
10: El equipo volver a convertir con esta camiseta, siempre es importante concretar y nada. Y feliz por el triunfo y por pasar de fase.
9: ¿Está ligando menos en el truco ahora que le están metiendo?
10: Le dije al Vasco, me dejé ganado partido así, nada más, ha sido goles, así que nada, tengo que seguir, pero nada. A veces jugamos ahí y me gana, pero siempre le gano igual.
11: Siempre competís con delanteros. ¿Lo esperabas que el Rusito sea tu competidor para ser goleador de Boca?
10: Sí, con el Ruso hablamos mucho ahí, que él tiene que llegar al área, que va a hacer goles, así que nada, él se suelta, llega al área y convierte y nada, y feliz por él también porque puede convierta, siempre convierto en compañeros buenos, así que nada, tenemos que decir así.
12: ¿Y él, para vos en lo personal, qué tan importante es convertir, recuperar la confianza de principalmente de ustedes, los delanteros, no?
10: Sí, convertir siempre bueno, como decía recién, y nada, tengo que seguir trabajando y seguir concretando goles, que eso es lo que te da confianza.
13: Miguel, ¿era importante? La importancia de convertir y que tus compañeros conviertan, bueno, para mí soy muy importante con la introducción, le hice un gesto a la gente. ¿Qué te dijeron entre ustedes? ¿Qué pensás que representa para él?
10: Nada, nosotros tratamos de darle confianza a los compañeros. Hoy Seba le tocó concretar que él quería mucho que llegara ese gol y nada, tiene que seguir trabajando y todo apoyándolo.
9: Miguel te dice. No, Miguel. ¿Chateaste con Leo? ¿Hablaste con Leo en un partido difícil, Leo?
10: Sí.

0: sí, siempre hablo con Leo, Leo ante partido, ahora después del partido y nada, esperemos que se recupere pronto, que es fundamental para nosotros.
1: Miguel, ¿entendías que era un partido importante y sabías que a partir del gol del partido pasado se te iba a abrir el arco, tenías ahí, tenías confianza en ellos?
0: Sí, sí, sí, decía mucho con volver a convertir y nada, por suerte se dio y nada, tengo que seguir trabajando y que venga mucho con el más.
2: Muy bien, hasta ahí Miguel Merentiel. Escuchamos el tercer gol, justamente el de la bestia, en la voz de Daniel Moyo.
3: Espera que se viene Boca, espera que se viene Boca para el tercero, se viene Boca, la tira Casiva. No me digas que va a ser el juego para Merentiel. Ahí está, para pam pam pam pam pam pam pam pam pam pam pam pam pam pam pam pam pam pam pam pam pam pam pam pam pam pam pam pam pam pam pam pam pam pam pam pam pam pam pam pam pam pam pam pam pam pam pam pam pam pam pam pam uruguayo, el uruguayo Merentiel de a poquito está volviendo por los pagos del gol, de a poquito Merentiel volviendo por la senda del gol, volviendo, se había tomado una pequeña licencia y ahora viene de mojar el sábado con Platense y ahora marca el tercero para Boca. Esto es baile, Boca está recontra clasificado, está goleando, está jugando muy bien, una pelota que Delgado le pone a Merentiel para que Merentiel defina con un toque suave, magistral, como saben los talentosos, como en algún momento lo esperábamos de Cavani y no pudo ser, el uruguayo 2, que ahora es el uruguayo 1, Merentiel, para pedirle música para mis oídos. Gol de Boca, gol de Boca, gol de Boca, gol de Boca, gol de Boca. Hizo la bestia Merentiel, de bestia no tiene nada, ¿eh? Ese toque sutil de bestia no tuvo nada, fue un toque muy cariñoso, muy sutil, muy elegante, que no tuvo nada de bestia Merentiel, para recontra remil definir este partido, para que de aquí hasta el final podamos divertirnos, disfrutar de la lluvia en el Paraguay, para disfrutar de la lluvia del Paraguay, para disfrutar de un Boca contundente, de un Boca andás, de un Boca maravilloso, que está ganando por 3-0 y logrando la clasificación. Apareció Merentiel. Apareció Merentiel. Apareció Merentiel. Dentro, dentro, dentro. Adentro, carajo. El gol de Boca, Boca. Boca andás 3, Recoleta 0. Basta para mí, ya está, muchachos, ¿eh? A cuidar la garganta y a cuidar el físico para el domingo. Guardémonos algo para el domingo. Boca está clasificado. Qué feliz me hace. Qué feliz me hace cada vez que grite un gol de Boca. ¡Viva Boca, carajo! Boca, Boca andás 3, viene el cuarto. No, Boca andás 3, Recoleta 0. ¡Viva Boca, carajo!
4: ¿Qué temas? ¿Qué temas?
5: ¿Qué suena,
4: Pancho? Suena Patricio Rey y sus redonditos de ricota, la bestia pop.
5: Muy bien, la bestia pop, así es, Miguel Merentiel convirtió el tercer gol. Lo escuchamos en la voz de Fernando Presti. Fer, te tengo para hacer el cierre. ¿Fernando? Bueno, gran laburo de Fernando Presti y Andrés el Turco Aluf, del Pan Paranda allí desde Paraguay, que van a salir también a la medianoche con el show de Boca de Selección con Pablo D'Angelo, Leto y absolutamente todo el equipo.
6: ¿Quién les habla?
5: Y quien les habla, claro que sí. Hacemos el cierre comercial.
4: Así.
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3: Valencia se la dio para Zenón. Zenón la pone larga para la corrida para Rey. Se viene Rey por el sector derecho. Ahí la controla Velasco. La tiene Alan. Se te va a dar. ¡Gol! Se te va a dar. ¡Gol! De Alan Velasco. Se te va a dar, Velasco. Lo buscaste y lo encontraste. Amagó con meter el centro y la clavó en el ángulo. Impresionante lo de Velasco. Extraordinaria definición de Velasco. Se te va a dar, Velasco. Y se te dio nomás. En la noche más histórica de Boca de los últimos meses, en la noche más extraordinaria de Boca de los últimos meses, una noche maravillosa de Boca, 4-0, 7-1 en el global, extraordinario, una vez más, y no jodemos más. Música para mis oídos.
9: Gol de Boca.
3: Le gusta
9: gol
3: Elsa
9: de Boca,
3: esto.
9: Gol de Boca de Velasco.
3: El gol de Boca lo hizo Velasco. Alan Velasco. En la noche en que se le dio a todo el mundo hoy. Se le dio a Merentiel, se le dio a Villa, el goleador de siempre, Martín Ascacíbar. Y se le tenía que dar a Velasco. Falta el de Zenón, ¿no? Se le tenía que dar a Velasco y se le dio. Gana Boca. 4-0. Apareció Velasco y... Apareció Velasco y adentro el cuarto de Boca, adentro la serie 7-1, Boca en el que por lejos es el mejor partido de Arruabarrena como técnico, Boca andás 4, Recoleta 0, impresionante lo de Boca esta noche, Boca andás 4, Recoleta 0, qué feliz me hace gritar un gol de Boca, se te va a dar, Alan, se te va a dar. Y se te dio nomás a celebrarlo y a festejarlo. ¡Viva Boca, carajo!

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2: Gracias, estimados oyentes, por acompañarnos. Quien les habla, Arturo Curatola, les da la bienvenida a este nuevo programa. Bueno, como ustedes saben, esta es la ventana abierta de Italia a la Argentina toda la semana. Hoy estamos acá presentes con el doctor Norberto Caputo, que me va a acompañar en la conducción. Después tenemos acá al destacado hombre Chicho Mazzotta, que sabe de Fórmula 1 un montonazo y nos va a decir qué pasa con la Fórmula 1. En la producción está Roberto Grego y desde Italia tenemos al periodista Martino Rigacci, que nos va a decir qué está pasando con varios conflictos que andan por allá. Y Vito Curatola, en forma total, nos va a informar sobre el tema de fútbol. Hola, Norberto, ¿cómo estás?
3: Hola, ¿cómo andan? ¿Bien?
2: ¿Todo bien? ¿Y vos, Chicho?
4: Bien, bien.
2: Bueno, muy bien. ¿Querés contarnos de la Fórmula 1?
4: Bueno, en este momento estamos en receso de vacaciones en la Fórmula 1, pero eso no quiere decir que no haya actividad. Se están todos preparando en la modificación que el reglamento le permite para algunos vehículos más que otro, en el caso de la parte motor, como también la parte aerodinámica. Así que en la próxima carrera, que se va a correr en Holanda, en los Países Bajos, se va a ver los resultados de todo este desarrollo.
2: ¿Estará mejor Ferrari?
4: Según dicen, hay mejoras en la parte aerodinámica y en la parte motor lo va a estrenar en Monza, que va a ser la primera carrera en septiembre.
2: ¿Y Colapinto cómo lo vemos?
4: Y Colapinto, según dicen, está mejorando y con buenas perspectivas para el año próximo, porque parece ser que la buena actuación de este mitad de campeonato le está dando prestigio y buenos antecedentes como para que Alpine, que a partir del año próximo va a tener el auspicio de una marca de moda de Italia, Gucci. Ajá. Y que, bueno, va a cambiar los colores inclusive, y parece ser que va Colapinto va a ser el primer modelo para la marca.
2: ¿Es así? ¿Pero Gucci cuál es, de las motos también o es otro Gucci?
4: No, ese es Gucci. Gucci.
2: Ah, Gucci, José, está bien.
4: Así que las perspectivas de Colapinto por ahora son buenas, inclusive eso hace que tenga la gran posibilidad concreta de estar en la Fórmula 1 el año 27.
2: Bueno, esperemos que mejore y se supere y nos dé una alegría. Bueno, algún día por ahí lo vemos con la bandera argentina en el primer puesto, o por lo menos en el podio.
4: Sí, no va a faltar mucho,
2: Bueno, sí, vamos a ver entonces si tenemos la suerte, ¿eh? Bueno, vamos a tener a Edoardo Fracanzani, que es un hombre destacadísimo, que cursó estudios de economía y ciencias políticas de empresas en Italia, Estados Unidos, obtuvo un doctorado en procesos políticos contemporáneos en la Universidad de Roma, de la Sapienza, fue director de Latinoamérica para Latinoamérica de la empresa italiana Fila. Bueno, tiene una muy importante actividad comercial y empresarial. Actualmente reside desde el año 2003 en Córdoba, donde se desempeña como director ejecutivo de la Cámara Argentina del Maní. Ojo que esta Cámara ha crecido tremendamente y ha tenido muchas exportaciones. Y después ahora como presidente de la Cámara de Comercio Italiana en Córdoba, Delegación Córdoba. ¿La tenemos en el aire?
5: Sí, ¿qué tal? Buenas tardes.
2: Hola, Eduardo, ¿cómo estás?
5: Muy bien, Arturo, ¿cómo estás?
2: Haciendo un pequeño reasunto de tu vida, porque si no, tengo tres páginas acá que nos llevamos un programa total. Contanos un poquito cómo está el tema de Córdoba y la Cámara Italiana. ¿Qué pasa en la actividad comercial e industrial?
5: Bueno, muchas gracias, Arturo, por esa oportunidad. Y creo que pasan muchas cosas. Estamos preparando varias iniciativas. Una, en la próxima semana estamos organizando, todavía no tengo fecha, pero una interesante conferencia sobre el tema de la entrada en vigor del acuerdo Europa-Mercosur. Sé que se están organizando varios de esos encuentros formativos, pero tal vez acá en el interior, en Córdoba en particular, es importante darle difusión y creo que es también una buena oportunidad para la Cámara de Comercio Italiana, porque a diferencia de Buenos Aires, donde hay varias cámaras binacionales europeas y también otras entidades, acá en Córdoba somos la única cámara europea y entonces podemos dar un aporte bastante importante a la difusión del impacto del acuerdo y también de las oportunidades que van a surgir a lo largo de los próximos años para los empresarios cordobeses. Así que estamos organizando este evento con la Cámara de Comercio Exterior también involucrada de Córdoba y funcionarios del Estado. Ahí estamos organizándonos en estos días.
2: ¿Se está aprovechando la agroindustria, digamos, en este acuerdo? ¿Ha comenzado a moverse? ¿Se ven algunos vestigios de crecimiento? ¿Cómo está el tema este?
5: Sí, yo creo que hay que mirar a largo plazo. Hay algunos sectores de la agroindustria que conozco un poco más profundamente por mi trabajo, pero en muchos casos lo que va a ocurrir con el acuerdo es que se van a reducir progresivamente los aranceles de importación en Europa para los productos de la agroindustria con valor agregado más alto. Por ejemplo, eso ocurre en el caso del maní. Sabemos que es una de las grandes exportaciones desde Argentina a Europa. Y ahí hoy en día se exportan grandes volúmenes, pero sobre todo de maní, como lo llamamos, crudo y blanchado, que tiene un valor agregado relativamente bajo. Para exportar, al contrario, por ejemplo, maní tostado o pasta de maní, que tiene un valor agregado más alto, ahí nos encontramos con un arancel que, dependiendo del tipo de producto, varía entre el 11, el 12%. Entonces ya es un poco más difícil ser competitivo y de hecho hoy es el 90% del maní exportado es de valor agregado más reducido.
2: Las publicaciones oficiales, dice que la agroindustria exportó a la Unión Europea 2.500 millones de dólares, o sea, un 30% más en valor y un 14% más en volumen. O sea, que estamos hablando de que ya se está aprovechando este manejo, digamos, del acuerdo Unión Europea-Mercosur.
5: Sí, en alguna medida, pero creo que mucho de ese aumento se debe a un aumento de producción. Y ahora no conozco todos los sectores de la agroindustria, pero por ejemplo ese es el caso del maní. Hubo una producción muy elevada en la última campaña, la que se está completando, y aumentaron bastante las exportaciones, tanto en toneladas como en valor.
2: Sí, en toneladas dice que, bueno, 4,5 millones de toneladas de productos agroindustriales. O sea, estamos hablando de un incremento importante, 14% en volumen. Y además, digamos que ciertos productos como el girasol, el tabaco, legumbres, avicultura, pesca, ovino y carne bovina fue creciendo. O sea, que digamos que todas las zonas de agroindustria están dando una satisfacción, ¿no?
5: Sí. Y sin embargo, creo que las satisfacciones más elevadas van a ser en el mediano o largo plazo, digamos. Ahí hay la oportunidad no solo de aumentar las toneladas exportadas, sino el valor por tonelada, o sea, más valor agregado.
2: Sí, hay algunos productos puntualmente que crecen de una manera increíble. Por ejemplo, la acuicultura, 112%. Ovinos y alimentos para animales, 82%. Equinos, 55%. Los cítricos, 52%. Los productos vitivinícolas, 27%. Y el complejo bovino, 22%. O sea que esto está dando un empuje importante a este acuerdo Mercosur. O sea, me parece que es muy interesante y además se ven otros productos que nunca se habían visto. Por ejemplo, la exportación de aceite de oliva, vírgenes, sí. Química de madera, lino, o sea, pareciera como que hay un impulso a todo lo que es agroindustria, ¿no?
5: Sí, sin duda, es la gran oportunidad para aprovechar en los próximos años.
2: ¿Qué dicen los empresarios? Porque ahí también tienen muchos empresarios que fabrican maquinaria, que tienen también competencia con los chinos, tienen competencia con los europeos. ¿Cómo ven? ¿Hay optimismo? ¿Cómo lo ven? ¿O todavía no pueden palpar este beneficio con la Unión Europea?
5: Sí, creo que en el sector manufactura hay bastante así espera para ver qué pasa, y hay mucha diferencia dependiendo del tipo de sector que consideramos, ¿no? Porque hay algunos, como el calzado o también la indumentaria, donde creo hay más preocupación por la competencia del producto importado, y
2: bueno, parece que tuvimos una interrupción en la línea.
5: Y tal vez, ahí está, también el sí. Producto, sí.
2: Bueno, o sea que hay de todo un poco en la viña del señor.
5: Así es, esa es exactamente la situación.
2: Bueno, para algunos bienes con mayor valor unitario, por ejemplo, lo que significa el aceite esencial de limón, que eso lo veíamos mucho más en Tucumán, después también los equinos, la lana peinada, o sea, el tabaco desvenado, el aceite de oliva virgen, digamos que también todo esto le está dando un impulso a distintos parámetros de la economía argentina, porque no es solamente Córdoba, pero a Córdoba lo veo bien compitiendo con la parte mecánica.
5: Sí, de hecho tenemos un sector metalúrgico importante, la Cámara de Metalúrgicos de Córdoba es una de las asociaciones empresarias más importantes de la ciudad, de la provincia en realidad, y bueno, sobre todo en el ámbito del metalúrgico, el automotriz, ¿no? El sector automotriz que tenemos... muchas de las empresas del sector acá en Córdoba, empezando con Stellantis, y bueno, es probablemente el subsector más trainante para toda la economía cordobesa.
2: Claro, pero también me estoy viendo en otras partes, por ahí no es exactamente en ese lugar, pero hay un impacto muy grande en algunos sectores, por ejemplo el de los huevos. En 15 días después de la entrada en vigor del convenio, la Argentina agotó la totalidad de la cuota de exportación libre de aranceles para todo el 2026, al completar 333 toneladas de huevos. Bueno, estos fueron de las plantas de Buenos Aires, Córdoba, Entre Ríos, que ingresó a todo esto, ingresó sin arancel, o sea, antes tenía el 17,5 y ahora, bueno, si sin arancel le ha dejado una buena respuesta económica a los empresarios. También el tema de la miel, por supuesto, que fue algo muy, muy importante. Pero, por ejemplo, el caso de la miel, un cargamento de 20.986 kilos que estaba libre de Entre Ríos, ingresó al mercado europeo con arancel cero. Y antes pagaba el 17,3. Es un beneficio importante que seguramente se derrama en toda la actividad industrial de la zona. Bueno, ¿qué perspectivas ves vos ahí en tu zona de Córdoba?
5: Veo excelente perspectiva, fuera del sector metalúrgico, la agroindustria es el otro sector muy que tracciona la economía de la provincia. Algunos subsectores los conozco más profundamente y sé que se están preparando para la reducción de aranceles, porque en algunos sectores la reducción es más gradual, se van a ver más los efectos en el largo plazo y en otros, sobre todo los que están sujetos a cuotas, como recordaba justamente, el efecto es más inmediato.
2: Sí, las cuotas se han agotado inmediatamente, ¿no? Porque es un aprovechamiento tremendo. Si pagaban el 17 y tanto por ciento de arancel y ahora es cero, bueno, quiere decir que son altamente competitivos, ¿no?
5: Tal cual. Y creo que Argentina, en este caso el Estado, ha hecho también un buen trabajo, porque entiendo que supieron hacer una repartición de las cuotas de la región bastante buena. Así que eso es... Es oportuno también, tal vez, subrayarlo.
2: Bien, Eduardo, comprometemos a que decirte que el micrófono está acá siempre habilitado para las noticias que vos quieras dar. Ahí desde Córdoba, la delegación de la Cámara de Comercio Italiana, que está bajo tu responsabilidad, está abierta permanentemente. Así que si vos querés dar novedades de todo tipo, acá estamos esperándote con mucho gusto.
5: Ah, muchísimas gracias. ¿Puedo largar dos noticias importantes?
2: No, estás para eso, por supuesto, claro.
5: Bueno, perfecto, gracias. Bueno, una es que estamos, en realidad ya hemos lanzado la plataforma Fénix acá en Córdoba. Eso es una plataforma que la Cámara de Comercio Italiana en Buenos Aires lanzó ya desde hace años, pero ahora la tenemos acá en Córdoba también. Hicimos un evento de lanzamiento a principio de julio, muy exitoso acá en el Ministerio de Producción de la provincia, y bueno, y estamos a pleno ritmo para difundirlo entre las empresas y las asociaciones y que se pueda utilizar. Recuerdo que quien utiliza esa plataforma donde se pueden publicar anuncios de búsqueda de recursos humanos, la empresa que luego contrata un trabajador que cuenta con la ciudadanía italiana, recibe un aporte del consulado italiano de Córdoba che cubre parte del sueldo durante un periodo, así que es una oportunidad para aprovechar y el servicio es completamente gratuito, así que no hay costo.
2: El aporte de las empresas son, si no me equivoco, 900 euros por el término de 3 meses y digamos que después puede modificarse eso de acuerdo a la voluntad entre las partes, pero que es muy positivo, acá mucha gente lo ha tomado y que, bueno, habría que explicarle un poquito más qué significa este proyecto. ¿Lo puedes explicar un poquito más cuál es el proyecto Fénix? ¿En qué beneficia a los ítalo-argentinos o a los italianos registrados dentro de la zona tuya y de Córdoba?
5: Sí, tanto los ciudadanos como las empresas también. Es una plataforma disponible online. Cualquier empresa la puede utilizar. Puedo decir, en Buenos Aires es activa ya desde hace tiempo. Ahí está activa también en Rosario y ahora desde hace unos meses la tenemos en Córdoba. Se pueden publicar anuncios para búsqueda laboral por parte de las empresas que se inscriben. Es completamente gratuito y los ciudadanos, quien busca trabajo, puede acceder simplemente a la plataforma, ver las búsquedas activas y presentar su candidatura presentando su currículum. Puede hacerlo tanto los ciudadanos italianos, italo-argentinos o simplemente los ciudadanos argentinos también sin limitaciones. Pero en el caso, como recordaba justamente, cuando el candidato cuenta con la ciudadanía italiana, la empresa recibe ese aporte de hasta 900 euros por los primeros 3 meses.
2: Claro, hablamos de Córdoba, pero realmente estamos hablando de la circunscripción consular de Córdoba, lo cual abarca varias provincias, o sea que no es sencillamente Córdoba, sino que después vamos a enumerarla, cuáles son las provincias que abarca la región consular, que son varias. No sé si las recordás, pero creo que La Rioja, La Pampa, no sé, voy a mirar después exactamente y darle información concreta de las regiones consulares. ¿Vos te las recordás?
5: Yo creo que sí, Salta, Jujuy, Santiago del Estero, Tucumán, La Rioja y Catamarca.
2: Bueno, por eso los oyentes deben saber que no es sencillamente para la ciudad de Córdoba, sino para la región consular, que es muy amplia y generosa, así que ahí tienen oportunidad los italo-argentinos o los italianos nacidos directamente a explicar su postularse, digamos así, para el trabajo correspondiente. Bueno, Eduardo, te agradecemos y un segundo, vos dijiste dos noticias, una es esta y tenés otra más.
5: Es cierto, sí, tengo otra, es un programa que creo muy importante, para mí le estoy poniendo mucha energía, que es un programa de pasantía que estamos organizando para ingenieros o próximos a recibirse, estudiantes de la Universidad Tecnológica Nacional, sede de Córdoba, y los estamos organizando pasantías en Italia, en empresas italianas, sobre todo en Lombardía, Piemonte, Veneto, pero estamos trabajando con Emilia-Romagna también. para que puedan ir durante entre 3 y 6 meses y aplicar lo que aprendieron en la Universidad Nacional de Córdoba.
2: Bueno, el micrófono está, como te decía, a tu disposición, así que cuando tengas necesidad de comunicar algo, alguna novedad, aquí te esperamos, ¿de acuerdo?
5: Muchísimas gracias, Arturo.
2: Gracias vos por tu participación. Lo tuvimos entonces ya acá al amigo Fracassani, que bueno, que nos ha ilustrado bien claramente de lo que están haciendo en Córdoba. Vamos a pasar una noticia que no tiene mucho que ver con el comercio, pero muy interesante, ¿no? Hay un señor en Italia, en Sicilia, Giacomo Di Molla, durante una jornada de exploración, digamos, de hacia buceo, en Mazara del Vallo, en Sicilia, con una profundidad de 45 metros, el sistema le reveló lo que parecía una roca común. Los buzos decidieron examinarla más de cerca, la visibilidad no era buena, se acercaron más y vieron que no era una roca, sino una enorme cantidad de ánforas que se encontraban allí durante más de 2.000 años transportadas por un barco romano. Dieron avisos a las autoridades y encontraron un montículo de ánfora de 21 metros de largo, 6 de ancho y 2 metros de alto. Y junto a ellas, dos grandes cepos de ancla de plomo y una tubería de plomo. Esto es un testimonio extraordinario de las rutas comerciales mediterráneas de hace más de 2.000 años. ¿Qué piensan ustedes?
3: También debe ser por una cuestión de que están bajando las mareas y todo eso, que se está a una menor profundidad. Porque
2: puede ser.
3: La verdad que encontrarla a esa escasa profundidad es muy llamativo. Y
2: sí.
3: Aparte, impresionante cómo se mantuvo, ¿no?, durante toda su historia.
2: Mazara del Vallo es una histórica ciudad portuaria y pesquera, situada en la costa suroeste de Sicilia, a 200 kilómetros de Túnez. Bueno, se destaca por su profunda fusión cultural entre Italia y el norte de África. ¿Será que eso, que los sicilianos y los calabreses tenemos algo africano? Sí, ¿no?
4: Sí, pues, yo siempre digo que soy del norte.
2: Claro, del norte
4: de África.
2: Bueno, amigo, bueno, ¿cómo estamos ahí? ¿Tenemos alguna cosa más? Mientras tanto, vamos a ver, ¿qué tenés vos acá?
3: ¿Dónde nos escuchamos? Nos escuchan en San Juan, en la 101.5, Chaco, 101.5, San Juan 88.7, Mendoza 100.1, Córdoba 101.3 o 102.9, Río Negro 690 AM, 93.3 FM, 880 AM, 95.5 FM, Misiones 99.3 FM, Corrientes 104.1 FM, Santa Fe 96.7 FM, en Buenos Aires estamos en los 97.9 FM, en La Pampa 99.9 FM, en Chubut 96.3 FM y Tierra de Fuego 90.1 FM.
2: Bueno, o sea que tenemos un alcance nacional realmente importantísimo.
3: Cubrimos,
2: ¿no?,
3: toda la nación.
2: Bueno, Splendid bien, va bien para arriba, creciendo junto a Rivadavia y a otras emisoras hermanas. ¿Cómo estamos con el horario? Bien. Bueno, vamos cerrando un poquito, hacemos un impasse de unos minutos y volvemos con otras noticias. Adelante.

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0: Bueno, creo que ya tenemos en el aire a Claudio Farabola, que es el director ejecutivo de la Cámara de Comercio Italiana en la República Argentina. Hola Claudio, buenas tardes.
1: ¿Qué tal Arturo? Un saludo a todos ahí en el piso.
0: Gracias, acá Claudio.
1: Gracias. Bueno, acá estamos después de haber hablado con Italia, que se están fundiendo.
0: De calor.
1: De calor.
0: Claro.
1: Sí, sí, por eso. Quería hacer un comentario general, porque en estos días hay muchos que nos están llamando acá en la Cámara para informarse de distintas actividades que estamos organizando para el mes de septiembre, etcétera, etcétera, y me comentan, pero bueno, no nos dan respuesta desde Italia. Bueno, me parecía interesante comentar una cosa a los oyentes. No sé si todos lo saben. Está dicho, ¿no? Siempre se dice el famoso Ferragosto italiano. Bueno, la realidad es que el Ferragosto italiano es el cierre completo, no solo de la institución pública, sino también de las empresas. Como era tradición en los años 60, 70, todas las grandes empresas cerraban las dos semanas centrales del, ¿cómo se dice?, de agosto. Y la verdad que no había nadie, era el grande éxodo, como se dice. Y eso es una cosa extraña, sigue siendo una particularidad de Italia, a pesar de que han cambiado los tiempos, a pesar de la globalización y de todo, Italia sigue con esa cuestión. Así que es interesante que los empresarios y las personas escuchen, porque hoy en Italia, si llaman para hacer algún tema empresarial, no van a encontrar, como se dice, ni el loro. No van a encontrar propio a nadie, eso creo que...
0: O sea que seguimos con la costumbre antigua, va.
1: Sí, bueno, pero es raro, porque me atreví a comentar estas cosas porque es una información que a las empresas le puede servir, porque de
0: claro,
1: verdad
0: seguro.
1: Siguen llamando y no encuentran a nadie, así que bueno, esto era el tema introductorio. Pero hoy quería hablar de algo muy particular. ¿Ustedes
0: Dale.
1: Se acuerdan que yo comenté que los primeros días de septiembre, en particular el 7 y 8, va a haber muchas actividades acá en la Argentina, va a haber una misión muy grande del sector Confindustria, que sería como la Unión Industrial Argentina, pero también, y esto es lo que quería hablar hoy, se va a realizar el 10º foro Pymes y ILA, que es del Instituto Ítalo Latinoamericano de nuestro Ministerio de Asuntos Exteriores, en este caso organizado por ADIMRA, que es la asociación que reúne el segundo nivel, todas las cámaras del sector metalmecánico, creo con más de 60 sedes en toda la Argentina. Bueno, el seminario se va a extender en el día 7, lunes 7 y martes 8. El lunes 7 a la mañana va a haber recorridas, bueno, primero que todo, que van a participar más de 130 empresas. Más de 30 son italianas y las restantes son de toda América Latina. El foro es ítalo-latinoamericano. Esto es muy importante porque hay muy buena oportunidad de vincularse con empresarios, colega empresario, en todo, digamos, en toda la región de América Latina. Así que puede ser una buenísima ocasión para las pymes argentinas. Esto muy bueno. También va a haber más de 30 empresas pymes italianas. Bueno, el día lunes a la mañana va a haber una serie de visitas técnicas, una recorrida que está coordinando ADIMRA, en particular en la parte del sector metalmecánico, energía, equipamiento industrial, y después agroindustria, tecnología alimentaria, y la última es textil indumentaria. Todos sectores que son importantes para la Argentina y que están tratando de ofrecer su oportunidad de desarrollo y de internacionalización. Mientras que, y esta es la parte más importante, después de los saludos institucionales que se van a hacer en el Palacio Libertad, donde va a estar el presidente Leo del Re de ADIMRA, va a estar el secretario general del ILA, que es Giorgio Silli, donde va a estar también nuestro presidente, Giorgio Aliata de Monterreale, más otras autoridades, Paraguay, República Dominicana, etcétera, y también el embajador italiano. Ahí se va a alargar la ronda de negocio, que se va a hacer siempre en Palacio Libertad, de las 14 a las 18, ahí están, hay casi unas 120, 130 empresas disponibles, y bueno, ¿cómo hay que hacer para participar? Bueno, en nuestro sitio, como en el sitio de ADIMRA y en el sitio específico del foro por OPYME, van a encontrar un link en el cual se tienen que inscribir, inscriben todos sus datos de su empresa, qué son, qué hacen, etcétera, y ahí en automático le va a llegar un email de respuesta que le da por la inscripción y además le manda el listado de todas las empresas que están viniendo. Así como con mucha paciencia y con mucha ganas de hacer negocio, ahí después pueden ponerse a revisar todas las empresas que participan a la ronda de negocio y por supuesto el día 7 por la tarde pueden ir a hacer esos encuentros. El foro es muy importante para nosotros porque trata de las problemáticas más importantes que tienen obviamente las pymes de toda América Latina y de Italia. Por la tarde del día 8, aparte de la parte institucional, van a haber unas mesas de trabajo sectoriales muy importantes. La primera, del día 8, de las 13:30 a 17:30, va a estar la mesa Oportunidades de Cooperación entre Italia y América Latina. Se va a hablar de financiación para las pymes y para el sector de internacionalización. Ahí va a estar el Instituto SACE, el Instituto CIMES de Italia, la Asociación de Bancos Italianos, la CAF, el Banco Nación también, así que va a ser muy importante para las pymes. La segunda mesa va a ser relacionada con todo lo que es la competitividad pyme. Ahí también va a estar el presidente de Assocamerestero, que es la Asociación de la Cámara de Comercio Italiana en el mundo, de la cual nosotros somos parte. Le recuerdo a los oyentes que somos 86 cámaras de comercio en 64 países, una de las redes más grandes al mundo. Tenemos que respetar la orden, la cámara, los colegas de la cámara alemana tienen más, pero bueno, nosotros también vamos a llegar en ese punto. Después va a ser la tercera mesa muy interesante sobre el tema de transición energética y sustentabilidad. Y por último, la última mesa va a ser digitalización, inteligencia artificial, el futuro de la capacitación en el mundo. Todos nosotros lo hemos hablado, lo hemos dicho muchas veces, la inteligencia artificial ha venido para quedarse y tenemos que ser inteligentes y tratar de usarla para facilitar los trabajos más tediosos, más pesados y liberar la fuerza de trabajo de nuestros colaboradores para hacer las cosas de mayor valor, ¿no?
0: ¿Cuánto trabajo tenemos, no?
1: Un montón. Yo creo que estos dos días, y en particular el tema del Foro PYME, son muy interesantes para repensar un poco a cómo es el desarrollo PYME en este nuevo desafío de la abertura del país y sobre todo que vienen, repito, casi 100 empresas de América Latina vienen acá para encontrar las pymes argentinas, así que es una grandísima ocasión. Que todos visiten el sitio de la Cámara, el sitio de ADIMRA, etcétera, porque vale la pena ir y participar estos dos días del trabajo.
0: También acá tenemos algo sobre turismo, porque el 27 y 29 está la FIT, o sea, la Fiesta de Promoción Turística de Italia, que participará con una delegación de parlamentarios italianos. O sea que ahora tenemos que descansar un poco después de tanto trabajo, tenemos que buscarlo de vacaciones, ¿no?
1: Sí, le vamos a decir los nombres de quien viene cuando vuelvan de vacaciones, porque
0: claro,
1: no lo tenemos. Eso nadie, está todo confirmado, pero como dijimos con los colegas de todas las instituciones, chao, nos hablamos el 1 de septiembre, así que en ese caso también, vamos, en el próximo programa vamos a estar ahí contando exactamente quién va a venir y dando los últimos detalles del evento de la misión Confindustria 78 y del foro PYME ILA en los mismos días.
0: Hemos recibido consultas del interior del país sobre todo cómo hacía para inscribirse. Le hemos pasado la información. De cualquier manera, si la audiencia quiere participar, pueden llamar por teléfono a la Cámara de Comercio Italiana o buscar en el sitio de la Cámara. El teléfono de la Cámara es 11-4816-5900. O sea que ahí la van a atender Fabiana y otras chicas muy amablemente y le van a dar la información que corresponda.
1: Perfecto.
0: Bueno, gracias Claudio por...
1: Muchas gracias Arturo y a todos.
0: No, gracias a vos por tu participación, nos mantenés informados permanentemente. Gracias, perfecto. Un abrazo grande.
1: Hasta
0: gracias.
1: Luego, gracias, hasta luego, chao, buen chao. Trabajo a todos.
0: Gracias, chao. Gracias.
1: Chao.
0: Bueno, ha habido algunos movimientos interesantes, por ejemplo, las compras italianas desde el Mercosur...

0: hacia nosotros aumentaron 4,4%. O sea, en una palabra, salimos ganando lejos. Lo que tenía miedo muchas veces de la invasión y de la competencia, fíjese que estamos nosotros llevando adelanto, digamos, una ventaja importante. Hay una proyección para el año próximo muy interesante. Se estima que la eliminación progresiva de aranceles, las exportaciones de alimentos y bebidas italianas hacia nosotros escalarán 155%. Bueno, ya le conté. Sí, Chicho, ¿no trajiste lo que ibas a tener que para compensar? De, ¿cómo es que era?
1: El limonchelo.
0: Pero le dijimos que venía acá el amaro del capo. Y voy a decir, traigo limonchelo, no trajiste nada. Bueno, para la próxima, Chicho, por favor. Bueno, dice que calcula que solamente de esto, bebidas italianas, puede alcanzar hasta 1.200 millones de euros. Bueno, el nuevo marco arancelario beneficia en forma directa a 8.000 empresas exportadoras italianas. Y habrá una argentina que sería Chicho que trae el limonchelo, ¿no?
1: Sí, que no se olviden de la grapa mirtilo pueden traer.
0: Bueno, también alguna grapita no estaría de más. Bueno, contanos vos a ver qué tenés ahí. Dale, Roberto.
1: No, lo que yo estaba analizando es este conflicto que es actual entre España e Italia, que tanto da que hablar y que renuevan permanentemente los medios de comunicación, sobre todo en Argentina, y analizándolo con el futuro de la relación Europa-Mercosur entre nosotros con el acuerdo de Asunción. Y bueno, hay algunas diferencias, ¿no?, con respecto a la aplicación. Estamos frente a una de las encrucijadas institucionales y jurídicas más agudas del derecho comunitario europeo contemporáneo. No es el primero, ya venimos desde varios casos que hubo, pero tiene consecuencias directas sobre la logística cooperativa y los flujos globales de inversión. Esto es lo preocupante. Y este conflicto bilateral que ocupa a Italia y España en el marco de la Unión Europea, después de los episodios que todos conocen de masivas y regulares flujos migratorios en el enclave de Ceuta, en el norte de África, tiene una magnitud que afectó de alguna manera a Italia, que invocó razones de seguridad nacional para suspender en forma unilateral el libre tránsito con España, ¿no?, y restablecer los estrictos controles en los aeropuertos y en los puertos. Acá el problema es que este tipo de cuestiones no tampoco debe preocupar y asustar. ¿Por qué? Porque hay dos normativas fundamentalmente que hoy están en colisión, que es el reglamento de Dublín, que lo hicieron hace mucho tiempo, y el código de fronteras de Schengen. ¿Qué dice cada uno? Bueno, en el reglamento de Dublín dice que el primer país del bloque que pisa a un migrante es el responsable exclusivo de registrar sus huellas y gestionar su situación jurídica. Entonces, ¿qué te dice? Roma dice, Madrid falló en esta contención del primer anillo. ¿Por qué? Porque una vez que ingresan, no tenés control. Si no hicieron el país que tiene la obligación es el primero que uno
0: apenas entra,
1: que el inmigrante irregular pisa, ¿no? En contrapartida a esto, se rechaza la existencia de España dice, no hay una existencia de un flujo derivado, y alega que hay falta de corresponsabilidad respecto de Italia. Bueno, pero acá es estas normas que estábamos hablando, y por eso empieza, digamos, recíprocamente a suspender las fronteras invisibles. Para saber un poco qué es este de los espacios Schengen, para que los oyentes entiendan, nos tenemos que remontar al 85, porque esto cómo empieza. Por una reunión que hace Francia, Alemania Occidental, Bélgica, Países Bajos y Luxemburgo, para avanzar, digamos, en forma menos burocrática con el tema de fronteras. Claro. Y después se amplió, y hoy por hoy tienen esto de Schengen más de 29 países.
0: Bueno, vamos a un impas pequeño. Me parece que lo tenemos a Martino Rigacci, a ver, desde Italia, porque Martino Rigacci es un gran periodista ítalo-argentino, fue director de ANSA en toda América Latina, y es un hombre informado, y ahora está sufriendo los calores europeos, allá en Italia. Y entonces lo hicimos trabajar un poco, y dijo, Martino, mandame la noticia a ver qué pasa. Después lo traeremos acá a Argentina, y bueno, hará lo mismo, pero desde Buenos Aires. Lo tenemos en el aire. Adelante con Martino Rigacci.
2: Hola, Arturo. Hola a todos. Presentamos entonces esta breve reseña de prensa italiana de los últimos días. Hay un tema importante, que es el de la crisis migratoria, que estalló hace unos días cuando unas 75.000 personas entraron

0: de manera irregular en el enclave español de Ceuta, a nado desde Marruecos. Hubo decenas de ahogados, se estima unos 85 personas ahogadas, y el viernes, tras conocerse esta crisis, para evitar flujos migratorios incontrolados y prevenir riesgos vinculados eventualmente al terrorismo, Italia suspendió el llamado acuerdo de Schengen de libre circulación interna en la Unión Europea. Estos controles están dirigidos principalmente a ciudadanos de fuera de la Unión Europea que viajan a Italia, que viajan a la península italiana desde España. A partir de ahí empezó un ida y vuelta entre Madrid y Roma sobre este tema precisamente. Madrid señala que, por ejemplo, que Roma no ha sabido a su vez gestionar el ingreso de los migrantes clandestinos en la isla de Lampedusa, isla que está en el medio del Mediterráneo, a 250 kilómetros de la costa siciliana y a unos 140 kilómetros de la costa más cercana de África. En una nota, el Ministerio del Interior italiano replicó a su vez con una serie de datos diciendo que en realidad en Lampedusa no hay ninguna emergencia, todo está bajo control y que en lo que va del año respecto al mismo periodo del año pasado hubo una caída del 55% de la emigración clandestina. Entonces, digamos, hay que tener en cuenta una cosa. Estamos hablando de migración clandestina, que es uno de los temas más importantes de esta época, diría, de estos años, no solo para Italia y España, sino para gran parte de los países de Europa. Ahora, ¿qué pasó? Que el domingo intervino en este tema el presidente de la República Italiana, Sergio Mattarella, que es jefe del Estado, personalidad destacadísima desde hace ya años en Italia. Mattarella dijo: la gestión de las corrientes migratorias debe obedecer a criterios de respeto de la dignidad de la persona. En otras palabras, pidió precisamente respeto y dignidad para los inmigrantes. En coincidencia de una fecha importante, porque un 8 de agosto, el 8 de agosto del 1956, ocurrió en Bélgica, en una mina de carbón llamada Marcinel, lo que se llama precisamente la tragedia de Marcinel, donde murieron 262 mineros por un derrumbe, de los cuales 136 italianos. A partir desde hace unos años, precisamente el 8 de agosto, es recordado en Italia, fue proclamada como la jornada del sacrificio del trabajo italiano en el mundo. Esto para contar que no solo, como decía antes, lo de la emigración, que es un tema de hoy día, sino es un tema que Italia, como sabemos bien, en la Argentina, la emigración y la emigración, conoce muy bien. De lo que habla en realidad, de lo que se habla en Italia en este momento, de lo que habla todo el mundo, es del calor. Parece un tema obvio, pero no es así. Es un tema importante porque, obviamente, recordamos que estamos en plena verano de Europa. Es un tema importante por varias razones, entre otros porque está presentando un grado de criticidad, crítico que no se veía, que no se ha visto nunca. Quiero leer algunos diarios para dar ejemplos concretos. El Corriere della Sera de Milán nos cuenta, por ejemplo, que el lago Maggiore, uno de los lagos más importantes de la península, jamás tuvo sus aguas tan bajas. Además, en el norte hay zonas donde no llueve desde hace meses. El diario República de Roma dice: Europa está sofocando, pero esto es solo el principio. El diario Messaggero, también de Roma, da el título para mí más lindo, más sintético, que es el siguiente: calor sin fin. O sea, en otras palabras, el calor, este fenómeno de este verano europeo impresionante, llegó para quedarse. Tanto es así que el diario La Stampa de Turín nos recuerda que los glaciares se encuentran en una situación, hablamos de los Alpes, en una situación agónica, se están derritiendo a una velocidad doble de lo normal. Siempre La Stampa tiene un artículo muy, muy interesante que se llama Climafación, o sea, sería la mezcla de clima e inflación, tema que en Argentina obviamente conocemos muy bien. ¿Qué es lo que nos cuenta este artículo? Que está habiendo un impacto más directo, como nunca lo hubo, de las temperaturas extremas sobre el aumento general de los precios en alimentos y servicios. Por ejemplo, precisamente, el calor extremo genera un encarecimiento del precio de los alimentos a través de problemas como las sequías o incluso de las inundaciones extremas que se pueden presentar en medio del verano. Y, por lo tanto, una menor disponibilidad de granos, de frutas, de verduras, problemas en los suministros, por ejemplo, con rutas afectadas, los fletes se vuelven más costosos. Y, en última instancia, hay un efecto, diría, un poquito más indirecto, pero igualmente importante, que es el de los seguros. O sea, se disparan las indemnizaciones por los daños y aumentan los seguros. Es una combinación que definiría diabólica. En medio de toda esta situación siempre hay alguna noticia particular simpática. Hay, por ejemplo, una empresa de la ciudad de Bolonia que empezó a producir a todo vapor paraguas anticalor, paraguas para protegerse del sol. La idea parece que vino a partir de los fieles que visitan Plaza San Pedro y el Vaticano, que lo visitan de repente en estos días con una temperatura de 35 grados o más, y que de hecho la idea de la empresa fue la de ponerse a vender paraguas justamente pensados contra las insolaciones. En un plano de hablando más de cultura y de espectáculo, hablemos de cine. La película, ¿cómo ocurre en la Argentina? La película de la que se habla en este momento es La Odisea, de Christopher Nolan, del británico Christopher Nolan, que ha tenido películas bellísimas, por ejemplo Oppenheimer o por ejemplo Dunkerque. La Odisea de Nolan está arrasando en Italia como un poco como en todo el mundo, pero hay una particularidad en Italia. La Odisea es un poquito como la Divina Comedia de Dante Alighieri. O sea, es algo que se estudia en el colegio y es una obra que de la cual de una manera u otra se habla siempre. Nunca se ha dejado de hablar de la Odisea. Y además hay otro tema. Nolan hizo varias escenas de su larga película en localidades italianas, por ejemplo, en otra isla de Sicilia, en Favignana, en las islas Eolias, que Nolan lo que hizo fue utilizar los fantásticos escenarios marinos de estas islas, y en Ostia, esta ciudad que queda muy cerca de Roma, al sur, muy cerca de Roma, y que fue utilizado para secuencias, digamos así, navales, las batallas de la película. Hablando de Italia, no nos podemos olvidar del fútbol. Hace unos días murió Franco Baresi. Los más jóvenes no recordarán el nombre de este jugador, un defensor excepcional. A mí me impresionó mucho cómo murió el 31 de julio, si no recuerdo mal, y se sigue hablando de Franco Baresi. ¿Quién era? Jugó unas 20 temporadas en el club del Milan y jugó muchos partidos también con la selección italiana, con gli Azzurri. Y entró en la historia como uno de los defensores más importantes de la historia del fútbol. Era un líbero, hoy este rol no existe más, pero era el último jugador entre el arquero y la defensa, el que tenía que despejar las situaciones de emergencia, posibles jugadas de gol de los rivales. Como dije, no existe más, y la característica que tenía Baresi era que no solo te ordenaba la defensa, sino que con cuatro zancadas pasaba al medio campo y también al ataque. Hay un videíto muy chiquito de unos meses, de unos segundos, en los cuales Maradona, en un partido Napoli-Milan jugado en el 89, está volviendo al vestuario con la camiseta de Baresi. Su comentario es: Baresi es lo máximo como defensor y esta camiseta es un recuerdo que va a llegar toda la vida. Y cerrar con estas palabras de Maradona me parece una buena idea para cerrar este comentario y lectura de Diarios Italianos.
1: Bien, bien, bueno. Ya tenemos en el aire también a Vito Curatola con el informe del fútbol. Vamos adelante.
2: Hola, ¿cómo están? Buenas noches a los componentes de la mesa y a Arturo. Mi nombre es Vito Curatola y hoy voy a estar comentando sobre alguna de las novedades que ocurrieron en la última semana en el fútbol italiano. La primera novedad que tenemos aquí es el fichaje de Franco Mastantuono a la Fiorentina proveniente del Real Madrid. El acuerdo se concretó en calidad de préstamo por un año y sin opción de compra, ya que el Real Madrid pretende mantener a Mastantuono para sus planes a largo plazo. Tras disputar 35 partidos y anotar 3 goles en la última temporada con el Real Madrid, Mastantuono llega a la Fiorentina con el objetivo de tener más minutos y también un rol más protagónico a la hora de crear juego como enganche o también jugando como extremo derecho, aportando visión y cambio de ritmo en el juego. Otro de los últimos movimientos que ocurrieron en el mercado de pases de la Liga Italiana fue el fichaje de David Romero desde Tigre hacia el Parma. El atacante argentino fue transferido por un monto cercano a los 8 millones de dólares por el 80% de su ficha. Romero firmará contrato por 5 temporadas y el club argentino conservará una plusvalía sobre una futura venta. El futbolista llega al Parma tras registrar una cifra de 11 goles en 19 partidos en el primer semestre de este 2026 en el fútbol argentino. También la Juventus concretó la llegada de Kolo Muani, el francés, al equipo esta nueva temporada. El club acordó un pago fijo en 38 millones de euros al PSG, más 12 millones en variables según objetivos deportivos. El jugador firma contrato por 5 temporadas, quedando así vinculado con la Juve hasta junio de 2031. Viene de completar su última sesión en el Tottenham de la Premier League de Inglaterra y lo curioso es que Kolo Muani ya había jugado en la Juventus, también cedido desde el PSG, en la segunda parte de la temporada del 2024 y 2025. La Serie A dará comienzo el fin de semana del 22 y 23 de agosto y el último campeón, el Inter, buscará defender el título esta próxima temporada. Y ya se estuvo preparando, jugando algunos amistosos cuando enfrentó a la Juventus y le ganó 2-1. Y también enfrentando a su clásico rival, el Milan, empatando 1-1. Los saludo a todos los que están participando de este nuevo programa en la radio. Y nos vemos la próxima semana con más novedades del fútbol italiano. Chau.
1: Estimados oyentes, bueno, ya hemos cerrado el programa de hoy y esperamos que nos acompañen en el próximo día de este programa nuevamente, en los días martes de 22 a 23 horas. Gracias.

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0: ¿Qué tal, gente? Qué placer enorme saludarlos. 23.01 en la República Argentina. Arrancamos un nuevo programa del Show de los Grandes. En una jornada muy futbolera, que tuvimos fútbol desde las 5 de la tarde, en la eliminación de Gimnasia. ¿Qué semana para Gimnasia, che? Gimnasia tiene esas costumbres en donde todo lo que viene haciendo bien lo destruye muy rápido. Y le pasó esta semana. Gimnasia, si ganaba su partido, quedaba a 2 puntos o a 3 puntos, no me acuerdo, creo que a 2, de Argentinos e Independiente Rivadavia en la tabla general. Quedaba como uno de los animadores de su zona. Y perdió por goleada el clásico, con 2 expulsiones, que empezó a desestabilizar todo. Daba la sensación de que tenía una revancha muy pronta en el torneo que, si yo fuese técnico de Gimnasia, apuntaría para ganar. O sea, el torneo más accesible para cualquier equipo chico siempre es la Copa Argentina. Tenés muy pocos partidos, estás a 4 partidos de ser campeón a esta altura del año. Y da la sensación de que es, al ser un mata-mata y el fútbol argentino tan parejo, da la sensación que es el momento para aprovecharlo. Y Gimnasia va y pierde con Riestra. Un partido que la verdad le había sido favorable en cuanto a desarrollo, que parecía que se lo iba a quedar. Bueno, empataron 1-1 y lo terminó perdiendo en los penales. Y una situación rara, porque pusieron a atajar al arquero colombiano, ya me va a salir el nombre, que debutaba hoy, porque era muy bueno en los penales.
1: Castillo.
0: Y no atajó uno. Pero no es que no atajó uno, no acertó uno. No acertó un palo, Castillo. Y
1: pues le han puesto un 8.5 de
0: nota. No atajó mal, No atajó mal. ¿Qué sé yo? Yo igual me cuesta entender a mí esos esas calificaciones de los sitios de apuestas, o porque la verdad no dejan de ser sitios de apuesta. Muchos de los que nosotros seguimos o están basados mucho en los sitios de apuesta, lo que nosotros seguimos para.
1: No, pero entiendo que no es el partido, pero entiendo que Riestra habrá atacado mucho porque es el mejor de su equipo, el bueno de Castillo en el día de hoy.
0: En el primer tiempo, el segundo fue todo de Gimnasia, ¿eh? La verdad fue todo de Gimnasia. Bueno, la terminó perdiendo Gimnasia. Después ganó Boca, transmisión acá del Show de Boca, lo apuleó. ¿Cómo era de esperar, eh? Yo no esperaba otra cosa que le gane muy fácil a Recoleta, le ganó 4-0. La verdad, tengo que ser honesto, lo tenía en segundo plano el partido de Boca. Porque me interesó mucho más ver el partido Independiente Rivadavia Fluminense, por lo que les decía recién. O sea, sabía que, salvo algo absolutamente anormal, el partido lo iba a ganar Boca. No había una diferencia abismal. Este resultado de 4 o 5 goles de diferencia lo tenía que haber ganado Boca en la ida. Y por esas circunstancias del partido terminó ganándolo 3-1, se fue perdiendo 1-0 en el primer tiempo. Pero la verdad era un partido con una diferencia abismal. Me dio mucha pena la eliminación de Independiente Rivadavia. Recién charlábamos que estuvo un poco verde Independiente Rivadavia, un partido que lo tuvo, que insólitamente se va de la Copa Libertadores invicto. No perdió ningún partido. Y jugó 4 partidos con Fluminense, ganó 1 en el Maracaná y empató 3.
1: Impresionante.
0: Y eso marca que a veces la Copa Libertadores no. Está claro que no es un torneo en el que lo gana el mejor.
2: Después está esto increíble de que si Independiente y Rivadavia en la última fecha perdía, quedaba Fluminense como tercero. Viste esas cosas del azar. Y después yo fui a ver, porque para que no fuera tan alevoso, Independiente y Rivadavia tenía que poner suplentes ante Unión. De hecho, termina poniendo suplentes. Sí. Podría tranquilamente hecho a la inversa, poner suplentes en la última. Quizá perdía, no me acuerdo contra quién juega la última fecha de aquella copa, de aquella fase de grupos. Y termina quedándolo y dejándolo con vida. Y mira esas cosas del destino, lo bueno, trae. Y después, Fabio, 45 años.
0: 46 cumple 40, ahora, en septiembre.
2: Increíble.
0: Vale, tiene el contrato por un año más. Y la verdad que está a un nivel altísimo. Yo no me acuerdo de un arquero de 46 años activo.
1: Yo tampoco me acuerdo de un japonés.
2: Debe ser récord, ¿eh?
1: Ya tenía 47, 48 años, jugador de campo.
0: No, bueno, Kazumiura, que tiene 51, claro, y sigue 52, jugando en la tercera división de Japón. Sí. Kazumiura, que es la inspiración de los supercampeones, ¿saben, no?
2: Sí.
0: Es el jugador que se basó, no me acuerdo cómo
1: Oliverato,
0: se llama.
1: Oliverato, ¿no? Algo.
0: ¿Eh?
1: Oliverato.
0: Oliverato, ¿no? Claro. Era la estrella del fútbol japonés. Jugó el Mundial 98. Era la gran figura de ese equipo que jugó contra la selección argentina, Kazumiura, que después jugó en el fútbol italiano mucho tiempo. Y bueno, se ha tiene 50 y algo de años y sigue jugando en el ascenso.
1: Fabio debutó en la 99-2000 con el Vasco de Gama, estuvo 5 años en Vasco de Gama, 16 años en Cruzeiro y ahora lleva ya su quinta temporada en este flu lleno de figuras, ¿no? No diría que son figuras en su peak, digamos, pero bueno, está Ganso, está Hulk, está Thiago Silva, que marcó el primer penalti. Claro,
0: aparte de ese aliciente, los arqueros suelen debutar a los 26, 27 años, y este debutó a los 20.
2: Sí, claro. Sí.
0: Es increíble, ¿eh? Tiene casi 30 años como futbolista profesional.
1: Bueno, sí, y en equipos de
0: es una locura. 27 años de jugador profesional tiene Fabio.
1: Pero lo de Flu es octavos de final de la Libertadores, está a un pelo de quedar eliminado contra Independiente Rivadavia de Mendoza, y es increíble cómo los equipos brasileños van siempre increciendo con el correr de la competición de Libertadores. Sí, sí. Parece que empiezan siempre flojeando y al final los últimos cuatro en semis suelen ser brasileños. Algo tienen que van carburando con la competición. No sé cómo está en paralelo la liga local brasileña. ¿Ya está el Brasileirão?
0: No es de los mejores equipos Fluminense. No es de los mejores equipos.
1: Por nombre seguro que no.
0: Pero vos sabés que a lo que decía Mateo...
1: Sotelo, que fue un buen fichaje.
0: Lo que marcaban ustedes... Nada, tiene muy buenos jugadores. Tiene Hulk, claro. Tiene a Serna, el colombiano. Es una bestia. Sí,
1: golazo.
0: Agarra la pelota, es imparable en velocidad. Es un jugador... Bueno, lo quiso Boca, Serna. Lo quiso traer a Serna a este mercado. Es un juego bárbaro.
1: Sí, hoy lo veía y decía, ¿de qué me suena? ¿Quién lo quería fichar? Pensaba en España.
0: No, Boca. Boca estuvo...
1: Serna sonó fuerte, sí.
0: Sonó fuerte para llegar a Boca. Y bueno, lo terminó perdiendo. Lo empató en la última pelota del partido con un penal, que fue penal. Sí, a mí me sorprende que no lo haya cobrado el árbitro de una.
2: Fue una jugada muy rápida, ¿eh? Yo también desde la rápida.
1: Pero parece, el árbitro me llama la atención. Está muy bien posicionado. En vez de seguir, dice como banquemos un segundo, porque no lo tiene muy claro el árbitro, acude directamente al VAR con el lenguaje corporal, ¿no?
0: Sí. Un toque. Y no estaba muy convencido de cobrarlo tampoco en el VAR.
1: Realmente está pegado al cuerpo, el brazo
0: estaba ampliado y el brazo cae después del impacto.
1: A partir del codo está.
2: Sí. Tenía dudas sobre eso, ¿no? Si venía hacia atrás y movimiento.
0: El golpe de la pelota le tira el brazo hacia atrás y por eso termina. Para mí fue un penal claro.
1: Que viene a pegarse.
0: Muy bien, una maestría. Los dos penales que pateó Arce eran calentísimos.
2: Lo que costaba.
0: Y la mala leche del penal de Atencio, porque Fabio se pasó.
2: Sí.
0: Se pasó.
2: Lo saca con la mano.
0: Con la punta del dedo.
2: Sí, increíble.
0: Y que normalmente esas pelotas, me lo decía mi hijo, estábamos mirando que es arquero, me dice, normalmente esas pelotas cuando van así, te vence la mano. Porque vos no quedás con la mano firme.
2: Le pegó fuerte,
0: y quedás con la parte menos dura de la mano, que es la parte interior, la parte anterior, la de los últimos dos dedos, para marcar lo que yo, el dedo meñique y el anular. Entonces, no es una parte fuerte de la mano. Y si el tipo va, la saca, pega el palo y se va afuera. Hasta eso tuvo.
1: Me llamó la atención lo vacía que estaba la cancha de Independiente Rivadavia de Mendoza.
0: No, es el estadio de Mendoza.
2: Bueno, no, igualmente había Tony, poca igual, gente, no, había personas. Perdón, yo la verdad vi bastante gente. Igualmente hay un pulmón siempre.
1: Había 3/4 de campo absolutamente vacío.
2: Yo la verdad lo percibo bastante lleno. Hay una parte, por supuesto, que es el pulmón que separa a la gente de Independiente Rivadavia. Pero por supuesto no es el mismo flujo de un estadio mundialista el Gargantini, que es mucho más chico.
0: Y la verdad, los equipos mendocinos no son. El hincha mendocino. Es principalmente de River y después de Boca y después de sus equipos.
1: Está jugando el partido más importante de tu historia, octavos de final.
0: Pero no son, todos fueron, son tantos.
1: Ya.
0: Ese es el tema. Alguna vez lo hablamos de los equipos de Mar del Plata también. En el único país, en la única provincia, perdón, que son hinchas autóctonos fuertemente, no tanto. Córdoba también encontrás mucho de River y Boca, pero bueno, supongamos que sí. Ajá. Que Córdoba, hoy Talleres, Belgrano, a partir de su desarrollo, han tenido mucho instituto también, ha crecido. Para mí son Tucumán y Rosario. Y Santa Fe. Tucumán, Santa Fe, Rosario. Lo llevo a Rosario casi como una provincia por el impacto que tiene dentro del país. Son las tres provincias, si querés, entre comillas, que tienen...
1: más arraigo por el club local.
0: Por el club local.
1: Lo mismo en España con el País Vasco y Sevilla y poco más. Deja de contar Valencia.
0: Después, la mayoría son de River y de Boca.
2: ¿Gol de Estudiantes?
0: Bueno, 3-0 hasta Estudiantes. Quería pasar a la última jornada. Estudiantes le está haciendo 3 goles, 3-0 le está ganando a Católica que eliminó a Boca de la Copa Sudamericana, de la Copa Libertadores lo mandó a la Sudamericana y bueno, está ganando Estudiantes.
2: Convengamos, David, que Católica llegó vivo a esta instancia pura y exclusivamente por Estudiantes y lo que regaló, ¿no?
0: Sí, en el partido de
2: un
0: ida.
2: Un equipo muy limitado, la Católica. ¿El gol fue de Carrillo?
0: Me parece que sí, a ver si está habilitado o no. Daich. Esa es la duda, si
2: no,
0: está habilitado.
2: Sí, recontra. ¿Es Carrillo?
0: No, parece de C3, no va a tocar la pelota Carrillo.
2: ¿Sabes que no? Bueno, el gol va de C3.
0: A ver. Y no lo vemos porque justo no está por jugar de Católica, que está ahí adelante. Pero a ver en esta cámara por ahí se va a ver más.
2: No, gol de C3. Pero lo festeja Carrillo porque el 9 ante todo es egoísta. Es egoísta. Y está muy bien.
0: Y está empatando Banfield con Midland 2-2. Estaba a punto de ir a los penales, falta un minuto. Iba ganando Banfield 2-0 con mucha holgura. Salí de mi casa con el 2-0. Me subo al auto y me entero que van 2-2. La verdad que no podía creer. Bueno,
2: es que fue en 4 minutos, 49-53.
0: Bueno, estamos a punto de ir a los penales, así que lo apretado que parecía que iba a ser Estudiantes Católica.
2: Muy linda nota dio Joaquín Iturrería esta el semana.
0: El técnico de Midland.
2: Ahora te digo a qué medio para que la puedan leer, pero donde habla de lo que resignó económicamente por una cuestión de sentido de pertenencia del técnico de Midland, del funebrero. Sí,
0: y muchos de los chicos de Midland están haciendo una campaña extraordinaria con muchas chances de ascender a primera.
2: Sí.
0: Están haciendo historia en la Copa Argentina. Eliminaron, recordemos, a Argentinos Juniors y a otro equipo más de primera. No, y a Godoy Cruz. Eliminó que fue... No, a Morón. Morón fue el que estuvo en la
2: del
0: segunda.
2: Del portal de Teis Sports. Ah, mira, la nota es firmada por Nico Díaz Colauti, que fue compañero mío del curso de relato. Así que mira, un abrazo grande para Nico, lo felicito.
0: Bueno, y vamos a presentar a nuestro periodista en Paraguay, Lucas Gregorio. Ah, pensé que me estaban haciendo una señal, perdón. Lucas Gregorio, ¿cómo va, Lucas? ¿Todo bien?
3: ¿Qué haces, David? Abrazo grande para vos, para todos los compañeros ahí, para la gente, por supuesto, del otro lado que está escuchando el show de los grandes. Acá estamos, en el mismo lugar que anoche. Vinimos a comer y tomar algo, obviamente, después de la victoria.
0: ¿Qué se comen? ¿A dónde estás comiendo? Vamos a pasar el chivo a los amigos.
3: Le pasamos el chivo al bodegón. Estamos en el bodegón, restaurante El Bodegón, acá en Palma 140. Si no me equivoco, los muchachos...
0: Bueno, Palma es una de las avenidas principales de Asunción.
3: Una de las avenidas principales acá en la zona céntrica de Asunción del Paraguay, correcto. Así que nada, la verdad que bueno, a diferencia de anoche, muchísima gente de Boca, obviamente festejando el triunfo. Así que nada, la gente está contenta, David.
0: Bueno, así que un partido que lo preveíamos anoche. No me puedes decir que no fuimos precursores de esto. Yo sé que desde el lado de Boca, todo hincha siempre tiene... una
1: la cautela.
0: Cautela, pero los que lo veíamos de afuera era en un 99% certero que vos
3: se tenía que dar este resultado.
0: Sí, es que se tendría que haber dado en la ida también. La verdad que la diferencia era de 4 o 5 goles. Era, la verdad, tuvo un cruce muy fácil, Boca. O sea, como fue difícil quizá para pasar O'Higgins, porque la verdad O'Higgins terminó siendo un buen equipo, este era un cruce muy fácil.
3: Sí, primero Sarmiento, sí, obviamente. La verdad que a priori, como lo decíamos ayer, Boca sacó un resultado favorable y abultado. A ver, en el global termina saliendo 7-1. Obviamente el Vasco en conferencia de prensa sacando conclusiones, haciendo muchos cambios. Nosotros ayer imaginábamos solamente 2 o 3 cambios, bueno, terminó siendo 5 cambios. Después en conferencia de prensa dijo que se arrepintió por ahí de no haber puesto a Velasco de entrada, lo terminó poniendo Aranda, pero bueno, dijo que buscaba otra cosa. Y que esa cosa era con Aranda, se ve, ¿no? Así que bueno, después dejó tiempo, por ejemplo, que Paredes no iba a llegar al fin de semana con Racing. También lo sumó a Lozano y a Pellegrino, que no van a llegar. Ambos, obviamente,
0: con lesiones musculares. A mí me dijeron que Lozano y Paredes están desgarrados.
3: Sí. Así que bueno,
0: así
3: a cuidarlos,
0: que
3: obviamente, no sé.
0: Y lo de Paredes, calculé,
3: sí,
0: si es un desgarro para un mes.
3: Yo calculo que apuntarán para Vélez. Yo calculo que apuntarán a Vélez por Copa Argentina, con toda la suerte del mundo.
0: ¿Cuándo juega ese partido? Después de, o sea, Boca juega contra Lanús el viernes 28, el día de mi cumpleaños. Me vino hermoso que pongan ese día, así lo puedo festejar en familia. Le agradezco a la AFA gratamente. Yo sé que por ahí mis compañeros me iban a hacer un regalo, una torta acá.
1: Lo dejamos para el año que viene. Todo preparado ya.
0: Lo tenían todo preparado, les cagaba la fiesta sorpresa la AFA. Yo se los agradezco, AFA querida.
3: Con Vélez es el 2 de septiembre, finalmente va a ser en el Kempes, va a ser en Córdoba, se había dicho que podía hacer en Rosario, en cancha de Newell, podía hacer en Colón de Santa Fe, pero finalmente va a ser en el Kempes el 2 de septiembre ahí en Córdoba.
0: Y va a llegar muy justo para ese partido, me parece.
3: Sí.
0: Yo creo que se apuntaría después de Vélez, el partido subsiguiente.
3: Al post-Vélez.
0: Y el más para el partido en San Pablo, ¿no? Ah, le decía,
3: San Yo Pablo calculo que va a ser la vuelta. Va ganando 3-1 San Pablo, sí, sí. Seguramente tendremos que viajar. Bueno, con Bolívar, Boca definía en la Bombonera porque Bolívar hizo menos puntos, pero bueno, con San Pablo toca definir allá en Brasil.
0: En el Morumbí, en la estancia.
3: En el Morumbí, en la estancia. Estadio viejo.
0: Yo fui al Morumbí hace muchísimos años. Creo que es el único estadio de prosa brasilera, de la vieja época, de Césped Alto, de estancia.
2: Incluso de la red angular y no recta.
0: De esa cancha muy en pendiente que tiene.
1: No fue
2: estadio que ibas a perder.
1: No fue estadio 2014 mundialista.
0: No, justamente por eso quedó.
2: Claro, quedó viejo.
1: Sí.
2: Quedó viejo.
0: Bueno, a ver,
1: yo sobre Boca quería comentarte un par de cosas. Una me ha llamado la atención, primero Velasco, que no fuese titular en un partido como hoy, y segunda, las ganas que tenía de reivindicarse en dos o tres jugadas, cómo se le notaba las ganas de gustarse y esa catarsis al meter ese gol que venía de fallar una ocasión previa, ¿no?
3: Sí, vos sabés que lo marcó el entrenador, te saludo, te mando un abrazo, lo marcó y mucho el entrenador el tema de Velasco. Que bueno, primero que no es que se arrepintió, sino que tenía ganas de ponerlo a Velasco de entrada. De hecho, cuando nosotros nos dan el equipo, nos lo confirman con Velasco como titular. Y a los minutos el cambio en la planilla y finalmente juega el Chicle Aranda, pero iba a ser Velasco la idea del entrenador. Bueno, después explicó en conferencia de prensa que buscó otra cosa. No tuvimos la posibilidad de la repregunta, por eso no supimos puntual qué cosa buscaba, pero yo imagino otra dinámica con Aranda. Pero bueno, lo marcó, es algo que marcó y que destacó el entrenador de no haberlo puesto de entrada a Velasco. Y bueno, y obviamente también el hambre que tiene él. También lo mencionó Romero, que se quedó con ganas de ponerlo y de que sume minutos, pero bueno. Pudieron sumar minutos también en el Valencia, debutó Facundo Herrera en la dupla central. Anoche hablábamos justamente de los chicos y bueno, y esta posibilidad que le están dando el Vasco, ¿no?
1: Luego
3: a los más jóvenes.
1: También Villa, cuando marca su gol de remate y luego rechace, ¿cuál es la causa exacta que le pida perdón al hincha, a la gente de Boca?
3: Sí, a ver, él lo pidió de entrada cuando vino, por sus dichos, obviamente, que en el pasado, donde manifestó querer jugar en River, en la vereda de enfrente, después llegó estos partidos y no se pudo asentar del todo bien, no le estaba saliendo las cosas como él quería, y bueno, yo creo que hoy el gol y ese desahogo y el pedido de disculpas a la hinchada.
0: Sí, y es lógico. Bueno, sí, déjame decirte que se están pateando penales en Banfield Midland. Hasta ahora pateó dos Midland, uno Banfield, van 0-0. Bueno, hay gol de Banfield, 1-0, está ganando gol de Anselmo.
3: Independiente Rivadavia estuvo cerca, ¿no?
0: Estuvo muy cerca. Empató al final del partido con un penal de Arce y después perdió por penales. Bueno, está ganando Banfield 1-0 en la Copa Argentina. Está ganando Estudiantes 3-0. Bueno, San Pablo, te comento, le está ganando 3-1 a Bolívar. Tuvo un susto San Pablo.
1: Que será el rival
0: de Boca.
1: De Boca.
0: Tuvo un susto porque se lo había empatado a Asprilla, el colombiano.
1: El hijo de Falco.
0: No, Asprilla es como Fernández allá. Y juega defensor encima de Asprilla. Lo había empatado y bueno, ahora después lo terminó ganando con Jonathan Caleri como una de las figuras del partido. Bueno, está jugando con Boca. Bueno, ¿qué más tenemos de Boca?
3: A ver, Boca, como venía haciendo en los últimos encuentros, siempre hacía noche, pero en este caso se vuelve. En este caso Boca se vuelve directamente en charter hacia la Argentina para obviamente mañana tener libre y después ponerse a pensar ya de lleno en lo que va a ser el partido con Racing, ¿no? Que imagino no una rotación, pero sí de vuelta a la mayoría de titulares, salvo obviamente Paredes, que yo creo que, a ver, si bien el rival, volvemos a lo mismo, si bien el rival por ahí no es de gran talla, yo creo que Boca lo pudo suplantar bien al mejor jugador que tiene hoy, ¿no? Que es Paredes y que está lesionado.
0: Sin duda.
3: Pero bueno, con la cabeza puesta en la liga, como lo dijo Robarrena, David.
0: Y Boca se está jugando quizá los últimos palotes para un objetivo que es el torneo de la general.
4: O sea, por ahí.
3: Sí, en la tabla general, que anda ahí en.
0: A 5, ¿no? Está de Argentinos.
3: 8, 7, a 5 de Argentinos, sí, correcto.
0: A 5 puntos, para eso, se están jugando la última tabla. Bueno, está ganando 2-1 Banfield en los penales. Casi se lo sacan al Ratu Salazar recién. Y ahora va a patear Midland. Si sí, erra Midland, queda ya con triple match point. Banfield como para quedarse con
3: mañana Cerro Palmeira, ¿qué más tenemos? Dale.
0: Mañana Cerro Palmeira, mañana tenemos River contra.
3: River juega también.
0: River juega
3: con Independiente Santa Fe.
0: Independiente Santa Fe. Mañana juega Platense contra. El gol de Midland. Mañana juega Platense
2: con
0: contra Coquimbo.
2: Juega Tigre de visitante.
0: Contra City Torque.
2: Atlético Mineiro Bragantino y Flamengo Cruzeiro a la vuelta.
1: Partidazo.
0: Sí, sí.
3: Y Riestra, que ganó hoy también, no lo dejemos afuera.
0: Riestra, que ganó por penales a Gimnasia.
2: Con Gimnasia.
0: Bueno, amigo, te dejo ir a comer. No me dijiste, ¿qué estás comiendo?
3: Mirá, estamos esperando el pedido, pedimos una milanesa, porque acá en el bodegón, mirá, son los mismos dueños que tienen allá el Antojo.
0: ¡Ah, mirá!
2: ¡Ah, el Antojo de
0: nosotros!
3: Así que nos pedimos una XL
2: el Bocha
3: y unas empanaditas que van a estar entrando.
1: En Paraguay que se come.
3: Por supuesto acompañada de una buena tirada.
1: Ah, creo que va a estar
2: bien, sí, lógico.
0: Sigue la tirada de la cerveza, por favor.
3: Vale, sí, asegura. Por favor.
1: Guarda
3: con eso.
2: Te van a hacer de goma, ¿verdad? David.
0: No, yo lo estoy aclarando.
2: Justamente.
3: Qué bárbaro que son, son tremendos.
2: No aclaré que oscurece.
0: Abrazo grande, amigo.
3: Bien. Lo dejo que se me calienta. Abrazo grande.
0: Dale, sí. Abrazo grande. Bueno, vamos a la tanda, dale. No, pará, no vamos a llamar tanto, ¿no? Porque están los penales, te acaba de meter. Si erra Leguiza, el arquero de. Vos tenemos un relator acá, relator. Lo vamos a patear a Leguiza.
2: Bueno, Leguiza y Sanguinetti, que sacó una de arquero de futsal con el penal de Cabo.
0: Hizo la de Dibu Martínez. ¿Viste la de Dibu Martínez?
2: Pero pateó muy mal, pateó al medio. Dice tuvo que mover. Ahí va Leguiza. Con qué tranquilidad. Bueno, ahora tiene que meter Banfield. Tiene que meter Banfield, está 3-3, y falta el penal del taladro con mucho sufrimiento. Midland, que es, sin duda, la revelación de la Copa Argentina, ¿eh? Qué bien, bueno, abre el pie derecho, se tira a la izquierda Sanguinetti, que después del segundo penal les pide tranquilidad a los compañeros, a ver quién es el que se acerca, es, no le llego a ver el... No, A ver si me dan una mano. Bueno,
0: a ver,
2: es el último para Banfield. Sí. Está Leguiza, que ya fue el héroe contra Argentinos.
0: Contra Argentinos.
2: Bueno, Juniors.
0: Argentinos tuvo dos match points ese partido. Y uno lo atajó Leguiza y otro lo erró Infantino. Infantino se atajó Leguiza. A ver, va a patear.
2: Bueno,
0: ¿llegó?
2: Casi lo saca con el de Gómez. Pasa Banfield afuera a Midland. Con muchísimo sufrimiento el taladro. Lo ganaba 2-0. Se lo empató 2-2. El Funebrero, que realmente ha hecho una gran campaña, y bueno, de la mano de Iturrería, lo decíamos, está haciendo un proceso que se ve poco en el ascenso, que es la de la continuidad, con los éxitos que van llegando solos, ¿no? Un técnico muy joven que es Iturrería.
0: Muy joven, sí. Un Midland que hoy por hoy tiene hasta chances de ascender a la primera división, así que está una gran campaña. Bueno, ahora sí, vamos a la tanda y ya volvemos.
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0: Seguimos en el show de los grandes. Arrancamos un nuevo bloque. Bueno, ganó Estudiantes también. Finalmente se lo dieron a Carrillo. Yo dije el segundo había sido de Correa, no fue de Carrillo.
1: Pareció que de C3.
0: El gol a mí me pareció de C3 también.
1: Parecía que fue directamente al arco, pero bueno.
0: Bueno, finalmente la Conmebol vía el árbitro del partido. Le dio dos goles a Carrillo, uno a Correa. O mejor dicho, uno a Correa, dos a Carrillo, porque fue el orden cronológico de los goles. Y Estudiantes va a jugar contra... el ganador, no, contra ningún ganador. Va a jugar contra... contra el ganador de Central y Corinthians. Fluminense juega contra el ganador de... Porque me acordaba que se cruzaban los argentinos en cuartos.
1: Partido que hacemos este próximo jueves, ¿eh?
0: Hacemos el próximo jueves, partido estamos nosotros juntos, así que... Ahora es un partidazo.
1: Es un partidazo. Perdón, está hablando Sanguinetti, no para escucharlo, pero quería agregar el dato. Sanguinetti que hoy es el héroe y que no se sabía si iba a continuar en Banfield.
0: Me parece que no sigue en Banfield, ¿eh?
1: Porque estaba la duda sobre si se vendía o no. Finalmente no se vendió y por ende no llegó el ruso Rodríguez, el arquero argentino Juniors. Incluso el partido contra Racing atajó el arquero suplente, Gino Santilli. En el medio de todo el... Bueno, en el medio de toda la duda aparece Sanguinetti y ahí están los dos penales. Sobre todo el segundo, que lo ataja como si fuera un arquero de handball.
0: Sí, muy raro como lo pateó el 22 de...
1: Cabo.
0: ¿Cabo fue?
1: Cabo, sí, Cabo. Cabo.
0: Ah, es Cabo, sí, el delantero. Lo terminó pateando muy mal. Muy mal, quiso para mí amagar y pegarle al medio y bueno, Santilli hizo a la Diego Martínez que dice que después de cada penal errado hay que quedar separado porque le pegan al medio y fue lo que pasó y lo terminó atacando.
2: Volviendo a La Plata, Estudiantes el año pasado cayó eliminado con Flamengo en cuartos de final también, si no me equivoco, ¿no?
1: Por muy poquito, por penales.
0: Por penales.
2: Siempre está, Estudiantes.
0: Es el equipo... por tradición más copero de Argentina.
1: Sí, muy lastimosamente que habiendo quedado eliminado.
2: Hoy, muy claro, bien el primer gol, Thiago Palacios para Mancuso. Mancuso que la pone al punto de penalti y Carrillo marcando los tiempos, remate.
0: Se
2: bien,
0: lesionó Thiago Palacios, ¿no?
1: Creo que salió, sí.
0: Salió lesionado Thiago Palacios.
1: Mira, bueno. Está hablando Zucchi, que claro, muchos años jugando en Estudiantes.
0: Claro.
1: Y hoy es uno de los referentes junto con San Pedri.
0: Exactamente.
1: Del equipo.
0: Bueno, tenemos la palabra de algunos jugadores de Estudiantes. Estudiantes de Boca, pospartido. Vamos a escuchar primero al técnico. Vamos a escuchar al Vasco, a Robarrena, que habló sobre Paredes y sobre Villa. Vamos a escuchar ambos recortes.
3: A Catalina Cerrero para Diario Le. Hubo un festejo muy importante en el partido, que fue el de Sebastián Villa, que miró a la hinchada, le dedicó el gol. ¿Qué pensás que generó para él? ¿Cómo se vivió también internamente eso?
4: No, a ver, nosotros tenemos día a día a Sebastián, sabemos lo que ha dejado y ha tratado de estar en Boca. Bueno, no me he visto el festejo, la verdad, porque sincero, estaba atento a otras cosas, pero me pone contento por él porque sé lo que ha trabajado y el esfuerzo que ha hecho para estar en este club.
5: No, Leandro no llega para Racing, así como Lozano o como Marco. Pero sí, conclusiones sacamos siempre, en el entrenamiento también. Ya pensaremos en Racing a partir de mañana. Hoy hay que tratar de disfrutar el viaje y llegar al hotel y descansar. Pero sí, contento en líneas generales con el equipo, con el grupo. Y trataremos de seguir en esta senda. Nosotros ahora cambiaremos el chip, pensaremos en Liga, y en Liga tenemos que tratar de ganar, de sumar de a tres. Obviamente que va a ser difícil ante Racing, un clásico en su casa, pero bueno, trataremos de ir a por los tres puntos.
0: Bueno, la palabra del Vasco, un partido.
1: Digo, cuando Riquelme eligió al Vasco, yo puse muchas dudas sobre la elección. La verdad, hoy me despojo de esas dudas. Una grandísima elección, ¿eh? El Vasco con mucha humildad, habiendo sido un técnico, digo, un jugador con tanta personalidad como Robarrena, y un técnico con mucha personalidad, baja del cuadro y ordena con mucha humildad una reconstrucción de Boca que, más allá de que fue un rival débil, tenía que pasarlo. Sabe declarar muy bien, no tiene el histrionismo innecesario que a veces desordena. Digo, muy buena elección.
0: Mí siempre fue, era él o Guillermo. los candidatos para dirigir Boca.
1: Una punta y otra, ¿no?
0: Eran los que, sí, pero por la identificación con el club, por el momento. Y aparte, me parece que por una cuestión de relación, si bien sé que el Vasco y Riquelme no son amigos, pero bueno, compartieron espacio en Boca, en Villarreal, tienen... Claro,
2: Villarreal, varios años.
0: Varios años.
2: Sí, a mí me llamó la atención que Arruabarrena estos últimos años era crítico con la gestión de Boca y de Riquelme.
0: Sí.
2: Y bueno, no sé qué tipo de relación tienen Riquelme y Arruabarrena, más allá de tener una relación, bueno, básicamente fluida, porque si no, no lo hubiese llamado y no deben tener tampoco mucho resquemor el uno como en el otro, pero así como Riquelme llamara a Arruabarrena después de según qué tipo de declaraciones que haya hecho en estos últimos años, a mí me hizo...
0: Es que atención, ¿no? Riquelme fue muy duro cuando Arruabarrena quedó eliminado con River, en el famoso partido del Gas Pimienta, y yo creo que eso le dolió mucho a Arruabarrena en su momento, y bueno, después... siguió de esa manera, pero me parece lógico, me parece que es el técnico...
2: Pero fue eliminado fulminante, fue cesado fulminantemente después de la eliminatoria, ¿no?
1: Riquelme era presidente de Boca en aquel entonces, ¿no? Vale aclarar. Pero Riquelme después se arrepintió de esas declaraciones, ¿no? O por lo menos...
0: Es un pibe tan raro, Román.
2: ¿Qué dijo?
1: Se refiere...
0: Es un pibe tan raro, pero tan raro. Vamos ahora a llamar, seguramente vamos a charlar, vamos a cambiar de tema con River justamente para charlar con Pato, que mañana juega. Pero justamente ese partido... O sea, es que lo de Arruabarrena, eso te iba a decir. Para mí tuvo la suerte que no tuvo Gago. Que el partido contra O'Higgins y Boca quedó eliminado, para mí iba a quedar muy marcado. Muy marcado. Y lo salvó zafar en ese partido. La suerte que no tuvo Gago, que no había arrancado mal contra Alianza Lima. Que quedó eliminado de todas las copas. Para mí estuvo un penal Boca que quedar afuera.
1: Sí.
0: Ese partido.
1: Sí.
0: Y
2: la pelotita entra o no entra.
0: Entra o no entra. Y a veces ese mínimo detalle es lo que te termina cambiando la historia.
2: Claro.
0: Y bueno, por ahí termina siendo un ciclo recontra exitoso. Andás a ver. Sí, hay una mejora notoria en Boca. Lo que pasa es que en Boca todo se magnifica, lo bueno y lo malo. Para mí no es tan bueno lo de Boca. Yo creo que engancha buenos momentos de fútbol.
2: Yo siento que Aranda y Flores han sido dos soplos
0: obviamente
2: de aire fresco. No,
0: sí,
2: está claro. Son bárbaro, dos soplos de aire fresco que necesitaba encima gente de la cantera, que tienen desborde, tienen descaro, que es un poco lo que... Hoy he vuelto a ver a Zenón haciendo las labores en el centro del campo, de salir jugando. Y también me falta siempre un canto para el duro con Zenón.
0: No, sí, hay muchos jugadores que ya el hincha de Boca
2: lo mismo también.
0: Le genera cansancio verlo. Ya. Esas cosas las entienden los hinchas solamente.
2: Sí, sí, sí, total.
0: Porque yo puedo decir un montón de cosas positivas de Zenón, claro, de Velasco, eso, sí. De Alarcón. Ahora, para el hincha de Boca son jugadores que ya cansan verla.
2: Eterna expectativa, Velasco también los 10 millones, que creo que también lo ha dicho hoy Arruabarrena en rueda de prensa.
0: Para mí es un jugador tan recuperable, Velasco. Tan recuperable. Para mí era una locura pagar 10 palos por Velasco. Como lo dije con él, con Driussi, para mí son dos jugadores que cuando se pagó esa guita, tanto por Driussi como por Velasco. Me acuerdo que en este micrófono dijimos, a mí me parece una locura lo que están pagando por ambos.
1: Sí, sí. 19, ¿no?
0: Sí, algo así, pero más o menos lo mismo. En el monto global es mucha plata. Pero a mí me generaba esa duda. Pero, a ver, Boca ha tenido una... Va en crecimiento. En crecimiento. Todavía no es todo color de rosas. O sea, si bien recién arranca el torneo, Boca todavía está fuera de la zona de clasificados.
2: Ya tiene un centrocampista como Ascacíbar con llegada, que lleva 8 goles en 25 partidos.
0: No, Ascacíbar creo que es la mejor noticia de este semestre para Boca. Sin dudas. Sin dudas. Ascacíbar
2: que llega, que pisa.
0: Un tipo, claro. Un equipo que no hacen goles los delanteros, claro. que encontré su mediocampista, que hace un gol por partido, sí. Es un hallazgo.
1: Ni hablar.
0: Es un hallazgo. O sea, Merentiel está empezando nuevamente a hacer goles, pero no es ese goleador que asesino.
2: Sí, ¿no?
0: No, no te garantiza. Te garantiza 20 goles por año, 16 goles por año, que es bastante, pero no es ese killer, ese asesino que vos decís, el 9 que tiene que tener Boca. No lo es. Y un tipo como Ascacíbar, que viene en racha, que está parecido a lo que hacían Estudiantes, que era pisar el área y convertir, y si no convierte, por lo menos tiene dos o tres situaciones, como pasó el otro día también en el partido, o te asiste, como pasó en el partido contra la Platense.
2: Sí. O está siempre ahí, ataca los espacios, arrastra una marca, si tienes un buen delantero al lado, hace uso de esa movilidad permanente de Ascacíbar, ¿no?
0: Es fundamental. Una noche que se dio lo que se me imaginaba con Boca, que se dio una gran victoria de Estudiantes, me pone contento, en algún momento cuando quedó eliminado Independiente Rivadavia, temí no tener equipos argentinos en cuarto, lo que hubiese sido casi que una tragedia para el fútbol argentino. Sí. Un país que acaba de llegar a la final del Mundial y que en su competencia local no pueda meter un equipo en cuartos de final hubiese sido trágico.
1: Y es muy lastimosa la derrota de Independiente Rivadavia, porque en caso de que mañana Platense venza a Coquimbo, allá en La Serena, se garantizaba un semifinalista argentino.
0: Bueno, y ya tenés ahora, claro, si Central le gana a Corinthians, un semifinalista argentino también.
1: Claro, exactamente.
0: Y es más, creo que se garantizaba un finalista si pasaban los cuatro.
1: ¿Estaban todos de la misma
0: me
1: llave?
0: Me parece que sí.
1: A ver, ya te confirmo.
0: Me parece que sí.
1: Tengo dudas con eso, pero creo que sí.
0: Me parece que sí. Me parece que están todos en la misma llave.
1: No,
0: ¿no?
1: No, no, no,
0: ah,
1: no, no, no, no, no, justamente no.
0: Bueno, entonces no se
1: garantizaba. Pero

0: todos suplentes, pero ya me metí en materia y es un señor partido el del jueves, ¿eh?
1: Sin duda.
2: Sí, sí. Y que te impidió la gripe no hacerlo el otro día.
0: Ibas claro, yo iba a hacer el partido de ida. Sí.
1: ¿Le sentó poco el empate de local con Corinthians?
2: Fue muy parejo el partido. Fue muy parejo el partido. La verdad que daba la sensación de que tenía para ganarlo, sobre todo cuando echaron un jugador.
0: Y Corinthians además fue a buscar el empate prácticamente.
2: A mí me parece, ¿no?, un equipo pobre Corinthians.
0: ¿Te parece o te pareció?
2: No, me parece un equipo pobre.
1: Me preguntaba sobre lo de Thiago Palacios. Bueno, no es mal que por bien no venga, porque por él entró el Tuco Correa, pero se fue entre lágrimas, ¿eh? Veremos con el correr de las horas que es lo
2: hoy
1: que pasó
2: por
1: hoy
2: para
1: al uruguayo.
2: Ellos es el mejor delantero que tiene Estudiantes.
1: Sí, sí.
2: En esta rabiosa actualidad, yo me decís, Cestré, Carrillo. Bueno, recién lo hablábamos fuera de micrófono. Ahora va a incorporar a Catalán, que es un sueldo altísimo, por eso se lo saca encima a Talleres, porque era muy difícil de sostenerlo. Talleres es ese sueldo. Un sueldo de equipo grande, de líder de equipo grande, el de Catalán en Talleres. De hecho, lo fueron a buscar un montón de equipos y ninguno le puede pagar el sueldo. Y Estudiantes tiene un presupuesto gigante. Pero gigante, ¿eh? Gigante. Yo creo que Central y Estudiantes. Estoy seguro. Central y Estudiantes son tercer y cuarto presupuesto del fútbol argentino. Después de River y Boca vienen ellos. Ningún equipo grande tiene presupuesto, ni Racing, ni Independiente, que tienen buenos contratos, tienen buenos sueldos. Bueno, Racing bajó muchísimo su masa salarial con el último plantel. Hoy Estudiantes y Central para mí están por encima. Bueno, los saludamos a Pato Canulli para hablar de River. Pato, querido, ¿cómo estás?
3: Tordo, ¿cómo andan? ¿Todo tranquilo?
2: Todo tranquilo, ¿vos?
3: Bien, bien, todo tranquilo. Disfrutando también, viendo un poco la noche de Copa Libertadores, Copa Sudamericana, viendo mucho fútbol.
2: Bueno, fantástico. Bueno, ¿y qué te dejó, qué esperas para mañana el partido de River en Colombia?
3: Y una misión complicada por lo que comentábamos ayer, por las bajas que tiene sobre todo de los laterales, por la presencia muy posiblemente de Martínez Cuarta por una banda y de Facundo González por la otra. Yo creo que eso lo puede llegar a complicar bastante a River, pero de vuelta, estamos hablando, lo venía pensando también hace un rato, nombre por nombre, el mejor plantel de la Copa Sudamericana sin ningún tipo de dudas. El tema es que tiene que conectar River y tiene un buen rival enfrente. Tiene a un Independiente Santa Fe.
2: Honestamente, no lo conozco. Mañana me voy a comento el partido de vuelta, así que mañana voy a tratar de estudiarlo. Pero no lo vi jugar nunca Independiente.
1: Lo tiene al eterno Rodallega.
3: Exactamente eso iba a decir, Mate. Tiene a Hugo Rodallega, de 41 años, que yo recuerdo apenas empezaba a ver fútbol cuando jugaba en el Wigan, allá en la Premier League. Y uno lo ve como ahora. No solo juega en Independiente Santa Fe, no solo es el 9 titular, sino que es la gran figura del equipo colombiano. De hecho, lleva casi 20 goles en el año. Y estamos hablando de un jugador de 41 años.
2: ¿Vos sabés que es una cosa? Hoy charlaba con una colega colombiana en otro programa y le recordaba a ella, la chica, y bueno, ustedes también, Tony no, pero no sé si en ese momento vivía en Argentina, no se va a acordar. En 2005, torneo de Messi con la selección argentina, que fue el sudamericano en Chile, que Argentina sale campeón de ese torneo, las dos grandes figuras del torneo, y que se peleaban por quién era el mejor juvenil del mundo en ese momento, eran Messi y Rodallega.
1: Claro.
2: Argentina le ganó la final a Colombia, Argentina salió campeón de ese sudamericano, después ganó el Mundial de 2005 en Holanda, y Messi, y me acuerdo de Rodallega, se enojaba mucho porque Rodallega había llegado con un bagaje muy importante de jugar justamente en la Premier y bueno, se enojaba mucho cuando decían que el mejor era Messi, que recién era un pibito que estaba empezando a jugar en el Barcelona.
0: Bueno, el ego.
3: Sí.
0: Bien. Hoy no creo que se pese tanto.
3: No, yo recuerdo aparte Rodallega que sale de Colombia, tiene un paso por México y que, a ver, su paso por la Premier igual fue extenso incluso, estuvo en el Wigan, estuvo en el Fulham, Mate no sé si recordará, pero tuvo un paso importante por el fútbol turco, jugó en varios equipos allá en la Liga de Turquía, pero sí, la figura Independiente de Santa Fe es quizás un jugador que muchos ya tenían como retirado, Urro allá que tiene 41 años, y recordemos también, bueno, juega Nahuel Bustos, recordemos también el ex Talleres de Córdoba, sí. O ni siquiera ex Talleres, porque su pase sigue perteneciendo, si no tengo mal el dato, a Talleres de Córdoba. Y también recordemos que es un equipo que cayó de la Copa Libertadores, que quedó tercero en el grupo con Corinthians, Platense y Peñarol, por lo que River no tiene un rival fácil enfrente, viene de ganar muy cómodamente la serie contra Caracas, recordemos también, es de los equipos que había eliminado a Racing en la fase de grupos,

0: e Independiente Santa Fe lo despachó 5-0 en el global. Por lo que, insisto, no es un rival fácil el que tiene River mañana, mucho menos teniendo en cuenta que juega como visitante, y ni hablar de la baja que tiene el equipo de Podet.
1: Y agregarle la altura.
2: La altura, 2600, ¿no?
0: Sí, sí, sí.
1: Es picante por la eso, altura de Bogotá. Molesta.
0: Por eso me refería también al hecho de que es visitante. Yo no sé si es una locura hablar de que un empate es un buen resultado para River mañana.
2: No, por supuesto.
1: Depende cómo sea el partido.
2: Yo creo que lo es. Perdóname, de base ya te digo que lo es. Porque llegar
0: con el diario del viernes...
2: Además, Pato, yo no hice el partido, los escuché a ustedes. Notaba un cambio, bueno, vos lo viste, pero transmitiendo para otro medio. Se notó un cambio de paradigma, un cambio de forma de llevar el partido del Monumental.
1: Yo te digo una cosa, para mí River jugó mejor contra Central que contra Argentinos.
2: Está bien, yo hablo de lo que se vivió en la tribuna. Hubo un cambio de ambiente. Y yo creo que River, llegando vivo, o por lo menos sacando un empate... Sabe que lo puede tomar no tengo como una victoria, pero sí como una buena señal, ¿no?
0: Sí, sí, totalmente. Un empate, yo creo que... Por todo lo que veníamos comentando recién, y porque aparte River está lejos de su mejor versión. Sí. River está lejísimos de ser un equipo que uno diga, che, qué bien que juega River. Otra cosa es decir, qué bueno son los jugadores de River. Una cosa es decir, qué bien jugó Correa, qué bien jugó Almada, qué bien jugó Andrada. Otra cosa es decir, qué bien jugó River. Y yo creo que no estamos... Estoy en condiciones de decir qué bien juega River. Y yo creo que eso se va consiguiendo con tiempo, con más partidos, con la unión de los jugadores y con la suma de minutos de todos, básicamente. River sigue sin tener hasta ahora un partido, ni hablar aparte de la Copa Sudamericana, que River puede inscribir a tan solo 5 de los 9 refuerzos. Pero la verdad es que River está lejos de jugar bien hasta ahora, sobre todo para lo que puede jugar River. Por eso creo que un empate, no digo que sería para ponerse muy contento, pero no es un mal resultado de la previa, para mí por lo menos en lo absoluto.
1: Bueno, ¿y el equipo?
0: El equipo está, creo yo, bastante claro. Beltrán, Martínez Cuarta, Otamendi, Rivero y Facundo González, Aníbal Moreno, Tobías Andrada, Joaquín Freitas, Thiago Almada, Ángel Correa y Rafael Santos Borré. Yo creo que está muy claro que ese va a ser el 11, salvo que haya alguna sorpresa. Si me decís un jugador que creas que se pueda llegar a meter de sorpresa, que te digo, no lo veo en un principio, pero te digo, ojo con él, Tomás Galván. Yo creo que quizás tendría alguna chance de meterse.
1: ¿Quién lo jugaría?
0: Y yo creo que entra por Andrada.
1: ¿Por Andrada?
2: No creo, sería un...
1: No, Andrada viene jugando muy
2: bien. Sí, la pileta.
0: Pero no. Pero a ver, si viene jugando muy bien. Alguien, de eso estamos totalmente de acuerdo. Yo te digo por cómo juega Coudet.
2: Sí.
0: Yo te digo por cómo juega Coudet. Con ese 4-1-3-2.
1: Repetime la mitad de la cancha.
0: Moreno. Andrada. Y después es Correa, Freitas, Almada, Borré.
1: No, para mí no juega ese equipo. Mirá, pero no quiero dudar de vos, ¿eh? Para mí...
0: Del 11 este... Yo veo muy complicado que este... Si, yo digo, si este no es el 11 mañana, el que imagino ingresando es Galván. Pero yo creo que este es el 11 mañana.
1: Dame la chance. Y después me dijiste, Andrada, yo creo que van a jugar... Para mí juega, le va a dar un poquito más de estabilidad a la mitad de la cancha, más que nada por el tema de la altura. Para mí va a buscar sostener más la pelota.
3: ¿Y Arambarri qué pasa? ¿Está ya...?
1: No, está hoy suplente.
3: Hoy es suplente, ¿no?
1: Sí.
3: Venía
1: sí,
3: casi sí, casi no, como no ojito terminó. Derecho de Coudet y para... no acabó de carburar, ¿no?
1: Mira, ya te lo digo, no, para no. Mí sale Freitas y juegas Fausto Vera mañana. Acordate, sin información te lo digo, ¿eh?
3: Desde pero que pensando en la altura, en el tipo de partido...
1: En sostener el partido, en el juego aéreo. Es un equipo que River puede atacar y puede defender mucho más en el juego aéreo con Fausto. Yo te digo, para mí juega Fausto Vera. Después...
0: Yo lo que decía... No, lo que decía decir es que el equipo que paró Coudet para en la práctica es el que les dije y una cosa
1: no,
0: tener
1: eso,
0: en
1: eso
0: cuenta.
1: Te creo, pero dame ese toque de conocer cómo viene la mano.
0: El tema es que Arambarri ni siquiera viaja a Colombia.
1: No, para mí Arambarri no, y aparte Arambarri no está citado, no está en la lista.
0: No, por eso no viaja.
1: Por eso, yo te digo, para mí juega Fausto.
0: Yo veo complicado que no sea este, pero bueno, lo veremos mañana. Bueno, yo creo que se va a pasar también en lo que, en lo que viene mostrando el equipo.
2: Hay un punto con lo de David, pensando en la delantera, porque si llegasen a jugar Freitas y Borré el mismo equipo, el único delantero que tendría River a disposición es Spiff, ¿o no? El chico,
1: Tomalo también. No vas a quemar todos los
2: Freitas puede ser un buen recambio.
1: Claro.
3: ¿Quién es hoy el 9 titular de River?
0: Y el nuevo titular de River,
2: pero no está en la lista.
0: El River, claro, el nuevo titular de River no está en Sudamericana. Es Lucas Beltrán, pero Beltrán. Anotaron a Rafael Santos Borré.
3: Sí, sí.
1: Yo
0: anotaron
1: te digo,
0: a Borré y no a Beltrán.
1: Esperen.
3: Qué lujo el otro día los cambios de River contra Argentinos Junior, meter a Fausto Vera, meter a, sí, a Borré.
1: Sí, sí. Sí.
3: Hoy, qué fondo de plantilla que tiene, bueno, el equipo del Chacho.
1: Y todavía falta Driussi, falta algunos chicos que todavía están lesionados, que le van a dar. Bueno, Arambarri. Que le van a dar una fluidez en el plantel que antes no tenía. De hecho, River fue el primer partido del otro día que completó banco. Venía sin completar banco.
0: Sí, entonces, y eso que todavía le falta recuperar algunos.
1: No, por eso te digo, ahora va a empezar a tener un plantel un poco más fuerte. Algo más una cosita. Hoy empezó a sonar. Yo, la verdad, no le doy pelota a estas cosas, pero te lo tengo que preguntar. Ante la posibilidad, bueno, se cayó la llegada de Dibu Martínez, que ayer parecía arreglada, a la Juventus. Finalmente la Juventus se enojó con la gente de Aston Villa y sí, terminó llevando a Vicario, el arquero del Tottenham, a préstamo. Empezó a sonar la posibilidad, porque ya el Aston Villa lo daba fuera a Dibu y compró a Suzuki.
3: A Suzuki, el arquero japonés.
1: Yo creo que si sigue en el club va a seguir siendo el titular Dibu Martínez.
3: Vamos a ver.
1: Pero puede pasar que no. Y alguno en River empezó a sonar y a pensar en la posibilidad de traerlo a Dibu Martínez. ¿Existe esa chance? ¿O va a sostener a Beltrán, pase lo que pase, y eso queda solamente en el sueño? Yo sé que pasó por la cabeza de algún dirigente, pero pasan tantas cosas por la cabeza de algunos dirigentes que de ahí hacer una negociación hay un abismo, y que se hagan y hablemos.
3: No, y el Dibu dijo hace un par de años que quería estar una temporadita más en Europa, ¿eh?
1: Sí, sí, por eso, yo lo veo difícil. Pero bueno, ante la chance de ser suplente.
3: El Dibu se fue muy joven a Inglaterra, ¿eh? Tú escuchas hablar al Dibu en inglés.
1: A los 19 años.
3: A los 19.
1: Y empezó a jugar a los 28.
3: Tremendo.
1: A los 28 fue su primer año.
3: 7 años aguantando ahí el chaval.
1: 9
3: años.
1: Cuando
3: nada,
1: a los 19 y los 28 no llegó a los 20 residuales. Partidos en primera. Es muy groso lo de Dibu Martínez. O sea, el Dibu tiene 6 años, 7 años de arquero fuerte.
3: De paciencia.
1: Piensen que el Dibu, en su primer año de arquero titular en un club, que fue ese último tramo en el Arsenal, ajá, y después llegar a las Aston Villa, llega a la selección argentina, antes, claro, de la Copa América.
3: Fueron 6 meses en el Arsenal.
1: En el 2020, él antes de la pandemia empezó a jugar algunos partidos, le trajeron a Leno, el arquero alemán.
2: Claro. Y le empieza a sacar. Hay una lesión de Leno, ¿no?
1: Sí, en un partido.
2: ¿Y no fue el contexto del COVID? Que se le agarra, claro, COVID a Leno.
1: No.
2: Y ahí
1: no
2: empieza a atajar el Dibu.
0: No, Ver Leno se lesiona por una patada que le pega Neil Mopey en un francés. Arsenal Brighton de la Premier League, que se juega en el Amex, allá en el estadio del Brighton. Sale lesionado, entra el Dibu Martínez, y el Dibu Martínez empieza a atajar. Y ataja también durante un título que gana el Arsenal, que es la FA Cup en 2020, que es el primer título de Arteta con el Arsenal.
1: En Neil Mopey, que alguna vez dijo que su sueño era jugar en la selección argentina, el francés.
0: Sí, franco-argentino, Neil Mopey.
1: Porque la madre es argentina.
3: Ah, mira.
1: Y él le dice que se jugara en Francia y Argentina, quería jugar en Argentina. Es una cosa insólita. Esas cosas que son, viste, que no, surreales.
3: Bueno, excéntricas.
1: Muy excéntricas. Bueno,
3: no, madre argentina tampoco, yo qué
1: no,
3: sé.
1: No, bueno, pasó con el lateral del Mallorca.
3: Mafeo. Sí, que lo acaba de fichar ahora el Valencia.
1: No, pero aparte lo de Mafeo es peor todavía, porque Mafeo eligió, él tenía la posibilidad de jugar en Argentina, en Italia y en España.
3: Bueno, en España.
1: Y él decía que su. No, pero él decía que su orden era ese: Argentina, Italia y España. Y el tipo nació en Mallorca.
2: Claro.
1: Una cosa insólita.
3: Sí, una personalidad también rara, muy, ¿no? Muy estrafalaria, muy rara, la de Pablo Mafeo. Se lleva mal con todo el mundo. Ahora se ha ido al Valencia y hay fiesta en Mallorca.
2: Pero
3: bueno, tuvo época de buen carril de derecho. De hecho, Scaloni lo llamó un par de veces.
1: Sí, tuvo dos convocatorias de Argentina.
3: Un partido contra Brasil en el cancha de Boca, exacto, creo.
1: No, en el Maracaná. El día que
3: en Maracaná.
1: El Maracaná.
3: El día que hubo palos, ¿no? De la policía.
2: Se pudo haber potenciado mucho, ¿no? Y ahí se termina expuesta la crisis de los laterales en Argentina, ¿no? Se pudo haber potenciado él, se pudo haber potenciado.
1: Me parece que no le daba.
3: No le daba.
2: No, bueno, pero no hubo un trabajo intempestivo sobre laterales derechos y izquierdos en Argentina.
1: No lo hay todavía. Bueno, ahora hay mucha expectativa en Julio Soler y en Simón Escobar. a futuro. Estos dos chicos que juegan bien, lo había con Román Vega también.
3: Yo he hablado muy bien de Lozano, porque lo seguí mucho el año pasado en Argentinos.
2: Pero es uruguayo, Lozano.
3: Y no, pero los hinchas de River me dicen que no va. De Boca. Me dicen que no, que prefieren a Gorosito. Que Leandro Lozano no va, que defiende mal, que Gorosito es un jugador mucho más sólido, que llega más a línea de fondo, que Lozano es poco fiable.
1: Lozano es mucho
3: cuando
1: mejor.
3: A mí Lozano es que me encanta.
1: Los conozco mucho a los dos y te voy a explicar por qué. A Lozano,
3: en el argentino del año pasado, es que era una rueda de auxilio, era uno de los jugadores con más asistencias.
1: A Lozano en Argentina.
3: Yo cuando lo fichó Boca dije, fichajazo.
1: Sí, sí, porque aparte Lozano tiene todo. Tiene juego aéreo en las dos áreas, juega con los dos perfiles. Tiene llegada al gol, tiene mucha asistencia, es un jugador 7 puntos en todos
3: los aspectos. Se entendía muy bien con López Muñoz, que se tiraba para la derecha.
1: Es un jugador 7 puntos en todos
3: los aspectos. Pero cuando los hinchas de Boca me lo critiquen, pero que me lo tiran para abajo.
1: Hay que acostumbrarse, ¿ok? Boca es muy efusivo para lo bueno.
3: No, además Boca tienes que ver quién tiene por derecha, porque un lateral derecho se tiene que entender bien con el extremo para ver cuándo entra por dentro, cuándo apuntar un poco.
1: Ascacíbar es un jugador que es más determinación que de elaboración, jugador que erra mucho pase.
2: Sí.
1: El gran déficit de Ascacíbar siempre fue ese. Y a Dylan, a Gorosito lo conozco porque es de la categoría de mi hijo más grande, y juegan en contra y juntos, ya no juegan juntos algún tiempito muy cortito, y jugaron en contra durante más de 10 años. En el Babi, él jugaba en Parque, Y en cancha de once, Boca y Argentinos se enfrentaron un sinfín de veces. Y aparte, conozco a los padres. Es un chico que lo tengo muy visto.
3: Y apunta maneras, Gorosito.
1: No, juega muy bien. Pero para mí Lozano todavía es más jugador.
3: Entonces que está el factor emocional del hincha de Boca, que viene de la cantera, que es de las inferiores, y quieren verlo triunfar, ¿no? Claro que sí.
1: Está muy bien
3: claro
1: que sí,
3: claro que sí.
1: Está muy bien que sí sea, que Boca tenga un sentido de pertenencia por los pibes. Bueno, ¿alguna cosita más?
0: Vos decías, Tordo, que pasó por la cabeza.
1: No contestaste.
0: Sí, no, vos decías que alguna vez pasó por la cabeza de un dirigente en el Diego Martínez, alguna vez pasó por la cabeza de un dirigente arriba a traer a Cristiano Ronaldo. Así que,
1: bueno, pero para Cristiano imaginate. Confirmó que lo llamaron.
0: Sí, por eso te digo, pasó por la cabeza de un dirigente River, no fue blef, no fue algo inventado en las redes, si bien fue bastante impulsado, recuerdo el CR7 River, no digo que fue una posibilidad, pero fue una idea que se tuvo.
2: Pero hubo un llamado concreto.
1: Sí, hubo llamado.
0: Sí, por
1: eso. Por Edu también. A ver, sale a la luz el 2% de las gestiones que se hacen.
3: Sí.
1: O sea que hoy por hoy encima es muy sencillo hacer una gestión.
3: Yo también hago llamados a...
1: Hoy, si vos llamás a cualquier jugador...
3: Y quedan en nada.
2: Y queda bueno, pero se intenta.
1: Yo soy dirigente de Boca de River. Del departamento de fútbol de Boca de River.
3: Tanteas.
1: Y llamás a cualquier jugador.
3: Tanteas.
1: Todos te contestan el teléfono.
3: Ya.
1: Es imposible no te contesten el teléfono. Siendo Boca o River, te contestan todo. A lo sumo te van a decir que no. Pero contestar, te van a contestar siempre.
3: Sí, no sé qué esperaba el dirigente de River cuando Cristiano Ronaldo le hubiese dicho: sí, voy a River Plate, quiero 14 millones de dólares netos por año, maestro.
1: Estás loco, mucho más cobra 200 palos.
3: Sí, nada más.
1: Barato. Palos. Era para jugar el Mundial de Clubes, nada más. Era peculiar. Hubo Champions,
2: ¿eh? Sí, Tony, ¿no? Ahí arrancó la fase previa de la Champions.
3: Sí, fase previa de Champions. Empató el Olympique de Lyon en el campo del Fenerbahce, en el que era seguramente el partido estrella de esta fase previa de la Champions. Un equipo turco que se ha reforzado muchísimo, que tenía jugadores de la talla de Olympique de Lyon, Fenerbahce, ida en campo del Fenerbahce, hay que decirlo. Y nada, el resultado ha sido 1-1.
2: Bueno, esperando por Lukaku, ¿no? También el Fenerbahce.
3: Sí, no,
2: no jugó un buen primer tiempo.
3: Con muchas bajas. Muriqui, el jugador del Mallorca, que llega como estrellas, el 9 titular, jugador que marcó 17 goles con el Real Mallorca. Ha entrado Mason Greenwood, ha marcado el gol del Fenerbahce. Un Fenerbahce lleno de figuras, ¿eh?
2: Sí, sí. Sin embargo, perdió en la primera fecha de la Superliga
3: Turca.
2: Sí,
3: sí, porque se han reforzado mucho los equipos turcos. Nosotros ya tenemos que hablar de todos los fichajes. No sé de dónde proviene el dinero de la Liga Turca, pero ha habido
2: muchos
3: 6 o 7 fichajes.
2: Se endeudan muchísimo, ¿eh? Los equipos turcos. Pero hay mucho sponsoreo y mucho capital.
1: Hay mucho capital privado en lo que eran los equipos chicos antes. Todos los que se llaman Sport.
2: Que exactamente. Pero eso tiene que ver con lo deportivo. Lo que importa es el naming previo.
1: Claro.
2: Hay mucho que tiene Babaspor, Chaikur. Sport quiere ser deportivo, sí, sí. No tiene que ver con lo económico. Y mañana hay más partidos, Tony. Bueno, mañana jugamos nosotros, ¿eh? Mañana jugamos en Austria, juega el Celtic de Glasgow. Juega con el. Le tocó una llave fácil, podría haber jugado contra el Bodo. Juega el Tromso también, o el Tromso juega. El Tromso hermoso, el estadio más boreal del mundo. En una llave mucho más accesible, ¿no? De esta última fase, ¿no, Tony? Que ha tenido cruces mucho más agresivos.
1: Dale.
3: Sí, equipos muy suaves. Acá hay Atenas, Levski de Sofía, Dinamo de Zagreb contra el Viking que Stavanger y el Fenerbahce Olympique. Mañana hablaremos un poquito más de esta previa de la Champions que viene calentita.
1: El jueves le vamos. Mañana.
3: Al viernes.
1: Mañana tenemos programa.
3: A mañana.
1: Mañana no tenemos. El viernes. Vamos a hablar mucho de la Champions. No te van a hablar de eso. En lo que va a estar muy bueno, porque ya dentro de 15 días empieza a jugarse ya la parte fuerte de la Champions. Bueno, nosotros nos vamos, ¿eh? Nos encontramos mañana con las transmisiones, mañana tenemos el partido de Racing, y queríamos hablar con Mati Waldo, no pudimos, y tenemos también el partido de River por la Copa, y después el próximo jueves tendremos el partido de Central Corinthians, y ya el viernes volveremos con los programas. Que tengan todos muy buenas noches.
2: Abrazo.
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0: que la viene buscando Villa. Villa la pone en profundidad para Blanco y está. En Boca y el mini Martín metió un cabezazo, buscó el lugar recogiendo una serie de rebote para meter el gol de Boca, para asegurar la clasificación, para que todo el mundo disfrute de los goles del mini Martín, del Martín Ascacíbar de Boca, se llama Santiago, para nosotros es Martín Ascacíbar, y para que todos cantemos y pidamos música para mis oídos. Gol de Boca, gol de Boca, gol de Boca. Gol de Boca, gol de Boca, gol de Boca. Gol de Boca, gol de Boca, el ruso. El gol de Boca lo hizo el ruso. El mini Martín vino de La Plata. Vino de La Plata como el otro, ¿no? Vino de La Plata, es rubio como el otro, ¿no? Y hace goles, y hace goles, y hace goles. Vino para marcar, para aportar en el mediocampo. Y resulta que se puso ahora el saco, la corbata del goleador. Ascacíbar, goleador de Boca. Goleador de la era Robarrena. Goleador en la Sudamericana, goleador en el torneo local. Ascacíbar pone el primero para Boca, para tomar una distancia casi decisiva en la clasificación de Boca. ¡Viva Boca! Apareció Ascacíbar y... ¡Apareció Ascacíbar y... ¡Apareció Ascacíbar y... ¡Adentro, adentro, adentro! ¡Adentro, carajo! El gol de Boca lo hizo Ascacíbar. ¡Boca! Aquí en Paraguay, Boca andás 1. Lo hizo el ruso, el Martín, el mini Martín. Ascacíbar, Boca andás 1. Recoleta 0. ¡Qué feliz me hace! Por el amor de Dios, qué feliz me hace cada vez que grito un gol de Boca. ¡Viva Boca! ¡Carajo! ¡Arriba Boca nomás!
1: Santiago, sabes que recién estábamos hablando en el piso y comentábamos que Boca llevaba una serie de partidos sin ganar como visitante. Me imagino que también el salir de tu casa, también que tuvieron el tema del Ducó en el medio, pero salir de tu casa a imponerse como lo hicieron hoy es un poco también la manera en la que se quieren mostrar. Creo que Merentiel dijo algo parecido, dijo Boca tiene que ganar en todos lados.
2: Bueno, exactamente, un poco es eso, ¿no? Nosotros tenemos la jerarquía para ir a todas las canchas y poner nuestro juego, nuestra personalidad, el carácter, y la verdad que hoy se hizo y hay que seguir por este camino.
1: Hoy no estuvo Leandro Paredes, cuando no están los mejores hay que también responder, recién el Vasco lo sacó y me imagino que se quedan con la sensación de que en definitiva los que lo han hecho hoy lo han hecho bien.
2: Sí, obviamente que Lean, ya sabemos lo que es la pieza fundamental en equipo, pero obviamente que tenemos que estar preparados para lo que toque. En este caso, si a él no le toca estar, el equipo responde bien, así que también eso está interesante.
3: Santi, recién repasábamos los números tuyos. 8 goles en 28 partidos, estás ahí con Merentiel como los goleadores del año. Llevas 5 en el ciclo del Vasco, que lleva 10 partidos. ¿Te sorprende a vos o decís, no, yo ya me acostumbré, me familiaricé con eso de llegar constantemente?
2: La verdad que venía un poco ya haciéndolo varios años atrás, con Eduardo también. Y bueno, en este equipo que genera más situaciones, uno llega, yo llegaba en los estudiantes, tuve varias situaciones, llegaba, por ahí capaz que no se daba de la misma manera, pero ahora se abrió el arco más todavía, así que hay que seguir aprovechándolo.
3: ¿Cómo se puede explicar la cantidad de situaciones que generan? ¿Cuál es la clave? ¿Qué es lo que pide el Vasco para que se genere tanto durante un partido?
2: También obviamente que es un poco la manera que tiene el equipo, se fue encontrando las piezas, entonces creo que lo podemos, creamos bien el juego a base también del trabajo en la semana, lo que fue la pretemporada, se plasmó esa idea y la verdad que la pudimos y la podemos resolver bien adentro de la cancha.
3: ¿Quién te puso Haaland? O todos te dicen Haaland, porque en el entrenamiento ya se vio varios recortes que en Boca Predio te llaman así.
2: No, lo hacen jodiendo los chicos ahí, capaz cuando pateamos ahí mis Haaland, Haaland, pero hinchando la bola, ¿no?
1: ¿Quién está mejor hoy? ¿Ascacíbar o Haaland?
2: No, Haaland, Haaland.
4: ¿Cómo les va? Bienvenidos al Show de Boca. Ganar, gustar, golear, ¿no? Gran viaje a Paraguay, gran triunfo de Boca en Paraguay. Las cosas se vienen dando. Las cosas se vienen dando. Hoy jugaron muy bien. Respondieron a lo que el Vasco pedía. Ante los temores por la ausencia de Paredes, todo quedó disipado enseguida porque de entrada Boca arrolló a Recoleta, lo pasó por arriba, como una aplanadora. Y entonces no hubo dudas de nada cuando empezaron a sucederse los goles. Bien por Boca, bien por Ascacíbar, que fue una vez más el que abrió el marcador, el goleador de Boca. Bien por Merentiel, que hizo el gol de más lindo de los cuatro. Bien por los que entraron. Todo bien. Todo perfecto. Me dirás, pero el rival fue Recoleta. El rival fue Recoleta. Y había que ganar allá. Y se ganó caminando. Tenemos muchas voces para escuchar, volveremos en un rato a Asunción del Paraguay. Iremos a hablar con los muchachos que están cenando hasta ahora. Trataremos de hablar con algunos de ellos para que nos cuenten las apostillas que dejaron el postpartido en Asunción. Tenemos para escuchar voces, las estadísticas, los números que quedaron después del triunfo 4-0 de Boca y lo que se viene, porque la seguidilla continúa. ¿Para cuándo está Paredes? ¿Para cuándo llega Paredes? Es la pregunta del millón, ¿no? Es lo que te interesa. Hoy debutó Ener Valencia, poquito. ¿Está para más que lo que mostró hoy Ener Valencia? Un partido que era para entrar y hacer goles. Señores, estos fueron los temas del día.
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0: Mariano Blanco está en la operación técnica.
1: ¡Hola!
0: Ezequiel Lineado es nuestro productor, el que va y viene todo el tiempo. El que hizo estudios hoy en la transmisión. Y Carlos Casal, que viene con el gorro de Boca, festejando.
2: ¡Hola!
0: En la locución comercial, ese. Boca clasificó a cuartos, ya tiene rival. Será el San Pablo, que derrotó 3-1 al Bolívar. Un gol de Caleri. ¿Te acuerdan de Caleri, no? Todos tenemos a Caleri, ¿no? Ahora, los partidos de cuartos de final. El partido de ida se jugará entre el 8 y el 10 de septiembre. O sea, una semana después de la llave de con Vélez de Copa Argentina. Primero la Bombonera. El partido de vuelta en San Pablo se jugará entre el 15 y el 17 de septiembre en el Morumbí. ¿Cuántos recuerdos en Morumbí, no? Palmeiras, Santos, noches de copa en el Morumbí. Allá vamos, por el San Pablo. Villa marcó por primera vez desde su regreso a Boca, tras varios intentos sobre el final del primer tiempo. Sacó provecho de un doble rebote y lo gritó. Atención, el grito estuvo acompañado por un pedido de disculpas. ¿Lo vieron?
3: Lo tenemos.
0: Un pedido de disculpas. Pablo Villa, lo vamos a escuchar. Hoy llegó Villa a los 30 goles con la camiseta de Boca. Uh-huh. Bien, bien. Con goles se gana el cielo. La nueva opción ante la dilatada salida de Changuito Ceballos, ante la caída de las opciones en Napoli y Celta de Vigo, crecen las chances de negociar una renovación del contrato por un año. Habrá que ver si las dos partes se ponen de acuerdo. Se va a mantener la cláusula en 20 millones, pero la idea es renovar por un año para que no esté abandonado hasta fin de año ahora, ¿no? Salvo que el jugador decida a fin de año salir libre a buscar club. Él lo decidirá. Boca no marcaba 4 goles como visitante en torneos internacionales desde el 4-2 a Libertad, Paraguay, en la Libertadores 2018. Y con 4 goles de diferencia, pues fue 4-0, ¿no? Uh-huh. Hay que remontarse al 5-1 a Zamora, de Venezuela, en la Libertadores 2015. ¿Sabe quién era el técnico?
3: ¿Quién?
0: El Vasco. Racing Boca, domingo 21:30, ya tiene árbitro Nicolás Ramírez en el VAR, Fernando Echenique. Es noche especial para recibir mensajes.
3: Así es, para recibir mensajes al 11-38-28-09-90, 11-38-28-09-90.
0: Antes de ir a la tanda me voy a Asunción, ahí lo tengo a Fernando Presti, Fer. Fernando, te tengo.
4: ¿Me escuchás ahí, Pablo?
0: Ahora sí, ¿cómo va?
4: ¿Qué va, Pablito, Ezequiel, compañeros y amigos y oyentes del show de Boca de Selección? Abrazo per tutti. Bueno, una noche que salió redonda, ¿no? En todo aspecto, resultado, rendimiento, individualidades, la posibilidad de que algunos empiecen a tomar minutos. El Vasco Rabarrena igual cauto, tranquilo, contento, pero en definitiva es una noche en donde ahora Boca deberá pensar y cambiar el chip rápidamente en lo que es la Copa de la Liga, en donde suma de a poco, en donde el rendimiento es dispar en algunos partidos con algunos rivales, pero el saldo sin ningún tipo de duda, Pablo, es positivo, que después podemos desandar el camino de cómo llega Boca a esta situación en donde ahora hay que esperar por San Pablo, en donde el domingo automáticamente hay que pensar en Racing, un rival, una medida para saber realmente dónde está parado Boca, y después el otro mata-mata que se viene dentro de poco, que es el partido con Vélez por la Copa Argentina en octavos, ¿no?
0: Ah, claro, claro, entonces acá no se para. No se para, es continuo, es continuada la función, como eran los cines de antes. Digo, Fer, ¿Notaste algo en la zona baja cuando fueron a ver a los jugadores? ¿Cómo fue el clima? Se me ocurre de felicidad total.
4: Sí, totalmente. De felicidad total, porque cuando uno imaginaba que había que jugar el partido con Recoleta, que la diferencia de dos goles podía haber sido mayor en el cancha de Huracán, Boca salió con todo desde el primer tiempo a hacer más grande la diferencia que tenía, y hubo rendimientos individuales que hoy sobresalieron, y hoy no hubo pretexto, ¿no? Recoleta no le echaron a ningún jugador, estaban aquí en Paraguay en Asunción, entonces por eso sensaciones realmente positivas. Después está la realidad, Pablito, que tiene que ver los lesionados, que tienen que ver con jugadores que están al límite. Yo separo en tres grupos en Tire Boca, y lo reconoció el Vasco en conferencia. El grupo de los que están bien, el grupo de los que están al límite y el grupo de los lesionados.
0: Claro.
4: Y en el medio hay debut como el de Ener Valencia.
0: Y poquito, ¿no? Poquito, ¿y no?
4: Sí, sí, la verdad que bueno, sabíamos que iba a tener unos minutos. Son minutos que sirven.
0: Pero entras con un partido liquidado, Fernando, entras con un partido liquidado. Se te abre el camino como para decir, hoy la hago un gol y listo. Pero estaba lejos de todo.
4: Por eso digo, a ver, nosotros hemos puesto nuestros pruritos, Pablito, cuando se hablaba de un Ener Valencia de 36 años, casi 37, de venir de una Copa del Mundo en donde tocó ser titular, pero que lamentablemente, sacando algún que otro partido, tuvo pocas chances, no concretó ningún gol, pero tuvo pocas chances, que es un jugador que lo trajo y lo ofreció Riquelme porque llega libre, algo que lamentablemente es habitual en Boca, traer jugadores en libertad de acción, y que Arruabarrena lo aceptó, porque en definitiva necesitaba un delantero, necesita un 9 de Boca, hasta no saber qué pasa con Vareiro, hasta tener en cuenta que Milton Jiménez no es del agrado del técnico. Entonces, todos los caminos se depositan en Ener Valencia.
0: Claro.
4: Lo bueno, Pablo, es que Merentiel hoy volvió a mojar.
0: Y un golazo hizo Merentiel, un golazo.
3: Sí, 59 ya tiene en Boca.
0: Sí.
4: Exactamente. Y tenés dentro de las gateras, que hoy le preguntábamos también a Merentiel, creo que salió en el final de la transmisión de Boca de selección, que, che, ¿te imaginabas competir como goleador con el Vasco, con el ruso Ascasíbar? Y la verdad que no digo que solamente tiene el aura de gol, es un tipo que también tiene el olfato de gol. Hoy el gol que hace Ascasíbar es de estos goleadores que están en el área, que merodean, porque saben que es el lugar exacto, y le llovió la pelota del cielo. Literal, le llovió la pelota del cielo porque rechazó mal la defensa de Recoleta y estaba el Vasco para acomodarla con la cabeza. Entonces, se disimula un poco la falta de nueve, pero bueno, como dijiste vos, Pablo, lo de Ener Valencia, poquito para solamente decir que tuvo su debut y los primeros minutos, y lo otro positivo también, que también es importante, es el debut de Jäger, ¿no? De Jäger Herrera.
0: Claro, sí,
4: Herrera,
0: sí.
4: Que ya venía asomando, y teniendo en cuenta que los centrales también están con sus limitaciones, ya sabemos lo de Pellegrino, lo de Dios lo tocado, entonces está bueno que ya empiece a tener minutos.
0: Fernando, Boca ya volvió a Buenos Aires, ¿verdad? Ya está volando a Buenos Aires.
4: Exactamente, volviendo a Buenos Aires, porque hay que cambiar el chip, sí, inmediatamente, sí. Copa de la Liga, Racing el próximo domingo, 21:30, e insisto, un rival, una cancha, una situación en donde deberá mostrar otra vez templanza y entereza. Con la confirmación del Vasco Arruabarrena, que no va a estar Leandro Paredes, ya sabíamos que Pellegrino no iba a estar, veremos qué pasa con Lozano, pero que en definitiva, ante estas ausencias y ante este terreno, veremos dónde realmente está parado Boca en un campeonato, en una Copa de la Liga, que está sumando día a poquito.
0: En un ratito volvemos a Paraguay con el Turco. Te mando un abrazo, Fer, gracias.
4: No, como siempre un placer, Pablito. Este abrazo enorme.
3: Abrazo.
0: Quédense con nosotros. Hasta la una.
3: Sí.
0: Solo hablamos de Boca.
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0: 23 minutos pasaron de la medianoche, estás en el show de Boca. Estamos todos contentos, todos felices. Hola Casal, ¿cómo le va?
1: Hola profe, hola muchachos, ¿cómo va todo?
0: Muy bien, muy bien, muy bien. Hola Lineado, ¿cómo
2: le
0: va?
2: Hola Pablo, ¿cómo va? ¿Todo bien?
0: Todo muy bien, todo muy bien, todo muy bien. Todos contentos, todos felices, sí, ganó señor. Boca, volvió Boca. Estamos en cuartos. El rival, yo me acuerdo, mira, el 2003 jugamos con Santos la final en el Morumbí. En el 2000 con Palmeiras, en el Morumbí también. Y hay un partido de una...
3: Recopa.
0: Recopa con Basile, ¿no? Claro. ¿Contra quién?
3: Ahí se te confirma.
0: Fíjate, ¿eh? San Pablo, ¿es? No. No sé, también por el Morumbí, en el Morumbí. O sea, Boca tiene una historia positiva del Morumbí. Ah. Así que allá vamos a definir, porque el partido de ida es en la Bombonera y la vuelta es en San Pablo. Yo miré un poquito del San Pablo con Bolívar. Bolívar era un equipo difícil, era, ¿eh? No era fácil, ¿eh?
3: Sí, que lo va 4-3 al San Pablo.
0: Sí, por eso. En un momento se puso 1-1, apretó al final. Sí. No era un partido tan fácil para San Pablo. Y sin embargo lo sacó adelante, uh-huh. De local. Habrá que ver. Ahora es Boca-San Pablo. San Pablo en el Brasileirão está merodeando la mitad de la tabla, ¿no?
2: Sí, jugó San Pablo, juega Sudamericana, ¿no? Pablo, toda la competencia. Es por eso que Boca define allá en Brasil.
0: Claro, sí, él se clasificó originariamente, no viene como Boca de la Libertadores.
2: Claro, por eso Bolívar, como venía de la Libertadores como Boca y tenía menos puntos, era por eso que Boca iba a definir de local. Pero sí, San Pablo en el Brasileirão está 13º con 27,
0: claro,
2: Pablo.
0: Está mitad de tabla.
2: Sí, está fuera de todas las copas, a 3 puntos de clasificar las copas.
0: Sí, sí, por eso el rendimiento actual no es el rendimiento del San Pablo, claro. Del Tele Santana, que cuando lo conociste no había nacido, que ganó 3 años seguidos la Copa Libertadores, ¿no? Fue multicampeón en el San Pablo de Santana. Pero es un San Pablo más humilde. De todas maneras, hay que ir a definir a Brasil, que es un clima especial. Cuando llega a Boca siempre hay una preparación especial. Así que se tendrá que trabajar mucho el partido.
2: Sí, como decías, Boca no, Boca bien todos los partidos que mencionaste. La Recopa del 2006, 2-2 empató en el Morumbí contra el San Pablo después de haber ganado la ida 2-1, Pablo.
0: Sí, sí, sí. A ver... tenemos algunos audios para escuchar.
2: Sí, tenemos varias voces.
0: Al Vasco Arrugarena, por
2: sí,
0: ejemplo.
2: Sí, claro que sí.
0: Vamos con el Vasco.
4: Catalina Cerrero, para Diario Le. Hubo un festejo muy importante en el partido, que fue el de Sebastián Villa, que miró a la hinchada, le dedicó el gol. ¿Qué pensás que generó para él? ¿Cómo se vivió también internamente eso?
5: No, a ver, nosotros tenemos día a día a Sebastián, sabemos lo que ha dejado y ha tratado de estar en Boca. No me he visto el festejo, la verdad, porque sincero, estaba atento a otras cosas, pero me pone contento por él, porque sé lo que ha trabajado y el esfuerzo que ha hecho para estar en este club.
6: En el festejo se te vio pidiendo disculpas a la gente de Boca.
7: Sí, claro, debía una disculpa por las cosas que había pasado, pero bueno, ahora espero darle mucha alegría, seguir mejorando día a día y bueno, vamos paso a paso.
0: Pidió disculpas, Villa. A la gente, ¿le debía unas disculpas a la gente? ¿Es la disculpa que la gente espera? ¿Esta es la disculpa que la gente espera?
2: Sí, con goles mínimo.
0: Ya está.
2: Eso es todo.
1: Es un gesto.
0: Es un gesto.
1: Es un gesto.
0: Vamos, arrancamos, Casal.
1: 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Abrazo bien bostero para todos. 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
2: Walter de Comodoro Rivadavia, le tengo fe a Boquita contra el Sao Paulo. Boca ha mejorado y ojalá siga por el camino de los triunfos. Un abrazo a todos los de la mesa del show de Boca. Hola amigos del show de Boca, pensé que llovía, pero no, era que pensaba en Casal, dice... Ramón de Pego bajó. Saludos, Tractorcito Casal. Muy buen triunfo de Boca ante un rival muy difícil como Recoleta. Dificilísimo, dice Alejandro de Solano. Buenas noches.
0: Para eso.
2: Eso sacaste.
0: Sí, es gaste. Los partidos hay que ganarlos todos, sí. Igual,
2: Y con contundencia. ¿Sabés la última vez que Boca ganó 7-1 en global de Copa Internacional? 2007. Cuando perdió 1-0 con Bolívar y en la vuelta ganó 7-0. Claro. Fase de grupos, 2007.
0: Sí, pero yo digo que... No, vos decís, es fácil, sí. Pero hay que resolver los partidos fáciles, Hay que resolverlos.
2: Sí, y Boca veces, lo resolvió bien.
0: A veces se resuelven rápido, a veces no se resuelven.
2: Sí, y Boca sin paredes aparte ganó 4-0.
0: Y sin paredes, está bien. Dale.
2: Buenas noches, muchachos. Carlos de Chaco, partidazo de esta noche. Esperaba un partido más peleado, pero Boca lo controló y lo dominó desde el principio sin problemas. Importante que marcó Villa. También Merentiel con un golazo. Por otro lado, Valencia me pareció algo desconectado, no aprovechó el momento, pero bueno, que Boquita siga así. Gracias por estar y saludos a todos ahí, son unos genios. Vicente de Morón, muy bueno, lo de Ascasíbar, lo de Villa, lo de Merentiel, pero no dejen afuera a Velasco. Hizo el mejor gol de la noche. Está volviendo a ser el jugador que surgió hace 4 o 5 años.
0: A mí el que más me gustó fue el de Merentiel.
2: Sí, a mí también.
0: Porque técnicamente es
2: como el Uber y como la pincha.
0: Deja parado a los dos defensores y después define muy claro sobre el arquero. Sí. Me pareció técnicamente el más lindo.
2: Coincido. Es un gran jugador, Velasco, puede darnos muchas satisfacciones. Mérito del Vasco. Vamos Boca. Vicente de Morón, buenas noches, muchachos. Hernández Greu, así se juega. Como lo dijeron ustedes, yo no confiaba en él para hoy. Villa mojó, fue un inesperado bailongo terrible, gracias a Dios. Chapeau. Y a ver, otro mensaje chapo. Más. Chapó, claro.
0: Chapó.
2: Hola, muchachos, bien Boca. Hoy saludos, tranquilo, que los resultados van a llegar. Jorge de Mar del Plata. Jorge de Palermo, buenas noches, muchachos. Me gustó mucho cómo jugó Boca. Además, corrió, metió y 4 goles convirtió, que no es poco, pero no agrandemos ni exageremos al equipo paraguayo. Es más que modesto, seamos cautos.
0: Modesto, era muy modesto.
2: Claro, gracias y buenas noches. Y
0: demostró más acá en Huracán que allá en Paraguay.
2: Sí, pasa que Boca también acá perdió muchos goles, ¿no? Erró bastante Boca.
0: Sí, hoy entraron todos. Claro. Sí, pero bueno.
2: Sí, Claudio Valenti, Mar del Plata, todo muy lindo, pero seguimos dando ventaja en el fondo. Y aunque Racing viene mal, es un clásico y en estos partidos últimamente nos va muy mal. Perdón, se le pide a Dios, lo que importa es cómo transpira la camiseta. Y me parece que todos hicieron bien las cosas. Dice, grande Boquita, Ítalo de Jujuy. Hola, yo bien Boca, Pablo, me confirmaste lo que afirmé siempre, Villa no tiene gol. 30, recién debe tener más de 150 partidos en Boca. ¿En qué puesto está la bestia? Marcelo de Flores, 2.
0: El que ha crecido mucho, sin duda, en el... En el puesto de los goleadores históricos, Boca es Merentiel.
2: Sí, 59 llegó.
0: Sí, debe estar en el puesto 20 o algo por el estilo. Sí. Después fíjate, goleadores históricos de Boca, donde está Merentiel. Hablando de Merentiel, escuchemos a Merentiel, lo que decía después del partido.
8: Sí, la verdad que felices por el triunfo. Teníamos que venir a demostrar que Boca tiene que ganar en todos lados y nada, contento con eso.
9: Para los jugadores que vienen del gol como vos, pasar 6 partidos sin convertir me parece que es una necesidad hasta personal. Y tus compañeros decían, antes del partido con Platense, queremos que convierta. Bueno, ya van 2 partidos seguidos y volvió toda la normalidad.
8: Sí, la verdad que contento con el gol. Siempre es importante para el delantero, para el número 9 marcar, así que nada... Feliz que haya llegado el gol y nada, tengo que seguir trabajando, seguir mejorando en esos aspectos, pero bien.
9: ¿Cómo genera este equipo? ¿Cuál es la clave?
8: Y nada, que tenemos jugadores que se muestran a la hora del juego y eso es muy importante para todo, ¿no? Que se genera mucha vocación así, buscando la pelota, yendo, entrando, haciendo paredes, así que nada, estamos consiguiendo eso que es muy importante y nada, y ahí se genera la vocación.
9: Y son los riesgos que se corre quizás jugando cada 3 días, ¿no? Esto de las bajas y arriesgarla.
8: Sí. Es normal que pasen estas cosas, pero bueno, tratamos de contrarrestar eso para lo que viene y nada, y pronta recuperación para los compañeros que están haciendo un esfuerzo enorme también para estar.
1: Habrá abrazo bien bostero para todos. 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
0: Me voy a Paraguay. Ahí está el turco, turquito.
12: Bueno, bien, Pablo. Acá estamos... en pleno centro de Asunción del Paraguay, en la calle Palma, en el bodegón, donde todavía quedan muchos hinchas de Boca, que este lugar estaba colmado. Llegamos nosotros del estadio, obviamente llegamos más tarde que los hinchas, porque los hinchas terminaron el partido y pudimos salir rápidamente. Nosotros nos quedamos trabajando en la sala de conferencia, en la zona mítica, y cuando llegamos a este lugar, bueno, imagínate lo que era, había gente en la calle esperando, colmado de hinchas de Boca, que salieron y vinieron hacia este lugar a poder llenar después de lo que fue la victoria y clasificación de Boca.
0: A ver.
12: Hinchas, amigos, ¿cómo andan? ¿Todo bien? Bueno, estamos en vivo para el show de Boca. ¿De dónde son?
13: Somos de Posada.
12: ¿De Posada?
13: De Posada, Misiones.
12: Bueno.
13: Espectacular, hoy se mandó un partidazo. La verdad que dio gusto para todos nosotros venir hasta acá, hacer el sacrificio de venir, el viajecito, espectacular. La verdad que la hinchada, como siempre, poniendo todo en la platea y siempre haciéndose ver, haciéndose notar, la verdad que un espectáculo.
12: Bueno, ¿y quién te gustó más en el partido, en esta goleada de Boca 4-0?
13: Y la verdad me gustó mucho el rusito, otra vez se hizo notar.
12: Goleador a Casíbar, ¿eh?
13: Goleador a Casíbar y bueno, siempre destacándose, por suerte, ojalá que siga así y que tenga mucha suerte.
12: Bueno, gracias, amigo.
13: Gracias, maestro.
12: Ahí está, a ver, acá otro hincha de Boca. ¿Vos también de Posada, Misiones?
13: De Posada, Misiones, sí. Así es, venimos, Mustol, gracias a Dios, el viaje bien.
12: ¿Y cuándo se vuelven?
13: Mañana, después de las 10.
12: Ah, ¿en auto vinieron?
13: Sí, en auto.
12: Está bien. ¿Cuánto le ponen de Misiones acá?
10: Y 6 horas por ahí. Sí.
12: Claro. Bueno, y siempre se van contentos, ¿no? Ver a Boca, ver clasificar a Boca, ver golear a Boca es algo muy lindo, ¿no?
10: Lo más lindo que hay, encima yo primera vez.
12: Gritar
10: Primera vez y gritar 4 goles.
12: Pero algo... ¿Nunca había sido de la Boca?
10: No, fue la primera
12: vez. ¿En ningún estadio? Nada, es increíble. ¿Cuántos años tenés?
10: 29.
12: 29 años y la primera vez que vas a ver a Boca, me imagino la emoción.
10: Imposible. Ahora, si Dios quiere, antes de fin de año, la Bombonera, si Dios y la Virgen permite.
12: Bueno, te das cuenta lo que significa Boca, ¿no?
10: Lo más lindo.
12: Y ustedes que llegaron después del partido acá, este lugar es grande, es amplio, estaba colmado hincha de Boca, era casi otra cancha, porque todos cantaban por Boca, gritaban mientras cenaban.
10: Sí, el ambiente es hermoso, estuvo lindo. Sí. Así que muy lindo, gracias a Dios. De redondito la noche.
12: Redondito, bueno. Vení, vos amigo que... Vení, vení, no te escapé, vení. Acá hay uno que se escapa, pero dice... Boca es pueblo, es así, es pueblo Boca.
10: Sin duda, Boca es... Por algo no dicen la mitad más uno.
12: Sí.
10: La verdad que sí, la verdad que nos sentimos locales donde vamos. Gracias a la gran hinchada que tienen en todas partes del mundo, no solo en Argentina. Yo creo que parte de Paraguay también hay mucho que se identifica con los colores, por ahí veo... El Deportivo Luqueño, Triniense,
12: claro.
10: La verdad que son colores que llaman la atención y bueno, nos sentimos locales donde vamos.
12: Viste que después los primos, en este caso los de River, dicen no, pero nosotros tenemos una cancha más grande. Acá no pasa por tener una cancha más grande, pasa realmente porque Boca es el más grande de la Argentina y uno de los más grandes del mundo.
10: Ah, sin duda, yo creo que donde por ahí te toca ir, nosotros, yo por ahí eso he recorrido un poquito más y donde por ahí te toca ir, cuando habla de Boca es palabra mayor, no digo que River no, pero yo creo que Boca tiene ese fanatismo, esa gente, esa chapa y donde vas, sí o sí te encontrás con alguien de azul y oro.
12: Sí,
10: sin duda, la verdad que... Así que nada, agradecerle, nos sentimos muy cómodos acá en Paraguay, siempre que cada vez que venimos nos sentimos mimados, identificados con los colores, por eso digo, hablo mucho por ahí con de Triniense porque conozco, de Luqueño, que nos identifican con esos colores, así que nada, feliz, contento por el triunfo y bueno, ahora vamos por más.
12: Bueno, sin duda, por ahí se da una semifinal, Boca... Olimpia acá en Paraguay, ¿eh?
10: Sí, estamos ahí en la expectativa, ojalá, el fútbol tiene esas cosas y no tiene lógica, ojalá, si se da, sería un semestre redondito, así que ojalá que demos que Olimpia de ese esfuerzo y que nosotros también cuando nos toca, bueno, un rival difícil ahora que sea Sao Paulo y bueno, ojalá que estemos en el tour y yo creo que vamos por buen camino.
12: Gracias, no. Y buen regreso a Posadas, a Misiones.
10: No, gracias a ustedes, la verdad que lo sentimos mimado, gracias.
12: Bueno, ahí estaba.
0: Mucha gente de Misiones, de Corrientes, ¿no?

0: tengo más hincha de Boca, Pablo.
1: A ver.
0: Amigo, ¿cómo estás? ¿De dónde son? ¿Vinieron a ver a Boca?
2: Nosotros de Posada.
0: De Posada también, ahí está. Sí. Bueno.
2: Bien, bien, excelente, contento. Yo viviendo hace 30 años en Asunción, pero ellos...
0: Ah, mira, ya sos un paraguayo.
1: Es paraguayo ese, no, yo... 30 años en Asunción.
0: Ya, tus amigos.
2: Mi primo y su señora.
0: Ah, ahí está.
2: Estamos todos, venimos de la cantina.
0: Y Paraguay es de Boca también.
2: Paraguay es de Boca, olvidad. Sí. Toda la vida, toda la vida.
0: Había muchos hinchas paraguayos que vinieron a ver a Boca hoy.
2: Muchos. Hay mucho cariño por el hincha de Boca Paraguay.
0: Sin duda. Bueno, ¿cómo lo vieron al equipo?
2: Bien, de a poquito estamos mejorando, nos falta arquero.
0: Sí,
2: tenemos buen arquero, pero tiene que afianzarse. Le falta todavía. Es bueno, pero le falta.
0: Le falta confianza.
2: Le falta confianza.
0: Total. Bueno, y sacando el arquero, ¿te gustó el equipo?
2: Me gustó el equipo, me gustó el debut de Valencia. Me gusta.
0: A pesar de que se lo vio
2: puesto. Está retirado, parece que llega lesionado, pero me gusta. Puede andar. Es un jugador para Boca.
0: Lo ves que es un jugador para Boca.
2: Es un jugador para Boca. Totalmente.
0: Bueno,
2: totalmente.
0: Hay que darle tiempo, ¿no? Ese primer partido, los primeros minutos.
2: Pasa nada, paso a paso. A Villa más o menos, pero bueno.
0: Le pido perdón. ¿Cómo lo tomaron eso?
2: Vamos a darle una oportunidad.
0: Está bien.
2: Hay que apuntar.
0: Y la merece por lo que hizo anteriormente en Boca, ¿no?
2: La merece. Y queremos la séptima Libertadora, así que de alguna manera... Tenemos que apuntar al torneo argentino o a la Copa Argentina, pero tenemos que llegar.
0: O ganar la Sudamericana para jugar a
2: la Sudamericana, sí.
0: La Libertadores y la Recopa.
2: Ahí vamos. Es el camino.
0: Bueno, lo mejor es por ahí si da un poco Olimpia en semifinal.
2: No, ahí está. Estamos sí o sí. De nuevo por acá.
0: Vos ya estás acá.
2: Ah, olvídate. Ya, yo la tengo mandando atrás.
0: Claro.
2: Ya estamos. De lujo.
0: Gracias, amigo.
2: A vos.
0: Gracias. A ver, bueno. La voz femenina.
1: Muy bien.
0: No, ¿por qué? No, la voz femenina. Siempre hablamos... Pero viniste a ver a Boca.
3: Sí.
0: ¿De River? ¿En serio?
1: No, entonces no, esa no sale al aire.
0: ¿Te trajeron a ver a Boca?
3: Sí, siempre me arrastran.
1: No, saludos.
0: Grande, ¿no? Que River.
3: Sí, mi hijo me saca en cara que siempre vengo a ver los partidos de Boca y los de River.
0: Igual, está bien, porque Boca es más grande. Bueno, le voy a preguntar a tu marido entonces. A ver acá al marido que trajo a la mujer de River. Ya casi que la está haciendo de Boca, ¿no? La está haciendo de Boca.
4: Y estamos haciendo lo que podemos. Estamos haciendo lo que podemos también con el nene, pero este cuesta... Está gozando, sí. Lo trajimos.
0: Pero ahí tiene que ganar la pulsada vos.
4: Y cuesta. No, para atrás la abuela no podía, no había mucho que hacer.
0: Ahora tenés que imponerte vos.
4: Hacemos lo posible, todo el tiempo estamos...
0: Si vos la ves a Boca, enseguida se va a hacer de Boca.
4: Sí, olvídate. Mi hija sí, es así, va a ser.
0: Ah.
4: Es así, espera, toda chiquita.
0: Bueno, ¿qué opina del partido hoy? ¿Cómo lo viste a Boca?
4: Bien, la verdad lo vi bien, va como que va mejorando. Sí, como hay puntos que hay que ir afinando, pero bueno, es cuestión de ir paso a paso. No hay mucho más que decir.
0: Bueno, hay que esperar y ilusionarse porque Boca, con el Vasco, por el buen camino.
4: Siempre hay que ilusionarse, porque Boca es Boca, porque Boca es Boca y Boca tiene que salir campeón, Boca tiene que pelear todo,
0: exacto.
4: En las buenas y en las malas, como siempre, y bueno, como te digo, vemos que van mejorando, así que ayuda también a ilusionarse con este equipo.
0: Bueno, ¿cuándo se vuelven ya para mañana a Misiones? ¿Quedan unos días en Paraguay?
4: No, mañana ya vamos volviendo para nuestros pagos.
0: Bueno, lo mejor, buen regreso y aguante Boca.
4: Dale, aguante Boca, grande. Gracias, igualmente.
1: Bueno, Turco.
0: Ahí está.
1: Gran laburo, Turquito, gran laburo, como siempre. ¿Cuáles fueron los tres mejores para vos hoy?
0: Ya se han retirado, pero el hincha de Boca que ha copado Asunción del Paraguay.
1: Claro que sí. Más de 20.000 hinchas había, ¿no?
0: Sí, yo creo que había más de 20.000 hinchas, porque del lado de Recoleta había muchos.
1: Muy poquitos, sí. Sí. Bueno, Turco, ¿te tengo? Se te fue la señal. Bueno, gran trabajo del Turco Araluf desde Asunción del Paraguay, lo mismo para el Pamparanda, lo mismo para Fernando Presti, nuestros tres enviados, un despliegue gigante del show de Boca en Paraguay.
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2: Buenas noches, show. Qué lindo equipo se está armando. Che, hasta Montero estuvo en 7 puntos. Solo falta darle un par de cachetazos a Valencia para que se despierte y muestre de qué es capaz. Abrazo de gol del monje de Quilmes. Hola, showgüero. Saludos, Santi de Posadas. Era tan fácil el partido, jaja. Por favor, es hora de Jagger Herrera. Saludos. Soy Vicente de Tablada. Con mucho respeto, muchachos, increíble contra el rival que jugó Boca Juniors hoy, Rubén de Escalada.
3: Pará, este rival eliminó al Santos,
2: sí, y a San Lorenzo. Sí.
3: Pará, sí. Digo, ¿no? Porque sí, pareciera que jugamos con un equipo de fútbol infantil, ¿no? Sí. Este equipo llegó ahí por algo, ¿no? Es que le dijeron, vos te regalamos jugar en octavo de final con Boca. Mm-hmm. No.
2: Acá dice Checho de Palermo, se tenía que ganar y se ganó. Pero para lo que se nos viene, falta jugadores mínimo 2 en 3 y un 9. Valencia no me gustó nada. Muchachos, con esta defensa, este arquero, este técnico no me convence. A mí, hasta acá llegamos en la Copa, dice Marcos de Valencia Alcina. Claro,
3: esperemos Marco, que no. Ojalá que no. Ojalá que llegue, ojalá ganemos la Copa.
2: Sí, Daniel de la Boca también dice, ahora yo sin arquero, sin 2 y sin 9. Y recambio en el medio es imposible. Nández libre, que lo traigan, por favor. Buenas noches, gente linda. El mejor de todos en Boca es el Vasco Arrua Barrena. Gracias por volver.
3: No hay ninguna gestión iniciada por Méndez. Ninguna.
2: Gracias por volver, Vasco. Juan de Claypole. Y buenas noches, muchachos. Tito de Saavedra. No hay que emocionarse por demás. El domingo hay que ganar de una vez por todas un partido importante. No estamos ni entre los clasificados. Esto es vergonzoso. Dice Tiburón de... saludos a Tiburón de Bodega Casal. Dice Tito.
3: Gracias, Tito. Ezequiel. 049. Tanda, dale, vamos.
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0: 0-52, estás en el show de Boca, aunque no parezca. Estás en el show de Boca.
1: Sí.
0: Vamos a Gaby Acevedo, dale.
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0: Hola Gaby, bienvenido al show.
3: Hola profe, ¿cómo andan? El saludo para todos. Ganó Boca, seguramente en la mejor producción del segundo ciclo del Vasco Arruebarrena como técnico de Boca. Muchos jugadores para destacar, el ruso Ascacíbar, Villa, Aranda en el primer tiempo, volvió al gol Merentiel, Milton Delgado. Bueno, un Boca contundente en Paraguay, que por momentos jugó muy bien, y por eso los números estadísticos acorde a la actuación de Boca son excepcionales. Octavo gol en 28 partidos con la camiseta de Boca del ruso Ascacíbar. 30 goles llegó Sebastián Villa, el colombiano, en 181 partidos con la camiseta de Boca. Su último gol se lo había marcado el 3 de mayo de 2023 a Colo Colo en Santiago de Chile por la Libertadores 2023, y gol número 59 en 173 partidos de la bestia Miguel Ángel Merentiel. Es ahora, con este gol y con 9 goles en el año, el máximo goleador de 2026. Fue la primera vez que en los 10 partidos del segundo ciclo del Vasco Arruebarrena, Boca marca 2 goles en los primeros 45 minutos. Hablando de la goleada del 4-0, máxima goleada de Boca en toda la historia en el Defensores del Chaco en 15 partidos con el de hoy. Y en Copa Sudamericana, también con el Vasco, le había ganado 4-1 a Cerro Porteño en la edición 2014 en ese estadio. Por otra parte, tercera máxima goleada en toda la historia a nivel internacional, jugando de visitante, 5-1 ante Zamora en Venezuela, Libertadores 2015. 4-0 semifinales de Libertadores 2003 frente a América de Cali en el Pascual Guerrero, y ahora ingresa al podio de máxima goleada, repito, en condición de visitante en toda la historia de torneos internacionales para Boca, este 4-0 frente a Recoleta de la mano del Vasco Arruebarrena. Profe, nos reencontramos mañana con más datos estadísticos y más historias en Eise, en el show de Boca.

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1: Hola, yo muy bien, Boca. Estamos en un buen camino. Hay una idea de juego. Vamos, Vasco. Aguante, Boquita. Carlos de Neuquén. Claudio de Berazategui. Se queda el Chango Ceballos. Alejandro Lanús, Boca jugó muy bien, hay que ganar el torneo local y parece que hay que cuidarlo hasta San Pablo. Los que mandan mensajes para gastar son anti-Boca. ¿Cuánto Boca gana, se festeja, sea Recoleta o Real Madrid? Así somos los bosteros de ley. Banchero puso un mini banchero en caminito, la Boca. Y Claudio Garcetti dice, ¿se queda Ceballos?
2: Mirá, lo dijimos en los títulos. Se abre un capítulo nuevo de negociación, sí, entre Ceballos y Boca. Uh-huh. Un contrato por un año, manteniendo la cláusula, porque ofertas de afuera no hay. Hay que ver si la parte del jugador acepta esa negociación o se prefiere quedarse libre y con el pase en la mano buscar club.
3: Bien.
2: Se sabrá en los próximos días.
3: Veremos.
2: Cerramos.
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1: Hola amigos bosteros, soy Javier El Sereno de Granada. Se está formando un buen equipo, faltaría el 2 de argentinos. Álvarez, abrazo bostero.
2: Espera, se está formando, sí, un buen equipo. Boca está creciendo, sí. No importa los rivales, Boca está creciendo porque hay, sí, vos te das cuenta que hay asociación en el juego, uh-huh. Y hay sociedades, sí, muy positivas.
1: Y el 4-0 sin para eso, iba a que hablar.
2: Está
1: también
2: creciendo, ¿eh? Boca, sí, sí, sí, sí. Desde la primera fecha está creciendo Boca. Ahora, si vos no lo querés ver, porque decís que Recoleta es una porquería, claro. Bueno, no lo veas. Uh-huh. Yo digo, Boca está creciendo.
3: Así es.
2: Este equipo está jugando mejor que cuando arrancó el campeonato.
3: Tal cual.
1: ¿Qué pasa con el filtro? Tengo 95% y vivo a 400 kilómetros de la cancha de Boca. Si quedo afuera con Lanús, me mato. Pongo una. Bueno, Rubén de Entre Ríos.
2: No pongas nada y no te mates.
1: Sí.
2: En fútbol.
1: ¿Qué partido? ¿Qué hizo mal Valencia? Entró Boca y no tocó más, dice Oscar de Entre Ríos.
2: No, pero bueno, yo creo que entró con el sí, partido definido.
3: Sí.
2: ¿No? Y bueno, podría haber aprovechado.
1: Claro,
2: podría
1: haber aprovechado. Pero, sí, bueno. Y el último, Villa innecesario, 7 millones tirados, con mucho menos el Changuito se queda a vivir en el club. Un jugador muy superior a Villa, el Chango.
2: Pero Villa jugó
1: Oscar
2: bien,
1: de Comodoro Rivadavia, hoy jugó bien.
2: Jugó muy bien, sí. Villa hizo un gol, sí, aparte.
1: Bueno, habló Serna en la previa diciendo que le faltaba y hoy pagó con gol.
2: Pero hoy jugó, sí, bien, sí, sí, sí, hizo un gol. Sí. Te diría más, para mí está entre los tres que mejor jugó hoy Villa.
1: Y Villa, sí.
2: Me gustó Jiménez, Milton. Milton Delgado.
1: Delgado.
2: Milton, sí, Delgado jugó bárbaro.
3: Sí,
2: ¿no?
3: Sí, jugó bien también.
2: Todo. Administró, sí, todo. Milton Delgado me encantó. Y me gustó Merentiel.
1: Merentiel también.
2: Merentiel.
1: Y Ascacíbar llegando al gol fue clave.
2: Ascacíbar también. Boca jugó, tuvo puntos muy altos. Sí. Y entre ellos me gustó Villa.
1: Sí. Ascacíbar, últimos 6 partidos, 6 participaciones en gol. 5 goles, 1 asistencia. Sí. Impresionante.
2: Me parece que atrás hubo alguna desacople.
1: Sí, falencia,
2: ¿no?
1: En los centrales, sí.
2: Entre los centrales hubo algunos desacoples. Sí. Blanco metió una buena asistencia en el gol.
1: Sí.
2: Pero después los demás no.
1: Sí, raro que no lo sacó, ¿no? Para que dar descanso,
2: sí,
1: a Blanco.
2: Sí, raro, raro. Mariano Blanco, la operación técnica. Carlos Casal. Sí. En la locución. Como, sí, no, no le quedó nada, ¿no? No le quedó nada. No
0: le quedó nada.
2: Y Ezequiel Liniado trabajando desde... ¿Qué hora está?
1: Desde las 5 de la tarde.
2: Ja, la flauta, ¿no?
0: Muy bien. Así se la lleva también, ¿no?
1: No.
2: 8 horas acá, ¿no?
0: 8.
2: 8 horas. Señores, a las 11 de la mañana llega Bimber con el show de Boca de Selección. Nosotros, mañana venimos después de ellos.
0: Claro, mañana después de
2: ellos. Juegan ellos, sí, señor. Y después venimos nosotros.
0: Sí.
2: Chao, a descansar, a disfrutar.

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2: Bienvenido al show de Boca de Selección. 6 minutos pasaron de las 11 de la mañana. Está fresquito, es más fresquito que ayer. Hoy no viene el yorcito, Albanese.
3: Menos mal, te
2: no
3: miré.
2: Viene el yorcito. ¿Está? No. Porque digo, viene el doctor Ciano, viene Lerner.
3: Ajá, y había que vestirse.
2: Está Oriana en la producción.
3: Claro.
2: Está Josué en la operación técnica. Y digo, no puedo dar una imagen tan lamentable, deplorable, con mis patas sí. blancas, como la mostré ayer al aire. Y,
3: no, no sabe lo que era hacer Lerner.
2: No, pero la gente lo vio también, porque yo tengo las agallas. Bueno, no sé si tengo, no importa.
3: Mostré
2: la pierna, digamos, la pata blanca. Y el turco del otro lado de Paraguay, con depresión, reconoció que el turco siempre está bronceado, que tenía las patas blancas también. Pero él estaba, yo estaba con 10 grados y él estaba con 30. Había una alguna ubicuidad, digamos, el lado del bien en este caso estaba el turco, no mi caso, pero bueno, nada. Aquí estamos arrancando el día que Boca juega la revancha, el día que Boca juega una ventaja de 2 goles de diferencia en el Defensor del Chaco ante Recoleta, el día que Boca juega con la confirmación de, bueno, de las 3 ausencias que ya venimos hablando, que ya sabemos, lo tenemos al doctor Ciano que nos va a contar un poquito, y alguna más que me está diciendo Marcelo Lerner, que tiene información de la buena, como siempre. La alegría de tenerte, Marcelo, la alegría de tenerte. Sí, sí. Eso es algo bueno, no porque te queremos a vos, sino porque queremos que tu hijo esté bien.
4: Gracias.
2: Así que si estás acá,
3: significa,
2: yo no lo quiero, Lerner. Vos lo decís eso. Pero bueno, Damián, bien, entré muy, muy verborrágico.
4: Sí, no, estás conectadísimo. No y sé bueno. cómo haces para estar. Y eso que viniste sin shortcito, no te pegó el frío afuera.
2: No, y eso que arranqué a las 6 de la mañana.
4: No, y lo que decís vos, teniendo la Lerner, todo está bajo control y con tranquilidad.
2: Sí, gracias. Está Oriana también la puesta en la producción. ¿Podemos llamar al turco, a los chicos? Yo creo que están en Paraguay, si aprovechamos y tenemos información de allá. Sí, sí, vos me tiras.
3: ¿Qué hiciste a las 6? Perdón, ¿qué hiciste a las 6 de la mañana?
2: No puedo contar.
3: Ah, ok.
2: O sea, ganas. Me levanto y...
3: Qué ganas, mi amiga, la verdad, por eso después la veo cansadita a veces.
4: 6 de la mañana.
2: Está bárbara, vos se te ve fresquita en casa.
4: 6 de la mañana.
2: Vino a comer a mi casa ayer la señora.
3: Anoche.
2: Perdón, la casa de mi mujer en la cual yo vivo.
3: Estábamos ahí, reunión de chicas.
4: Ah, mira.
3: Y el señor Bimber volvió de su trabajo tipo 11, 12. No, muy 11, ubicado. 11, 11. Muy ubicado. No,
2: llegué, porque... saludé, charlé 10 minutos y me fui para que siga charlando.
3: Se va rápido.
4: Volví del cabaret.
3: Exactamente.
4: ¿Es un buen anfitrión?
3: Sí.
2: No, María es cocinera.
3: Bueno, María, la mujer de él, mi amiga, es una genia, nos cocinó. No, chicos, ir ahí es como un restaurante.
2: Yo hago mal el huevo duro, olvídate.
3: No, pero es anfitrión sí, en el sentido de que
4: está bien. Claro, recibe bien, los atiende bien, se preocupan que estén hidratados.
2: Pero hay que hacer un... Necesito 10 minutos del turco y los voy tirando así, me voy poniendo cuando tengo un quilombo en la calle, lo pongo y me divierto solo.
3: Te cambia el humor.
2: Pero bueno, estamos bien, estamos contentos, juega Boca, arrancamos 5 de la tarde, 2 horas de previa, tenemos 4 miembros del show de Boca de Selección en Paraguay, así que tenemos una gran previa, muchísima información para compartir, para acompañar al hincha de Boca, y estaremos, el partido es a las 7:09, no, hasta las 12 no. Hasta las 12 derecho no, va a estar el show de los grandes en el medio, pero después pondremos hasta el hincha de Boca va a tener de 5 de la tarde una o 2 horas tal vez de pausa. De acuerdo a cómo se da el partido, esperemos que se defina los 90 minutos. Y después tendremos a las 12 de la noche el show de Boca de Selección en su segunda edición, primera para Pablo D'Angelo, así no se nos pone mal. Y después tenemos la repetición de este programa. ¿Cómo le va a Lerner? Hola Marcelito, qué alegría saludarte.
4: ¿Cómo está, viste?
5: Bien.
2: ¿Oriana me está hablando?
5: Me
2: está
5: bien.
2: El turco.
5: Me va
2: está
5: bien. Me va bien. Yo creo que antes de pasarle al turco ahí en Asunción, debe estar caminando por Palma, comprando Rolex.
6: Éramos tan pobres.
5: Y sí, después vendé la turco acá. No, yo digo, hay que empezar a mirar la tabla de posiciones, ¿no? Porque vos estás jugando bien, pero no estás ganando. Hoy está décimo en la tabla en la zona del campeonato. Está sexto en la general, arrancó tercero. Ya hay que empezar a mirar, estamos en el quinto partido, ¿no? O sea, es un
2: 11 partidos quedan.
5: ¿Cuánto?
2: 11, creo.
5: Bueno, es un tercio del campeonato, que ya se fue.
2: Y pero estás, el tema, yo entiendo lo que decís,
5: está muy bien. ¿Va a clasificar entre los 8? Y yo creo que sí. O sea, no creo.
2: Estoy
5: convencido. Pero hay que empezar a mirar la tabla de posiciones. O sea, Boca está jugando bien, o sea, nos gusta Boca, por supuesto que hay fallas. Pero no es un arranque bueno el del Vasco, ¿eh? No es un arranque bueno el del Vasco en el campeonato. O sea, hay que empezar a mirar la tabla de posiciones. No se la puede dejar de lado.
2: Bueno, yo en este caso puntual estoy de acuerdo con parte de lo que decís, con parte de lo, para mí es un buen arranque del Vasco, teniendo en cuenta la consecutividad de partidos, y que, digamos, la locura de partidos, si hoy pasamos, Dios quiera que sea.
5: Tenés presente...
2: Está jugando bien, Boca, tenés presente, un equipo. Está jugando bien contra un equipo.
5: Pero no está bien.
2: Y hace
5: está
2: mucho bien. Que no juega bien.
5: Hay muchas Bocas que jugaron bien y no ganaron nada. Yo te quiero decir una cosa. Si vos vas a los números, a los fríos números, como dicen muchos, vos vas a ver que... En 5 partidos del campeonato ganó 1, empató 3 y perdió 1. Ese es el arranque de Boca en este campeonato. No es un arranque bueno.
2: En el medio, no es un arranque, yo te entiendo. Si vos, en el medio hay, o sea, hay bemoles. En el medio jugaste 4 o 5 partidos de Copa Argentina.
4: Sí, pero es lo que dice Lerner. Es el calendario, es lo que toca. Y Boca se tiene que...
5: Claro, porque dale, aparte...
4: Que poner
5: porque aparte, Fabi, yo le tengo mucha confianza al Vasco y yo le tengo mucha confianza a este equipo. Pero hay que empezar a mirarlo porque no, después, viste, vienen sorpresas. Yo lo que digo, a vos te queda Racing Independiente San Lorenzo de visitante. Ahora viene Racing ya. Después San Lorenzo Independiente en algún momento del campeonato. O sea, perdiste puntos con Platense.
2: Con Newell's, sobre todo lo que más duele Newell's.
5: Con Newell's, con Riestra, perdiste puntos. O sea...
2: Con Riestra fue el peor partido, sí. Pero bueno. Vos decías que confías en el Vasco.
5: Sí, yo confío.
2: ¿Vos confías en el Vasco,
4: doctor? Sí, me gusta.
5: Ciegamente.
2: Bueno, Josué, ¿confías en el Vasco? Dice que sí. Oriana, ¿confías en el Vasco? No. Pero yo estoy seguro que todos los que confían... No sé si todos confiamos en el Turco. Turco, querido, ¿cómo te va?
6: ¿Cómo te va, Fabi? Abrazo grande para todos. ¿Me escuchan bien ahí?
2: Perfecto. Te escuchamos bien, Turquito. Contámela, aquí debe ser 10 grados, un poquito menos.
5: Hace mucho frío hoy.
2: Está fresco, la verdad que está bastante pues sí. Fresco. Contame la temperatura allí en Paraguay, Turquito.
6: Bueno, en Paraguay lamentablemente bajó mucho la temperatura, cambió el clima.
2: Está buenísimo para jugar fútbol, ¿está bien o vos querías tomar sol? ¿Por qué lamentablemente? Hacía 30 grados ayer a las 10 de la mañana.
6: Sí, ayer la máxima fue de 36, fue un día de verano, y obviamente cuando es un día de verano es un día lindo, es un día alegre, es un día donde hay mucha vida, donde la gente aprovecha para estar al aire libre. Ayer, por ejemplo, la terraza de este Hotel Cecilia estaba llena de gente, de vida, hoy.
2: El tema que vas a la pileta, el tema que podés hacer.
6: Hoy no hay un alma, es un día desapacible, es un día gris, triste, con mucho viento.
2: No, un lindo día para jugar al fútbol. Un lindo día para que Boca juegue al fútbol. En lugar de jugar con 36 grados, juega con 15 grados. Está perfecto. Es lo que importa, no que vos tomes sol, ¿entendés? Y te broncees las patas. Importa que Boca tenga un clima para jugar.
6: Veo que sos bastante egoísta y no pensás en los 20.000 hinchas de Boca que van a estar en el Defensor del Chaco y que a la hora del partido está anunciado precipitaciones, pero bueno
2: eso, lluvia, no, eso no me alegra que llueva. Vos no me muevas ahora, me decís que llueva.
6: No, si vos celebrás que haya cambiado el clima.
2: No, yo te pero ¿cómo no voy a celebrar que esté fresco, Turco? ¿Cómo voy a celebrar ese
6: que no,
2: con 30 grados?
6: Veo que no pensás en los 20.000 hinchas de Boca que van a estar hoy en el Estadio Defensor del Chaco y que posiblemente a esa hora pueda llover a la hora del partido. Pero bueno,
2: Turquito, árbitro, vamos a empezar a hablar específicamente del partido, vamos a ir y venir como siempre. El árbitro a mí me preocupa, con Andrés Matonte, uruguayo, con y sobre todo el VAR Leodán González, ¿no? A mí me preocupa el árbitro.
6: A mí me preocupa hasta cierto punto, sé que es un árbitro malo, el uruguayo, pero Boca tiene 2 goles de ventaja y no puede pensar en el árbitro. Boca tiene la llave encaminada, no digo definida, pero encaminada. Entonces, más allá de un árbitro, que es mal árbitro Matonte, uno de los pésimos árbitros uruguayos, que tiene Conmebol y que le dan bastante participación, vaya uno a saber por qué.
2: Y porque es obediente, son obedientes, son los árbitros obedientes, son los que tienen participación.
6: Sí. Pero bueno, más allá de esto, Boca tiene la llave encaminada, y no debería tener problemas más allá de un mal desempeño del árbitro. La llave depende de Boca. Recoleta tiene que hacer 3 goles para... Diferencia de 3 goles para eliminar a Boca. Diferencia de 2 goles para ir a penales. Así que bueno. Boca, yo creo que el principal problema de Boca es Boca mismo, ¿no?
5: Hay un concepto, Turco, que te lo pregunto y se lo pregunto a todos. Es... Boca con Paredes es un equipo y sin Paredes es un equipito. Y hoy no juega Paredes.
6: Y bueno, hoy veremos cómo se desenvuelve Boca sin el capitán, el símbolo, el emblema que es Leandro Paredes. Pero yo recién te escuchaba, Marcelo, y a ver, entiendo tu preocupación, pero yo creo que va por otro lado la preocupación, no por los puntos. Es un torneo, si vamos al Clausura...
2: estás hablando de... Perdón, sí, ordenamos la charla. Vas a hablar de lo que dijo Marce del torneo y cómo está jugando Boca.
5: Para mí está jugando bien. Para mí está jugando bien y es un equipo que me ilusiona, pero me preocupa.
6: Sí, pero
5: preocupa.
6: No.
5: Sí.
6: No está jugando bien de manera continua. Sé que es muy difícil en el fútbol argentino. A mí lo que me preocupa es la irregularidad y que vaya encontrando el funcionamiento. Los puntos son pocos, claro, 6 puntos sobre 15 es muy poco, pero como es un torneo y son torneos raros esto, porque ha pasado que el que termina clasificando octavo después termina saliendo campeón. Entonces, a mí, sinceramente, que termine primero octavo me da lo mismo. No,
5: ¿sabes por qué no, Turco? ¿Sabes por qué no, Turco? Porque yo tenía la ilusión, a mí no me importa el lugar en que clasifiquen la zona, porque después los cruces son, ya estuvimos viendo de que si termina primero, es lo mismo, el octavo puede salir campeón sin problema.
6: Y no te da ninguna garantía, claro. Porque todo te dice, no, pero si vos salís primero, hasta la final que se encarga en neutral, definí el local. ¿Y qué garantía te da?
5: No, esto? Ya salimos primero y ya vimos lo que pasó cuando nos eliminó Racing.
6: Lo importante es clasificar.
5: Lo que yo digo es que a mí me da mucha ilusión terminar primero en la general, en la tabla general.
2: Yo por eso yo voy
5: porque a... Porque Boca arrancó tercero y hoy
6: eso
5: está...
6: Eso es otra cosa.
5: Claro.
6: Es otro campeonato ese.
5: Claro, y hoy está sexto. Lo pasó Estudiantes ahora, pero, o sea, si vamos a los números, como yo dije, si vamos a los números fríos, seguramente va a salir alguno y me va a decir, con razón, sí, pero fíjate que el último fin de semana Boca le achicó la diferencia a Argentinos Juniors y a Independiente Rivadavia. Es verdad que son los que van primeros, porque ellos perdieron y nosotros empatamos, o sea, les contamos un punto a ellos en la persecución. Pero nos pasamos un equipo, ya tenemos 5 equipos arriba, y ojo con los que están abajo, porque si uno tiene que ir también a los números fríos, vas a decir, bueno, abajo está ahí nomás está Independiente, ahí nomás está Belgrano de Córdoba, que está jugando cada vez mejor, incluso ellos están a 4 puntos.
2: Yo lo que digo es que Boca está jugando bien. Cuando Boca está jugando bien, más allá de alguna laguna, como dice el Turco en un momento del partido, a mí eso me entusiasma.
6: Creo que la laguna en el partido con Platense fue la laguna de Chascomús,
2: Está bien, pero Boca viene jugando...
6: Duró gran parte del partido.
2: Boca viene jugando muchos partidos consecutivos. Es lógico que esto pase, es absolutamente lógico. Es lógico que si vos no rotás mucho al juego, a algunos jugadores importantes, se te pueda lastimar. Turquito, déjame terminar,
6: pero,
2: por favor.
6: Bueno.
2: Si no, nos entendemos. Se pueden lastimar a unos jugadores importantes y son cosas que pasan. Yo vuelvo a repetir, Boca está jugando bien y este es un torneo en el cual, dejando pasar este partido... Boca va a empezar a tener un poco más de descanso. Eso va a acomodar un poco. Sí, ahora le vamos a preguntar al doctor un poquito el tema del descanso, desgarro, distensión. Estaremos hablando un poquito de eso. Va a acomodar las cosas, pero si Boca está jugando bien, a mí lo que digo es, en el torneo argentino, en la Copa de la Liga, ganas 2 partidos y tenés... Hoy estás sexto y pasás a estar segundo. Entonces, a no desesperar. Lo importante es que Boca está jugando bien. No es que vos ves un equipo que tiene 6 puntos y juega mal.
5: Está bien. Está bien, yo por eso te estoy diciendo, a mí me ilusiona el equipo del Vasco, y inclusive con las correcciones que hace. Estaba claro que el otro día Aranda no puede ser 9, y bueno, corrigió en el entretiempo y se vio un segundo tiempo donde Aranda volvió a ser el Aranda que todos queremos que sea, ¿no? Un generador.
6: Sí, pero más allá de Aranda, la verdad que fue muy pobre lo de Boca en el partido frente a Platense, muy pobre.
2: Pero
6: muy
2: a ver, ya equipo... está, dejemos, pasó 3 días.
6: Pero pará, hay cosas que no pasan solamente por el cansancio. Platense también viene cansado, porque viene jugando Copa Libertadores, uh-huh, campeonato local. Sí. Palermo cambió, de los 11 titulares, cambió 5, sacó a los mejores jugadores. Sacó a Bautista Merlini, sacó a Franco Sapiola, que son los que generan juego en el equipo de Vicente López.
5: Igual, Turco, vamos a... Yo te digo, a mí me parece que es verdad que no fue un buen partido de Boca. igual así, todo a mí me parece que mereció ganarlo.
6: No, porque queda esa sensación.
5: De los últimos
2: muchachos, jugamos hoy contra Recoleta, sí. Ya está, no analicemos más el partido de Boca Platense.
5: Estamos analizando cómo está jugando Boca.
6: Claro, exacto.
5: Y ahora con la disyuntiva de saber cómo va a funcionar este Boca sin Paredes.
2: Sin miedo, Lerner, sin miedo, se enfrenta a la vida. Vamos, Lerner,
5: Yo no tengo miedo.
2: Sin miedo, va.
5: Yo no tengo miedo.
2: 20.000 hinchas de Boca bajo la lluvia.
6: Con
2: el Turco, con Presti, con el Pampa, con Moyo, todos en Paraguay. Vamos,
6: sin
2: Lerner.
6: Sin Paredes y con muchos cambios. Por eso a mí me preocupa Boca.
2: A ver, Turco, espera, vamos a ordenar un poquito el programa. Benito, ¿me ayudas, por favor?
3: Sí,
2: me decís,
3: obvio.
2: Estoy con Verónica Albanés, está elegantísima como siempre. Decime cómo se comunica la gente y vamos a compartir con los oyentes y después volvemos con el Turco. Lo tenemos a Damián Ciano, el doctor, aquí para charlar unas cositas,
3: sí.
2: Que le interesa mucho a la gente. Y va a hablar un poco del equipo de hoy, ¿no? De los cambios que tanto están hablando Lerner, el Turco. ¿Quién corno juega? Dale.
3: 11-38-28-09-90. Ahí están escribiendo, ¿eh? Bueno, soy Carlos de Colegiales. Ante todo, un gran saludo a Lerner.
2: Muy bien.
3: Por supuesto. Y me alegro que todo vaya mejorando.
5: Gracias.
2: Muy bien.
5: Gracias.
3: Así que, bueno, en ratito seguimos.
2: Bueno, perfecto. Muy bien. Bueno, Turco, a ver, vamos a empezar. Ataja. El arquero, el colombiano. Tranqui, Benito, tranqui.
3: Ahora voy a buscar agua.
2: Tranqui, busque agua, tranqui. Y lo que pasa, el turco se emocionó. El turco genera esas cosas. El turco genera esas cosas.
5: Lerner también, ¿eh?
2: Está bien. Bueno, gracias, el turco, doctor, te salió un enemigo, ¿eh? Bueno, Turquito, a ver. Ataja Montero. ¿Sí?
6: Sí, claro.
2: Perfecto.
6: Montero, sí.
2: ¿La defensa cuál es, Turco? A ver si coincide el Lerner, que también tiene información de la buena.
6: El más jugado, Borosito, de cuatro.
2: Sí.
6: Yo tengo la duda, mejor dicho, la duda la tiene el entrenador entre Milolo, que estaba con lo justo, y Figal, después Ayrton Costa.
5: Yo voy por
6: Lautaro Blanco.
5: Yo voy por Figal, me parece que
2: Dios mío.
5: Me parece que Milolo está. Gracias, José. Me parece que Dilolo está tocado. Y
2: ¿no hay otro que no sea Figal, che, que pueda jugar?
5: Sí, está Jagger Herrera. Ojalá lo ponga Jagger Herrera.
6: No, lo va a poner. Si no, debutó todavía.
5: Por eso, bueno. Pregunta si hay otro.
6: Va a ir al banco.
5: Llevaron a Jagger Herrera.
2: Bueno.
5: Para mí, lo van a decidir ahora, en un rato más, ahí en el hotel en Luque.
6: Después del almuerzo, antes de ir a la cancha.
5: Sí. Así es.
2: Perfecto. Y si no, que juega Figal, la rompe, es un gol de cabeza y listo. Y meta para la Boca. Muy bien. Y lateral izquierdo, Blanco, ¿sí?
5: Sí, totalmente.
6: Sí, sí, sí. También está con lo justo, pero va a jugar Blanco.
2: Bueno, vamos al mediocampo, Turquito, donde obviamente ya sabemos que no está Paredes.
6: Delgado, que también está con lo justo. Ascacíbar. Veremos si por Paredes se mete Belmonte o Camilo Rey Domenech.
5: Domenech.
6: Y después Aranda y Flores están los dos con lo justo también. Yo creo que uno puede descansar, uno de los dos, entre Aranda y Flores.
2: Sí, ahora vamos con vos, doctor. Después de esto, Turco, completamos Merentiel, el equipo con el doctor.
6: Merentiel va a jugar seguro y después veremos si juega Villa también.
2: Claro, o sea, a ver, estás hablando, son Aranda, Flores y Villa, de ahí juegan tres.
5: Si no juega, como dice el Turco, que está por supuesto bien rumbeado, está ahí también, ¿no? Si no juega alguno de los dos pibes, entra Velasco.
2: Si no, o sea, Villa no juega.
5: Sí, Villa también.
2: ¿Y cómo para eso? Somos 12 entonces.
5: No. Te estoy diciendo que si no juegan, falta un...
2: Pero pará. En el mediocampo están. Vamos a poner Rey Domenech o Belmonte. Poner Rey Domenech o Belmonte. Ponemos Rey Domenech. Entonces juegan. En el medio están Milton Delgado, Ascacíbar y Belmonte. También faltan tres jugadores. Sí. Juega Merentiel, faltan dos. Si faltan dos, está Flores, Villa
5: y Aranda.
2: De esos tres juegan dos. Si me decís que no juegan ellos dos y juega por Velasco. El que falte, juega Velasco, ¿qué dice? Que salen los dos, juegan Velasco y Villa.
5: Puede ser que descansen los dos de entrada y que jueguen, que entre después.
2: Sí, bueno,
5: están, viene Racing el domingo,
2: ¿no? Bueno, está bien, Racing viene muy mal. Doctor, te deseo muy buen día primero. Un placer tenerte como siempre.
5: No, ya ganamos. 5-0 le ganamos Racing.
2: No, está bien. Digo, bueno, a ver.
5: ¿Cuánto que no ganamos?
2: Pero pasemos el partido, ahora. No, hablemos bien.
5: Del
2: partido ahora. A ver, el Turco dice los jugadores llegan justos. ¿Sí? ¿Cómo se entiende? A ver, vos sos futbolero, ¿entendés además de la medicina el tema de la preparación de los jugadores, de los atletas? Llega justo, o sea, cuando un tipo llega justo y después se lastima, decís, ¿para qué lo pusiste? ¿Cómo hago para cuidar a un tipo que llega justo? ¿Cómo hago para que no se desgarre, para que no tenga una distensión?
4: Sí, en realidad, primero hablemos groseramente, los jugadores profesionales deberían poder jugar 2 partidos por semana.
2: Sí, sin dudas.
4: O sea, eso es... Estamos hablando de jugadores profesionales, se dedican únicamente a jugar al fútbol. El tema que hay que ver después cómo se maneja la recuperación de ese grupo a nivel de la preparación física, del entrenamiento. El Vasco dijo muchas veces que casi no tiene, no se juega, no hace jugadas porque no tiene tiempo, porque los jugadores deben descansar. Hay que ver esto, qué recuperación tiene. A mí me llama la atención que los más jóvenes sean los que están también en el límite. Eso marca también la responsabilidad, son chicos que empezaron a jugar hace muy poco y la responsabilidad de jugar en Boca evidentemente es importante, más allá que la llevan muy bien, o sea...
2: Vos querés decir, por ejemplo, cualquiera dice, yo juego un partido de 90 minutos, jugar en Boca son 360, no son 90.
4: Hay una carga importante, igual estamos hablando, en este caso de Flores y de Aranda, para mí son de las apariciones más fulgurantes que tuvo el plantel de Boca Juniors en los últimos años. Fulgurante.
2: Muy bien, citaríamos, yo llamaría a algún, sí, pero no lo vamos
4: a él le gustaba el upgrade.
2: Ah, claro.
4: Son un upgrade de las inferiores, del predio. La verdad que, bien, el tema es que llegan juntos porque, bueno, hay todo esto, ¿no? La tensión, la cantidad de partidos, los menos deberían ser ellos. ¿Por quién me preocuparía más? Por un Paredes, sí, por gente que ya tiene más años, porque son jugadores que ya tienen arriba de los 30 años, y ya las recuperaciones son distintas, y por eso las lesiones empiezan a aparecer, a pesar de que se los cuide. Yo no sé qué es lo que se hace en el entrenamiento, cómo se los cuida, cómo se los recupera. Ustedes tienen que entender que la recuperación muscular normalmente lleva, posterior a un esfuerzo, lleva entre 24 y 72 horas de recuperación. Depende del grupo muscular. El grupo muscular más que recupera un poquito más rápido es el isquiotibial. Los gemelos un poquito más tarde. Eso hace que tengan más proclividad a esas lesiones. Y la lesión habitual, que es endemia, no solamente es ahora en el fútbol argentino, sino lo fue en el Mundial, es el tema de las lesiones a nivel de isquiotibial. El isquiotibial, para los que no entienden, es cara posterior del muslo. ¿Sí? Eso es la lesión que tuvo.
2: Digamos, lo que sigue a la nalga.
4: Sí, debajo del cachete de la cola. Y que depende dónde se lesiona, puede ser muy arriba, debajo del cachete, en el medio de la pierna o ya más hacia la rodilla. También es un diagnóstico y un pronóstico del tiempo de evolución.
5: ¿Se puede uno desgarrar el cachete?
4: Sí, hay que desgarrar. Hay desgarros. ¿Hay desgarro de glúteo? Sí, hay desgarro de glúteo.
5: A Bimber se lo ha desgarrado varias veces.
4: Ay.
2: No, vos sabés que lo que dice él en serio, si es un músculo jodido, no tiene que ver con lo que vamos a hablar en serio, ¿no? Está muy, vos también lo dijiste en serio, no hay problema. El tema del sóleo es complicado, ¿no?
4: Que es el sóleo es el más complicado, son los más difíciles de recuperar. El sóleo, para los que no, y esto es bueno para que aprendan, el sóleo forma parte de los 3 músculos que conforman el tendón de Aquiles que se inserta en el talón. Tenemos gemelo interno y gemelo externo, y abajo el sóleo, como una milanesa larga, que está debajo, y que generalmente tiene que ver con todo lo que es sprint, velocidad, cambio de ritmo, explosividad, y hoy en el fútbol se usa mucho, y hay lesiones en el sóleo. Son los más complicados de recuperar, son el gemelo interno y el sóleo. Los isquiotibiales, que es la lesión de Paredes, la lesión de Pellegrino, pasa Pellegrino, ya tuvo un desgarro. Y esto también te lo quería decir porque es bueno para que la gente entienda. ¿Qué diferencia hay entre una contractura, una distensión y un desgarro? El parámetro de lesión ahí es el ecográfico, es la imagen. Cuando tenemos lesión anatómica, estamos hablando de ya lesión anatómica.
2: Espera,
5: cuando decís,
2: ¿por qué nosotros
4: lo que dicen?
5: Decir que tienen distensión, están desgarrados.
2: ¿Por qué lo que trabajamos de esto? Por eso estuvo brillante Marcelo. Cuando dice, acá me dice, che, tiene una distensión.
4: Claro, si es una distensión, debería ser una semanita.
2: No le crees.
4: Si va para 2-3 semanas, como alguno, estás desgarrado.
2: Y no lo quisieron decir.
4: Y no se está informando la realidad.
5: En la previa Fabián decía, nada, Paredes vuelve contra Lanús. Contra Lanús van a ser 2 semanas.
4: Bueno, por eso te digo, o sea, evidentemente es más. Un desgarro normalmente en tiempos biológicos de un isquiotibial son 3 semanas. ¿Sí? Salvo que se pueda hacer algún tratamiento, que los hay, como Paredes hizo previo al Mundial, que se hizo plasma rico en plaquetas, lo mismo que Julián Álvarez en el tobillo, que acelera entre un 40 y un 50% de la evolución de una lesión.
2: Dicen, ¿sí?, que usted sabe eso, plasma rico.
4: A eso me dedico. Entonces, por eso digo que no sé qué es lo que está haciendo el cuerpo médico de Boca, pero bueno, es una manera de acelerar, tampoco de ponerlo en la cancha, digamos, camuflado. No es que se lo infiltra, para el que está escuchando. Los músculos generalmente no se infiltran. Entonces, se lo acelera con un tratamiento biológico que acelera la cicatrización. Pero siempre controlándolo, no acelerarlo, Porque lo acelerás y la lesión se empeora. Entonces hay que tener mucho cuidado con acelerar las recuperaciones de los jugadores, salvo que haya imponderables y que tenga que jugar sí o sí, como pasó con Paredes en el Mundial. Pero si no, si Boca puede hacer esto que estaban contando hoy los chicos, tanto el Turco como Marcelo, de cambiar, de que Paredes no juega, entonces hay una variable y no lo tenés que poner a la cancha porque no es definitivo el partido de hoy, a pesar de que es importante. Y bueno, lo tenés que cuidar, no queda otra.
2: ¿El Turco se entiende lo que dice el doctor? ¿Vos lo entendés?
6: Sí, yo lo entiendo perfecto.
2: No querés refutarlo, ¿no? Digo, porque tal vez querés refutar al doctor, como vos sabés de todo.
4: No, Turco.
6: No. No quiero refutar para nada al doctor porque está diciendo lo correcto.
2: Qué grande el Turco sabe.
6: Un tema que tiene que ver con una llave que no está definida y que más allá de la tranquilidad que le dan los dos goles que tiene de ventaja Boca, que sacó en el partido de ida en cancha de Huracán, la serie no está definida, ni mucho menos porque si te hacen un gol de entrada o en el primer tiempo, se te llena el que te jede y te pregunta. Entonces, a ver, si Boca hubiera goleado en el partido de ida y hubiera sacado una diferencia de 3 o 4 goles, voy a decir, bueno, me da la posibilidad ante una seguidilla de partidos que tiene Boca, que nada más y nada menos, el próximo domingo tiene un clásico en Avellaneda frente a Racing, de cuidar mucho más en cuanto a los jugadores que están con los justos. Pero bueno, hay también un tema que Boca no definió la serie, más allá de la ventaja que te da cierta tranquilidad.
5: Sí, yo creo, muchacho doctor, que si Boca hubiese, por ejemplo, empatado con Recoleta acá en la Boca, o hubiese perdido con Recoleta, Paredes juega.
4: Sí, sí, es lo que te estoy diciendo. Es lo que te estoy diciendo. Depende la...
5: Pero claro, pero ahí vos me
4: decís... Paredes. Pero vos me decís Pellegrino, Pellegrino no puede jugar. Vos me, Pellegrino
5: pero
4: se
5: vos, pero vos me dijiste recién, o vos dijiste recién, mejor sí. dicho, que esas son lesiones que no se pueden infiltrar.
4: No se infiltran.
5: ¿Y cómo juega?
4: Porque no tiene un desgarro como el que tiene Pellegrino.
5: Pero está al
4: borde. La lesión de Pellegrino, claro. Exacto, pero está al borde.
5: Pero corre al
4: río. ¿Pero
5: corre al río de desgarras?
4: Absolutamente.
2: Y le pasó en el Mundial.
4: Absolutamente.
2: Jugando contra los chilenos en la Bombonera, en la Libertadores. Okay. Y por eso tuvo 3 semanas sin jugar el Mundial.
4: A mí lo que... Esto no del tema médico, se lo digo a la mesa, ustedes tienen mucha experiencia comentando. Y al Turco también. A mí lo que me llama la atención es esto. Boca ganó 3-1. Boca le hizo 3 goles a Recoleta.
2: Sí.
4: Entonces estamos preocupándonos. También, ¿no? Nadie nunca hay que gritar, cantar victoria.
2: No es un mal equipo.
4: Pero es como que, no, sí. Pero es como que Boca tenemos que estar más tranquilos
5: Boca,
4: hoy. Hay
5: Boca
4: que ir tranquilo, ¿no?
5: 36 veces al arco.
4: Estuve en la cancha.
5: 36 veces
4: y no al arco. Y no liga, pero en los palos travesaños.
5: 36 veces al arco pateó contra
4: Recoleta. Y hizo 3 goles. Es verdad.
5: Es preocupante. Es verdad. O sea, ese es, yo creo que es el déficit mayor más los zagueros, ¿no? Esos son los dos déficits grandes que tiene Boca. Hoy los dos zaguero central, que nos dan seguridad, uh-huh. Y la falta de gol, la falta de efectividad. Si Boca sería más efectivo, hoy sería un equipo mucho más confiable.
4: Ah, y lo hubiera ganado a Platense también.
5: Lo hubiese ganado a Platense, hubiese ganado a Newell's. Sí. El primer tiempo contra Newell's fue bueno, muy bueno contra Newell's. Los últimos 15 minutos contra Newell's fueron muy buenos. Si perdió cualquier cantidad de goles, Boca.
4: Es verdad.
5: Cualquier cantidad de goles.
2: Bueno, Turquito, volvemos a Paraguay. A ver, habíamos dado el equipo, todavía no está confirmado. Sí, está confirmada la defensa, el mediocampo,
5: no,
2: tenemos una duda.
5: No está confirmada.
2: Ah, no, no sabemos si no, no el central.
5: No sabemos quién va a ser central, ¿no?
2: No. Si va Dilolo Figal.
5: Sí.
6: Claro, exacto. Perfecto.
2: No sabemos si va en el medio Belmonte o Rey Domenech.
6: Es una de las posibilidades también en la mitad de la cancha, sí.
2: Y arriba no sabemos un carajo, porque
6: yo creo que lo único claro arriba es que juega Merentiel.
2: Perfecto, está muy bien, Turquito, está muy bien. Bueno, contame cómo te ha tratado Paraguay.
5: ¿Se ve gente de Boca en las calles, Turk?
6: Sí, se ve. Ayer se dio algo que tiene que ver con muchos hinchas de Boca que viven en Corrientes y que aprovecharon el feriado, el día hermoso que hubo ayer en Paraguay para venir un día antes. Claro, Corrientes está a casi 400 kilómetros de Asunción del Paraguay, y nos decían estos hinchas de Boca correntino, porque hemos cruzado por todos lados, hinchas correntinos de Boca, donde fuimos a cenar, acá en el hotel, que bueno, al estar casi a 400 kilómetros, les permite tener la posibilidad de venir a Paraguay, pero bueno, hacerlo con antelación y venir un día antes.
2: En el auto.
6: Y nos decían que, claro, que los que son de Formosa, que están mucho más cerca, que están a 140 kilómetros nada más,
2: cruzan hoy.
6: Son los que van a llegar, son claro. Los que van a llegar en el día de hoy, claro. Los que cruzan sobre el mismo día del partido, porque están a 140 kilómetros, y bueno, son los que van a llegar de manera masiva en el día de hoy. Boca va a tener 20.000 entradas.
2: Turco, las entradas, ¿cómo se consiguen? ¿Se sacan online? ¿Se van a la cancha?
6: A través de una aplicación. A través de una aplicación. Sí, y mirá, y hay algo que ayer nos contaban estos hinchas de Boca de Corrientes. Pagaron la más cara, la platea VIP, 90.000 pesos. Y decían, ¿qué diferencia con Platense, con los que fueron a la popular frente a Platense, que estaban como sardinas en lata, y pagaron 110.000 pesos 110. En la popular? Por eso yo, cuando dije que es una vergüenza lo que el precio que le pusieron a las populares, que no son populares, porque no es algo popular pagar 110.000 pesos, una entrada general. Bueno, para estar mal, porque la verdad que hubo muchos inconvenientes en la cancha de Platense.
2: Sí, había mucho más de 5.000 hinchas, además.
5: Sí, 7.000 había. Sí, yo quiero decir esto, de las 20.000 entradas que le dieron a Boca, se vendieron todas las populares, las 16.000 populares, quedan 4.000, o sea, quedaban dentro del remanente de las 4.000 plateas, de 90.000. Sí. Las populares ya se vendieron todas. Ahora, no va a haber, Recoleta no llega a 5.000 hinchas.
2: Sí, en el estadio entran 40.000 personas.
5: Por eso, o sea, va a haber 15, va a haber mucho libres. Lugar. Por eso, si van hinchas de Boca
2: para entrar,
5: y dicen que no hay más entradas, va a haber entradas, porque Recoleta son 5.000, 6.000. Algunos paraguayos ayer, que vayan a ver así, porque juega Boca.
2: Tuve posibilidad de chatear y hablar a través de audios con el presidente de Recoleta. Pidió mil disculpas, no podía salir. Quería, si podíamos hacer una nota grabada, con la mejor predisposición. Le dije que no me parecía, digamos, por el estilo de programa, ¿no? Pero con una predisposición bárbara, el presidente de Recoleta, bárbara. Lo felicitamos, lo digo ayer y lo vuelvo a repetir, por la generosidad, por entender, más allá que esto es un negocio, por entender la necesidad del hincha de Boca, la posibilidad del hincha de Boca.
5: Bueno, pero fue tipo inteligente.
2: Pero fue vivo para ahí, claro. Pensar el otro, súper respetuoso.
5: Fue muy inteligente porque le va a entrar una recaudación importante. Obvio. y para Recoleta es algo esencial, ¿no? Son equipos nuevos, equipos que están surgiendo y que necesitan de estos aportes.
2: Luis Vidal, el presidente, perdón, por eso.
5: Independientemente de lo que va a cobrar el club por jugar esta instancia de Sudamericana, ¿no? Pero es importante, es inteligente, claro que es inteligente, por supuesto. Eso es lo que a veces no quieren entender los equipos de...
2: Claro, cuando vos vas a otro lado, el maltrato que sufre acá, o sea, muy bien, hay que uno dice lo malo y hay que decir lo bueno también.
5: Porque los equipos, por ejemplo, los equipos de las provincias, de las provincias de Argentina, que quieren que vaya a público de Boca, porque es un partido al año donde llenan la cancha y hacen una buena recaudación.
2: Y porque además tienen
5: no pasa eso lo mismo ciudad. Acá, con los clubes de Capital o los clubes de acá de Gran Buenos Aires, no pasa, ¿viste? No, ¿cuántas entradas le vamos a dar? Le damos 2.000 entradas, no le damos nada. Y se pierden recaudaciones. Uh-huh. Los que terminan perdiendo económicamente, ganan en lo deportivo, eso sí. Porque saben que si va el hincha de Boca, Boca juega con 12.
2: Bueno, a las 5 de la tarde arranca la transmisión del show de Boca de Selecciones. A las 5 va a estar Doc... Va a estar escuchando y imaginando.
4: Siempre prendido.
2: ¿O no estás, tenés consultorio?
4: No, hoy no. Día martes es día...
2: Día martes, día de Boca.
4: Día de Boca y de radio, sí.
2: Día de Boca. Ah, claro, después vas con Beto Cacela. ¿Beto alguna vez te ha apretado por el tema que sos hincha de Boca?
4: ¿No? Siempre.
2: Sí, siempre.
4: Discutimos al aire, sí, siempre.
3: ¿Qué cuadro es Beto?
4: Beto de gallina. Estoy rodeado de gallinas, pero... Bueno, la gente sabe. Hacemos una mímica de un streaming de Boca y le... Y nos agarramos al aire, pero bien.
2: Está muy bien. Benito, ¿tenemos algún mensaje?
3: Sí, muchos mensajes que están entrando.
2: Está un poquito congestionada, Benito, hoy.
3: Sí, no, me dio por toser.
2: Está con la bobimba.
3: Creo que Paredes es un buen jugador, pero solo eso, ¿eh? Lo que no pueden faltar en Boca son los que gambetean y cambian el ritmo. Aranda, Flores, Ceballos. Y en la mitad de la cancha, Delgado. Soy Sebastián de Córdoba.
5: Sebastián, gracias, Sebastián, son un buen jugador, es el mejor 5 de Sudamérica y uno de los mejores del mundo.
2: Muy bien, Sebastián, sigamos.
3: Bueno,
4: no hay que contestarle a los
2: suyos. A veces sí, a veces cuando son un poco agresivos, uno sí, pero no es este caso, para nada, al contrario.
3: Lerner, ¿está viendo videos de partidos viejos? ¿Dónde juega bien?
2: Sí, Lerner es un hombre antiguo.
3: Lo salvó Montero el sábado, dice Luis de Boca.
5: A ver, Luis, Boca está jugando bien. El sábado jugando un partido mediocre para mí.
2: Pero
5: no
2: se acaba de decir que no se le contesta al oyente. Le contesta.
3: Ah, sí.
5: Pero me habla a mí personalmente.
3: Le habló, sí.
2: ¿Cómo se llama Luis?
3: Sí.
2: De Devoto, muy bien, sí. Hombre inteligente. Sí.
5: Se mudó de Luis, parece.
6: Los oyentes vieron el veredicto.
3: Sí, Charlie de Varela. ¿Está en vivo el turco?
2: Sí,
3: claro. Porque acá Charlie le dice, hola gente, vos te eras el turco, parece la gata Flora.
2: Bueno, está muy bien, estoy de acuerdo. Sí. Y bueno, nada, porque no,
5: porque no hay
3: turco.
5: Que le venga
2: no, bien. Por favor, acá son Lerner, no sos turco.
3: Sí. Buen día, amigos, ¿cómo les va? Tampoco es popular siendo socio. Tener que pagar 40 o 50 lucas una activación del carnet de socio para ver un partido, ni los precios a lo que están vendiendo los abonos cada partido que juega Boca de local.
2: Hay muchos problemas para los socios, muchos problemas en Boca, sí. Sigamos.
3: Buen día, ganamos 3-1, no sean negativos, que teníamos que ganar 10-0 para ir tranquilos.
2: Muy bien, muy bien.
3: Nunca va a pasar.
2: Acá todos negativos, menos Albanese, todos negativos.
5: Nosotros no somos negativos, simplemente contamos lo que pasa.
2: Vamos, vamos Boquita, dale, ¿qué más?
3: Hola, soy Daniel de Pilar.
2: Hola, Daniel.
3: Boca no tiene que descuidar la tabla general, juega bien, pero no tiene goles. Bien, esperemos que vengan los triunfos pronto. Abrazo a todos y en especial a Lerna.
2: Gracias, muy bien, Daniel. Perfecto, gracias. Gracias a todos los que nos escriben. Ya estaremos compartiendo un ratito más. El equipo de Boca entonces, confirmado el arquero, confirmado Merentiel, confirmado Blanco, confirmado Grosito, confirmado
5: Ascacíbar y Delgado.
2: Y confirmado Merentiel. Sí. Estos son los que están confirmados. El resto veremos cómo se arma. Yo creo que los chicos van a jugar, pero bueno, el turco tiene información.
5: Ahora
2: me preocupa la salud, me preocupa la salud, acá lo tenemos al doctor, de Fernando Presti, nuestro compañero.
5: ¿Qué le pasa,
2: hombre de gran altura? Usted sabe que a mí me gusta ver las redes sociales de la gente, ¿no? Me miro mucho, como tantos otros, ¿no? Que miran redes sociales. Y lo veo a Presti, que ya lo vi que postea, ¿viste? Cuando va, en realidad lo sigo al turco yo, a Presti no lo sigo. Lo sigo al turco, el turco postea y se está con Presti comiendo, ¿viste? Los bodegones, todo. El turco lo veo muchas veces cuidándose, por eso lo felicité la vez pasada. Y a Presti lo veo en todos los platos turcos. A ver, decime si estoy equivocado o no. Todas las comidas como una milanga así que explota el plato. O sea, dígale a Presti que se cuide, que lo necesitamos. ¿Turco? Me dejó solo.
4: Se nos fue.
2: ¿Se nos fue?
4: Se cortó.
2: Se fue el amor, se va el amor y se fue el turco. Bueno, listo. Lo siento, cuídese, Presti, por favor. Que está,
5: le da tupido.
2: No, pero en serio te digo.
5: Ya lo conozco, Fernando.
2: Lo ves en la foto, ¿no? Siempre.
5: Se la milanga. Ya volveré a los viajes. Ya volveré a los viajes, seguramente, el año que viene.
2: Ya volveremos. ¿Por qué el año que viene?
5: No, digo, yo qué sé, este año.
2: Nos queda Brasil. Si pasamos, nos queda Brasil o Bolivia.
5: No, y ahora viene Córdoba el 2 de septiembre, ¿no?
2: El partido con Vélez. Bueno, a ver, repasamos de paso los partidos de Boca. Hoy contra Recoleta, el domingo con Racing, ¿no?
5: Domingo con Racing.
2: Qué lindo horario, 9:30 de la noche, la puta. Qué tarde, ¿eh? Qué tarde, 9:30 para salir a Avellaneda, Moyo y Leto a la 1 de la mañana. Así, vale, que les vaya bien, muchachos, que tengan suerte.
5: Todo tranquilo.
2: Y después tenemos el viernes. Sí, viernes 28. Viernes 28 contra Lanús. Y después el 2 de septiembre.
5: En principio 20:30, creo que era.
2: No tengo.
4: Vuelve Boca a la localidad con Lanús.
2: Sí, ¿no? Vuelve
5: ayer,
2: a la localidad.
5: Ayer vi imágenes del estado del campo de juego.
2: ¿Buenas noticias o malas?
5: Está bien, falta un poquito, pero faltan 10 días. Así que se pide. O sea, yo creo que en los 10 días va a estar impecable.
2: Bueno, esperemos que así sea.
5: Pero se ve bien.
2: Y después, confirmado en Córdoba, el partido
5: 21-15, el 2 de septiembre.
2: Yo ya perdí eso, ¿octavos o cuartos?
5: Octavos.
2: Pido disculpas, pero son tantas sedes, tantos torneos a la vez.
5: Octavos con Vélez en Córdoba, 21-15, el 2 de septiembre, partido lindo.
2: Partido lindo. Ayer Vélez empató en un partidazo, ¿eh? Para el oyente.
5: Guillermo, te quiero.
2: El televidente, yo lo amo.
5: ¿Cómo pegó Guillermo?
2: El televidente.
4: Te agarró, ¿no? Con Bacani.
5: ¿Cómo pegó Guillermo de atrás, pegó? Mira lo Guillermo.
2: ¿Era Guillermo o Gustavo?
5: Guillermo.
2: Nunca sabes quién es.
4: No, no, parecían que era Gustavo.
5: No, era Guillermo.
2: No, perdón, abrimos paréntesis y cerramos. Hablamos de Boca, pero es un ídolo, Guillermo. Guillermo un ídolo.
5: Era Guillermo.
2: Y lo estaban buscando, hay una versión muy fuerte que de un equipo mexicano lo estaban buscando para que sea técnico. Entonces las redes sociales decían, bueno, entonces Guillermo habitualmente respeta sus contratos, entonces no habló del tema. Ayer le preguntó a la conferencia de prensa, no habló del tema. Entonces en las redes había algunos mexicanos decían, bueno, hablaron con Gustavo, no con Guillermo, ¿viste? Entonces jodían con el tema. Pero bueno, señores, nos quedan unos 15 minutitos de programa. Estamos aquí haciendo el show de Boca de Selección. En la previa, hoy es la radio por escándalo que más hora destina a Boca.
5: Terminamos a las 12 y después vienen las 5 horas de Uranga y ya venimos nosotros.
2: Y después venimos nosotros y después tenemos 2 horas de intervalo, en el cual hay programas en la radio. Y después tenemos a las 12 de la noche con la conducción de Pablito D'Angelo, que está siempre presente.
5: Eso no es bueno, pero también.
2: D'Angelo es omnipresente. Y a la 1 tenemos la reiteración de este programa, que mucha gente lo escucha. Saludos a los noctámbulos que nos están escuchando. Y vamos con unos mensajitos más, a ver si recuperamos al turco. ¿Lo recuperamos o se fue el turco al final? Lo estamos recuperando al turco, bueno, muy bien.
3: En YouTube, sí. Marcelo Nogales dice, Lerner Boca no jugó bien el sábado, solo los últimos 10 minutos.
5: No, yo no dije que jugó bien. Dije que no fue la mejor demostración.
2: Pégale a Lerner, yo le pego el micrófono, pégale a Lerner.
5: Mí mereció ganar.
3: Bueno.
5: No, jugando de una manera mediocre, mereció ganar. ¿Cuántas situaciones de gol tuvo Platense? Tuvo 2, 3, Boca tuvo un montón.
3: Luis dice, hoy ya me hice la imagen de Bimber con los cortos. Y sí,
2: pero no me viste ayer. No sabés la imagen desagradable.
3: Por eso él se la hizo mentalmente.
2: Tuve suerte que no me vieron las autoridades de la radio para no echarme.
3: Y yo creo que te decían, no, ya está.

0: una lesión y el domingo va al cilindro, ¿es todo humo?
1: Mira, te pregunto, Doc, te pregunto, porque lo empezaste a decir y con todas las preguntas que te hicimos, yo me perdí un poquito. A ver, ¿cuál es la diferencia entre contractura y distensión primero?
2: La contractura es un acortamiento muscular, ¿sí? Que dura entre 24 y 48 horas.
1: Acortamiento, perdón.
2: El músculo es como un bandoneón, va, sí, viene, va, viene. Cuando sí hay una contractura es que se queda en un estado
3: duro,
2: físico, duro. Perfecto. Y nuevamente 24 horas, 48, kinesiología, reposo, antiinflamatorio, relajante, funciona.
3: Te lo hablando.
2: La distensión ya es un poquito más, ya esa contractura se transformó en algo que ya es más doloroso y más en el tiempo, sin lesión anatómica.
1: ¿Qué significa? ¿Te cuesta caminar?
2: Sí, es como que se estiraron las fibras, pero no rompieron, pero se estiraron.
1: Lo mismo
2: que un desgarro, la diferencia es que con el desgarro aparece el hematoma.
1: O sea, la pregunta es esta, yo por ejemplo digo, tengo una contractura acá en el hombro.
2: 24-48, lo que pasa es que vivimos con contracturas, claro, nosotros, entonces se renuevan las contracturas.
1: ¿Cuándo te das cuenta que la contractura es una distensión?
2: Cuando ya pasó más, el dolor es más importante, ya
1: cuando
2: claudica.
1: No puedo hablar el cuello.
2: Ya el paciente claudica, quiere decir que ya está rengueando, ya camina con renguera, pero no tiene lesión anatómica. Y el desgarro tiene lesión anatómica, o sea, se rompió. Hay diferentes tipos de desgarro, grado 1, grado 2, grado 3, depende de la cantidad de fibras del músculo que se rompieron, pero ya es una lesión con hematoma, con dolor, visible ecográficamente, visible en resonancia.
1: ¿Qué es lo que
2: la distensión
1: que
2: no eso se ve en ecografía y en resonancia, perdón, casi nunca?
1: ¿Qué tenés que hacer? ¿Resonancia o una ecografía?
2: Normalmente la ecografía siempre es el caballito de batalla de los traumatólogos que estamos en el deporte, es en el momento. O sea, normalmente muchas veces, muchos clubes inclusive no se evoca, pero tienen ecógrafo en el vestuario. Entonces ya baja y automáticamente la ecografía tenés el diagnóstico. Que no te lo digan es otra historia. Y después la resonancia es como que es un poquito más complejo, pero hoy en un club de fútbol, digamos, lo hacen por una cuestión de accesibilidad. Si vos me decís para Don Ramón que está jugando al fútbol, le van a hacer una ecografía, no le van a hacer una resonancia, es un tema de costos. Sí, en cambio en el fútbol, en este fútbol de alto rendimiento, en los clubes importantes, se hacen las dos cosas, ecografía y de última se hace una resonancia, no vas a quedarte cerrado. ¿Por qué? Porque muchas veces las imágenes no son 100% efectivas, o sea, muchas veces hay imágenes que dicen una cosa y no se ve, entonces siempre es bueno descartarlo. Entonces la ecografía, hecha por un especialista que haga músculo esquelético, y la resonancia en el caso del deporte de alto rendimiento. Para Don Ramón o Dona Rosa, con una ecografía digamos que alcanza.
3: Doc, ¿usted cree que Paredes juega contra Racing?
2: Hay que ver cómo se da el partido de hoy, cómo viene Boca, si viene.
4: Yo creo que sí. No analice los futuros.
2: Si me preguntas, anatómicamente,
3: sí.
2: Si él esta semana empieza a estar con el grupo y entrenando sin hacer un tratamiento diferenciado, el fin de semana está contra Racing. Sí, sí. No Pellegrino.
3: No, Pellegrino está desgarrado.
2: Pellegrino
3: está desgarrado.
2: Lo mismo Lozano. Lozano también tiene una distensión.
1: O sea, ¿Lozano como Paredes o...?
2: Los dos. La lesión más importante es la de Pellegrino.
1: No, porque el turco dijo ayer que podría que no extrañe que lo veamos los...
2: El tema que hoy lo tenés, Paredes no es tan reemplazable como si lo es Lozano. Entonces, si lo podés cuidar y lo pones a Gorosito, para mí es un crack. Entonces va Gorosito y no te complica tanto. En cambio, Paredes te complica un poco el tema.
1: Yo te cambio lo que decís. Vos decís Paredes es... irreemplazable, claramente, no usaste esa palabra, pero para mí es irreemplazable. Sí. Ahora, si lo pones y no está a 10 puntos, ahí sí se te puede desgarrar.
2: Siempre está el riesgo.
1: Tiene mucho, no, pero pará. Todo uno está en riesgo cada vez que juega.
2: Sí. El que no arriesga no gana.
1: Lastimarse. Ahora, si vos estás con una contractura o con una distensión y vas a jugar, es más probable, lo pregunto, no lo estoy afirmando, lo estoy preguntando, no es más probable, ahí lo digo bien, no es más probable que te desgarres que uno que no tiene.
2: Sí, señor.
1: Con lo cual es un doble riesgo.
2: Y muchas veces
1: porque si se te desgarra así, lo perdiste por 3 semanas.
2: Y muchas veces también se le pregunta al intérprete, ¿no? Porque los jugadores, bueno, Paredes, mucha experiencia. ¿Cómo estás? ¿Estás para jugar? Entonces el jugador te dice, sí, sí, no, no. O sea, el otro día salió sin no se habrá quejado, pues sabía que estaba mal. O sea, entonces no quiere arriesgar a
1: la... No, ya habrá hablado. De hecho, el Vasco,
2: no la lesión
1: ayer
2: grave.
1: Escuché el audio del Vasco, lo escuchamos ayer en el programa, lo compartimos con la gente, y el Vasco decía que ya en un momento del primer tiempo... Él sintió un tirón, entonces, por ejemplo, decía que es muy inteligente Leandro, que no fue a patear los corners, como que él fue cuidando, pero en el entretiempo le dijeron, mira,
5: una molestia.
2: El jugador
1: ahí está. Sintió una molestia, como nos pone muy bien.
2: Diferente Pellegrino, que vos viste que se estiró, enseguida hizo el gesto, casi llorando, y sabía que no podía.
1: Y porque se está consolidando de alguna manera.
2: Esa es la diferencia, por ejemplo, en eso, en una distensión, una contractura y un desgarro. Pellegrino no podía seguir. Paredes siguió jugando, manejó, a pesar que ya le había tirado, pero va manejando, dosificando la carga, pero obviamente en un momento el técnico lo ve

0: sabe el técnico que existe el riesgo de desgarro, lo saca, o sea, lo saca.
1: A las 5 de la tarde arrancamos hoy, a las 5 de la tarde arrancamos la transmisión con Daniel Moyo, con el Pamparanda, con Fernando Presti, con el Turco Aluf allí en...
2: en el Defensor del Chaco.
1: El Defensor del Chaco, en el estadio, digamos, donde juega la selección paraguaya habitualmente, a veces juega en La Olla de Cerro Porteño, pero siempre estadio oficial, histórico.
2: Es el Defensor del Chaco.
1: A las 7 es el partido. Recordemos que Paraguay está tenido de fútbol porque mañana juega por Copa Libertadores Cerro Porteño contra Palmeiras. ¿Mañana o hoy también? Estoy pensando, mañana me parece
2: mañana,
1: que no.
2: Mañana.
1: Digo, porque tenemos, el Turco hablaba también que trata tal vez dos de los equipos más importantes de Sudamérica, sin lugar a dudas, ¿no? O sea, el Palmeiras primero de Brasileirao y que viene de empatar, con lo cual hay mucha ilusión en la gente de Cerro Porteño, también esperanza de la gente de Recoleta. O sea, el paraguayo es un pueblo futbolero y tiene realmente Asunción, su capital, unos días, ¿no? Sí. Una semana recontra futbolera, ¿no? Marcelito, vamos repasando, nos quedan 3 minutos de prueba, ¿no? Porque tenemos tanta, vamos a ponerla al final, para así no cortamos el ritmo de prueba. ¿Está bien, Josué? Si Josué me da el ok, significa que está todo bien. Si Josué me baja el pulgar, me tira a los leones. Perfecto. Marce, repasamos, aún con las dudas, el equipo de Boca, pero primero quiero dos oyentes más.
3: Sí, Bimber, te preguntan hoy, sí. Acá te dice Charlie de Paternal, ¿hoy debuta Hola. Valencia?
1: Va al banco.
2: Okay. Va al banco y yo creo que, vamos a ver cómo se va dando el partido, pero creo que la intención es que juegue por lo menos 20 minutos, media hora, y que le empiecen a dar un poco de ritmo futbolístico y tal vez lo veamos aparecer contra Racing.
1: Decía algo el doctor, repaso lo que dijo el doctor la semana pasada, de lo bueno de Valencia, es un jugador sin lesiones. Sí, sin grandes lesiones, por más que es un hombre grande, sin grandes lesiones, eso es obviamente muy bueno para... Sí, para cualquier jugador, para cualquier persona. Totalmente. Entonces vamos con el equipo de Boca, no, dame dos más, Benito, dale.
3: Buen día, muchachos, soy Hernández Lau. Para mí juegan Di Lolo abajo y por Leandro, si bien me gusta Domenech, me parece que pondrá a Villa esta tarde-noche. Coincido contigo, bueno, el Turco, lo que están diciendo de cómo jugó Boca el sábado y demás los cambios que hizo Palermo, totalmente de acuerdo.
1: Perfecto, muy bien. Vamos entonces a las 11:54, ¿sí? Cuando es la 1:54 AM para aquellos noctámbulos que nos van a estar escuchando.
3: Sí.
1: Vamos a decirle cómo va a formar Boca, que a la 1:52 ya formó, pero no importa. Seguimos por la magia de la radio, vamos y venimos y nos volvemos un poquito más locos de lo que estamos.
2: Montero será el arquero.
1: Álvaro Montero, el colombiano, al arco.
2: Sí, Dylan Gorosito marcará punta derecha.
1: Sí.
2: La duda entre Figal y Di Lolo, para mí juega Figal.
1: Sí.
2: Costa Blanco, confirmados. Sí. Azcacíbar, Delgado, 100% confirmados. Acá empezamos con las dudas. ¿Será Rey de Domenech? ¿Será Velasco? ¿Será Belmonte?
1: Para mí Belmonte, pero bueno.
2: ¿Será Belmonte?
1: Doc, ¿para usted quién juega?
4: Belmonte, basta. A mí me gustaría Rey de Domenech.
1: Está bien. No, sí, no, pero está bien, está perfecto.
2: Para mí Belmonte. Por ¿qué favor, más? Basta de Belmonte.
1: Bueno, entonces...
2: Devuélvanselo a Lanús y gratis. Merentiel...
1: Me cae bien, Lerner. Me cae bien, Lerner.
2: No, déjame joder con Belmonte.
1: No, está bien, sigamos.
2: No, vale. Le hice una nota a Belmonte y le digo, volviste a ser el de Lanús después del partido con Bayern, con Benfica. En
1: el Mundial de Clubes.
2: Sí, digo, volviste a hacer el de Lanús, me miraba, ¿viste? Digo, este me pone.
1: Te miró, dijiste, me está cargando.
2: Este me pone. Va a jugar, para mí juega.
1: Teníamos tres en
2: Merentiel
1: el medio.
2: Seguro, sí. Merentiel seguro, para mí juega Villa también.
1: O sea, ¿y o Flores o Aranda?
2: Para mí, o Flores Aranda. Para mí, uno de los dos chicos se descansa.
1: Bueno, perfecto. Esto lo sabremos en
2: seis horitas. Se va a saber, sí, se va a saber en...
1: A las 6 de la tarde, que es el horario oficial, que tenés el límite que te pone.
2: A las 5, cuando arranque la transmisión, el ingeniero y Roberto Lotto, con todos los muchachos,
1: sí.
2: Seguramente cuando le pasen al Turco, el Turco ya va a confirmar a las 5 el equipo, porque el Vasco piensa definirlo ahora al mediodía en el hotel, ahí en Luque, en el hotel de la Conmebol. Piensa definir al equipo titular, va a hablar con Di Lolo, va a hablar con los otros jugadores que están ahí entre al límite, como dijimos recién, y se va a definir cuál va a ser el 11 titular para jugar con Recoleta. Gana Boca 3-1, los primeros 90 minutos, vienen los segundos 90. Así que...
1: Y nos tenemos mucha fe, ¿sí? El arbitraje de uruguayos, Andrés Matonte, flojísimo árbitro, Leodán González, atento, salvar, pero le tengo mucha fe a Boca, ¿sí? Nos vamos, Lerner, querido, lindo tenerte, ¿eh?
2: Estaremos el jueves, bueno.
1: No, lo que no significa que seas lindo. Digo, lindo tenerte.
2: Pregúntate a mis admiradoras.
1: Son lindos. Muy lindo. Soy Shane, te lo digo ni dice. Bueno,
2: El jueves volvemos.
1: Nos vamos, dos, que ha sido un placer, gracias.
0: Un placer, siempre, como siempre. Muy claro. Aguante muy Boca, muy bien, aguante Boca hoy.
1: Albanese impecable.
3: Ah, es la misma.
1: Perdieron 4-0 el domingo y el sábado, pero
3: ni acá estoy de pie.
1: Listo, nos vamos.
2: Nietos de estudiantes.
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0: 6-7, arrancamos con los títulos, dale.
1: En River, lo más importante es que el plantel vuela hoy en charter a las 14 horas rumbo a Bogotá y esperamos la confirmación. Montiel afuera, no va a jugar el partido y esperamos por la confirmación de Acuña y Drews y veremos, ampliaremos obviamente en vivo. Y además, ¿qué laterales van a jugar mañana en Colombia el equipo que prepara el charter?

0: en Luque, el partido que jugará a las 19 horas, el partido de vuelta de la llave de octavo de final de la Copa Sudamericana frente a Recoleta, con 20.000 hinchas de Boca que estarán copando el estadio Defensores del Chaco. El equipo esperará el Vasco Arrobarrena hasta último momento para definir los 11. Muchos jugadores en duda. En duda Dilolo, si juega Dilolo o Figal. En duda Aranda, Flores. Por eso habrá que esperar hasta último momento para saber la formación de Boca esta noche en el Defensor del Chaco frente a Recoleta.
1: Semana fundamental para Racing, que mañana tiene su duelo por Copa Argentina ante Belgrano. Será desde las 19:15 con arbitraje de Sebastián Zurino en el estadio La Pedrera de Villa Mercedes San Luis. El plantel viaja hoy por la tarde para ya quedar concentrado. En cuanto al 11, Juan Pablo Voivoda piensa más de un cambio para enfrentar al Pirata, y el que tiene muchas chances de ingresar es Leo Pérez, el ex volante de Huracán, que se metería por Matías Kraneviter. Y la duda arriba es ver quién va a acompañar al que regresa, que es Maravilla Martínez. Hoy el que más chances tiene es Tomás Conegni, teniendo en cuenta que Lautaro Díaz sufrió un desgarro. En cuanto al mercado de pases, trabada la llegada de Adonis Frías, Racing avanza por otros dos nombres y también está la posibilidad de que salga Nazareno Colombo. 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
2: El Rojo de Avellaneda volvió al triunfo de la mano de Mateu. En un partido complicado y difícil pudo vencer a Lanús en la Fortaleza 3-1. Hoy por la tarde tendrá ya a su nuevo entrenador, a Viera, y también tendrá dos jugadores nuevos, porque Calderón y Chimi Ávila se sumarán al plantel, porque ya son refuerzos de Independiente.
3: El técnico de San Lorenzo, Pipo Gorosito, ya empieza a ensayar y a pensar en el partido del viernes frente a Estudiantes en Río Cuarto. Clave también, fundamental, necesita así así los tres puntos. La idea del técnico es exigir tanto a Insaurralde como a Herrera, para ver si pueden llegar al partido. La novela de Orlando Gil sigue dando que hablar y sigue dando capítulos. ¿Habrá un desenlace esta semana o no? En 990 Sport te lo contamos.

0: además del partido de Boca, hoy por Copa Libertadores a las 7 de la tarde, Independiente Rivadavia con Fluminense, y a las 9 y media de la noche en Chile, Universidad Católica con Estudiantes de La Plata. Y también hoy hay Copa Argentina, la Chiqui Argentina, a las 5 de la tarde, Deportivo Riestra, Gimnasia y Esgrima La Plata, y a las 9 y cuarto, Banfield ante Milan. Arrancamos oficialmente el programa. Otra vez está nublado, otra vez hace frío. Esperemos que mañana salga el sol. 12 y 11, está el señor Nazarala, está el doctor Larrellina, está el Bocha Flores, está el señor Gabriel Schulz. ¿Cómo andan? Buenas tardes.
1: Buen día.
2: ¿Cómo le va?
0: ¿Cómo está? Muy bien, ¿qué cuentan?
1: Muy bien. Muy bien, acá estamos. Todo bien. Dando la cara.
0: Sí,
1: bueno. Porque ayer de repente hubo una acusación acá.
0: Sí, hubo acusaciones en la mesa.
1: Innecesarias.
0: Innecesarias.
1: No, no.
0: Sí, sí, sí.
1: Respetuoso todo.
0: Abrí
1: el micrófono apagado.
3: Lo primero que dije, que apenas terminó el partido, recibí un mensaje tuyo. No había pasado un minuto que terminó el partido.
0: Es verdad.
1: Porque reconocí la derrota.
3: Sí,
0: como corresponde.
3: Y dije que acertaste algo que dijiste el martes de la semana pasada.
1: Sí, después de que Di Carlo... O Chilindrina, según como...
3: No, faltes el respeto a mi presidente.
4: Yo hablo de la bandera.
3: No, bueno.
5: Pero una bandera anónima no te puede guiar por eso.
1: Bueno, pero se vio por todos lados.
0: No le falta
1: una bandera anónima. No. Bueno,
3: porque... Faltando respeto, sí. Está mal las dos cosas.
1: Lloriquea, ¿no? Y lloriquea y le sirvió. Le sirvió llorar en la semana.
0: ¿En qué le sirvió? Porque no lo favoreció en nada, River, el árbitro.
3: El árbitro tuvo que ir a ver al VAR un penal clarísimo, pero como el agua.
1: Está bien, sí, para vos clarísimo.
3: Sí, no, recontra claro.
1: Listo.
0: ¿Qué, para vos no fue claro? No,
1: se tira solo, correa.
0: No,
1: pone la pierna para que lo pise. Pone la pierna para que lo pise.
0: Pone la pierna para que lo pise.
3: Que hábil correa, la verdad.
0: Impresionante, el tipo.
1: Sí. Sí.
0: ¿Cómo se dio cuenta?
1: Se desentiende la pelota y se pone adelante el jugador para que se lo lleve puesto.
3: Ah, mirá vos.
0: Mirá.
5: Es una pretemporada con el circo de
3: Soledad. La verdad, ¿sabés lo que creo? Que tenés razón. Era roja para Correa.
1: No, y la amarilla a Kevin Gutiérrez por pedir distancia para un córner. Yo nunca lo vi eso. ¿Está en el reglamento? ¿Pedir distancia?
3: Y no sé, hay que ver lo que dijo.
0: Claro.
1: Pidió distancia.
3: Hay que ver cómo lo dijo.
1: Lo dijo bien.
0: ¿Cómo lo dijo?
3: Señor referí. ¿Podría, por favor?
6: El penal fue claro. Después en el trámite... con las amarillas hubo un parque.
1: Inclinación.
6: Pero dirigió bien.
1: No tiene una inclinación de 45 grados.
3: Mira, de todos modos.
1: 30 grados de inclinación en la cancha.
3: Es el mejor árbitro del fútbol argentino. No hay otro. Lo demás son todos.
1: Bueno,
5: no, hay muy buenos.
3: No. Sí, Penel también es buen árbitro.
6: ¿Quién?
1: Falcón Penel.
3: No, agárratelo para vos.
1: Sí, yo lo quiero, Falcón Penel.
0: Escúcheme, pero ¿usted duda de la victoria de River entonces?
1: No. Era un clima hostil.
0: ¿Qué es un clima hostil? ¿Qué pasó? A ver,
1: había que hacer tres goles para que te cobren uno. Bueno, lamentablemente no los hicimos.
0: ¿En qué momento?
3: Había que hacer tres goles para que te cobren uno.
6: Pero el que la anularon estaba adelantado.
1: Había que entrar muy, muy finito para encontrar el
0: balón. Pero ¿cómo llorás? Es una cosa.
1: No, listo. Está
6: pero
1: bien,
6: pará. Hernán López Muñoz estaba adelantado cuando definen el 1-1.
1: ¿A vos te parece?
0: Sí.
1: Bueno, bárbaro.
6: Me pareció sin ver la repetición.
0: La primera vez que escucho este argumento del domingo.
1: No, igual perdimos por culpa del árbitro.
0: No, lo único que faltaba.
1: No.
0: La verdad que tuvo la pelota en el segundo tiempo argentino. No, llegó muy poquitito.
1: Tuvimos que enfrentar a un equipo
3: que tiene mejores jugadores.
1: Que se defendió con 5 jugadores de local.
3: Sí.
1: Ganando 1-0.
3: ¿Y te diré una cosa?
1: 5.
3: Excelente. Lo mejor que hizo. Es lo mejor que hace el Chacho.
1: Defenderse.
3: Sí.
1: Barro.
3: Cuando va ganando, hace muy bien. Es más, yo en lugar de 5 pondría 8.
0: Mirá.
1: Bueno, casi había 8, porque son 5 más el doble 5 va a ser arquero, son 8.
3: 8, bueno.
1: Tenías 8 atrás.
3: Pero es excelente.
0: ¿Qué? ¿Cómo
1: podíamos estar, te gusta? Podíamos ¿Ese es el estar, fútbol que te gusta a vos?
3: Sí, ¿sabés cuál es el fútbol que me gusta a mí?
0: ¿Cuál?
3: Ganar.
0: Él es bilardista.
1: Está bien. De local en River contra Argentinos Unidos.
3: Ganar.
1: Salita, cuida el 1-0.
3: Sí.
1: Muy bien,
0: te felicito una cosa, porque esto veo que no nos conduce a ningún lado, pero Boca, ¿se sabe el equipo de Boca para hoy?
6: No, el Vasco, como cuenta siempre Martín el Turco, hoy más que nunca va a esperar este último momento, porque además de los 3 jugadores lesionados, hay varios que están al límite, desde lo físico. Fundamentalmente, bueno, Martín lo contaba ayer aquí, Irolo.
0: Sí.
6: También hay un par de jugadores que están con fatigas musculares. Yo creo que va, bueno, Gorosito obviamente por Lozano. Si no juega Dirolo, juega Figal. Y después hay que ver cómo arma el esquema. Si
0: Paredes
6: juega...
0: no.
6: Paredes no viajó.
0: ¿No viajó?
6: No, no, no.
0: ¿Y puede el plantel sin Paredes?
6: Y le costó mucho la llegada a Paraguay. Pero hay que ver si juega con Aranda en el medio, más Ascacíbar y Delgado, o si pone un volante más. Si juega con Ascacíbar, Delgado y Aranda, Merentín entra seguro. Merentín. Con Villa y Flores. Y si no, jugar un volante.
0: 4-3-3, 4-3-1-2. No, 4-1.
6: 4-2-3-1.
0: 4-2-3-1.
6: Sí, depende. Sí. Y si no, la otra alternativa es que entre un volante, que puede ser Belmonte, que ya está recuperado y fue al banco los últimos partidos en lugar de Paredes, y Merentín entre por Villa o por Flores y juegue con dos delanteros.
0: Bueno.
6: Pero bueno, por ahora no se lo confirmó a los jugadores el Vasco. Y Ener Valencia al banco.
0: Al banco, ya.
6: Sí.
0: ¿Vos decís que va a tener minutos, Ener?
6: No tengo ninguna duda.
0: Hoy es el día.
6: Y necesita empezar a darle minutos a un jugador de jerarquía que la tiene que demostrar, obviamente, pero que Boca lo necesita.
0: Sí, fundamental.
6: Sí. Equipo que genera entre 8 y 10 situaciones de gol por partido y no marca en esa proporción.
0: Igual siempre digo que hasta acá los mejores jugadores son los pibes, ¿no? Los que han llevado el equipo para adelante. Usted dice que no.
6: No, en líneas generales sí.
0: Flores, Aranda.
6: Sí, hay que agregarle a Paredes.
0: No está bien.
6: Ascacíbar.
0: Ascacíbar está bien, ¿eh?
6: Está muy bien.
0: Está muy bien. Pero no arrancó bien.
6: Está bueno, pero.
0: Ahora está mejor.
6: En los últimos 5 partidos hizo 4 goles y la asistencia para empatar el otro día.
0: Es verdad. Está en un buen momento aquí. Está volviendo al nivel de estudiante.
6: Sí.
0: ¿No?
6: Sí,
0: porque en Boca no, la verdad.
6: No, el primer semestre le costó la expulsión, le restó puntos, por decirlo de alguna manera, pero ahora en este campeonato realmente está muy bien. Y el otro día es más, sin jugar, no había jugado un buen partido ni Ascacíbar, ni Delgado, ni Paredes. Y en los últimos 15 minutos participó de 3 o 4 situaciones de gol de Boca. Uh-huh. Esta vez no definiendo, sino asistiendo. Uh-huh. El pase que le mete a Merentín en la última del partido, que le tapa el arquero.
0: Sí.
6: Y después, bueno, también asistió a Merentín en el gol y asistió en la que, increíblemente, Velasco le erró el arco.
0: Uh-huh. Ahora lo vamos a tener a Rur, que ya tiene, no, él tiene el equipo, ¿no? Está confirmado, lógicamente, porque el partido es mañana. Pero ya tiene el equipo para jugar frente a Independiente Santa Fe. Ya lo leí.
6: ¿Está preocupado?
0: Bueno, siempre, ¿por qué no?
6: No, sí, por el equipo, digo, por la formación.
0: Sé que Martínez Cuarta va a jugar de 4.
3: Y González de 3.
0: No.
6: No puede jugar.
1: No,
0: Facundo,
1: no está
0: González.
1: La lista.
3: Facundo
0: González. Sí, Facundo González. Aparentemente lo voy a escuchar a. No, Giovanni no. No lo escucho. La verdad no tengo el equipo. Sé que Rur está diciendo, lo vi en las redes sociales, que dijo que Martínez Cuarta juega de 4. Así que veremos cómo es el equipo.
6: ¿No
0: de
6: juega River? Susano.
0: No.
3: Viene de una lesión.
6: ¿Cómo?
3: Viene de una lesión y todavía no ha vuelto a jugar en reserva después de la lesión.
0: No, y además, bueno, hay que ver si viaja también. Que también estaban haciendo la lista para viajar mañana. Para viajar hoy a las 2 de la tarde. En 2 horas viaja ya, así que ya está la lista.
6: Ya debe estar en el aeropuerto.
0: Así que un ratito lo tenemos a Rur con las novedades del equipo para jugar mañana. River por Copa Sudamericana ante Independiente Santa Fe. Ganó Independiente, lo vamos a tener a Lucas Molina.
6: Qué partido ganó, ganó un partido bravo. Que había arrancado dominando Lanús y después lo gana bien.
0: ¿Qué? Más allá que fue un partido parejo.
6: Sí.
0: Lo vamos a tener antico después, pero lo gana bien y yo vi rendimientos que no había visto en los últimos partidos con Quinteros.
5: No, ya empezás a insinuar
0: no insinúo nada. Puedo insinuar si no conozco la interna del plantel, yo no estoy dentro del vestuario, pero sí vi que hay jugadores que fueron mejor.
6: Ahí ya hubo un par de indirectas a Quinteros,
0: bueno,
6: o directas.
0: Eso veo. No estoy diciendo que estaba en contra de Quintero. No, yo
6: Rey
0: no
6: dijo después
0: eso.
6: Del partido.
5: Y bueno, pero era lógico que Rey dijera algo, si lo sacó.
0: Sí.
6: Rey dijo después del partido.
0: ¿Qué?
6: Que Jackson Viera.
0: Dame la 3.
6: Le comunicó al plantel que está muy conforme, que le gusta el plantel que tiene.
0: Y bueno.
6: A diferencia de Quintero, que vivía
0: Quintero es un
6: pidiendo
0: poquito
6: refuerzos.
0: Quintero, bueno. No. A ver, dame a Rey, a ver qué dijo.
2: Rodri, ¿qué expectativas hay con el nuevo DT?
4: Primero, muy buenas, porque si hay algo que queríamos como grupo era alguien que no dude, o sea, que su primer respuesta sea sí, quiero ir, y así de rápido como fue todo. Está claro que Jackson cree en lo que hay, confía en lo que hay.
0: Bueno.
6: Cree en lo que hay y confía en lo que hay.
0: Bueno. Y bueno, es otro discurso también, ¿no? Para el jugador, para el plantel.
5: Exactamente.
0: Que te digan, che, la verdad yo confío en ustedes, Y otra cosa es Quintero, que no sé lo que le decía a los jugadores, pero en la conferencia de prensa, y no tengo refuerzo, y no tengo refuerzo, y no vienen jugadores, y que es muy difícil así. Obviamente que el discurso.
5: Yo creo que cambió. Eso tenía más que ver con la dirigencia que con los jugadores.
0: Sí, estoy de acuerdo.
5: Obvio, yo creo que a veces vos querés decir algo a alguien y sin darte cuenta herís a otro.
0: Exacto.
5: Y me parece que eso fue lo que pasó.
1: ¿Es Jackson o Hudson?
0: No sé.
1: Porque
3: Jackson.
0: ¿Usted qué dice que es Hudson?
1: Es raro, me suena.
2: Porque él es brasilero. ¿Y? Pero no te digo que
5: es un dato.
0: ¿Usted tenía que ir a Brasil?
1: Sí. Sí. Tú dirías, pero
2: sí,
1: te parece
2: muy guay. Sí. Bueno, está bien, pero
0: sí, pero Brasil es.
2: Su origen
1: sí,
2: es Brasil.
1: Sí, nació en Brasil. Sí.
0: No sé cómo, la verdad, tendría que averiguar.
1: Cómo no, recién Rey lo dijo.

0: dijo Jackson, así que debe Jackson. Ser así.
1: Comió muchas empanadas.
2: Era tremendo, una tras otra.
0: Sí. Y la ansiedad. La ansiedad. ¿Viste que a veces la ansiedad? ¿Usted cuando ve un partido que le importa a Flamengo, por ejemplo?
1: No
0: come.
1: No. En el entretiempo.
0: En el entretiempo, con una agape arma en el entretiempo.
1: Claro,
0: sí, claro, perfecto.
1: Juaco.
0: Claro. ¿Cómo está Independiente Molina?
3: No, bueno, Independiente volvió al triunfo, como marcaban ustedes, con
0: el Mateo.
3: Mateo, que
0: dudó la dirigencia Independiente cuando terminó el partido, dijo, y ahora pues, trajimos a Viera y con Mateo, mirá cómo nos fue.
2: Ya es el, creo que el segundo o tercer partido que dirige.
0: Lo habrán mirado a Viera, que se comió las empanadas, y dice, pero ¿para qué lo traje a
1: Sebane?
2: Vino a comer empanada, no antes.
1: Quédate tranquilo que Sebane no dudo.
0: No,
3: igual Mateo ayer, digamos, con el armado del equipo, marcó también, ¿no? Sí. Sacó a Baldo que estaba flojo, sacó a Gutiérrez que estaba flojo de lo futbolístico.
0: Sí.
3: Cambió también porque puso a Millán, un volante más que de juego, más de contención.
0: Sí.
3: Y le ganó un partido difícil a Lanús, le golpeó en los momentos justos.
0: Claro.
3: También, ¿no?
1: No fue, le hago una pregunta,
0: sí, cómo no.
1: Si es que vieron el partido.
0: Sí.
1: ¿No fue penal el cabezazo izquierdo que pega la mano de los Mónaco para ustedes? No sé qué cobró el árbitro. Para mí, como
3: podría,
1: lo podrían haber
3: llamado.
1: Es raro ustedes que reclaman tanto las manos que no vieron esa. No, pues tuvieron 72 horas por una mano y esta no la vieron.
0: Es que no es lo mismo la mano que...
1: No, ya sé. Yo le pregunto si la vieron o no.
0: La bolsa y
2: lo mismo. Que cobraron el otro día con Boca,
4: ¿cómo te pega
2: no, ninguna
4: alguien...
2: mano
4: no,
2: penal,
4: no, pero ¿cómo para... te pega que alguien diga que favorecieron
1: no,
4: a Boca?
1: Pero por mi amigo Baliño, digo, porque que salió
4: tu amigo Baliño. Vos pero... sos tan amigo de Baliño como yo de Echenique.
0: Mira.
1: ¿Sos amigo de Echenique?
4: No.
1: Bueno, entonces respetá mi relación con Jorge.
4: No.
1: Lo único que te digo es
0: la
1: que...
0: La mano de Gorosito existió y fue clarísima. Clarísima.
1: Y la de ayer también. Pero es raro que no lo hayan marcado.
0: Mirá, bueno, está bien. ¿Y entonces, Lucas?
3: Bueno, entonces Independiente, hoy el nuevo entrenador será a cargo del plantel, con dos refuerzos ya en su haber, digamos, desde el fin de semana.
0: Calderón y Chimi.
3: El Chimi Ávila.
0: ¿Cómo está Chimi?
2: Mi amigo.
0: Bien. ¿Es amigo suyo?
3: Sí, señor. Anímicamente bien. Hay que ver.
0: ¿Cómo anímicamente? ¿Y cómo va a estar?
3: Está contento.
2: Estamos muy bien. Estamos muy bien.
0: Escúcheme, pero para jugar al fútbol necesita un poquito más.
3: Y necesita un poco. Hace tiempo que no juega.
0: Claro.
3: Así que necesita poner la puesta a punto.
0: La pretemporada propia.
3: Calderón viene de jugar.
0: Claro.
3: Uno entiende que rápidamente se puede llegar a meter en el...
1: Calderón es uno de los jugadores que no quería Quinteros.
3: Sí, claro.
1: Que lo ofrecieron a Quinteros y no quería.
0: No quería él.
3: No lo quería.
1: Pero lo metieron.
0: Claro.
3: Uno puede que se meta rápido en el equipo porque tiene dos lesionados.
0: ¿A quién quería
3: ahí.
0: Quintero?
3: ¿Eh?
0: ¿A quién quería de central?
3: A Mauricio Gómez, el jugador que estaba en Hungría.
0: En Hungría.
3: Sí.
0: Él lo seguía los fines de semana, sí, Gómez.
3: Veía
0: el fútbol
3: evidentemente,
0: húngaro. Impresionante.
3: Evidentemente.
2: Satelital que le bajaba.
1: Hay un fútbol que conoce Quintero.
0: El húngaro.
1: No, es el chileno.
0: chileno.
1: Y cuando los dirigentes le propusieron a Calderón, dijo que no.
0: Mira.
1: No quiere decir que esté acertado.
0: No, cerrado, no, por
1: ¿no?
0: Dios.
3: Sí, generalmente juega de primer marcador central porque es derecho, puede jugar en el otro.
0: Claro, seguro.
3: Pero veremos dónde le ubican a Calderón. Uno entiende que se meterá rápido en el equipo por las lesiones de Valdés y de Feorco.
0: Claro.
3: Valdés va a tener una pequeña cirugía quirúrgica, le van a limpiar un poco ahí la rodilla porque no.
2: Ajá. Una toilette.
3: Sí.
0: Me asusta.
3: Claro. Porque no puede recuperarse de la esguince.
4: Toilette quirúrgica.
1: Así que en el baño se lo hacen.
0: ¿Es largo la recuperación?
3: ¿Cuántos días?
4: No, que será dos, tres semanas.
0: Rápido.
3: Dos, tres semanas. Bueno, ya hace tres semanas que.
4: Depende cuánto tenga que haber limpiado, que había.
0: Claro.
4: Pero sí, no es larga.
0: Uh-huh.
3: Bien, así que uno entiende que si está bien, se meterá rápido, más allá de que ayer el chico jugó bien, ¿no?
0: Uh-huh.
3: Arraigado. Pero ahí no tiene a quién ponernos ahora.
0: Lo
3: Mónaco por el momento nada. Así que, decíamos ayer, no ve con malos ojos quedarse en Independiente, sobre todo con el cambio de entrenador.
0: ¿Y sí?
3: Y algo importante que dijo ayer Rodrigo Rey, esto de viene alguien que quiere estar.
0: Alguien que quiere estar. ¿Por qué lo dijo? Que Quintero no quiere estar.
3: Evidentemente.
1: Quintero no quiso renunciar, ¿eh?
3: No, ya sé.
1: Pero
4: es evidente que no se lleva bien con el plantel, Quintero.
0: Y yo
3: creo que Quintero. La realidad es que Quintero sí lo echaron, pero no sé cuánto deseo él tenía de seguir en Independiente, porque

0: continuamente él tuvo reuniones con la dirigencia y él continuamente le fue reclamando en las conferencias de prensa los refuerzos, digamos.
1: Pero eso no es no querer estar. Claro. Pedir refuerzos no es no querer estar.
0: No, bueno, pero también hay una cuestión...
1: Lo que yo creo es que no estaba cómodo, eso claro. Sí. Eso sí. Porque bueno, lo que él pedía no le daban, entonces...
2: Lo que pasa es que vos tenés la relación con el plantel, la relación con los dirigentes. Y seguramente en esa relación, en ese tira y afloje con los dirigentes, que no sé quién tiene razón, cada uno tendrá su razón, los dirigentes, el cuerpo técnico. Y eso repercute también en el plantel, lo que dijo Rey, ¿no? Está bien, Rey es afectado directamente porque puede perder el puesto. De hecho, hay un partido donde lo perdió el puesto.
0: Sí.
2: Pero seguramente había otros jugadores que estaban en la misma que Rey.
1: Pero si yo te pido un jugador y vos me decís que no puedes traerlo porque por falta de plata y pagás $900,000 o querés pagar $900,000 de comisión por un jugador que valió 150.
2: No, eso está mal.
1: Y bueno,
2: pero lógico que está mal. Lógico que está mal.
1: Entonces no le querías traer lo que quería.
2: Puede ser. Puede ser. Por eso digo, también está el tema de las relaciones humanas ahí.
1: Claro.
2: Y seguramente hay intereses personales también ahí. De parte de los dirigentes, de parte de Quintero. Tampoco Quintero de Blancanieves, ¿no? Entonces, acá hay de todo. Acá hay de todo, ¿no? Porque una cosa son los 90 minutos, claro, que, sí. Lo que ve la gente, los 90 minutos, si juega bien el equipo, si gana, si pierde, si juega mal. Y después está la relación en la semana. Y eso repercutía también en los resultados y también en las conferencias que veíamos de Quintero.
0: Bueno, recordemos la primera conferencia después, o sea, del primer partido cuando le gana a Estudiantes, él habla de que ahora el plantel lo veía que estaba mejor dentro de la unión de grupo y habló un poco de eso también que sí. Quintero, ¿no? Que tenía como una mejor relación con el plantel. Uh-huh. Lo que ahí marcaba que no, su relación no venía bien con él.
2: No venía bien. Bueno, en un ratito seguimos con el rojo.
0: Sí, porque seguramente va a haber más novedades con respecto a lo que va a ser la primera plata de Jackson Viera y la posibilidad de que lleguen nuevos jugadores también en Independiente.
2: Sí, claro. ¿Van a seguir llegando?
0: Sí, están buscando un delantero. Le ofrecieron un delantero que juega en España.
2: ¿Un delantero que juega en España? ¿Mbappé? Sí.
3: ¿Quién? Vinicio.
0: ¿Le dice? ¿Quién? No, es
4: bueno.
0: Juan en el Cádiz, que pasó por Unión. Ahora, después te lo cuento.
2: Dale. Dame dos si viene Rur, dale.
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0: ¡Terror!
1: ¡Leonardo! Y la marcha que aflora, que asoma en este día gris en Buenos Aires y la gente me lo pide por la calle. ¿Cómo está?
0: Sí, claro. ¿Cómo anda? ¿Bien?
1: Estoy muy bien.
2: ¿Está en el súper?
1: No fui, después de ayer, me fui al supermercado.
0: ¿Ayer? ¿Hoy no fue?
1: No, hoy a la mañana.
2: Después de hacer ejercicio.
0: Ah, después de hacer ejercicio.
2: Sí, ¿me puede comprar dos paquetes de yerba?
0: ¿Pero cómo la compro?
1: Sí, sí, voy, como voy todos los días, pasé mi pedido de voy tranquilo.
2: Dale, después te paso un pedido.
0: Una listita.
1: Hoy se meten en 31, voy los 31.
2: ¿Vos tomás mate, Antonio? No.
3: ¿Y para qué la yerba?
2: Pues mi mujer.
0: Claro, la mujer toma mate.
1: Si alguien necesita de la mesa, me avisa que le compro lo que quiera.
0: Impresionante.
1: Pues voy todos los días.
0: Claro. Está muy bien.
1: Sí, es un menester. ¿Vos ya tenés para anotar?
3: Tengo para anotar.
1: Perfecto. Bueno, yo digo mucha información acá. Mucha información. ¿Tienen para anotar? Decían ustedes por dónde arranco.
3: El equipo.
2: ¿Qué? El equipo.
3: Por el 4, para mañana.
1: No, la ansiedad de Antonio. ¿El último delantero o el arquero? ¿Dónde arranco?
0: El arquero, ¿cómo va a arrancar? ¿Cómo va a arrancar?
1: Vamos a arrancar al revés. ¿Sí?
0: No, eso lo hacía, no. Lo hacía que todos, eso.
1: Pero discúlpeme, ¿no? Sí. Si juegan todos, es lo mismo decirlo al revés que...
2: Bueno, decilo como lo dijiste toda la vida.
0: Claro, querido.
2: Bueno, pero date, no. No, pero no me enojo, me hace enojar eso.
1: Lo que pasa es que...
2: ¡Dale de una vez!
1: Lo de las Mercedes, vos que me querés, el Peno también, creo, Gaby también, todos, pero no tomá el Antonio...

0: Sí, estoy malo.
1: Que se tranquilice, Antonio, porque le voy a dar el 11. ¿Qué hora y qué día es hoy, Leonardo?
2: Hoy, no sé qué
3: 18 día. 18 de agosto,
2: 12.31. No, los días yo no los
1: recuerdo. ¿12 qué?
3: 31.
1: Anote, Gabriel.
3: Sí.
1: ¿Cuánto falta para partido?
3: 26, 28 horas. Un poquito más, 32.
1: ¿Con el 41, Beltrán?
2: Para con número.
1: Sí, para un servicio,
2: Leonardo. Ah, el servicio a la comunidad, perfecto.
4: Es un quinielero, sí.
2: Claro.
1: Un servicio, Leonardo.
2: Bien.
1: Si lo hacemos, decía Olmedo, lo hacemos bien.
3: Hagámoslo bien. Estás tirando porque no tiene 4.
0: Sí, claro.
2: Ahora lo tiene que haber 4.
3: Ahora viene. Bueno, pero está tirando. El arquero no se quedó ahí.
4: Sí, por eso claro, lo quería dar de adelante para atrás.
3: La vida de Beltrán. Te va a contar la vida de Beltrán.
0: Te borré. Por eso. Quien te inventa el 4.
1: ¿Sabes lo que?
4: Dale mascarita.
1: Estamos jugando a la radio. Estamos jugando a suspenso. Que la gente pare el tránsito. Que espere. ¿Para qué largar todo rápido y tenemos 5 horas? Como dice Leonardo siempre.
2: Siempre.
1: ¿No? 41 Beltrán.
2: Sí.
1: El lateral derecho va a ser Martínez Cuarta, el 28. Confirmado.
2: Sí, sí.
1: 12.32, anotan el día.
2: Sí.
1: Faltan 28 horas. 28. O 18 horas, no sé.
3: No, 28.
1: ¿Y cuánto falta? 28.
2: Sí, pero bueno.
1: El primer central va a ser... ¡Genera! ¡Genera!
2: Otamendi.
1: ¡Genera! ¡Genera! El 30.
4: Está cada vez peor, ¿eh?
0: Ay, no puedo, es demasiado.
1: Pero ¿cómo le dicen? ¿El general?
2: El general, sí.
3: De verdad.
0: Yo le digo Ota.
1: Ahí
0: Ota.
1: Está.
0: Ota.
1: Ahí está, escucha.
0: General.
2: Muy reggae.
1: Es extraordinario, sí. Leonardo. Con el número 13, Lautaro Rivero.
2: Sí.
1: Con el número 31... Lo pueden agarrar al conductor Ocha.
4: No, ya después de lo de Martínez Cuarta ya pasa cualquier prueba.
1: Con el número 31, Facundo González.
2: Está bien. No hay otra cosa. Sí.
1: Por favor, el estado del conductor, Bocha, por favor.
4: Y preocupado.
2: Y preocupado. Sí.
4: Desvaneciéndose.
1: Sí. ¿Puede seguir?
2: Sí, claro.
1: Ah, perfecto. Porque me preocupo.
2: ¿Sí? No, usted siga.
1: Con el 6, Aníbal Moreno.
2: Sí.
1: A su lado el 50. Que algunos lo querían sacar. Pero ¿cómo lo van a sacar a Tobias Sandera del 50, señores? Uh-huh. Acá te pido al señor Leonardo tranquilidad. Porque a mí también me pone medio inquieto esto. Del 35, Freitas, por la derecha.
2: Pobre Freitas.
1: Y de vueltas.
4: Sí. No diga así que se va a enojar el técnico.
2: ¿Por qué se va a enojar?
4: Porque dice cualquier cosa, cualquier cosa.
2: No, bueno, está bien, pero no.
1: Con el 23, Tiaguito. Arriba, el amigo, sigue siendo tu amigo, creo, Bochi, sí.
4: Por supuesto.
1: Angel.
4: No, mío, no es.
2: Correa.
1: Angel. Y con el número 19. Ahí está. 19, Rafael Santos Borré, el 11 de River, que mañana sale al camping.
2: Lo repasa directo así de frente.
0: Me parece que no dijo 11.
2: ¿Cómo
0: no? A Correa no lo escuché.
2: Sí, es que
4: Correa. Angel.
1: Sí, dije.
0: Ah,
2: Correa.
4: Claro. No pensé no. Que era un perfume.
0: Sí, claro. Comentando. Pensé que estaba haciendo publicidad.
2: Repítalo rápido, así de, como si estuviera en la transmisión.
1: Rima de transmisión,
2: arriba. Vamos.
1: Salir. ¿Te gusta decirlo nada?
2: Sí. Ahí está, vio la gente ahí.
1: El 11 de River, Leonardo. En el arco. Martínez Cuarta del 4, se cae el conductor Otamendi, Rivero, Facu González, la mitad de la cancha para Andrada y para Moreno. Por derecha Freitas y Almada. Adelante Angel y Borré, el 11 del Chacho.
2: Ahí está, perfecto, ahí termina.
4: Bueno, está bien.
0: ¿Tanto cuesta decirle el apellido al jugador?
1: Porque somos diferentes, porque si no somos más de lo mismo, Antonio. A mí me gusta salir de la monotonía.
0: Sí.
1: Si no es más de lo mismo.
0: Creo que estás buscando al rey muerto, rey puesto. Estás buscando... Jorge,
1: no me hagas que me pongo nervioso. Jorge.
0: Creo que estás buscando a quién, con quién reemplazar al vago que tenías antes de...
4: No, ¿por qué el vago? Pará.
0: Porque un jugador que no corre 90 minutos, no corre durante los 90 minutos, corre 10, es un vago para mí.
4: No,
2: por favor, no.
1: Después me dicen que yo hablo del rey, no dije nada.
2: Es verdad, tenés razón, Sebastián.
1: No, no dije nada.
2: Nada, absolutamente nada.
1: Hablan de él y lo trae. El rey lo banco.
4: ¿Ya debutó en Colombia el rey?
1: Lo amo al rey.
0: ¿Cómo en Colombia? Sí, iba a ir al PSG, al Barcelona, al Real Madrid. ¿A dónde fue?
1: No, no, pero yo dije que había una...
3: No le faltes el respeto.
0: ¿Pero a dónde fue?
3: Le está faltando el respeto.
0: Para mí iba a Italia, al Cagliari. ¿Dónde
3: todo,
0: fue?
3: Todo, por favor.
0: No, que me dio todo.
2: Te piden tranquilidad.
1: Lo pasa que hay que escuchar bien. Yo dije que había una oferta, no es que iba a Italia.
0: Ah, está bien.
1: Yo no dije que... Acá hay confusión, porque muchas veces dice...
0: Oferta que no le llegó nunca a nadie.
1: No, llegó... ¿Cómo no va a llegar?
0: Sí, claro, prefiere el DIM...
1: No sé con qué.
0: Prefiere el DIM a Cerdeña, dale.
4: Justamente a Cerdeña.
1: Perdóname.
0: Justamente, oferta... el DIM a Cerdeña. A él que no le gusta vivir bien, prefiere el DIM que Cerdeña.
1: ¿Para qué tiene que ver, Leonardo, qué tiene que ver Juanfe con esto, no?
2: No sé cómo salió el tema.
0: No, Antonio... no, porque cuando dice Angel y Tiaguito, que está buscando, a ver, a quién se le prende del...
4: No, la ventanilla.
0: ¿A quién se le prende de la ventanilla del auto como se le prendía a cómo se llamaba este muchacho? Bueno.
2: ¿Quién?
0: El que
4: Juan Fernando Quintero.
1: ¡Rey!
4: Ahora no debutó todavía, hacemos un paréntesis con el rey.
1: Todavía no, pues estamos muy atentos.
2: Se está preparando.
0: Pero, sí, claro. Más o menos en noviembre ya va a estar en condición.
1: No. Prontamente y quiero que lo vaya a visitar.
2: Muy bien, tiene que ir.
4: El rey. ¿Cómo está el rey y el doctor? Son los dos tipos que más se tomaron.
2: Escúcheme una cosa, ¿cómo está lo de Gallardo Ecuador? ¿Hay alguna novedad?
1: ¡Marcelo!
2: Sí.
1: Negociando, Marcelo.
2: Así que la negociación, perfecto.
1: Sigue avanzando, pone fácil.
2: No, yo le pregunto para
4: Ecuador y Santa Fe.
0: Selección importantísima la de Ecuador. Bueno, reemplazar a Becasese.
2: Sí.
0: Es más, yo diría que tiene que ir, ¿sabes a dónde?
2: ¿A dónde?
0: A Talleres, reemplazar a San Paolo.
2: No, ¿cómo voy a decir?
1: Cuidado.
2: No, ya dijo acá en la Argentina, dirige River.
0: Ah, nada más que River, sí. Claro.
1: Yo simplemente digo que Marcelo sigue negociando. Porque hay que agregar números de todo.
0: Barcelona, Real Madrid.
1: Perdóname, Chelsea y Barcelona lo llamaron.
0: Lo llamaron incomprobable.
1: Bueno, créeme.
0: No te creo. Es más, sí te creo, pero te mintieron a vos.
1: No me mintieron.
0: ¿Vos viste, escuchaste la conversación?
4: No, pará, Antonio.
1: No, pará.
0: Perdóname.
1: La información que tira cada periodista tiene que mostrar un papel.
0: No, bueno, créete una cosa, no te creo.
5: Bueno. No coincido.
1: Está perfecto, está en el derecho, no hay ningún problema.
0: Si lo hubieran llamado de esos equipos, no hubiera terminado en Arabia.
1: Estaba en River, todo dijo que iba en River.
0: Ah, claro.
2: Bueno, volvamos al partido, por favor.
1: Sí, que Antonio no está conforme, le doy el equipo un día y medio antes y...
2: No, muy bien,
1: no, Sebastián. No alcanza.
2: Está anotado, está anotado.
0: Vamos a ver si acerta los 11.
1: Anótelo.
2: Sí. Usted está firme.
3: No pifia nunca.
2: No, Sebastián.
3: Jamás pifia.
2: No, bueno.
3: Salvo alguna lesión de último momento.
0: No. Claro. Ha pifiado y feo.
3: No.
1: Lo que pasa es que hacemos, podemos cerrar.
3: Exacto.
1: ¿Qué hacemos? Si vamos más allá en el camino, podemos cerrar, es natural.
2: Sí. ¿Sabe lo que le voy a decir? Le voy a decir algo que le va a doler.
1: Me preocuparía.
2: Pero no por la información. Erraba más los equipos con el técnico anterior que con este. Pero por el técnico, no por usted, porque el Gallardo era...
0: ¿Pero si él?
1: No, el último ciclo de Marcelo sacaba casi todo, Sí.
2: Le costaba.
1: Vamos a las grabaciones.
2: Pero no, culpa suya, Gallardo era más esquivo a dar los equipos, a conocer, a dar información.
1: El último ciclo fue bastante, sin soberbia, fue bastante fácil.
2: Sí.
0: No sé.
1: Sí.
3: Sí, para los rivales fue
0: fácil. Para los rivales fue facilísimo.
1: No soy tan agrandado como para ir a chapear, pero me gusta. Pero no, es verdad.
2: Por Dios.
1: Pero es verdad.
2: Bueno, ¿qué River a qué hora viaja? ¿Las dos?
1: He contado cosas más allá.
2: Sí.
1: Y que por ahí me dicen, ¿cómo puede ser? Y era todo posta.
2: Okay.
1: Por ejemplo, el último River Boca.
2: Sí, a ver.
1: 3 días antes de cantamos la formación.
2: Muy bien.
1: Y Marcelo Mercedes es testigo.
0: Con Coudet, ¿no?
1: Marcelo Mercedes es testigo. Quiero decir que Driussi y Acuña no viajan.
2: No viajan. ¿Cuándo vuelven Driussi?
3: Con Vélez.
2: Driussi, ¿cuándo va a volver?
1: Lo primero que voy a decir, porque sigue me dando información, y es que escucha este programa.
2: Y va de la respuesta.
1: Están en el 6, no va de nada. Estamos jugando a la radio, Bocha.
2: No, sí, estamos jugando a la radio, pero no responde.
3: No responde, el señor no responde.
1: La ansiedad no es buena amiga.
2: Ah.
1: Es una buena remera esa.
2: Sí, la ansiedad.
1: ¿Sabés
2: lo que pasa? Que está jugando Borré y Beltrán de 9. Entonces la gente de River dice, che, ¿y el 9?
6: pero eso ojalá me lo manejara yo.
2: No lo maneja claro. Usted, por eso le pregunté, ¿cuándo vuelve Driussi?
6: Por un lado digo, me está mandando la cuña, de Driussi yo dudo que esté el domingo. ¿Ah? Dudo que esté el domingo.
2: ¿Cuánto hace que no juega Driussi?
6: Yo te lo voy a decir ahora, lo tengo anotado acá. Él se lesiona con Aldo Civi. Desgarro gemelo derecho.
0: Aldo Civi fue el 17
6: de julio.
7: No te equivoques.
6: Antes de la final del Mundial.
4: Un mes.
6: Sí, va a ser un poquito más ahora, sí. Y uno pregunta, ni viaja a Colombia. Y Acuña, que se desgarró el isquiotibial derecho el día 29 de julio...
4: En La Plata con Gimnasia.
6: Sí, señor. Bueno, no viaja tampoco. Lo que sí me dicen es que la idea es que llegue con Vélez, y si no estará con Vélez, seguramente estará, manejo seguramente, pero no está confirmado, en la revancha con Independiente Santa Fe. Uh-huh.
2: También se decía que iba a llegar para el partido en Bogotá, ¿no?
6: Sí, por eso manejo la calma, la
2: capacidad. No, claro, por eso, no lo digo por ustedes, pero se decía, la información desde River era que podía volver para estar en Bogotá y no volvió en Bogotá porque no se recuperó.
6: No se recuperó y la idea es que, pero vos me decís, de los dos, el que más chances de estar tiene es Acuña. Uh-huh. Pero yo con Driussi soy muy cauto, es más, yo el otro día que no pude preguntar en la conferencia... Le iba a preguntar al Chacho de Driussi, porque todo el mundo hablamos de Driussi y no tenemos precisión. Entonces está bueno que los protagonistas nos cuenten, así que sí, que creo que va a poder preguntar el domingo, lo vamos a preguntar. Uh-huh. Por la verdad es... A ver, ¿le hizo los dos goles a Flamengo? ¿Fue un amistoso, pero hizo los dos goles a Flamengo?
2: Sí.
6: ¿En Portugal?
2: Sí.
6: Continúo. El chico Susano, Sutil Susano, viaja... Camiseta 48 es el reemplazo natural de Martínez Cuarta, porque es cuatro, que arrancó de central, pero juega de cuatro y lo hace bien. Y después viaja Spiff, muchachos.
2: Sí,
8: pero ahí está mi pollo.
6: Pero, es correcto, Bocha, que ya no digo nigeriano porque me salta el jugular, aunque tiene nacionalidad nigeriana.
2: Sí, pero es argentino, nació acá.
8: En el barrio de Palermo.
2: ¿Que no tiene nacionalidad argentina?
6: Pero no tiene nacionalidad nigeriana.
2: Pero para.
8: Sí, pero es argentino.
2: Es argentino.
6: Pero discúlpeme, si yo digo nigeriano, ¿estoy mintiendo?
2: No, pero ¿dónde nació?
6: Antonio, vos que sos un...
2: No es tan difícil, Sebastián, nació acá, nació en Palermo.
6: ¿Nigeriano? Estoy mintiendo, digo...
0: Es probable que tenga las dos nacionalidades, pero lo que te está diciendo el conductor es que nació en Argentina. Yo tengo las dos nacionalidades y no nací en Argentina.
6: Pero tiene nacionalidad nigeriana, es correcto lo que digo.
0: No hay peor sordo que el que no quiere oír.
4: ¿Vos sos italiano?
0: Yo soy italiano y argentino. Tengo las dos nacionalidades.
4: Bueno, entonces está bien lo que dice Rubén. Argentino sí, y nigeriano. Claro, muy bien, Seba, te felicito.
8: Pero lo primero que tenés que decir no es que es nigeriano, es argentino.
2: ¿Dónde nació?
6: Perdón, Martín.
8: Es la Argentina.
2: Podés tener las dos nacionalidades, pero si naciste acá...
6: Pero bueno, yo estoy mintiendo.
4: No, tenés razón, Seba.
2: Es argentino.
0: Yo no sé si tiene la nacionalidad nigeriana, no sé cómo es.
6: Sí, la tiene.
2: La tiene, bueno.
0: La tiene, bueno.
7: ¿Ves que no se puede hablar?
2: Sí.
6: Gracias, Chacho. Gracias.
2: Sí.
6: En fin, el equipo es ese, así que ya lo tienen anotado el horario, todo. Eso es lo que paró hoy.
2: Sí.
6: Ya están yendo rumbo a 6, a 14.05 sale el charter, 7 horas. Llegarán hora de allá, 7 de la tarde, 8 de la noche de allá, 10 de la noche de acá. Termina el partido, vuelven a la Argentina. Y yo me fui más allá.
2: Sí.
6: Porque el partido del no solamente de la mañana es clave, sino que el domingo, porque River tiene que seguir sumando, ganando, conformando, mejorando. Y sobre todo para tratar de ganar un título en la tabla anual. Hice número. River, para entrar hoy a la Libertadores... por tabla anual tiene que ganar de lo que quedan por lo menos 8 o 9 partidos.
2: Y sí.
6: Por lo menos.
2: Sí, sí.
6: Entonces no hay que descuidar para nada, digo así otra cosa, para nada el partido del domingo.
2: No.
6: Y entré a preguntarle a la señora, a ver si está la señora, hace mucho no la llamamos, Leonardo.
8: Bueno, sí. ¿Volvió la señora?
2: Sí, la señora volvió de vacaciones, sí.
9: ¡Señora!
2: Sí.
8: Como santo, mucho vacaciones.
2: Pero esta es la señora que trabaja acá. Sí.
6: ¿Cómo llamaron?
2: No sé, no tengo...
10: ¡Hola! ¡Hola!
6: No,
10: hola.
6: Vamos a llamar primero.
2: No, bueno, pero ya está, ya atendió directamente.
6: Pero a mí suena, Leonardo.
2: Suena el teléfono.
9: esa.
6: Hola.
9: Hola.
2: ¿Qué pasa?
9: Hola. Hola. Saludo.
11: Hola.
2: Sí, la
11: a ver, espera.
2: Ahí está, espera.
6: Eduardo.
9: Señora.
2: Y sí, Sebastián, porque usted tiene que dar la información y no la tiene.
6: Pero estoy llamando a la señora que me pase.
4: Para mí alguien le dijo a Eduardo que te tiraron del barco y no atiende. Sí.
12: Claro. Yo contesto lo que se me canta los huevos.
2: ¿Usted no lo dejaron preguntar el otro día, el domingo?
6: No, siempre me trata muy bien, a ver si hay rotación o nada.
0: No,
6: rotación.
0: Pero no, te limpiaron.
6: No, hay rotación. Vamos a decir, a ver, la gente de prensa se porta mucho.
2: ¿Cuánta gente puede preguntar? ¿Hay una lista de buena fe para preguntar?
6: Depende de las conferencias.
4: Hay algunos que preguntan siempre.
2: Sí.
6: Depende de la conferencia. No, yo soy muy agradecido. No. Si yo me quejo, sería desagradecido.
4: Hay algunos muchachos que son como... ¿Cómo puedo decir? Como Paredes, como Tamendi, eso no son parte de la rotación, están siempre.
2: Claro.
6: No sé, yo soy muy agradecido.
2: Muy agradecido.
6: Con mi lugar.
2: Muy bien.
6: Sí, sí, pues la verdad que no puedo quejarme tanto a mi punto de rotación. Como uno gana, a veces pierde. Hay que bancarla.
2: Ok.
6: No se gana siempre.
2: Muy bien.
6: Pensando
2: en el partido del fin de semana.
6: Ortega. Adentro. Uh-huh. No está en la lista.
2: Uh-huh.
6: Beltrán adentro.
4: Pero perdón. Porque hace un rato dijiste que hay que esperar si se recupera Cunha, que podría jugar contra Vélez o en todo caso en la revancha.
6: Yo quiero que esperar unos minutos.
4: ¿Y entonces podrían jugar los dos?
6: Ortega va a estar seguro, porque no está en la lista, va a jugar con Vélez. Beltrán también va a jugar seguro.
2: Uh-huh.
6: Gio González.
0: ¿Cuál Beltrán?
6: Porque Montiel, veremos si está o lo cuidarán para la revancha.
4: Uh-huh. Claro.
6: Y después... Yo creo que ahí, si ven cómo están recuperados los jugadores, si vienen cansados de Bogotá y todo lo que va pasando, va a ver a quién guarda.
2: Sí.
6: Me da la sensación que sea un equipo alternativo barra suplente.
2: Sí.
0: ¿Con Vélez?
6: Sí.
0: Hay que ver cómo sale el partido allá.
2: Claro, pero aparte, Seba, te contradecís, sí, porque si llegás, tenés que ganar 8 o 9 partidos para entrar a Libertadores.
0: Claro,
2: ¿Vas a poner suplente con Vélez?
0: Claro, a ver, si llegás a tener un buen resultado allá... con Vélez van a jugar titulares, y si cuida alguno lo cuidará después en la revancha acá. Hay que ver primero cómo sale
4: para
0: mañana.
4: River,
0: no lo sé, te estoy diciendo que hay que ver ese resultado para ver cómo lo que vas a hacer.
6: Antonio, primero me hablan de la recuperación, más allá del resultado.
4: Yo el otro día hubo varios jugadores que se cansaron en el segundo tiempo y ahora además está el viaje a Colombia, todo. Yo coincido con Seba, me parece que, salvo que River gane mañana por 2 o 3 goles serie media definida, va a tener que cuidar a algún jugador para la revancha.
6: No, porque pasa que vuelvo.
0: Si gana ya y tiene la serie definida, no va, va a cuidar en el partido.
2: Pero ¿sabés lo que pasa en River? Como está la situación futbolística.
0: Sí, es cierto.
2: Es partido a partido.
0: Es cierto.
2: No podés pensar en el partido con Vélez si no pasaste Bogotá.
0: Por eso, hay que esperar.
4: Bueno, pero el cuerpo técnico puede ir proyectando algo. Después.
2: El cuerpo técnico proyecta, mirá lo que fueron los cambios en la lista, dale, ¿qué proyecta? No proyecta nada. Dale.
6: Bueno, pero por ejemplo, tenés jugadores que los tenés a disposición que son importantes. Yo creo que River hoy tiene que pensar en todos los frentes, no puedes cuidar absolutamente nada.
2: Sí.
6: Nada. Incluso
4: bueno, igual son dos frentes, tampoco es tanto, ¿no?
6: No, pero yo digo, me acordaba, hoy hablado con algunos colegas de River, sí. Me decían, no, porque si pasamos, no vamos a ninguna, primero pasemos. Y me acordaba de Duranga.
4: Uh-huh. Hablaba con cauto a Ruth.
0: Sí. Perdió esa euforia que tenía. Por eso está abajo del barco.
4: Si estuviera Marcelo,
0: ¿sabes qué?
4: Claro.
0: Madre mía, las cosas que diría. Si tuviera, ¿sabes?
4: Sí. Pero bueno, los antecedentes coperos de Marcelo con relación a Cobuda hay mucha diferencia.
0: Sí,
4: eso
0: es cierto.
6: Marcelo, Leonardo.
2: Sí.
6: Yo simplemente digo lo siguiente. Yo creo que hoy estoy subido al barco, Marcelo.
0: No, ¿qué vas a estar subido al barco?
2: Vale, un bote atado.
0: Afuera del bar, abajo del barco.
2: En un bote.
0: Y estás con un ancla colgada de la cabeza.
2: No, ¿cómo el ancla? Pobre Sebastián.
0: Sí, para que se ahogue.
2: No.
6: Yo creo que estoy al lado del capitán.
0: No, para nada.
2: Son distintas miradas que tienen, veo. Sí.
0: Sos un traidor.
2: No.
0: Sos un traidor a la causa.
6: No,
0: sos un espía del
4: barco.
0: Vos
4: lo hablaste.
6: Sí, pero vale.
0: Un doble agente.
4: ¿Lo hablaste esto con Eduardo?
0: No, especialmente no.
4: Pero con alguien cercano a él.
0: Sí. Con él no, pero con alguien muy cercano a él sí.
6: Vos sabés que nos estrechamos en un abrazo fraternal después de cada conferencia con Eduardo.
2: Sí, está bien.
0: Sí, porque es correcto y educado.
6: Claro. No, porque me dice Cebu.
0: No, no te dice Cebu. No, no mientas, no te dice Cebu, te dice Rur.
6: No, no.
11: Sé muy bien el lugar de donde estoy.
6: Sí. ¿Dónde estoy qué?

0: siempre insisto, porque iba a ir al número interesante.
1: No, ahora vamos al número, quedan minutos todavía. Yo le pregunto, ¿River cerró el mercado de pases?
0: Es una oportunidad, aunque no, yo déjeme pensar que puede haber un central.
1: Un central.
0: Ah, siguen siendo seis, ¿eh?
1: En Cantilo.
0: Sigue siendo seis. Yo, sí. Siempre que el parte diario. Fueron los 6:30 sí. De la mañana hoy.
1: ¿Ustedes?
2: Y ya se fueron hace 20 minutos.
0: Fueron, yo te digo, a ver.

0: Es impresionante.
1: Los músicos tuve que estar a la madrugada.
2: Pobre Kendrick.
3: Es un buen horario.
0: Disculpeme.
3: Si va Gallardo a la selección de Ecuador, es Kendry más 10, porque él lo trajo a River. Dijo que era el Messi ecuatoriano.
4: Se lo trajeron con esa. Ese era el tipo.
3: Bueno, él lo trajo.
4: Bien, el Messi ecuatoriano, le dijeron a Gallardo. Sí.
3: Por eso será Kendry más 10.
0: Yo creo que hay uno de los 6 que termina en Europa.
5: Un club. Hablando
3: de Cantilo, Seba, porque hay una gran contradicción en algo que dijo el presidente de River el martes pasado y en lo que informó oficialmente el Atlético Mineiro. Porque muy seguro dijo Di Carlo el otro día que River vendió el 50% de la ficha de Castaño en $5 millones y el Atlético Mineiro metió un comunicado que es un préstamo con opción de compra, un préstamo por un año. Entonces digo, alguno de los dos o no sabe cómo fue la operación o está faltando la verdad.
0: Sí, sí, yo lo pregunté también. Ya debutó Castaño en Mineiro.
3: Sí. ¿Quieren devolverse o no?
0: Porque
3: si lo vieron,
0: no
1: pida eso, Antonio.
3: No,
1: por favor.
3: Si lo vieron,
1: a ver si vuelve todavía.
4: Fue crucial en el tercer gol del Mineiro con Grêmio.
0: No, lo que yo
4: crucial,
0: no,
4: lo de crucial.
0: De verdad, hay que uno dice una cosa, otro dice otra. En principio, el préstamo con opción de compra, salvo que la gente de Mineiro diga, te lo compramos, estoy seguro que te lo compramos.
3: No, bueno, está bien, pero digo...
0: Sí, no.
3: El pase fue a préstamo, no fue en 5 millones de dólares el 50%. La pregunta es, y no lo sé, es una pregunta, ¿no habrá una obligación de compra si cumple determinados objetivos?
0: En principio era opción, no obligación.
3: No, bueno, el Mineiro no puso eso.
1: No,
3: está bien el comunicado.
1: No quiso Mineiro.
0: En principio, opción.
1: Sí, ¿cómo va a creer?
0: En cuanto a los jugadores que vienen, yo quiero dejarme una pequeña luz de algún defensor, un central, pero si acá el 2 de septiembre aparece una opción interesante de mercado, se verá.
1: No tengo situación, antes de los números que usted prometió, situación de Tobias Ramírez.
0: Tobias Ramírez vuelve a jugar en reserva.
1: Sí.
0: Proyección. Fino fui futbolísticamente por el parate, por la lesión y la recuperación y la operación. Uh-huh. Y bueno, y cuando esté bien, por ahí tiene alguna chance.
1: Okay.
0: Por ahora no. No me quiero aventurar porque somos cautos, a ver si le pasa o no. Ojalá que sí pase la fase de octavo de final. No quiero decir algo que no sabemos si va a pasar el cuarto de final. Ojalá que sí. Uh-huh. Pero digo, la idea es que pueda ser una opción a toda la defensa. Yo simplemente digo que hay uno de los defensores que va a jugar mañana en Bogotá, que es Lautaro Rivero, que puede salir para Brasil, que es Botafogo o Real Sociedad en España. Uh-huh. Es una posibilidad concreta. Es más, me dijeron que la idea es que la última semana de agosto, que no falta mucho, pueda avanzar. Y voy a dar un dato más.
3: El 2 de septiembre cierra el libro en casi todas las ligas.
1: En Europa.
0: Y voy a dar un dato más. La gente que está cerca de Rivero,
1: sí,
0: para no perder tiempo, ya está en Europa para moverse donde tenga que moverse.
1: Ok.
0: Ya está en Europa esperando, ahora, porque hay que correr.
3: ¿Y con qué centrales se queda River si vende a Rivero? Además de Otamendi, Martínez, Cuarta y Ramírez.
0: Y tenés Gine y...
3: Facundo González.
1: Facundo González
0: que juega de tres, sí.

0: no hay mucho más.
1: No, pero es safe Facundo claro. Rosario. Puede jugar de tres. Sí,
2: no confunda, no confunda.
3: No, ¿no va a traer un central más?
0: Es lo que sí, estoy acá. Contando que me parece que si aparece una oportunidad de mercado, va atrás.
1: Uh-huh. Y, pero...
0: Aunque todo el mundo te dice, sí, ya nos retiramos del mercado. Yo prefiero esperar. Uh-huh. Porque todavía falta
2: lo un Mónaco. Poquito. Ahí tenés.
0: A mí me encantaría lo Mónaco. Me encanta.
4: Uh-huh. ¿Cuál? ¿El del 24 o el del 25-26?
0: Sí, Antonio me pregunta, sí, pero los jugadores, ¿qué edad tiene?
4: No, está bien. ¿Cuál es la realidad de los Mónaco? ¿La del 24?
2: Pero hay jugadores que cambian de equipo, de técnico y cambian su...
5: Y mejoran, sí.
2: Castaño ayer con Eduardo Domínguez fue la figura de la cancha.
1: Ah, ¿Para qué figura de la cancha?
4: ¿Viste el partido?
2: Sí.
4: ¿Viste el partido?
3: Fue muy rato, fue muy elogiado.
2: La estrella de equipo. Con un técnico en serio, Castaño es una figura.
1: No lo puedo creer.
4: ¿Qué?
1: Pero vos lo viste jugar a Castaño en River.
4: Ah, bueno.
2: Por eso.
4: Nunca
2: no tuvo la suerte.
4: No lo que hubiera debido. De más de 5 metros y nunca dio un pase para adelante.
2: Juega bien.
3: El primer partido que entró Castaño, todos dijeron qué buena incorporación. Ah. Llegó al área, pateó al arco. Todo.
2: No digas
3: yo
2: todos.
3: No dije eso.
2: No digas todos.
3: No
2: digas
3: dije todos. El primer partido no que jugó en River jamás estuvo bien.
2: No digas
3: eso.
2: Todo. No digas todo porque está ahí.
3: Arrancó bien y después se cayó a pedazos.
2: No.
4: Te digo. Nunca dio un pase de más de 5 metros y para adelante.
2: No
4: siempre
2: todo,
4: tocó para atrás.
2: No
4: es todo lo que hizo en River.
2: No digas todo porque no sabes la realidad de todos. Yo estoy discutiendo hace años desde que Rur dijo: están buscando un colombiano que está jugando en Rusia, que está muriendo de frío allá y quiere venir a River.
4: Y que lo pagaron 15 palos.
6: Tranquilo, Leo.
2: No, todavía no eran 15 palos porque no se habían metido los mexicanos.
4: Ah, cierto.
2: Desde ese momento estamos discutiendo con el Rur.
0: ¿Te acordás,
2: Castaño?
0: Leo, esto fue, te lo contamos, algunos me tildaban de loco, lo digo.
3: No sería muy desubicado ese comentario.
0: Diciembre 24, que se termina cerrando marzo 25.
1: Sí.
0: O febrero 25.
1: Además, lo que tardaron en incorporarlo.
0: Sí, señor.
1: No llegaba más.
4: Ni el pase de Messi al PSG fue tan hablado.
1: Terrible.
0: Sí, es verdad. Y cuando estaba cerrado apareció Cruz Azul, que hubo que poner 2-3 millones más.
1: Exacto. Me acuerdo de todo.
0: Usted no me olvido mal, Leonardo, usted casi se desmaya.
1: Exacto.
3: Pero debutó bien en Mineiro.
2: Muy bien.
4: La rompió
2: se fue
4: toda.
2: Aplaudido.
1: Bueno, que lo compre.
2: Y seguramente.
1: Sí, claro. Que lo compre.
0: Bueno, me voy ahí porque...
3: Escucha la gente de Mineiro.
0: Debe estar Ricardo por ahí, ¿no? Dando vuelta.
2: ¿Quién?
0: Señor Ricardo.
2: No, todavía no. No, muy temprano.
3: Está buscando la pelota, Ricardo.
0: Mire, River va por la octava victoria en la altura.
2: Sí.
0: Por la octava victoria en la altura, 35 partidos jugados. A más de 2.000 metros de altura, en la historia de todas las copas, y ha ganado solamente 7. Y la última vez, justamente fue que ganó en más de 2.000 metros de altura, la vez que le ganó Independiente Santa Fe 1-0. Libertadores 18, gol de Prato.
4: Mirá. Ya, qué buen antecedente. Cuando Gallardo puso línea de 5, y bien que hizo, ¿eh?
0: Asistencia de Rey. Bocha.
4: ¿De quién?
2: ¿El arquero
4: de Argentino?
0: Asistente.
3: No, de Independiente.
4: De Independiente. Bueno, me equivoqué.
2: Cortés.
0: El Rey dijo, tomá, gol de Prato.
3: O sea que ahí en esa cancha ganaron con una asistencia de Quintero y con Gallardo de técnico.
4: Sí.
0: Y con el oso, sí.
3: Claro.
0: Échale.
4: No, si es de esos datos.
6: Ha sido una historia hermosísima.
4: Los tira siempre.
2: No, es un dato.
4: Si no hubiera sido como es, ¿sabe cómo se hace?
3: No lo conozco.
2: Y bueno, destacamos.
0: ¿Es un dato de la realidad?
2: Totalmente. Bueno, Rur, ¿le quedó algo más?
0: En un rato volvemos, querido Leonardo, con más informaciones, con todo. Ya tiene el equipo, ¿eh?
2: Ya está el equipo. Y en una hora viaja.
0: No viajan a Acuña ni Driussi, y ahora en una hora viajan rumbo a Bogotá. En un rato volvemos más, Leonardo, con la marcha del cachismo. ¡Vamos!

0: Bueno, va a sonar el top de la una de la tarde en breve, sí, nada más, pero antes tenemos el momento del señor Gabriel Schultz con su jugador enmascarado del día de hoy.
1: Mascarilla. Así es. Así hay el premio que tenemos.
0: Sí, ¿qué pasa?
1: Hay
0: impresionante.
1: Dos. Muy bien. Dos. Muy bien, por el claro, porque Lucas Molina me confirma que el premio de hoy es dos vouchers para comer en KFC.
0: Impresionante.
1: Ahí está, te vas, comes como un duque.
0: Un duque.
1: Claro, y todo invitado por 990 Sport.
0: Qué bien.
1: Así que atención, hoy es bastante fácil.
0: Ah, es fácil.
1: Pero es una categoría intermedia.
0: Sí. Fácil intermedia.
1: Sí. ¿Cómo? ¿Cómo? No me interrumpa, estoy al aire.
0: Escúcheme, usted ya va a hablar. Tranquilo.
1: Nadie te interrumpe en el informativo a vos.
0: Te vamos a empezar a hablar en el informativo.
1: Claro, vamos a chequear lo que decís. Este jugador debutó en River. De River pasó al Alavés. Del Alavés al Basilea de Suiza. De Suiza al Olympiacos de Grecia.
0: Mira.
1: Y de Grecia a la Católica de Chile.
0: Mira.
1: ¿Realmente mucho? ¿Ya lo tenés?
2: Creo.
1: Muy bien. Si sabés quién es, ya podés escribir. En el chat de YouTube ponés el nombre del jugador y tus tres últimos números de documento. En el caso de que tu usuario de YouTube sea Carlos2348,
0: sí,
1: poneme tu nombre entero, así ya lo chequeamos con el documento.
0: ¿Cómo, querido?
3: ¿Podés repetirlo?
0: Claro, por favor.
1: Debutó en River.
0: Sí.
1: De River pasó al Alavés. Del Alavés al Basilea. Del Basilea al Olympiacos. Y del Olympiacos a la Universidad Católica. Por WhatsApp lo podés hacer en el 11-38-28-0990. Ahí mandás también un mensaje de texto. Muy bien, están las cámaras, Antonio, que te ven y te leen los labios. Pero estás bien. Bien, ahora ya pueden participar los que leyeron los labios a Antonio también.
2: No me rompa la...
1: Valen. Ahí está, perfecto. Ya están todos participando, entonces uno se va... A ver a...
0: ¿A quién?
1: Ah, no, se va al KFC.
0: KFC.
1: A comer a KFC.
0: Qué
1: va a ver esos pollitos hermosos.
2: Hay alguna voz que se escucha de fondo,
0: sí, de
2: fondo, ¿no?
0: Sí, sí, impresionante.
2: ¿Quién es? ¿Puedo pedir algo?
0: Sí, Antonio.
2: ¿Qué querés? Me rompa la...
0: Muy bien, escúcheme. Va a sonar el top de la una de la tarde, antes...
4: 5 minutos.
0: Dame uno.
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0: Bueno, va a llegar el señor Ricardo Rodríguez con las noticias de la una. Ahí está sonando el top, justamente en punto. Llega la... Pero pare de gritar, señor Rodríguez, por favor, es una vergüenza.
2: Está muy optimista para el partido de hoy, ¿eh? Sí, sí, sí.
0: Mirá, y sí, ¿cómo no va a estar?
2: Me preguntó si sabía cómo era el equipo, está muy metido.
0: Está muy metido en todo, perfecto. ¿Ataja Montero? ¿Ataja? No, no, ¿cómo no va a atajar?
2: ¿Y quién querés que ataje, Rodríguez?
0: Podría ser, ¿eh? Vamos a la noticia, dale, ya venimos.
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7: Argentina hizo de la baja estatura un culto. Si bien Diego Maradona, 1,65 m, Lionel Messi, 1,70 m, son los ejemplos más famosos, hubo jugadores todavía más bajos que desafiaron a los gigantes. Javier Saviola, con 1,68 m, o el propio Omar Sívori en tiempos más lejanos. En el fútbol argentino, la altura nunca fue un requisito para la grandeza. Al contrario, parece que cuanto más cerca del suelo está el centro de gravedad, más difícil es sacarle la pelota. No somos una selección de atletas de básquet, somos una selección de equilibristas.
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a Javier Farías, a Juanfer Castillo del Chaco, a Martín de Torcuato, a Leo Gómez en Posadas, a Jorge Cazador en Azul, a Osvaldo Palazzo,

0: salir Almirante Brown. A Juan Manuel. A Ezequiel de Carapachay. A Cristian Fernández. Al zurdo de Colegiales. A Damián Estrella. A Rayen.
1: Espléndid, con Leonardo en Espléndid.
0: A Gustavo Vicente Bernaba. A Roberto de Bursaco. A Charlie Manhattan. Y sí, a Sile Chaza.
2: Efectivamente.
0: A Julio César Abreu Munro. A Laura de Felipe Nescadi. A Marcelo Pereira en Córdoba Capital. A Horacio Mesa, Fran Delfino.
3: Está Leo Uranga también, que es la institución.
0: Gracias, Mariano. A Martínez Moreno, a Tarela López. Al polaco de Bernal.
3: Es todo biri biri.
0: A Silvia Zeneise. Agustín Ceja. A Ulucero. A David en Carapachay. A Nahuel Piojo. A Beto Capano. ¡Sí! ¡Sí! ¡Sí! A Pablo Herrera en el Bajo.

0: A Matías Ajade.
1: Tranquilo, Leo.
0: Ariel Farodin Kingston. Andrea, que cumple años. Vamos, Mendoza. Gracias a todos por estar ahí. ¡Abu! Isaac Peñayo. Oslin en Rosario.
2: Disfrútala.

0: Bueno, termino el recreo. A las 3 seguimos. Bochita, Casla.
1: A ver, San Lorenzo. Días de decisiones para el técnico, de probar, de tratar de corregir, de ir viendo. Yo creo que va a haber cambios de cara al partido contra Estudiantes de Río Cuarto para variar, para seguir con esta tónica de tratar de encontrar el mejor equipo, que hasta ahora, en los partidos anteriores, quizás no ha salido mucho, que contra Unión de Santa Fe se vio quizás un poco del mejor equipo de San Lorenzo, pero lejos de ser un buen equipo.
0: Sí.
1: Las posibilidades, bueno, una es la vuelta de Ezequiel Herrera, entre mañana y pasado lo va a exigir el técnico. Si está bien, si responde, como uno imagina, volverá a ser titular después de una distensión que había tenido. El otro que podría volver en la mitad de la cancha es Insaurralde, y un poco para cumplir una función que hasta ahora le estaba faltando a San Lorenzo, que ser ese volante de un poco más de salida allí en la zona media, pero que tenga un poco de recuperación. Y en esa función Insaurralde sí que, digamos que es el más importante. Veremos, porque él todavía no renovó su contrato, en diciembre vence, así que quedaría libre en diciembre. Veremos si del lado de la dirigencia sigue teniendo el ok el técnico. Yo entiendo que sí, más allá de que todavía está un poco lejos con la renovación de su contrato, podemos decir que todavía no es que ya no hablan más, ya se cortó el diálogo, sino que siguen conversando. La idea entonces sería que entre Insaurralde allí, habría que ver por quién. Imagino que si sale alguno sería Perruzzi, pero bueno, hay que ver primero si vuelve Insaurralde o no. Y después, bueno, en la izquierda no tiene muchas opciones, es Reali el que tiene que entrar por ese sector. Hay que ver si Ábrego, que también ya está recuperado, podría ingresar y Tripiquio ir más a la derecha o seguir Álvarez dentro del equipo. Después, los mismos, entiendo que se va a confirmar que fue solamente una fecha para Orlando Gil, había hecho ya el descargo, así que cuando te piden el descargo, como decía Antico, es porque te van a dar una sola fecha. Con respecto al tema Gil, bueno, a mí lo que me dicen es que en estos días va a venir una oferta superadora a las que hasta ahora le habían llegado a San Lorenzo. El presidente dijo que lo que hubo hasta ahora fueron sondeos, ninguna oferta concreta. San Lorenzo, yo insisto, pretende por lo menos 4,5 millones por ese 50% que le queda. Es decir, estirar lo más que pueda el beneficio por lo que le queda. Veremos de dónde viene. A mí me dicen que de algún equipo de España, yo no sé cuál es el que podría necesitar de los equipos de primera un arquero. Sabría que usted que está más al tanto, pero bueno, vendría un poco.
0: No veo que ninguno necesite un arquero titular.
1: Claro. Bueno, pero si él va para ser suplente, tiene que ser de un equipo, digamos, de mitad para arriba.
0: Sí.
1: No va a ir a ser suplente de un equipo que pelea el
0: descenso. Estoy de acuerdo con vos, por eso digo.
1: Así que, no sé qué equipo podría ser. Así que veremos Villarreal, Valencia, alguno de esos me habían dicho que podía estar en la órbita. Pero bueno, por ahora es eso un poco la Secretaría Técnica y otro poco la representación del jugador, la nueva representación del jugador es la que está negociando o buscándole ese destino para Orlando Gil de aquí a una semana. Yo creo que Gorosito en algún momento, cuando hable con la dirigencia, le va a decir, bueno, hasta acá llegamos. Si no lo vendieron hasta ahora,
0: sí,
1: ya está, déjenlo, porque si no voy a poder tener y tranquilidad
0: tiene
1: nunca.
0: Tienen razón.
1: Así que por ahí pasa un poco la historia con relación a Orlando Gil. Lo de Cuello, no hubo más novedades con respecto a su posible salida. Igual, en cierta manera, de lo que pasaba con Gil. O sea, eran todos de palabra, tanteo, una oferta. La única concreta fue la de Talleres, pero fue muy baja, era 1,5 millones, y le daban dos jugadores que en sus contratos eran muy elevados para lo que podía pagar San Lorenzo, y no, no, no les servía. Esto es lo que por lo menos uno entiende que puede pasar. Y en cuanto al reemplazante de Orlando Gil,
0: sí.
1: Gorosito fue muy claro, díganle a Docabo,
0: sí.
1: que es el entrenador de arqueros.
0: Ah, pensé que iba a decir Docabo Cartagena.
1: Claro,
0: no.
1: Podría, ¿eh?
0: Sí, ¿por qué no? Está, está bien físicamente, Juan Carlos.
1: Está un poquito.
0: Bueno, bueno.
1: Garrafita, pero, pero todavía está vigente.
0: Sí.
1: Y yo creo que la palabra de Docabo es que está bien cubierto el puesto. El otro día De Vecchia anduvo muy bien, no sí. lo exigieron demasiado, pero respondió muy bien. Cuando entró en el clásico lo hizo muy bien. Así que no creo que haya por lo menos que gastar en esa posición. Altamirano también es una buena alternativa, que le va a pelear el puesto. Los dos jugadores en diciembre se les termina los contratos, así que yo creo que si apunta a algo San Lorenzo es para diciembre, para traer un arquero, no ahora. Así que en ese sentido veremos qué es lo que pasa si es que recién en diciembre. Y el tema es el extremo por la izquierda o por la derecha, por cualquiera de los dos sectores, que es lo que quiere Gorosito, que dice que hoy por hoy no tiene un jugador, sobre todo en la derecha. Un jugador que le dé...
0: Un 8.
1: Claro, un 8. Lo trajo Álvarez, pero bueno, se está poniendo a tono futbolísticamente. En el último año había jugado muy poco, 20 minutos.
2: Pateó apenas. Mucho el otro día, ¿eh?
1: Pateó mucho, mal, pero pateó. así que bueno, jugó muy poco Álvarez. Ahí me parece que va a buscar algo. No hay por ahora en el mercado local. Querían al chico que ayer justo jugó el clásico y muy bien para Chicago frente al Boys.
2: Era, ¿10?
1: Thiago Campos, sí.
2: Juega bien.
1: Juega muy bien, pero bueno, le sacás en este momento a Chicago al mejor jugador y yo creo que arde matadero.
0: Sí, sí.
1: Así que va a ser muy difícil. Además, si te lo da Chicago, te va a hacer por una venta, no un préstamo.
0: No creo.
1: Muy difícil para que San Lorenzo entonces pueda ejecutar esa negociación. Tiene que ser de afuera, puede ser del fútbol paraguayo o del fútbol uruguayo, son las opciones que están manejando en San Lorenzo para tratar de traer un jugador que termine de completar este plantel, que juega solamente el torneo local. Así que, si bien uno puede decir que es un plantel corto desde los nombres, pero no es tan corto teniendo en cuenta que juega solamente un campeonato.
0: Y bueno.
1: Así que
0: veremos. ¿San Lorenzo juega el lunes?
1: Juega el viernes.
0: Ah, el viernes,
1: 2015,
0: ya. El viernes.
1: Viernes 2015 contra Estudiantes en Río Cuarto.
0: Bueno, le dio un poquito de oxígeno, sí. la victoria.
1: La victoria con Unión le dio.
0: A Gorosito, sobre todo,
1: sí,
0: ¿no?
1: Sobre todo al técnico, que era sí. el que quizás más lo necesitaba. Un desahogo también para los jugadores. Que insisto, la gente siguió muy caliente. Ahora le tocan dos partidos de visitante,
0: sí.
1: Estudiantes e Instituto.
0: Sí.
1: Por ahí para estar un poquito más tranquilo y poder levantar la cabeza.
0: Bueno, depende de los resultados, ¿no?
1: Claro, dependerá de los resultados. Yo creo que Estudiantes es un rival de mínima como para no perder.
0: Ajá.
1: Así que...
2: Está último.
1: Claro, por eso. Te digo de no perder, te diría hasta ganar.
0: Sí.
1: Y después, bueno, con Instituto podés ir ahí a luchar. Pero tiene que sumar San Lorenzo para escapar de cualquier problema y tratar de meterse en los octavos.
0: Ajá. Bueno, va a llegar el momento de la agenda con el señor Gabriel Schulz, que bueno, está preparado como siempre.
3: Por supuesto.
1: Perdón.
0: ¿Qué pasa?
1: ¿Agenda de qué?
3: Las cosas
1: agenda...
3: que no se han hablado en este programa, que son las más importantes.
1: Ah, acá.
3: No,
1: claro,
3: no,
1: es lo de siempre.
3: Acá todo lo contrario. Ya arrancamos como te consiga.
0: Sí, tranquilo, usted tranquilo.
3: Bueno, nos vamos al fútbol de Brasil.
0: Brasil, me gusta.
3: Sí, porque hubo un momento de suma tensión este domingo en Brasil. ¿Es cómo?
2: Castaño.
3: No.
0: Abril,
3: está cerrado.
0: Abril, Antonio.
2: Y un pase para adelante Castaño.
3: No, Castaño fue la figura,
0: la
3: pero
0: figura.
3: No vamos a hablar de eso. Partido de vuelta por los playoffs del Brasileirao D.
2: ¿D?
0: ¿Brasileirao?
3: Sí,
0: D.
3: Entre Gama y São José de Porto Alegre.
2: Mira.
3: Bueno, tuvimos un percance, una fotógrafa quedó inconsciente.
0: No.
2: ¿Por qué?
3: Tras recibir un brutal pelotazo en el rostro.
0: No te puedo creer.
3: Sí, el reloj iba en los primeros minutos, estaba igualado sin goles, una jugada por la banda, la pelota sale del campo de juego.
0: Sí.
3: Y en ese instante el defensor visitante, Thiago Pedra, lanzó un violento disparo directo hacia la zona donde trabajaban los reporteros gráficos.
1: No. Ah, pero de bronca le
3: No. Pateó y se le fue larga la pelota. El impacto en la cara de la fotógrafa fue fulminante.
0: No te puedo creer.
3: Sí, se desplomó en el acto, se desesperaron los futbolistas. Imagínense, los cuerpos técnicos de ambos planteles, fueron los médicos, pararon el partido, fueron a asistirla, se quitaron las camisetas para darle aire los jugadores.
1: Claro,
3: no fueron amonestados.
1: Y ahí reaccionó.
3: Bueno, y Pedra, que los rivales le decían, ¿cómo vas a patear así?
1: Claro, claro, hermano, pero apuntó a la tribuna.
3: Pidió disculpas por la imprudencia. Claro. No lo hizo a propósito.
1: Claro, él apuntó a la tribuna y le pegó a la foto.
3: Afortunadamente, la trabajadora recuperó el conocimiento. Está bien.
0: ¿Tiene el nombre de la trabajadora?
3: No. Pero bueno, se aguarda el parte médico. Todavía no tengo el parte.
0: ¿Pero que está internado todavía?
3: Sí. Uy, lamentablemente, pero está bien. Bueno, pero pase. Está en observación.
2: Es un decir bien.
3: Está en observación. Pero bueno, esto, ¿ustedes habían hablado de esto? No. Sí, atención, porque Fulham y Málaga.
0: Sí, el amistoso.
3: Claro, León, la Copa Costa del Sol, la definición.
0: Ah, claro, qué lindo.
3: Torneo es amistoso, pero es un torneo muy importante en España.
0: Sí, cierra la temporada de Málaga.
3: Fulham iba, lo dije Xavi Alonso, ganaron 2-1. Málaga consigue el empate de penal.
0: Sí.
3: Al final del partido, bueno, tienen que ir a penales.
0: Claro.
3: Y el entrenador del Fulham, Molina, se puso a discutir, porque dice, no estaba hablado de esto de los penales.
0: ¿Cómo no estaba hablado?
3: No, ya está, nos tenemos que ir, se nos va el avión.
0: ¿Cómo se va el avión?
3: Se va el avión. Agarraron y se retiraron del estadio.
0: No.
3: Sí, se fueron directamente y dejaron que el Málaga se quede solo en la cancha. Bueno, patearon un penal con el arco vacío y el Málaga salió campeón de la Copa Costa del Sol.
1: Pero esto está chequeado.
3: Esto pasó, señor, esto pasó.
0: Pasó.
3: El Fulham se enfrentaría a perder el avión.
0: Increíble.
3: Atención, porque el técnico de Egipto...
2: ¿Qué pasó con el técnico de Egipto?
3: Hassan, ustedes saben
1: bastante
3: que...
1: Bastante mala onda era eso.
3: Bueno, ese botón que decía que había discriminación, hizo el gesto, bueno. Estaba en un hotel con su mujer... Dan Adam, que es Dina Mustafa, pero el nombre artístico es Dan Adam, de la mujer.
0: Ajá.
3: Le aparece la primera mujer en un hotel.
0: No. ¿Cómo le aparece?
3: Guaid Al-Gharabawi.
2: Esta que sería la segunda.
3: Claro, él está con su segunda mujer tomando un café en un hotel.
0: Muy bien, muy bien.
3: Y le aparece la primera mujer a los gritos.
0: ¿Cómo a los gritos?
3: Se empiezan
1: como
3: a agarrar,
1: siempre, va.
3: Sí, se empiezan a confrontar.
2: ¿Con quién?
3: No.
2: Las dos mujeres.
3: Las dos mujeres y el técnico egipcio, Hassan. Se desmaya.
2: No, ¿cómo se desmaya?
1: Se desmaya.
2: Para mí fingió.
3: Sí. Intervino la policía.
0: No.
3: Sí, un desastre. Aparece el hermano de Hassan a separar a las mujeres. Una locura.
0: ¿Qué es el hermano ahí?
3: No sé, pero apareció el hermano.
2: ¿Cómo apareció
3: de Hassan?
2: El hermano? Para mí está todo armado.
3: Sale de acá, personal médico, los presentes, grabando, hay video incluso. Bueno, conmocionado, el técnico, el episodio marcó un quiebre en la opinión pública.
0: ¿Ah, sí?
3: Porque, claro,
1: cayó la imagen de Hassan.
3: Y cayó la imagen de Hassan en Egipto por este altercado. Que bueno, finalmente bajaron los ánimos,
0: claro.
3: No escaló a consecuencias legales.
0: Ah. Se repuso, el técnico se repuso.
3: Se repuso,
1: cuando
3: sí.
1: Cuando se fue a la duda, que abrió un ojo, vio que no estaba y se repuso.
3: El entorno de la primera mujer de Howaida sostuvo que tanto ella como sus hijas fueron agredidas, porque apareció con las hijas la primera mujer. Y esto, no, y mira con esto, lo otro.
0: Está toda la familia al
3: todo,
0: final.
3: Un desastre.
2: Bueno, pero igual ella atacó y después acusa agresión.
3: Bueno, el caso no avanzó. Vas a saber lo que pasó. Entre ellos,
2: ¿está internado el técnico?
3: No, el técnico está lo más bien. Pero
0: está con la fotógrafa brasileña.
1: No le pueden extirpar la billetera.
3: De mayo en ese momento, pero ya está arreglado el tema de que se agarra la trompada la primera mujer y la actual de Hassan, el técnico egipcio.
1: Una cobertura médica para
3: esto. No se había hablado acá. Ustedes ocultaban la información, pero acá la estamos mostrando. Para que la gente se entere de todo lo que pasa en el mundo. Y no solamente lo que ustedes quieren.
1: La pavada,
3: o están ensobrados. Vamos directamente a la información de Argentinos Juniors, que no es mucha, solo tenemos que decir que se festejó con mucha alegría el sábado de cumpleaños.
0: ¿De quién?
3: De Argentinos Juniors. Tocaron parte de lo fundamental del aire acondicionado.
2: ¿No? Se notó el domingo que festejaron con mucha alegría.
3: El sábado se festejó, el domingo lamentablemente no. Pero bueno, hoy queremos decirle feliz cumpleaños a Cuchu Cambiazo. Hoy cumpleaños, un baluarte de Argentinos Juniors.
1: Sí, señor.
3: Así que le mandamos un abrazo al Cuchu.
1: Y el ruso Rodríguez creo que firma para Banfield. Así que se va.
3: Todavía no está
2: cerrado. Están hablando de Banfield.
3: No, me falte ese respeto al ruso,
0: Por
3: Te
0: favor.
3: Pido por favor. De ninguna manera. Que ustedes saben.
0: Uy, a ver.
3: Esto es importante.
0: A ver.
3: ¿Por qué el Dibu Martínez se va de Independiente?
1: ¿Por qué? ¿Por qué
3: se va? Porque no jugaba nunca porque atajaba el ruso.
1: Claro, claro, verdad.
3: El ruso no se lesiona nunca.
1: Independiente, verdad.
3: Entonces, el Dibu Martínez se tuvo que ir. Así que datos que les regalo, ya que no nombran al ruso, de aquel pasado del arquero de la selección, ¿no?
1: Impresionante.
3: Y del ruso que acá vilipendia.
2: No, porque hablaron de Cambiaso y el Bocha lo puso a la misma oración a Ruso Rodríguez como un baluarte, nada más.
3: Es un baluarte argentino, el Cucho lo fue también.
0: Claro, totalmente.
3: Claro que sí.
0: Bueno, gracias, Gabriel, muy bueno.
3: Por favor, la información, la traemos acá al instante.
0: Bueno.
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0: Muy bien, va a sonar el top de la 1:30 de la tarde y va a llegar el señor Ricardo Rodríguez con las noticias.
2: ¿Qué pasó? ¿Le habrá pasado a Ricardo alguna vez la del egipcio?
0: Y yo no sé.
3: Yo creo que sí.
0: No sé si lo querrá contar, porque él viste con la vida privada, su vida privada es muy...
2: ¿La señora tuvo o no?
0: Muy quijilloso.
2: Ah, una tuvo una. Legal tuvo una.
0: Tuvo o tiene.
2: Tiene. Oh.
0: No, tuvo.
3: Ahora está solo.
0: Está solo ahora. Está solo. Bueno, está bien.
3: ¿Tiene todo el derecho? ¿Mascota algo en su casa?
0: ¿Qué? ¿Mascota? ¿Qué tiene que ver lo de la
2: mascota? ¿Tiene alguna mascota? ¿Alguna
1: inflable?
2: No haga ninguna seña. La mascota es él.
0: Sí. No,
3: no tengo ningún otro ser vivo. O sea, usted llega a su casa y hay un silencio atroz. Total.
0: Silencio atroz.
3: Sí. El día que haya ruido, estamos en problema.
0: ¿Qué dice?
3: El día que haya algún ruido, estamos en problema.
0: Estamos en problema. Si usted no quiere tener un perro, un gato, una tortuga.
3: Carajo, qué triste la vida.
0: Pero ¿no? ¿Qué sé yo?
3: Le pregunto. Leer el informativo.
2: Pero ¿por qué un perro, un gato, una pareja?
0: Una pareja, bueno, parece que no
3: ya
0: quiere.
3: Ya pasó.
0: Usted ya siente que eso ya pasó en su vida.
3: No
1: funciona.
2: ¿No?
3: Mire que hay remedio.
0: No.
3: Vamos a la noticia, dale.
0: No puede estar preguntándome.
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0: 1:39, aquí estamos haciendo 990 Sport hasta la hora 17. En un ratito se vienen las noticias de Racing, porque ya lo veo a Cebolla Jarque en las instalaciones de esta empresa, con noticias, me imagino, del Racing Club. Así que veremos qué pasa en Racing. Ya estuvo el Bocha con San Lorenzo, ya se viene más de Rur y más de Costa y del Turco, porque hoy juega Boca su partido ante
1: Recoleta. No, no estoy bajo de ánimo al Turco, no esté con ese ritmo arriba como otra vez en el título.
0: Estará sin aire.
1: Puede ser, el viaje a Paraguay, usted dice.
0: Lo dejo sin...
2: No hay altura en Paraguay.
1: Pero
0: son muchas horas.
2: No, son 2 horas.
1: No, sí, en avión, el Turco no fue en avión. No, fue en el Flechabús.
2: Fue con los burros.
0: 40 horas, claro. Sí.
1: Cebolla tiene una semana clave.
0: Semana decisiva.
1: Mañana con Belgrano por Copa Argentina, un partido muy importante.
0: Sí, lo está viviendo como una final.
1: Sí.
0: ¡Antico!
3: Leonardo, ¿cómo andan?
0: Bien, ¿usted?
3: Bien, muy bien. Estuvimos con el señor Jarque hasta hace un ratito, acá en Racing Club.
0: Ah, sí.
2: No se echa escu,
3: Estaba tranquilo, Jarque.
0: Está bajito, Antico. ¿Qué le pasa? A ver si lo subimos un poquito a Mariano. Ahora lo escuchamos bien,
3: Muy bien.
0: Bueno, escúcheme, y
3: señor Jarque.
0: Estaba triste, Jarque.
3: Pero lo vi bien de ánimo. Creo que está confiado, Jarque.
0: Ilusionado, esperanzado.
3: Sí, cree que puede cambiar la historia.
0: Puede cambiar.
1: Hace un año viene así.
0: Sí.
3: Son momentos
0: que hay que vivir, ¿no? Momentos buenos, momentos malos.
3: Claro,
0: funciona.
3: Hay que tratar de sobrellevar.
0: ¿Y Lanús en qué momento está, Mariano?
3: Y en un momento raro.
0: Raro.
3: Creo que ayer no hizo un mal primer tiempo. Para mí falló en las dos áreas, Leo. Tuvo 4 o 5 oportunidades para ponerse en ventaja en el primer tiempo. El travesaño dijo que no en dos oportunidades. Tomó malas determinaciones y decisiones Salvio en un par de contras. Y en la primera que tuvo Independiente le convirtió el 1-0. En el segundo, el error de Lozada parecía sentenciar el partido, pero rápidamente descontó. Y creo que en ese momento, cuando estaba cerca de llegar al empate, algunos errores, creo que algunos cambios no entraron bien. Tuvo alguna chance como para empatarlo, creo que mereció como mínimo el empate. Y bueno, en el final después llegó el tercero de Independiente, pero bueno, cometió errores que terminó pagando caro, Leo, y bueno, le costó un partido que, bueno, era importante porque estaban los dos con los mismos puntos en la tabla anual. También obviamente falta mucho porque van a ser 5 fechas en cuanto a la clasificación para los playoffs, pero bueno, era un partido donde después del triunfo en Córdoba era necesario volver a sumar a 3 y otra vez, por errores propios, terminó pagando con una derrota.
0: ¿Terminó todo bien? Sí, Antonio, decime.
1: No, Mariano, hay algo que no entendí. Si jugó mal en las dos áreas, ¿en dónde no hizo un mal partido?
3: Para mí, en el primer tiempo, el juego elaborado fue bueno, Antonio. Construyó un par de ocasiones y presionó alto Independiente, le generó varias ocasiones, pero bueno, si después obviamente fallás, no termina siendo bueno el partido porque no tenés la eficacia necesaria. Pero creo que en la construcción del juego lo superó Independiente. Me parece que ahí jugó bien. Después, obviamente, si cometés errores, Independiente creo que llegó 3 veces o 2 veces, porque una se la otorgó Lanús con el error de Lozada de la salida y ocasionó el segundo gol de 20. Pero para mí, en cuanto a la elaboración del juego, no estaba haciendo un mal primer tiempo, pero bueno, si te equivocás. Incluso sí. El primer gol Independiente no la pudieron sacar en 2 ocasiones, después entró muy solo Millán y ese gol lo termina poniendo en desventaja.
0: Esta locura de salir jugando a veces cuando no es necesario,
3: sí,
0: ¿no?
3: a veces abusa te puede generar más disgustos que oportunidades para salir con claridad. Después, bueno, sí. Tuvo chance, tuvo una Baloy que le tapó Rey, tuvo una Wilk que también definió mal. La verdad que ocasiones generó. A veces, justamente, Lanús no se destaca por generar demasiado, sino que justamente es el déficit que muchas veces mostró el equipo de Pellegrino. Y me parece que ayer no fue eso, sino que la falta de eficacia lo termina pagando caro y obviamente los errores en defensa.
0: Sí, bueno, lío se armó en Vélez, ¿no?
3: Y en Lanús también, en Lanús terminó siendo expulsado Carrera,
0: sí,
3: por un cabezazo a
0: Cinco
3: Arias,
0: sí.
3: un encontronazo ahí en el...
0: Sí, va, bravo, ¿eh?
3: Sí, le aplicó un cabezazo, así que habrá que ver qué sanción le dan a Ramiro Carrera. Y Cardoso terminó con un golpe en la rodilla, puede llegar a ser un esguince, así que sin Medina lesionado, hay que ver cómo está Cardoso, y Carrera, que puede jugar también de doble cinco, se le va a complicar pensando en el partido de lunes que viene ante Argentinos Juniors a Pellegrino, pero bueno, veremos cómo trabaja la semana para el próximo encuentro.
0: Bien. ¿Vélez?
3: En Vélez también, picado. Terminó el partido, sí, después bajaron el tenor de las pulsaciones, hubo un encontronazo cuando el partido estaba 1-0, algo que se dijeron entre los bancos, parecía que era con un ayudante de Guillermo, después Guillermo en el final terminó también ahí participando de la gresca.
0: Sí.
3: Le bajan el tenor, Leo, cuando uno
0: sí, claro,
3: en la conferencia dice que no fue nada grave, que fue un tumulto, no, pero bueno, pareció. Y por lo que por gente que estaba ahí cercana a los bancos, que hubo un golpe que se tiraron de ambos lados. Así que bueno, es más, los jugadores después terminaron separando, algo que pasa
0: sí,
3: siempre al revés.
0: Sí.
3: Bueno, fue ahí la bronca entre Machín, el Pocho Insúa, los mellizos, el propio Bacari. Así que sí, terminó caliente un partido que lo iba ganando Vélez y que la verdad que Defensa de segundo tiempo lo superó. Más allá del error de Marchiori en el gol de Leandro Fernández. Defensa hizo los méritos como para terminar empatando, así que se le escaparon dos puntos a Vélez. Igualmente está segundo en su zona, está haciendo un buen arranque de torneo, tiene 3 triunfos y 2 empates en las últimas 2 fechas, así que para lo que tiene Vélez, la verdad que no es malo el arranque del equipo de
0: Vélez. No, claro, lo que veo es que Vélez se cae en los segundos tiempos, ¿no? Arranca bien los partidos y sí, le pasó con Boca.
1: Boca le pasó lo
0: mismo.
1: Sí.
0: Mismo.
3: Sí. Exacto.
0: Y ayer otra vez con Defensa y Justicia.
3: Tal cual, sí, a diferencia de lo que pasó en Córdoba con Talleres, que iba abajo en el marcador y lo pudo dar vuelta, bueno, en esta ocasión, en el partido también con Boca y en el de ayer, no pudo sostener, pero también en el rendimiento, porque la verdad que Defensa lo fue arrinconando, lo fue metiendo en su arco, y se lo terminó empatando en esa jugada desafortunada de Marchiori, pero ya había tenido chances como para empatarlo antes. Bueno, termina dejando 2 puntos en el camino. Un equipo que obviamente, Leo, tiene esas limitaciones de no tener un plantel demasiado extenso. Tiene encima lesionado a Valdés, que es algún jugador que le puede marcar ahí en la mitad de la cancha algún tipo de diferencia, manejar la pelota, y bueno, por lesión no lo tiene, y no sé si lo va a tener para el próximo partido. Así que son cosas que obviamente le puede llegar a costar al equipo de Villarreal.
0: Bien. ¿Selección AFA y algo?
3: No, bueno, habló Simeone.
0: Sí, lo tenemos.
3: Hoy con respecto al tema de Julián, sí. Bueno, dio las explicaciones de por qué no va a estar en estos partidos. Da la sensación, Leo, que por ahora, salvo que pase algo y que algún equipo
0: no lo van a dar.
3: El Atlético de Madrid no lo van a dar.
0: No.
3: El Madrid se va a mantener en la postura.
0: No, porque ninguno tiene la plata para pagarle al Atlético de Madrid.
3: Tal cual. Y la plata que puso el Atlético de Madrid para llevarlo fue importante, así que no lo van a dejar salir.
0: Además, ¿cómo quiere pagar Barcelona? A mí eso es lo más grave. A mí lo que me causa gracia es cómo quiere pagar Barcelona. Barcelona es un club que tiene problemas para pagar. Tiene problemas de líquido, es como se dice. Y te quiere pagar 100 palos, 120 a 10 años. Y la de Madrid te dice, la verdad, no. Primero que vale 500, que ponele que no valga 500. Y después, más allá de lo que quiere el jugador, también el club tiene que recuperar la que puso, y es natural.
3: Obviamente. Pero bueno, habrá que ver cómo repercute eso después, obviamente, a la hora de que Julián vuelva a jugar con el público, sobre todo por las declaraciones que hizo durante el Mundial, que obviamente no cayeron para nada bien. Bueno, veremos cuando vuelva a jugar.
0: Me hace acordar mucho el caso de Griezmann cuando se quería ir al Barcelona, ¿te acordás? Que al final se terminó yendo.
3: El Cholo lo mencionó un poquito de cómo se manejó con Griezmann, con otros futbolistas que también tenían oportunidades y bueno, hicieron algunas declaraciones. Pero esto después obviamente dependerá de cómo rinda Julián cuando le toque volver a jugar para ver cómo es su continuidad en el Atlético de Madrid.
0: Gracias, Marian.
3: Abrazo grande.
0: ¿Lo tenés ahí al Cholo? A ver qué dijo.
4: Creo que si el dueño del club tajantemente habla de la manera en cual habló, creo que no hay más. Esto es como cuando vas en los juicios, no al lugar. Así que creo que está más que claro lo que expresó, y desde ese lugar nosotros nos comportamos desde lo deportivo intentando cuidar a la persona, cuidar al jugador, esperar que esté en las condiciones que nosotros entendemos para que él siga cuidando el nombre que tiene y el futbolista que es y lo que nos dio. Así que entendemos que este partido no lo vemos en esas condiciones para poder jugar o participar, y espero que en estos 4 días ya evolucionemos un poco más y bueno, y estemos más cerca de lo que queremos. La gente opinará y pensará lo que tenga que pensar. Yo creo que soy muy respetuoso con la opinión de todos, siempre lo he sido, en todos los espacios que no nos ha tocado, Diego Costa, Griezmann, hoy Julián, a esto que te referís vos, y obviamente soy muy respetuoso para todo lo que puedan opinar todos.
0: Bueno, Simeone, que es una situación que parece que no tiene solución, porque el jugador dice que se quiere ir, el club que lo quiere comprar no quiere poner la plata que quiere Atlético de Madrid, Atlético de Madrid dice, bueno, páguenme y no tenemos problema, pero si no me pagan, no, y cómo me quieren pagar además, ¿no? Entonces uno dice, che, pero el jugador que es rehén de esta situación, porque el jugador se quiere ir. Bueno, pero vos firmaste un contrato.
5: Claro.
0: Vos firmaste un contrato con una, que es muy bueno el contrato. Y si no viene un club a pagar la cláusula, o por lo menos un acuerdo, y aparte el Barcelona siempre se maneja así, te quiere sacar los jugadores, se manejó muy mal, como siempre, el Barcelona. Y eso obviamente al Atlético de Madrid no le gusta. Vos sos el dueño del pase del jugador. Supuestamente es tu mejor jugador, tu jugador franquicia, y te lo quieren llevar así, y bueno, pone la plata, ningún problema, pone la plata y te lo llevas. Y el Barcelona no pone, porque Laporta también es vivísimo, ¿no?
1: Se quiere llevar la cabeza al jugador.
0: Exacto.
1: Para que haga el trabajo de desgaste y
0: pero te hace toda la manganeta, pero no tiene la plata.
1: Exacto.
0: Es muy Laporta eso, ya lo hizo con Messi también, sí, claro. Lo hizo con un montón de jugadores. Para la prensa, para los hinchas, queda divino la puerta, pero claro, juega.
5: Con Messi le salió mal, ¿eh?
0: Con Messi le salió mal. Pero te juega el truco con un 5 de copa.
1: Claro.
0: Pero vos, para comprar a esos jugadores, tenés que tener la plata. Si no, es muy difícil. Estamos hablando de mucha plata. Y estamos hablando de jugadores, no jugadores, jugadores, estamos hablando de dirigentes, ¿no?
1: De elite,
0: de primer nivel. El Atlético de Madrid hoy lo maneja un fondo, ya no es solamente de los Gil y de Cerezo, etcétera. Ya tenés un grupo internacional que compró la mayoría de las acciones del club. Entonces acá, esto es por plata. Yo entiendo a Julián que dice, no, la verdad me sentiría más cómodo jugando, él habla desde lo futbolístico, seguramente. Me sentiría más cómodo jugando en Barcelona. Está bien, pero tenés contrato por un tiempo más.
6: Y un buen contrato.
0: Y un muy buen contrato, hermano. Entonces, bueno, es muy difícil. Es difícil la situación poniéndose en distintos lugares, ¿no?
6: No, ni hablar. Y además, cuando firma el contrato, el Atlético dice, vos vales esto.
0: Claro. O sea,
6: para irte...
5: Y cobra por lo que vale.
6: Claro.
0: Sí. Sí, tal cual. Bueno, ¿qué más del Rojo?
6: Bueno, para completar lo que decíamos de Independiente, por la tarde se va a hacer cargo entonces el nuevo entrenador con los dos nuevos refuerzos que son Calderón y el Chimi Ávila. Y hay dos situaciones que decíamos, ¿no? Que Independiente estaba negociando un préstamo por un jugador que está en España, de 20 años, que ya jugó en Unión, tiene pocos partidos en Primera División, pero sería un préstamo sin cargo y sin opción, que es Jerónimo Domina.
0: ¿Sí? Jerónimo Domina.
6: Sí. Que jugó un puñado de partidos en Unión, tiene 8 goles.
1: Unión.
6: Sí, tiene 8 goles en total en su carrera, más o menos en 60 partidos. Hace de diciembre que está en Cádiz en Segunda División.
5: Es delantero.
6: Es delantero, sí.
5: 8 goles
6: en
5: cada partido.
6: Centro delantero. Y no fue titular en todos esos partidos, ¿no? Uh-huh. Jugador entrando.
5: Raro.
6: Raro, sí.
5: Raro.
6: Sí, sí.
5: Raro.
6: Jugó este último semestre jugó 8 partidos, no hizo goles.
0: Uh-huh.
6: Pero bueno, se está negociando con la.
0: ¿Cómo llegó Independiente, no?
6: Lo ofrecido, ¿no?
0: Claro,
6: solo que se ofrece.
0: Todas esas cosas son dominas.
1: Dominas. Yo recuerdo cuando debutó en Unión, había mucha expectativa en ese chico. Después no sé en España, la verdad.
6: No poco, 8 partidos jugó solamente en Cádiz. Llegó a principios de este año, ¿no?
0: Sí.
6: Se fue en diciembre de 2025 de Unión y jugó.
1: ¿Y esto por qué? ¿Porque van a vender a Ábalos antes del cierre del mercado?
6: Y es Ábalos.
1: Olimpia está esperando, si Olimpia juega hoy, mañana creo, con Vasco da Gama.
0: Sí.
1: Si Olimpia, que empató en Brasil, pasa a Vasco da Gama, viene a la carga sí o sí por Ábalos, plan B Jiménez. pero quiero un 9 sí o sí para los cuartos de final de Sudamericana, y ahí capaz que Independiente, entonces, si ya trajo a Ávila y va a traer a Domina, se desprenda de Ávila.
7: Sí, Domina está muy avanzado, tiene conversaciones, faltan cerrar algunas cosas, y la idea es que llegue, que llegue Independiente. Lo de Ávila, decíamos, él en estos días dio una nota con un medio partidario, dijo que no sabía mucho de su futuro, no se la jugó por ese lado, pero sí, el representante tiene la oferta de Olimpia, que ya llegó a Independiente por 1.250.000 dólares.
5: Poco por Ávalos.
7: Sí, pero más la deuda. Más la deuda que tiene Independiente, deuda, sí. Tiene que debe dos cuotas de 500.000 dólares.
1: Queda libre y no renueva el contrato ahora en diciembre.
5: Está bien, pero es
0: ¿cuánto lo venderías vos, Ávalos? ¿Cuánto vale Ávalos?
5: Ávalos,
0: sí.
5: No menos de 4.
0: No menos de 4.
1: Hoy quedando libre en diciembre.
5: No. El valor de mercado no menos de 4.
1: No, está bien.
5: Está bien. Si vos empezás a ver.
1: Es lo mismo el valor del mercado que quede libre en diciembre.
5: Tenés razón. Pero me parece poco.
7: ¿Y cuántos años tiene? 35. Y además.
1: A mí no vale 4.
7: Y además el de Independiente le debe dinero, ¿no?
0: Pero están bajando los.
5: Yo creo que vale. Para vos, ¿es más barato que Ener Valencia?
1: No puede comparar una trayectoria con la otra.
8: No lo tengo.
1: Y tienen casi la misma edad.
5: No, Ener Valencia es más grande.
1: Un año más.
5: Y bueno, ¿qué?
1: ¿Pero qué? ¿Va a comparar la trayectoria de Ener Valencia con Ávalos?
5: Ávalos para mí es más.
1: Bueno.
0: Bueno, es la opinión.
1: Coincido con vos. Mira. No dejan de sorprenderme.
0: No, porque él cree que Ávalos es más que Ener Valencia.
1: Está bien.
8: Yo coincido. Para mí Ávalos es más que Ener Valencia.
0: Sí.
1: Más alto.
5: No,
8: más goleador.
5: Más... define es más definitorio de partidos.
0: No, y además dos jugadores de selección, Ávalos,
5: claro, uno de Paraguay y otro en Ecuador.
0: ¿No? ¿Por qué no? Yo estoy de acuerdo que en el Valencia jugó en clubes de Europa y toda esta cuestión. Ávalos más.
5: Bueno, pero jugar en club de Europa hoy para el fútbol argentino no te cambia.
0: No te cambia
8: ¿en
0: nada.
8: ¿En qué clubes jugó?
0: ¿Por qué no te cambian?
1: Y jugó en el Everton.
5: Porque lo estás viendo ahora, que entonces Domina es la solución, juega en club de Europa.
0: No, estamos hablando de los mismos clubes.
1: 20 años.
0: No estamos hablando del Cádiz.
5: Sí, bueno.
0: No estamos hablando de...
5: Jugar en Europa no garantía nada. Hoy.
0: Bueno, pero depende de los clubes. No es lo mismo jugar en el Manchester City que jugar en el... qué sé yo.
5: No, por supuesto.
0: Coventry.
1: Vos decís que tiene más poder de definición Ávalos.
5: En el fútbol argentino hoy sí.
1: 200 goles contra 113.
5: ¿Pero qué me comparas?
0: Los goles.
1: Dos goles de uno y otro.
5: ¿Pero dónde contaste los goles? ¿Qué contaste? Cuando jugaba la casa, Valencia.
1: No, es fácil. Buscás y Valencia, más allá que hay que ver cómo está y Boca es distinto a todo,
5: por eso, porque
1: es un jugador de jerarquía.
5: Pero ya te veo hoy comprándote la camiseta de Valencia.
1: No, yo no me compro ninguna camiseta. Me la puedes regalar
5: estás un poco apresurado.
1: Me la puedes regalar para Juaco. Yo
8: a
1: no
8: Juaco
1: compro.
8: Se la puedo regalar
5: estás
8: yo.
5: Un poco apresurado, ¿no? Por un jugador que todavía...
1: No, pero vos crees que Ávalos es más que Valencia en su trayectoria, eso me llama la atención.
5: Sí, no, es actualidad, no estoy hablando de trayectoria.
1: ¿Y
5: hoy, te digo
1: hoy. Un gol en Independiente en este campeonato?
5: ¿Quiénes hicieron goles? Millán, nada más.
1: Y Millán.
0: ¿Cuánto vale Millán?
5: Hoy vale fortuna.
0: 10 millones vale Millán.
8: A ver, un jugador Independiente es más importante que un jugador libre.
0: Sí. ¿Y sí?
5: Sí.
0: Ahora estás Independiente.
5: Es indiscutible eso.
7: A 4 meses quedar libre.

0: O sea, como ellos.
1: No, yo no pienso como nadie.
0: No, pero tenete un propio pensamiento.
1: No, yo quiero ver a Valencia cómo está. No, yo quiero ver a los jugadores en la cancha. Entonces,
0: está bien, pero digo, a vos.
2: Pero vos pones... por el álbum de figuritas, no, como te gustan los jugadores. Valencia, porque estuvo Valencia. En un álbum del Mundial.
0: Que, no, ¿qué te ¿y qué tiene que? Y Ábalos no, también estuvo también en el álbum del Mundial.
2: Pero por eso, pero que, yo hay que verlo. Leo,
0: tenés un solo 9 para traer. De un lado tenés Ábalos y del otro Valencia. ¿Quién traes vos?
1: Para el fútbol argentino.
0: Siendo sincero, ¿eh?
1: ¿Para el fútbol argentino?
0: Sí.
1: Ábalos. Claro, pero te digo por qué. Pero te digo por qué.
3: Si querés,
1: te doy el argumento. Te doy el argumento sencillo. Sí. Yo necesito un 9 ya. Mañana a la mañana necesito un 9.
0: Sí.
1: Valencia puede ser más. Puede ser más que Ábalos. No tengo duda. Esa es por la trayectoria.
0: Sí. Está bien,
1: pero. Ábalos conoce el fútbol argentino. Ha sido goleador del fútbol argentino. Y yo sé que le doy la camiseta y juega. Después puede jugar bien, mal, regular. Pero el tipo. Y ya viene de jugar un equipo grande. Estoy hablando del 9 de Boca, ¿no?
0: Sí, claro.
1: Valencia no sé cómo va, porque ya me pasó con Cavani, ya me pasó con Vareiro. No, entonces bueno, yo lo pienso como de Cavani, dirigente de Boca.
0: A Cavani lo matan las lesiones.
2: Bueno, sí, ¿cómo sabe que Valencia va a
0: lesionar? Y Bávalos también se puede lesionar. En el 2024,
2: bueno, pero no, hasta ahora no pasó.
0: Que no se lesionó, Cavani mostró, tuvo 25 goles.
1: Sí,
0: No podés discutir la trayectoria de Cavani.
2: ¿Quién va a discutir?
0: Le ha seguido más de Boca.
2: La trayectoria,
1: pero yo no estoy discutiendo la trayectoria.
2: ¿Tiene que jugar o darle un Martín Fierro?
1: Yo tengo que el lunes, tiene que jugar mi equipo y tengo por un 9. Ya, mañana, el lunes. ¿Y a quién pongo? ¿A Valencia? Que no sé ni cómo es Valencia en el fútbol argentino. ¿O a Ábalos, que ya está?
0: Vos a Ábalos a tu equipo no lo llevarías ni que te lo den gratis. Nomás
1: yo no elegiría ninguno de los dos.
0: Más que en esta discusión lo llevas, claro.
1: Claro, porque vos me dijiste, es blanco o negro. Entonces yo entré en el juego.
0: En este caso. Perfecto,
1: claro. Bueno, yo elegí a Ábalos. Yo, si tengo que elegir, no elijo a ninguno de los dos. Pero
2: estamos en juego. Hay dos.
1: El juego era ese, claro. Ábalos o Valencia. Después, porque Valencia hace 100 goles en Boca, no lo sé. Pero yo tengo que ir a lo seguro. Y lo seguro es que Ábalos hace goles.
2: Sí.
1: No es el estilo que a mí me gusta. No
3: pero,
1: es el...
3: pero hace goles.
1: Pero hace goles. Valencia no sé. No lo sé. ¿Qué sé yo? Pero yo no necesito el lunes.
0: Y va a jugar mañana.
1: Y va a jugar
0: hoy. Bueno, va a jugar.
2: ¿Vos sí que juega hoy?
0: Va al banco y entra.
2: No, va al banco, juega.
0: Te juego que entra.
1: Mira,
0: una cena.
3: Que garpe primero la que debe.
1: Claro. Por favor.
0: Hoy entra.
2: Está bien. Bueno, capaz que hace 6 goles y, y cuando vengo la próxima vez me decís.
1: ¿Sabes qué te va a decir? Va a hacer un gol y te va a decir, mañana va a venir con el pecho.
0: No voy a decir nada.
1: ¿Viste?
0: No, por un gol no voy a decir nada.
2: Y si no hace ninguno, yo tampoco voy a decir.
1: Y es Recoleta, ¿no? Es Recoleta.
0: No, claro, porque Ábalos juega contra el Milan y el Manchester United. Que es contra quien jugaba Valencia.
1: No, pero en la Chiquiliga hay mejores equipos que Recoleta. ¿Cómo saldría el Recoleta en la liga de acá?
3: Como Sarmiento, Aldo Civi.
0: Mirá,
3: como Sarmiento y Aldo Civi.
1: Bueno.
0: Eliminó a San Lorenzo y a Santos.
1: Sí.
2: ¿Es verdad?
1: Sí.
3: Pasadas las 2 entra el...
1: ¿Quién entra?
2: Vení cuando quieras.
3: Rodríguez,
1: sí, Rodríguez.
3: Después se queja y llega siempre tarde.
1: Dame 3 y resolvemos el jugador enmascarado.
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1: Momento del señor Gabriel Schulz para dar a conocer quién es el jugador enmascarado y quién se lleva el voucher de KFC.
2: Sí, señor, un éxito. Y una infinidad de oyentes se comunicaron tanto por WhatsApp como por el chat de YouTube.
1: Sí.
2: Y tenemos, por supuesto, una persona que ha ganado. Este jugador que debutó en River, pasó al Alavés, al Basilea, al Olympiacos y a la U Católica. 17 años estuvo en actividad y es Franco Constanzo, el arquero que debutó en River. algunos hablaban de que tenía un enorme futuro, de hecho, sí, fue un gran arquero.
1: Sí, claro.
2: Y se fue temprano de River, ¿no? Sí.
3: Lo vendieron rápido.
2: Sí.
1: Y era la pelea, la disputa con Lux. Exacto. ¿Te acordás? Claro. Constanzo Lux.

0: Costanzo Lux.
1: Así es. Bien, quien ha adivinado, o acertado, mejor dicho, entre todos los que participaron y se lleva el voucher de KFC, es Laura Cerruti.
0: Muy bien.
1: Que por el chat de YouTube se comunicó y sus últimos tres números son 871.
0: Muy bien, feliz.
1: Laura, ya te va a comunicar Lucas Molina con vos. Te pido que, por favor, al WhatsApp de Splendid, 11-38-28-0990, mandes una foto de tu documento. Ajá. Para que te diga Lucas cómo hacer para venir a buscar, o te lo manda él, los vouchers para ir a KFC.
0: Muy bien. Va a llegar el señor Ricardo Rodríguez, porque está por sonarme el top de las 2 de la tarde, pero antes, Ricardo Rodríguez.
2: No.
0: Dame cuatro, dame cuatro.
2: No.
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0: Muy bien, va a sonar el top de las 2 de la tarde y va a llegar el señor Ricardo Rodríguez aquí en el aire de Radio Splendid, que se compró un reloj. Está mostrando el reloj.
8: Muy lindo reloj.
0: Qué lindo. Qué lindo.
8: Apaga el reloj. Adelanta, mire, cuatro, ahí adelanta.
2: Ahí está.
0: Poné adelanta.
2: Ponelo honor a Ricardo. No, no.
0: ¿Qué pasa?
2: Y el operador.
0: ¿Pero
2: está...
0: por qué es tan grande? ¿Que no ve? ¿No ve los números?
2: Es así, lo que se usa.
0: A lo que se usa. Está la moda. Está la moda, amor.
8: Es moderno.
0: Es moderno, Ricardo.
2: A veces se apaga solo.
0: Se apaga solo. ¿Y qué le tiene que poner pila? ¿Qué le tiene que poner?
2: No, no, no.
1: ¿Y cuando quiere ver la hora, te apretas el botón?
2: ¿Apertás botón o con el movimiento de la mano?
0: Ah, muy bien.
2: De las, movimiento de la tecnológica.
0: Ah, impresionante.
2: De las tecnológicas.
8: Increíble.
2: Sí, sí.
0: Qué bien.
2: Y tengo muchas cosas. ¿Podemos?
0: ¿Qué quiere?
2: ¿Puedo?
0: ¿Qué necesita?
2: Ya leyeron el mascarado,
0: sí,
2: el curro
0: todo
2: de este hombre.
1: ¿Qué es curro? ¿Qué falta
0: respeto? Viene a trabajar acá como el señor La Regina y usted viene acá a entrometerse.
2: Se, después se dijo, se arrogó el voy a leer las noticias. ¿Qué noticias diste?
0: ¿Cómo que?
2: Que la germo no sé qué
0: usted,
2: con
0: no,
2: la amante.
0: Usted, nosotros no nos metemos en
1: no
0: la noticia.
1: No es amante, no es usted esa gente. No es la amante de nadie, es la segunda mujer.
2: Claro, bueno,
1: o porque está solo en la vida. Después cualquier persona de pareja te molesta.
8: No, ¿por qué no te preocupás por traer noticias más importantes a tu noticia?
2: Porque estas
0: nuevas
2: son las noticias.
1: ¿Cuáles?
8: ¿Cuáles? No existen, son muy chiquitas.
2: Que tengo acá.
8: Son muy chiquitas.
0: Gracias, Gaby.
1: Gracias a usted, Uranga.
0: Gracias,
8: hasta mañana.
0: Llega Ricardo Rodríguez, noticias.
2: Tiene que ver el mascarado.
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10: En México 86, Bilardo tenía todo bajo control, excepto el hambre de los jugadores. La delegación llevó kilos y kilos de carne argentina, pero el técnico no quería que hicieran asados por el humo y la distracción. Los jugadores insistieron tanto que terminaron negociando. Un asado a la semana si los resultados se daban. Ese ritual se convirtió en el pegamento del grupo. Entre brasas y charlas se terminó de cocinar el equipo campeón. A veces la táctica se decide con un cubierto en la mano.
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Será tarde-noche de Conmebol Sudamericana. Boca visita Recoleta en Asunción. Equipo sin definir. Figal, Costa y Merentiel se meten en el equipo. ¿Habría algún cambio más? El partido a las 7. En River, entrenamiento matutino, lista de convocados y viaja a Bogotá. River emprende ese viaje rumbo a Bogotá para completar este partido. El que no se jugó la semana pasada para enfrentar a Independiente Santa Fe, sin Montiel ni Acuña, qué armachacho, con Martínez cuarta de cuatro. Suma otro refuerzo, Ezequiel Chimi Ávila se realizó la revisión médica y será anunciado como nuevo futbolista de Independiente. Además, Franco Calderón se hizo los estudios previos, Millán y Valdés también. La Academia rumbo a San Luis, Racing viaja para jugar un partido determinante ante Belgrano por Copa Argentina. Leo Pérez tendría su debut como titular, sigue en la búsqueda de un central. Extremo pedido ante la inminente salida de Orlando Gil. Néstor Golosito pretende un extremo izquierdo para reforzar el plantel de San Lorenzo. Dos equipos argentinos buscan los cuartos de final de la Conmebol Libertadores desde las 7 de la tarde. Mendoza, Independiente Rivadavia recibe a Fluminense. Igualaron en cedo en la ida a las 9 y media en Chile. Católica, Estudiante. Continúan los octavos de final de la Copa Argentina con dos partidos. 5 de la tarde en Florencio Varela, Deportivo Riestra, Gimnasia. 9 y cuarto en el nuevo Francisco Urbano, Banfield Midland.

0: continuidad de 990 por aquí hasta las 5 de la tarde, 14, 13, 11 grados la temperatura en la ciudad de Buenos Aires, fresco, nublado, vendrá el sol en algún momento, hoy, mañana, pasado, mañana dice Costa.
1: Mañana.
0: Ya contamos muchas cosas de River con el CEO de Rur, ya estuvo anticipando algo en la sala de lo que puede ser el equipo, pero ahora va a profundizar Costa con el Turco Alaluf desde Paraguay para la presentación de Boca Juniors ante Recoleta por la Copa Sudamericana. Se vienen las noticias de Racing con Cebolla Jarque. También el Bocha habló de San Lorenzo, de lo que está pasando con Gil y la posibilidad de alguna llegada en los próximos días antes que se cierre el libro de pases. Y también tuvimos novedades de Independiente con la llegada también de su nuevo técnico después de la victoria de ayer ante Lanús. Está el señor Nazarala, está el señor Costa, está el señor Cebolla Jarque, ya se viene Caviglia. Sí. Alguien más va a venir hoy, pero ¿cómo les va?
2: ¿Cómo anda usted?
0: ¿Bien? ¿Todo bien?
1: ¿Cómo anda usted?
0: Muy bien.
1: Bien.
0: Bien.
1: Está triste por el clima, ¿no? Un poco.
0: A mí no me gusta este clima.
2: No, es horrible, hay que terminar con
0: esto. Estoy esperando diciembre.
2: Bueno, sí.
0: Diciembre.
2: No, ni siquiera, ya a esta altura octubre.
0: Bueno, octubre.
3: Mañana va a haber sol, dice.
2: Mañana, y después dicen que el sábado, un ratito, pero no se puede vivir.
0: No se puede.
1: No se puede.
2: Bueno, sí que traigo un dato de que después de la Copa del Mundo no vimos nunca más el sol. ¿No? Alguien lo dijo.
0: ¿Usted lo tiene chequeado ese dato?
2: No, chequeado no, pero ya lo escuché varias veces. Ajá. O sea que las personas que lo están diciendo...
0: Por ahí lo dijo uno y todo lo repiten. Todo, sí, puede ser también. No, la verdad que yo no...
2: En varios ámbitos pasa eso. Sí. Es que uno dice uno y repiten...
0: Se repite. ¿Qué le pasa, Caviglia? ¿Qué le pasó? Pero no, digo, tiren las
1: vengo
0: cosas.
1: Mal, vengo mal.
0: ¿Por qué? ¿Qué le pasó?
1: Yo te voy a contar lo que me pasó.
0: ¿Qué pasó? ¿Esto es suyo?
1: Sí. ¿Chocaste? Venía... No.
0: Ah, jamufa. Problemas.
1: Venía en el auto.
0: ¿Qué pasó en el auto?
1: Me pasó algo. Que...
2: ¿Te estás escuchando? Sí, estaba escuchando y estaba al lado tuyo.
1: Sí. Porque me pasa que cuando escucho a veces. ¿No le pasa a usted que le responden en la radio?
0: Sí, muchas veces.
1: O insultos.
0: Claro.
1: Y me pasó que
2: venía. Igual no va a contar toda la verdad. Bueno, bueno, mira lo que está diciendo.
0: No creo.
3: ¿Alguien del programa?
1: Nadie de esa mesa.
0: No creo.
1: No sé si era este programa. La verdad que no me di cuenta porque venía a veces tocando.
2: Sí, la radio decía.
3: ¿De qué tema hablaban?
1: En un momento. Escuché que decían.
0: ¿Qué decían?
1: Que para los que. No era uno, eran uno, dos, tres.
0: Sí.
3: Ah, ya sé, de un delantero.
1: Tres personas que decían que elegían a Gabriel Ábalos sobre Ener Valencia.
0: Sí.
1: Y la verdad que en un momento yo hice así.
0: Gracias, tuvo que frenar.
3: Gracias,
1: pero la verdad que.
2: A lo que llegué a una conclusión yo después.
0: Ah, mira. Pero déjelo terminar.
1: No, entonces, uno de los responsables.
0: Sí.
1: O sea, Gabriel Ábalos es más que Ener Valencia. No por Gabriel, no tengo nada en contra de Gabriel Ábalos, por favor, tiene una trayectoria, una carrera que.
0: Claro,
1: que
0: no
1: un correcto delantero. A Ábalos, un correcto delantero, ¿te parece? No, sí, me parece un muy buen delantero para el fútbol argentino.
0: Correcto.
1: De ahí a que el grupo haya elegido.
0: No, el grupo no eligió a nadie.
3: Vos, Antonio
1: sí,
3: y.
1: Claro, vos, Antonio y Gaby
0: no,
1: elegían.
0: Cada uno eligió un jugador.
1: Por eso el grupo.
0: No, pero no fue el grupo que dijo, bueno, a partir de ahora Ábalos es más que Valencia. No,
2: igual
0: no pasó
2: hay
0: eso.
2: Una realidad. A Valencia todavía no lo vimos.
1: Está mirando, están intimidando.
2: Todavía no lo vimos en el fútbol argentino.
0: Y no,
2: todavía
0: no lo vimos.
2: Pero en el recorrido, en el recorrido de sus carreras,
0: sí.
2: Me da la sensación, me parece que Valencia es un poco más.
0: Sí.
2: Me parece que
0: claro,
2: es un poco
0: yo lo
2: más.
0: Dije.
2: Me parece que es un poco más.
0: Yo lo dije.
2: Está bien. Yo soy claro, cuidadoso
1: con tu
2: porque
1: criterio,
2: después si a Valencia le va mal
1: sí,
2: a Valencia
1: no tiene nada que ver. Por
2: porque
1: favor.
2: Acá se espera eso.
1: Con el criterio
2: y
1: que están teniendo.
2: Esa fue mi conclusión.
1: Sí. O sea, ustedes no eligen a Messi porque no juega en el fútbol argentino.
0: No, no dije eso.
1: Y claro, y claro. Sí. Pero si el criterio de ustedes que no Ábalos está... Sí, porque yo escuché la radio. Por eso yo ve que me haces enojar. Ustedes decían que estaba probado en el fútbol argentino Ábalos
0: sí,
1: y que
0: probado.
1: Valencia no jugó en el fútbol argentino. Entonces, claro. Ustedes eligen en el pan y queso, eligen a Ábalos y no a Messi, porque Messi no jugó en el fútbol argentino.
2: No.
1: Sí, ese es el criterio.
2: No. Dale. ¿Quién es más para vos? ¿Ábalos o Borré?
0: Ábalos.
4: ¿Cómo?
2: ¿Ábalos o Beltrán?
0: Ábalos. No lo llevaría a River igual, ¿eh?
2: ¿A quién?
0: Ábalos. Está claro, por las dudas.
2: Pero pará, si no parece que Agustín y quien les habla estamos hablando mal de Ábalos. No estamos, al contrario, creemos que Ábalos...
0: Ustedes están hablando mal de Ábalos, claro.
2: No, estamos hablando mejor de Ábalos.
0: Sí, sí, lo están tirando al piso y le están pegando en el piso.
2: Al contrario, estamos hablando bien de Ábalos. Lo que pasa es que después hay una cuestión de gustos. Hay una realidad, ¿eh? Que después, Marcelo tiene razón, en el recorrido... Valencia hizo más, me parece, que Ábalos.
0: No tengo duda. Pero eso no estuvo en discusión.
2: Ahora lo va a tener que demostrar acá y sabe lo que van a estar esperando que...
0: Nadie está esperando a nadie.
2: Sí,
0: nadie está esperando a nadie.
2: ¿Cómo? Ya la vi.
0: Pero ¿cómo voy a querer que le va a llamar un jugador de fútbol?
2: No. Sí, ¿cómo que no pasa?
1: Igual es mucho, no. No es más, es mucho más Valencia que Ábalos.
4: Dale, Mascarita.
1: Tiene una.
0: Yo le dije al señor Nazarela esto.
1: Igual es un programa muy particular, porque no puede ser que antes de las 2 de la tarde era Ábalos sobre Valencia. Y que a las 2 y 5 sean todos Valencia.
0: Y bueno, es así.
1: Porque ahora creo que es un Manuel se ha sumado.
0: Sí, claro.
1: O sea, es. Lo que antes era 1-4, ahora es 4-1.
0: Sí, no pasa nada.
4: Mucho Mascarita.
0: Yo le quiero decir esto. Claro, si yo le dije al señor Nazarela esto. Si yo tengo que jugar el lunes el partido.
1: El lunes también.
0: El lunes. Sí. Y tengo que poner un 9, lo pongo Ábalos, no pongo Valencia.
1: Me imagino.
0: Esa es la verdad. ¿Qué sé yo cómo va a rendir Valencia?
1: Claro, sí.
0: Porque Boca ya vivió esta situación, ¿eh?
1: Sí, y a Boca han venido futbolistas a la altura de Ábalos, del mismo Pedri, sí. Jiménez, y sí. ¿Cómo rindieron?
0: Mal.
5: Bueno.
1: Entonces tampoco te aseguro nada.
0: No, porque ustedes me están poniendo. Ustedes me están dando dos nombres.
1: Pero ustedes.
0: Dos nombres.
1: Porque su criterio era: no sé cómo va a rendir el fútbol argentino. A Boca han venido futbolistas europeos. ¿Y le han rendido? ¿No le han rendido? ¿Han venido futbolistas al medio local? ¿Le han rendido o no le han rendido?
0: Sí.
1: ¿Y? De ahí a que vos. Pero ese no puede ser tu argumento.
0: Es mi argumento, ¿por qué no?
1: Bueno, entonces.
0: Mi argumento es: yo juego el lunes un partido y tengo que incorporar un jugador.
1: ¿Me permitís calificar tu argumento?
0: No lo puede calificar. Usted tiene que aceptar mi argumento. No, yo lo sé. Puede estar en contra del argumento.
1: No puedo calificar, me parece un argumento flaco.
0: No, flaco sí.
1: Para ser amable.
0: Tengo
1: panza
0: igual todo. ¿Eh? Tengo panza.
1: No, yo estoy hablando del argumento, ¿no?
0: Sí.
1: No se habla de. Pero.
4: No te equivoques.
1: Por eso digo, me parece nada más. Era eso, no quería cambiarle el inicio de.
0: No, y me encanta, me encanta la discusión a mí.
1: Simplemente que venía manejando y decía.
3: Casi chocás, ¿no?
1: Y me generó, sí.
0: Bueno, hablemos en un mes.
2: Ah, bueno, sí, entonces estás esperando.
0: No estoy esperando nada, estoy esperando que debute.
1: No, porque a mí no me va a cambiar la opinión de.
0: ¿Cómo le va a cambiar la opinión?
1: A mí, Cavani es un jugador fantástico, fue mejor delantero que Valencia, mejor delantero que Ábalos y probablemente el mejor argentino.
0: Pero estuvo mal traído. Cavani estuvo mal traído, como estuvo mal traído Herrera, como estuvo mal traído un montón de jugadores en
2: Valencia. ¿Valencia está mal traído?
0: No lo sé.
2: No, bueno, si lo antes.
0: Sí, claro. Yo no lo hubiera traído. Yo no lo hubiera traído.
2: ¿No es más de lo que tenés? De lo que tiene Boca, digo.
0: No tiene nada Boca. ¿Qué tiene de 9? ¿Quién es el 9 de Boca?
2: Merentiel, Jiménez, Barreiro, Vareiro.
0: No
4: Boca Junior.
2: Bueno, entonces ahí ya nombré 4.
0: Sí,
2: más
0: pero
2: que
0: hoy,
2: cuatro.
0: Hoy, si Valencia está bien, porque ¿quién es el 9 de Boca?
1: Valencia.
0: Y bueno, entonces no tiene 9
1: si
0: de
1: no
0: Boca.
1: Está bien, es Valencia.
0: ¿Quién es el 9 suplente de Valencia? Merentiel, que no es 9.
2: Sí.
0: Ustedes dicen que Merentiel no es 9, ¿eh?
2: Sí, los técnicos.
0: Bueno, los técnicos, los periodistas de Boca dicen, Merentiel en las 9, puede jugar de 9, claro que puede jugar de 9, pero no es un 9 natural. Es un acompañante del 9.
2: Sí, hay una postura hoy, puertas para adentro, que yo la entiendo, que es, por lo menos desde el lado del cuerpo técnico, entiendo que a nivel dirigencial debe empezar lo mismo. El técnico de Boca ya no quiere acumular jugadores, no quiere que mañana venga, en este caso, no sé, el presidente, Delgado, Cassini, y le digan, Vasco, tenemos para traer a este, mirá que este sirve. Pero si es en una posición, ayer creo que lo hablaba con Marcelo a la tarde, por Nández. Y yo pienso parecido al Gaucho, yo creo que hay jugadores de jerarquía que a veces vos no podés dejar pasar la oportunidad de que vengan. Y está aprobado además, porque es un jugador de selección, no fue a la Copa del Mundo, ya lo sé, pero es un jugador que contagia, que transmite, que ya rindió.
0: Un error lo llevaba Hernández,
2: A la Copa del Mundo, ¿no? Claro. Sí, está bien.
0: Pero no tengas dudas.
2: Ahora, entiendo cuando te dicen, es una posición en la mitad de la cancha, sobre todo, donde vos tenés muchas alternativas. Después discutimos si son buenas o malas, pero hay alternativas, hay recambio. Lo que no quiere el técnico Boca.
3: Ninguno de los del recambio es a la altura de Nández.
2: No, yo por eso digo, comparto eso.
3: Sí, obviamente que para traerlo tenés, hay que ver la parte económica, cuánto pide el contrato y liberar un cupo, ¿no? No es un detalle menor. Pero si tenés la chance de traerlo, por más que tengas jugadores,
2: te voy a decir que
3: puesto,
2: es el dato,
3: yo lo traigo igual.
2: Es el dato principal por el cual ni se habla de Nández, el dato.
3: Por el cupo.
2: Sí, aunque hay una manera de liberar el cupo en 2 minutos, si querés. En 2 minutos.
3: Tipo.
2: No me notes, le buscás salida a un jugador. Y si tanto querés a alguien, si vos estás con muchas ganas de tener un jugador y hay que liberar un cupo, el cupo en este caso yo creo que lo liberás.
0: ¿Con quién? Ahí. ¿Se puede decir?
2: Romero.
0: Ah, claro, Romero.
2: Por ejemplo.
0: Otro error.
1: Palacios, entiendo si podría llegar
2: a ser. Yo creo que hay más.
3: Era más fácil Romero porque vino a préstamo.
2: Entiendo, sí. Sigue habiendo más expectativa en lo que pueda llegar a pasar con Palacios y con Romero.
1: No tengo duda.
2: ¿Por qué fui a lo de Nández y en esto que estamos discutiendo? Que a veces en este último tiempo a Boca se le presentaron oportunidades. Uh-huh. Es más, me contaron que el fin de semana le ofrecieron entre 4 y 5 marcadores centrales. Uh-huh.
0: ¿Alguno bueno?
2: La verdad que no me dieron nombre. Lo que sí me...
3: No, debe cerrar.
0: Claro,
2: no debe cerrar. Y siempre te dicen lo mismo. Tiene que ser mejor de lo que tenés. Para que sea igual, te quedás con lo que tenés. Tiene que ser alguien que vos sabés, ya no necesitas recambio, o en algunos casos sí, pero necesitas un tipo que venga, llegue y juegue. Listo, sí. Vamos a jugar acá.
0: Sí.
2: Vas a ser el 2 de Boca,
0: sí, partido. Estoy de acuerdo.
2: Vas a ser el 10 de Boca, sí, partido, por decir algo, ¿no? Sí. El 10 de Boca será. Me parece que está ahí. Igual, yo tengo la información que de acá al libro de pase alguna situación se va a dar. Alguna situación va a darse en el mercado de pases para Boca. Ya sea un central, un jugador de mitad para arriba. Creo que en estas horas, como el presidente está en Paraguay, y eso ayuda a que el diálogo sea más directo, más fluido, no es necesario el teléfono, mensaje, sino comen juntos, pueden charlar, pueden tomar mate con el técnico, creo que alguna cosa puede surgir. Así que veremos, pero no sé si hay mucha expectativa con Valencia. Es verdad eso, no es que la gente de Boca hoy está esperando ver a Valencia, ¿no? Pero ante el nivel que han mostrado los 9, que haya llegado alguien, jugador de selección, jugador importante, que viene con un buen recorrido, entendamos también que hace mucho que no juega, ¿eh? Porque si no...
1: ¿Cuánto es mucho? ¿Un mes?
2: Bueno, un jugador es mucho, ¿eh?
1: Sí, pero tuvo...
0: ¿Dónde estaba Valencia antes de...?
3: En Pachuca y después jugó el Mundial.
0: ¿Cómo le fue en Pachuca? ¿Bien? No.
1: Sí, no, hizo creo que 5 goles en...
3: 8 goles.
1: Pero son 5 en Pachuca y creo que los otros 3 son con Ecuador. Terminan siendo 8 en poco más de 20 partidos en el semestre, 20 y pico.
0: Un goleador.
1: Es el promedio del fútbol argentino.
0: Sí,
1: ¿eh?
0: sí, por eso, un goleador. 8 goles. El
1: promedio del fútbol argentino. Sí, ¿qué liga te gusta vos?
0: Irónico,
1: España, busquemos el goleador de España, la Liga de España.
3: No, pero Liga no lo dijo.
1: Sí, lo dijo Irónico.
0: Es goleador, horrible.
1: Te está cargando,
0: Mascarita.
1: Goleadores.
0: No, yo creo que le están poniendo un IVA que por ahí no tiene. Yo creo que tiene una trayectoria bárbara.
4: El IVA es su trayectoria. Después, bueno, está en la etapa final de su carrera.
3: Anduvo bien en la Premier.
4: Anduvo bien y el último mundial no anduvo bien, pero jugó.
3: 4 o 5.
0: Hace 10 años.
3: ¿Cuánto? Ah,
4: no, en West Ham jugó hace...
1: Ya creo que hizo 25 Mbappé la temporada pasada en el Real Madrid, puede ser. Sobre casi 40 partidos. Uh-huh. Más o menos el mismo promedio que Valencia. Sí. Goleador.
0: Sí, goleador.
1: No, claro, Mbappé, si querés buscamos la liga.
0: ¿Cuántas
1: italiana,
0: asistencias hizo
1: Mbappé? No, yo las asistencias, viste, porque como un córner te lo cuentan como asistencia.
0: Y aparece, se lo contaron ellos.
1: Yo por eso. Pero
3: tiene 196 goles y 68 asistencias en su carrera.
1: Es bueno. La reja argentina de Lautaro Martínez fue el máximo goleador de la Serie A 2021, 17 goles. 17 sobre Lautaro estuvo lesionado, sobre 38 fechas, mirá. 0.50 del promedio, goleador. Bien. Más o menos el promedio Kenner. ¿Querés que busquemos otra liga más? En Inglaterra. ¿Quién fue goleador en Inglaterra? ¿Debe haber sido Haaland?
0: No, 17 contra 8 dijiste. Y 3 fue
1: claro,
0: en selección.
1: Claro, pero acá estamos hablando de la temporada y Valencia te contamos un año.
0: Ok.
1: Por eso, no.
3: En el Europa promedio, su última temporada...
0: Está peleando a Haaland.
1: Haaland hizo 27 goles en la temporada, en 40 partidos.
3: En Europa su última temporada fue
0: comparando
3: en el Haaland
0: con Valencia.
1: No, goleadores.
0: Ah, ok.
3: Su última temporada en Europa fue en el 2023 con el Fenerbahce.
0: ¿Cómo le fue?
3: En el Fenerbahce hizo 60 goles.
0: ¡Epa! ¿En la última temporada?
3: No, 60. ¡Ah!
1: En la última fue goleador, sí. Y no renovó contrato y lo trajo por una millonada a Inter de Porto Alegre.
3: Claro.
1: Él estaba para seguir en Europa.
3: El Inter del Chacho.
1: Y Inter lo trajo con una millonada, sí.
0: Mirá.
4: Bueno, no, nada te conmueve.
0: No. A mí no me tiene por qué conmover. No. Yo le estoy diciendo... lo único que dije es... Veámoslo en la cancha. Nada más, no dije otra cosa.
1: Ustedes... Yo no te escucho decir, veámoslo en la cancha cuando llega, no sé.
0: Mirá que yo hablé muy mal de Borré y Beltrán, ¿eh?
1: No, por eso
0: en
1: no,
0: la previa, en la previa.
1: De todos los jugadores, sí, veámoslo en la
0: del
1: cancha.
0: Del 9.
1: No, de cualquier futbolista que llega. ¿Llegó Villa? ¿Vos dijiste veámoslo en la cancha también?
0: No, para mí fue un error, para de Boca. Bueno, y de hecho lo está mostrando en la realidad, que fue un error de Boca. Trae a Villa.
1: ¿Me haces la lista de los refuerzos que te gustan del fútbol argentino? Como para así evitamos... Mm. O sea, de los que llegaron, de todo lo que llegaron.
0: ¿Viste cara de director deportivo?
1: No sé. Como para saber cuál te gustó de los, no sé, 100 pases, 150 pases habrá habido. No sé si fueron tantos.
0: Mm.
1: No sé, yo... Kevin Gutiérrez, ¿te gustó cuando llegó a Argentino? ¿Era una buena búsqueda? No.
0: No lo sé.
4: ¿Pacha Espino?
0: No.
1: Ah, Pacha Espino. Habló muy bien.
0: Me gusta, pero, sí.
3: Leandro,
0: sí.
3: Lozano a Boca, el 4.
0: Sí, me gustó y me gustó Pérez, el chico Pérez de Racing.
4: Leo Pérez.
0: Ese me gustó.
1: O sea, lo tenías visto en Gremio.
0: En Huracán.
1: Pero está bien, pero no viene Huracán. Viene
0: no, de Gremio, viene de Gremio, pero acá en Huracán fue muy bien.
1: Claro.
3: Álvaro Montero.
0: No, yo no. No, no, a mí me gustaba no, más Marchiori que me gustaba más Marchiori que Montero.
3: Marchiori es el que atajó anoche.
0: Sí, me gustaba más Marchiori que Montero a mí.
4: ¿No te gustó la actuación, Marcelito?
3: No, no, no, digo que es el que atajó anoche en Vélez.
0: Pero no había mucha, no había mucha diferencia entre Marchiori y Montero, me parece a mí.
3: No, no,
0: Guillermo lo eligió.
3: Guillermo lo eligió a Montero.
0: Sí, sí, sí, está fuera de discusión. Pero no, creo que sea.
3: Correa y Almada sí te gustan.
0: Sí, son muy buenos.
1: O sea, Marchiori es el único futbolista del fútbol argentino que a vos te gusta.
3: No, sí, lo remarca mucho. ¿Tenés algún parentesco? No,
0: es italiano.
1: No tiene nada que ver con el fútbol argentino.
0: No, me hablamos de Montero y pues yo me acordé de Marchiori.
1: Claro, pero te hablo de Montero, no te hablo de Marchiori.
0: ¿Qué sé yo? Pero ustedes le ponen un IVA descomunal a los jugadores.
1: ¿A qué?
0: No, algunos pases, algunos refuerzos que llegan y vos decís, bueno, algunos te pueden sorprender porque rinden bien, pero no son la mayoría. Decime quiénes son las figuras del fútbol argentino y yo te digo, a ver, ¿quiénes son las figuras del fútbol argentino? Las figuras del fútbol argentino. Que la gente diga, uy, voy a ir a ver a este jugador. En River ahora tenés a Correa y Almada.
1: Correa,
0: bueno,
1: Almada, Paredes,
0: bien,
1: María.
0: Paredes, querés a los pibitos.
3: Y María, Aranda Flores en Boca.
0: Bien. Que no los fueron a comprar.
3: Almada, salieron, Correa.
0: Salieron, bueno, a los pibitos de Boca salieron de Boca. Di María, si querés.
3: Sí.
0: ¿Sí?
3: El de Belgrano te puede decir, voy a hacer a Rayán.
4: Arce.
0: ¿Qué Arce?
4: De Independiente Rivadavia. El goleador del puntero, ¿cómo no va a ser una figura?
1: Me dio un poquito de calor.
2: A la altura de lo que mencionaste, ¿no?
4: Una cosa que no nos guste, otra cosa la realidad.
0: No, yo no dije que no me gustaba.
4: Para mí Arce es una de las figuras del fútbol argentino. Para mí Lescano es una de las figuras del fútbol argentino.
1: Uh-huh. Ahí en Lescano puede ser.
0: Sí.
4: Bueno. Así que depende de regalar.
2: Siempre,
4: alguno tiene que
2: siempre un escalón abajo de lo que estamos diciendo.
3: Hay un mensaje del señor Nagode que dice, okay, la edad de Valencia no importa. Esto no es discriminativo la palabra que voy a usar. Dice, es negro y dice la genética es distinta a todos.
0: Ok.
3: Bueno. Más allá de la edad, bueno, le tiene mucha fe ahí.
0: Está bien.
1: Ayer no era el 4 que vino a Boca.
3: ¿Qué? No, bueno.
1: También era, y la verdad que la.
3: No, bueno, genética. Pero este fue un tipo
0: de. Rodríguez Neto vino a Boca.
1: Sí,
0: Boca.
1: Al Ribair.
0: Ribair.
1: Tiene otra genética.
0: Por eso, no, no quiere decir nada.
1: Mira, Alfonso Yamí, ¿no? También en la
0: Yamí, claro.
1: Alfonso. Alfonso le fue bien. Sí, por favor.
0: Sí, le fue bien. Va. Bueno, le fue bien.
2: Fue bien, hizo goles.
1: Le mandó gol, volvió a
2: estudiarle. Hizo goles, sí.
3: Viene muy seguido.
2: Hizo gol a River, ¿eh?
0: Lo sé, me acuerdo.
1: 4-1.
2: Sí, 4-2.
1: 4-2, en un Monumental.
0: Me acuerdo, sí. Me acuerdo. Pero no era la figura del equipo, Chamí.
2: No, no, eso no, nadie dijo eso.
1: Pero era carismático. Tenía algo.
0: La gente lo quería.
1: Simpatía,
0: la gente lo quería. Que
1: salía de la cancha, generaba una simpatía.
0: Sí, es verdad. Eso sí. Eso lo tenía.
1: Sí.
0: Bueno, no me nombraron mucha
1: figura. Chamo por Camerún después del Mundial.
0: ¿Ah, sí?
1: Sí.
0: ¿En serio?
1: Sí, está bien.
0: ¿Por Chamí?
1: No, claro.
0: Pero usted.
4: Pero Camerún es de Boca, yo no. Si es turco.
3: Sí, sí.
0: Preguntale al turco. No tengas dudas. No me parece, qué sé yo.
2: Turco que me dijeron.
0: Nunca hinché por Camerún por Chamí tampoco, sí. Nunca me pasó. Pero bueno, entiendo que hay gente que lo puede haber hecho. ¿Costa hinchaba por Camerún, por ejemplo?
2: No, pero en un momento era una
1: simpatía, no tenía por Camerún.
2: Una cosa así, viste.
5: Así está la vida.
2: ¿Te acordás lo de Clemente?
0: Sí, 78.
2: Claro, que estaba.
0: Y 82.
2: Además, el 82.
0: Sí.
2: Estaba el muñeco de Camerún también.
0: Sí. Borón Bombón.
2: Borón Bombón.
0: O Borón Bombón.
3: Borón Bombón.
0: Sí, yo soy hincha de Camerún.
2: Ahí se dio un poco el revuelo acá en la Argentina con eso.
0: Pero después pasaron un montón de años. Que
2: no, sí, ya
0: 15 años pasaron.
2: Sí, después nos ganaron en el 90.
0: Claro.
2: Sí.
0: ¿Y usted hinchaba? No sé.
1: No, yo no.
0: Le ganaron a Argentina en el 90 y después hinchaba por Camerún. Es increíble.
1: Algún hincha de Boca probablemente haya hecho fuerza, sí. Por Alfonso.
6: Burum, bum, bum.
0: Ahí está, escucha.
6: Burum, bum, bum.
0: Mira.
6: Yo soy Elisa Macha de Camerún.
0: Impresionante. Pensá que esto fue una locura y es una babadita, ¿no?
1: Explíquele a.
0: Esto es el 82.
1: Sí, no, yo no había sido, claramente. No, está bien que no había
0: era
1: sido.
0: Eran microprogramas
1: pero
0: que se hacían en el Mundial. Con las
3: tremendo,
0: elecciones
3: era
0: de Caloi.
3: Que tenía eso.
0: Sí, era una locura. Pero estamos hablando del 82.
1: Sí.
0: ¿No?
6: Burum, bum, bum.
0: Ahí está.
6: Yo soy el hincha.
1: Fantástico.
6: De Camerún. Sí,
0: en cada selección tenía su.
1: Estoy sobre la vista por Camerún, por ejemplo.
6: Burum, bum, bum.
0: No, pero eso fue después.
6: El
0: Chamí fue después.
3: No vivía en esa época.
1: No vivía usted. 82, recién nacía. Pero no en el Mundial después.
0: Claro. Bueno, un rato nos vamos a ir a. Por usted, porque usted se puso mal, porque ahí había gente. Usted. No le gusta que la gente no piense como usted.
1: No, serio. Voy a pagar.
0: Ya me di cuenta, ya me di cuenta. Usted quiere, quiere que toda la gente piense como usted. No, no, no, no, no puede haber un pensamiento único.
1: Cuando me parece alguna cosa que digo, ¿qué pasó? Y aparte de la forma unánime que se daba.
0: No, unánime no, si estaba diciendo la Zarala que pensaba distinto.
1: Está bien,
0: pero era malo. Y lo defendió muy bien a Enner.
1: Máscara de defender es lo que más sabe.
3: La de cuatro.
1: Está haciendo la carrera. No, no, olvidate.
0: Impresionante.
1: Saca todo.
0: Todo.
1: Todo,
0: más sí. Que Montero.
1: Sí, yo creo que está para jugar en el lugar de Gigante. Sí. Pero, si fuera Boca, en River sería al lado de Martínez Cuarto. El problema que tiene River en defensa.
0: Pero el otro día jugó bien Martínez Cuarto.
1: ¿Y eso te sorprendió?
0: Sí. La locura fue. Mirá. Parecía perfume.
1: Bueno, ya está. Es que tiene picos. Tiene buenos picos, partidos, tiene malos. Buenos.
0: Nos vamos a ir a Asunción en un ratito nada más con el Turco para
1: ¡Turco!
0: Que nos cuente las novedades.
1: ¡Turco!
0: La previa ya del partido de Boca Juniors con Recoleta. ¿Me das tres? Dale.
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0: 2 de la tarde, 35 minutos. A las 7 juega Boca, ¿verdad?
1: Sí, 7 de la tarde.
0: Tempranito. Tempranito. Sí, sí. Un horario bien para Costa hoy. 7 de la tarde. No,
2: ideal. No, ya planeé todo.
1: Tiene todo armado.
2: Sí.
1: Mirá.
2: Sí, lo tengo todo en mi cabeza. Sí.
0: A las 9 cena. ¿O cena antes de las 7?
1: No, como antes de las 7.
0: ¿Qué es eso? No sé.
3: En el entretiempo.
2: No, puede ser, ¿eh? En el segundo tiempo ya tengo pensado lo que te voy a comer y todo, ya lo pensé.
0: Mirá, ya tienen todo armado.
1: Ah, tiene, verdad que tiene todo armado.
0: Claro.
2: Sí, sí.
3: ¿Vos crees que el segundo tiempo iba a ser casi un trámite?
2: Lo pensé por ese lado.
0: Ah, mirá.
2: No lo digo mal, lo digo con respeto. Digo, si la cosa ya está resuelta en el primer tiempo, yo creo que a lo...
0: Está agrandado, veo.
2: No.
0: ¿Cómo?
2: Dije,
0: sí.
2: No,
0: sí,
2: si la cosa llega a estar resuelta en el primer tiempo, ya en esos últimos 10 minutos, creo que meto algo en el hornito.
0: Mira.
3: Y comer mientras arranca el segundo tiempo.
2: También el segundo,
3: ya pensando en clasificar para la clasificación, el partido del domingo.
2: Como elijo otro partido y ya está. Y a las 10 palmeo.
0: Ya está. Listo.
2: Sí, bueno. Gracias a Nate.
0: Partido. Bueno, hay que ver si hay penales. ¿Hay penales?
1: ¿Cómo? Sí, en caso de igualdad.
0: ¿Qué
1: hay penales?
0: ¿Qué pasa? ¿Cómo escándalo?
2: Sí. No.
1: Bueno, yo hubo penales con los
2: míos. Hoy lo que hablábamos con mi amigo Javier también es: tiene que hacer muy malas cosas a Boca, muy malas cosas a Boca para quedarse afuera.
0: Sí, claro.
2: No cabe la posibilidad. Ganando por dos goles de diferencia iba a ser 2-0.
3: Contra este equipo, la verdad, más allá que tuvo el mérito de clasificarse contra San Lorenzo y Santos, pero viéndolo acá en la cancha Huracán.
2: Tiene muchas limitaciones, defensivamente te da muchas ventajas. Entiendo que puede haber cambios más de los previstos a esta altura por el lado de Boca, que no lo sé, porque creo que el técnico lo va a definir en la charla, que va a esperar hasta último momento, por lo menos para comunicárselo a los jugadores. Y él quiere, o está intentando en lo posible, aislar a los jugadores de alguna manera, de escuchar o de leer, de que la historia está definida. De que la historia ya...
1: De escucharlo a usted, por ejemplo.
2: Claro, por ejemplo, que... sí, bueno.
0: Ah, te está escuchando Aranda, por ejemplo. Dice, este tipo ya en el entretiempo...
2: Bueno, está bien, pero
1: Aranda va a pensar
2: pero yo estoy siendo cuidadoso y diciendo que si la historia se revisa en los primeros 20, 25 minutos, Boca ya hizo 2 goles, ya podés ponerte a cocinarse.
0: ¿En cuánto tiempo 2 goles?
2: 20, 25 minutos.
3: 4-1 la serie. 5-1 la serie.
1: Menos mal que está siendo cuidadoso. Yo creo que sí, hay más chance de que pase eso.
0: ¿Ah, sí?
1: Debería, sí.
3: Cuidado.
1: Bueno. Sí, acá la semana pasada dijimos 3-0-4-1 porque está Montero.
2: Sí, en los primeros 10 minutos, 15 minutos. Recoleta es un gol, alguna duda se va a generar. Alguna duda se va a empezar a generar, el miedo va a empezar.
1: Ah, Martín.
0: ¿Cómo va a tener miedo de Recoleta?
2: 1-0 a los primeros 15 y yo.
1: Hoy habló el técnico de colega, el de Recoleta. De hecho, confirmó el equipo ya. Jorge González.
0: Dijo
1: que su plan era un gol en cada tiempo.
0: Bien.
1: Así como el plan tuyo.
0: Ya está el plan. Ya tiene el plan de juego.
1: Así como el plan de Costa es cocinar en el entretiempo, el plan del técnico.
2: Ah, pero está bien. Debe pensar así. ¿Qué cree que diga? No.
3: Como él dijo que motivó a sus jugadores diciéndole que 11 contra 11 iban ganando acá.
1: Mirá, sí. Claro, es verdad. 11 contra 11 iban ganando.
0: Tiene razón.
3: Así los motivó.
1: ¿El presidente se sabe algo?
0: El presidente ya está en la tribuna de Boca.
1: No.
0: ¡Turco!
1: ¡Turco!
0: No está.
4: ¿Cómo te va?
1: Grande
4: para todos, ¿cómo anda?
1: Mira, usted hace máscara.
4: Bien, acá estamos, muy tranquilos. En un ratito ya nos vamos para el estadio, para el Defensor del Chaco, donde va a jugar esta tarde noche Boca Juniors frente a Recoleta, el partido de vuelta de la llave de octavos de final de la Copa Sudamericana, y obviamente con mucha expectativa y con mucha ilusión, ¿no? Más allá de...
0: Claro.
4: Y un partido donde Boca tiene una ventaja que es importante, yo recién escuchaba lo que estaban hablando, pero de ninguna manera está definido, y el que dice que está definido es un gran irresponsable.
1: ¡Epa! ¿No? Irresponsable, te dijo Martín.
0: Martín, ¿cómo te lo decís? Irresponsable el turco.
1: Un gran irresponsable, te
0: dijo el turco. No está bien que te diga.
1: El mismo que te dijo Gil Úbeda. Un gran irresponsable.
0: Laburás 15 horas por día y te dice irresponsable.
2: ¿Cuál sería la irresponsabilidad, amigo?
4: No, yo no lo dije por Martín, porque usted están marcando.
3: Porque acaba de decir que en el entretiempo
1: de
3: va a comer.
1: No, liquidad, y vos acabas de
2: porque acá de
1: virtual.
2: Yo nunca dije que la serie está definida. Nunca dije que Boca está clasificado. Dije que si en los primeros 20, 25 minutos Boca está ganando por una diferencia, no sé, 1-0, 2-0, ya me permite en el entretiempo. en el entretiempo ponerme a cocinar tranquilamente.
5: ¿Ves? Sos irresponsable.
4: Bueno, tal cual, por eso no lo dije por vos, pero bueno, hay mucho más caritas.
2: Claro, siempre lo mismo son.
4: Soy siempre lo mismo, buscan peleas internas entre nosotros. Que
5: no, de ninguna manera.
4: No. Si alguno que dijeron no.
6: Si, si vos retrocediste cuando te apuró el amigo Costa, es un problema tuyo. Claro. Vos dijiste, es un gran responsable que dice. Él te dice, ¿qué pasó, amigo? No, no, yo lo que dije, no, porque.
3: Claro.
4: David. No te equivoques, a mí no me apura nadie.
6: Epa. Yo no dije que te apuró, yo dije que te reflexionó tu amigo Martín.
4: No, no, porque Martín dijo algo que es correcto. Es y correcto. En realidad,
3: mirá cómo...
4: en una llave que tiene 2 goles de ventaja, convierte 1 gol en el primer tiempo, claro, y ahí ya tenés que empezar a decir que la serie ya está casi definida, porque ya serían 3 los goles de ventaja y tiene que ser una catástrofe para que Ocra quede eliminado.
5: Tierra.
4: Pero una cosa es decir, cuando el partido empieza, que ya está definida la llave, cuando hay 2 goles de diferencia, y si en vez de Boca te convierte en Recoleto, se te llena el que te quede y le pregunta.
2: Claro, viste, pensamos igual, entonces nadie le dice nada al turco, está pensando lo mismo que yo.
4: Claro, pienso lo mismo, exacto.
5: Muy bien, Andrés.
4: Qué distinto escuchar a alguno que dice, no, este partido ya está definido. No, no está definido.
5: No está definido.
4: Empezará a definirlo, Boca convierte un gol.
5: Hay muchos hinchas de Boca que piensan que está definido también. Sí.
4: El hincha es pasional y la pasión no entiende de razón. ¿No?
5: Muy bien, Turco. Qué bien lo dice.
4: Diferenciarnos del hincha que es pasional.
5: Perfecto.
3: Para mí ya está definido. Sí.
5: Mirá,
6: ahí está.
2: Ah, bueno.
3: ¿Cómo?
6: ¿Qué tenés para decirle?
5: Como un hincha de Flamengo lo dice.
6: Irresponsable.
4: Sí. Bueno.
6: Un gran irresponsable.
1: Sos irresponsable.
4: No.
3: Tiene que, como dijo el turco, tiene que ser una catástrofe para que Boca, yendo con 2 goles de ventaja, quede afuera contra un equipo muy menor como el que vimos el otro día en la cancha de Huracán.
6: ¿Y de cuándo lo que opina el turco? ¿La medida? O sea,
2: de hecho,
6: lo que dice, vos sos irresponsable o responsable, dependiendo de si coincidís con él. Porque
3: es increíble.
6: ¿Desde dónde?
1: La referencia del mundo Boca, Turco.
5: Claro, porque es verdad, es histórico. Una referencia. El Turco es una
1: referencia. Más de 55 años corriendo Boca.
5: Sí,
6: la referencia algún día se acaba, se termina, se apagan.
5: Y bueno, también eso pasa.
4: ¿Que usted me quiere echar de Boca, Cavilla?
6: No, por mí quedate. ¿Hace cuánto años cubrís Boca?
4: 19.
6: ¿Del 2007?
4: Exacto.
5: Después del 2007, después del...
4: El día que me cierre la tapa al cajón se va a terminar.
5: Ah, bueno, estamos hablando de final.
1: Falta mucho.
5: Claro, eso falta mucho. ¿Usted estuvo en la final del 2007?
4: Claro, yo empecé ese año a cubrir cuando empecé a Radio Mitre.
5: Claro.
1: O sea, él trajo la copa.
5: Claro.
4: Exacto. Perfecto.
5: ¿Estaba allá en Porto Alegre?
4: Sí. Y claro, exactamente. Ajá. Era un clima bastante hostil.
5: Hostil.
4: Donde hubo compañeros que se tuvieron que comprar el gorro de gremio.
5: ¿Por qué se ríe? ¿Por qué se ríe?
1: ¿Usted corrió en Porto Alegre?
4: No.
5: Usted no, usted lo corre.
4: No empecemos con eso.
5: No, le pido por favor, Andrés.
2: Aquel día lo que fue difícil fueron los ingresos.
5: Claro.
2: El ingreso para todo el mundo fue complicado. Para los hinchas y para el periodismo en general fue difícil entrar a la cancha ese día. Uh-huh. Pero bueno, ya está. Salió campeón Boca y también lo más importante.
6: Y fue la última.
5: Y fue la última.
2: Lamentablemente.
4: Bueno, esperemos que el año que viene.
5: ¿Qué?
4: Que se van a cumplir 20 años, sea el año, ¿no?
5: Sí.
2: No, la verdad, son 20 años.
5: Claro.
2: 20 años.
5: 20 años, ¿eh? Mucho. ¿Viste?
6: Habría que clasificar.
5: Sí, tiene que clasificar. ¿Cuál es la máxima apuesta para ganar la Copa Sudamericana, me imagino, para clasificar a los Libertadores?
3: Copa Argentina.
5: Para la Copa Argentina.
4: Eso sí.
5: ¿Fue el campeonato?
6: No hablamos del campeonato anual.
5: La tabla anual. Sí.
3: Pero hoy es más directo, porque son 4 partidos la Copa Argentina.
6: Ah, la Copa Argentina, ¿sabes?
4: Claro, sí, pero no empecemos con esto
3: perdón. Acá Caviglia, espera, Turco, porque Caviglia se hace acá el chistoso. Para mí de los 3 torneos que se juegan en Argentina, el que más valor le doy yo es la tabla nueva.
5: Impresionante.
3: Porque es el que más partidos jugabas.
5: Claro.
3: Y el tema es que hoy Boca está a 5 puntos de los 3 equipos que están arriba.
6: Sexto.
3: De los 2 en realidad que están arriba.
5: Para clasificar, no para ser campeón.
3: No, para ser campeón.
5: ¿A cuántos puntos? 5 puntos, ¿no?
3: A 5 puntos.
5: ¿Del campeón?
3: Sí.
5: Ok. Bien.
3: Hoy digo, es... Uy. Yo creo que el que pasa de Boca y Vélez es un gran candidato a ganar la Copa Argentina.
5: Mirá.
4: Sí,
3: porque después...
6: Racing o Belgrano viene en cuartos de final.
3: Está bien. Yo digo, el que pasa de Boca y Vélez es el gran candidato a ganar la Boca Argentina.
5: ¿Boca es más que Racing y que Belgrano?
6: A mí hoy Belgrano es más que Boca y Vélez.
3: hoy. Belgrano puede ser un poco más parejo.
5: Ajá, Racing
3: no. Hoy Racing no está a la
2: Racing
3: altura.
2: Tiene para Racing.
3: Pero bueno, después eso no quiere decir que el domingo esta Racing semana le pueda ganar a Boca.
2: Eso te iba a decir yo. Para mí el domingo es una buena medida para Racing, que está en un momento complicado. Es una buena medida, claro. Sí, olvídate. Es una buena medida la del domingo. Para Racing.
6: Y la de mañana está... también.
2: Mañana con quien juega, no tengo idea.
5: Para Boca no es medida. Racing.
2: Sí, pero Boca es como que...
5: Mirá que los últimos partidos del fútbol argentino...
2: Ah,
5: Boca,
2: sí, ya sé, pero Boca
5: Rosario,
2: futbolísticamente...
5: Lo pelotearon,
6: pero ya mereció perder contra los suplentes.
5: Perdió con Riestra.
2: No mereció perder. Sí. No mereció perder, porque en el final Boca hizo figura al arquero de Platense.
6: Después del gol anulado.
2: No, está bien. La jugada ya está, no se dio. Después hay que analizar el trámite a partir de...
6: Más parte del partido jugó más con Platense.
5: Sí, lo explicó Baliño, sí.
6: Sí, Nacho.
5: ¿Cómo está el clima, Turco?
6: ¡Turco!
4: Bueno, lamentablemente ha bajado mucho la temperatura y es un día
5: otoñal, invernal.
4: Sí, no sé si tanto otoñal.
5: ¿Qué?
4: Invernal no.
2: Pero es un cambio muy brusco, no. De los casi 30 y pico de ayer a hoy, ¿o no?
4: Sí, ayer la máxima fue de 36, hoy tenemos a esta hora, cuando son las 14:46,
5: está mirando el televisor.
4: La temperatura.
5: ¿Cuánto dijo?
4: No, 20 grados. 20 grados.
2: Está bien.
5: ¿Y a la hora del partido qué va a ser? ¿15?
4: Va a bajar un poquito, sí, y lo peor que está... Hace un ratito estuvo lloviendo, cayó un chaparrón, por suerte paró, pero a la hora del partido, más precisamente cuando empiece el segundo tiempo, alrededor de las 20 horas está pronosticada... lluvia y hasta la medianoche. ¿Sí?
5: ¿Y está preparado Boca para la lluvia?
4: Sí, Boca está preparado para todo.
6: Para todo. No teme, ¿no?
4: No, nada.
3: Boca es local hoy, muchacho.
6: Sí,
5: no sé, yo pregunto. No sé.
2: Turco, en relación a esa frase que vos siempre usás, ¿no? La que vos patentaste hace un tiempo, ¿no?
6: Todas.
2: ¿Viste que se viralizó una imagen de los jugadores de los Andes entrando a jugar el clásico y un jugador de los Andes dice, vamos, que esto es Boca?
6: Sí, yo la vi.
4: Vi el video.
2: ¿Lo vieron eso?
6: Está editado, ¿eh?
2: ¿Cómo está editado?
6: Es una locura, es una locura.
2: ¿Y por qué dijo eso? ¿Sabés, Turco, vos que sos?
5: ¿Cómo salió
6: los Andes? 3-0.
5: Ah, bien.
6: Clásico. Lo fueron a buscar.
4: Bueno, ¿qué tiene que ver? ¿Por qué dijo esto es Boca?
2: Claro, no, por eso. ¿Pero por qué lo dijo? ¿Tú lo sabés, no?
6: No te habías enterado.
4: Y por buenísimo. El jugador de los Andes debe ser hincha de Boca.
5: Claro.
2: Claro, raro, ¿eh?
4: A ver, los Andes
2: perdieron. No lo habría representado muy bien,
4: no,
2: ¿eh?
4: No, pero esto habla a la clara lo que significa Boca. Si un jugador está viendo el campo de juego a punto de jugar un clásico, porque la verdad es un clásico con mucha rivalidad, el de Temperley y los Andes, el de los Andes Temperley, un jugador de los Andes a punto de jugar un clásico sale a la cancha y dice esto, esto marca lo que siempre decimos, ¿no?
5: Sí.
4: Lo que significa Boca para el mundo futbolístico.
5: Ajá. Bueno, nada, es un chico que juega al fútbol que se hincha de Boca, no veo nada.
2: Pero bueno,
5: nada,
4: esto es River o... No, la verdad que no.
5: No. Bueno, está bien.
6: Ahí está.
5: A usted lo... Ahí, ¿eso pasó? ¿Esto no es Boca, dice, o esto es Boca?
6: Esto es Boca, dice.
5: Ah, esto es Boca.
6: Clarísimo, aparte, no.
2: ¡Esto es Boca!
5: Impresionante.
6: Sí, la gente de los Andes va a estar muy contenta.
4: Sí.
3: Parecía el Turco.
4: A ver. Sí. Además, bueno, ahí siempre hubo mucha afinidad entre Boca y los Andes, muchos hinchas de los Andes que son de Boca.
3: Marcelo.
5: Escúcheme, hay equipo, está el equipo para jugar hoy.
6: Está un poquito disperso el
5: sí, porque
6: informe, ¿no?
5: ¿Sabes que lo imagino en la habitación del hotel? Tirado así, mirando la tele y saliendo al aire.
4: La verdad que el equipo no está.
5: Ahí se está entrecortando, Andrés.
4: Hay muchas dudas.
6: Muchas dudas, sí, eso está claro.
4: Más allá que uno pueda tener un tentativo... Pero bueno, hay que esperar.
6: Sí.
4: Montero va a ser el portero, Gorosito como lateral derecho, Lautaro Blanco el lateral izquierdo.
6: Bien.
4: Tengo la duda en el primer marcador central si juega Dilolo o Figal. Ayrton Costa va a ser el segundo marcador central. Sí. En la mitad de la cancha, Delgado Ascacíbar, veremos si se mete Belmonte también, o Rey Domenech. Dejo ahí otra duda. Y después quedan tres lugares. Yo no sé si juegan los dos chicos cuando uno descansa, estoy hablando de Aranda y Flores, sí. Merentiel juega seguro y después veremos quién es el otro. Que tiene chance Velasco también de jugar.
5: ¿También Velasco?
6: Velasco también. Mira, cada vez son más.
3: 15
5: jugadores. Sí. Claro. Mucha duda.
6: Dio 15.
4: No, no, estoy dando todos los asteriscos con las dudas. Claro,
5: todas las dudas.
4: Que hay.
5: Y bueno,
4: claro. Tiene el equipo. Me encantaría decir hasta ahora, no son, no, no está.
3: ¿A qué hora es el partido?
4: A las 19 horas. 19.
6: 4 horas falta nada más.
5: Sí, bueno, está bien.
1: Ah, pero no va a inventar el turco. Va a inventar.
5: Calculo que cuando lleguen al estadio va a tener el equipo.
6: Sí, yo calculo cuando salgan a la cancha lo van a tener. Pero...
3: No, pará, pará.
1: Hay algunos que lo van después.
4: Qué chistoso está la cabilla, ¿no?
5: Bueno, a veces uno no tiene la información de adentro.
6: Es el segundo que me dice chistoso, ¿sabes? Sí. Que no, sí. No lo voy a interpelar más.
5: No, justamente usted no es chistoso.
6: Yo no me dice que le reí en algún momento.
5: No, en ningún momento.
1: En serio.
4: Hay que esperar. Este es un tema que viene Boca. Viene pasando en el último tiempo, donde prácticamente no descansa un prepartido y partido, y que tiene que ver quiénes están mejor. Hay jugadores que están muy. Que llegan con lo justo a este partido, y la idea es no arriesgarlo al que llega con lo justo, más allá de lo que pasó en el partido con Platense, donde hubo jugadores que llegaron con lo justo, jugaron y se terminaron lesionando, sobre todo Paredes y Lozano. Pero bueno, cuando tenés un jugador como Paredes que quiere jugar todos los partidos, se hace muy difícil tomar una decisión y decirle
6: que no.
4: Las consecuencias fueron estas de lesionarse en el partido con Platense y de no contarlo en ese partido frente a Recoleta en la revancha.
5: Claro.
4: Después veremos cuando vuelve, si con Racing está claro que no va a jugar. Después veremos si vuelve para el partido con Lanús o directamente para el partido Copa Argentina frente a Vélez Arfield, en Córdoba, el 2 de septiembre. Bueno, veremos.
5: ¿A qué hora es la comida del presidente de Recoleta con los hinchas de Boca?
1: No, pero eso pasó la semana pasada, no creo.
5: Bueno,
1: que...
5: pero ahora tiene que ver la retribución, ¿no? La retribución tiene que ser en la Asunción.
1: No corresponde, ¿no?
4: No tengo idea.
5: Después del partido, claro. Ah, le habrá dicho, che, cuando vayan a la Asunción los recibo allá.
1: Claro.
3: Pero, perdón, no comió con hinchas de Boca, comió en el bodegón.
5: No, yo dije hinchas de Boca, no dije.
3: En el bodegón de la 12.
6: Claro, si él va a un bodegón que está identificado con Boca, ¿qué va a haber alrededor? ¿Hincha de quién?
5: Raro que vaya a un bodegón de Boca, ¿no?
6: Bueno, lo quería conocer, porque es atípico.
5: Impresionante.
6: ¿Y cuándo querés que venga?
5: Si no viene, está acá 5 minutos, no hace falta.
6: No va a venir solamente a la Argentina a comer el bodegón.
5: Habrá venido 1000 veces el presidente Recoleta, vos no sabés, la verdad.
6: Bueno, no sé.
5: Dale.
4: ¿Le puedo hacer una pregunta?
5: Sí, siempre.
6: Arranque.
4: Digo, ¿a ustedes les da envidia que el presidente
5: recoge? No me da envidia, me genera dudas todas estas cosas, qué sé yo. Pero nada, bueno, todo bien.
4: Tirando un manto de sospecha.
5: No, para nada, pero me qué sé yo. No es normal, Andrés.
4: Mirá, yo no creo que por su simpatía con Boca vaya a regalar...
5: ¿Cómo va a regalar? No, yo no dije eso.
6: ¿Vos dijiste regalar?
5: Nunca, jamás. Jamás. Jamás lo pensaría.
4: Es una simpatía que tiene el presidente
3: de
4: Recoleta.
3: Hay un mensaje de Guido tema. Dijo, qué lástima que el presidente Recoleta no quiso ir a banda. Hay una palabra, una calificación del restaurante que no voy a leer.
5: Sí.
3: Esa que puso River en su cancha. Un restaurante al que no va nadie, según Guido.
5: Mira,
6: ¿cómo sabía?
3: Eso debe tener información. Debe estar en el rubro gastronómico.
5: Sí, debe, seguramente. Bueno, está en el rubro gastronómico. Lo vi en las redes con el rubro gastronómico. Sí. Sí.
4: Tiene razón, Guido.
5: Tiene razón.
3: Y ahí se
4: habla de. No se habla del bodegón de River, de banda o de como se llame.
5: Sí.
4: Se habla del bodegón jugador número 12, del bodegón de Boca igual.
5: ¿Lo viste con el bombo el presidente Recoleta?
4: Sí, lo vi.
5: Perfecto.
4: Una linda imagen.
5: Una linda, hermosa. Hermosa, muy linda.
4: Pintoresca.
5: Sí, totalmente pintoresca.
1: Capaz Román va a tocar el bombo de Recoleta hoy.
3: No creo.
4: ¿Se dan cuenta que es lo que yo digo? Les da envidia ver.
5: No, envidia no. No es envidia.
4: Guayo.
5: Me da vergüenza ajena. No me da envidia.
4: No sé. ¿Cómo un jugador de los Andes sale a la cancha?
5: Perdiste 3-0.
4: Esto es Boca.
1: Que, tengo una pregunta, Turco. Si un jugador de Atlanta sale a la cancha diciendo esto es Boca, ¿qué le dirías vos? ¿Te gustaría?
4: Sería muy bien, pero ganar el partido.
1: ¿No? Muy bien. Ah, bueno, y entonces, de los Andes, cuando salió, perdió 3-0.
3: Pero no perdió porque dijo esto es Boca. Bueno,
4: es Boca.
1: Capaz sí.
4: Claro, que tiene que ver. No tiene nada que ver. El partido anterior también. En la cancha de los Andes, el equipo de Loma Zamora perdió también el clásico, o sea, los dos partidos, ¿no? Porque ahora claro. Dijo este Boca, lo va a ganar.
5: Claro.
4: O lo va a perder.
5: No, no, de ninguna manera. Ah,
4: va,
5: no.
4: Si esto Boca deja bien parado Boca.
5: Claro. Bueno, no, está bien, son interpretaciones.
1: Ah, Andrés, no, me quedó clarísimo. Claro.
5: Bueno, algo más de Asunción, Andrés.
3: ¿Qué comió?
5: ¿Qué comió? Bueno,
3: ¿qué
5: almorzó?
3: ¿Qué comiste, Turco?
4: No, no, libertito, no. Un tostado de jamón y queso.
5: ¿Otra vez? Pero todos los días sándwich de jamón y queso, claro. Andrés.
1: Acá el Vasco Chechurro me dice que te falta una pilsen bien helada, porque te nota muy serio.
4: No tomé alcohol ahora al mediodía. Nos vamos ahora en un rato al estadio, pianito, estoy con mate, tomando mate. Acá acompañado con el compañero y el colega, compartimos la transmisión con Fernando Presti, así
5: muy bien.
4: Que... con mate, ahora mate, hace un ratito un tostadito de jamón y queso y después a la noche comemos tranquilos, una vez que termine la transmisión.
5: Claro, ¿hasta qué hora va la transmisión? ¿A qué hora es la transmisión? ¿Termina? ¿A qué hora termina?
4: Arranca a las 17.
5: ¿A qué hora? ¿A qué hora se entrecorta, Andrés?
4: A las 17.
5: Ah, hasta cuando termine el programa, arranca usted.
3: ¿Y hasta qué hora?
5: Ah, ¿está Leto ahí?
4: A las 22.
2: ¿Hasta las 22?
4: Sí, Moyo, sí.
5: Moyo, Leto, todo, sí, claro. ¿Qué pasa?
4: Después cortamos, a las 22 cortamos.
5: Uy, la
4: y volvemos a sí. Y volvemos a la medianoche.
1: Mirá
5: la torta de Boca que trajeron acá.
3: La torta de Boca y acá, Turco.
1: Hay una torta de Boca impresionante.
5: La que te perdiste.
1: Tremendo.
4: Oh, guárdame un pedacito.
5: Sí. No, tampoco es.
2: El 50, tenía un 50 la torta que no sé por qué es, pero...
1: ¿Por qué?
2: ¿Usted?
1: Cumple 50.
2: No, menos, claro. Parece. 50, no.
3: No, como tira acá.
2: No.
5: Esto es una locura.
1: Sí, se juega el Turco también, ¿eh?
5: Sí. Bueno, Andrés, no sé si le quedó algo más para su...
2: ¿Está bien usted?
5: Nutrido, informe.
2: A nivel... Piel, físico, todo.
1: ¿Cómo no va a estar?
5: Yo lo escuché... Físico más. Voy a decir lo que me pasó. Piel, yo escuché los títulos hoy. Y
3: no hemos caído, sí.
5: Es como que le falta el aire en Asunción.
2: No, no sé por qué. Yo creo que me contó un amigo.
1: ¿Qué te contó?
2: Que
1: ¿qué pasó?
2: El día de calor ayer le pegó fuerte. No,
5: ¿ah, sí?
2: Sí. ¿Se abombó? No sé si quería contarlo, Turco, pero usted es mi amigo y quiero que la gente sepa que usted ayer. Sí,
5: pero que se desmayó.
2: Se desmayó, está mal. No se desmayó, pero no, estuvo.
5: No. No.
2: Contalo, Turco, contalo, porque la gente merece saber tu vida.
5: Claro, Andrés, por favor.
4: Cosas que pueden pasar que ayer después que. Terminé de salir al aire,
5: sí.
4: Eran pasadas las 15 horas.
5: Sí.
4: Bueno, como salí al aire acá en la terraza del hotel,
5: qué lindo.
4: Y estaba al aire libre, y obviamente muy cansado, me quedé dormido. Bajo el sol.
2: Sí.
4: Cuando me desperté a las 4, cuando me desperté era a las 4 de la tarde y estaba incinerado.
5: Claro. No puedo creer esto.
2: ¿Está colorado, amigo?
4: Sí, sí.
2: ¿Eh?
4: Muy colorado.
2: ¿Había gorra o la bocha claro. También?
4: Yo creo que me tiras un huevo y ya...
2: ¡No! le tira la piel, entonces.

0: era un juego y desperté y ahí me di cuenta que me había ido la hora, eran las 4 de la tarde y me había quedado dormido casi una hora.
1: Claro, terrible. Mirá vos.
0: Bueno, así que bueno.
2: Pero está bien usted, Andrés, podemos decir que está bien hoy.
0: De esta situación, sí. estoy bien.
2: Bueno, nos alegramos mucho, Andrés.
3: No lo noto al 100.
2: No, no está al 100, está como con el freno de mano puesto, ¿no?
4: Sí.
2: Pero
4: para la transmisión para mañana llega bien.
5: Hoy.
4: No, si el informe lo hizo.
2: ¿Es hoy el partido?
5: Ah, vos decís por las dudas que
4: yo pensé que era mañana.
5: No, Turco, no permitas esto.
3: No hay metal de equipo si no lo tiene. Te está cargando, Turco.
0: Estamos bien parados. No hay problema.
5: Para mí tomó. Más allá del sol también.
2: ¿Qué te pasa, Andrés? Por favor.
3: Andrés, vas a descansar.
2: ¿Nos preocupás, Andrés?
0: No, tranquilo, estoy bien.
2: Está bien.
4: Hay que llamar a alguien. Hay que dar aviso a alguien.
2: Sí.
0: No, hay que ponerse mucha crema y nada más.
2: Sí, para
3: la nevera.
2: Claro, la nevera.
0: Para un poco de frescura a la piel, ¿no?
2: Exacto.
0: Costó dormir porque estaba incómodo, entonces
2: sí,
0: bueno.
2: Claro.
3: Me costó. ¿Viste que mataste la espalda también? No.
0: Porque me quedé dormido de frente, así que.
2: De frente, claro.
5: Y bueno, pero dormí boca arriba y listo.
2: Claro.
0: No, dormí boca arriba, sí, claro. Porque...
2: ¿Usted duerme de... ¿Cómo duerme? ¿Usted se tira un costado o duerme de frente mirando el techo?
3: No sé si la gente quiere saber.
0: No, a veces de costado, a veces de boca arriba.
2: Claro.
0: Ya se la sábana me estaba, la ropa cuando me vestía anoche podía cenar,
2: mirá.
0: Me molestaba. Digo.
2: Claro, lógico.
0: Son situaciones que uno pasa. Que
2: sí, le pasa a cualquiera.
3: La próxima en el lobby, ¿no? La salida al aire.
0: Sí, el tema que ya me pasó más de una vez. Entonces,
2: claro.
0: Bueno, es reiterativo.
2: Y bueno, es así. Bueno, Andrés, lo escuchamos en la transmisión a partir de las 5 de la tarde, entonces.
0: Bueno, nos vemos en
2: el estadio
0: y...
2: Sí.
0: Y vamos a tener la posibilidad.
2: Ah, bueno, por ahí lo tenemos por el final, a ver si tiene
5: alguna, que hable alguna con el pueblo.
2: Con la gente de Boca.
0: Con el pueblo Zenaice.
2: Impresionante.
4: ¿Asunción está teñido azul y amarillo, por lo que pudo ver?
0: No tengo dudas.
4: No tenía. Era blanco.
2: Escuché algunas cosas ayer a la tardecita que me sorprendieron, ¿no?
0: Las provincias, cercanas a Paraguay.
2: Claro.
5: Yo creo que tendrán que hacer un programa.
2: Sí, juntos. El humo que habría, ¿no?
5: Sí.
2: Impresionante. ¡Chao, Andrés!
4: Con el compañero.
0: Chao, Leo, querido. Nos reencontramos en un rato.
2: En un ratito.
4: Chao, Andrés.
2: Va a venir Ricardo Rodríguez con la noticia. Dame 5.
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2: Muy bien, va a llegar el señor Ricardo Rodríguez para leer las noticias de las 3 de la tarde. Como siempre, suena el top, Ricardo. Y...
4: No.
2: ¿No qué? ¿Usted no escucha el top?
4: Sí, escucho.
2: Y bueno, escucha el
4: no
2: top.
4: Es el top.
2: No es el top. ¿Pero qué sos, catador de top?
4: Totalmente.
5: Usted es catador de otra cosa.
2: No, le pido por favor.
4: No, aclare.
2: No,
4: porque la gente puede pensar cualquier cosa.
5: Bueno. No tengo por qué aclararlo.
4: Ah, bueno.
12: Está bien.

0: ella.
1: Tira la mano, pero esconde la piel.
2: Me pido por favor. Señor.
1: No, no.
2: Vale, vamos, noticias. No, no, usted quédese, no se vaya, no. Por favor. Noticias, vamos.
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2: A veces para ir a un mundial no hace falta solo talento, sino también el destino. En Sudáfrica 2010, Ariel Garcé fue la gran sorpresa de la lista de Maradona. ¿Por qué? Porque Diego soñó que Argentina salía campeón y la única cara que recordaba de la vuelta olímpica era la del chino Garcé. No fue por estadísticas, fue por una visión. Garcés no jugó ni un minuto, pero su presencia se convirtió en bandera. En el fútbol, a veces, la mística pesa más que los goles.
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sí, recordando, de la Conmebol Sudamericana, además del partido de Recoleta ante Boca, Sao Paulo Bolívar. Partido de las 21:30 que será importante porque el ganador de la llave de Boca irá contra el que gane de los brasileños y los bolivianos. De la Conmebol Libertadores, presencia argentina, Independiente Rivadavia en Mendoza ante Fluminense. Empataron 0-0 en el partido de ida. 21:30 será en Chile, Universidad Católica ante Estudiantes de La Plata. Sí, el equipo de Cacique Medina que viene de ganar en el Clásico. Y además tendremos actividad de Copa Argentina, porque estarán jugando el Deportivo Riestra con Gimnasia La Plata, 5 de la tarde, partido que se juega en Florencio Varela en la cancha de Defensa, y en el nuevo Francisco Urbano, en la cancha del Deportivo Morón, Banfield ante Midland, 21:15, Midland es el único equipo del ascenso entre los que todavía tienen chances de ser campeones de la Copa Argentina.

tarde, 9 minutos. Hasta las 5, 9:90.

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0: A Walter Beltrán e Inés. A Leandro Ezequiel Agüero, a Germis. Así va a Costa del 9, desempeña Chaco. A Carlos de Corrientes, a José en 1971. A Néstor Landrina al polvazo. A Fútbol y Boludeces de Parque Avellaneda, Juan Bedoya en Carolina del Norte. A Tito y Bruno Díaz en Utah, Estudios Arquetti Morón. Luis Alberto Castro, Damián Grijera. A Mariano Zucatovich en Los Hornos. A Luciano Cochechea.
1: 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Eso es así.
0: A Jaime Ramos en Antofagasta, Chile. A Mario no. Jorge Correa en Villa Urquiza. A Guzmán, a Mati Vega Lanús. 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A Miguel Lescano en Solano. Should I stay or should I go? A Javier Farina en Brasil. 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A Mario Nicolás Morales. 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A Martín Burro Ortega. 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Adrián Cid. 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

0: Cristian Román.
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0: Adigo la vía.
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0: Oscar Poquet.
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0: A Ricardo de Fiorito. A Rodrigo Guzmán. A Oscar Alfredo Capelletti. A Dani Gus. A Waldo Mono Bostero. A Nicolás 1220. A Pablo Javier Lino. A Nicolás Sosa. A Cerrista de Corazón. A Celina de Sarandí. A Marta. A Marcelo Pereira. A Lucas, sí.
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0: A Diego T. de Pablo Nevés. A Marcelo de Córdoba. A Maximiliano Pomares. A Diego de los Bulevares Córdoba. A Emiliano Manuel Núñez de Resistencia. A Albert Gut de Córdoba. A Federico Rocco. A Pablo Rodríguez, a Leandro Redelico.
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0: A Héctor Díaz de Ledesma, Jujuy.
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0: A Raúl Esparza en Brasil.
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0: A Nicolás MJ7.
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0: Al observador. A no estar. A Martín Álvarez en San Pablo.
4: Es verídico, ¿no?
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0: A Chino Boca, Pablo de Paternal.
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0: A Olivia del Colegio de Comunicaciones.
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0: A Julito 81. Ale de Córdoba.
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0: Casa de Casero. Ahí van Romanelli de Villa Mitre, Bahía Blanca.
1: No, estoy escuchando todo.
0: Impresionante. A Roberto de Bursaco. A Iván Roa. A 7 al hilo.
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0: A Grisel.
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0: Ahí a Mordón, a Ricky Roche.
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0: A Daniel Castillo de General Aceras.
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0: Antonio Rey.
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0: A Cerolla de Nueva York.
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0: A Gonzalo Montiel, a Lionel Vaso.
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0: A Marta de Almagro.
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0: A Germán Chamorro.
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0: Ale Abusi.
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0: Agustín González.
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0: A Pablo Ale Méndez de Sarandí.
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0: A Juan Herrero.
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0: A Javier Cócaro.

0: Ana Alberto Ferrari.
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0: A Berlión de Comodoro Rivadavia. Santi Giroi.
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0: A Carlos M9M12.
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0: de Trenquilauquen.
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2: Yo creo que estamos en un momento de locura total.
0: A Dani Gus. El Gordo Bianchini de Vicente López.

0: ¡Vamos, Karin!
1: Me gusta.
2: Vende humo.

0: Bueno, gracias a todos por estar ahí, como siempre. 3 de la tarde, 22 minutos. No sé de qué se ríe.
1: No está abierto.
0: A ver ahora.
2: Hola.
0: Hola. No, usted no tiene que decir hola, porque usted me saludó.
3: Hola, dicen radio. Hola,
0: lo único que no se dice en radio.
2: No, porque, claro.
3: Para probar no se dice hola.
2: Bueno,
3: claro.
2: por algo lo digo, ¿no?
3: Y aparte no lo diga, porque capaz que es una sorpresa.
2: Claro.
3: Entonces usted...
2: Yo no dije nada.
3: Sí. Que eso es una máquina de meter la pata. No,
0: es increíble.
2: ¿Qué dije?
3: Una máquina de perder la pata.
0: Es terrible.
2: Y pasa que veo algunas cosas y las copio.
0: Y bueno, eso sí.
3: Y bueno, no.
2: Veo algunas cosas buenas y las copio también.
0: Tiene que copiar. No todo. Pero usted tiene que dirimir entre lo bueno y lo malo.
2: Claro.
0: Y bueno, eso sí.
2: Es muy difícil a veces, ¿no? Increíble, ¿no?
0: Se ríe el doctor.
2: Qué barbaridad.
0: Ingresa en este momento al estudio mayor de Radio Splendid el doctor Santos, que ha vuelto a la Argentina.
3: Nadie
0: sabe cuándo, pero volvió.
2: Volví.
3: Bienvenido al país.
2: ¿Cómo les va?
0: Bienvenido a la Argentina.
2: Muchas gracias.
0: ¿Cómo andan? Bien, ¿usted?
4: Excelente.
0: Excelente.
2: ¿Qué le...
0: Se ríe, no sé de qué se ríe.
2: ¿Qué quiere que
0: se ríe?
4: Estamos muy bien.
0: Estamos bien. ¿Y sí?
4: Fue un viaje lindo y agotador, pero...
0: Bueno, claro.
2: Qué alegría tenerlo de nuevo.
4: Sí, eso claro, me extrañaba.
3: Estoy contento.
4: Me los escuchaba de vez en cuando.
3: Y bueno,
4: los extrañaba. Me pasa eso que no escucho mucho porque extraño demasiado.
3: Te quería meter en las discusiones, participar.
4: Sí, juro que sí, claro. De hecho, he mandado algún mensajito desde el más allá. Sí.
3: ¿Cuántas cosas que han pasado en
4: muchas,
3: su ausencia, doctor?
4: Muchas.
2: Es que ya no recuerdo cuándo fue.
0: Y los oyentes lo extrañaban.
4: El 11 de junio, sí, así que imagínate.
3: 11 de junio.
2: Dos meses,
3: ¿no? Sí, mucho, sí, dos meses.
2: Está bien.
3: La Copa terminó hace un mes igual.
4: Sí, sí, ahí me fui a...
3: Ah, sí, no, está claro que se fue.
0: Siguió.
4: Sí, sí, fui a hacer unas cositas. Estuve en España, estuve en el centenario en Nápoles.
2: Sí, usted mandó videos.
4: No, es increíble. Pero bueno, para uno no puede dejar el fútbol por nada del mundo, ¿vivo? Así que me acordé mucho de usted, en España, sí, mucho de usted, con nuestros amigos vascos y un montón de cuestiones.
0: Sí, claro.
4: Así que los pinchos, los famosos pinchos.
0: Los pinchos, qué rico los pinchos.
4: Qué rico se comen.
0: Sí, claro.
4: Qué rico y qué barato.
0: Sí, claro, además, barato. Sí. Y sí, eso es lo que tiene.
2: Ya extraña el doctor, me parece.
0: Y bueno, sí. El costo de vida
4: acá. No, lo que el costo de vida acá es imposible. Pero lo que extraño es el calor, que volví a hacer
0: claro.
4: Yo que soy team verano, volví a hacer un frío.
0: Acá hace días y días, semanas que no sale el sol.
4: Y ayer salía mis habituales caminatas en pantalón corto y ahí me
3: pregunté. Claro, y ahí se dio cuenta.
4: Y ahí me di cuenta.
0: Claro, yo no estaba acostumbrado.
4: No estoy.
0: Qué bárbaro.
4: Pues,
0: ¿estás contento?
4: Sí, estoy igual, yo sigo todo
3: pero
4: igual.
3: ¿Usted vino para quedarse hasta el final del programa?
4: No, hoy me quedo hasta el final.
3: Claro.
4: No, bueno, sí, me quedo hasta el final del programa, sí.
3: Es periodo de adaptación, como los nenes
4: de
3: jardín.
4: Estoy con el jet lag, 5:30 de la mañana, ya estoy arriba con los ojos así, claro. Así que ya no sé qué hacer, tomo mate a las 6, ya estoy tomando mate.
0: ¿Y a las 6 se va a dormir?
4: Pero 9:30.
0: Ya está,
4: sí, yo estoy destrozado.
0: Y claro.
4: Pero bueno. Bueno, pero todo nada cambió, lo único que cambió es que ganó River ahora, pero después el resto yo sigo sus editoriales y sus cuestiones. Sí. Lo sigo.
2: Usted tiene un color tremendo.
0: Color especial.
4: Y se me fue, hace 3 días que no voy a la playa.
2: Si usted compara con Caviglia, que están al lado.
3: ¿Por qué no comparás con
4: Claro.
2: Sí, respetuoso este muchacho.
3: ¿Qué pasó?
2: Sí.
4: No sé.
2: O sea, pensé contagió Ricardo Rodríguez.
4: Lo que no le hice caso a Cavi, que lo voy a hacer en algún momento, y es que están los
3: pelos.
0: Desordenado.
4: Pelo de verano.
3: Sí, no, póngase la gorra. La gorra que está bravo eso.
4: Está bravísimo.
2: No había peluque.
4: Pero suelo no cortarme los pelos cuando estoy en.
3: De vacaciones.
0: Ah, mira, es como una doctrina.
4: Sí, igual me quiero decir que me hicieron trabajar. Gracias a mi amigo Fernando Fuquero, que me hizo trabajar bastante.
0: Bien.
3: Sí.
4: Le había perdido el timing a la cocina, así que...
0: Bueno, pero está bien eso.
4: Sí, es hermoso. Ahora es una de mis pasiones, así que...
0: ¿Usted quiere escuchar el informe del Racing Club? Porque
4: sí, por favor.
0: Lo tenemos al señor Jarque.
4: Quiero.
2: Ahora lo vi más motivado, ahora que vino el doctor.
0: Ahí está bien que esté motivado, porque la verdad que no motiva mucho el equipo.
2: No,
3: menos, así que...
4: Nada ha cambiado,
2: ¿no? No, pero sabe que ayer... Vine al informe con un tono muy bajo.
0: Sí, lo notamos.
2: Y después reflexioné. Sí.
0: Ah, reflexionó.
2: Dije, tiene razón, Kabilia. Sí. Te tengo que claro. tratar de levantar un poco el tono, porque si no es una.
3: Usted no juega, básicamente.
2: Claro. Claro. No juego y hay que tener fe también para lo sí, que viene.
0: Ilusión no se Leonardo. Tiene nunca.
2: Y claro. no, porque Racing tiene un partido muy importante
3: muy
2: mañana.
3: Importante, una final. Muy importante.
4: ¿Me puedes hacer una pregunta?
3: Sí, claro. Está para esto.
4: ¿Qué hay una persona que.
2: Es mío eso, porque.
4: Esto que hay acá.
2: Yo en la primera hora ocupo ese lugar.
4: Me di vuelta y había un saco.
2: Sí, exacto. No, porque es mío. Okay. Es mío. Sí. Y me vemos acá con el señor Nazaralas.
0: Después le dio calor.
2: Sí, me dio calor, exactamente. Capaz me dé frío de ahí.
0: Bueno, no sabemos.
2: ¿Y Racing? A ver, y Racing con una semana clave, importante, porque enfrenta mañana a Belgrano por Copa Argentina. Sí. Será en San Luis, en Villa Mercedes, ese partido. 19-15 ante Belgrano de Córdoba. Y bueno, necesita levantar cabeza. Yo creo que es una semana difícil, se viene Boca el domingo. El de mañana es un rival que hoy en día es de lo más complicado que uno puede enfrentar en el fútbol argentino, más ser un mano a mano como los Belgrano.
3: ¿El hincha qué prefiere ganar, mañana o el domingo?
2: El hincha está muy ilusionado con la Copa Argentina.
3: Mira, o sea que el hincha prefiere ganar mañana y no a Boca.
2: A Boca, por supuesto, que es un partido importante, pero creo que el hincha lo ve más importante el de mañana.
3: Ajá.
2: Sobre todo porque, obviamente, es de eliminación directa. Porque te puede dar un potencial cruce con Boca en cuartos. Y porque es el objetivo más cercano, más palpable que tiene Racing.
4: En las redes leí mucho eso. Que no sé si es porque hay como una especie de premio consuelo. Pero uno sigue bastantes redes de Racing también. Y
2: claro,
4: todo el mundo está con la Copa Argentina. Hay que ganar la Copa Argentina, que nunca la ganó. Y que
0: hay que ganar la eliminación. Si vos, a vos te eliminan, es otra situación negativa.
2: Sí. Una derrota con Boca... Digo, sería durísima, siempre es feo perder con Boca, más de local.
3: De local, sí.
2: Pero tenés más fechas como para recomponerte. Lo de mañana es matar o morir, es así. Porque ya se quedó afuera de la Sudamericana, se quedó afuera en la Apertura y bueno.
3: ¿Pasa algo si pierde mañana?
0: ¿En qué sentido?
3: Bueno, en el sentido que se le ocurra
2: a
3: Manuel.
2: Es un
0: mojón.
2: Es un mojón más.
0: Más.
2: Un mojón más. Bueno, sí, yo ya diría que es una eliminación dura.
3: Claro.
2: Octavo de final es muy temprano para Racing, para quedarse afuera en Copa Argentina.
4: Bueno, está cuatro partidos de un campeonato y una Copa del año que viene.
2: Fue muy temprano quedarse afuera en grupos de Sudamericana. No fue malo la apertura, pero el cuarto de final, no, obviamente que no conforma a nadie. Y octavo de final de Copa Argentina, Racing tiene la aspiración de por lo menos...
0: Que semifinal.
2: Y el año pasado llegó a cuartos, mejorar lo del año pasado. Llegar a semis, que no llega ahí desde 2015.
0: Mira.
2: Cuando perdió con Central. El año pasado cayó con River, pues yo creo que...
4: Boca llegó a una final, ¿no?
2: Sí, 2012.
4: Ah, 2012.
2: Con Boca. Sí, con... Después llegó a esa semi y le costó. Claro. Es un torneo que le cuesta mucho a la Copa Argentina.
4: Sí. 12, 14 años que no llega a una final mucho. De Copa Argentina.
2: Por eso...
4: Un equipo grande es un montón.
2: Sí, por eso el de mañana es un partido trascendental y respondiendo un poco a lo que decía Martín, creo que en el club, en el ambiente, en la gente está... Sí. La idea de que la Copa Argentina es el objetivo del semestre. Sin duda. Enfrente, como dije recién, un rival muy complicado. Y Racing que llega en un momento muy malo. A nivel futbolístico, complicado a nivel institucional.
0: Uh-huh.
2: Pero bueno, tiene que tomar, creo yo, este partido complicado como un trampolín. En algún momento tiene que levantar Racing.
0: Claro.
2: Está a tiempo todavía.
0: Sí.
2: De este semestre que es malo por ahora. Uh-huh. Un año que es muy malo.
0: Sí.
2: Pero tiene que levantar. Y quizá estos partidos difíciles, pues después se enfrenta a Boca y hay Independiente Rivadavia, bueno, le siente mejor que partidos accesibles como el del viernes que lo perdió.
0: Sí.
2: Y hay muchas novedades con respecto al plantel.
0: A ver, cuente.
2: Porque recién salió la lista de convocados.
3: Ah, mira.
2: Hace 10 minutos. Hace nada.
0: Nada. Y hay sorpresas.
2: No está Nazareno Colombo.
0: Ajá. Otra vez.
2: Se quedó afuera. Yo creo que es muy probable que salga de Racing, que se resuelva su salida esta semana.
0: Ajá.
2: Hay un tema porque el club interesado es Talleres. Tengo entendido que Sampaoli por ahora sigue, pero está en la cuerda floja.
0: Vamos a tener el Vasco de Córdoba.
2: Sampaoli era el que quería Colombo.
0: Uh-huh.
2: Es decir que por ahora, por eso no terminó de avanzar Talleres. Yo creo que Colombo va a salir y que va a ser uno de los jugadores que deje Racing. Y el que sí está, a diferencia del viernes, es Solari. Solari vuelve a ser considerado.
3: Te levantaron en la sanción.
2: Sí, sí. Veremos si esto es definitivo. Tengo entendido que se están evaluando algunas posibilidades para que Solari pueda salir de Racing. Uh-huh. Hay algunos sondeos de la MLS.
0: Él se quiere ir.
2: Él no vería con malos ojos una salida.
0: Sí.
2: Sí. Sí, pues se siente que perdió un poco el lugar. El tema es que, claro, se le empezaron a bajar muchos jugadores en ataque a Voivoda. Mañana lo tiene a maravilla porque es Copa Argentina. Lo perdió Lautaro Díaz, que se desgarró. Tiene a Elías Torres, que recién está volviendo. Un Conegni que no termina de encontrar su nivel. Y vuelve Dubán Vergara, que se recuperó de su esguince de tobillo. Uh-huh. Más allá de eso, yo creo que es un poco y un poco. Solari entra en la convocatoria un poco por las bajas que hay de mitad de cancha para adelante. Y bueno, y un poco también porque el entrenador
0: debe tener... Es la lesión de Lautaro Díaz también, ¿no?
2: Es la lesión de Lautaro Díaz. Sí. Yo creo que con Lautaro Díaz bien, quizás Solari no viajaba. Uh-huh. Pero bueno, Racing parece que está armándose con salidas, con llegadas, y el torneo ya,
0: sí, claro,
2: ya arrancó.
0: ¿Y sí?
2: Ya arrancó y está el semestre en curso.
0: Uh-huh. ¿Craneviter juega?
2: No.
0: No.
2: No.
0: No.
2: Viaja.
0: No juega.
2: Yo creo que hay muchas chances de que debute como titular Leo Pérez.
0: Bien.
2: Me parece que ese va a ser uno de los cambios que va a implementar Voivoda. Va a entrar Leo Pérez. El otro día subió minutos. Lo de Craneviter hasta ahora es malo. No demostró, por lo menos por ahora, nivel para mantenerse en el equipo titular. Lógicamente, por eso también se va a buscar a Leo Pérez, en parte por la salida de Santiago Sosa. Yo creo que Leo Pérez mañana juega. Uh-huh. Y creo también que Maravilla Martínez va a ser titular. Y acá hay una duda. Si juega con Engri, si juega Elías Torres, aparece también la posibilidad de Vergara o de Solari. Yo creo que lo más probable es que juegue con Engri. Uh-huh. Que no tuvo un buen partido el otro día, que otra vez fue marcado por fallar un gol insólito, porque estaba mano a mano. Y bueno, va seguramente a ser titular el día de mañana. Mm. El equipo con...
0: ¿El equipo? ¿Tiene el equipo ya?
3: ¿Tiene el equipo ya?
2: Tengo un par de dudas.
0: ¿Puede ser que el turco, que está a 2 horas del partido, todavía no sabe? Usted ya lo sabe.
2: Bueno, pero el turco, evidentemente...
0: No, porque el técnico es más cauteloso.
2: Es más cauteloso. Yo igual lo voy a dar con los que creo que van a jugar, usted, pero hay dudas todavía.
4: Es más arriesgado.
0: Es un probable.
4: Es más arriesgado. Eso le da.
2: Es probable. Es un probable.
4: Tira más a la pileta.
2: Ahora venimos acertando bastante.
3: Yo no creo eso.
2: Como usted audite, y seguro cuando empiece a auditar, yo le voy a errar.
3: Vamos a empezar a lanzar la partida.
2: Es muy probable. Cambeses en el arco.
0: Espera, tranquilo, espera. Cambeses.
3: Sí, sí, sí. La defensa sale de memoria.
2: Probala, funciona la lapicera.
0: ¿Cómo no? Habla vos, tranquilo.
2: Cambeses. Canavo.
0: Sí, Canavo.
2: De los mejores de Racing en este semestre.
0: Claro.
2: Mateo Martínez. Marcos Rojo. Mira. Referente hoy.
0: Bueno.
2: Y de los mejores también en Racing. Los mejores son el 4 y el 6. Eso te diste un poco como está el equipo.
4: Bueno, algo cambió de que me fui, ¿no? Antes era más castigado, ahora es el mejor.
2: Usted, doctor, sabe que esto se da vuelta.
0: Pero en el medio se fue al mundial, perdió el puesto, pasó de todo.
4: Marquito,
2: a ver la final.
0: A ver.
4: Eso lo sabía.
2: Completaría la defensa Nacho Rodríguez. Leo Pérez de 5. Para mí, Tello. Y acá la primera duda, Ortegoza o Lodico. Yo creo que tiene más chances de jugar Lodico.
0: ¿Qué pasó?
2: Bueno.
0: Tiene dudas, el fiscal.
2: ¿Usted tiene dudas? ¿Tiene dudas?
3: Sí, sí.
0: Está bien.
3: Yo creo que va Ortegoza, pero bueno.
2: Bueno, usted diga lo que diga. Yo creo que es la duda hoy, pero para mí juega Lodico.
0: Sí.
3: Miljevic.
2: Maravilla Martínez y Conegni.
3: Conegni.
2: Ese sería el 11 para...
0: Vuelve Maravilla.
2: Temporalmente, ¿no? Porque el domingo no va a poder jugar
0: de nuevo.
2: Y no lo va a tener Racing tampoco para enfrentar a Independiente Rivadavia. Así que vuelve por Copa Argentina. Uno entiende que, más allá de que se especuló con ver si Voivoda lo castigaba, entre comillas, por lo que hizo con Argentinos, hoy las bajas que tiene Racing en ataque y el mal momento de Racing, tiene delanteros que no hacen goles, no me canso de decirlo, bueno, hace que Maravilla Martínez sea titular mañana. Uh-huh. Y bueno, Racing va a tener que encarar ese partido, va a tener que intentar hacer un buen encuentro y clasificar. Mañana es clasificar como sea. Más allá de jugar bien o mal, es pasar y tener un partido que lo haga olvidar lo que venía
4: teniendo
2: hasta ahora.
4: Que me quedo con recién. Maravilla juega por los delanteros, los otros delanteros no hacen goles. Maravilla. Esa es la ecuación.
2: Pasó
4: de ser el mejor delantero fútbol argentino, pero de verdad lo pregunto. ¿Pasó de ser el mejor delantero fútbol argentino a jugar porque los demás no hacen goles?
2: No voy a lo futbolístico. Yo voy por lo que él hizo en la paternal. El codazo que me dio.
4: Ok. Es algo más disciplinario que al técnico
2: no le gustó.
4: Okay.
2: Las tres fechas me parece que también Obviamente que fueron justas, pero creo que a Maravilla le hicieron darse cuenta de que no lo puede hacer más.
4: Está bien, pero en su momento le dieron la fecha. O sea, no
2: está bien, pero en su momento.
4: Pero Maravilla en este equipo es imposible.
2: Pasó algo que no venía pasando. Que yo creo que vos me lo preguntaste, Martín, que es el enojo de la gente.
4: Con Maravilla.
2: Con Maravilla. Le venían perdonando. Creo que el otro día fue la gota que rebalsó el vaso. Porque lo dejó con 10, Racing perdió. Le dan las tres fechas, se pierde el partido con Boca. Obviamente que sigue habiendo paciencia de la gente con Maravilla. ¿Cómo no la va a ver si es el goleador del equipo? Es una de las figuras, de los pocos que quedó del equipo campeón. Pero lo de Argentinos Juniors seguramente que no le gustó a nadie. Uh-huh. Tema refuerzo.
3: ¿Hay refuerzos? Tema refuerzos.
2: Tema refuerzos.
4: ¿Hay refuerzos?
2: Sí. Lamentablemente lo de Frías está totalmente caído.
4: Adonis.
2: No va a jugar en Racing, va a jugar en Atlas de México.
3: De México.
2: Estaba casi todo... No, de México. Atlas. El equipo que dirige Hernán Crespo, que fue quien torció la operación. ¿No?
4: Lo dirigió en defensa.
2: Claro. Estaba todo acordado, iba a pasar Frías a préstamo a Racing. Iba a ir Martirena a préstamo a Santos por un año. Llamó Crespo, se lo lleva.
4: El tema no es solamente que llamó Crespo. El tema no es que llamó Crespo.
2: ¿Qué pasó? Que el Santos Laguna. El Atlas
4: pone la plata por la compra.
3: Ah, o sea, ustedes no querían poner plata.
4: Sí, pero iba a préstamo.
2: No, pero estaba cerrado el acuerdo con
4: estaba cerrado el acuerdo para ir a préstamo y.
2: Era un préstamo, un intercambio, ¿no?
4: Sí.
2: Iba a Martirena, venía Frías.
4: Sí. Y el Atlas dijo: no, espera, yo la pongo. Claro. Yo lo pago. No, que acá no hay préstamo, yo lo compro.
2: Sí, tres millones y medio de dólares. Bueno, evidentemente no caminó la operación y Frías va a ir a jugar a México, por lo cual Racing empezó a evaluar alternativas que ya estaban en carpeta.
3: Racing no pensó en pagarlo a Frías y comprarlo, por lo que veo.
2: No. Racing no quería préstamo.
3: No le tenía fe, no le tenía confianza.
2: No tenía,
3: no dispone del dinero.
2: No dispone de 3 millones y medio de dólares para comprar a Frías.
3: No tiene.
2: No es que no tiene, no la quieren invertir en Frías.
4: Ah, ¿tiene?
3: Ok.
2: Sí, yo entiendo que tiene.
4: Sí, no te pregunto. No,
2: puso 2 por Lodico. Una cosa es tenerlo, otra cosa es no querer invertirlo en un jugador.
1: No le gustaba a Donny Frías.
2: No es que no le gustaba.
5: ¿Cuál era más necesario?
2: A ver, cuando llega Lodico, justo se da la lesión de Di Cesare, y yo creo que ahora Racing
5: necesita
2: un central, sí. Pero también Racing necesita en todos los puestos hoy. Tiene un plantel
5: corto
2: y
5: muchos pibes,
2: los de experiencia que no terminan de rendir, y obviamente que necesita refuerzo, y obviamente que el técnico cree que le hacen falta refuerzos. Por eso Racing hoy, ¿qué estamos? 18 de agosto.
3: 18 de agosto.
2: Sigue reforzándose, sigue haciendo gestiones, sigue intentando incorporar. Yo creo que el que más chances tiene de llegar es Mateo Carabajal. Les contaba, creo que el viernes, que hubo un contacto con el jugador. Su representante es la Gata Fernández.
1: Mira
2: la
1: Gastón.
2: Y del lado de su representación reconocen que tiene ganas de venir a Racing a jugar. Mirá. Una primera oferta que Independiente del Valle rechazó de $700,000 y tengo entendido que Racing va a elevar una nueva oferta superadora para tratar de quedarse el jugador.
1: ¿710?
2: No,
3: tampoco sea más carita.
1: No, bueno, qué sé yo, si no tiene plata, vos, si no dijiste.
2: Yo no dije que no tiene plata, yo dije que dije
3: dónde invertirla.
2: ¿Dónde invertirla? Okay.
3: Prefiero invertirla en Carabajal y no en Adonis Frías.
2: A ver, a mí no me parece mal.
3: ¿Vos a cuál irías a buscar?
2: A mí me gustaba más Frías. Pero entiendo que sale más barato Carabajal. Es evidente.
1: Entonces es una cuestión de...
2: No, yo creo que es una cuestión de bajar el margen de error. Se gastó mucho dinero en jugadores que no rindieron.
1: Sí.
2: En ese sentido, de verdad, no me parece mal.
1: Ok.
2: Gastaste 3 millones y medio de dólares en Conegni, 3 millones y pico en Torres. Lo que gastaste en Vergara, en Miljevic, y hasta ahora no salieron. No me parece mal decir, bueno, estamos gastando tanto y no nos salen, incorporemos a préstamo, bajas el margen de error. Uh-huh. Es evidente.
1: Sí.
2: Obviamente que la jerarquía, entre comillas, de Frías es mayor que la de Carabajal.
1: Bueno,
2: por supuesto.
1: No lo vi jugar en los últimos tiempos, no puedo.
2: Por eso. Pero en cuanto al nombre, hace más ruido el de Frías.
1: Sí.
2: Pero bueno, yo creo que Carabajal es una posibilidad grande y de los centrales que se nombran es el que más chances tiene de llegar.
1: Uh-huh.
2: Después está la posibilidad de que llegue Mateo Mendoza.
1: Todos Mateos, ¿no?
2: Sí, todos Mateo. Entiendo que eso depende de la salida de Colombo.
3: ¿Le puedo hacer una pregunta?
1: Sí, hágala.
3: Por los nombres que usted está dando, el hincha de Racing, ¿usted qué cree que prefiere? ¿Que ante los nombres que están llegando no llegue nadie o que lleguen igual? La verdad, porque ni Mateo Carabajal ni Mateo Mendoza me parece que le muevan. No conmocionan, no, si es la palabra que...
2: Frías sí, movía un poco
3: Frías, bueno,
2: la aguja.
3: Póngale, si usted quiere Frías puede ser. Entonces, ¿qué cree que usted piensa el hincha de Racing?
2: No,
3: que el hincha de Racing dice... Ante Mateo Carabajal, ante Mateo Mendoza, que juegue Mateo Martínez.
2: No, o sea, la gente le tiene fe a Martínez, al chico, jugó.
3: Pero quiere refuerzo, sea lo que sea.
2: Tampoco sea lo que sea, pero qué sé yo. Obviamente que Carabajal no es garantía. Tenés que ver cómo rinde, viene claro, muchos años en Ecuador. A lo que me preguntás, digo, y bueno, generaría dudas. No es un jugador que llega.
3: ¿Por qué Racing insiste con ese tipo de contrataciones? Porque le ha pasado con Craneviter, con Espino.
2: Yo creo que acá es distinto igual,
3: ¿Por qué sería distinto?
2: Porque Carabajal, dentro de todo, es un jugador que viene siendo titular hace mucho tiempo en Independiente del Valle. Que
3: ¿usted cree que es el 2 de... O sea, yo le digo, el 2 de Racing es Mateo Carabajal?
2: No, va a tener...
3: Imagina a la gente feliz de Racing.
2: No, yo sé, Feli.
3: Imagina que está a la altura de la camiseta de Racing.
2: Después incorporás un nombre de jerarquía y no rinde. O sea, acá nadie te garantiza nada.
3: Claro, pero lo que habitualmente hablamos es esto de...
2: Ilusión no genera.
3: Achicar el margen de error.
2: Ilusión, obviamente, no genera la gran ilusión, sí. Mateo Carabajal.
3: Mateo Mendoza tampoco.
2: No, tampoco es un chico de Godoy Cruz. Yo creo que
4: es lo que un poco es el... Más allá de muchas cuestiones, el reclamo del hincha, ¿no? Sacá los resultados de ahora. Lo que le reclaman a Milito. ¿Cuánto hace que un refuerzo de Racing no ilusiona?
2: No, a ver, Carboni generó mucha ilusión. Mihevich también. Ese,
4: no digo que no.
2: Usted me pregunta qué creo yo de lo que piensa el hincha.
3: Sí, le estamos preguntando.
2: Yo, después, evidente, no, con el diario de lunes salió muy mal.
5: Sí, pero por ahora. No sé si la expectativa cuando llegó era muy alta. Era una expectativa normal.
3: Pero Carboni se lo tomo.
2: Lo comparas con el resto de los jugadores.
5: Carboni,
4: yo te tomo lo de Carboni. Yo coincido con esto. Tomo lo de Carboni.
3: Selección Argentina, campeón de América en el
4: Super Bowl. Carboni, mal habiendo en un momento fue como la estrella
2: de juguete. Después la realidad es que de los jugadores que trajo esta gestión, muy pocos generaron.
4: Eso iba.
2: Muy pocos. Y lo más grave es que en el mercado que más tenían que generar expectativa, que era en el medio de la Libertadores, fue el que menos generó. Ahí vino Konechny, vino Vergara, vino Elías Torres. Yo creo que ahí está el gran error y el mercado de pases que más les recriminan a esta dirigencia. Pero no, eso es cierto, no hay ninguna duda. De los refuerzos que trae esta gestión, no ninguno, salvo Carboni, para mí Miljevic, en menor escala, coincido con lo que dice Martín, han generado ilusión. Bueno, creo que ahora, de los que vinieron en este mercado de pases, Leo Pérez algo genera, obviamente que tendrá que rendir y ver cómo vuelve al fútbol argentino, pero son pocos. Ahora, también digo lo que digo y creo.
3: Sí, que dice lo que dice, sí que dice.
2: Cuando en 2024 Racing armó ese equipo campeón, tampoco la mayoría de esos jugadores nos generaban mucha ilusión. Salas, Sosa, García Basso.
4: Pero ¿sabes quién es Genavi?
2: Pichesare Capací, porque había estado en el juvenil.
4: Pero
2: Maravilla, ninguno generaba una.
3: Maravilla, basta con lo de Maravilla, que un acierto venía a hacer 20 goles en el instituto.
2: No, vos estás confundiendo. No, yo diga que es una apuesta con la ilusión que generaban la gente. Lo que yo recuerdo a la gente es que generaba dudas. Lo veían como un suplente de Roger Martínez.
4: La ilusión la generaba otra persona.
2: Bueno, Gustavo, sí, obvio, estamos de acuerdo.
4: La ilusión la generaba Costa, que era él, sí.
2: Así con nombre. Mira, tengo una cosa, así con nombre. Más allá de lo de Carboni, cuando en 2023 vinieron Roger Martínez y Quintero, ahí sí.
4: Sí, bueno, por ahí tiene dos nombres. Juan Fer, que venía.
2: Yo creo que esos fueron los últimos. Uno de los últimos. Estamos hablando hace 3 años, ¿no? Sí. Mucho tiempo. Es decir, vienen jugadores de nombre, de jerarquía, que la gente sabe que se ponen la camiseta y juegan. Después el resto de los jugadores se los fueron ganando con el tiempo. En 2024, los Maravillas, los Salas, los Sosa, los Di Cesare, los Basso, se fueron haciendo su nombre y convirtiéndose jugadores de jerarquía en Racing. Quizá menos lo de Maravilla, porque ya venía haciendo goles, para que no se enoje el fiscal. Pero la realidad es que Racing se acostumbró a no incorporar jugadores de tanto nombre, que generen tanta ilusión.
1: Sí.
2: Va más por apuestas. Uh-huh. Por ahora le está yendo muy mal. Uh-huh. Y por ahora el contraste entre los que se fueron y los que llegaron es bastante grande.
1: Sí.
2: Aparece una tercera opción también de central.
3: A ver quién es.
2: Es Matías Pérez, el exhombre de Lanús. Hoy en Cerro Porteño.
1: Ajá, poquito.
2: Tengo entendido que es titular en Cerro, es un jugador importante.
1: Ajá.
2: Yo creo que hay más chances de que sea lo de Carabajal y lo de Mateo Mendoza. Lo dejo en un tercer lugar a Matías
1: Pérez. ¿Sería uno o serían dos?
2: Por ahora es uno.
1: Uno.
2: Si se va a Colombo, serían dos.
1: Ok.
2: Yo creo que ese uno es Mateo Carabajal.
1: Bien.
2: Por el cual Racing va a avanzar y entiendo yo que lo va a tratar de cerrar entre hoy y mañana.
1: Ok.
2: Y el dos sería Mateo Mendoza, con quien está prácticamente todo arreglado, pero faltaría que se vaya a Colombo. Racing tiene un cupo hoy para incorporar.
1: Cupo.
2: Por los jugadores que se fueron.
1: Sí.
2: Baltasar Rodríguez, Gonzalo Sosa, Santiago Sosa y otro por la lesión de Di Cesare.
1: Claro.
2: que finalmente pidió ese cupo. Así que hoy tiene dos posibilidades para incorporar.
3: Si se fueron tres, tendría que tener tres, porque uno solo.
2: No, no, porque ya usó dos.
3: Ah, bueno.
2: Usó la de Sosa.
3: Ah. En Pérez, usó otro.
2: Usó la de Santiago Sosa en Pérez.
3: Está bien.
2: Usó la de.
3: Se fueron tres y vinieron dos.
2: Baltasar Rodríguez en Lodico. Okay. Le queda la de Gonzalo Sosa, que la usaría en Mateo Carabajal. Bien. Y usaría, por ejemplo, la de Ichesare en Mateo Mendoza. Uh-huh. Y ahí de a poquito se iría cerrando el mercado de Racing. Para que llegue un delantero,
3: sí.
2: Pues habló mucho estos días de la posibilidad.
3: ¿Boivoda podrá disfrutar de los refuerzos? ¿Llegará a disfrutar Boivoda?
1: Porque puede decir que le ves
3: no, no, yo no digo que le, pero si...
2: Pido, por favor, es un...
4: Ya lo pregunté hace un ratito, si perdía mañana, ¿qué pasaba?
2: No, no, el técnico por ahora no corre riesgo.
3: No, claro.
2: Bueno. Por lo menos a mí me lo han descartado.
3: De... El mercado de pase todavía tiene... Dos semanas más.
2: Sí, yo creo.
3: En dos semanas, ¿cuántos partidos juega Racing?
2: Te digo lo.
1: Y tres.
3: Juega Copa juega, Argentina. Oh,
2: mañana, seis, juega el domingo siete. Y el otro domingo Mendoza.
6: Claro.
2: Son tres partidos muy difíciles.
3: Sí.
2: Pero a mí lo que me han dicho es que no corre riesgo.
3: No, yo no dije lo contrario.
2: Por más que pierda con. Por más que pierda con Belgrano, no corre riesgo.
1: También Milito había dicho que Costa se quedaba tres años y lo limpiaron.
2: Sé, ya sé, eso es lo que no genera confianza.
1: No,
2: yo,
1: bueno,
2: yo me veo obligado a contar la información que tengo.
1: No, ya sé.
3: Pero si limpiaron a Racing, no gana ninguno de los próximos tres partidos y vos voy a decir.
2: Por ahora sí. Sí, sí, no.
3: Si pierde los tres partidos, eliminación.
2: Bueno, mediante, si pierde, sí, esto es fútbol, no sé. No, no, la verdad que no me la juego, pero. Se,
4: sería.
2: La información que tengo yo que no se va.
4: Sería un despropósito. ¿No? O sea, el, pero lo que dice Leo, o sea, si se cargaron a Costa, que ídolo, que salió campeón, dos veces campeón.
2: Y te. Y el viste, tema acá es que obviamente Boivoda no tiene la espalda de Costa. Ah. Para mí hoy es el menos responsable, igual, ¿eh? Y para mí todavía en la gente cae más bien que mal. Pero bueno, eso de caer más bien que mal, si no conseguís resultados, se termina. Lo mismo que dije el otro día, muy bien fue tomado por la gente el tema de Solari y de Colombo, de sacarlo de la lista. Racing perdió y eso.
1: Pero ya volvió.
2: No era nada.
1: Solari ya volvió.
2: Está bien, Solari volvió. La información que tengo es que todavía tiene chances de salir. Si Solari se va, ahí Racing va seguramente a avanzar por otro delantero. Uh-huh. Mientras Solari no se vaya.
1: Hay ofertas por Solari.
2: Ninguna llegó al club de manera formal. Uh-huh. Hubo sondeos, tengo entendido que de un club, de dos clubes de la MLS.
1: Mira.
2: Pero nada formal todavía. Racing pretende recuperar lo que pagó, que son 3 millones de dólares. Uh-huh. Y por Colombo pretendía lo mismo, pero bueno, yo creo que va más camino a salir a préstamo.
1: ¿3 millones de dólares, Solari?
2: Sí. Uh-huh. En 2024. Enero de 2024.
1: Mucho, ¿no?
3: ¿Le parece mucho?
1: Fue un montón.
2: Y fue bastante, sí. Fue el mercado que vino Salas, que vino Maravilla, que
1: porque
2: vino...
1: Solari es un chico que no hace goles.
2: No.
1: ¿No tiene asistencia?
2: No, yo creo que venía de una muy buena temporada en defensa.
1: Sí, sí, ahí sí. Ahí vendió.
2: Pero no, a mí no me parece que haya estado mal traído en ese momento. Pero bueno, de repente pasó Solari de ser un suplente, que jugaba poco, a ser uno de los titulares.
1: Sí.
2: Y evidentemente no rindió.
1: No.
2: Y yo creo que es de esos jugadores... No quiero tampoco seguir pinchando a esos jugadores, pero es de esos jugadores que la gente ya no
1: aportó soluciones.
2: No aportó soluciones.
1: Esa es la verdad.
2: Más bien todo lo contrario.
1: Sí.
2: Y ya la gente obviamente que no tiene más paciencia.
1: No.
2: Con Solari, con Colombo. Lamentablemente para Conegni por ahora entra en esa, hasta que revierta un gol importante. Un año y Racing obviamente no te da tiempo para recuperarte. Y por ahora son jugadores que no entraron en la gente.
3: ¿Cómo estará el hincha de Racing mañana en San Luis? ¿Qué imagina?
1: ¿Va mucha gente de San Luis? ¿A San Luis?
3: ¿Va mucha gente?
2: Va gente, por supuesto. Sí, hay claro, mucha gente también de Racing en el interior.
1: Lógico.
2: El club sacó packs de PAX. Micro con entrada.
1: ¿Cómo es packs?
2: El club ofrece siempre que hay un viaje al interior o al exterior.
3: El traslado más
2: la entrada. Más la entrada.
1: Ah, muy bien. ¿Cuánto sale?
2: 200 mil pesos.
3: 200 mil. Micro.
2: Micro más entrada popular.
1: Sí. En hotel.
2: Y de vuelta. No, no.
1: No.
2: Vas cuando, entiendo que vas cuando
3: termina la partida. ¿Cuántas entradas le dieron a Prox?
2: A ver, creo que a eso de 10.000, 12.000 entradas.
3: A todo vendido.
4: ¿Esto es Boca?
2: No, yo no voy a mentir.
1: Tiene que ver Boca.
2: Por lo que tengo entendido, no está todo vendido.
3: No está todo vendido.
2: No tengo.
4: ¿Cuántas entradas le dieron,
2: por obligación?
3: 12.000.
2: 12.000 más o menos. Todavía no se agotaron.
4: Convengamos
2: la venta.
4: Convengamos que no genera mucho entusiasmo.
2: La
3: camiseta de Racing. ¿Cómo no genera entusiasmo?
4: La campaña.
3: Pero la camiseta de Racing.
2: Entusiasmo sí, genera. Lo que sí, obviamente, es un partido.
3: Es un viaje al interior.
2: Es un viaje. Es un viaje un día de semana.
4: A
2: la tarde. Y no hay que negar, obviamente, el momento del equipo no te invita.
4: A eso es lo que voy, mano.
3: Pero la camiseta, aquel momento.
2: La gente va por la camiseta. Pero por supuesto que va. Pero yo no voy a vender humo acá y decir, se agotaron los entradas. Después entras en la página y está cero. No voy a hacer eso.
3: Eso no, eso lo hace el
2: chico. Hay mucha gente, como siempre.
4: Lo escuché en varios.
2: Como siempre.
3: Ya puede haber la misma cantidad de gente de Racing que de Belgrano.
2: Y yo creo que sí, hay que tener en cuenta que Córdoba está a 4 horas y Buenos Aires está a 9 horas, claro, de San Luis.
3: ¿Usted cree que va a haber más gente de Belgrano que de Racing?
2: No, para mí va a estar parejo.
3: Parejo.
2: Pero perdón, digo, que me Belgrano es un equipo con mucha gente, viene bien, campeón, está cerca.
1: El PAC es para la gente de Buenos Aires.
2: Claro.
1: Y no, sí, para la gente de Córdoba.
3: Y no.
2: No, no, no. El PAC sale.
1: ¿Hay otro PAC para la gente de Buenos Aires?
2: No, no, no. El PAC incluye un micro que sale desde el cilindro.
1: Nada más.
2: Claro. Es la gente de Buenos Aires.
1: Un micro.
2: Sale mañana por la madrugada.
1: Porteño centrista.
3: No, sale de club.
1: Bueno,
3: Racing de Avellaneda.
2: No va a poner un micro.
3: Verano, está bien, pero Verano era el suyo en Córdoba y sale de Córdoba.
4: Pero que si la peña de River de Madrid venga a ver que River le pone el avión.
1: No es una crítica. No es una crítica. Estoy diciendo, va hincha de Racing en todo el país también.
3: Y bueno, pero no podés congregar a todos.
1: Perfecto. Por eso yo.
3: Un micro en cada ciudad de Argentina.
1: Aclaré. Nada, eso quería saber, nada más.
2: No, para la gente que está en el interior, mañana se venden entradas en Villa Mercedes. O sea, no es que solo se vendieron entradas en Buenos Aires, que se vendieron ayer en el cilindro, sino que mañana, capaz el hincha que vive, no sé, en Mendoza, en San Juan, que quiere ir porque le queda cerca, en Córdoba, va a sacar la entrada y se vuelve. Pero el club arma un paquete de micros.
3: O sea, mañana bien, atentos a lo que será la movilización de la gente de Racing desde Avellaneda a San Luis,
2: ¿no? Siempre Racing. Usted no subestima a la gente de Racing.
1: ¿Por qué?
3: Estoy atento a la gente que está en la ruta.
2: Si hay una hinchada de la cual no tienen que subestimar, es a la de Racing.
3: ¿Escucharon?
2: La hinchada de Racing va a ir en gran número a San Luis y va a apoyar al equipo.
1: Como corresponde.
2: Como corresponde.
3: Como lo han hecho toda la vida.
2: Como lo han hecho toda la vida y como debe.
3: Incluso en las peores épocas.
2: En las malas, por supuesto. Si la gente salva al club.
3: Claro.
1: ¿La gente salva al club?
3: Bueno, eso dice.
2: Bueno, sí. Sí, bueno, el otro día se cumplió un nuevo aniversario de cuando la gente se encadenó a la sede de Villa del Parque para
3: que no la rematen.
4: Yo no estaba encadenado. No estaba encadenado, estaba trabajando en esa época.
2: No, usted no estaba encadenado. No,
1: la gente fue.
4: Por fin el Racing. No,
2: a ver, una cosa
1: la
2: que
1: la gente fue muy importante, sí, pero hubo otra cosa que también que lo salvaron a Racing, ¿eh? Les quiero decir.
2: Bueno, está bien, pero la gente de Racing.
1: Queda solamente la parte. Está,
2: lo principal fue la gente. Sin su gente, sin la movilización de su gente, que Racing no existiría.
1: Ok, listo, está bien.
2: ¿Y sí?
1: No, si nos quedamos solamente con la parte
2: romántica. No digo solamente con la parte romántica, pero sin su gente, probablemente Racing no tenía más esa sede.
1: Pero yo no estoy discutiendo la gente, estoy hablando de otras cosas.
4: Mucha gente que trabajó para que Racing, más allá de la gente que tiene su color.
2: No, pero eso,
4: mucha gente
2: eso no lo niego. Eso no lo niego.
4: Salga del momento oscuro que tuvo, que fue realmente complicado.
2: No, por supuesto.
1: Te voy a decir algo. Se hizo una ley en el Congreso de la Nación.
2: Lo sé.
1: Para que los clubes no puedan quebrar.
2: Lo sé. Bueno, por algo algunos.
1: Bueno, entonces, y eso se hizo en ese momento. Se hizo en ese momento por Racing. Podría haber sido por cualquiera, pero fue por Racing.
4: La ley de salvataje.
1: Y en ese momento lo salvó la política.
2: Sí. Bueno, la política. La política y la gente.
1: Bueno, yo no estoy.
2: Porque vos decís lo salvó la política. Y menospreciar la lucha que tuvo la gente de Racing para que su club no desaparezca.
1: Lamentablemente.
2: Yendo a la cancha cuando no se jugaban los partidos.
1: Es un problema que no escuchan.
2: Sí, yo escucho.
1: Un gran problema.
2: Yo escucho.
1: Yo no estoy menospreciando a la gente. La gente fue muy importante porque obviamente puso el cuerpo. Yo no estoy hablando de eso. Estoy diciendo que.
3: Pero con eso solo no alcanza.
1: Pero decime
2: en qué momento yo.
1: Escucha. Con la gente sola a veces no alcanza. Lamentablemente no alcanza. Porque si no. Eso hubiera quedado y es una parte romántica y está buenísimo, claro. Pero lo de la gente es impresionante porque los clubes no son de los dirigentes como piensan algunos, los clubes son de los socios.
2: Muy bien, Leonardo.
1: ¿Sí? En la práctica no funciona así, pero en la realidad los clubes son de los socios. Eso en la Argentina no pasa, pero te debiera ser así. En ese momento los clubes fueron de los Racing fue de los hinchas y de los socios y fue indispensable también, además de la gente, tipos que hicieron leyes para
2: salvar a Racing. Yo estoy de acuerdo.
1: La verdad es esa.
2: En ningún momento dije lo contrario. Claro. Solamente digo
1: no
2: que
1: no contamos una parte de la película.
2: Yo no tengo ningún problema.
4: Y gente que resignó deuda y además, un montón de cuestiones que también que es importante. Ex jugadores que resignó deuda, ex dirigente que también hay un montón de
2: resignaron deuda y donaron también.
4: Hay un montón que generaron y no solo que no donaron, sino que después tuvieron que rajarse.
2: Sí, bueno.
4: Ahí hubo de todo, pero.
2: Por eso digo, yendo a la hora, está en un mal momento el equipo, la gente va a estar. Obviamente que eso no quita que la gente esté enojada, ¿no? No le gusta a nadie este presente de Racing.
4: Lo que pasa es que este presente de Racing para mucha gente que no vivió ese presente, hoy pasado, es malo. Y si uno tiene en cuenta tantos años de sufrirla, Yo creo, bueno, es un momento malo futbolístico, que no le da la vuelta con los y no, obviamente no voy a defender esta dirigencia ni mucho menos, pero a comparación de lo que tuvo Racing,
2: institucionalmente no está mal, pero Racing elevó la vara, Javi.
4: Yo vi los primeros pasos para crear el periodista, porque era un desastre. Nosotros vimos la pensión calentando con Martín, calentando los fideos con leña porque no había gas, y entonces lo que digo es, uno siempre aspira más, pero esas eran épocas.
2: Bien, pero yo, ahora hincha, es una que bueno, sabes, ¿sabes qué? No, ¿sabes qué? El hincha de Racing.
5: Deportivo.
4: Claro, tiene un premio.
2: Es deportivo.
4: Y están haciendo otro nuevo en ese.
2: Es deportivo. Institucionalmente está muy bien Racing. Claro. Pero deportivamente el hincha cambió la vara.
4: Bien, yo no digo que no.
2: Y no le gusta nada haber perdido una final el año pasado, haber llegado a semis de Libertadores y hoy estar donde está. No le gusta nada, porque la vara cambió y hoy el hincha exige más. Y me parece perfecto, porque Racing es un club grande y tiene que exigir. Y hoy no se está viendo esa respuesta a la exigencia del hincha. Bien. Por eso el enojo.
1: Bien. Tenemos que ir a la pausa.
2: Por supuesto.
1: En un rato viene Rur con las noticias de River Plate. Hay más del de Turco, seguramente lo vamos a tener desde el Defensores del Chaco con previa del partido de Boca y Recoleta. Me imagino, sí, que habrá puesto...
2: Pobre Turco.
1: Y tenemos el informe desde Córdoba, porque queremos saber si va a seguir o no. Sampaoli en Talleres de Córdoba.
5: ¿Qué pasó con Jorge?
1: Está
5: a la vista.
1: Contra las cuerdas. Y tenemos más. Tenemos más aquí hasta las 5 de la tarde. Dale.
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1: Daniel Pasarela fue el gran capitán del 78, pero en México 86 vivió un calvario. Iba a ser el titular, pero una bacteria, el famoso mal de Moctezuma, lo sacó de la cancha. 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Hubo mil rumores sobre su relación con Maradona y Bilardo, pero la realidad fue un virus estomacal. El único jugador argentino que estuvo en los dos planteles campeones. 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
3: De fútbol internacional de estos momentos hay fases clasificatorias de la Champions, ¿sí? Por ejemplo, el Dinamo Zagreb le está ganando 1-0 al Viking de Noruega, bueno, Fenerbahce de Turquía con el Olympique Lyon. Pero lo saliente del fútbol internacional pasa por lo que se dio en el partido amistoso del Bayern Múnich ante el Heidenheim. Allí, quien ingresó en el complemento fue Jamal Musiala. Y una vez más, a los 5 minutos de haber ingresado, se desplomó otra vez en el campo de juego. Le había pasado hacía pocos días en el partido ante el Leipzig, donde se había desplomado, donde lo habían atendido, habían hablado de un golpe de calor. Hoy volvió a jugar el Bayern Múnich y se volvió a dar la misma situación. Hay preocupación en Alemania en torno a la salud del futbolista. ¿Fue arriesgado que haya jugado nuevamente? Bueno, veremos qué es lo que dicen los médicos. Esperamos un parte médico oficial por parte del Bayern Múnich. Preocupación por la salud de Jamal Musiala.
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0: Bueno, nunca creí que haber estado para darle pie a este hombre, así que le pido simplemente que me ayuden.
1: Esperando que me dé el pase Leonardo.
2: ¿Cree que se lo dé yo, que recién llego? ¿Cómo le va, señor Sebastián Esrún? No sé si un placer volver a presentarlo.
1: Es porque Leonardo me dice Esrún y yo arranco.
0: Claro, no.
2: ¡Esrún!
0: Claro, pero la verdad que...
2: Yo soy el doctor, encantado, ¿cómo le va?
0: Yo no lo voy a criticar al doctor, pero me parece que usted merezca...
1: Ahí está, esperaba, yo necesito...
0: El informe de River.
2: Y bola medio, le dije, le lo saludé,
3: volvió
2: el doctor Santos. Me presentaba así,
3: claro, volvió Santos.
2: No le digo nada más, chao.
0: Que hablé con Orangui nada más.
3: Volvió el doctor Santos.
2: Habla vos, Leo, porque a mí no me da ni pelota este hombre.
3: Qué bárbaro.
1: La ansiedad. Yo estaba esperando porque...
0: Pero ya lo dijo tres veces que estaba esperando que lo salude Branga. Pero usted, si el que lo salude, usted tiene que salir.
3: Bueno, hagamos una cosa, hagamos una cosa.
2: Ahí está, bueno,
0: ahora lo que hace
3: mañana, boludo. Hagamos una cosa. Poné la marcha de nuevo, arranquemos de nuevo, dale.
0: No.

0: Ahí está, ahora sí, la bendición de conductores. Saludo a Javier que ha vuelto y lo quiero, el doctor, que lo extrañábamos.
1: Muy bien.
0: Hola, doctor, ¿cómo le va? ¿Cómo
1: está saludando?
2: Sí, sí, lo escucho. ¿Cómo le va, Juana? ¿Bien?
0: Ahora sí, todo muy bien, lo extrañábamos. Saludos a Pizarro.
1: Yo también los extrañaba.
0: De su dureza. De su dureza. Pero yo afecto también y le llevo
1: claro.
0: Por ahí. Le mando un abrazo a todos los quiero, porque la gente me para por la calle y me dice, vamos con la marcha del chachismo, con todo. Ahí está. El plantel viajando rumbo a Bogotá.
1: Sí.
0: Salieron hace 2 horas, 10 minutos. Llegarán en 5 horas más o menos para pasar la noche en la capital colombiana. Con un equipo que, aparte de lo que ya contamos, al mediodía vamos a ampliar, tengo detalles de la práctica, muchachos, mucho más detalles con el paso de las horas.
1: A ver.
0: Porque hoy paró un equipo el Chacho, a la mañana, 10:30 a.m, y después sí lo que hizo fue un trabajo especial con Thiago Almada y con Freitas. Porque por lo que paró hoy, Freitas va a ir por la derecha, Thiago Almada por la izquierda, y solo flotando va a estar Angel Correa.
1: Ok, Angel.
0: Va a estar a Angel. Uh-huh. Y la defensa nunca cambió, porque siempre lo puso a Martínez cuarta de cuatro, siempre fue lateral derecho, y Facundo González, que es 6, jugó de 3, titular de 3.
1: Es decir que sería un 4-2-3-1.
0: Sí, Beltrán el arquero, Martínez cuarta, Otamendi, Rivero, Facundo González. Ahí tenés, los dos laterales que no juegan nunca por esta situación.
1: Sí.
0: Acuña no viaja, Montiel no viaja, no está Gio González anotado, tampoco está anotado Ortega, por eso pone a estos laterales improvisados. Recordemos, ayer lo decíamos, en octubre del 23 en la selección argentina, un partido eliminatorio en Lima, que gana Argentina 2-0, es reemplazado Montiel, ingresa Martínez cuarta de 4. Es el último antecedente de Martínez cuarta de 4, justamente reemplazando a Montiel.
1: ¿El último o el único?
0: Yo tengo ese.
1: Yo no sé si jugué una vez más de 4, la verdad sí, que no lo tengo claro.
0: Hay otro de 4 de Martínez cuarta, pero lo estuve indagando, en River no hay, debe haber en Fiorentina.
1: Ah, bueno, está bien.
0: Porque en River no hay. En selección tampoco. El primero que encontré es ese, y único hasta ahora.
1: Uh-huh. Bueno.
0: La mitad de la cancha, Freitas por la derecha, que va a tener que correr por todos en la altura, Almada por la izquierda, y en la contención Moreno con Tobías Andrada.
1: Uh-huh.
0: Y adelante, el 4-4-2, Correa Borré.
1: Ah, usted ahora me armó 4-4-2.
0: Sí, porque arrancó así.
1: Ok. Ofensivo para la altura de Bogotá.
3: Sí.
1: Un equipo que todavía no está, no tiene cuerpo de equipo, el de River.
3: Uh-huh.
1: Sí, que es más un conjunto de

0: buenos augurios, que es un equipo que ha puesto figuras en campo, que todavía no me parece que tenga el cuerpo de equipo, me parece demasiado ofensivo para ir a la altura de Bogotá. Uh-huh. ¿No? Con Freita de un lado, con Almada del otro.
1: Sí. Sí, hizo mucho hincapié en el esfuerzo de Freitas, en que Almada de su talento tome el equipo, o sea, claro, como fue el otro día en su debut, y hay una indicación que fue clave acá.
2: A ver.
1: A los laterales que no se manden.
2: ¿Qué laterales?
1: Y los que van a jugar mañana.
2: Ah, los que van a jugar ahí.
3: No creo.
0: Claro. Dijo Martínez Cuartas y...
1: Y Facu González. Facu González.
3: Son central, no creo que sientan el ir y venir, ¿no?
1: A ver, en algún tiro pueden ir y puede ser que pase. Pero en líneas generales que no se manden...
2: Por ahí se puede mandar más Facu González.
1: Puede ser.
2: Porque lo hemos visto yendo. Cuando ha jugado de tres,
1: sí.
2: Fue, no mucho, pero fue.
1: Sí, yo recuerdo en Venezuela, sí. Que con Carabobo, que incluso mete una asistencia desde del campo de River y mete gol de Salas.
2: No, pero además ten en cuenta, si va a jugar con laterales que son centrales habitualmente, más allá que Facu, sí. González ha jugado algunos partidos de lateral izquierdo.
1: Sí.
2: Y tenés los volantes, el que va a ir por derecha es Freitas y el que va por izquierda es Almada, que vuelve menos, tiene menos vocación de marca, a eso me refiero, más allá de que Freitas corra mucho y se sacrifique por el equipo, es natural que los laterales no vayan tanto.
1: Claro. Sí, no, es la idea, porque aparte tenés la altura y Santa Fe de local es un equipo que no pierde mucho. Uh-huh. Creo que hace 11 partidos que no pierde en líneas generales. Y además, viene sin jugar porque, por lamentablemente, el terremoto en Colombia estaba parada la liga, se no jugó el fin de semana. O sea, viene en condiciones ideales para jugar este partido de local. Pero digo, River va remendado. Por ejemplo, decía, Montiel no está, Acuña no está, Driussi no está. Y profundicé, muchachos, este tema de Driussi.
2: A ver, ¿cómo
0: está Driussi? Profundizó el tema de Driussi, ¿qué sí. sería?
1: Claro, para saber cuándo podría volver.
2: Claro, ¿cómo está Driussi?
0: Claro.
1: Y a mí me dicen que muy en duda para el domingo. Muy en duda para el domingo. Acuña se verá, parecería que sí, igual quiero ir día a día.
0: A confirmar.
1: Pero el que está más comprometido es Driussi. Sí. Y yo a Driussi lo pongo en duda para la revancha. Para 26.
0: Sí.
1: Lo pongo muy en duda.
2: Lo que pasa es que hace más de un mes que Driussi se lesionó.
1: Sí, él no
4: juega. Y bueno, pero pará, hace julio. Más de un mes, pero viene con muchos antecedentes.
2: Muchos.
4: Y bueno, creo que tiene que ver con eso.
1: Sí. Y uno, esperando el parte oficial, pregunta todo el tiempo, pero yo me pregunto, ya es tema mío.
4: Para mí es lógico.
5: Más, yo creo que me fui con Driussi lesionado, me lo digo.
0: Sí, estaba lesionado. Sí.
4: Para mí es lógico lo que hace River, ¿eh?
0: ¿Qué cosa?
4: Cuando vos venís con alguien que viene con tantos antecedentes, los plazos ya no son iguales a los anteriores. No es que el desgarro son los 25 días, 22, 20... No, ahora vos tenés que calcularle el plazo que siempre se da, 25, 20, 23, y ahora le tenés que agregar un tiempo más, porque hay algo que está claro que... No sé si habrá motivos por los cuales él se ha desgarrado tanto, pero en un momento vos tenés que priorizar que no le vuelva a pasar y de qué manera. Alargar el tiempo de recuperación
2: solo
4: la vuelta.
2: Solo con eso se...
4: No sé, quizá digo de esto y últimos, mañana pasado se desgarra.
0: De los ahora, últimos 16 partidos oficiales de River jugó 3 nada más, Driussi.
4: Eso es otra cosa.
0: O sea, lo que si estamos hablando de Driussi es porque no rindieron ni Borré, ni Beltrán, ni Ciarrure, está tan preocupado en que no llega a la vuelta.
4: Yo estaba hablando de la recuperación.
0: Y por cómo está River hoy.
4: Idea después.
1: No, sí, es más, yo te diría, si Driussi estuviera bien es titular.
2: Y sí,
0: no, pero no está bien, Sebastián, no está te bien. Estoy diciendo 3 de los últimos 16.
5: Pero no está bien desde que vino, chicos.
0: ¿Es Rulo o Driussi?
2: No, Driussi.
0: Pero me marean.
5: Driussi, no está bien desde que vino Driussi.
1: Yo bueno. De la consideración del cuerpo técnico. Te dicen eso, te dicen, ahí si estuviera bien juega.
2: Ya sabemos.
1: Pero titular, sin duda, no es que va al banco.
0: Pero sí. No está bien.
5: Si mi abuela estuviese viva, hacía unos buñuelos riquísimos.
0: Sí. ¿Sí? Rico.
5: Sí.
1: Está bien, pero la yo fui este traslado. Ahora, viajaron 21 jugadores, digo, no va a completar el banco de suplentes, cosa que me preocupa. Y entre ellos tenés al lateral... Que no es, porque en realidad fue marcador central y se hizo 4, hablo de Sutil Susano, que es el 4 de la reserva, camiseta 48, está viajando a Bogotá en este momento, y después tenés para que no me salten a la yugular, al argentino barra nigeriano Johnny Spiff, el 52, el delantero de la reserva.
0: Spiff, ¿te gusta? Sí, es raro. Vos ves la lista de concentrado River, que seguramente ya la repasaron. 21 futbolistas viajan. Sí. De los 21, 3 son arqueros. O sea, vos tenés 18 futbolistas de campo. De los 18 futbolistas de campo, 4 o 5 son pibes.
3: Uh-huh. Tenés 12...
0: Algunos no habían tocado primera edición, o algunos, como el caso de Spiff, estuvieron minutos nada más.
1: Valentín Lucero, que
0: octavo
1: jugó...
0: Octavo de final de la Conmebol Sudamericana, ah, bueno. El Club Atlético River Plate.
6: Susano, 100 palos gasto.
0: ¿A usted le parece que es normal eso? ¿Le parece que está bien? ¿A vos, Rur, te parece que está bien eso?
1: A mí no me parece, a mí no me gusta nada esto. No me gusta estar tanto lesionado y no me gusta, con semejante partido y en la altura, estar hablando de esto. A ver, yo no defiendo, sí entiendo algo. Entiende. En la lista que lo dijimos, tenés cuatro nombres que no van a dejar estar, que es Otamendi, Correa Almada y Andrade. Esos sí van a estar seguros. Ahora, tienes un lugar más para el resto. Sale mal, lamentablemente, por el Mundial, que viene jugando siempre después del Mundial. Pero después tenés, como dice Leo, arriba le falta un 9 y arriba le falta otro central.
2: Le falta un 9.
1: Y arriba le falta otro central.
5: Si le falta un 9 en cancha o le falta un 9 traer.
2: Se equivocó con los dos 9 que trajo.
5: ¿Otra vez?
2: ¿Se equivocó?
3: Y Borré,
2: la verdad es que se equivocó.
3: Con Borré, sobre todo, ¿no? Con Beltrán, la posición de cómo venía jugando.
5: No, pero Beltrán, claro, yo te iba a decir. O sea, yo los vengo escuchando estos días también. A Beltrán, pasa que lo traen de 9 cuando Beltrán ya hace 2 años que no juega de 9.
1: No, y jugó 30 partidos en Valencia, 3 goles y no fue delantero.
5: Es que no, y la última etapa que fue la Fiorentina tampoco. Recién al principio, después tampoco, ya jugó como un segundo 9, como un segunda punta.
3: Y el nivel de Borré no era bueno en Inter. Vos mismo lo decías, Seba.
1: No había sido bueno, había hecho goles, pero esto es un dato de la realidad. 9 goles en la última temporada, de los cuales 5 fueron contra equipos menores de Brasil.
5: Pero volvemos a lo mismo que el ejemplo que ponemos con Beltrán. Cuando uno va pasando el tiempo y los años, sobre todo en esos 9 que son 9 de punta, de arranque, con el correr de los años no juega más de 9 de punta, te va retrasando más. Y con Borré pasó lo mismo, tampoco jugaba de 9 clavado en...
2: Era un acompañante del 9.
5: Sí.
1: No, pero aparte, como dice Agustín, vos decís segundo tiempo que hay que juntar aire, que hay que recuperar energía y todo. Con todo respeto, te va a salvar Juan Cruz Mesa, te va a salvar Spiff, que recién está jugando en reserva, ni un minuto en primero, tiene 5 minutos en primera. El Chico Silva juega realmente muy bien, pero son situaciones que River está pasando, que sale de una tormenta terrible, que lo trae con Argentinos, y se encuentra con esta situación. Que encima, volví a preguntar, y los plazos son los mismos, muchachos. Acá hubo un alivio, pero si River no les... Ojalá les salga bárbaro, pero si River no pasa a Independiente Santa Fe...
5: Claro, Seba, pero se repite esto, y yo vengo dos meses afuera y me acuerdo que la charla que hemos tenido con Leo, que se le criticaba a Gallardo por el equipo anterior, por el plantel anterior, que terminaba jugando con pibes. O sea, eso ya pasó y está sucediendo lo mismo. O sea que el patrón se repite sin estar Gallardo, y el patrón se repite estando otro técnico y estando los mismos dirigentes. O sea que hay un error que ya pasa de ser del técnico, claro, a eso voy.
1: Y hay mucho lesionado también, mucho lesionado.
5: Pero antes también lo había, Sevita, eso es lo que te digo, o sea que claramente sí. Que se equivoca, el patrón es que se equivoquen, que repitan los errores a lo largo de estos últimos 3, 4 años, por eso River está como está también, ¿no?
1: Sí.
2: Gasta mucho y se equivoca.
5: Es lo que gasta.
2: También.
1: Sí, también digamos que metió el pleno porque traer a Correa al mar.
0: Sí. Perfecto. Sí, pero no te alcanza, sí. Sebastián.
1: Ya lo sé, pero...
0: Bueno, pero no parece.
1: Está bueno, está muy bueno para River, ¿eh?
2: Claro que está muy bueno.
0: Claro.
5: Pero cuando vos tenés con dos competencias...
1: Importante.
5: Dos competencias importantes.
0: No completás un plantel. Estás yendo a jugar a Bogotá, no completás un plantel y vos destacás a Correa y Almada.
1: Está bueno.
0: Pero querido, pero ubicate en la palmera.
2: No.
1: Acabo de decir... Y el primero que dije fui yo, que dijo que no completaba el banco.
0: Pero no hablé del pleno de Almada.
5: No, pero las dos cosas son reales.
1: Parece que hay que remarcar...
5: Claro, las dos cosas son reales. El pleno a mí para el fútbol argentino me parece que está muy bien que venga Almada, que venga Correa.
0: Para hacerlo. Racing, a mí claro. Se le hubiera ocurrido también ir a buscarlo. A Boca se le hubiera ocurrido.
3: Bueno, no les digo.
5: Pero está bien.
0: Pero no les
5: que
0: da.
5: Los traiga. Lo que digo es que las dos cosas son reales. Que es un pleno de Almada, está bien, y es real. También es real que River, con lo que River no puede no completar un banco de suplente, claro, para una competencia internacional.
1: Le pasa a Salvo el otro día, desde que volvió al campeonato, nunca completó el banco.
5: Es una locura.
1: la otra vez con Argentinos.
5: Diría lo mismo si fuese de Boca, ¿eh? Y de cualquier equipo grande en Argentina. Eso le puede pasar a un equipo, no sé, de Nacional B, si querés, en un viaje afuera, que en vez de 20 te lleven 18, por una cuestión económica, si querés. Pero no un equipo de los grandes de la Argentina, que no cumplió con bancos.
0: Tenías que volver, doctor.
1: Quiero remarcar la situación del técnico. Si a River no le llega a ir bien, el técnico me parece que va a dar un paso al costado. Esto es información que pregunté, pues dije, ahora abajo, no, pues el plazo es ese. El plazo es ese.
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0: amigas, amigos, familia de la 990, nuestra querida Radio Splendid, ¿cómo les va? Me encantaría decirles que ha salido el sol, pero para eso tenemos que esperar. Es más, desde esta primera mañana haremos todo lo que esté a nuestro alcance para hacer salir el sol. Y si no quiere presentarse nuestra estrella alrededor de la cual organizamos nuestro sistema solar, bueno, lo haremos con el estado de ánimo. Estamos acá para contarte lo que pasa, para dar nuestra mirada de lo que pasa en el país, la región y el mundo. Somos la primera mañana y hasta las 8 estamos en el aire de Radio Splendid. Como siempre, es un gusto recibirte con esta sonrisa de ojera a ojera. Vos que estás yendo al laburo, que estás en tu casa preparando las cosas, sea lo que estés haciendo, ojalá que nosotros seamos cada vez más ese espacio en el que decidís informarte. Y además, ¿por qué no te venís a este lado, te tomás unos mates con nosotros y cambiamos figuristas, nuestros puntos de vista? En algunas cosas tal vez estemos de acuerdo, en otras por ahí pensamos distinto. Y todo bien con que pensemos distinto. Y si tenés ganas de decir lo que pensás, lo podés hacer en nuestras vías de comunicación. Muy buenos días, le digo a mi compañera Laura Valjás, la voz del estadio.
1: ¿Cómo le va, Pablo? Muy buenos días a nuestros oyentes. Y respecto del clima, bueno, hoy te cuento que va a asomar el solcito.
0: Ay, por favor.
1: Un poquito, a las 7:29 de la mañana va a salir, pero está fresco ahora, ¿eh? 7 grados 2 es la temperatura en la ciudad de Buenos Aires y está ligeramente nublado.
0: El sol saldrá a las 7 y, si no me fallan los cálculos, 35, 34.
1: 7:29.
0: ¿Ah, ya lo habías dicho? ¿Recién lo dijiste?
1: Recién lo dijimos.
0: Ah, tuve una vela.
1: No, justo, pero es muy temprano, Pablo. Son las 6 de la mañana.
0: Nos estamos despertando juntos. ¿A qué hora puso el despertador Damián Martizagui? Porque yo imagino que voy a tener uno y después otro por las dudas.
2: Buen día. Hoy me quedé dormido y me levanté porque Dios quiso.
1: Mirá vos.
2: O sea, tenía despertador, pero viste cómo decís. 2 minutos más.
0: Sí,
2: y dormí tan bien que esos 2 minutos no le puse alarma. Y hice así, y 42.
0: Bien. El hombre de Sunchales, ¿duerme siesta?
2: 5:42. Depende, si puedo una horita meto.
0: ¿Qué es lo que más extrañás del pago?
2: Cuando había boliche los fines de semana y salía todos los fines de semana.
0: Ah, yo pensé que me iba a decir la siesta.
1: Claro,
0: que me iba a decir la tranquilidad.
1: El mate con los viejos. No.
0: Al hombre le gusta el boliche.
1: Los pibes, los amigos.
0: Nombre de si voy a Sunchales, ¿a dónde no, a dónde tengo que ir y a dónde no debo ir?
2: No debes ir antes.
0: No arriesgues tu vida.
2: No,
1: claro.
2: Hay un bar ahora que es. Se llama Barrio.
0: Okay.
2: Porque justo había un barrio en un baldío en un barrio y no había un boliche a cielo abierto. Esto fue en época de pandemia. Y dijeron, acá está bueno para tener un boliche. Entonces empezó siendo un boliche a cielo abierto y ahora inclusive cerrado, todo perimetrado. Y es un lindo boliche. Barrio
0: bien.
2: Se llama.
0: ¿Cómo describiría Damián Martizagui el clima promedio de Sunchales?
2: Clima promedio...
0: Claro, cambia según la estación, ¿no?
2: Sí, bueno, en invierno es frío como en todos lados, pero en el verano se potencia.
1: ¿El calor? ¿Es mucho calor?
2: Mucho calor. Clima va a los extremos. Un día puede estar muy seco y otro día puede estar muy húmedo. Generalmente es muy seco, más allá que en la capital, yo no vivo en la capital de Santa Fe, es muy húmedo. Y la temperatura en el verano puede estar rondando una semana piso 35.
0: Bueno, tengamos en cuenta lo que cuenta Damián, cada cual tiene su percepción, dependiendo del lugar donde vive, de las variaciones del clima. Y vamos a hablar hoy, en un rato, se le llama el super niño, ¿sí? Algo que se espera que puede traer una cantidad de trastornos por las posibles crecidas de la mano de exceso de precipitaciones, decía, crecida de los ríos Uruguay, Paraná sobre todo, y Paraguay, que va a afectar centralmente a las provincias del litoral. Se espera que más de 5 millones de hectáreas y más de 1 millón de personas se vean particularmente afectadas. Esto será en noviembre, pero un tema que hoy será centro de nuestra charla. Vamos a meternos con la tapa de los diarios, si les parece, mientras ustedes se toman un mate. Yo me hice mi té. Ya de momento diría que mi bebida oficial de la primera mañana es el té. Tomaría mate, porque vivo tomando mate, pero soy soy una persona que conoce sus limitaciones, Laura.
1: Y yo no te convido.
0: Estaría tirando el mate todo el tiempo, por más que me digas, traete el termo con el unimate.
1: A mí me da miedo cuando tenés el té acá, muy cerquita.
0: Todavía no lo tiré.
1: Sí, bueno, no, toquemos madera.
0: El té no lo tiro, hay algo con el mate.
1: Con el mate.
0: Pero bueno, más allá de esto, vamos a meternos entonces con la primera ronda de información, amigas y amigos, y eso tiene que ver con la lectura de la tapa de los diarios. Lo hacemos de forma comparada.
1: Dale.
0: Te doy por elegir, Clarín, Crónica.
1: Venga, como venga.
2: ¿Qué quieres? Yo voy con Popular.
0: Vos vas con Popular, yo acá también tengo otra. ¿Te gusta Una Nación?
1: Sí, dale.
0: Toma La Nación para vos.
1: Ahí está.
0: Yo acá. Van a ver que leemos diarios de distintas posturas ideológicas, de bajadas editoriales, porque es cierto, los hechos dicen son sagrados, luego están las interpretaciones. Uh-huh. Y cada diario da su interpretación. Eso del periodismo independiente, hecho en una especie de lugar al vacío, no existe. Todos tenemos un punto de vista. Desde aquí lo que intentamos, al menos en este momento, es darte los diferentes puntos de vista según la tapa de cada diario. Dice Clarín que hoy es miércoles 19 de agosto de 2026. ¿Podemos chequearlo?
1: Coinciden.
0: Sí, todos coincidimos.
1: Todos coincidimos.
0: Bien. Título central. Lo comparten. Una noticia político-económica. Dice, el gobierno mantiene el superávit, pero el riesgo país sube a pesar de pagar la deuda. El recorte de los gastos del Estado llegó al 7% y fue clave para lograr el resultado, piensa uno, y no con malicia, ¿no? Pero si el 2,1 de la inflación, y no discuto, 2,1, saben ustedes, la salida de Marco Labaña del INDEC fue porque el gobierno no estaba dispuesto a la nueva medición, que hubiera dado un poco más alto. Y ese fue el número de inflación que tuvo, por ejemplo, el gobierno de Cristina Fernández, ¿no? Digo, tanto recorte, tanto sufrimiento para tener más o menos la misma inflación. Bien. Es cierto que los precios mayoristas tuvieron una inflación del 0,8, el índice más bajo en 14 meses, dice Clarín. Vamos a escuchar la palabra de especialista sobre qué significa la inflación mayorista, que no es la que nos impacta a nosotros en el día a día. Por otro lado, el diario Clarín, foto de tapa. Detienen en Bolivia a un ex asesor de Milei tras un ataque de sicarios a su pareja. Camuflados como deliveries, dos sicarios balean a la mujer que quedó internada. Cerimedo fue arrestado. Uno de los temas que lleva en tapa todos los diarios, ¿no, Laura? Me parece que La Nación también.
1: Sí, justamente. La Nación también lo tiene, pero lo de la suba del riesgo país destaca, también destaca la inflación mayorista, que fue del 0,8% en el mes de julio y que también celebra que sea la cifra más baja en 14 meses, pero también tiene una fotografía en su tapa de los atacantes que le dispararon a Natalia Beller, que estaban vestidos como repartidores. Natalia Beller, recordemos que en Bolivia era asesora y está vinculada con el ex asesor de Javier Milei, Fernando Cerimedo.
2: Por el lado de Diario Popular también arranca por ese lado de Cerimedo. Detuvieron a un ex asesor de Milei en Bolivia. Investigan un atentado contra su expareja. La tapa se la lleva Boca con la imagen de Dylan Gorosito, Ascacíbar, Villa y Belmonte, que ingresó como titular. Boca con paliza y goles. El Cerey se goleó 4-0 a Recoleta en Paraguay. En la ida fue 3-1, global 7-1, y se metió en cuartos de final de la Sudamericana. Ya tiene rival. Hablando de inflación, el subtítulo de la bajadita lo festejó Milei. La inflación mayorista retrocedió al 0,8% en julio. River busca reafirmar su mejoría en el día de hoy, 21-30 en frente a Independiente Santa Fe.
0: Y página 12 lleva en su tapa la palabra Cerimedo. El ex superasesor de Milei fue detenido en Bolivia en medio de una trama de balazos, sexo y corrupción. Se lo ve a Cerimedo en la foto de tapa de página 12. Siendo detenido por dos agentes bolivianos. Fernando Cerimedo, hombre clave en la llegada de Milei a La Rosada, está preso después de que su expareja embarazada fuera atacada por sicarios que la balearon dejándola por muerta. Sobrevivió y no solo acusa al consultor por el atentado, sino también de corrupción de la mano del actual presidente Paz Zamora. En verdad, Cerimedo es el que gobierna, asegura, y de este tema nos ocuparemos luego con el repaso de algunos audios. Es más, te voy a pedir, Josué, buenos días, le digo a nuestro operador, Josué. Tenemos, si no me equivoco, aquí. Sí, vamos a escuchar el audio número 8, donde la víctima de este atentado, por el cual está detenido Cerimedo, daba a entender el poder y la trama que une a Cerimedo, no solamente con el poder de Bolivia, sino también con el argentino.
3: Él sabe que yo sabía, porque como convivíamos, escuché muchas veces reuniones con la primera dama sobre negociados de la gente de la primera dama y la primera dama, donde él les advertía, y él, yo siempre le decía, ¿cómo puedes permitir eso? Se van a fregar todos, y él me decía, no ves que yo los freno, que dije ya. Pero yo sé de que él era parte y testaferro, y él recibía dinero. En esa casa siempre hubo cajones llenos de dinero. Yo sé que él recibía ese dinero. Entonces, él sabe que yo sabía, o sea, yo veía ese dinero.
0: Vamos luego a avanzar sobre este tema, por supuesto muy delicado, porque es un intento de femicidio, y uno lo primero que piensa es en la integridad de esta mujer, que hasta donde uno sabe, no sé cómo está ahora su salud, pero llevaba adelante un embarazo. Según ella, además, el padre de la criatura es el mismísimo Cerimedo, que, como te decía, hoy está detenido en Bolivia cuando intentaba escapar a la Argentina. En un allanamiento encontraron $1,000,000 en su departamento y demás cuestiones que ya repasaremos. 6 y 16 de esta mañana de miércoles 19 de agosto de 2026. Hacemos nuestra primera pausa y ya seguimos casi despiertos, medio dormidos, pero bien informados por la mañana de la 990.
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0: 6:20 de esta mañana, que está esperando la salida del sol, Laura.
1: Sí, porque va a salir antes de las 7:30, así que si están esperando ver el amanecer, hoy es el día.
0: Nos dice nuestro productor Gonzalo Gil Valle que no hay una nube en el cielo.
1: Nubes no, hay neblina.
0: Ok.
1: Ahora.
0: Yo tengo una duda, ¿por qué si decimos niebla? ¿Sí? Después decimos neblina.
1: Me parece que son densidades diferentes.
0: No, porque si es niebla, debería ser nieblina.
1: Me vuelvo loco.
0: Y si es neblina, debería ser nebla.
1: Se me va a explotar la cabeza.
0: ¿Vos me estás siguiendo en lo
1: que digo? Por supuesto.
0: Algo está mal diseñado ahí. Seguro hay una explicación, segura, de vocabulario. Le digo muy buenos días a J. Leonetti. Una mañana accidentada. Yo puedo dar un reporte, J., si me permitís. Buenos días.
2: Buen día.
0: Que acá en la esquina, en Freire y Federico Lacroce, un palazo entre un auto y una moto, está todo cortado. Sí. Siempre quise hacer esto. Freire, mano a Elcano, está bien dicho. Ya desde una cuadra antes de Lacroce está cortado y en la zona por, imagino yo, pericias y demás. Adelante, J. Leonetti, buenos días.
2: Bueno, excelente. Entonces arrancamos con ese choque.
0: Último momento. ¿Sale?
2: Y sumamos al equilibrista.
0: ¿Sí? Ah, sí, lo estamos viendo, al bondi.
1: Ah, sí.
2: Línea 108. En la General Paz, de manera fortuita, porque no es parte de su recorrido. Aparentemente ya iba sin pasajeros, fuera de servicio, y a la altura de Juan Bautista Alberdi, en una extraña maniobra, termina haciendo equilibrio, justamente, sobre dos de sus neumáticos, o sea, sobre un lateral derecho, y el otro lado montado directamente sobre el New Jersey, o sea, sobre la barrera de hormigón de la General Paz. Esto entre la niebla, la neblina, y está cortado prácticamente lo que es la General Paz, altura Juan Bautista Alberdi, muchísima demora, esto es kilómetro 17, está bastante trabada la marcha.
0: Y aparte va a haber, imagino, un operativo para poder descolgarlo. Ahora lo intentás mil veces y no te sale. No volcó de milagro ese colectivo.
2: Sí, exactamente. Si la quiere hacer, no sale. A ver, tiene que venir una grúa, obviamente, a liberar la circulación. Esto es sentido hacia el Río de la Plata, ¿sí? Y para que tengan referencia, es prácticamente en el mismo lugar donde ayer hubo una situación, un operativo policial por una persona que intentaba arrojarse desde una pasarela peatonal. Con lo cual, nuevamente complicaciones, sobre todo para los que vienen desde Puente La Noria, van en dirección hacia Liniers, ya van a encontrar el tránsito trabado desde altura Richeri, ¿sí? Con lo cual, la recomendación es cruzar Puente La Noria e incluso antes de llegar a Richeri de Lepiane, salite de la traza, porque si no, quedás directamente en la congestión, en el tránsito trabado, luego de que este colectivo de la línea 108 quedó haciendo equilibrio sobre uno de los New Jersey en la General Paz, en sentido hacia el Río de la Plata, a la altura de Juan Bautista Alberdi.
0: No tenía el concepto de New Jersey, me estás enseñando algo, me gusta. Se llama New Jersey a esos, ¿cómo le llamamos? Terraplenes de hormigón, ¿será terraplén la palabra?
2: Pero la barrera de hormigón.
0: Ah, barrera de hormigón.
2: New Jersey, mientras que los metálicos, sí, que llamamos Warride, en realidad su nombre técnico es Flexbeam.
1: La
2: diferencia es para qué sirve. El Flexbeam tiene justamente una elasticidad que permite que el vehículo lo devuelva en líneas generales al vehículo que está por salir, se lo devuelva a la traza. En cambio, el New Jersey, al ser más duro, no absorbe tanto el impacto y debería dejar el vehículo ahí. Como
0: sí, bien. Yo cuando viene la palabra guardrail, mando un... No sé exactamente, yo sé que es guardrail sería en inglés. Guard rail se escribe, pero es como cuando tenés que escribir o decir sándwich, sándwiches, sándwich.
1: Sambuche.
0: Sambuche, ¿viste? Sambuches. Cada cual hace su propia interpretación, claro, de esta palabra. Es una palabra chiva, ¿no?
2: Sí, sí. Bueno, ahí tenés. Vos tirás Flex Bean y te miran con cara de, ah, qué bien.
0: Claro, Flex Bean.
2: Este sabe.
1: Qué tipo leído.
0: Me gusta, me gusta. Bien, atención entonces en la General Paz, Alberdi, pero no es el único de los incidentes viales.
2: No, no, no, y este que decía también ahí en Freddy Federico Lacroce, en Colegiales, restringida la circulación. Y un dato adicional para los que son usuarios de la línea B de Subte, lo van a ver, lo van a notar, están empezando a cambiar los asientos. El viejo asiento de pana, la característica de los Mitsubishi, uh-huh, los coches de la línea B, era que cuando llegaron en el 95, en vez de estar sentado uno detrás del otro, en los asientos eran perpendiculares, paralelos a la ventanilla, y miraban todos para el lado del pasillo, para el lado de adentro.
0: Cierto.
2: Bueno, están cambiando esos asientos de pana colorada, de pana roja, directamente por unos de plástico blanco, que juntan menos el polvo, básicamente.
0: Gracias, Jota, que tengas un gran día.
2: ¿Qué le pasa, bonito?
0: Le ponemos un poco de música esta mañana con neblina. Y llega un viento que no sabremos si eventualmente hará que suba la temperatura. Lo que sí hace es que se alegren nuestros corazones. La máquina de hacer pájaros. ¿Cómo mata el viento norte?

0: Dicen que el Super Niño es un tema a temer. Bueno, nosotros hoy vamos a adelantarnos. Esto se espera será en noviembre. Pero mientras tanto, para paviar un rato, hablaremos de nuestra vida en relación a las vicisitudes climáticas. Viste que hay gente que llueve y le agarra casi como suspendo todo, ¿no?
1: Sí.
0: Pero hay situaciones en las que hay que suspender. Por ejemplo, si vos organizaste una situación festiva al aire libre y te cae una tormenta que dura todo el día y te obliga a suspender. Yo creo que a veces es muy vertiginoso eso, ¿no? De preparar, no sé, una boda. Uf. Al aire libre, ¿es necesario ponerse en ese estrés?
2: Arriesgaste.
3: Siempre hay plan 2 igual, ¿viste? Te ponen como un gazebo por si llueve o no.
0: Y, o no, no, no lo sé, yo nunca me casé.
2: Más allá del gazebo, si tenés, no sé, 300 personas, 250 personas, ¿dónde la metes?
0: ¿Qué cosas se suspenden por lluvia? Por ejemplo, un especialista en automovilismo como Damián Martizaghi sabe que los automovilistas y sus equipos tienen que tener en cuenta los neumáticos, si llueve o no.
2: Exactamente. Bueno, en el último tiempo en la Fórmula 1, si llueve bastante, en forma bastante continua, se suspende. Antes no pasaba. Viste que está siempre... En el pasado, en mi época, con Ayrton Senna, en los 90, no sucedía. Bueno, ahora sí. Y yo después estuve jugando un par de juegos que simulan muy bien, o sea, realidad virtual, y es casi que no se puede ver. Y yo digo juego porque para uno sentirse piloto, pero la onboard, la cámara a bordo del piloto, es imposible ver a 100 metros en una pista si llueve.
0: Y por seguridad de que se suspende. Bien, hablamos del Niño, hablamos del clima que hoy dicen permitirá que veamos un poquito el sol. En los últimos 80 días, un poquito más de 10 tuvimos días de sol. No sé cómo te está tratando. Así que para hablar un poco de otra cosa, para no estar todo el día quemándonos el bocho con la economía, los despelotes políticos y las deudas. Sí, charla de ascensor. Hablamos del clima.
3: Bueno.
0: Clima favorito. ¿Cuál es la temperatura que te gustaría que se fije? Si tuvieras esa posibilidad.
3: 23 grados me gustaría a mí, con viento sur, que esté despejado. Esa es mi temperatura ideal.
0: ¿Cuál va a ser la temperatura del día de hoy? La máxima, ¿me recordás?
3: 15 grados la temperatura máxima para hoy. La actual de 6 grados 2, alta la humedad 91% y el cielo completamente despejado.
0: 6:30 de la mañana y ya nos metemos con las noticias del servicio informativo de Radio Splendid, Laura Baljas.
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0: 6 de la mañana, 30 minutos en todo el país. La temperatura en la ciudad de Buenos Aires, 6 grados 2 décimas. La humedad, 91%. Detienen a una funcionaria por estafa millonaria. Arrestaron a Albertina Mangini, funcionaria del Patronato de Liberados bonaerense, acusada de integrar una maniobra de estafa, defraudación y lavado de activos. La causa investiga un presunto fraude de 27 mil millones de pesos mediante el uso de identidades y datos biométricos para abrir billeteras virtuales. Emergencia por robo de celulares. La ciudad de Buenos Aires declaró por 90 días la emergencia en la comercialización y reparación de celulares usados para frenar la reventa de equipos robados. Habrá fiscalizaciones extraordinarias, suspensión de nuevas habilitaciones en zonas críticas y clausuras inmediatas para los locales que no acrediten el origen legítimo de los dispositivos. Recomposición para fuerzas de seguridad. El gobierno avanzó con una recomposición salarial para efectivos de las Fuerzas Armadas y de las Fuerzas Federales de Seguridad. El anuncio oficial sería realizado en los próximos días. Por ahora, no fueron informados los porcentajes, los montos ni la fecha de aplicación de la medida. Ayuda a Argentina para Colombia. El país enviará 32 efectivos de las Fuerzas Armadas a ese país para asistir a las zonas afectadas por el terremoto del 10 de agosto. La misión llevará una planta potabilizadora, una cocina de campaña y equipos de apoyo logístico y comunicaciones, con operaciones previstas en la ciudad de Quibdó. 6 grados, 2 décimas la temperatura en la ciudad de Buenos Aires, 91% la humedad. El cielo está despejado. A las 6 de la mañana, 32 minutos.
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0: Decime si arrancar el día con un poco de Beatles no cambia la mano, negra. Le saludo a la negra, que es oyenta de la primera mañana. Y mucha gente que se viene de la trasnoche, años que habité en la trasnoche. Como verán, lo mío no son los medios, son los extremos. ¿Sí? Porque pasé de la trasnoche profunda a la primerísima mañana. Sí. Y esas son las puntas de la programación.
1: Sí, depende cómo verá la trasnoche.
2: ¿Puedo decir que esto es trasnoche? No,
1: pero si es trasnoche y primera mañana, si la miras como que también...
0: Ah, claro, es medio lo mismo. Sí. No se mueve en la cola.
2: ¿Cuándo es ya de mañana?
0: Claro, es como el gato de Schrödinger. Está vivo, está muerto. ¿En qué momento?
2: ¿En deja qué momento?
0: Pasa de un estado al otro.
1: Es como cuando te vas a dormir a las 2 de la madrugada y decís, bueno, mañana, no, hoy.
2: No, hoy.
1: Pero bueno, hasta que no te despertás no decís que es el día siguiente.
0: Sí, un amigo mío decía, madrugué hasta tarde.
2: Claro.
0: Se acostaba muy tarde el tipo. ¿Te querés comunicar con nosotros? Lo puedes hacer.
2: Claro, al 3828-0990, como hizo Alicia de Monte Grande. Dice, buen día, yo un día de lluvia tremenda. ¿Cómo te va, Alicia? Un día de lluvia tremenda, suspendo hasta ir al supermercado.
0: Una persona de bien, Alicia.
2: Correcto, eso es lo que hay que hacer, por supuesto. También nos están escribiendo a través de nuestra vía de YouTube, que estamos en vivo por Espléndida M990. Nos mandan saludos, nos dicen buen día jardineros, que cómo estamos. Bueno, nosotros acá esperando que ustedes nos escriban.
0: Bien, pensaba en el clima y ahora abro un poco el juego, ¿no? Porque hablamos del clima como lo conocemos, lluvia, calor, los distintos formatos en los que se expresa San Pedro. Pero uno podría hablar de, por ejemplo, el clima político.
2: Claro.
0: Del clima social. ¿Cómo está el clima en Boca? ¿Cómo está el clima en River? ¿Cómo está... el clima en los distintos aspectos de la vida cotidiana? Pero el clima deportivo se ocupa nuestro compañero Damián Martizaghi.
1: Bueno, vamos a arrancar por Boca, que ayer le pegó un baile bárbaro a Recoleta. A ver, era lo que podíamos esperar con lo que venía mostrando Boca en los últimos partidos, sobre todo también teniendo en cuenta cómo había sido la ida en el Tomás Adolfo Ducó en cancha de Huracán cuando Boca le ganó 3-1 a Recoleta, y decíamos, si le metía 6 estaba bien. Bueno, si Boca ayer hacía 6 goles también estaba bien, estuvo un poco más fino, por eso ganó 4-0 con goles de Ascacíbar, Villar, Merentiel y Velasco. Velasco, que yo soy muy crítico de él, hizo un golazo.
0: ¿Por qué muy crítico de Velasco?
1: Muy crítico porque lo pagaron 10 millones de dólares y desde que llegó, hace más de un año y medio, no levanta. No levanta, no levanta. Y obviamente ahora le voy a pedir es que sigan esta de levantar, de seguir continuando con este nivel en alza, pero tratar de mantenerlo y poder demostrarlo en cancha cuando el equipo lo necesita en un partido más trabado. Él acá convirtió un gol basura. Que se entienda, por eso lo estoy remarcando, valoro que está levantando el nivel, pero bueno, ahora el equipo lo necesita en el momento importante.
0: Vaya adjetivo, gol basura, claro, en un partido que ya estaba asegurado.
1: Como en el básquet, cuando van 80-50 y entran los suplentes que no juegan nunca y anotan 10 puntos y después ve la planilla y decís, uy, este que no juega nunca fue el goleador con 10, claro, pero después todo el resto anotaron 8 y son 8 tipos que anotaron 8. Entonces... entra con el partido ya liquidado.
0: No viene a resolver un problema ni a destrabar el partido.
1: Pero bueno, hizo un lindo gol. Desde lo deportivo no es medida Recoleta. Lo bueno es que ganó porque, así como no es medida, Recoleta venía de clasificar primero en una zona con Santos y con San Lorenzo, más allá de todos los problemas que tiene San Lorenzo. Lo que quiero destacar de este Boca de Arruabarrena es que Arruabarrena, a diferencia de otros entrenadores, casi con el mismo equipo, por ejemplo, más allá de que Úbeda tuvo en algún momento pasajes de buen fútbol, lo encontró rápidamente porque agarró hace poquito partidos, no debe llegar a 10 partidos de forma oficial y la mayoría mereció ganarlos, más allá de que no en todos lo pudo plasmar, pudo encontrar rápidamente el funcionamiento, el 11, el famoso 11 que sale de memoria, después puedes ir tocando de a poquito el equipo, se lesiona el 4, tengo un 4 suplente que rinde como Gorosito. Quizás en el 6 todavía tenemos la duda quién es titular, si Costa o Pellegrino, ahora lesionado este último, pero después sale de memoria, 4-3-3, ahora también puede recuperar el nivel Villa, que ayer jugó muy bien, hizo un gol, pidió perdón a la gente. ¿Qué ibas a decir, Pablito?
0: Que te veía No, me quedé pensando que vos venías señalando el bajo rendimiento de Villa y que viene en alza.
1: Sí, ahora va a tener ahí un problema lindo, lindo problema el entrenador, porque Flores descansó el juvenil y estuvo Villa en el once titular. Entonces, ahora hay que ver cuando esté todo el plantel a disposición, y digo cuando esté todo el plantel a disposición, porque no va a estar Paredes el próximo fin de semana, ya lo confirmó el entrenador, que ahora lo vamos a escuchar al Vasco Arruebarrena. Hay que ver por quién se define, si por Flores o por Sebastián Villa. El resto más o menos sale. Otro datito a destacar, debutó Ener Valencia. Algunos me parece que demasiado lo criticaron al ecuatoriano porque erró un gol abajo del arco, pero bueno, está reencontrándose con el fútbol después de lo que fue el Mundial con la selección ecuatoriana, casi un mes parado. La tuvo para definirla, pero se le fue un poquito larga en el primer control y después la quiso hacer para su compañero y no pudo terminar en gol. Quiero que escuchemos al entrenador de Boca, el Vasco Arruebarrena.
3: Llenar con los triunfos, eso es obvio y siempre ha sido así. Nosotros tenemos que tratar de seguir mejorando. Acá nadie tiene la varita mágica. Lo que sí es importante, acostumbrarnos a ganar, acostumbrarnos a ser competitivos, a ser intensos, a tratar de... Nosotros siempre tratamos de ser protagonistas. Hay momentos que el rival nos deja, o en otros no. Hay momentos que nos gusta tener la tenencia de pelota. Ahora, por características, también tenemos la virtud de jugar palo a palo. Dependiendo de lo que nos pidan los partidos, tenemos que estar preparados para eso, pero tenemos que ser humildes y llegamos, creo que sin derrotas hay partidos, no hemos ganado nada.
4: ¿Sacaste conclusiones para el domingo? Y preguntarte cómo está Leandro, si llega para Racing.
3: No, Leandro no llega para Racing, así como Lozano o como Marco. Nosotros ahora cambiaremos el chip, pensaremos en Liga, y en Liga tenemos que tratar de ganar, de sumar de a tres.
1: Bueno, ahí pasaba la palabra del entrenador, que ya en su etapa anterior, cuando estuvo en el Ceneice, llegó en un momento de crisis y encontró un equipo rápidamente, más allá de que no asentó un once de memoria, y pudo ir mechando futbolistas. Me acuerdo que en aquel equipo jugaba Chávez, el Tucu Palacios, metió a Lucho Acosta, juvenil de la institución en aquel momento. Bueno, estaba intentando hacer algo similar, por lo menos en el ataque, y juega de forma también parecida. Así que es importante que vaya alargando el plantel. Me gustó que Zenón ingresó para jugar por izquierda y en su defecto más centrado en ese triángulo del medio, para hacer las veces de Delgado o Ascacíbar en su defecto, y eso me gustó también. Así que puede ser que también levante el nivel el ex jugador de Unión. Próximo cruce en cuartos de final, ya tiene rival, va a ser Sao Paulo, el equipo de Jonathan Caleri. Esto va a ser en el mes de septiembre. Va a terminar definiendo como visitante, porque Sao Paulo fue primero en su zona de Sudamericana y Boca viene de Libertadores. El próximo rival en cuanto al torneo del fútbol profesional va a ser el domingo 21:30 en el Cilindro. Dos partidos consecutivos como visitante va a tener Boca. Los partidos que ya también se jugaron y tienen definición: Independiente Rivadavia de Mendoza quedó eliminado con Fluminense de Brasil como local, y estas cosas que tiene el fútbol. Independiente Rivadavia lo podía haber dejado eliminado en la primera ronda, en la última fecha, no lo hizo, se volvió a cruzar con Fluminense y por penales el conjunto de Brasil lo dejó afuera al mendocino. Estudiantes también, un baile de novela, le pegó a la Católica en Chile, le ganó 3-0 con un doblete de Guido Carrillo y está en la siguiente instancia. Por Copa Argentina, Deportivo Riestra eliminó a Gimnasia 4-2 por penales luego de igualar 1-1. Y Banfield le ganó 4-3 por penales a Midland luego de igualar en 2.
0: 6:44, agenda deportiva. Y de la agenda deportiva abrimos la página de la economía. En el día de ayer se dio a conocer la inflación mayorista. Al respecto tuiteó el presidente desde su cuenta, hombre que vive muchas horas del día.
1: Estaba en su salsa ayer.
0: Sí, estaba contento el tipo. Dice con un hashtag, primero está el tuit del INDEC, ¿no? Hashtag dato INDEC, los precios mayoristas aumentaron 0,8 en julio de 2026 respecto del mes previo y 31,1% interanual. Tuitea el presidente y al final julio empezó con cero. Uh-huh. Inflación mayorista igual 0,8%. Chao. ¿Por qué pone chao?
2: Porque...
0: En italiano. Bueno, después le escribe al ministro de Economía: vamos, Toto, viva la libertad, carajo. Y una cantidad de expresiones al estilo Milei. ¿Tiene que ver la inflación mayorista con la minorista? Si fue de 2,1 en julio, agosto, ¿qué tiene que ver este 0,8? Bueno, escuchemos a un economista, a Carlos Melconian, que da su mirada al respecto.
5: No, la mayorista es irrelevante.
6: ¿Irrelevante?
5: Para la gente,

0: reactivar la economía y bajar la inflación, las cuatro no van a ser.
1: Hay que elegir.
0: No, tenés que elegir. Al final te hace elegir la realidad. Te va a tener que ir por alguna al gobierno, aunque siga tuiteando esto. Yo sabes que públicamente de los presidentes no opino por una cuestión de
1: pero mucho
0: de
1: no te gusta, por lo que veo.
0: No, pero no, es irrelevante. ¿Qué dice? Y al final, claro.
1: Y al final empezó con cero, inflación mayor a cero, chao.
0: Ya esto, yo ya lo he dicho, esto sí lo puedo decir con respeto. Le hace mal esto al presidente.
1: ¿Por qué?
0: Porque no se tiene que meter con esas cosas. Si no la gano, la empato. Que no es irrelevante, no le interesa a nadie.
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3: Y mientras tanto, te pregunto cómo está tu clima económico. Por lo general uno tiene la impresión que hay mucha gente estirando la mano para llegar a la lona, que el mango no alcanza, que está muy difícil ya no llegar a fin de mes, llegar al 20. Yo digo esto, cada cual dará su parecer. Habrá gente que le parece que están las cosas bien. Me da a mí la impresión de que en general está todo muy cuesta arriba. Pero para ablandar un poco la realidad, le ponemos música. Ain't no sunshine, no sale el sol cuando ella se va. Pero el sol va a salir hoy, Laura.
4: Sí, señor, va a salir a las 7 de la mañana, 29 minutos. Ahí vamos a estar con el febo asomando.
3: Nosotros te acompañamos, le ponemos un poco de música, dejamos que suene Bill Withers. Y hasta las 8 te contamos lo que pasa. Estamos casi despiertos, medio dormidos, pero bien informados en el aire de la 990.

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0: 6:51 de esta mañana, miércoles, mitad de semana, y estamos como todos los días, hace ya 3 semanas, con este equipazo contando y cantando. Suena The Police, Invisible Sun, Sol Invisible.
1: Qué lindo, Sol Invisible, porque no se ve.
0: No se ve de momento, pero va a salir hoy, tengamos confianza, tengamos fe en el sol que a las 7:29, según me ha informado.
1: Correcto.
0: Del Centro de Información del Sol, la hora va a dejar 7:29.
1: 6 grados 12 la temperatura.
0: Yo salí recién a...
1: Está fresco. Y bueno, venimos de 11 grados, 14 grados, un poco más pesado, un poco más húmedo.
0: Bueno, es esperable, estamos en invierno.
1: Correcto.
0: Y estamos, si uno mira el globo terráqueo, bien abajito en el sur.
1: Y sí.
0: Bastante más cerca de la Antártida que del Ecuador. Suena The Police y yo pensaba que todos tuvimos esa banda de la adolescencia.
1: Sí, claro.
0: De la que pusimos pósters.
1: Sí. ¿Vos? ¿Sí?
0: Poster, yo no. Yo tuve poster, yo tenía... Lo volví loco mi papá que me ponga... No existía en ese momento, casi nada existía cuando yo era chico. Y yo había visto en la casa de un amigo una pared de corcho.
1: Para poner
0: lo volví loco mi papá. Sí, y lo conseguí. Tenía todos pósters de The Police, de Sting. Me he vuelto fanático de la banda.
1: Yo póster no, tenía remeras. Ajá. De mi banda favorita.
2: Pasa, claro, yo como era...
0: ¿Qué era, Los Redondos?
1: No, Nirvana.
0: Nirvana.
1: Ah, que es una banda que me sigue gustando, claro, hasta el día de hoy, ¿no?
2: Por pasa que yo tenía póster todo empapelado.
0: De fútbol.
2: De fútbol. Claro. Y había una revista, que ahora no me estoy acordando cómo se llama, si me acuerdo lo voy a decir, que te traía inclusive hasta para armar al futbolista.
0: Ajá, troquelado.
2: Sí,
0: en 3D.
2: Exactamente. Lo sacabas en cartón y lo ibas armando, lo ibas ensamblando, te quedaba más o menos como un termito. Y ahí venía un póster completo a una carilla de un futbolista del fútbol europeo. Mbappé, Ronaldo, Messi. Digo Mbappé, pero no era Mbappé en ese momento. Sí. Ronaldo, Messi, Zlatan, así. Tenía todo empapelado, las 4 paredes.
0: Hermoso, bueno.
2: Y cuando quise sacar todo, se levantó toda la pintura.
1: Ay,
0: claro,
1: sí.
0: Sabemos que entonces, todo de nuevo. Barty no son cuestiones musicales, sino como es atendible.
2: Pelotita.
0: Claro, sí, deportivas. Bien. Pero hablando de clima, de ese modo, uno genera un clima en ese primer mundo privado que, si uno tiene habitación propia, no siempre ocurre. Yo estuve hasta los 12 años, creo, no tuve mi habitación, porque era la misma con mis hermanas.
2: Ah, bastante rápido.
0: Sí, éramos muy pobres. Mi mamá era la bandera y mi papá el mástil.
2: Pero a los 12 ya te independizaste.
0: No, a los 12 tuve, cuando hubo una mudanza.
1: Cuarto propio.
0: Como era el único varón.
1: Claro. Yo también a los 12.
0: Mira.
1: A los 12. No, con mi hermana igual lo compartíamos.
0: Bueno, pero digo, hablando del clima, ¿cómo uno puede, por ejemplo, con a algunos, no sé, ahora ya de grande, el clima de un lugar se lo pone la iluminación?
1: Por ejemplo, sí. La decoración.
0: No, la decoración.
1: Por supuesto.
0: Así que nos pueden contar al respecto de cómo ustedes aclimatan los lugares.
1: Sí, al 38280990. Y el que puso clima fue Bartizaghi. ¿Sabe que Bartizaghi con
0: pasó?
1: Un comentario...
0: ¿Qué hiciste ahora, Barti?
1: Con un comentario...
2: Con respecto al fútbol.
1: Con un comentario que hizo Bartizaghi...
0: ¿Encendió?
1: Encendió las redes. Algunos oyentes eliminaron los mensajes.
2: Léalo igual, otro léalo.
1: No, voy a leer el que dejaron porque por algo el otro lo sacó. Roberto.
2: Hola, Roberto.
1: Roberto dice, buen día, jardineros. Amigo Barti.
0: A ver.
1: He visto mucho 0-3 darse vuelta, por eso la terminología yankee de goles basura... No creo que tenga cupo en nuestro fútbol.
2: A ver, ¿cómo está Roberto? Puede ser, pero si vamos a los datos, habría que buscarlos. Muy pocos en nuestro fútbol se dan vuelta, por lo menos en el último tiempo, en el nuevo fútbol, en el fútbol moderno de 0-3. Y también entiendo, pero analicemos el contexto. Según el partido, si Argentina le gana a Francia en una final del mundo 3-0, bueno, te lo puedo entender. A Recoleta.
0: Barty está defendiendo el empleo del término gol basura.
2: Y sí, 7-1 terminó la serie. Terminamos jugando todos los suplentes.
1: Claro. Bien, igual.
2: Y el otro mensaje que.
1: Ahí está escribiendo igual.
2: Igual lo banco.
0: Vale el debate, vale la discusión.
2: Pero hubo otro mensaje que me dijiste que se eliminó que tenía que ver con Velasco. Y lo voy a explicar. Y me encanta esto del fútbol porque yo voy analizando y voy recordando y voy anotando. Velasco, por ejemplo, cuando yo le pido. Porque encima lo valoré, yo dije, soy muy crítico, lo dije al aire, me lo podría haber recordado algún oyente, lo dije, yo soy muy crítico de él y lo voy a seguir siendo, porque creo que es una clase de futbolista que ayer por ahí es una pantalla, que necesita demostrar lo que demostró ayer para un cuarto gol en un partido importante. Y no voy a ir muy lejos en un partido no tan importante, pero que terminó empatado. El fin de semana con Platense cerró un gol con el arco libre.
0: Bien, dicho todo esto, amigas y amigos, es tiempo de compartir en este... espacio a las 6:56 de la madrugada de la mañana. Nuestra mirada de lo que pasa en el país, la región y el mundo, te contamos dónde estamos parados. Estamos parados en Bolivia. Nadia Beller, ex pareja de Fernando Cerimedo, confirmó que este ataque con sicarios fue orquestado por quien era su pareja. Y en el próximo audio van a escuchar a la víctima, Nadia Beller, que tenía mucha información y confirma que los desvíos de los fondos de discapacidad iban, a su entender, directamente a Karina Milei. La escuchamos.
3: Sí, como le digo, cuando yo la cuestioné la moral de ella como corrupta, él me dijo de que ella fue la que denunció y filtró los audios. Uh-huh. y que la corrupta era la hermana de Javier Milei.
4: Es decir que los fondos de discapacidad que se desviaban tenían como destino Karina Milei, la secretaria general de la presidencia, hermana de Javier Milei.
3: Correcto.
0: Caso de alto impacto. Recordamos que Fernando Cerimedo fue uno de los principales, si no el principal asesor de campaña de Javier Milei. Luego hizo lo propio con Jair Bolsonaro, acusado Cerimedo de ser uno de los artífices del levantamiento militar, del intento de golpe de Estado. Luego asesor en campaña del actual presidente de Bolivia. Y a Bolivia, una vez más, nos vamos porque el vicepresidente, Edman Lara Montañao, declaró que Fernando Cerimedo tiene que someterse ante el proceso frente a la justicia sin ningún favorecimiento, aunque sea el asesor del presidente, Rodrigo Paz Pereira.
5: El señor Fernando Cerimedo, al igual que cualquier ciudadano, debe someterse al proceso y responder ante la justicia y no tener ningún privilegio, aunque sea el asesor personal del presidente Rodrigo Paz. Pedimos a todos los operadores de justicia que ninguna llamada pese más antes que la ley. Bolivia necesita verdad, justicia, porque la violencia no es el camino para callar las voces.
0: Mientras tanto, en el portal de noticias Infobae se lee que la justicia de Bolivia ordenó que la causa contra Cerimedo por presunta tentativa de femicidio no sea declarada en reserva. En la cuenta de Twitter, en su cuenta Juan Grabois, @JuanGrabois, dice: Cerimedo está imputado en la causa judicial por la operación de hostigamiento e intimidación orquestada por Javier Milei contra Julia Mengolini, que patrocinamos. Justamente hoy se realizaron las primeras declaraciones indagatorias a quienes la amenazaron. Háganse los boludos todo lo que quieran, pero Cerimedo es parte del aparato paraestatal de terrorismo psicológico del gobierno. Y tenemos más de la víctima del intento de femicidio, Nadia Beller, que esto decía al respecto de Cerimedo.
3: Él me dio la confianza para que yo conteste. Sí. Él me dio la confianza para que yo vaya. Él me pidió que le colabore porque era algo sólido, una prueba sólida para atraparlo a Evo Morales, supuestamente. Me dijo de que me mandó custodia, que nunca existió. Entonces no me cabe lugar. Me mintió de que estaba en La Paz cuando estaba aquí en Cotoca. Me mintió de que venía hacia aquí cuando se estaba fugando a la Argentina. Entonces no me cabe duda de que es él.
0: 7:00 de la mañana y así redondeamos la primera hora. Y nos metemos en el informativo. De eso se ocupa nuestra compañera Laura Balhaz.
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1: De la mañana en toda la República Argentina, la temperatura en la ciudad de Buenos Aires 6 grados, 2 décimas, humedad 91%. Causa Cuadernos, el diputado Florencio Randazzo fue citado a declarar hoy a las 8:30 de la mañana ante el Tribunal Oral Federal número 7 en el juicio por la causa Cuadernos. La audiencia forma parte de una nueva ronda de testimonios en la investigación por presuntas coimas en la obra pública. Accidente fatal en la cuesta del Lipán. Una camioneta cayó por un barranco de 80 metros en esa zona, en Jujuy, murió una mujer de 58 años y su hija de 33 permanece con muerte cerebral. Otras tres de la misma familia siguen internadas con heridas. Condena a un sacerdote por abuso en Córdoba. La Cámara Cuarta del Crimen condenó al sacerdote Patricio Cruz Viale a 3 años y 4 meses de prisión por abuso sexual ultrajante. La pena será cumplida bajo detención domiciliaria por razones de salud. La defensa analiza una eventual apelación.
6: Deportes.
1: Estudiantes a cuartos de la Libertadores. El Pincha avanzó de fase en el torneo continental tras vencer a Universidad Católica y quedarse con la serie. El equipo platense selló la clasificación en San Carlos de Apoquindo con goles atribuidos a Joaquín Correa y Guido Carrillo.
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7: Corte total de la General Paz a la altura de Juan Bautista Alberdi luego de un incidente con un colectivo de la línea 108 que quedó montado sobre el New Jersey que divide carriles. También hay reducción en sentido hacia el Riachuelo, pero la mayor congestión se da en dirección Río de la Plata desde altura Richeri. Choque en la autopista E6 en el tramo Jorge Newbery, kilómetro 29 y medio sentido hacia Richeri en dirección hacia Capital. Choque de dos vehículos. El carril rápido está balizado ya por Corresur. En Colegiales, choque en Freire y Federico Lacroce, está reducida la circulación. En tanto, servicios, trenes vienen por ahora completando su recorrido. Desde Control de Tránsito, J. Leonetti.
1: 6 grados, 2 décimas, la temperatura en la ciudad de Buenos Aires, la humedad 91%, el cielo está despejado. A las 7 de la mañana, 3 minutos.
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0: 7 de la mañana, 5 minutos. Muy buenos días a todos los amigos y amigas que se suman a esta segunda hora.
1: Buen día, ¿cómo les va?
0: Muy bien, hola, muchas señora, gracias. Sí, ¿usted bien? Estamos desde las 6 de la mañana y hasta las 8 y nuestra misión es contarte, repasar eso que se llama realidad. Los temas de interés público, los comentamos, damos nuestra mirada, informamos y cuando opinamos, bueno, pensamos que cada cual tiene su mirada, así que si tenés ganas de venir a este lado y decir lo tuyo, lo podés hacer, Laura.
2: Sí, al 3828-0990 nos pueden escribir y también a través del chat de YouTube de Espléndida M990 en vivo, que la gente ya se está sumando. Nos envían, por ejemplo, besos, saludos desde Bogotá, donde la temperatura es de 10 grados.
0: Mirá qué fresco.
2: Sí, lindo. Gracias por la amena compañía, nos dice John Ariza. También buen día, amigos.
0: Buen día.
2: Hoy feliz, hoy juega mi River Plate y también sale el sol. Felicidad plena, abrazos para todos de José Bravo.
0: Vamos a hablar un poco de River, Barty.
3: Sí, en la próxima salida vamos a hablar de River, que juega hoy 21:30.
2: Sí.
0: Bien, y nosotros a esta hora, a las 7 y 6, vamos a brindar. Como siempre, brindo por este nuevo día. Uno sabe que la vida es solo por hoy, de un día a la vez. Veremos, ¿no? Haremos lo mejor de nuestro repertorio. Y si todo va bien, mañana habrá otro día. Uh-huh. Pero brindo por los que sabemos que es de un día a la vez y que es solo por hoy. Aprovecho también para brindar por todos aquellos que saben lo importante de felicitar en público y las críticas en privado. ¿Laura?
2: Y Laura va a brindar por Sandro de América, señores, porque hoy, un 19 de agosto, pero de 1945, nacía Roberto Sánchez.
0: ¿Cómo lo quiero al gitano?
2: Sí.
0: Brindemos entonces.
2: Brindemos por Roberto Sánchez.
0: Por Roberto.
2: Cumpleaños.
0: Recuerdo que hubo una serie, o una novela, no sé cómo llamarla ya, ¿no? Porque antes lo que era la novela de la tarde, ahora se le dice serie.
2: Claro, sí.
0: Ahora son todas series.
2: Ahora son todas series, miniseries.
0: ¿Qué tipo importante? Uno a veces pierde la noción de la magnitud de Sandro, que por eso Sandro de América, Madison Square Garden, en los lugares más importantes de todo el continente, uh-huh. Ahí nuestro Sandro. Y no es porque sea una competencia, ¿no? Pero nada que envidiarle a Elvis. Es más, diría que Elvis sería el Sandro Yankee.
2: Claro, se copió.
0: Totalmente. ¿Barty?
3: Bueno, voy a brindar, obviamente en forma irónica, por Jorge Sampaoli. ¿Por qué? Porque es el entrenador que más plata hizo dirigiendo la menor cantidad de partidos posibles. Y lo voy a resumir en cuanto a indemnizaciones. 21.300.000 dólares en indemnizaciones, contando Chile, Argentina, Santos de Brasil, Sevilla, Flamengo, Stade de Reims de Francia y, sin confirmar, Atlético Mineiro y aún Talleres.
0: O sea que el tipo es especialista en ser indemnizado.
3: Exactamente.
0: ¿Quién pudiera?
3: Mirá estos números. Sí, ¿no? Mirá estos números. Se fue de Chile, 2 millones de dólares. Tranquil. Se fue de la selección argentina, 1 millón y medio. Se fue de Santos, 800 mil. Se fue de Sevilla, 9 millones de dólares. Se fue de Flamengo, 2 millones de dólares. Se fue del Stade de Reims, 6 millones de dólares. Y todavía no arregló indemnización en el Atlético Mineiro. Y veremos qué pasa con Talleres.
0: Dicen que la culpa no es del chancho,
2: y sí,
0: sino de quien lo indemniza.
3: Sí.
0: Dame una indemnización de Sampaoli y listo.
2: O la mitad, con la mitad estoy, pero hecha.
3: Y acá, hecha la ley, hecha la trampa. Para mí hay que poner una regla. Porque Sampaoli está cobrando dinero de equipos que ya lo echaron, pero él sigue trabajando. Mm. Entonces, maestro, si vos vas a seguir trabajando, no cobres indemnización.
2: Pero eso brindis, la ley se lo permite.
0: Brindis de Barty, brindis de Laura, el nuestro y también el tuyo.
4: Yo brindo por la compañía de ustedes. Realmente me hace mucho bien esto de poder compartir criterios y también la sensación de que no todo está perdido, porque podemos pensar diferente, pero estar acompañados. Un gran abrazo para todos. Soy Lidia de Devoto.
2: Vamos.
0: Salud, Lidia de Devoto. Bueno, y a todos ustedes que se vienen, ya saben, a eso de las 7, si ustedes tienen ganas de dejar su brindis, lo pueden hacer. Y así termina este momento.

0: Y un tema donde se siente esa raíz Beatles, si se quiere. Olvídate, sin Sandro no tenías Virus, ni Babasónicos, ni mucho de lo del rock. Es más, esto lo presentás mañana y es una banda de hoy.
1: Ni a las nenas.
2: Sí.
0: Además,
1: acá tenemos a alguien que empezó a festejar cuando escuchó.
2: Sí, y le puedo decir a Roberto.
0: Sí.
2: Roberto nos envía un mensaje y dice: Sandro es el Goat de habla hispana.
0: Claro, el mejor de todos los tiempos, la cabra. Escuchando a Sandro, hacemos una ronda de tapas de diarios.
2: Vamos.
0: Tengo para repartir acá. Yo tengo una crónica, un BAE Negocios. ¿Te des un olé? Toma, ahí tenés un olé.
2: Ahí está, deme el BAE. Y tengo acá también el portal de NEA, si usted quiere.
0: Arrancamos con los titulares de NEA, Noticias Argentinas.
2: Claro, que es el portal del cual nosotros nos nutrimos de información. Tras la quietud de la gestión, el anticipado escenario electoral copa la agenda del gobierno. En Casa Rosada cuestionan el adelantamiento de los tiempos mientras abonan por intensificar la campaña, con una foto de Javier Milei agarrándose la cabeza. Bolivia, Cerimedo se negó a declarar en la causa por tentativa de femicidio. Por otro lado, el impactante dato de la realidad económica. Casi 4 de cada 10 chicos no pueden comprarse ropa. Y finalmente, el gobierno minimiza la marcha de la CGT del jueves, pero justifica su accionar.
0: Esa marcha será, como bien dice Laura, mañana, es la marcha de los endeudados.
2: Sí.
0: Así se la ha llamado. Me meto con la tapa de crónica. Si no fingía estar muerta, me remataban. En la foto se ve a la víctima junto con quien era su pareja, Fernando Cerimedo, hoy detenido, acusado de ser el instigador del intento de femicidio. Nadia Belle recibió 5 disparos de sicarios en Bolivia y se encuentra en terapia intensiva. Desde el hospital reveló que está embarazada del ex asesor libertario y actual colaborador del mandatario boliviano, Rodrigo Paz Pereira. El consultor político fue detenido en el aeropuerto cuando intentaba regresar a Buenos Aires. También la mujer denunció agresiones previas, amenazas y presuntos hechos de corrupción. Fernando me quiso silenciar, dijo la mujer. En su cuenta de Twitter, Evo Morales, @EvoEsPueblo, escribe: en su momento denunciamos oportunamente las 2 amenazas que hizo Fernando Cerimedo, asesor personal de Rodrigo Paz, en mi contra. Una de las 2 amenazas fue el 14 de mayo, cuando en su cuenta de la red X, citando una publicación mía, emite un mensaje agresivo donde escribe al final la palabra tic-tac, como si a mi vida se le estuviera acabando el tiempo. Luego, en crónica, de paseo por Recoleta, Boca aplastó al equipo paraguayo. Título de crónica, Dami.
1: Hablando de paseo, títulos deportivos de diario Olé. Pesto es Boca. Obviamente le dio un pesto bárbaro Boca a Recoleta. Y dice: paseo en Asunción con goles de Ascacíbar, Villa, Merentiel y Velasco. Y un 7-1 global. Ahora lo espera San Pablo en cuartos. Defina ya, obviamente. Santa Fe en los laterales, hace referencia a River, que 21-30 juega en Bogotá. Martínez Cuarta y Facu González emparcharán la defensa ante la ausencia de los titulares y los suplentes. Después lo voy a desarrollar. Y el León, una fiera. Estudiante sigue de fiesta en Santiago con los gritos de Tucu Correa y Carrillo por 2. ¿Va con Corinthians o Central en cuartos?
0: Le ponemos un poco de música a la mañana para aflojarnos un poco. Hablando de clima, viento, dile a la lluvia. Fría la mañana, Laura.
2: Muy fría la mañana, 6 grados 2 es la temperatura actual en la ciudad de Buenos Aires, alta la humedad, 91%, y el cielo despejado.
0: Llega el Super Niño, ¿cómo nos va a afectar? ¿Podemos tomar algún recaudo? ¿Cuáles serán las zonas afectadas? ¿De qué hablamos cuando hablamos del Super Niño? Te lo contamos en un rato, en la primera mañana de la 9.90. Seguimos casi despiertos, medio dormidos, pero bien informados hasta las 8 de la mañana.

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4: No se adaptan al frío, es muy bueno.

0: Avanza la mañana y nosotros esperando que salga el sol. ¿Cómo está el día para los que están arrancando, Lau?
1: Bueno, el día está bastante fresco, Pablo, porque la temperatura es de 6 grados, 2 décimas ahora. Tenemos un cielo lindo, un cielo despejado, alta la humedad, 91%. Así se va a mantener el clima durante toda la jornada, porque la máxima solo llega a los 15 grados. Y permitime anticiparte.
0: Te permito.
1: Mañana jueves. ¿Cómo va a estar mañana jueves? Bueno, también una máxima que sube a 17 y el día va a estar parcialmente nublado, pero con el solcito ahí asomando para calentar.
0: A mí me vienen mintiendo que va a salir el sol y cada vez que salgo de acá de la radio hay una especie de bruma. ¿En cómo que no?
1: Ayer salió el sol a la tarde.
2: ¿En qué momento? Avísame que no lo vi.
1: A la tardecita
0: yo
1: no lo vi.
0: Caminé hasta... fui a buscar mi DNI.
1: Ajá.
0: Y mi pasaporte.
1: ¡Apa! ¿Se va de viaje?
0: Tengo un viaje programado, ya les contaré. Bueno, pero no, sobre todo porque tuve la pésima idea de perder la billetera con todo lo que se te ocurra que hay en términos de documentación personal. Así que a la audiencia, un servicio de la 990, no pierdan los documentos. Perdí la tarjeta de crédito, de débito, el DNI, la cédula verde. Así que le mando un abrazo grande a quien lo haya encontrado y no tuvo la delicadeza de dejarlo en algún comercio, porque sé dónde lo perdí. Porque había ido a la carnicería y a la casa de pastas, porque venía el fin de semana, los chicos y demás. La culpa es mía que la perdí.
1: No, bueno, pero alguien lo podría haber devuelto.
0: Y la dejás en un kiosco, recorrí todo y tuvo la delicadeza de reventarme la tarjeta.
2: No.
0: Porque yo me di cuenta el otro día. Así que bueno, amigo, amiga, no sé. Se devuelven los documentos, ¿no? Si vos encontrás una billetera.
1: Pero por supuesto, aparte es tan fácil, ahora lo buscás por redes sociales y más vos
0: que
1: sos una cara.
0: La dejás en el kiosco. La dejás en el kiosco de la cuadra.
1: La dejás en el kiosco y decís, che, mira, Pablo, te encontré en redes, te dejé en tal kiosco.
0: No, no, todo,
1: es
0: lo,
1: super
0: todo
1: fácil.
0: Lo contrario.
1: Qué bárbaro.
0: Me enganché a un guacho que me reventó. Aparte, más que nada, los documentos, ¿viste?
2: Yo, para achicar el margen de error, por ahí es estar muy en el día a día. Hacer eso, vos decís, bueno, por ahí no tengo ganas, pero, por ejemplo, no sé, el fin de semana salgo y no salgo con todas las tarjetas. Documento,
0: bueno, lo
2: carnet
0: pensé.
2: De obra social y la tarjeta que puedo llegar a utilizar.
0: Lo que
2: el
0: más bronca me
2: casa.
0: Da es que lo pensé, porque alguien me dijo, ¿qué haces saliendo? Si tienes todo en el teléfono, como soy de la vieja guardia, salí con todo en la billetera. Y lo venía pensando, ¿eh?
1: Pero.
0: Y ya es tarde, así que bueno. Decía que ayer fui caminando hasta el Renaper, ubicado ahí en...
1: ¿En el Bajo?
0: Bullrich y... No, me queda más Bullrich y Libertador.
2: Sí. Okay. Cerca de Los Arcos, de Palermo.
0: Claro, caminé un largo tramo y ahí salió apenitas, un solcito, pero apenitas.
1: Bueno, pero hoy va a salir un poquito más y ya desde hoy, por lo menos, no tenemos lluvias. ¿Vos querés sol, sol, sol, sol?
0: Sí, un poco me merezco.
1: El sábado. Va a estar fresco, porque el sábado 12 grados de máxima, pero vas a tener el sol a tope como vos querés.
0: Bien, hay alguien que le deja dicho un par de cosas a Damián Martizay.
2: Saludos.
0: Escuchemos.
3: Buen día, Pablito, y a la mesa, como se dice. Martizay, ¿pero quién te cree que sos? Para decir, a mí me gusta y quiero que haga tal cosa por el jugador. Sacate, dejate de hacer el colapinto con la pincha, siempre con lo mismo.
1: Bueno, pero
2: cada uno dejó el nombre.
0: No, no sabemos a quién estaba. Pará,
1: creo que el tipo,
0: no pasa nada, podemos pelear un poco.
2: Sí, no pasa nada. Aparte, si hay alguien que no se achica, soy yo. Porque acá, viste, son todos cocoritos. En el medio, en general, son todos cocoritos y nadie responde. Te dice, no, ese audio no.
3: ¿Pero quién te cree que sos?
0: Me parece que ese Martizay es quien te va a la botonera. ¿Se enojó, Sue?
1: Se enojó. Es Rodolfo.
2: Saludos, Rodolfo.
0: ¿Qué le decimos a Rodolfo?
2: Podemos estar de acuerdo o no, pero siempre que sea con respeto, sin ir un paso más allá, está bien. Te puede gustar o no lo que digo, pero está bien. A ver, si yo vengo y digo, Boca ganó 4-0, salió todo perfecto, listo, Pablo, seguí con lo tuyo. Ponemos una inteligencia artificial y ya está.
1: Chao.
0: Está muy bien.
2: O sea, tenés que hacer un análisis. Porque
0: te van a volver loco.
2: En su momento, cuando hablábamos con Fer Lavecchi, que yo le decía Úbeda que si no gana jugando, porque jugaba bien y en algún momento tenía que ganar, le iba a costar. Bueno, en ese momento decía, no, pero jugamos bien, ¿qué más quieren los periodistas? Mirá dónde terminó Úbeda. Esto es así, uno no tiene la bola mágica, pero tiene que ir haciendo un panorama y haciendo una lectura de lo que puede llegar a venir.
0: Lo importante es que Boca ganó 4-0 y nos metemos ahora en el mundo River.
2: Sí, señor, nos metemos en el mundo River porque juega hoy 21-30 en Colombia ante Independiente Santa Fe. Recordemos este partido de ida, porque la semana pasada por el sismo en Colombia, saludos a los hermanos colombianos, que sé que hay muchos que nos escuchan, se retrasó una semana la llave. River que va a ir con un equipo emparchado. ¿Por qué? Porque no va a tener, por ejemplo, en su lateral derecho a Montiel, lesionado. No va a tener titular, obviamente, a Acuña en el lateral izquierdo, el titular lesionado. No va a tener a los suplentes, Giovanni González y Ortega. ¿Por qué? Porque son refuerzos de los 9 jugadores que trajo River y no los inscribió en esta fase. Vos podés, de la fase anterior a esta, inscribir 5 futbolistas nuevos en la lista de buena fe. Bueno, Giovanni González, Ortega, Arambarri y Beltrán, de los 9 refuerzos, son los 4 que se quedaron afuera, así que no van a estar en esta llave. Si River accede a la siguiente instancia, se van a poder sumar al equipo de Coudet. La probable sería con Beltrán al arco, Martínez Cuarta en el lateral derecho, muy poco jugó ahí. En River no lo recuerdo, sí en la selección argentina, algún que otro partido en la era Scaloni. Otamendi, Rivero y Facundo González en el lateral izquierdo. Quizás va a ser, quizás no, o sea, es una lectura bastante lógica. No va a tener tanta proyección, va a intentar ir más por el lado de Martínez Cuarta, que a veces se manda jugando como central. Facundo González quizás va a tener que estar un poco atento a la marca, y también porque no es tan virtuoso con la pelota en los pies, y esto no lo digo de forma despectiva, sino porque es más un defensor aguerrido que de ir hacia adelante. En la mitad de la cancha va a estar con Andrada y Moreno en el doble 5, algo que ya se viene afianzando y repitiendo en los últimos encuentros con Coudet. Freitas va a jugar por el sector derecho, Almada por el sector izquierdo, y para completar este 4-4-2 para ir de visitante, la delantera va a ser compuesta por Correa y en este caso por Borré. Tema de Borré, había sido inscripto en lugar de Beltrán ya la semana anterior por la lectura que hacía el entrenador del rival de turno. Así que esto va a ser hoy 21:30 por Copa Sudamericana. También va a estar jugando Tigre de visitante en Uruguay ante Montevideo City Torque. El equipo de Dabove perdió 1-0 en la ida, así que está obligado a ganar. Y partidos del día de hoy por Copa Argentina. Vamos a tener el encuentro de Racing contra Belgrano de Córdoba. Van a estar jugando en San Luis. Ahí va a estar el compañero Fernando Lavecchia. 19:15. Partido importante para el equipo de Bosboda, que está en la búsqueda de un marcador central para reemplazar a Nazareno Colombo, que es uno de los futbolistas colgados, que todavía está en la institución, pero está colgado, y también reemplazar el cupo de Marco de Cesare, que está lesionado. Quiero que escuchemos el de la vereda enfrente. Independiente sumó a Chimi Ávila. Ayer se hizo la revisión médica, firmó por 2 años y medio, y escuchen lo que respondía ante las preguntas de los colegas, cómo estaba, si ya podía sumarse al plantel el fin de semana.
4: La verdad que muy bien, esperando ya conocer a los compañeros, ponerme al hilo. Ya saben que es un proceso, pero bueno, de estar, como el temperamento mío dice, siempre estar presente y estar ya para jugar, pero bueno, esto es un proceso que hay que llevarlo poco a poco.
2: A ver, hay una contradicción si ustedes analizan un poco lo que dice. Y el temperamento de querer estar, pero esto es un proceso, quiero estar rápido con los compañeros, pero bueno, repito otra vez la palabra proceso. A ver, ¿qué quiso decir? Yo, si me dicen el fin de semana salís a la cancha, juego, pero no estoy para jugar.
3: ¿Quién te cree que sos?
1: Lo quiero mucho.
2: Recordemos que tuvo 2 roturas de ligamentos cruzadas de rodilla, obviamente, Chimi Ávila, de forma continua en el año 2020, y después de ahí le empezó a costar con distintas lesiones.
0: Qué difícil, ¿no? Cuando sí. Un jugador pasa por eso, no vuelve.
2: Es más, en ese 2020, fíjate lo que es el fútbol, él estaba para jugar en el Barcelona. Estaba todo arreglado porque Luis Suárez se iba de Barcelona, ya hacia camino descendiente en su carrera el futbolista uruguayo, se va de Barcelona y dice, bueno, el reemplazante es Chimi Ávila, que estaba jugando en Osasuna. Se rompe los ligamentos cruzados de una rodilla, se cae la transacción. Cuando regresa a las canchas, se vuelve a romper la rodilla y ahí obviamente su carrera empezó a entrar en declive, pero es un buen futbolista que se puede recuperar. 32 años para el futbolista que en algún momento sonó en Boca.
0: Bien, habló ayer el vocero presidencial, Adrián Rabier, y se viene el show de Rabier. Estamos parados ahora en la sala de periodistas de Casa Rosada y se le volvió a preguntar a Adrián Rabier sobre el desvío de fondos destinado por ley al mantenimiento de rutas. Esto decía el vocero presidencial.
5: Mis palabras fueron que había una parte del dinero que se asignaba a las rutas nacionales para el bacheo respecto del cuarto punto, por eso la explicación un poco más amplia, para no dejarlo solo en ese punto y que se comprenda el plan del gobierno. El resto del dinero, se disponía en economía, no di detalles. El propio ministro recientemente afirmó que ese dinero, para que no pierda valor, está invertido. Esa es la respuesta del ministro.
0: Y ahí hubo un contrapunto con distintos periodistas que lo acusaban al vocero presidencial de no contestar las preguntas. Las precisiones fueron un poco vagas. Y alguien le dijo, pero vocero, hablando de vago, usted trabaja una hora y media por semana y no contesta las preguntas. Lo cierto es que hay un símbolo que con orgullo levanta el gobierno que tiene que ver con algo que une a los argentinos, que nos hace sentir a salvo y protegidos por las autoridades del gobierno. El símbolo con el que orgullosamente piensa continuar el actual gobierno, sí, sigue siendo la motosierra. Así lo dice el vocero presidencial.
5: A partir del gobierno de Milei, el mundo mira con atención porque la reducción del gasto público está permitiendo que tengamos una expansión en la economía. Nosotros estamos en récord de producción, en récord de exportaciones, en récord de consumo, curiosamente, ¿no? A partir de la motosierra. Entonces, en este modelo de país, nosotros creemos que va por acá, que esta es la solución. Usted me dirá, bueno, hay gente que está reclamando una solución distinta. Bueno, nosotros pensamos que la motosierra le va a dar soluciones a la gente.
0: Y como todos sabemos, en la historia, desde que existen las motosierras, es símbolo de unión y solución. 7:30 a.m. hasta las 8. Esto es La Primera Mañana, que ahora da paso al informativo.
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1: Siete de la mañana, 30 minutos en todo el país. La temperatura en la ciudad de Buenos Aires, 6 grados, 2 décimas, humedad 91%. Pausa en el comercio con Irán. Los Emiratos Árabes Unidos suspendieron sus relaciones comerciales con el país iraní, al que atribuyeron ataques. Teherán rechazó la acusación y advirtió que la medida afecta la confianza regional y los esfuerzos de seguridad. Misión Argentina a Colombia. La Cancillería confirmó el envío de 32 efectivos de las Fuerzas Armadas para asistir a las zonas de Colombia afectadas por el terremoto del 10 de agosto. La misión partirá desde El Palomar en un Hércules C-130 con una planta potabilizadora, equipos de comunicación y 7.500 raciones de emergencia. Pedido de justicia por abuso. La Fiscalía pidió 9 años de prisión e inhabilitación perpetua para un docente de plástica de San Antonio Oeste, provincia de Río Negro, acusado de abusar de 11 niñas entre 2023 y 2024. El veredicto de los jueces se conocerá en los próximos días. Suben las exportaciones de carne ovina, crecieron 34% durante el primer semestre de 2026, con más de 4.669.000 toneladas despachadas. El ingreso de divisas por esas ventas aumentó 46% y la Unión Europea fue el principal destinatario.
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7: Varios choques en la madrugada, un auto impactó contra la vereda en Avelino Díaz y Cachimayo. En tanto chocaron auto y moto en Dorato Álvarez al 1800 entre César Díaz y Magariño Cervantes. Un motociclista herido derivado al Hospital Álvarez. Choque en la autopista E6 a Caño de las dos vehículos en el tramo Jorge Newbery, kilómetro 29 y medio, sentido hacia la capital. Ya está asistencia vial de Corresur en el lugar. Siguen las complicaciones en Freire y Federico Lacroce, en Colegiales, donde chocaron dos vehículos. Uno quedó directamente en el cruce de Freire en sentido hacia El Cano. Y además, congestión total en la General Paz. Hay corte en dirección hacia el Río de la Plata, a la altura de Juan Bautista Alberdi, donde un colectivo de la línea 108 quedó haciendo equilibrio sobre el New Jersey divisor de manos. Hay restricciones también en dirección hacia el puente La Noria, pero la mayor demora se da en dirección hacia Liniers desde altura Richeri. Desde Control de Tránsito, J. Linetti.
1: 6 grados, 2 décimas la temperatura en la ciudad de Buenos Aires. La humedad 91%. El cielo continúa despejado. A las 7 de la mañana, 33 minutos.
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0: 7:35 de esta mañana de miércoles, y un tema que con anticipación genera distintos grados de preocupación tiene que ver con las contingencias climáticas que pueden venir de la mano de lo que conocemos como el fenómeno del Niño. Se esperan situaciones climáticas extremas. ¿De qué hablamos cuando hablamos del Niño, del Super Niño? ¿Hay algo que se puede hacer para prevenir el impacto? De todo esto vamos a dialogar con el meteorólogo Mario Navarro. Mario, muy buenos días. Te saluda Pablo Markovsky desde la 990. Gracias por atender.
1: ¿Cómo le va? Un gusto, un placer. Muy buenos días para todos.
0: Primera pregunta es, ¿de qué hablamos cuando hablamos del Niño y en este caso, cómo se lo denomina, Super Niño?
1: Primero no, hay que ver, primero cuando entre en desarrollo en su forma normal, va a ser un niño, no hay, técnicamente Super Niño no hay, o es niño o no es niño.
0: Bien.
1: O es un niño moderado, fuerte en algunos casos extremos, así en sectorizados, pero el niño sí va a estar presente cuando los sistemas en este momento está activándose sobre el norte sudamericano, ya se ha reflejado que el niño está entrando en su etapa de desarrollo y después va a entrar en la época estival más fuertemente en todo el centro y norte sudamericano. Eso incluye a la República Argentina.
0: Bien, entiendo que este fenómeno climático tiene que ver con el calentamiento anómalo de las aguas del Pacífico Ecuatorial Central y Oriental, llevado a un lenguaje más criollo para los que estamos, porque me imagino que el ciudadano promedio, las personas están pensando, bueno, las personas que viven en el litoral, cercanas a las cuencas del Paraná, el Paraguay, el Uruguay, serán zonas que se espera tengan entre las precipitaciones y por ende la crecida de estos ríos, impactos muy fuertes. Hay quienes hacen pronósticos un tanto catastróficos, comparándolo con lo que ocurrió en el 83 o allá por el 97, 98. ¿Qué mirada tiene usted sobre esto?
1: Nosotros vamos a tener eventos significativos. Ya tuvimos una recurrencia de eventos moderados en el año 83, 84, en el 92 también, en el norte de Santa Fe, donde hubo inundaciones muy grandes sobre el centro y norte de Santa Fe, también Buenos Aires. O sea, vamos a tener lugares de incidencia, lugares bajos, vamos a tener...
0: Salud.
1: Vamos a tener seguramente... eventos significativos. Toda la parte este noreste de la Argentina es la más propensa a tener un poco más de lluvia, un poco más de inestabilidad. Después le va a tocar el sector del NOA, el noroeste argentino, el centro oeste de Cuyo, también con algo más de inestabilidad, y eso va a producir justamente algunos eventos significativos. Siempre va a ser ahora cuando comiencen cada estación del año. Final de una, comienzo de la otra. O sea, final del invierno, comienzo de primavera. Final de la primavera, comienzo del verano. Y final del verano, comienzo del otoño. Los eventos más grandes se van a dar así, o sea, la mitad del verano, la mitad de la primavera, y más que todo, también todo el otoño 2027. Va a haber eventos que ya tuvimos, 300, 200 milímetros que puede llover en un solo día. Y sí, vamos a tener temporales de 3, 5, 7, 10 días consecutivos. Vamos a tener calores de moderada intensidad o extremos de 33, 35 y 40, 42 grados, con sensación térmica de 45, 52 grados en el noreste argentino. O sea, va a haber todo un mixeado bastante, digamos, potente en varios lugares de la Argentina, y bueno, eso es lo que el niño siempre refleja, una parte con lluvia, una parte, también vamos a tener baches con lluvias moderadas al principio, después vamos a tener baches de poca lluvia, de vuelta a generar lluvias importantes, en la parte oeste, principalmente ahí lo vamos viviendo nosotros, que en los meses de octubre y noviembre van a entrar con una inclusión más de agua, el noreste argentino empezó ahora sobre el este, sudeste, Brasil, Paraguay, Perú, el este de Perú, Colombia, Venezuela, le toca a Bolivia, Brasil, ya con la plenitud un poco más marcada, que ya empezó este mes de agosto y el final de a tener lluvia muy importante. El noroeste, el litoral de Uruguay, también va a ser muy importante, y la parte del oeste de de Paraguay, también mucha lluvia. Después nos toca toda la parte central, la parte de Córdoba, Santa Fe, Buenos Aires, La Pampa, que va a tener alguna lluvia excesiva. O sea, todos los meses vamos a tener algún evento que van a ser sorprendentes, y cuando empiece, hoy empezó el periodo estacional de lluvia con anticipación, casi 28, 30 días antes. Ahora el 14 de agosto hasta el 29 de septiembre vamos a ir viendo algunos eventos marcados, y justamente cuando comience el inicio de la primavera lo vamos a ver aún más reflejado todavía en varios puntos del territorio nacional.
0: Entonces, atendiendo a lo que se está advirtiendo, será cuestión de que se tomen medidas a veces de contingencia, ¿no? En aquellas localidades donde se puedan esperar, por poner un ejemplo, crecida de los ríos, ¿no? En ese sentido, igual no es competencia de su saber, será cuestión de las personas que tienen que ver con la infraestructura. Hay mucha preocupación por bueno, la cuestión de la obra pública, si se está haciendo o no lo necesario
1: Bueno,
0: para.
1: ese es un problema que han tenido hace 20 años. O sea, cuando no se invirtió en los canales primarios, los canales secundarios, la irrigación de cuencas hacia los ríos, y también la sistematización de control de agua en las cuencas, también tiene que ver mucho los ríos que atraviesan en las grandes ciudades. Algunos están sistematizados, otros no, en una forma más acabada. Además, tenemos problemas de desagües, problemas del sistema de cloacas, que eso también co colapsan. Y eso tiene que ver mucho principalmente la infraestructura de inversiones, porque cuando tenemos 150 milímetros hora o 200 milímetros hora, obviamente hay lugares que colapsan, y eso tiene la preocupación que los lugares bajos van a ser inundables. Entonces, ahora hay que ver con las alertas tempranas que la gente que esté en los bajos tienen que salir de ese lugar. Por ejemplo, 2 días, 3 días antes, tener la evacuación necesaria. Si no, se la lleva. Y lugares que hay muchas localidades que quedan como un pozo y el agua no sale. Y eso hay que empezar a sistematizar lo que es las vías de acceso de los caminos rurales primarios y secundarios, con los distintos tipos de drenaje, para que pueda evacuar más fácilmente y que el agua no se quede en los lugares bajos de las ciudades o de las localidades.
0: Mario Navarro, meteorólogo, muchas gracias por su tiempo. La seguimos la próxima.
1: Igualmente.
0: Bien, nos anticipamos a este tema del niño o super niño. Se espera una situación extrema, tanto en precipitaciones como en temperaturas extremas. Aprovecho para linkear esto con lo que publicó en su cuenta de X Gabriel Catopodis, G. Catopodis, ministro de Infraestructura en gobiernos anteriores. Vamos a pagar dos veces por las rutas. El presidente Milei dijo que se iba a cortar los brazos si aumentaba un impuesto en la Argentina. Bueno, el impuesto a los combustibles en estos casi 3 años ha aumentado más del 1200%. No hay dudas que hay allí una caja registradora que funciona de manera muy eficaz en cada rincón de la Argentina. Y sigue su comentario y apunta a la falta de prevención y de mantenimiento de la infraestructura. Claro, cuando pensamos en el fenómeno del Niño, después hay que pensar en las rutas, en cómo se preparan con obras hidráulicas las localidades que van a ser particularmente golpeadas. Bueno, de este tema hablábamos recién con Mario Navarro, meteorólogo. Y hablando de lluvia, suena Creedence.

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0: Tema de Burt Bacharach, que canta BJ Thomas. Esta la conocemos todos.
1: Sí, estaba en una publi, además.
0: En publi, claro. Películas.
1: Sí.
0: Gotas de lluvia. Claro. ¿No? Yo no me acuerdo qué película con...
2: Spider-Man.
0: Sí, no, pero
2: sí, cuando está enamorado, estaba, el hombre araña.
0: Estaba yendo mucho más atrás con Robert... Mirá lo que te iba a decir. Con Robert Redford y Paul Newman.
1: Hace un rato largo.
0: Claro, es uno de los grandes compositores de la historia de la música. Y si viene la lluvia, esperaremos cantando.
1: No va a llover.
0: No, hoy habló del niño que nos contaba recién el meteorólogo. Es estaba resfriado, me parece.
1: Me parece que sí, los oyentes lo advirtieron.
0: El hombre quería dar información, pero viste cuando venís peleando con los estornudos.
1: Ay, qué feo, ¿no? Qué incómodo,
0: sí,
1: pobre.
0: Sí. Fue un momento, le mandé un saludo al aire.
1: Sí, los oyentes también.
0: A ver, ¿qué dicen?
1: Dice, seguimos dudando si el meteorólogo está resfriado o si hay problemas de señal. Oh, salud, les dice. Parece.
0: Bien, y nuestra gente se vino para este lado de la radio. Y tenemos también mensajes de audio. De audio vale doble.
1: ¿En serio?
0: Escuchemos.
3: Buen día, gente de Radio Splendid. Soy Oscar.
0: Hola, Oscar.
3: De Formosa. Y bueno, yo voy a, ya que estamos por brindis, voy a brindar por mi nieto Valentín.
0: Muy bien.
3: Que está cumpliendo 2 añitos de vida. Él vive en Bajada del Agrio, en la provincia de Neuquén. Ahí ahora está disfrutando de su abuela, y su abuelo desde acá le envía un enorme saludo para ese niñito pequeño de la familia, Francesco Cantero González. Y si ustedes les pueden enviar un saludo, me voy a sentir más feliz todavía.
0: Francesco Cantero González, tu abuelo te manda con todo su amor. Qué tipo dulce.
1: Sí, hermoso mensaje.
0: Qué bien que le hace un abuelo cariñoso al mundo, sí. Así que un abrazo muy grande y gracias por venirse a este lado. Tenemos más mensajes de ustedes.
4: Buen día para todos, a festejar el cumpleaños de Sandro, del gitano. Hoy sale el sol, así que todos a moverse, a lavar ropa. Recuerdo en el 2018, sí, cuando salió la serie, también salió un disco que se llamaba Dúos, y había un tema con Elvis que era maravilloso. Les mando un beso gigante, enorme, y los quiero. Soy Pau de Floresta.
0: Gracias, Pau. 81 años estaría cumpliendo, sí, el gitano. Lo sigue cumpliendo. Me parece que tipos como Sandro, si bien sabemos que murió, que partió de este mundo, quedan para siempre, ¿no? Y eso es lo que ocurre, ¿no? Cuando alguien que querés mucho se va, se muere, no está más, queda en vos, ¿no? Habita de otro modo su presencia, en este caso.

0: Además, queda su música. 7:51 de la mañana, Laura, ¿cómo nos va a tratar lo que queda el día?
1: Bueno, aparentemente, por lo que nos dice el Servicio Meteorológico Nacional, va a estar muy agradable la jornada de hoy. Una máxima que va a llegar a los 15 grados, el cielo parcialmente nublado, pero va a estar ahí.
0: Salió el sol.
1: ¿Sí?
0: Bueno, después de muchos días de no verlo, lo saludamos con la música que especialmente hemos grabado en una especie de We Are the World. Esto no es inteligencia artificial,
1: no.
0: Es estupidez artesanal.
1: Correcto.
0: Hay más gente que se acercó a dejar sus mensajes.
1: Sí, nos escribieron al 3828-0990. Buen día. Con el tema del tiempo. Es raro, algo está pasando. Esto no es normal, nos dicen aquí los oyentes.
2: ¿Pero quién te cree que sos?
1: A través de nuestra línea de WhatsApp. Hola chicos, desde Villa Gesell los saluda Roberto. Todavía es de noche, esto lo envió hace un ratito, ¿no?
0: Hola Roberto.
1: Por aquí, ya en un rato salgo a trabajar. Que tengan un lindo día, nos manda abrazos, besos.
0: Aprovecho y le mando un gran abrazo a mi amigo Sergio Cardoso, que maneja su establecimiento El Campito de Gesell.
1: Ajá.
0: Vas por la ruta 2 y en vez de entrar a la izquierda Gesell, te vas para la derecha.
1: ¿Qué hay ahí?
0: Y ahí está El Campito. Vos preguntás y te van a atender mil puntos. No, bueno, es un amigo que supo ser director en Canal 2 de Gesell.
1: Ah, mira qué lindo.
0: Canal que en el que trabajé tres temporadas.
1: ¿Tres temporadas?
0: Fui
1: un
0: con Juan Alberto Badía.
1: ¡Qué privilegio!
0: Años 95, 96, 97.
1: Un piberas, además. Un niño, no un pibe.
0: Muy, muy jóvenes. Damián Martizagui, sobre el estribo del programa, más información periodística deportiva.
3: Mundo Automovilismo, Fórmula 1, este fin de semana.
2: ¿Qué voy a hacer? ¿Con la pinta o con la pincha? Siempre con lo mismo.
3: Este fin de semana regresa la actividad, el gran premio de los Países Bajos. Va a haber actividad para Franco Colapinto y Steve Nielsen, el director general de Alpine, confirmó que habrá mejoras para el Gran Premio de Países Bajos para el equipo Alpine. Dijo, tenemos algunas actualizaciones disponibles este fin de semana, las cuales probaremos en el coche durante las prácticas previas a la clasificación para la carrera Sprint. Bueno, esperemos que funcione este paquete de mejoras y no involucione el equipo. Ya venía involucionando demasiado en las últimas carreras. Recordemos que este fin de semana va a haber formato Sprint también, es decir, va a haber carrera corta y carrera tradicional. La actividad comienza el viernes 7:30 de la mañana, siempre hora argentina, con las únicas prácticas. Después clasificación de la carrera Sprint, viernes 11:30. La carrera Sprint va a ser el sábado 7 de la mañana. La clasificación va a ser el sábado a las 11 de la mañana y el gran premio el domingo a las 10.
0: Y atención, Josué, vamos a ir con el audio 10, porque hay gran expectativa, ustedes saben, por la llegada del Papa Francisco en el próximo programa que conducirá hoy Ale Gomel por un viaje de Fernando Lavecchia. Habrá más información sobre la llegada de León XIV. Pero hubo declaraciones del arzobispo de Buenos Aires, Jorge García Cuerva, que aseguró que la visita es de carácter nacional y que habrá una reunión con el presidente. Escuchamos al arzobispo de Buenos Aires, Jorge García Cuerva.
4: El Papa es un jefe de Estado, por lo tanto seguramente tenga un encuentro con nuestro jefe de Estado, con el presidente Milei. El espíritu es de trabajar absolutamente en conjunto y se comprometieron en una próxima reunión inmediatamente a articular con gobierno de la provincia de Buenos Aires y con gobierno de la provincia de Córdoba, porque nosotros les insistimos que es una visita nacional y entonces así lo entendieron. Pero esta fue una primera aproximación,
0: Bien, se van acercando los tiempos para un momento que para la vida espiritual del país, sobre todo para las personas de fe católica, pero no únicamente, será un momento muy, muy importante. ¿Qué edad tenía Alejandro Gomel cuando vino el Papa Juan Pablo II?
5: ¿Primera vez o segunda vez?
0: Muy bien. La primera fue en el 80 y poco.
1: Dos.
0: Y después en el 87.
5: Exactamente. 82 son
0: 10 años.
5: Muy bien,
0: nosotros
5: exactamente.
0: Somos del mismo año nosotros.
5: Somos
0: modelos 72.
5: 72.
1: Eran unos bebés.
5: Gran año 72, Mira, una cosecha.
0: Wow,
5: espectacular.
0: Sin desperdicio. ¿Cómo estás, Ale?
5: Bien, bien. Muy buenos días. Acá estamos. En modo Lavecchia.
0: Bien, lo estamos viendo. Esto es para quienes están a través del canal de YouTube. Ale Gomel es nuestro agente infiltrado en Casa de Gobierno.
5: Correcto, ahí estamos. Bien, movidito. Lo de la visita del Papa, sabes que ya hay unos tironeos.
0: ¿Entre quiénes?
5: Lindos. Entre la iglesia, el gobierno. ¿Cómo podemos hacer desde el gobierno para correr al gobierno de la provincia de Buenos Aires? Difícil porque va a ir a Luján. Ayer, por ejemplo, no estaba el gobierno de la provincia de Buenos Aires en esta primera reunión. La iglesia dijeron, che, está todo bien, pero acá tiene que estar también. Si vamos a coordinar una visita del Papa y obviamente va a estar la iglesia comandando todo con el gobierno nacional, hay un tema de seguridad, hay un tema logístico, tiene que estar la provincia de Buenos Aires. Así como tiene que estar Córdoba porque va a ir a Córdoba.
0: Es que en la medida en que no se saquen los dirigentes el modo caprichito de hacer política... les va a salir caro, no a ellos, a nosotros, ¿no? Porque se complican más las cosas por una sobreideologización, me parece, Ale, de la conducta pública de tanto de.
5: Comandando todo con el gobierno nacional, hay un tema de seguridad, hay un tema logístico, tiene que estar la provincia de Buenos Aires. Así como tiene que estar Córdoba porque va a ir a Córdoba.
0: Es que en la medida en que no se saquen los dirigentes el modo caprichito de hacer política. Les va a salir caro, no a ellos, a nosotros, ¿no? Porque se complican más las cosas por una sobreideologización, me parece, Ale, de la conducta pública de tanto del gobierno nacional, podría, no sé, no quiero disculpar de esto a nadie, porque me parece que ahí falta un poco de madurez, era la palabra.
5: Pero vos pensás que si ya está con mucha anticipación el gobierno y la oposición en modo electoral, una foto con el Papa garpa. Y claro, todos van a querer esa foto.
0: Pero como bien vos decís, el Papa no solo va a ir a Luján, provincia de Buenos Aires, sino que fue el mismo Papa o su equipo que anticiparon que iban a ir a una villa o a visitar alguna institución vinculada a personas con discapacidad. Sospecho que será el Cotolengo de Honorione.
5: Probablemente, sí, la propuesta fue esa, la iglesia, sí, la iglesia argentina, ¿no? Pero bueno, sí, exactamente, ¿no? La idea del gobierno de, hay un humor social que hoy es malo, y toma nota el gobierno de esto. ¿Cómo es una de las posibilidades de cambiar el humor social? Primer intento fue con el Mundial. Le salió exactamente al revés, a partir de Malvinas, Inglaterra y todo lo que ya se sabe. Y hay un segundo intento, y esto ya se pensaba desde marzo, abril, que se viene pensando, es esta, la visita del Papa, ¿no? Esa foto del Papa en Casa Rosada, hasta alguno sueña con el Papa en el balcón presidencial, con la multitud, con la gente en Plaza de Mayo. Va a haber, se descuenta, misas multitudinarias, y ayer sí lo aclararon, obviamente, que van a ser al aire libre. Digo, por algún momento se especuló si iba a ser una cancha de fútbol o algo. Ayer García Cuerva dijo, sí, obviamente van a ser al aire libre. Lo más probable es que sea en la zona de los bosques de Palermo, en la zona del
0: monumento. Monumento, ¿no?
5: Los españoles, sí. Claro, porque se había pensado, como cuando vino aquí en la década del 80 Juan Pablo II, en la 9 de julio, pero la 9 de julio cambió su fisonomía. Ahora es un lío porque tenés el Metrobús, las paradas de colectivos, no es la misma 9 de julio.
0: Ale, aprovecho que estás acá, ya nos quedan segundos para el informativo, vas a desarrollarlo en tu programa, lo de Cerimedo, que es un hecho gravísimo, acusado de instigar fue un intento de femicidio de Milagro, el principal asesor de campaña de Milei, lo mismo para Bolsonaro. Lo mismo para el presidente de Bolivia.
5: Exactamente. Nadia Beller. ¿Por qué la querían callar a Nadia Beller? Bueno, lo estamos dando cuenta ahora porque está hablando y mucho. Ya habló de Cerimedo. Habló de Karina Milei. Habló de Landis. Es decir, tiene mucha información Nadia Beller. Y ahora nos estamos dando cuenta por qué la idea de que no hable esta mujer. Y el intento de asesinato casi de una serie Netflix. Bueno, le disparan a quemarropa, echase la muerta, salva su vida y está internada, pero digo, está lúcida y hablando. Y hablando mucho, y atención con las derivaciones que puede tener.
0: Y detenido Cerimedo.
5: Y Cerimedo detenido cuando estaba por subir un avión. Todo para hacer una serie Netflix.
0: Bien, y todo esto lo va a contar con detalle Ale Gomel y todo el equipo. Ustedes, gracias por venir de este lado del aire, dejarnos pasar ahí donde están ustedes. Gracias a Josué Cejas en la operación técnica, Gonzalo Gil Valle en la producción y a nuestros amigos de redes, a Bernie y Valentina. Barty, Laura, la seguimos mañana. Mi nombre es Pablo Markovsky, estos son mis finales. Y si no te gustan, ¿sabes qué?
1: Que Pablo,
0: tengo otros.
2: ¿Pero quién te cree que sos?
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1: Ocho de la mañana, un minuto en todo el país. La temperatura en la ciudad de Buenos Aires, 5 grados, 4 décimas, humedad 93%. Reforma constitucional en San Luis. El Senado puntano dio despacho al proyecto que declara la necesidad de una reforma parcial de la Constitución provincial. La iniciativa eliminaría las elecciones legislativas de medio término y extendería hasta 2031 los mandatos de quienes resulten electos en 2026. También prevé convocar una convención constituyente sin tope presupuestario. Campaña por enfermedad psoriásica. La Sociedad Argentina de Reumatología y entidades dermatológicas lanzaron una campaña gratuita en todo el país para detectar la enfermedad y promover el diagnóstico temprano. Los turnos pueden solicitarse hasta el 23 de agosto por internet o por teléfono. La atención está prevista entre el 24 y el 28 de este mes.
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1: Tratamiento para Jamal Musiala, el mediocampista del Bayern Múnich, recibe atención médica especializada por una disfunción neurológica luego de desplomarse por segunda vez en 4 días durante un partido. El caso involucra a una de las figuras del club alemán y mantiene en alerta al entorno deportivo.
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7: Sigue la congestión en la General Paz, están trabajando para remover el colectivo que quedó montado sobre el divisor de Manos a la altura de Juan Bautista Alberdi. El corte total en dirección hacia el Río de la Plata. También ahora hay corte en sentido Riachuelo, gran demora. Tengan en cuenta también retrasos en Panamericana, en Autopista del Oeste. En el último tramo se traba la marcha, incluso sentido hacia el Riachuelo por este operativo. En Almagro, una mujer fue embestida por un auto en Independencia y Massa. También queda restricción en lo que es Freire y Federico Lacroce en dirección hacia El Cano. Respecto al mal cobro de peajes en la autopista Richeri por Mercado Pago, Jaco Resur informó que ha reintegrado la totalidad de las pasadas. Desde Control de Tránsito, J. Lenetti.
1: 5 grados, 4 décimas la temperatura en la ciudad de Buenos Aires, la humedad 93%, el cielo continúa despejado a las 8 de la mañana, 3 minutos.
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0: días, muy buenos días, bienvenidos a La Vecchia Mañana. No, no, no es que está mal de la garganta, tiene algún problema. No soy Fernando La Vecchia, soy Alejandro Gomel, pero no se asusten, no se asusten. El programa es el programa de Fernando La Vecchia, no solo que es La Vecchia Mañana, sino que el propio Fernando La Vecchia está en viaje, me imagino, pero comunicados con nosotros. Así que lo primero que hacemos es, raro, darle el pase a su propio programa.
1: Y está bien.
0: ¿Cómo le va a La Vecchia? Buen día.
2: Atento, 1, 2, 3. Atento, llamando. ¿Me están escuchando bien?
0: Perfecto. Y no solo escuchando, sino viendo.
2: Ah, bueno, eso ya es un problema. Que me estén viendo, que me escuchen ya es un quilombo. Ahora que encima me vean ya es un problema de ustedes. ¿Cómo le va? ¿Qué dicen? ¿Cómo andan?
0: Pero muy bien, acá acomodándome. Dije, vi luz y dije, ¿qué pasó? Me dijeron, no, vos vení para acá, sentate acá un ratito.
3: Qué grande. ¿Dónde está mi amigo?
0: Ahí está, ¿dónde está? Ahí está, ahí lo tenemos.
2: Qué bien, Gomel, qué bien. ¿Cuánto hace que no te despertabas a esta hora, Gomel?
0: No, ¿cómo, señor? No, sí fue todo un poquito más rápido hoy, más tempranito, la ducha más temprano, salir de casa más temprano, sí, un poquito. Lo hicimos todo un poquito más apurado.
2: Te veo muy bien, en realidad no te veo nada, pero me imagino que estás muy bien y eso me pone genial. ¿Quién más está? ¿Está Laura Barajas ahí?
1: Está Laura Barajas, ¿cómo le va, Fernando La Vecchia? Lo estamos viendo acá, ¿qué cuenta?
2: Bien, está Tommy también.
4: Está Tommy, claro. Buen día.
2: Bueno, estamos en San Luis. ¿Por qué estamos en San Luis? Porque juega Racing por la Copa Argentina, vamos a estar transmitiendo el partido por Teleport, Racing con Belgrano.
5: ¿Qué hace, bravo, cómo anda? Buenísimo.
2: ¿Cómo no te escuché?
0: No, el que hace cómo anda.
1: Claro.
2: No,
1: le saludó a Nadalino.
0: Claro, Nadalino dice, a mí no me saluda.
1: Claro.
2: Ah, ¿está pues, Nadalino?
1: No, Nadalino.
2: Nadalino, ¿qué es? Perdón. ¡No escucho!
6: ¿Qué tal? ¿Cómo le va?
0: No, Nahuel, que está celoso, Nahuel, que dice, a mí no me saludó, viejo, está saludando a todos y a mí no me saluda.
1: El operador se siente mal.
2: Un día está Nahuel, un día está Estela, otro día está Angie, es difícil. Bueno, ¿está bien la de Nadalino? ¿Está bien?
6: Excelente programa.
1: Excelente programa.
2: Bueno, nada, les contaba que estamos en San Luis, que juega Racing hoy contra Belgrano a las 7 de la tarde, así que vamos a transmitir el partido, un partido recontra bravo para Racing, Belgrano es el último campeón del fútbol argentino, y Racing viene medio a los tumbos. Estamos en San Luis, estamos al norte de la capital de San Luis, a unos 15 kilómetros. Yo creo que les mostré algunas fotitos ahora en privado.
4: Qué envidia.
1: Del desayuno.
2: El desayuno también. Todavía no hice uso y abuso del desayuno.
1: ¿Ah, no?
2: Pero ya me va a tocar en un rato. Opa. No. Temprano. Primero, la rutina en los viajes, yo le cuento cómo es. Es levantarse, hacer un poquito de radio, en este caso. Después un poquito de gimnasio antes del desayuno. Previo del desayuno, pues si no uno siente un poco pesado.
4: Claro.
2: Y después entras al desayuno y sos un león desatado. Sos claro. No, arrasás con todo y un poco más. Hablando de leones, ayer anoche apareció Guy Williams acá, porque estamos muy en el...
1: ¿Cómo?
2: Quiero decir,
1: ¿cómo
2: apareció
1: Guy Williams?
2: Porque aparecieron un par de zorritos acá en el campo.
0: Ah, qué lindo.
2: ¿Viste que son? Sí, ayer anoche que dimos una vueltita acá por el campo, porque estamos muy lejos de la ciudad, y estamos en pleno campo, y vimos un par de zorritos que corren. Son muy parecidos a un gato un poco más grande, pero no dejan de ser animales salvajes. Así que bueno, les cuento un poquito en una fría San Luis, que seguramente ahora va a salir el sol. Tiene sol por ahí, ¿no?
0: Hay ahora un poquito de sol, ¿no? Ahora apareció un poquito.
1: Hoy salió el sol, lo que sí, tenemos una mañana fresca de 5 grados 4 la Vecchia aquí en la ciudad de Buenos Aires, pero tenemos un cielo despejado.
2: Sí, se tenía que ir la Vecchia para que saliera el sol.
0: ¿Y ahí hay tiempo vos de hacer un paseíto o algo, o siesta y cancha directamente?
2: No mucho, porque la verdad, te digo, Ale, el partido es a las 7 de la tarde
0: temprano.
2: En Villa Mercedes, que son 100 kilómetros de acá.
0: Ah.
2: O sea, tenemos que salir de acá a eso de las 4 de la tarde.
0: Claro.
2: Así que no mucho. Y no estamos muy cerca. Si estuviéramos en el centro, ahí dame una vueltita por el centro, son unas 5 o 6 cuadras cerca del hotel donde habitualmente paramos. Pero esta vez es un hotel, muy lindo hotel, muy retirado. Vos sabés que además me dieron la facilidad, les dije, tengo que salir para Radio Express. Bueno, dijeron, Listo.
0: Muy bien.
2: Me ofrecieron una suite para salir al aire.
1: ¿No? ¡Apa! ¡Ay, qué divino!
2: No, te digo, me quedo acá, ¿eh?
7: Claro, no es algo. ¿Qué pasa si, che, tengo que salir todo el día al aire y te quedas ahí? ¿Pasa algo?
2: Me quedo acá. No salgo al partido, no salgo a ningún lado, me quedo acá.
0: Si ahí empiezan a golpear. ¡La Vecchia! ¡No estoy saliendo al aire! ¡Espérame! Claro. Tipo, estaba en el jacuzzi, claro, no.
2: Jacuzzi no tiene, pero te digo, tiene todas las comodidades. Así que, bueno, muchas gracias a la gente del hotel. Bueno, ¿están bien ahí? ¿Están cómodos? Ahí hay un montón. Che, escuchá, sí. Te entrego el timón con Boca 4-0.
0: ¡Epa, ojo! ¡Es bárbaro! Pero escúchame, de visitante, y no, porque la vez pasada decían, nada, le echaron dos jugadores a los paraguayos en la cancha de la compañera, la cancha de Huracán.
1: ¡Qué agrandado que está!
0: Ahora es de visitante y 11 contra 11, o sea, no hay nada, listo, ya está. Sin paredes. No, si querés agregar algo, sin paredes, pero no me hagas, me da media vuelta y arranco.
1: Está ancho, no entra en el asiento. Tremendo. Está tremendo.
0: Paredes y flores, y lo dejamos descansar además. Pero bueno, ya está bien.
2: No, muy bien. Así que bueno, le fue bien a Estudiantes también, seguramente ahora Tommy va a estar contando eso. Sí. En una fecha de Copa Libertadores y Copa Sudamericana con algunos resultados medio cambiantes. Así que bueno, me alegro que estés bien, que estés motivado, porque te digo, es una mesa brava, ¿eh? Ahora cuando llegue Alvarez, seguramente.
0: ¿Cómo?
2: Una mesa brava, yo me olvidé de dejarte las tarjetas, porque esa hay que manejarlo todas tarjetas.
1: No, bueno.
7: Estaba muñequeando allá la Vecchia antes de irse de viaje, así que no sé qué tarjeta te iba a dejar.
0: Sí. No sé, pero...
1: Mira, lo dice ahora la que Vecchia, está la Vecchia.
0: ¿La Vecchia es estilo La Molina o estilo Castrilli?
1: Castrilli.
0: ¿Es un siga-siga o es un tarjeta? Sí.
1: Es Castrilli.
2: Opa. Reglamentarista. Advierto poco y sanciono mucho.
0: No.
1: Sí. No te deja pasar una.
7: Ayer me expulsó.
1: Sí.
0: Ah, directamente.
1: Es la segunda
0: fuera.
1: Vez que lo expulsa, sí. Además.
2: Buah. No, bueno, vale. Vos sabés que en un momento yo, estoy charlando con la mesa y miro a la derecha y estaba
1: ahí va.
2: Con la blusa desatada,
1: no.
2: Alvarez revisándole no sé qué cosa del tatuaje.
1: Después le cuento, Gomel.
0: ¿Cómo se van a empezar a tocar acá en vivo? ¿Qué
1: exagera.
0: No, está bien, es para expulsión. Si empiezan a tocarse acá, chicos, son las 9 de la mañana, ni las 9 de la mañana, 8 y cuarto de la mañana, te pido, no es para tocarse esta hora.
1: No era verdad.
0: Te pido, por favor.
2: Por eso vos manejás la corrida corta. Así que cualquier cosa vos
0: sacando.
2: ¿Está bien?
0: Está muy bien. Yo cualquier cosa digo, miren que está la Vecchia ahí, está mirando todo de San Luis. Ojo.
2: Te dejé el programa con Boca, te dejé con unos quilombitos allá con el asesor de Milei, te dejé con unos lindos quilombitos como para que te metas en programa, ¿eh?
0: Nos vamos a ir metiendo porque exactamente el tema Cerimedo es central, realmente impactante lo que está pasando y lo que está hablando la ex pareja de Cerimedo,
2: claro.
0: Beller.
2: Está involucrando a gente de gobierno, ¿no?
0: Mucho, ya hablo de Karina Milei, ya hablo del caso Andís, ojo que empezamos a entender por qué la querían acallar a esta mujer. Parece que tiene mucha información de las actividades de Cerimedo y que salpica y fuerte al gobierno argentino sobre todo, ¿eh? Así que nos vamos a meter con eso, Fer. Nos vamos a meter con el vocero en un ratito nada más. Dejo el título, después lo vamos a desarrollar. Ravier, no sos Adorni, no te queda, no hay manera, no le queda.
1: Tenés un encono no personal.
0: Queda. No, en un ratito lo vamos a escuchar porque lo de ayer fue... ¿Viste cuando decís, tengo, no se puede decir marcas, la Coca y la Manaos? Bueno, no, o sea, ya está. O sea, la gaseosa es una, cuando sale la copia no es lo mismo.
2: Y eso que Adorni tiene lo suyo, estaba bastante adulterada la gaseosa esa.
0: Bueno, así esa gaseosa sí terminó, ¿no? Claro.
2: Terminó, pero cuando yo te entiendo por dónde ves. Tenía algunos ingredientes que esta otra no tiene.
0: Ahí va. ¿Cómo estás, Manuel? ¿Cómo te va? Así que cuidado con copiar mucho al ex vocero. Y ojo con las cosas de copia, porque ahora está con unos problemas Adorni que tiene que explicar en la justicia, ¿no? ¿Qué pasó? Así que cuidado con eso. Así que vamos a estar hablando, por supuesto, de todo eso en la mañana de hoy. Se viene la visita del Papa, Fer, y ayer ya hubo una reunión entre la Iglesia y el gobierno para organizarlo. Hay tironeos, vamos a decir, pero viene el Papa, vamos a estar todos unidos. Vamos a contar un poquito qué pasa, porque hay tironeos también con esto, ¿eh? Hay tironeos con esto también, así que vamos a estar contando un poquito qué va a pasar con la visita del Papa a la Argentina. Y obviamente le vamos a estar con todos los temas de Laurita Balhaz,
1: Balhaz va a contarles. Hoy vamos a estar hablando sobre la caída estrepitosa del consumo de carne en la Argentina, la caída más grande en 20 años de consumo interno de carne.
0: Mirá, y levanta la mano Tommy, que dice, mirá todo lo que traje y levanta los papeles.
7: Hay mucho hoy porque, bueno, obviamente Boca goleó, pasó a cuartos y jugará contra San Pablo, le ganó 4-0 a Recoleta, cerró la serie de 7-1, pero además hubo muchísimos partidos ayer porque Estudiantes le ganó 3-0 a la U Católica, Independiente de Rivadavia quedó fuera por penales con Fluminense. Riestra pasó por Copa Argentina contra Gimnasia y Banfield, sufriendo, clasificó ante Midland por penales por Copa Argentina también. River juega hoy, juega en Bogotá con tres bajas importantes, no va a estar Montiel, no va a estar Acuña y Drusi. Y también hay un montón de partidos hoy. Uno de ellos es el que transmite nuestro conductor Fernando Lavecchia. Racing va a enfrentar a Belgrano por Copa Argentina a las 19:15. Platense va a visitar a Coquimbo Unido a las 19 por Copa Libertadores. Y también, por último, a las 21:30 juegan City Torque contra Tigre por Copa Sudamericana.
0: Mirá, la mesa está servida, Fer. Y acá Cami me dice, dale, todo lindo, pero tenemos que hacer la tanda.
2: Bueno, iba a estar musicalizada de una manera importante.
0: ¿Ah, sí?
2: El día de hoy.
0: Epa.
2: Sí, pedido por Gonzalo, nuestro productor. Lógicamente, musicalizado de manera muy importante. Ya van a escuchar por qué.
1: Sí.
0: Tengo miedo, nene.
2: No, está bien. Está bien asesorado, queda tranquilo.
0: Con Fer Lavecchia, enviado a San Luis, el conductor del programa desde San Luis. Con remera de manga corta, sé que está lindo allá en San Luis, lo vemos. O adentro del hotel está lindo, no sé.
7: En la suite.
2: 28, por eso estoy lindo, porque está con el aire a 28, pero afuera está fresco. Pero acaba de haber sol, así que en un rato les muestro un poquito afuera también. Todo.
0: Epa. Lavecchia mañana, arrancamos de esta manera, programa especial en el día de hoy. Mitad de Buenos Aires y mitad de San Luis, hasta las 11 de la mañana.
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0: Yo no sé.
1: Ahora entiendo lo que decía la B.
0: Claro. Porque
1: ¿y todo el día vamos a tener así con Sandro?
0: Todo el día, ¿por qué?
1: Papa, la papa. No,
0: qué
1: no,
0: lindo.
1: No.
0: Aves de paso, ¿no le gusta esta canción?
1: Aves de paso es una canción de Sabina, muy linda.
0: No,
1: aves de paso.
0: Esta también es Aves de paso. Sí. Se copió, porque esta es de antes. Porque
1: esta es otra vez. ¿Qué pasó?
0: Hoy, nuestro GOAT latinoamericano, como lo definió uno de nuestros oyentes más temprano, el señor Roberto Sánchez Ocampo, o Sandro de América, cumpliría años porque nació un 19 de agosto de 1945. Se fue en el 2010.
1: Claro.
0: Joven. Pero joven, se fue joven, creo que a los 64 años. No me equivoco.
1: Después te voy a contar un par de veces que tuve. No, tuve que cubrir hace ya como 25 años un cumpleaños que iban las nenas a la puerta de la casa.
0: En Banfield.
1: Una experiencia lisérgica, fue muy impresionante. Después vamos a contarlo.
2: ¿Qué te pasa?
1: Sí, después vamos a meternos en Sandro y sus nenas, porque fue muy impresionante. Pero ahora nos llama ya mismo la actualidad, porque hay un despelote bárbaro. Ojo con lo que pasa con la General Paz desde muy temprano. Uh-huh. Un lío bárbaro y toda la información, ya desde temprano también la está trayendo J. Leonetti. J., buen día. ¿Cómo está todo ahí en la General Paz?
3: Vale, equipo, ¿cómo les va? Muy buen día. Bueno, a ver, siguen trabajando ahí con el equilibrista, colectivo de la línea 108. Apa. Quedó montado sobre la pared que divide las manos de la General Paz a la altura de Juan Bautista Alberdi, ¿sí? Sentido hacia el Río de la Plata, donde circulaba este colectivo. La verdad es que no entendemos por qué circulaba por ahí, porque, insisto, el recorrido del 108 no es por la General Paz. Ah. Algunos me están diciendo, no, lo que pasa es que venía de una terminal que queda en Puente La Noria, donde guardan el colectivo, entonces iba sin pasajeros. Entonces, los heridos, ¿quiénes eran?
1: Claro.
3: Porque hay dos heridos que son del Fiat Cronos. O sea, la maniobra, extrañísima, por cierto, y si la quiere hacer, no le vuelve a salir al colectivero, tuvo que ver con evitar un impacto, que lo chocó de todas formas, un Fiat Cronos. ¿Sí?
1: Sí.
3: Al auto ya se lo llevaron. Están trabajando tres grúas para remover al colectivo, ¿sí? Que además es una unidad bastante nueva, no quieren que se caiga, que se vuelque.
1: Porque se subió a la parecita, pero ni volcó ni nada, quedó subido, montado a la parecita que divide las manos de la General Paz.
3: Claro, a ver, las ruedas del lado derecho quedaron sobre el carril rápido,
1: ¿sí?
3: Las ruedas del lado izquierdo quedaron en el aire.
1: Wow.
3: Y el chasis quedó apoyado, montado, pero con un equilibrio perfecto, está a 45, sobre el New Jersey, sobre el muro de hormigón.
1: ¿Cómo se llama?
3: Con lo cual, New Jersey.
0: New Jersey.
1: ¿Y qué tiene que ver la ciudad de Estados Unidos con la parecita que divide la General Paz?
0: La parecita.
3: esa te la debo, lo vamos
1: qué
3: a
1: ver. Qué bárbaro, New Jersey. Hoy aprendimos algo nuevo, New Jersey.
3: Muro de hormigón, New Jersey, lo contábamos tempranito, lo de Flexbin es cuando es el de metal.
0: El viejo y querido Warrack.
1: Claro.
3: El famoso Warrack, exactamente.
1: Mira.
3: El punto es que están trabajando ahí, el corte total, o sea, ahora también está cerrado sentido al Riachuelo. A ver, afecta a los que vienen desde Camino Negro, desde Puente La Noria, tienen que salir a la altura de Richeri. Richeri de Lepiane, sálganse de la autopista.
1: Bien.
3: Si venís desde Devoto en dirección hacia el sur, ¿sí? Salí en la autopista del oeste o Perito Moreno. Ahora, ¿qué es lo que está pasando? Se suman complicaciones. Todo el corredor de la autopista del oeste, el último tramo, zona de Ciudadela, está muy trabado, no solo porque los vehículos que habitualmente toman la General Paz no lo pueden hacer sentido hacia el Puente La Noria, sino que además ocurrió un choque en el corredor de la Perito Moreno en dirección hacia la 25 de mayo. Entonces, tenés también congestión para decir, bueno, no me meto en la General Paz, continúo entrando a Capital por la Perito Moreno, tenés lío. Con lo cual, está muy demorada la marcha. Y el que viene desde Puente La Noria dice, ¿pero qué pasó otra vez?
1: Claro.
3: ¿Por qué? Porque ayer, a esta hora, también hubo un operativo que cortó la General Paz más o menos en la misma zona, entre Alberdi y Emilio Castro. Recuerden que ayer lo que ocurrió fue una persona que intentó lanzarse al vacío sobre una pasarela peatonal que cruza la General Paz, y hubo un operativo de la policía que afortunadamente lo pudo rescatar a este hombre. Bueno, hoy tienen al equilibrista. Ayer suicida, hoy equilibrista, mañana no sabemos, pero el tema es que la General Paz sí, se sorprende todos los días con algo.
1: Empezando la semanita muy complicada, semana corta, ¿no? Martes y miércoles. Bárbaro Jota, estamos atentos a todo lo que pase ahí, porque es tema de la mañana, la General Paz absolutamente sí, cortado, y todo es un caos en esta mañana de miércoles, así que estamos atentos a cómo sigue todo por ahí.
3: Dato más te agrego, sí, Ale, una sola cosita. Pasaste por la Richeri y decís, che, pero pará, yo tengo el telepase asociado a Mercado Pago. Uh-huh. ¿Cuánto me cobró? Más de 150 lucas. Bueno, fíjate, porque ya te lo deben haber reintegrado. Esto fue una falla en el sistema de cobro del peaje Richeri, del peaje, sí, Mercado Central, el kilómetro 17. El viernes, aquel que pasaba con un telepase asociado a Mercado Pago, evidentemente Mercado Pago se mandó una macana ahí, no, le corrieron la coma. En vez de, no, de 1.548 pesos, te cobraba 154.080 no, y pico.
1: Qué susto.
3: Sí, sí.
1: Qué
3: hubo
1: susto,
3: muchas quejas ayer. Claro. Por supuesto que algunos, claro, se avivaron no con el cobro, sino porque cuando intentaron pasar otro peaje no le levantaba la barrera porque te anulaba por falta de pago.
1: Plata.
3: Mi recomendación, sí, si tenés telepase, sí, y tenés una tarjeta de crédito, asociale una tarjeta de crédito porque además te ganás 20, 30 días, mira, del Changui para pagar. Cuando está asociado a Mercado Pago, te lo debita del dinero en cuenta, con lo cual la guita la tenés que tener
1: taca
3: al momento
1: cuenta,
3: de pasar, claro, el peaje.
1: Claro. Pero Mercado Pago te vuelve loco todo el tiempo para que te asocies todo, sí, y hagas todo con, sí, ellos en todo momento, total, no importa qué. Sobre todo te quiere prestar plata, sí, ¿no? Lo hablamos justo con Jota eso.
3: Sí, incluso lo que tenés pago te ofrece que lo pague de vuelta. Tengan, ¿verdad?, cuidado con la aplicación, sean responsables en su uso.
1: Jota Leonetti, con el tránsito y algo más. Gracias, Jota. Estamos atentos a lo que pase porque la mañana viene difícil, complicada, sobre todo ahí en esa zona de General Paz y Richeri.
3: Que la pasen bonito.
1: Abrazo grande. Jota Leonetti, y todo el tránsito y todo lo que está pasando en la ciudad de Buenos Aires, muy pero muy complicado. Las imágenes, la verdad, del 108 montado en la palecita, la New Jersey.
0: New Jersey,
1: en medio de la General Paz. Es muy top, ¿verdad? No, sí, le digo más parecito, ahora
0: no,
1: le digo
0: New Jersey.
3: ¿Cómo qué?
0: Jersey.
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0: De la mañana, 30 minutos en todo el país. La temperatura en la ciudad de Buenos Aires, 5 grados 6 décimas, humedad 95%. Escándalo con Fernando Cerimedo, el ex asesor de Javier Milei, se negó a declarar este martes en el marco de la causa que lo tiene como imputado por tentativa de femicidio en perjuicio de su expareja Nadia Beller en la ciudad boliviana de Santa Cruz de la Sierra. Se reanuda el juicio contra Piti Álvarez. La cuarta audiencia del debate comenzará a las 10 de la mañana en el Tribunal Oral en lo Criminal y Correccional número 29 de la Ciudad de Buenos Aires, donde se presentarán 4 policías.
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0: River visita a Independiente Santa Fe. El partido, que está programado para las 21:30, se llevará a cabo en el estadio Nemesio Camacho, El Campín. El árbitro designado es el venezolano Jesús Valenzuela, mientras que en el VAR estará el ecuatoriano Carlos Orbe. 5 grados 6 la temperatura, la humedad 95%, el cielo está ligeramente nublado sobre la ciudad de Buenos Aires. A las 8 de la mañana, 32 minutos.
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0: era de acá venía la canción de la cancha.
1: Claro, en Boca también la cantan. ¿Y en River? ¿En Boca? ¿En River?
0: No, con ese, con el. No me suena con ese ritmo.
1: En Huracán sí, dale globo, dale, bueno, dale globo.
0: Problema, tenemos
1: bien,
0: todo.
1: Bien que ganaron en nuestra cancha,
0: sí,
1: señor.
0: Sí, sí, no, es linda, es linda.
1: Por
0: linda
1: supuesto
0: cancha,
1: que
0: es linda.
1: Cancha, muy. Es linda.
0: No,
1: es,
0: o sea, dentro de las canchas.
1: No, empecemos.
0: No, de los templos, dentro de las canchas.
1: Empecemos.
0: Está bien la de Huracán.
1: No, empecemos.
0: ¿Cuál es el Sandro ese que nos gusta? No, Pablo.
1: El de América.
0: El de cuando empezó joven, así que se. Y claro, Sandro de América. El más grande, el que ya era un señor más. Porque hoy como distintas etapas de Sandro.
1: Para mí todos, porque todos es como el ídolo, el. ¿No? El personaje fuerte.
0: Hay una película muy. Ahora me
1: hermosa.
0: Una película muy bizarra que está en el Tigre, es una lancha colectivo y empieza a cantar.
1: Ah, bueno. Muy de los 70.
0: Sí,
1: ¿no?
0: O antes, de los 60, que es hermoso. Y con y la camisa así abierta, roja y cantando la lancha del Tigre.
1: Creo que es muchacho la película, si no me.
0: Puede ser, puede
1: me
0: ser.
1: Me parece que
0: ser,
1: es muchacho.
0: No sé, me estaba acordando.
1: Que la hacía de gitano.
0: Qué fantástico, qué lindo, hermoso. Qué lindo todo. Uy, llegó el mate.
2: El mate, era lo que estaba
1: haciendo. No, llegó el Vanese.
0: Llegó el Vanese, que sí, al fin, hacía falta. Hoy me dijeron, hoy va a salir el sol y yo llegué y digo, no.
2: ¡Ay, salió el sol!
1: No está,
0: y ahora salió el sol.
3: Ah, bueno.
0: Estuvo bien, ¿no?
1: Bueno,
3: Tommy, total.
1: Tommy y yo nos vamos,
3: no,
1: total, ¿qué importa?
3: Si no servimos, avísanos no, antes.
0: Claro. Ahora entiendo si lo de las tarjetas de la beca, que me dicen las tarjetas y todo eso. Ahora empiezo a entender un poquito de qué se trata.
2: ¿Cómo
0: anda, Albanese? ¿Todo bien?
2: Muy bien.
0: ¿Cómo estamos
2: bien,
0: hoy?
2: Bien, estamos bien. La verdad que accidente por todos lados.
0: Sí, sí,
2: sí.
0: Lo de.
2: ¿Qué mañana?
0: Hablábamos recién con J. Leonetti y lo del General Paz es muy impresionante, como quedó el colectivo colgado. Realmente,
2: ay,
0: realmente tremendo. Bueno, no, claro, la gente.
1: Hola. Es Javier, que le está mandando mensajes.
0: No, porque no, claro, a esta hora saben que no, que generalmente los puedo atender, pero no, discúlpeme, hay que bajar. Cuando uno empieza esto de la radio, te dicen siempre hay que tener el silencio
1: en
0: los celulares.
1: Pero a veces bueno, uno se olvida.
2: Es como cuando vas al teatro, ¿viste?
0: Claro.
2: Y siempre alguno.
3: O al cine.
2: O al cine, ¿viste? Que, y aparte es peor el que te vibre el de al lado
0: no,
2: y entonces
0: no.
2: Levanta y haces así una miradita. ¿Viste?
1: A mí lo que me molesta es cuando estás esperando algo en silencio, alguno que se pone a mirar.
3: A todo volumen.
1: Y te pone un video de, no sé, de lo que sea, a todo volumen.
2: ¿Esperando dónde? ¿En algún,
1: en algún lugar?
3: Una sola espera de un hospital.
1: En una sola espera.
3: Sí, sí.
1: Qué bárbaro.
3: Sí. En un banco no se puede, bueno, sí. se puede usar el celular.
1: Por suerte, menos
0: hablando
1: mal.
0: De poner la cara, justamente ahí tenía que ver con eso. Hoy decíamos temprano con la Vecchia, que está allá en San Luis, que no le digo por los que están escuchando que dice
1: claro.
0: Tranquilo, va a estar está en San Luis, transmite a Racing, después va a seguir al mando de este programa.
2: Está, foto de
1: sí. Mandó una foto
0: ¿ah,
1: de un
0: sí?
1: Continental.
2: No, claro.
0: Yo no lo vi, yo no estoy en el grupo. Gomel ha salido del grupo.
1: ¿Quiere que lo pongamos?
0: Tengo como 20 grupos. Ya están, los grupos es una cosa que en un momento hay que ver qué se hace con los grupos.
2: Después se hace acá el que no come, qué sé yo.
0: ¿Ah, sí?
1: Mandó unas fotos de un desayuno continental. Mire, Gomel.
0: Él dijo
1: una cosa de.
0: Pero dijo que iba a hacer gimnasia.
1: Sí, pero primero se iba a comer uno.
3: No, dijo primero gimnasia, después el desayuno.
1: Claro.
3: Uno,
1: comer unos
3: como un león, dijo.
1: Unos brownies.
0: No, impresionante. Impresionante lo de la Vecchia. Muy bien, que lo aproveche.
1: Sí, claro.
0: El que sí está un poquito raro, lo decíamos con la Vecchia más temprano, lo vamos a recuperar en algún audio, es el vocero. Van a decir, vos la tenés con el vocero,
1: bueno,
0: viejo. La tenés con el vocero.
2: Sí.
0: Claro, dale, con el vocero.
2: Es una
0: vale. Pero ayer, ¿cómo estás?
1: ¿Te decía? ¿Eh? Me vuelvo loco. Ale te decía.
0: Adorni, sí, sí, sí.
1: Ale.
0: Sí, sí, sí, Ale.
1: Amigo.
0: Ale, sí, sí, sí.
4: Ale.
1: ¡Ey! ¿No lo escuchás?
0: Dale. Sí, sí, era bueno, justamente hablando de Adorni, hay un tema que ayer se pasó el martes pasado y ayer especialmente con las conferencias de prensa de Javier. Y es esto de, empezó mal, muy mal el vocero, y se ve que le dijeron, bueno, tenés que ponerte un poquito más picante, hacete un poquito el Adorni. Hay una vieja canción de Serrat que dice sin tener el oficio y sin vocación.
1: Claro,
0: ¿no?
1: Sí.
0: Bueno,
2: no le salió.
0: Tiene ese problema. No tiene el oficio ni la vocación para ser vocero, Javier, y se nota.
1: Claro.
0: Entonces, él quiere hacerse el picante, quiere imitar a Adorni. Ojo con imitar a Adorni, porque.
1: No es que lo estás extrañando a Adorni en realidad.
0: Mira cómo terminó Adorni. Cuidado con imitarlo a Adorni. Pero hay una idea de nos vamos a hacer los picantes y la verdad, Javier, no te sale, no te queda, no coincide, ¿viste? Cuando sí, no coincide sí. La imagen con el sonido cuando están a destiempo en algunas películas.
2: Es como cuando sos padre que te dice, poné límites, enojate más, no me sale, yo me río cuando lo reto, y me empiezo a reír.
1: Y sí, a veces pasa. No sé.
0: ¿Y qué quiso hacer? Bueno, quiso hacerse el canchero en la conferencia de prensa de ayer, imitando justamente a Adorni, que siempre se la agarraba con uno de los colegas, Fabián Wollman, que siempre tenía esos cruces. ¿Y qué quiso hacer? Quiso hacer lo mismo. Quiso otra vez, con el mismo periodista, hacerse el canchero. Escuchá lo que decía.
5: ¿Cómo van a llegar a 2027 si piensan seguir aumentando las tarifas y liberando los precios a las empresas privadas para que hagan a mansalva, si no van a salir a recuperar a los pequeños ahorristas que se vieron con la pistola en la cabeza, como lo dijo el presidente Milei, debido a que no pueden llegar a fin de mes para comprar alimentos? No estoy diciendo comprar zapatillas ni comprar un lujo. ¿Qué acción va a tomar el gobierno para impedir que siga degradándose la vida de los trabajadores y las trabajadoras en la Argentina? Gracias.
6: Si la pregunta es cómo llegamos a octubre del 27, nos imaginamos reelectos en primera vuelta. Siguiente pregunta.
0: Siguiente pregunta es el latiguillo que trata de hacer, de conseguir Javier para hacerse el canchero. Y la verdad es que no le sale. No hay manera, no empatiza, no tiene el punch que tenía el vocero anterior. No logra el efecto, no consigue tener su propio perfil. Porque vos decís, bueno, va a tener su perfil, había empezado con un perfil, si quiere, de más respeto, de más seriedad. No le funcionó porque no funciona el discurso del gobierno y ahora está buscando esta otra opción, hacerse el Adorni. Bueno, Adorni está bastante complicado y pobre, así que ojo hasta dónde se hace el Adorni, le decimos a Javier. Y además que cuando tomaste, decíamos, una gaseosa, tomaste una coca,
3: sí.
0: Bueno, si vas a imitarla, puedes quedar como la Manaos de la coca, Javier. Cuidado con lo que vas a hacer.
2: Muy bueno.
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0: 8 de la mañana, 40 minutos. La Vecchia mañana, estamos hasta las 11 con Fernando La Vecchia de viaje, pero aquí haciendo el aguante, por supuesto, con todo el equipo. Uno de los temas que venimos hablando ya desde hace un tiempo y es tema central hoy en la Argentina es las deudas.
1: Oh, sí.
0: Todos estamos con deudas y eso no sería nada, el problema es que no las podemos pagar.
1: Exacto.
0: Por eso aparece la palabrita, la mora, las moras en las deudas, ¿no? Todo lo que no podemos pagar. 77% del endeudamiento familiar se generó para pagar gastos básicos y de tarifas de servicios.
1: Uh-huh.
0: Esto quiere decir, la gente pide plata no para irse de viaje, para comprarse un auto, para pagar la luz.
1: Para comer.
0: Para comer, exactamente. Tremendo. ¿Qué va a pasar con esto? ¿Qué se puede hacer? Bueno, hay algunos proyectos en danza en el Congreso Nacional. Uno de ellos es del diputado nacional de Provincias Unidas, Esteban Paulón, y ya está en comunicación con nosotros. ¿Cómo le va, Paulón? Muy buenos días. Aquí Alejandro Gomel y todo el equipo lo saludan.
2: ¿Qué tal, Alejandro? ¿Cómo te va? Buen día.
0: Bien, muy buenos días. ¿Puede haber algún tipo de solución para esto?
2: Sí, totalmente. Lo que falta es voluntad política. Soluciones hay distintos proyectos. Nosotros tenemos 4 proyectos que abordan distintos aspectos del problema, porque son cuestiones diferentes lo que pasa con las billeteras virtuales, con las cajas de electrodomésticos, con los prestamistas barriales y lo que puede pasar con los bancos. Y obviamente hay que encarar el tema estructuralmente, porque vos sabés, Alejandro, que 6 de cada 10 hogares en Argentina tienen algún tipo de deuda. Muchas familias empiezan con el banco, cuando el banco ya no presta más o la tarjeta no da más o el mínimo de la tarjeta no da más, pasan a la billetera virtual, que está muy fácil. Uno va con la billetera a comprar 1 kilo de papas y 2 kilos de tomate, sí. Y cuando vas a pagar con el QR te salta en un pago diferido tanto, en 3 pagos diferidos tanto, o sea, automáticamente ya te habilita el crédito, ni siquiera tenés que tomar un crédito para endeudarse.
0: No, y te llegan notificaciones a cada rato diciéndote, tengo un préstamo para vos, tomá este préstamo, todo el tiempo,
2: y después obviamente están los circuitos, por supuesto las casas de electrodomésticos, supermercados que tienen sus propios sistemas de endeudamiento, y después también están los tradicionales, estos créditos que son muy baratos, y después el prestamista del barrio, que presta y cobra por día.
0: Claro.
2: Compras un televisor por día, haces la compra y te van financiando por día. Entonces nosotros lo que planteamos son 4 proyectos. El primero tiene que ver con incorporar a los prestamistas estables, por ejemplo, casas de electrodomésticos, y a las billeteras virtuales bajo la órbita del Banco Central de la República Argentina. Muchas de esas entidades funcionan casi como bancos. Reciben depósitos, pagan intereses, invierten tu plata, te prestan, que tienen que tener una regulación del Banco Central. Obviamente que esa regulación es proporcional a entidades que han permitido que mucha gente se bancarice con menos requisitos que en un banco. Ahí hay una diferenciación, pero sin lugar a dudas el Banco Central ahí tiene que trabajar sobre la fiscalización de eso y el tema de regulación de tasas, etcétera.
0: Sí.
2: El segundo tema tiene que ver con el fortalecimiento de las asociaciones de defensa del consumidor, para que cuando uno pase, por ejemplo, una denuncia en una asociación de defensa del consumidor, esa denuncia ya sea tomada a cuenta, no haga falta ir a la justicia. En tercer lugar, también de la mano de las entes de defensa del consumidor, todo lo que tiene que ver con las soluciones extrajudiciales o acuerdos extrajudiciales. Y para las personas o familias que ya están endeudadas y que están con el problema de la morosidad, es decir, que por 3 meses no han podido pagar una deuda que tienen con alguna entidad bancaria,
0: uh-huh,
2: o billetera virtual o alguna casa de electrodomésticos, en ese caso nosotros planteamos una modificación de la ley de concursos y quiebras para que la persona, previo informe del Banco Central, pueda decretar su propia quiebra y sentarse a negociar nuevos plazos, nuevos intereses, quita de gastos de punitorios, etcétera, y pueda renegociar el capital adeudado, que nos parece que es una solución más de fondo, ¿no? Donde vos ya tiene la obligación el banco de refinanciarte y vos te sentás de buena voluntad a acordar el pago, donde obviamente no se sobrepase, sí, el límite o el nivel que hay de posibilidad de embargo de ingresos, etcétera, una serie de cuestiones más técnicas. Así que ideas hay, lo que falta es voluntad política, porque
1: sí,
2: el gobierno dice que esto es un problema entre privados, entre privados.
1: Exacto.
2: Y que no van a hacer
1: mal. Esteban, buenos días, Laura Valjas te saluda. Justamente a eso,
2: Laura?
1: ¿Cómo estás? Que a eso quería apuntar. Ya el presidente Javier Milei salió a decir que él no tiene por qué salir a... que nadie le puso una pistola en la cabeza a la gente para que tome deuda y que el Banco Central no va a salir a hacer ningún tipo de salvataje. ¿Cuál es la fortaleza? ¿Cómo está, digamos, las posiciones dentro de la Cámara Baja para poder conseguir avanzar con estos proyectos?
2: Laura, al presidente se le va a llevar puesto la realidad, y al ministro de Economía también. O sea, uno no puede tapar el sol con la mano, este es un tema grave y que está angustiando a millones de familias, y creo que eso va a ir generando las condiciones para que los pocos votos que nos faltan, digo, para ustedes se den una idea, los bancos provinciales de los gobernadores, a los que responden muchos diputados que a veces acompañan al gobierno, han tenido que salir con programas de refinanciación de deudas. Lo han contado algunos gobernadores, que el dinero del aguinaldo, el propio...

0: se va a terminar debatiendo, yo creo que muy pronto, porque es una realidad que es una bola de nieve que va avanzando. Aparecen las cobranzas abusivas, aparecen distintas modalidades. A los jóvenes, por ejemplo, los escrachan en las redes sociales, sí, que tienen deudas, ¿no? Que es el ámbito donde muchas veces se decretan una muerte civil.
1: Y hay un problema, Esteban, que está apareciendo lamentablemente cada vez con más fuerza y que hay que tratarlo con mucha delicadeza, que es los suicidios que está habiendo, ¿no?
2: Sí, bueno,
1: que es realmente
0: preocupante. Bueno, primer causa de muerte entre jóvenes de 15 a 24 años. Por sobre siniestros viales, por sobre...
1: Ese dato es tremendo, Esteban, porque siempre los siniestros viales era siempre el problema mayor de la Argentina, por lo mal que se maneja, por todos los problemas que hay, y este tema superó eso.
0: Superó, es la primera causa de muerte hoy en población general, pero en jóvenes se ve con un incremento muy fuerte, donde muchas veces no lo vamos a atribuir a una deuda, porque no funciona así mecanismo del suicidio, pero sí claramente es parte de una falta de perspectiva, de una falta de proyecto y de un momento en donde uno dice, bueno, quizá la solución es, o sea, siempre hay algún detonante, son muy agresivos los mecanismos de cobro abusivo, por eso nosotros en uno de los proyectos lo hemos trabajado específicamente, porque la verdad es que está generando una situación muy compleja. Pero esto se va a terminar debatiendo en el Congreso, porque aparte el gobierno tiene responsabilidad. El presidente dice, no le pusimos una pistola en la cabeza a nadie. La verdad es que los que soltaron las tasas cuando desarmaron las leyes fue el propio gobierno. El que te presiona el salario todo el tiempo, aumentándote los servicios, de hecho la semana pasada nomás le han eliminado el 50% de descuento en la red sur a las personas que circulan entre ciudad y provincia para trabajar, ir a la escuela, ir al médico, hacer distintos trámites. Las personas que tenían un descuento se los han eliminado. Eso es más presión sobre el salario. Hay gente que todos los días entra y sale de Buenos Aires para trabajar, viene a trabajar allí o se va a trabajar a provincia. Eso presiona muchísimo el ingreso. Las facturas de luz, de gas, ustedes lo cubren todo el tiempo. Hemos visto facturas de 400, 500, 600 mil pesos, impagables.
2: Totalmente.
0: En algún momento la gente se endeudó hasta con... Mira, ayer leía un comentario de un periodista, un colega de ustedes, que tenía que ir a pagar una deuda de la empresa eléctrica.
2: Sí.
0: Y las dos opciones que tiene para el pago es o en la sucursal, donde vas a hacer la cola y había un montón de gente, porque está la gente para pagar, o por Mercado Pago.
2: Sí. Es la única manera.
0: Bancaria.
2: Esteban,
0: ¿qué pasa con eso?
2: ¿Qué pasa?
0: Te pone la deuda. Dice, bueno,
2: claro.
0: Te presto para pagar la luz automáticamente.
2: Esteban, no, me parece bárbaro esto que están planteando, porque hay como un hostigamiento por una mínima deuda, y esto que decía Ale...
1: A los familiares.
2: Los familiares, todos, empiezan a llamar a los familiares, empiezan a acosarte diariamente, a llamarte sin parar 3 de la mañana, porque es un bot, es una máquina que te llama, te vuelve loco, y como vos decís, hay un tema más que dispara, y la gente se está suicidando por deudas. Y cuando investigás, decís, ¿pero qué deuda tenía? ¿Dónde tanto? Claro, se fue acumulando la tarjeta.
1: Claro.
2: Bueno, y el hostigamiento, me parece que ese es el punto que hay que frenar, me parece bárbaro que lo estén tratando. Yo contaba, yo en Mercado Pago, sin querer, cuando tuve que pagar monotributo, se ve que no tenía plata en la cuenta, se me puso un préstamo por 60 mil pesos. Hace un año que lo estoy pagando.
1: No.
2: Y todos los meses... Claro.
0: Tremendo.
2: Y todos los meses me aparece él, saldá la deuda, saldá la deuda. Dije, Dios, 60 mil pesos.
0: Puede llegar a tener hasta... Puede llegar a tener un costo financiero total de hasta el 1.300%.
2: Sí.
0: O sea, que... Los intereses dicen, no, 200, 300.
2: No,
0: y
2: el
0: propio ministro dice, bueno, nosotros no podemos hacer nada con los intereses. Claro que se puede hacer, porque el costo financiero total tiene carga impositiva que se podría pensar desde el gobierno de qué manera reducir, porque aparte el gobierno es el que eliminó con el DNU 70 los límites que había para los intereses en tarjeta. O sea, es que vos te demorás con el pago mínimo de una tarjeta. Todos usamos la tarjeta de crédito ya para comprar el súper.
2: Totalmente.
1: Obvio.
0: Es habitual.
1: No, al mínimo.
0: Mucha gente espera la fecha de cierre de la tarjeta y ahí revive cuando le vuelven a cargar la partecita que te queda. Hoy un pago mínimo no pagado con la tarjeta te liquida. Podés hacer de una deuda de 1.000.000 de pesos y se puede transformar en una deuda de 6.000.000 de pesos.
2: ¡Ay, Dios! No, entonces, sí.
0: Y
2: además...
0: Para ingresos en los hogares que son de 1.500.000, 2.000.000 de pesos, con el que tener para alquilar lugar, imposible saldar esa deuda.
3: Y además te pasa que algunos servicios solamente te permiten pagarlo, como decía Verónica, y le sumo esto, en efectivo. O sea que si vos tenés una tarjeta de crédito para pagar... No quiero decir...

0: decir luz, agua, gas, porque no recuerdo exactamente cuál es, pero como no tenés posibilidad de pagarlo, claro, con tarjeta, te ves obligado a tomar esos préstamos de las billeteras virtuales, que a 7 días, el otro día lo probé con justamente Mercado Pago, el porcentaje era del 883% costo efectivo total por 7 días.
1: Imposible. Imposible.
2: No te da
1: imposible.
2: Opción.
0: No, no te da otra opción. Exacto.
2: No te da opción de cuotificarlo, no, y que se te aliviane un poco.
0: No,
2: ese interés en 7 días.
0: Exactamente.
2: O sea, que el otro día simulábamos en un programa de tele que estuve el otro día, simulábamos un crédito de 1 millón de pesos uh-huh. a un mes. Al mes, a los 28 días, en realidad no es un mes de calendario, sino son 28 días, a los 28 días tienes que devolver 1.143.000 pesos.
1: Ah, una locura.
2: Vos, pero no te daba, no es que te daba 12 cuotas de 100.000.
0: No.
2: La única fuente de financiamiento era un pago de 1.143.000. Claro, cuando no podés pagar el 1.143.000, ahí te ofrece las cuotas. Y ahí te liquida.
0: Bueno.
2: Ahí te pone el 1.200, 1.300, 1.400.
0: Una última por mi parte, y no, yo por lo menos no te robo más tiempo, pero ¿sabés qué? También estuve escuchando mucho, y de personas cercanas también lo han vivido, hacen compras a través de Mercado Libre, las cancelan en el momento, y como Mercado Libre a veces te da la opción de devolverte el dinero en la tarjeta con la que lo pagaste o en la propia cuenta de Mercado Pago, ese dinero te queda disponible.
1: Claro, después te queda la deuda en la tarjeta.
0: Te queda la deuda, claro, en la tarjeta, pero lo prorrateaste. O sea, hasta ese extremo se está llegando.
2: Sí, claro, adelantar.
0: Exacto, a cero interés.
1: Claro. Es un tema central. Sí.
2: Son las estrategias de sobrevivir.
1: Es para sobrevivir, tenés menos intereses que un préstamo.
0: Absolutamente.
1: Pero es tema central que en definitiva tiene que ver con la política económica y el problema central que son los ingresos. Esteban, la vamos a seguir. Es un tema muy importante y veremos qué pasa en el Congreso, pero es interesante.
2: Mañana 2:30 de la tarde. Ahí está. Ale, mañana 2:30 de la tarde, una marcha bastante importante en el Ministerio de Economía. Aquí estaremos y nosotros estamos armando para el viernes a las 11 de la mañana en el Congreso una reunión técnica donde vamos a, junto a asociaciones de consumidores, economistas, gente del sector de trabajadores, etcétera, vamos a presentar los proyectos que hemos elaborado.
1: Estamos atentos a todo lo que pase ahí. Esteban, gracias por estos minutos.
2: Gracias a ustedes. Saludos.
1: Esteban Paulón, diputado nacional, Provincias Unidas. Tema central, las deudas y la falta de guita.
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0: Trigo.
1: ¿Cómo sabe Laura Balhaz? Antes que diga Trigo, dijo Trigal.
2: ¿Sos muy fan de Sandro?
3: Madre es muy fan de Sandro y por ende yo desde pequeña me sé todas las canciones.
2: ¿Y por qué escuchamos Sandro hoy?
3: Porque hoy es el cumpleaños de Roberto Sandro.
1: Esa es divina.
2: No, la gente la se renueva.
1: Claro,
3: el público
1: claro,
3: se renueva.
1: Hoy hubiera cumplido años.
3: Hoy hubiese cumplido años Roberto Sánchez Ocampo, Sandro de América, 81 años.
4: ¿De qué año?
3: 45. 1945, sí, 81 años. Claro. Falleció en el 2010.
1: Claro.
3: Si no hubiera fumado así como un esfuerzo. 64.
1: 64, qué joven, por favor. Qué
2: joven. No, esa pregunta que hacías, ¿qué nos gusta Sandro grande o Sandro?
1: Sí, sí.
2: A mí me gustó más de grande.
1: De grande, ¿no? Sí, el señor ya acodado en el piano con tubo de oxígeno al lado. No,
2: sí,
1: no.
2: Esa parte pobre.
1: No, pobrecito, qué feo. Que fue mal con Mel.
3: Un beso
1: ¿no?
3: a las nenas.
4: Pero qué grande que seguía tocando de esa forma.
3: Sí, claro.
1: Un grosso. Vos sabés que yo en realidad nunca, siempre era como que no era cool cuando éramos jóvenes, que era comer medio como comillas grasa.
2: Sí.
1: Y hasta que graba esa canción con Charlie García. ¿Es?
2: ¿Cuál
1: hay
2: hizo
1: una que hace con Charlie García?
3: A ver, con Charlie.
1: Y yo ahí lo descubrí a Sandro y dije, ah, pará, Sandro no era. Entonces, pará, Sandro era esto también.
2: Ah, mira.
1: Hay una con Charlie García.
2: A ver, la está buscando.
3: ¿Quién está?
1: Que es muy buena. Con Aznar, entonces.
3: Rompa todo.
1: Esa. Con Aznar, entonces, no con Charlie García, qué burro que soy.
3: Con Aznar
4: y con Charlie García. Es un disco de ambos.
1: Es un disco. Bueno, hay un tema que hace Sandro que es espectacular, después lo podemos poner. Está buenísimo, realmente es un temón.
2: Ahí va.
1: Este.
4: Oh, qué velocidad.
1: Qué rápido, Nadalino, espectacular. Este.
2: Rompa todo.
1: Buenísimo.
3: Crack.
4: Así se llama la serie de Netflix sobre
2: el rock
4: nacional.
1: Esto es espectacular.
3: Bueno,
1: ese disco todo es espectacular.
4: Sí.
3: ¿Ves?
4: Tango y tango.
3: ¿Que te gusta Sandro?
1: Al final me gustaba Sandro.
2: Al final.
4: Te entró por el lado de.
3: Es que es un ícono de. No solamente. Al principio puede ser del pop, pero del rock argentino.
1: Sí,
3: el tipo marcó una línea a fuego como Sandro y los
1: escuchá.

0: es un genio.
1: Espectacular, un espectacular, genio. Espectacular. Me había olvidado, ahora que se me vino, se me cruzó.
2: A ver qué te gusta
1: ahí. Al final Sandro vi algo de Sandro que nos gustaba, sí, sí.
2: Dame fuego, ya la pasaron.
3: Está en nuestro ADN todavía.
1: Sí,
3: sí, ya pasó, dame fuego.
1: Después vamos.
3: No, no pasó.
4: ¿No?
3: No, me la acepto.
2: Esa es la que más me gusta.
4: La productora me dice que sí, ¿eh?
2: ¿Pasó?
1: Viene, viene el informativo, pero después sí voy a contar mi historia con las nenas.
2: Ah, ¿de qué nena? ¿La de Sandro?
3: Ah, sí.
2: Ay, no estaba ella cuando le bolearon una cuantas.
1: Tuve que cubrir una vez al cumpleaños de Sandro, allá en Banfield, la casona esa de Banfield. Sí.
3: Me vuelvo loca.
1: Ah, una cosa, una experiencia inolvidable.
2: Me lo imagino con una cosa en la cabeza.
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3: Mañana un minuto en todo el país, la temperatura 5 grados 6 décimas, humedad 95%. Escándalo con Fernando Cerimedo, habló Nadia Beller tras el intento de asesinato. La activista boliviana está convencida de que el ex asesor de Javier Milei y actual colaborador del gobierno boliviano orquestó el ataque de sicarios que casi termina con su vida, luego de que dos hombres le propinaran 3 disparos. Kicillof encabezará un acto de la CGT en Chaco. El gobernador bonaerense viajará a Resistencia para participar de una actividad sindical y mantener encuentros con diferentes sectores. La agenda forma parte de su estrategia para ampliar su armado político fuera de la provincia y ganar presencia en el escenario nacional.
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3: Tigre visita a Montevideo City Torque por Copa Sudamericana. El matador viajará a Uruguay para medirse por el partido de vuelta de los octavos de final en el mítico Estadio Centenario de Montevideo. Lo hará este miércoles desde las 21:30.
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6: Se habilita parcialmente el tránsito en el corredor de la General Paz a la altura de Juan Bautista Alberdi. Siguen trabajando allí donde quedó un colectivo montado sobre la división de carriles. Choque de auto y moto en Emilio Mitre y Santander. También está restringida la circulación en Avellaneda y Boyacá, donde ocurrió otra colisión. En Lugones, tránsito complicado tras un choque. Esto es en el ingreso desde General Paz en sentido hacia el centro porteño. El carril central está restringido. Esto está generando demoras muy importantes desde Panamericana. En tanto, en lo que es la autopista La Plata-Buenos Aires, empieza a agilizarse la marcha luego de que Aubaza removió a un vehículo que estaba detenido en el kilómetro 8 en sentido hacia la capital. Desde Control de Tránsito, J. Leonetti.
3: 5 grados 6 décimas la temperatura, la humedad 95%, el cielo continúa ligeramente nublado sobre la ciudad de Buenos Aires. A las 9 de la mañana, 3 minutos.
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0: 5 minutos pasaron de las 9 de la mañana. Estás escuchando La Vecchia Mañana. Sin Fernando La Vecchia hoy, con Ale Gomel.
1: Con todo
0: y
1: respeto.
0: Y nuestras oyentes que se comunican al 11-38-28-09-90. Buongiorno, La Vecchianos Gomelianos.
1: Bueno, buen día, Gomelianos. Mira, La Vecchianos Gomelianos. Muy bien, buen día.
0: Yo pregunto, no te enojes, ¿eh?
1: No, ¿cómo enojes?
0: Aníbal dice, ¿a quién le ganó Boca?
1: ¿Cómo?
2: Boca le ganó al equipo que le ganó el grupo a Santos y San Lorenzo, por
1: mira,
2: ejemplo.
1: Lo dice Tommy, para que no lo diga yo. Le ganó a San Lorenzo ese equipo, el mismo equipo.
2: Empate vos, pero le ganó el grupo.
1: Bueno,
2: sí, ganó, sí. Y a Santos de Neymar le ganó el grupo también. O sea,
1: tomá,
2: integraba el grupo con San Lorenzo y Santos de Neymar y salió primero Recoleta.
1: O sea que, sí, carácter transitivo. El Recoleta le ganó a Santos y Boca le ganó a Recoleta, Boca le ganó a Neymar. Creo que no sería Boca, le ganó a Neymar.
2: Eso sería más para el boxeo. No. Me parece que
0: es un poco como que yo soy amiga de Sandro, porque vos le fuiste a Sandro.
1: No funciona así, ¿no?
2: Me parece que no.
1: Bien. Bueno, ganó Boca.
2: Ganó Boca 4-0. A Boca le está saliendo todo, porque ayer volvió a convertir a Escasío, que viene en racha. Parece. Bueno, le están diciendo Haaland por ahí. Y eso que juega en el medio. Merentiel hizo un golazo que estaba medio salado. Volvió al gol contra Platense. Y ayer convirtió un golazo. También hizo un gol Villa y Velasco.
1: Es verdad,
2: que
1: también volvió al gol.
2: Sí, era cuestionado. Pero quienes no jugaron fueron Paredes, Lozano y Pellegrino. Y eso preocupa a Boca porque tampoco van a llegar para el partido contra Racing este fin de semana, para el Clásico.
1: Ah, ahora viene Racing.
2: Sí, viene Racing el fin de semana. Así lo dijo Arruabarrena, que además analizó un poco el partido, no lo digo yo, sino que lo confirmó el entrenador de Boca. Si lo tenemos, lo escuchamos al DT de Boca.
3: No, Leandro no llega para Racing, así como Lozano o como Marco. Pero sí, conclusiones sacamos siempre, en el entrenamiento también. Bueno, ya pensaremos en Racing a partir de mañana. Hoy hay que tratar de disfrutar el viaje y llegar al hotel y descansar. Pero sí, contento en líneas generales con el equipo, con el grupo. Y trataremos de seguir en esta senda. Nosotros ahora cambiaremos el chip, pensaremos en Liga. Y en Liga tenemos que tratar de ganar, de sumar de a tres. Obviamente que va a ser difícil ante Racing, un clásico en su casa. Pero bueno, trataremos de ir a por los tres puntos.
1: O sea que Paredes no, domingo no.
2: No, Paredes no va a estar contra Racing.
1: Es una mala noticia.
2: Es una mala noticia, pero bueno, necesitaba descansar después de todo el trajín, jugar el Mundial.
1: Después del Mundial no paró.
2: No, se bajó del avión y jugó por Copa Sudamericana, los playoffs, los 16avos de final. En algún momento el cuerpo te pasa factura.
1: Es muy bostero, qué lindo.
2: Es muy bostero.
4: Qué lindo.
2: Totalmente.
1: Encima es lindo, dicen, ¿no? No, encima tiene todo, digamos.
4: Totalmente.
1: Tiene facha, es de Boca, juega bien.
2: Campeón del mundo.
4: Y escucha esto, que es muy importante. La mujer y el suegro son de Huracán.
2: Mirá qué dato ese, yo no lo tenía.
4: ¿No sabían?
2: No sabía.
4: La mujer de Paredes.
2: Nada. No, desconocía el dato.
1: Pero yo la vi en la cancha de Boca gritando.
4: El padre de... No me acuerdo el nombre de la esposa.
1: No se estarán queriendo subir a colgarse de la
4: teta de Paredes. Es dirigente de Huracán.
2: Ah, dirigente.
1: ¿Quién?
4: Claro.
1: ¿El suegro?
2: El suegro de Paredes.
4: ¿Sí? Sí, son de Parque Patricio.
2: Mirá si en algún momento lo tenés a Paredes al final de su carrera.
1: Mirá.
4: Galante, de hecho, Galante Romagnoli entre...
1: Pensé que era un tipo muy galante.
4: No, Galante.
1: Lo conoce bien, digo.
4: Fue una fórmula, no gobiernan ahora, pero fue una fórmula en Huracán.
2: Mirá.
4: Sí,
1: ahí
4: sí.
1: Está,
4: y ahora, no sé si es comisión directiva, no estoy segura, pero sí está ahí en el mundo Huracán metido.
1: Bien, Boca entonces ganó y ahora se viene a Racing.
2: Sí, y sabes quién se viene en Copa Sudamericana, va a estar complicado en cuartos
1: de
2: final.
1: No, porque era tarde el otro partido.
2: San Pablo.
1: Upalala.
2: San Pablo de Caleri, un viejo conocido de Boca en cuartos de final. Y ya me estoy yendo lejísimos, pero
1: ¿el
2: sí.
1: gordo Caleri?
2: No, Caleri, el delantero Jonathan Caleri que jugaba en Boca.
1: ¿No le decían el gordo Caleri?
2: No, ese era el tenista.
1: Parece que también le decían al jugador. Bueno, por ahí me
2: parece...
1: No confío en mi memoria porque
2: ha jugado en 2016. Cuando volvió Tevez, jugaba con él. El que hizo el gol de Rabona en la
1: Bombonera. Sí, golazo. Bueno, sí, estaba en la cancha.
2: Va a jugar contra San Pablo cuarto de final. Me estoy yendo muy lejos, pero si Boca sortea su cuarto de final, River le gana hoy a Independiente Santa Fe y sortea también su llave de cuarto, se encuentra en semis. Hay superclásico en semis, River Boca de Copa Sudamericana.
1: Pero River todavía tiene que pasar octavo, cosa que Boca ya
2: River
1: pasó.
2: Tiene que pasar octavo.
1: No, digo
2: cuartos, y Boca tiene que pasar cuarto. Pero claro. Bueno, esto se...
1: Pero si en semifinal sería...
2: Sí, sería el cruce.
1: Bien.
2: Quien también habló fue Villa, que le pidió disculpas al hincha de Boca. No sé vos como hincha de Boca cómo sí. te sentís con respecto a Villa.
1: Pero pida disculpas a las cosas que le hizo.
2: Porque,
4: claro, no claro, nosotros.
2: Claro, Villa está obviamente condenado, esto ya lo dijimos. Sí. Puede jugar al fútbol porque la condena es menor a 3 años y por eso no tuvo que ir a la cárcel. Y además, sí. Villa le había hecho juicio a Boca, sí. había dicho que quería jugar en River. Es decir, viene por varios lados el tema. Entonces, los hinchas de Boca, ni bien volvió el colombiano al Cereice, lo habían chiflado. Por lo menos,
1: es una vergüenza, yo sí insisto, sí. que es una vergüenza que Boca juegue. Sí, que juegue Boca.
4: Ah, muy
1: sí.
4: bien, tú querés saber.
1: Sí, sí, sí, sí, sí.
2: En el primer encuentro entre los hinchas y Villa lo habían chiflado, sí. y habló y le pidió disculpas. Si lo tenemos, a lo ver. Escuchamos.
5: En el festejo se te vio pidiendo disculpas a la gente de Boca.
6: Sí, claro, yo no disculpa por las cosas que había pasado, pero bueno, ahora espero darle mucha alegría, seguir mejorando día a día y bueno, vamos paso a paso.
1: No vale todo, no, claro. Yo no creo que valga todo y que el dinero arregle todo. Bueno, en definitiva, la plata arregló todo, digamos, ¿no? Hizo arreglos con las personas que lo habían denunciado y
2: terminó. Sí, porque tenía dos causas, en una fue condenado y en otra sí. hizo un arreglo extrajudicial, porque si lo condenaban con esa otra causa que tenía, ya iba a ser mayor a 3 años la pena combinadas las dos causas y iba a tener que ir a la cárcel.
1: Sí, no, por eso, no, yo creo que no, está bien, entiendo del otro lado, decir, bueno, ¿y qué haces con el tipo? ¿Qué hacen? Si su laburo es ese, ¿de qué va a laburar? Pero yo como hincha de Boca, en Boca no quiero que Boca esté asociado a eso.
4: Sí. Me parece importante que haga menos goles. De Ale Gomel, que es hincha de Boca. Porque una cosa es un hincha, yo que puedo decir la verdad, no, me parece que no tiene, no sé qué. Ahora, Ale, con lo fanático que sos de Boca, y que sabiendo lo buen jugador que es Villa, ¿no? Porque si
1: bien,
4: bueno, y así todo, que tengas, viste, no, me parece, a mí también me parece que no tiene que jugar, que el club no tiene que hacer la vista gorda, porque además es esto, todo se puede, está todo bien listo, pagué, ya está, sigo jugando y le pido perdón al pueblo.
1: Claro.
4: Boquense. Bueno, de hecho, cuando se hablaba que podía ir a River, el pueblo de River, la gente de River, no quiso saber nada con el tema y eso lo puso como una de las primeras.
2: Por eso no fue.
4: Claro.
2: Por eso no fue, porque lo había pedido, estaba Marcelo Gallardo como entrenador en ese momento, lo había pedido el muñeco y el presidente, después de ver la manifestación de los hinchas,
4: no quiso saber
2: por
4: nada.
2: Las causas de Villa, dijo: no lo traemos.
1: Es difícil, es un tema complicado. Yo en Boca no lo quiero. Ahora me pongo al otro lado. El tipo dice: bueno yo tengo que laburar.
4: Sí, pero la justicia además ya resolvió. Claro. Y si la justicia resolvió, lo vas a volver a condenar.
1: Por eso, el problema
4: es como muy, muy finito el hilo, ¿no?
1: Y el problema es mucho más grande que ese, que es la justicia.
4: Y sí.
1: En todo caso. Y cómo funcionan las cosas. Digo, va mucho más allá. Bueno, por algo, ¿quiénes están en las cárceles? Los pobres, digamos.
4: Los que no pudieron pagar fianza. Claro.
1: No pudieron pagar fianza, los que pudieron hacer arreglos extrajudiciales, como el caso de Villa. Claro. Esos tipos están en la cárcel. Entonces, el problema tiene que ver con cómo funciona todo un sistema, donde llegas a una situación donde yo puedo entender a Villa que diga, bueno, a mí la justicia ya me dice que yo puedo trabajar, ¿por qué no voy a poder trabajar?
4: ¿Y sí?
1: Y entiendo, y a las mujeres que sufrieron lo que sufrieron con Villa, diciendo, che, yo soy la víctima, el tipo lo están aplaudiendo, está gritando, ganando millones, y a mí acá, hola, ¿qué tal? Me arreglaron con unos mangos y listo, porque tenía necesidad de esa plata. Entonces, hay todo un sistema que no estaría funcionando. Uh-huh. Es un problema donde la víctima vuelve a ser víctima en este caso, porque además tiene que soportar que Villa diga, no, le pido perdón a los hinchas de Boca porque le hice juicio a Boca. ¡No, viejo, dale!
2: Claro, y no se está en este audio que pasaba, no se está refiriendo a sus causas personales por violencia de género, sino a su causa con Boca, al juicio que le hizo a Boca.
4: Encima tiene eso también, encima todo lo que le hizo a Boca, o sea, y lo volvés a contratar.
1: Y también hay una cuestión de época, ¿no? Porque así como hace unos años se hablaba de la violencia de género, se hablaba de la cuestión de género, toda la discusión que fue sobre el aborto, la interrupción voluntaria del embarazo, los derechos de las mujeres y todo eso, estamos en una época donde como que pasó de moda ese tema. Como que ya está, bueno, ya está, ya tuvieron su momento, ya se pasaron, se fueron de mambo en su momento, ahora volvimos para el otro lado, retrocedimos, y ya no se habla, viste, que ya no está en la agenda el tema de género.
4: Sí, es verdad,
1: no está.
4: Más delegado,
1: es como está.
4: Bueno,
1: está
4: pero delegado. Eso tiene que ver también con la gestión de gobierno que desalienta que se hable del tema, que cerró el Ministerio de Mujeres, Género y Diversidad, habla de una baja en realidad en los delitos de los femicidios, quiere sacar el término femicidio. Me parece que también hay un discurso que viene de arriba hacia abajo que hace que se hable menos del tema o se lo toque de otra manera.
1: Sí, y el daño también en esto que hizo el gobierno anterior en cuanto a ser tan inútil a muchas cosas. Mm. La idea era buena, armamos un ministerio de la mujer, de género, de diversidad y todo. Y en la práctica no funcionaba. En la práctica, viste, tenían mil problemas, qué trabas burocráticas, qué falta de decisión política, lo que quieras, pero los resultados no estaban. Digo, por tener mil excusas, es como en el fútbol.
2: Sí.
1: No, yo tengo pena, pero lo perdiste. Digamos, las excusas, sí. ¿Cómo era que se decía
0: no
1: en la época?
0: No se televisan.
1: Claro, iba a decir, no se irradia.
0: En este porque, caso, claro, no sé.
1: Exactamente. Bueno, en esto es algo parecido. Bueno, no sé cómo llegamos hasta acá. Sí. El tema es que ganó Boca y jugó el domingo.
2: Ganó Boca y para cerrar el tema sí. De Boca también debutó Ener Valencia. Se ve que Merentiel, ahora que tiene competencia, sí. Se despertó, hizo un golazo ayer, convirtió el fin de semana también contra Platense y va a ser un lindo duelo por quién va a ser el 9 de Boca entre Valencia y Merentiel, que se irá desarrollando las próximas semanas.
1: Te lo contó todo Tommy Walter, el deporte también aquí en La Vecchia Mañana.
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1: Este lindo, ahí va levantando, ¿viste? Sandro me gusta en algunas canciones, ¿no es cierto?
2: Pero los Beatles no.
1: Y no, es que los Sandro tampoco me pongo a escuchar en casa. Pero bueno, hoy estamos festejando. Si hubiera sido su cumpleaños, hubiera cumplido
3: 81 años.
1: 81 años, Sandro. 20 minutos de las 9, estás escuchando La Vecchia Mañana, hoy con Ale Gomel.
4: Vamos rápidamente a Bolivia para saludar a Cici Áñez, periodista que está en Santa Cruz, justamente allí en Bolivia, a partir de lo que sucedió, comentaba más temprano con Fernando Cerimedo, que fue detenido ayer como principal sospechoso del ataque a tiros contra su pareja, Nadia Beller, en un hotel de Santa Cruz de la Sierra en Bolivia. Queremos saber los detalles de qué está sucediendo ahora con este caso. Cici, muy buenos días, aquí Alejandro Gomel y todo el equipo te saludan.
5: Hola Alejandro, buen día. Bueno, el atentado contra Nadia Beller moviliza al Estado boliviano, sin embargo crecen las dudas sobre el ataque y Nadia Beller no ha parado de dar entrevistas desde ayer al mediodía y hoy desde muy temprano también se la ha escuchado en medios de comunicación. El presidente del Tribunal Supremo de Justicia, que es amigo personal de Beller, ayer la visitó en la clínica y ha pedido que no se declare en reserva el caso, que en primera instancia la fiscal que tomó conocimiento dijo que tenía este estatus de declararse en reserva. Además, el presidente del Tribunal Supremo de Justicia ha pedido al Tribunal Departamental que brinde toda la institución de la justicia en favor que se esclarezca este hecho, y eso significa, dijo él, que se dé celeridad a los requerimientos de la fiscalía. Mientras tanto, Fernando Cerimedo ha pasado la primera noche en celdas de la Fuerza Especial de Lucha contra la Violencia, porque la justicia ha tipificado este caso como tentativa de feminicidio, que va por la ley 348, que tiene que ver con violencia contra la mujer. Ahora está a la espera de la hora que le asignen la audiencia cautelar con un juez que va a determinar finalmente si se defiende en libertad con medidas sustitutivas o si lo envía de manera preventiva mientras avanzan las investigaciones a la cárcel de Palmasola.
4: Bien, para empezar a entender un poco el caso, ¿quién es en Bolivia Nadia Beller?
5: Bueno, Nadia Beller ha sido candidata en 2019 por el partido de Evo Morales. Ajá. Y luego en el conflicto del 2019, recordarán ustedes el conflicto que terminó con 21 días de paro y la renuncia del presidente Evo Morales cuando asume el gobierno transitorio de Jeanine Áñez. Uh-huh. Ella fue quien acercó posiciones de los actores políticos en ese momento. De hecho, el exgobernador de Santa Cruz y líder del movimiento de los 21 días, Luis Fernando Camacho, la mencionó como una articuladora en una reunión y un encuentro que se tuvo en ese momento con el líder cívico de Potosí, Marco Pumari, él como cívico de Santa Cruz y los actores políticos. Luego, ella ha mencionado que a comienzos de esta gestión, el gobierno la convocó como asesora jurídica para elaborar las leyes, el paquete de leyes que el gobierno implementó en el inicio de su gestión hace 9 meses. Sí. Y ahí fue que conoció a Fernando Cerimedo y ella sostiene que desde diciembre del año pasado sostienen una relación sentimental y que ahora ella lleva un embarazo de 4 semanas.
4: Eso también ha sorprendido, ¿no? Que ella estaba embarazada. Y ahí, ¿cuáles son los elementos para decir, bueno, fue Cerimedo quien mandó a matar a Beller?
5: Lo que ella sostiene y por lo que la policía actúa inmediatamente es que cuando la auxilian, ella lo menciona, incluso dice que desde la clínica lo llamaron y ella le dice, fuiste vos, y él lo niega. Ajá. Porque ella fue al hotel donde sucedió el ataque porque iba a recibir información contra Evo Morales, una nueva denuncia de una violencia contra una menor de edad, y Cerimedo le dijo que vaya porque eso iba a facilitar la detención de Evo Morales, que tiene otra denuncia por tema de estupro. Claro. Y ella fue, Cerimedo le habría dado las garantías de que iba a tener custodia policial y al final terminó con este ataque, ¿no? Lo que llama la atención y las dudas que surgen es que recibió 3 disparos, que fue auxiliada y llevada a una clínica más lejos de donde había ocurrido el hecho, que menos de 24 horas después ella sale y habla con los medios de comunicación, que hasta ahora no hay un informe forense, no hay informe de balística, y están surgiendo las dudas sobre este ataque. Actualmente son 15 los policías que están custodiando la clínica. El presidente Rodrigo Paz también se ha pronunciado diciendo, dándoles las garantías, solidarizándose con Nadia y dando las garantías de que el hecho se debe esclarecer. Los hechos de violencia están llegando a extremos, escribió Rodrigo Paz, con repercusiones a nivel nacional como internacional. Expreso mi solidaridad con Nadia Beller entre los hechos. He instruido, dice, a las autoridades pertinentes que se realice una investigación profunda, transparente y exhaustiva hasta esclarecer completamente lo sucedido.
4: Pero ahora la relación entre Cerimedo y el presidente y Paz, ¿cuál es? ¿Es trabaja? ¿Es asesor?
5: Bueno, Cerimedo llegó en la campaña entre la primera y la segunda vuelta. Sí. Y la historia que se contó en ese momento es que Cerimedo era profesor de la hija, de una de las hijas del presidente, y así se fue involucrando en la campaña. Cuando Rodrigo gana la elección, se lo vio siempre cerca del entorno presidencial, incluso en sus viajes aparece dentro de el entorno más cercano del presidente. Cerimedo es un personaje muy polémico e incluso ha sido cuestionado y criticado en Bolivia por la influencia que se dice que tiene en las decisiones del presidente. De hecho, Nadia está publicando chats en los que Cerimedo le dice que finalmente el presidente le hizo caso sobre los cambios de ministros que se dieron recientemente a comienzos de agosto. Lo cuestionan porque él no forma parte de manera formal de la estructura del gobierno, es decir, no tiene un puesto, y el vocero ha salido a decir que ni siquiera tiene una oficina, cuando en realidad él dice que trabaja a menos de 20 metros del presidente Rodrigo Paz. Se lo cuestiona porque se lo conoce como el asesor personal de Rodrigo. No recibe un salario como un funcionario público, entonces es como medio difusa, confusa, cuál es la participación de Cerimedo. Y Nadia Beller en sus declaraciones lo acusa de casos de corrupción, acusa a Cerimedo, al presidente, a la esposa del presidente y a sus ministros de formar parte de una red de corrupción dentro del gobierno. Ahora tendrá que probarlo porque por ahora son acusaciones. Ella dice que tiene grabaciones y que tiene chats que pueden demostrar esas conversaciones. Ayer, en el allanamiento que hicieron las autoridades al domicilio de Cerimedo en la zona sur de La Paz, encontraron tarjetas personales de presentación donde decían que eres asesor del presidente Rodrigo Paz, asesor principal.
4: Claro. Ahora, también estuvo hablando estas últimas horas, pues sí, que estuvo dando muchos reportajes Nadia Beller sobre la Argentina. Y ahí también involucra a Cerimedo y al gobierno argentino, ¿no?
5: Sí, ella dice que Cerimedo le contó que tenía conocimiento de lo que pasaba en este tema de corrupción que involucró al presidente Milei y a su hermana.
4: Y que ahí tendría relación directa también él.
5: Ella dice que Fernando le dijo que la hermana de Milei estaba involucrada con la corrupción. E incluso la esposa o ex esposa de Cerimedo, porque ahí lo que estamos viendo también es un triángulo amoroso, ¿no?
4: Claro.
5: Tenía conocimiento y que por eso ella había salido del gobierno y que él lo que hacía era combatir los casos de corrupción tanto en Bolivia como en Argentina, ¿no?
4: Sí, Áñez, periodista en Bolivia. ¿Algo que ver con la expresidenta, no? Áñez, no.
5: Con la expresidenta Áñez, no, creo que no.
4: No, justo, el apellido es igual, ¿no? ¿Se escribe igual, no?
5: Sí, sí, es el mismo apellido, sí, pero ella es de otra familia.
4: Ah, está bien, está bien, está bien. Por las dudas, mejor lejos, ¿no? Por las dudas, mejor, ¿para qué mezclar?
5: Sí.
4: Sí, sí.
5: Bueno, los políticos sí, siempre son complicados, es mejor tenerlos lejos, ¿no?
4: Bueno, sí, en general es así, tal cual. Sí, sí, gracias, por todos estos minutos aquí en Radio Espléndida, en Buenos Aires.
5: No, a ustedes, a la orden para lo que necesiten.
4: Sí, sí, Áñez, periodista en Santa Cruz de la Sierra, en Bolivia, con este caso que involucra a Fernando Cerimedo. Sí, ese que fue asesor en la campaña de Javier Milei, especialista en fake news, en todo lo que tiene que ver con la red. También trabajó con Bolsonaro y con el actual presidente de Bolivia. Todos con un denominador común, la ultraderecha en la región.
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1: De la mañana, 30 minutos en toda la República Argentina. La temperatura en la ciudad de Buenos Aires, 8 grados 6 décimas, humedad 87%. El presidente de Bolivia se solidarizó con Nadia Beller. Rodrigo Paz expresó su apoyo a la joven que denunció al consultor político Fernando Cerimedo y pidió que la investigación por el presunto atentado contra la vida de la mujer sea transparente y exhaustivo para poder esclarecer los hechos. Juicio contra Aníbal Lotocki. La jornada continuará con las declaraciones de tres médicos que podrían complicar al cirujano. También están citados los familiares de la víctima, Cristian Zárate.
0: Deportes.
1: Las Leonas avanzan en el Mundial de Hockey. Las dirigidas por Fernando Ferrara se impusieron 2-0 ante Escocia por la tercera fecha del Grupo B y aseguraron la clasificación a la segunda fase de la competencia que se lleva a cabo en Países Bajos y Bélgica.
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2: Volcó un camión cargado de gas butano en Roque Pérez. Corte total de la ruta 205 en el kilómetro 133 en la rotonda de ingreso a la localidad. El camión pertenece a YPF. Hay un corte por protocolos de seguridad. Tienen que esperar ahora que se traspase el gas, que afortunadamente no se perdió, a otro vehículo. Mientras tanto, demoras en el ingreso de la General Paz a Lugones tras un choque. También lenta la autopista La Plata-Buenos Aires. Están habilitando en este momento la General Paz a la altura de Juan Bautista Alverde, aunque queda gran demora desde altura Richeri en sentido hacia el Río de la Plata. Desde Control de Tránsito, J. Leonetti.
1: 8 grados, 6 décimas la temperatura, la humedad 87%. El cielo sobre la ciudad de Buenos Aires continúa ligeramente nublado. A las 9 de la mañana, 33 minutos.
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0: Estaba esperando el estribillo para entrar. Sí, me da un poco siempre impresión esta parte de la canción.
1: Claro.
0: A mí me da un poco de impresión porque yo soy mal pensado.
1: ¿No te tenía tan sandrista?
0: No, sí, de la primera hora. ¿Ya? Cuando llegué dije, no me gusta, ahora ya está, ya le enganché.
1: Pero quiero escuchar tu historia igual, sí, el Banfield.
0: ¡Oh, cierto! Sí. Claro, el que... principio de los 2000, ya, sí. Sandro grande, ya.
1: Sí.
0: Pero quedaba la costumbre que el día que cumplía años, él recibía a las nenas en la casa de Banfield.
1: Bien.
0: ¿Qué era? ¿De qué se trataba eso? Casona, enorme en Banfield, siempre vivió en Banfield, nunca se quiso mudar de ahí, Sandro, y todas sus fans, que él le decía las nenas, uh-huh, que ella era nena de la edad de él, ¿no? Claro. Más de 60 años.
2: ¿Qué te pasa?
0: No, entonces las nenas iban y llevaban bandera, le llevaban torta, qué sé yo, y él hacía pasar siempre a un grupito de no sé cuántas eran,
1: elegida arbitrariamente.
0: Sí, total y absolutamente. Bien. De manera arbitraria, tenía el club de fans que iban y se arreglaba de alguna manera que algunas entraban a esa especie de santuario, porque Sandro fue siempre un tipo que cuidó mucho su privacidad. Uh-huh. Nunca se supo nada de su vida privada, siempre fue un tipo ultra recontra famoso que... hoy no sé si lo hubiera podido hacer.
1: No, con las redes sociales.
0: No sé si lo hubiera podido hacer. Pero en ese momento está totalmente vedada la entrada a esa casa de a la casona de Banfield de Sandro. Entonces, el día del cumpleaños se llenaba, se cortaba la calle, iban todas las nenas y todo. Y los medios, en ese momento, sobre todo los canales de cable, todos se instalaban todo el día en la puerta y hacían notas color con todas las nenas. En ese momento era un joven movilero de Radio del Plata, la querida Radio del Plata, y el jefe de turno, era una tarde que no había gran cosa, decía, los móviles hacen todo, decían, claro, ¿por qué no te das una vuelta por Banfield?
1: ¿Ibas por tus propios medios?
0: En esa época, vos te acordás de la época de los cumpleaños de Sandro y las nenas en la puerta.
3: Que salía
0: de la casa.
3: Él al balcón.
0: Y entraban, un par entraban siempre, ¿no? Había un par que entraban en ese lugar que era como, ¿viste? Y en esa época todas las radios tenían sus móviles, autos, camionetas. Sí. Entonces, iban, se cubría todo. En esa época se cubría todo. Todo acá, todo en el interior, incluso en el exterior.
3: Sí, el móvil era una presencia.
0: Era potente. Agarramos el móvil y nos vamos para el sur, para Banfield. Yo, si ahora no sé nada de Sandro, te imaginas en ese momento. Una cosa que, ¿qué vamos a cubrir?
3: ¿Viene?
0: ¿Qué pasó? Y cuando llego, me encuentro con una cantidad de señoras, con todo respeto, y carteles, y tortas, y cantando. ¡Quiero llenar! Cantaban. Y claro, y de repente, viste, en un momento empiezan así como a hacer una suelta, ¿viste cuando se hace suelta de globos?
1: Ah, sí, claro. Baño nuevo.
3: ¿Bombacha?
0: Dije,
3: o sea, ¿es real el mito de las bombachas?
0: 100%. 100%. Eso, claro. Eso había empezado en los shows de él, que... cuando era joven y todo, que hacían en el medio del show, del furor de Sandro, de la locura, muchas chicas, la ofrenda era esa. Claro. Y había quedado como la costumbre, y entonces las señoras llevaban...
1: ¿Qué costumbre más es?
0: Llevaban, no se las sacaba para el momento. Algunos bombachudos también, un poco de todo, y revoleaban. Y yo, ¿te imaginas? Un joven gomel llegando ahí en el móvil, se baja de la camioneta, me iba refunfuñando porque era hasta Banfield. ¿Qué nota vamos a hacer? Uno quería hacer actualidad, política, eso. Yo de repente estaba con ¡quiero llenarme! Digo, ¿qué pasó? ¿Cómo llegué hasta acá? Pero fue inolvidable.
3: ¿Y viste lo viste en vivo? Me muero.
0: Todo. En un momento se asomó ahí.
3: ¿Y qué hacía? ¿Él agarraba las bombachas?
0: Sí, saludaba, muy amable, sonreía y qué sé yo, que era el único día que más o menos abría un poquito, no mucho, su intimidad, porque lo que decíamos, vamos con Tommy, era uno de los pocos que... Viste que su intimidad la cuidaba a rajatabla. Era imposible.
3: ¿Y entraba alguna a su casa?
0: Sí, había como un... Con el club de fans tenía armado algo que entraba en un grupito. Como una especie de merienda hacía. No era una cosa.
3: Porque él estaba con su mujer siempre.
0: Siempre.
3: Que fuiste a hacer esa nota.
0: Cuando fuimos a hacer, sí, esa nota fue espectacular y fue muy, muy impresionante. Un recuerdo ahí muy lindo. Ir a cubrir el cumpleaños de Sandra y a las nenas. No, fue inolvidable. Y nos fuimos todos cantando. ¡Quiero!

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1: Minutos para las 10 de la mañana. Ale Gomel, mensajes, sí,
2: mensajes
1: que siguen llegando al 11 38 28 09 90. Nancy dice: buen día, gente bella.
2: Buen día.
1: Sandro salía al balcón, sí, con su hermosa bata roja.
2: Ah, ahí está.
1: Ese pelo es hermoso, peinado, y esa voz como hermosa y carnosa que tenía Nancy. Baja un cambio.
2: Epa.
1: Nancy,
2: es
1: bueno.
2: Temprano, Nancy.
1: Claro.
2: Pero es verdad, la bata roja, es cierto. Es cierto. Con la bata roja salía y las chicas, las nenas estaban a full.
1: Y
2: estaban
1: sí, a full. Qué sé yo. Me sale mucho en karaoke el tema de Sandro, ¿viste? Que cuando hay que reírse, se me vino la imagen ahora de la bata roja, ¿viste? Y uno se ría, hace payasadas. Gomel,
2: sí, acá.
1: Te felicito porque sos uno de los pocos que no tiene miedo de decirle las cosas de frente a funcionarios del gobierno.
3: Grande.
1: Ellos odian al periodismo y los insultan y menosprecian. Eso que es un gobierno libertario, ¿no? Qué loco.
2: Pero bueno. Es un poco para lo que estamos, para lo que tenemos que estar ahí, ¿no?
1: Él es Fabián, así que.
2: Yo estoy chusmeando el canal de YouTube de Splendid y, sí, y también ahí están, a full, Fabián. Sí. Seamos sinceros, Caputo siempre beneficia al sector financiero. Dice, y después dice: estoy de acuerdo con el vocero presidencial, que le hagan solo una pregunta, porque no está capacitado. Ah, no, pues, pensé que me iba a tirar un palito. Porque no está capacitado para responder más, porque iría metiendo la pata. Entendelo, querido Gomel, me dice.
1: Es
2: gracias,
1: sí,
2: Fabián, no entendía por dónde venía. Ahora, claro,
1: si
2: le hace más de una, le cuesta.
1: Claro.
2: Eso viene por el tema de que el vocero está con esto de solo una pregunta.
1: ¿Cómo te sentiste
2: solo
1: en ese
2: pregunta,
1: momento? Te juro, pasaste
2: pregunta
1: a la fama, te hiciste viral. Yo te dije, el señor Babi Checopar me pidió el video, me dijo, lo necesito esto, y lo pasó después en su programa todo defendiendo, o sea, en representación a defender a los periodistas. El único que te animaste a decir, perdón, no sé qué.
2: Pero Albanés va a ser mi jefa de prensa.
3: ¿No? Le facilitaste el trabajo porque le diste varias opciones, varias preguntas y contestó la que quiso.
2: Claro, es realmente es mala la comunicación del gobierno, y tiene este problema, ¿no? Que yo creo que el gran tema es que no es la persona indicada para hacer eso. Él es un economista, es un tipo de estudio de la economía, de la famosa escuela austríaca de Milei. Nunca había tenido contacto con la comunidad. Con la comunicación pública y menos con la comunicación política, que no es fácil, que para nada.
3: Y menos reemplazando a Adorni después del escándalo, eso también le suma.
2: Entonces, claro, viniendo después de todo el escándalo a Adorni, Milei lo pone en ese lugar, él lo acepta, y bueno, las cosas salen de esa manera, ¿no? Hay mucha gente que estudia y mucho, y se prepara y mucho para comunicar, y para comunicar política, que es muy difícil. Para vos tenés un mensaje político, un mensaje que querés dar. Bueno, ese mensaje, ¿cómo lo das?
1: Claro.
2: ¿A quién lo das? ¿En qué momento? ¿Con qué tono? Todo eso es materia de estudio. Es materia de una preparación muy importante. Entonces, lo está sufriendo en carne propia Javier, que no es cuestión de pararse en la tril y decir... De hecho, esto no lo sabe nadie porque no trasciende.
1: Ajá.
2: Él se para, habla 20 minutos solo,
1: sí,
2: a las 11, hasta las 11 y 20 y 25, habla solo de cosas que después no tienen rebote en ningún lado.
1: Ah.
2: Es decir, dice, bueno, las noticias de esta semana son... Generalmente son noticias viejas, que ya las sabemos, son de hace 2 o 3 días.
1: Solo para mostrar. ¿Lo lee o lo...?
2: Lee
1: mucho él.
2: Lee todo. Y entonces vos decís, ¿para qué esto? Digamos, esto no, ningún medio lo toma, dicho, no sale en ningún lado después. No tiene visualizaciones tampoco en las redes sociales. Entonces... Esos 20, 25 minutos que él habla solo no tienen ningún sentido. Digo, porque más allá de después...
1: Sí, no se sabe esto. Si uno, alguien como vos que está ahí adentro, pero no lo sabemos que haga esto.
2: No. Más de uno empieza a cabecear en esos 20 minutos.
1: Sí, aparte de la comunicación.
2: Porque además es monótono, es aburrido cuando habla, pero bueno.
1: Salvando lo que hizo Adorni, ¿no? Por supuesto. Era mejor vocero. Olvídate los viajes, todo lo que hizo, el desastre.
2: Pero eso lo llevó a ganar una elección en la ciudad de Buenos Aires.
1: Claro.
2: Imagínate si fue bueno. Sí, ¿qué tal, Manu? Sí, no, como eso lo hizo muy bien. El primer año y medio de gobierno, casi 2 años, te diría, hasta mediados del 25, él manejaba realmente la comunicación, el diálogo, la conversación pública, la conversación en redes. Bien. Todo esto lo manejaba, tenía el control el gobierno, entre otras cosas a través de las conferencias de Adorno, y tenía el control de la conversación, de lo que se habla públicamente y lo que se habla hoy, que es fundamental, en redes. Entonces, esa conversación es central y lo manejaba Adorni. A tal punto que lo ponen, nunca había sido candidato a nada, no tenía experiencia política, estaba en la función pública desde hacía menos de 2 años, año y medio, lo ponen como candidato, como a legislador de la ciudad de Buenos Aires, un lugar, un distrito fuerte, pesado, donde se juega mucho, donde el PRO hacía 16 años que venía ganando ininterrumpidamente todas las elecciones. Va y gana y da una paliza y sale primero por lejos. Entonces, mirá si habrá sido bueno cómo se instala él como personaje político, como candidato. Después tira todo por la borda cuando se engolosina, ¿no? Entonces claro. Dice, bueno, ahí fue donde el tipo dijo, bueno, es la mía, y ahora tiene muchos problemas para lo que le está pidiendo a esta hora la justicia, que es explícame dónde sacaste la plata. En los casos de corrupción se invierte la carga de la prueba. Realmente uno es inocente hasta que se demuestre lo contrario. En casos de corrupción de funcionarios públicos se invierte la carga de la prueba y vos tenés que demostrar de dónde sacaste todo el patrimonio que decís claro. tener en las relaciones juradas. Sí. Entonces eso es justamente para combatir la corrupción. Y en este momento el juez Lijo, el fiscal Policita, le están diciendo esto. Adorni, vos tenés esto, esto y esto, acá tenemos tu declaración. ¿De dónde sacaste toda esta plata? Claro. Explícame dónde sacaste. Claro. Bueno, se está esperando la presentación judicial de Adorni para que explique cómo hizo toda esa plata. Generalmente cuando hacen esto los juzgados, el paso siguiente es llamarlo a declarar y que quede imputado y probablemente procesado en la causa de enriquecimiento ilícito. ¿Todavía? Es probable que sean los pasos siguientes en la causa.
1: ¿Cuánto hace ya? Digamos, todavía se está esperando. Qué lento que sí.
2: Claro, bueno, sí. ¿No? La causa tuvo un sprint bastante rápido al principio, después se frenó. Después finalmente es la salida de Milei de Adorni del cargo
3: y ahora Milei es Adorni.
4: Te van a llamar, claro, por Adorni teléfono.
2: Sí, entre otras cosas. Pero bueno, así estamos, y hoy la comunicación del gobierno están serios problemas, y cada cosa que dice el gobierno después tiene que salir a explicarlo, incluso desde no solo el vocero, el presidente, el ministro de Economía, tropiezan con las declaraciones, con serios problemas que están teniendo con la gestión. 9 de la mañana, 46 minutos, vamos para allá, señor Nadalino. Esto es contando los días.
1: No, eso es a la tarde.
2: Qué mal,
1: ¿no?,
2: que estoy. La Vecchia mañana, señor Fernando La Vecchia, lo vamos a tener en un ratito, está en San Luis. ¿Está
1: terminando de desayunar?
2: Está precalentando. Qué desayuno, Hoy juega Racing y va a estar ahí. Racing Belgrano, ¿no?
3: Sí, Racing Belgrano, 19 horas.
2: Y ahí va a estar en un ratito, vamos a conectarnos de nuevo con el señor La Vecchia desde San Luis.
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0: tan pronto
1: es largas. Que estamos escuchando.
2: Atmósfera pesada, señoras y señores.
3: Este es un Sandro muy rockero, ¿no?
2: Sí, bueno, él era muy rockero. También muy melódico en algunas canciones románticas.
1: ¿Cuál es la contracara de Sandro? ¿Cacho Castaña?
2: Caño Castacha.
1: ¿Sí? ¿No lo decís? ¿Vos que te tocaste?
2: ¿Eh?
4: No, no.
0: Ah, tenía razón, no, no, no, acá en los estudios se tocan. No, me dijo cuidado porque por ahí en los estudios se empiezan a tocar.
2: Me puse la mano en el hombro.
1: Ah, en el hombro. A mí, yo banco Cacho Castaña.
0: Problemas tenemos todos. No, no, también eso. Me gusta escucharme.
2: ¿Unos son de vos?
0: No, bueno, bueno. Qué bárbaro, qué bárbaro, ¿eh? Acá, programa especial,
2: ¿cómo?
0: Cumpleaños de
2: Sandro de América.
0: Sandro, y lo estamos, festejando.
2: Lo menos que haga.
0: Laura Valjás, ¿qué pasa? ¿Comemos carne? ¿No comemos
2: no
0: carne?
2: No sé, ustedes están acostumbrados a comer carne todos los días, a comer asadito, todos los días, ¿no?
0: No me viste, cara de millonario.
2: ¿Cuántas veces comen carne por semana?
1: Mira, yo encontré a un lugar donde hay así como un descuento importante, sí. Entonces cuando hay descuento aprovecho y compro, pero ya no elijo ni el corte.
2: ¿Dónde te conocen?
1: Elijo. Oh.
2: ¿En el supermercado que
1: no,
2: te conocen?
1: No, ahí no. No, ah. No, trae otra cadena de burros. Que con cuenta de DNI tenés un descuento todos los días.
2: Claro, sí. Tenés que tener plata en la cuenta para cuenta de DNI.
1: Sí, entonces me voy acumulando ahí cositas. Claro. Entonces voy, viste, el otro día compré una tapa de asado, que era como lo más baratito.
2: Sí, es económica, pero bueno, bien hecha, pero, sale riquísima.
1: La tuve lento, lento,
0: sí, y
1: bien.
0: Y sale, sí. Y zafó.
2: Pero ¿cuántas veces más o menos comen?
1: Una vez.
0: Y una.
2: De ¿una vez carne por semana? Carne de vaca, carne vacuna.
4: Dos veces por semana.
2: Dos veces por semana.
0: Sí, una milanesita por ahí.
1: Ah, milanesa,
2: bueno,
1: sí.
2: Les cuento que el consumo de carne vacuna cayó en la Argentina al nivel más bajo en los últimos 20 años.
0: Wow.
2: Sí, señor. Aunque los precios están estables, el problema está en el bolsillo de todos nosotros, que no llegamos justamente a poder comer carne como se comía anteriormente, que era más o menos unas 4 o 5 veces por semana.
1: Claro.
0: Exacto.
2: Más allá del asado que uno se podía hacer con amigos o con familia los fines de semana. Bueno, como el bolsillo no se recupera, el consumo bajó y está cerca de 4,8, más o menos 5 kilos de carne menos por persona de lo que se venía comiendo normalmente en la Argentina, país productor, país ganadero, país exportador. Claro. También de carne retrocedió 9,4% el consumo y se fue reemplazando por hidratos, ¿no? Muchas veces por comidas que no tienen las suficientes vitaminas para cubrir, o las proteínas en el caso de

0: la carne para cubrir lo mínimo que necesita el cuerpo humano y además que es lo que los argentinos estamos acostumbrados a consumir, insisto. No,
1: impresionante. Es más, hay gente que está comiendo de almuerzo el alfajor, salió el informe el otro día de lo que...
0: Exactamente.
2: Por eso cada vez salen más marcas. Sí.
0: Exacto, o también tenés esos puestos de empanaditas rápidas, o los puestos de pancho, bueno, con eso se alimentan los argentinos, mucho. Estamos hablando también, vamos a acotarlo ahora un poquitito, al área metropolitana, porque estos puestitos de empanadas y de panchos no es que están en toda la República Argentina, ¿no? Claro. Pero bajo este informe que hizo la industria y el comercio de carnes y derivados de la Argentina, nos arroja este porcentaje y esta cantidad, esta reducción en el consumo de carne de vaca. Fundamentalmente.
3: Claro, es eso, porque yo ayer fui y le dije, unos bifecitos.
0: Sí.
3: Yo quería unos bifecitos para un almuerzo, con una ensalada.
0: Algo tranqui. Sí.
3: Bueno, 35 mil pesos el kilo de qué. Por más descuento que tengan, olvidate, otra cosa, y entonces ahí me ofrece las chuletas.
0: Claro, el cerdo está más barato.
3: Cerdo.
2: Sí, entonces dije,
0: el cerdo está mucho más barato.
3: Vamos con eso.
0: O si encontrás, como dice Vero, ofertas en algunas cuentas de algunos bancos. O en algunas grandes cadenas de supermercado que te ofrecen también descuentos importantes con determinadas tarjetas o promociones propias del supermercado.
1: Ahora lo seguimos porque es tema central, cómo nos estamos alimentando y a partir de la crisis también esto va en deterioro de la calidad de vida, en definitiva. Pero hablamos de economía, atención con lo que está pasando, hablábamos de los préstamos personales, de los problemas que hay para pagar préstamos. Ojo con lo que pasa también con la producción, se duplicaron los atrasos en los pagos y la producción se hundió en mínimos de los últimos 7 años. Hay una marcha de pymes a la Plaza de Mayo. Vamos a preguntarle sobre todo esto a Julián Moreno, presidente de APYME, porque la situación de las pequeñas y medianas empresas es realmente desesperante. Julián Moreno, buen día. Aquí Alejandro Gomel y todo el equipo te saludan.
4: ¿Qué tal? ¿Cómo andan? Gracias por el llamado.
1: No, por favor, estamos hablando de la carne, de que en definitiva que no hay plata en el bolsillo. ¿Qué está pasando con el sector?
4: Y bueno, es así, si no hay plata en el bolsillo del laburante, no hay ventas en los mostradores y no hay actividad en las pymes en general, te diría. El 99% de las pymes vivimos del mercado interno y estamos en un modelo económico que... está estrujando al mercado interno, derivando, te diría, de todos sus recursos hacia el mundo financiero y nos está quedando poco y nada para sobrevivir. Y en esto, nosotros el 16 de agosto es el Día del Empresario Nacional, ¿no? Y esto que debería ser una fiesta con estos modelos en realidad se convirtió en una excusa para juntarnos y reclamar sobre un cambio de modelo que nos está arrastrando a nosotros, obviamente, y a nuestros trabajadores, ¿no? A cerrar, a bajar las persianas y a quedarnos en la calle.
1: ¿Cuántas empresas han tenido que cerrar ya?
4: Mira, hasta el número que está computado hasta mayo, y estos meses creo que fue peor, estos últimos meses la empresa se aceleró, ¿no? Pero bueno, lo que tenemos hasta mayo son 30.600 empresas empleadoras menos. O sea,
1: más de 30.000. Wow.
4: Más de 30.000. Sí, unas 33 empresas por día, periodo promedio, desde el cambio de gobierno hasta hoy, que están cerrando. Y es una tendencia que no se ha modificado en ningún momento. Todos los meses, ya hace como 15 meses que no cambia, que todos los meses caen y caen el número de empresas empleadoras y, por supuesto, que en los trabajadores, ¿no? Hay 400.000 empleos formales menos.
1: Para que no pase desapercibido, vos estás hablando que desde diciembre del 23 o enero del 24...
4: Sí, noviembre del 23 a mayo del 26.
1: 33 empresas por día cierran.
0: Sí.
4: Sí.
1: ¿Qué es abrumador el dato?
4: Es terrible y ya te digo, lo terrible que también es que se ve consolidado el sistema, ¿no? O sea, vos ves que hay una tendencia que no cambia nada. A lo sumo se acelera. De hecho, el mes de mayo fue peor, digamos, perdieron peor. Más en el último mes que el mes anterior, pero todos los meses sigue cayendo y bueno, se ve como un futuro, ¿no? Esa línea, si vos estirás la línea, hoy no me toca a mí, pero me toca mañana, ¿no? Es así, porque no hay nadie, hables con quien hables, del sector que sea, que esté un poquito mejor que el día anterior. Todos estamos agarrándonos fuerte de lo poco que nos queda, esperando que esta pesadilla termine. Pero creo que lo importante es reaccionar, es movilizarse y, bueno, ver de qué manera se puede uno expresar para dejar claro, ¿no?, el resto de la sociedad y principalmente al gobierno, que en este camino se nos destruye a nosotros y obviamente a una porción importante de la ciudadanía a la que le damos trabajo, ¿no? Pensá que en el mundo PYME el 64% del empleo privado está en manos de empleadores PYMES.
1: Sí.
4: No es un sector para ningunear.
1: No, no, la mayor cantidad de empleo efectivamente es en las pequeñas y medianas empresas. Mm. Y además, Julián Moreno, con él estamos hablando, presidente de APYME, tengo recuerdo de charlas con pequeños empresarios que me decían, mira, esto funciona como en realidad casi como una familia, porque son gente, somos pocos, estamos nosotros, los dueños, en la empresa todo el día, y estamos más que en casa. Entonces, es muy duro tener que despedir a alguien con el que vos tenés relación hace tantos años.
4: No, por supuesto. De hecho, las pymes son las últimas que despiden. Por eso terminan despidiendo cuando cierran. Mm. Si vos ves la lógica de las grandes empresas toman las decisiones más en frío, digamos, mucho más distantes, y quizás los directorios están hasta en otro país, entonces no tienen contacto con su gente, la gente es un número más. Mm. En las pymes uno le da laburo a los vecinos del barrio, generalmente.
1: Claro.
4: Entonces, tampoco quiere ser el malo de la película, ni siquiera porque uno es parte de esa muestra de la sociedad, digamos, que uno lo rodea. Uno es parte de eso y, bueno, y hace todo lo posible y obviamente el esfuerzo para sostener es al mango. Uno tiene su casa hipotecada, por eso también hay una crisis social en ciernes, ¿no? Cuando las empresas cierran, arrastran problemas serios, ¿no? El empresario no es Madanes, que cierra FATE y pone la guita en el parque eólico en Madrid, ¿no? Sino que uno, si cierra, es probable que se quede sin casa.
1: Sí, y ahora, ¿y qué pasó con la reforma laboral? Porque uno decía, bueno, con la reforma laboral se va a simplificar todo el tema de los empleadores, su relación con los empleados. ¿Qué pasa con eso?
4: No, absolutamente nada. La reforma laboral, en realidad, terminó de alguna manera debilitando el poder de negociación de algunos sindicatos, y lo único que conseguimos de la reforma laboral para acá es que los trabajadores tengan peores ingresos y, por lo tanto, el mercado interno del cual nosotros vivimos esté más chiquitito todavía. Mm. Pero para el sector PYME no hubo ninguna ventaja de ningún tipo.
1: Claro.
4: Todavía, de hecho, no empezó a correr lo del FAL, ¿no?, que era para despedir más fácil. Imagínate, ¿no?, la situación en la que estamos, y aparte acelerás los despidos porque resultan más baratos. Y bueno, esto es acelerar a su vez el proceso que estamos describiendo de cierre de empresas por caída del consumo popular.
1: ¿Y hay algún rubro que esté especialmente más complicado? Se me ocurre el textil, pero no sé si es el más complicado o es transversal. Esto abarca a todos.
4: Mira, es transversal, abarca a todos porque tiene que ver con el consumo de la gente. Obviamente los que compiten con productos importados de fácil importación, sin demasiado control, los textiles, el calzado, miren, para atrás ya desde el día uno, ¿no?
1: Claro.
4: A todos los demás se nos fue cayendo el mercado poco a poco a medida que la gente fue perdiendo poder adquisitivo y hoy no hay a quién venderle, vendas lo que vendas. Es un problema que atraviesa todo el sector PYME, pero principalmente el sector industrial, ¿no? El sector industrial, los metalúrgicos, bueno, ya te digo, el calzado textil.
1: Totalmente.
4: Todo aquel que tenía la máquina enchufada, hoy, la verdad, la está pasando mal, está viendo cómo sobrevive. Algunos logran importar ellos, ¿no? Entonces la sociedad la siguen sosteniendo, pero con la mitad de trabajadores o menos.
1: Claro. Exacto.
4: Se muerde la cola el modelo.
1: ¿Van a estar marchando a Plaza de Mayo?
4: Sí, mañana a las 9 de la mañana vamos a estar ahí en Plaza de Mayo. Después, bueno, a las 2 de la tarde están los endeudados, que hoy le toca a los consumidores, pero ahí nomás también están los pymes, ¿no?, endeudados, porque el pyme que no suele tener mora con el banco, justamente porque tiene garantías de uno el banco, pero le debe al municipio, a la provincia, a los servicios, a la FIP, ¿no? Hasta que te embargan la cuenta y después empieza la debacle. Pero es el principio de un ciclo que ya conocemos, ¿no? En esto hoy le toca a los consumidores, pero mañana arrastra todo el sistema productivo.
1: Julián Moreno, presidente de APYME y una dura realidad de las pequeñas y medianas empresas. Gracias, Julián.
4: No, gracias a usted por el llamado. Un abrazo.
1: Un abrazo grande. 10:03, situación tremenda.
3: ¿Eh? Oh, ¿cómo? Llegan las noticias ahora, el servicio informativo de...
1: Pero mira la hora que despido, perdón. Con la vecchia esto
0: no
1: pasa.
0: No, yo no lo puedo creer. Vamos,
5: Laura. 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
0: 10:03 en todo el país. La temperatura en la ciudad de Buenos Aires, 8°6, humedad 87%. Caso Cerimedo, la Fiscalía de La Paz abrió un segundo proceso por enriquecimiento ilícito contra el ex asesor de Javier Milei a partir del secuestro de una importante suma de dinero en efectivo, ropas de las fuerzas de seguridad y un vehículo oficial durante las requisas a sus domicilios. Choque fatal en Brasil, un micro de la Secretaría de Salud de Imbutiba y un camión chocaron de frente en una ruta del estado de Paraná. 23 personas fallecieron, entre ellas 2 niños y otras 5 resultaron heridas.
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0: Crece la incertidumbre por Dibu Martínez. Aston Villa anunció la contratación del arquero japonés Sion Suzuki y plantea un signo de interrogante sobre el argentino que busca una oportunidad en el mercado tras caerse su transferencia a la Juventus. 8°6 la temperatura en la ciudad de Buenos Aires, 87% la humedad. El cielo continúa ligeramente nublado. A las 10:00 a.m, 4 minutos.
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0: 6 minutos pasaron de las 10 de la mañana. Estás escuchando La Vecchia Mañana con Fernando La Vecchia, que parece que ya terminó de desayunar. Ya se dio una ducha.
1: Pensé que se parecía a Gomel. ¿Qué ibas a decir?
2: No.
1: Estás cambiado. Estás
2: cambiado, Fernando.
0: Terminó de hacer.
2: Está desmejorado, Fernando La Vecchia. Mira lo que aparece en la cámara. No sé, acá están mostrando fotos de un desayuno muy sustancioso, La Vecchia. No sé si lo están tratando de hablar mal de usted, no sé, porque dice, no, se lo está comiendo todo allá en San Luis, qué sé yo, no
0: acá
2: sé.
0: No come nada.
3: Negativo. ¡Ah! ¿Cómo le va, Lorenzo? Buen día, ¿cómo está?
0: Buen día, ¿cómo anda? Le está dando el sol, lo podemos ver en YouTube.
2: Sí, lo estamos viendo.
0: Fernando La Vecchia, ¿eh? Ahí estamos, hola.
3: Sí. Esa es la mala noticia que me pueden ver. Pero, no, el desayuno todavía no lo probé. No. Estoy esperando. Mi momento fue ahora hacer el corte, hacer un poquito de gimnasio, y ahora estoy esperando el corte de ustedes para tirarme como el Rey León arriba.
0: ¿Pero a qué hora termina el desayuno? ¿Por los hoteles? ¿Hasta las 10, no es?
3: 11 de la mañana, Albanese, ya lo compré.
1: igual tenés que estar hasta las 11 acá, ¿eh? Hasta el final del programa. No, dijo la producción.
3: Sí. Vos querés la doble amarilla, ¿no? Vos estás buscando.
1: Se me llamó amarilla por chat.
2: Después dicen que los huracanes son se ponen la gorra y qué sé yo. ¿Cómo? ¿Te das cuenta? No sé, yo no sé.
1: ¿Cómo le gusta picantear la goma? Le diga que yo soy más buena.
3: Ayer entré al hotel y fue lo primero que pregunté. No pregunté si me daban una habitación, si tenía que dormir.
0: ¿Hasta qué hora?
3: Hasta el desayuno, hasta las 11.
0: Totalmente.
1: Claro. Hermoso.
0: Es lo primero que pregunté.
3: Porque además, yo les cuento, además, cuando es más tarde, cuanto más tarde es, más estirás el tema del almuerzo. Y entonces ya puedes salir y ya casi que tirás para una merienda. Igual nos vamos a las 4 de la tarde, así que haremos una meriendita tipo a las 3 de la tarde y después a laburar.
4: Ah, ¿te sentís el almuerzo? O sea, ¿desayuno potente y después merienda temprana?
3: Claro, esa es más o menos la idea. A las 3, 3 de la tarde.
1: La Vecchia, de ahí a las 4 se va directamente a la cancha.
3: Porque a la 1 de la, porque a las 7 de la tarde es el partido y tenemos una hora y media de viaje hasta Villa Mercedes.
1: Tengo una duda, claro, ¿en qué momento voy a ir a comprar los regalos para traer?
2: Oh, ¿cómo estamos hoy, eh?
1: No entiendo. Me no entender.
3: Lo que dice, no tengo tiempo.
0: No llega.
1: En el aeropuerto igual hay un free shop hermoso. Un perfumito, después le pasamos con el Vanessa.
0: Sí.
2: ¿Y ahí?
0: ¡Perfumo! Uno para las dos. Viste lo compartimos.
1: Escuchame, La Vecchia. Hay unas cajitas que vienen miniaturas. Podés traer eso y nos repartimos con Vero.
0: Está mal.
1: Está todo bien.
0: No está mal.
1: No para la cartera,
0: creer.
1: ¿No, Vero?
0: La cartera.
1: Para la cartera.
2: ¿Esto La Vecchia lo aguanta todos los días?
3: Oh, viste, es tremendo. Pará, déjame que anoto. Sí. ¿Perfume de qué?
1: No, después le decimos.
0: Sí, a mí no importa la marca.
1: Que sea rico.
3: Bien,
1: floral, ¿te gusta?
3: Uno de dos. Listo, lo tengo acá anotado.
2: Ya lo archivó. Lo acabo de archivar.
1: Ay, dale.
2: Ya lo archivó.
0: Qué mala onda.
3: ¿Qué la tiró así? Voy a llevar algo para todos, no para ustedes dos. La verdad, están pensando en... Sí llevo.
2: Claro, tampoco, viste. Tampoco es un mes en Europa, chicos. Dos días en Villa Mercedes.
3: No, en serio,
1: ¿sabés lo que es viajar ahora? ¿Vos sabés lo que es? Difícil.
2: Claro, viste. El tipo se fue dos días acá a laburar.
3: Me mandan a España y me piden un jabón de jabón.
1: Podrías ir a España, y traer.
0: Claro.
3: Sí, la verdad que podría.
2: Yo no sé si sigue siendo como. Yo hace muchos años, me acuerdo. Pero hace muchos años, es más, el viejo y querido, mirá lo que. Mirá dónde me voy a ir,
1: Canal
2: Dante Sabatarelli. Yo era un ayudante de producción, me dijo, vení pibe, venite un día a la cancha, así yo estaba linchaba, aunque me lleve a ver, era un Boca River.
1: Sí.
2: Entonces me lleva en la cancha de River. Y lo primero que me sorprendió, yo tenía 20, 21 años, no sé, cuando llegó el entretiempo, cómo salían todos los periodistas deportivos a tirarse arriba de las bandejas. Yo no sé si sigue siendo
4: sigue
2: igual
4: pasando.
2: O cambió algo.
3: No sigue igual, es peor.
2: Oh.
0: ¿Por qué?
3: El periodismo sanguchero es tremendo, sobre todo en algunas canchas donde se sirve un catering más o menos frondoso.
2: Ah,
3: digamos, ¿no?
2: Claro.
3: Hay algunas que te dan lo que se puede, pero cuando hay otras, hay una sala, les cuento a la gente que a veces hay en distintas canchas, hay una sala acondicionada especialmente, muy grande, un salón grande, acondicionada con varias mesas sillas alrededor y en el entretiempo se te sirve, a ver, pizza, claro, empanada, medias lunas.
1: Tengo un hambre ahora.
3: Que, parece que hay muchachos que hacen huelga de hambre durante dos días. No saben dónde. Aparte a los codazos, ¿viste? Déjamelo dar, ellos. Termina el primer tiempo. Algunos no esperan que termine el primer tiempo. Por ahí hay dos goles, ¿viste? Se comieron dos goles, no importa. Minuto 43, en fin, porque están ahí adelante.
4: Y están los que dicen, no, les llevo al relator y se van con 20 empanadas.
1: Claro, en un plato.
4: Y no hay ningún relator, sos periodismo gráfico.
2: Claro, claro, claro. Claro, claro. Sí, sí, sí. Esa imagen no me la olvido más. Un homenaje además
3: igual
2: al.
3: Igual ustedes,
2: sí.
3: para. Igual ustedes en casa de gobierno algo.
2: No, igual te iba a decir, no. Las conferencias de prensa, yo cuando empieza algún vocero a trabajar, por ejemplo, vocero de un diputado, de algún empresario, de lo que sea, le digo, lo primero que tenés para una conferencia de prensa es el catering, lo primero que tenés que pensar. Y ahí ya tenés ganada la mitad de la conferencia de prensa.
1: Claro.
2: Ese es el primer consejo que doy, es eso. Y ahí me van a matar los que son terribles en las montoneras, en la juntada de mobileros y eso, los camarógrafos. Camarógrafo, puede estar diciendo un tipo, el presidente puede estar diciendo renuncio a la presidencia, que si aparecen los sándwiches, largan la cámara.
1: anda sola la cámara.
2: Impresionante.
3: Qué raza, los camarógrafos son una raza especial. Un día vamos a contar algunas historias que tienen que ver con los camarógrafos. No, tremendo.
2: Es hermoso.
3: Algún día lo vamos a contar. Pero bueno, y yo te digo una cosa, a fin de año se entregan algunos premios de distintas cuestiones que tienen que ver con el periodismo, y generalmente el club que gana la mejor atención a la prensa no es el que te trae las formaciones, el que te genera una nota, todo. Es el que mejor sándwich te da.
2: No, viejo.
3: Los periodistas van y notan, dicen, no, ¿cómo está? No, muy bien, muy bien.
0: Yo he escuchado a Fernando Labeque diciendo, no, hoy juegan... Que ahí hay buena comida. Ahí hay buena comida, depende de qué cancha. Lo has dicho.
1: ¿Cómo está de sándwich ese club? Y ahí.
0: Lo has dicho.
3: Me conoce Albanese. Es más, te voy a decir una cosa. Hoy acá en Villa Mercedes hay una cocina especialmente ambientada para los periodistas.
2: Y porque me imagino que debe pasar eso. En el interior, o lugares donde no se suele jugar mucho, se esmera más. ¿No? Los tipos dicen, vienen.
3: Totalmente.
2: Claro,
1: viene la Vecchia.
4: Viene Racing, viene Belgrano, el campeón. Listo.
2: Vamos, ahí con todo.
3: No, de verdad. Hay una cocina allá al fondo del piso donde estamos en las cabinas. Y después vienen las chicas y con las bandejas. Pero acá hay una estrategia muy importante. La comida no te la tienen que traer a los 15 minutos del primer tiempo. Porque no podés comer. Nosotros estamos relatando, hablando, qué sé yo. Entonces se encargan los productores, los camarógrafos, los asistentes, se hacen pelota todo. Y decís,
2: el que está al aire, no le llega nada. Sí. El que está al aire, chao.
3: No, entonces estás esperando el otro tiempo y decís, bueno, dale, vamos en corte, dame dos minutos, me paso dos sándwiches por acá, tomo un poquito y sigo. Pero bueno, no, en general nos trata muy bien. Bueno. Yo sé que tiene un montón de cosas para hacer. Ahí acá juega Racing contra Belgrano. Racing tiene un despelote bárbaro. Viene de tres derrotas consecutivas. Si hoy pierde, Racing casi no va a tener nada por jugar de acá en adelante. Está muy lejos en la tabla anual. Está complicado. Insultos para Miguito, insultos para el entrenador también. Hoy juega Maravilla Martínez porque está suspendido por el campeonato local, pero puede jugar por la Copa Argentina, así que esa es la buena para un Racing que tiene que encontrar a Belgrano de Córdoba. Belgrano, campeón del fútbol argentino, viene levantada, viene a ganar el último partido y tiene recuperado a Cela Rayán, que posiblemente juega de titular. Así que el partido está buenísimo, se espera más de 10.000 hinchas de Belgrano aquí en San Luis, porque Belgrano cada vez que sale de la provincia genera una movilización infernal. Mucha gente, Belgrano y Taller están ahí a nivel popularidad y viene creciendo muchísimo Belgrano de la mano de Artime en lo institucional. Así que se espera mucha gente, está buenísimo el partido. Hoy se juega con las dos hinchadas, se juega con VAR, ¿sí? Se aplica el VAR acá en Villa Mercedes, como en toda Copa Argentina después de los octavos de final. Así que se juega con VAR y con los dos públicos, va a estar buenísimo el partido. Los invito a las 7 de la tarde. Vamos a estar ahí con el señor Julián Brico, que todavía debe estar durmiendo.
2: No.
3: Es un hormiguero. Julián Brico primero duerme y después vive.
1: ¿Te comes su desayuno, entonces?
3: No, igual se va a levantar. 10:30 sabe cómo se levanta, pero... primero duerme y después vive.
2: Qué lindo que es cuando son las dos hinchadas. Y más dos hinchadas como esa,
1: sí,
2: ¿no?
1: Claro.
2: Ese es espectacular. Eso es espectacular.
3: Está buenísimo, está buenísimo. Las dos hinchadas, seguramente habrá mucha gente de Racing, mucha gente de Belgrano para ver el partido hoy a las 7 de la tarde.
2: Está bien. Y que Racing se desgaste mucho para el domingo, tiene que estar cansado, tiene que llegar con alguna baja.
4: Y si ustedes pasan en Copa Argentina, juegan contra el ganador de Racing Belgrano. Ustedes juegan contra Vélez, Boca juega contra Vélez. Y el ganador, y el cruce en cuarto de final es ese.
2: Bueno, no nos adelantemos que Vélez es complicadito, así que vamos a esperar, vamos a esperar.
3: Está bueno los cruces que se quedan, que quedan en Copa Argentina. Y bueno, nada, y Boca, sí, es verdad, tiene que jugar el fin de semana con Racing, está buenísimo el partido, pero bueno, habrá que ver cómo llegan los dos. Bueno, ¿cómo se están tratando las chicas ahí?
2: Bien. Brava. Yo pensaba, che, la Vecchia todos los días con esto, pero bien, como me están mirando ahora, no, bien.
3: Estaba necesitando dos días así de aire.
2: Desintoxicación, se llama.
0: Por lo menos no nos saca tarjeta amarilla. Domel no nos reta tanto, ¿viste?
1: Domel es bueno.
3: Por lo menos se salió el sol allá, así que me imagino que van a ir a hacer actividad física.
1: Sí,
3: van
1: obvio.
3: A ir a correr, a caminar, sí, pues, a ver.
4: Igual sí.
1: Yo voy
4: hoy sí.
2: Vemos, qué sé yo.
1: Yo fui ayer. ¿Está bien?
0: ¿Ayer hiciste?
1: Yo
3: hoy sí.
1: Y bueno, pero fui ayer cuando salió el sol a la tarde.
0: Parque Saavedra sin la Vecchia es un tema, ¿eh? Quieren hacer un monolito, porque todos los días va la Vecchia. Llueve, truene.
3: Bueno, todos los días que hay sol. Bueno, repláceme hoy, Albanese, y vas a ir.
0: Sí, hoy voy.
2: Hoy va a estar Albanese ahí.
0: Sí.
2: Bueno, la Vecchia, buena transmisión.
3: Bueno, chicos. Gracias. Y seguramente, bueno, si podemos, mañana nos comunicamos de nuevo. ¿Qué pasa? Que mañana tenemos la vuelta de Mendoza al mediodía, así que estaremos en la ruta. Bueno. A la hora del programa, pero veremos, capaz que podemos hacer más.
0: Yo te quería comentar,
2: aunque sea telefónico,
0: la Vecchia, porque yo te quería anotar, que si me das tu aprobación, te anoto, ¿viste? En una universidad, la UDP. Para estudiar UDP.
2: No, insulta cuando está lejos. ¡Qué
0: bárbaro! ¡Insulto! Si vos me pasás tu DNI, te anoto. Porque es UDP.
3: Bueno, dale, 30 millones.
4: No es el barrio de Palermo, la UDP, ¿no?
1: 30 millones de...
4: No, es otra.
2: UDP.
0: UDP.
2: ¿Qué es UDP?
0: Es la Universidad del Perreo.
2: No, bueno, chao, chicos, me voy.
3: ¿Cómo? ¿Te das cuenta de lo que tengo que soportar?
2: No sé.
0: Así que después te anoto.
2: Todos somos la Vecchia. Escuchamos con Jaro. ¿Qué es eso? ¿Existe de verdad?
0: Sí, claro.
2: ¿Es en serio o es un chiste?
0: Es correcto. Un rapero. Porque dice, está bueno mover el cuerpo.
1: Claro. Entonces,
2: pero universidad, ¿sí? ¿Lo puso?
0: Es la Universidad del Perreo, es la UDP.
4: Es un músico conocido, ¿eh? Wisin es muy conocido.
2: ¿Cómo se llama?
4: Wisin.
0: Es la cara de la Vecchia. Bueno, si quiere ir a desayunar y nosotros...
4: W-I-S-I-N, Wisin.
3: ¿Aprendes a decir ese choreo también?
0: No.
1: ¿Qué bárbaro? ¿Qué aprendes a decir? Muévelo mami, perreo, latino, perrea.
0: Sí. Así
3: que lo único que falta es pagar inscripción y cuota.
1: Y obvio.
0: Escucha, esto es, mira, escuchalo. A ver, ¿te gusta?
5: Si a él le gusta el reggaetón.
1: Ya me duele la cadera de solo escuchar.
3: ¿Eso es
1: horrible
3: o espantoso?
1: ¡No! Es chico.
0: Es una cultura. Todo cultura.
2: Para cantar esto, no hay R, es todo con L, ¿no?
0: Claro.
2: Ahí va, es por ese lado.
3: No te sorprenda que en cualquier momento se paren esas dos que tenés ahí a la derecha y empiecen a hacer algunos movimientos de
0: trano. Sí, bailamos.
2: No, recién ya se tuvieron, es verdad, una se estuvo tocando, ya tenía razón la Vecchia al final.
1: Qué feo todo.
2: Yo no quiero decir, pero.
3: Ni Dios permita.
2: Es tremendo.
1: Feo todo.
2: Son imágenes fuertes. Bueno. Muy fuerte para esta hora de la mañana. Bueno, dejamos a la Vecchia que se vaya a desayunar. Que
1: chau,
2: está esperando, pobre.
1: Chao, Fernando querido.
4: Bye.
2: Abrazo grande, Fer.

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1: Y esta es la que sabemos todos.
2: Se armó el karaoke, vamos, a ver,
1: Tengo.
3: Pero termina en tengo.
1: Dices,
2: sí, este está bueno.
3: Con luz de mi
1: bien, mira.
2: Vamos, la balada.
3: Viste que bailaba así. Y así todos esos movimientos muy amplios.
2: Muy bien. Apareciendo todas las fans y
1: Sandro.
3: Dicen,
2: claro.
3: Y fans en el,
1: pero, Sandro, claro.
2: Sí, claro. Para acá nos comenta un oyente,
1: sí.
2: Dice, está buenísimo. Capaz que se puede comer asado, pero también no tenemos parrilla, ¿viste? No es tan fácil. Bueno, Gomel,
1: sí,
2: qué grande
1: acá.
2: Sos, pero, qué grande sos, el
1: más.
2: Primer trabajador. Abrazo grande a todo el equipo, Dani de Villa Ortúzar.
1: Pero muchas gracias, aquí estamos. A la tarde estamos hoy con Luis a las 5 de la tarde, contando los días, porque ayer hubo fútbol.
4: Uh-huh.
1: Y no estábamos. Y antes de ayer también hubo fútbol.
4: Sí.
1: Bueno, hoy sí, hoy estamos.
2: Hoy
4: no
2: hay fútbol.
4: Pero más tarde.
2: Patricia nos escribe. Patricia dice: buen día, Ale y equipo. Una enamorada de Sandro.
1: Ahí está.
2: Ahí están las nenas, ¿eh? Una de las nenas.
1: Qué grande las nenas de Sandro. Muy bien. ¿Hoy juega River?
4: Juega River. Bueno, quienes tienen un mundo de sensaciones son los hinchas de River. Porque si bien tienen refuerzos de alto calibre como Correa y Almada, el otro día jugaron muy bien contra Argentinos Juniors, River volvió a
1: ganar. Tiene buenos jugadores.
4: Sí, después de seis partidos. También la lista de la Copa Sudamericana está pésimamente armada. Porque, por ejemplo, hoy no van a estar Gonzalo Montiel y Acuña, ambos lesionados. Y el Chacho va a tener que improvisar con los laterales. De cuatro va a jugar Martínez Cuarta, que nunca ha jugado algún partido que otro de cuatro, pero es central. Y de tres va a jugar un juvenil, González, que...
1: Hay que poner dos win rápido, hay que decirlo, los colombianos.
4: Sí, sí, sí. No creo que se proyecten mucho al ataque. ¿Por qué? Porque Facundo Ortega, que es el lateral izquierdo que trajo... Pancho Ortega es el lateral izquierdo que trajo River. Y Giovanni González, el lateral derecho, que también trajo en este mercado de pase, no ingresaron en los cinco cambios que hizo el Chacho a la Copa Sudamericana. Y como colgaron a Bustos y a Viña en el famoso container que siguen ahí,
1: el container,
4: porque todavía no fueron vendidos, si no hubieran colgado a esos jugadores, o por lo menos lo hubieran previsto más, hoy tendría laterales naturales en sus respectivos puestos el Chacho, pero bueno, hoy va a tener que improvisar. Y además va a jugar en altura.
1: Este que es el partido de ida.
4: De ida, claro.
1: Ah, después de fin acá en la cancha de River.
4: Sí, se postergó por el
1: terremoto. ¿Y altura ahí donde juega hoy?
4: Sí, 2.600 metros de altura en Bogotá. Así que no es moco de pavo. Yo creo que River va con un empate, se conforma tranquilamente para definir acá en el Monumental, porque teniendo en cuenta que no tiene laterales naturales, teniendo en cuenta que hay altura, bueno, va a estar complicado.
1: Si no pasa esta ronda, Codudé, chao, ¿no? O sea, está,
4: sí,
1: está ahí, ¿no?
4: Está prácticamente...
1: No te digo hoy, pero
4: no.
1: La semana que viene, la revancha.
4: Claro, porque es el partido de ida, pero si River queda fuera de la Copa Sudamericana, Codudé se va.
1: Ya está.
4: Se va o lo van.
1: Bueno.
4: Como quieras verlo, pero si no continuaría al frente. Ahora llega a pasar esta ronda, le ganó a Argentinos, que es el puntero, le pasa de ronda de octava final de Copa Sudamericana y saca un buen resultado, por ejemplo, contra Vélez el fin de semana, y ahí se acomoda con los refuerzos y todo.
1: Y además trajo de todo. Tiene que empezar a jugar. El delantero, ¿cómo es?
4: Almada.
1: Sí.
4: Es el refuerzo más caro de la historia del fútbol argentino. ¿Sabes quién es el segundo?
1: No.
4: Correa, que también lo trajeron. Bueno,
3: y bueno.
1: Ese pensaba yo. Correa.
4: Ángel Correa. Número 10 de River.
1: Y Almada. Sí. Con esos dos ya está. Para el fútbol argentino, ¿no? Ya tenés.
4: Dos campeones del mundo.
1: Sobrar.
4: Lo sorprendente de Almada es que tiene 25 años nada más.
1: Eso es raro.
4: Jugó dos mundiales ya, fue campeón.
3: ¿Por qué raro?
4: Campeón del mundo. Es extraño porque estos jugadores normalmente en esa edad y con lo que cotizan y lo que cobran de Europa permanecen más tiempo en el viejo continente.
3: Ah, okay.
1: Claro, sería lógico que esté en Europa.
4: Claro,
1: esa
4: edad, deciden volver a nuestro país en una edad más
3: Boca
4: avanzada.
3: Boca lo quería general. También, ¿no?
4: Boca lo quería, no pudo pagarlo.
1: Somos humildes.
4: En otro momento.
1: Nos arreglamos con lo que hay.
4: Cuando jugaban Atlanta United.
2: Paredes no es lo que hay.
4: Antes de que se vaya al Atlético de Madrid. el Atlanta United se lo vendía a Boca por 10 millones de dólares, la mitad que lo que pagó River ahora al Atlético de Madrid, y Román no quiso comprarlo en esa ocasión. Jesús. Y después se fue al Atlético de Madrid y bueno, ahora es el jugador que
1: ay, la dirigencia de Boca tiene una cosa, es una cosa. Bueno,
4: y River, y por esa misma suma pagó Velasco poco tiempo atrás, por ejemplo.
1: 10 millones claro, por Velasco. Uh-huh. Sí, no, el fraude más grande de los últimos años.
4: Bueno,
1: de Boca.
4: Ayer convirtió.
1: Sí, bueno. Tiró 4 veces al arco solo, una la metió. Bueno. Pero bueno, está bien. ¿A qué hora juega?
4: 21:30 horas.
1: 21, transmite espléndido.
4: Transmite espléndido. Sí.
1: Ahí estamos. River, entonces, Copa Sudamericana, 21:30. 19:00 a.m. ya, nos queda media hora este contenido.
2: Así es, ahora llegan las noticias en la voz de Laura Balcázar.
1: Menos mal que estaba el Vanés.
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6: Diez de la mañana, 30 minutos en toda la República Argentina. La temperatura en la ciudad de Buenos Aires, 11 grados 8 décimas. La humedad, 76%. Escándalo con Fernando Cerimedo. El expresidente de Bolivia, Evo Morales, aseguró que el consultor argentino que fue detenido tras un ataque por los balazos a su expareja será liberado pronto porque sabe demasiadas cosas del mandatario y de su gabinete. Caso Facundo Moyano. Hoy, este miércoles, declara Rocío Mariel Averanga, médica del SAMEN, que asistió a Candela Arizaga en el lugar de los hechos, y Karina Pinto, médica legista de la División de Medicina Legal de la Policía de la Ciudad, quien llevó a cabo el informe del imputado durante su detención.
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6: Bajas en el Gran Premio de Países Bajos de la Fórmula 1. Una molestia en la muñeca marginó al francés Isaac Adjar de la carrera, y lo que provocó el ascenso temporal de Liam Lawson a la escudería de Red Bull y el regreso de Yuki Tsunoda como titular de la escudería. 11 grados 8 la temperatura en la ciudad de Buenos Aires, la humedad 76%. El cielo continúa algo nublado a las 10 de la mañana, 32 minutos.
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1: Y a esta hora, 10 de la mañana, 34 minutos, estábamos homenajeando durante toda la mañana a Sandro, Sandro, que es este, hubiera cumplido años en el día de hoy, por eso escuchábamos este Yo Te Amo de Sandro.
2: 81 años,
1: mira, hubiera cumplido el bueno de Sandro. Hay de aquí a fin de año un evento especialmente en la Argentina que concita toda la atención. Es lo más importante que va a pasar de aquí a fin de año, posiblemente lo más importante del año en la Argentina, por lo que implica, por lo que significa, por lo que significa desde lo simbólico y también desde lo concreto y lo que puede movilizar en la gente. ¿De qué estamos hablando? Vuelve un papa a la Argentina, vuelve la visita de un papa después de tantísimos años, casi 40 años a la Argentina. Comienza a organizarse cómo va a ser la visita. Ayer hubo una reunión en Casa Rosada y también empiezan algunos tironeos. Pero vamos a hablar con Patricia Carini, ella obviamente ya la conocen, columnista del programa, y sabe y mucho acerca del tema. Hola Patricia, buen día, ¿cómo estás?
3: ¿Qué tal? Buenos días, Alejandro. ¿Cómo están todos ahí en la mesa?
0: Hola, hola, hola, Pato, bueno. Buen día.
1: A mí me dijeron que siempre, cuando venías sí. Acá y hoy que estoy...
0: No viene.
1: Me dijeron, no, dijo que está Gomel, no voy a usarlo por teléfono, pero bueno.
3: No, ay, no, al contrario, Alejandro, hubiese querido verte, pero tuve 4 días tirada con una gripe fatal.
1: Chiste,
3: fatal.
1: Chistecito. ¿Qué, ¿estás mejor?
3: Mejorando lentamente.
1: Bien. Eso es lo importante. Bueno, ¿qué estás viendo de todo esto?
3: No, mira, vos estabas hablando de la reunión de ayer que debes haber cubierto en Casa de Gobierno. Fue una reunión que se llamó de un martes para un miércoles con autoridades de la Iglesia y se convirtió, esto ha sido solamente una foto, Alejandro, claro, es decir, claro. A ver, ¿qué es lo que tenemos? Si vos tenés la imagen, yo la tengo ahora adelante de mi computadora, sí. Tenés al padre Máximo Jursinovic, que es el vocero de la conferencia episcopal, sí. Tenés en primera plana a María Inés Broguín Alba, que es la subsecretaria de culto, lo tenés a Caulo, ¿no? Agustín Caulo en toda esa foto, sí. Y luego varios ministros del gobierno nacional, encabezados por Karina Milei, donde está Pablo Quirno, la ministra de Seguridad, Alejandra Monteoliva, sí. La ministra Alejandra Petovelo, Sandra Petovelo, perdón, sí. Está el secretario de Comunicación Fabián Fernández. ¿Y qué tenemos acá? Por parte de la Iglesia Argentina, la autoridad máxima que estuvo fue el arzobispo de la Ciudad de Buenos Aires, Jorge García Cuerva.
1: Sí.
3: A ver, esta fue solamente una foto, no hubo un avance en el trabajo en conjunto para la visita del Papa León XIV en noviembre a la Argentina en el marco de la gira que emprende el Papa Prevost a sí. Uruguay, Argentina y Perú. ¿Qué pasa con esto? El gobierno necesita mostrar acción. Necesita mostrar fotos, claro. Necesita mostrar que está en gestión, que está en control de la situación. Entonces, arma esta gran foto en la Casa de Gobierno con un dato insoslayable, que nosotros ya lo hablamos aquí en el programa la semana pasada, y es que está claro que Karina Milei se está poniendo al frente de la interlocución del gobierno con la Iglesia para la organización del viaje del Papa. ¿Pero qué pasa acá en el medio? Mientras que la Iglesia tiene conformadas las comisiones de trabajo para cada uno de los lugares a donde va a visitar el Papa, que va a ser Luján, Córdoba y la provincia de Buenos Aires, no existe el mismo avance en el marco del gobierno nacional. Esto significa un problema. Esto significa un problema. Recordemos, Alejandro, que una visita papal es una organización quirúrgica. Es tiene que tener una precisión quirúrgica por cómo viene el Papa. Primero viene por poco tiempo, luego hay un tema de seguridad muy importante, hay un tema de logística muy importante, hay un tema de interlocución con los distritos que va a visitar.
1: Claro.
3: Y hay un dato también que hay que tener en cuenta, que lo pidió ayer claramente la Iglesia. Sacan un comunicado casi a la nochecita, la Conferencia sí. Episcopal Argentina, saca un comunicado donde dice en uno de sus párrafos, En este marco se destacó la importancia de trabajar mancomunadamente con los gobiernos de las provincias de Buenos Aires y Córdoba. ¿Por qué lo ponen a esto? Porque no estuvo invitado.
1: No estuvo, claro.
3: Ni la provincia de Buenos Aires ni Córdoba.
1: Claro. Mira, justamente hablabas de García Cuervo. Tenemos el audio de Monseñor García Cuervo, arzobispo de Buenos Aires, cuando salía de esta reunión.
2: El Papa es un jefe de Estado, por lo tanto seguramente tenga un encuentro con nuestro jefe de Estado, con el presidente Milei. El espíritu es de trabajar absolutamente en conjunto y se comprometieron en una próxima reunión inmediatamente a articular con gobierno de la provincia de Buenos Aires y con gobierno de la provincia de Córdoba, porque nosotros les insistimos que es una visita nacional y entonces así lo entendieron. Pero esta fue una primera aproximación, ¿eh?
1: Ahí está lo que decías vos, ¿no?
3: Sí, por eso hay que saber leer. La Iglesia, como sabemos que es milenaria, hay que leer entre líneas. Más que lo que dicen, lo que no dicen. Y cuando dicen, agárrate Catalina, se llama la obra. ¿Sabés por qué? Les cuento otra cosa.
1: Dale.
3: La Conferencia Episcopal, que es la máxima, digamos, autoridad de la Iglesia Argentina, la Conferencia Episcopal Argentina, no estuvo representada. No tuvo una representación de primer nivel. ¿Por qué? Porque Marcelo Colombo y Jorge Pizarro, que son los dos miembros, digamos, que están llevando adelante la visita del Papa en cuanto a las comisiones, están en Roma hablando con el Papa ahora.
1: Entonces,
3: arman a esta reunión, por supuesto que tanto García Cuervo como arzobispo de Buenos Aires, ¿no? Es una sede importantísima, no es la primada ahora, porque la primada Santiago del Estero, van a ir a la reunión, porque siempre la Iglesia va a ir a las reuniones a las que sea convocada por el gobierno nacional, pero hay que leer entre líneas.
1: Sí, así que Colombo está ya ahora en el Vaticano, o sea que de ahí va a salir bien cómo va a ser el viaje, ¿no?
3: Sí, señor. Marcelo Colombo, el titular de la Conferencia Episcopal, está en Roma, está entrevistándose con el Papa en esta semana, y van a llevarle un informe de la situación en Argentina de primera mano.
1: Porque ahí también se está especulando sobre esto, ¿no? Sobre dónde va a ir el Papa, si va a visitar qué lugares va a visitar o no. Hay mucha especulación con esto.
3: Mira, el Papa va a hacer una misa multitudinaria en Luján, otra en el Monumento de los Españoles.
1: Sí.
3: Y se supone que están eligiendo una sede que es en Córdoba, que es una ex fábrica militar en Córdoba. Esas son las reuniones del Papa. Después existen otros detalles. Cuando García Cuervo habla de que, como es una visita de Estado, tiene que entrevistarse con el presidente Milei, que por supuesto es así, no se sabe todavía si esto va a ser el día que llegue el Papa, el 8 de noviembre, si va a tener una entrevista directamente ese día y a ir a la Casa Rosada, o cómo va a ser ese primer contacto, porque también el Papa va a tener reuniones con todo el espectro político, en reuniones en convocatorias en conjunto, ¿no? Todo el viaje se está armando, como vos acabas de decir. El tema de que estén dos obispos tan importantes en Roma ahora, en el Vaticano ahora, te va a marcar cómo un poco va a ser la agenda.
1: Claro. ¿Y que vaya a algún lugar tipo Don Orione o algo así? ¿No? ¿Puede ser, no?
3: No me consta todavía, pero lo que te puedo decir es que está picando en punta la idea de que haya una vigilia con jóvenes en la cancha de River.
1: Mira.
0: Cancha de River. Eso. Mirá qué bueno. ¿Cuánto hace que no viene un papa? Dijeron 40, 38 años. ¿Cuántas nombraron? ¿Cuánto hace?
3: 39, Verónica.
0: Porque acá un oyente dice, en el año 1988 fue Juan Pablo II que estuvo por Corrientes. Por lo tanto, son 38 años. Bueno, no importa, una corrección.
4: 82 y 87.
1: Claro. Okay.
3: Sí.
4: Patricia, sobre las visitas internacionales que puedan llegar a venir a la Argentina, ¿se sabe algo? Digo, ¿hay el gobierno, la iglesia invitó a mandatarios de otros países?
3: Mira, las iglesias no suelen invitar a mandatarios. Hay un detalle, me hiciste recordar, o sea, ¿qué podemos pensar? ¿Que se puede invitar al presidente de Paraguay? ¿Que se podría llegar a invitar al presidente de Chile? Suponte. No hay nada de eso todavía. Se maneja con mucho cuidado, con muchísimo cuidado este tema. Porque recordemos, el Papa va a visitar Perú, va a visitar Uruguay, va a visitar Argentina. ¿Quiénes son los? ¿Podrían invitar al presidente de Ecuador? Digo, para no tocar los países donde el Papa ya va a estar. Pero no hay
4: Brasil,
3: nada cierto
4: por ejemplo.
3: De... Brasil podría ser, por ejemplo. No hay nada por el momento, son solo especulaciones. Solo especulaciones. Y recordemos que el lugar a donde mayor tiempo va a estar el Papa León XIV es en Perú.
1: Claro.
3: Acá nosotros, entre nosotros va a estar desde el 8 al 11.
4: ¿Y en Perú? ¿6?
3: 9 días aproximadamente.
4: Ah, 9 días, claro. Bastante, tiene, claro, tiene mucho más.
1: Ahí estamos. Patricia, seguiremos atentos porque, decidimos, es el acontecimiento del año, sin lugar a dudas, la visita del Papa, así que es muy importante todo lo que trae semana a semana.
3: Nos estamos viendo, estamos escuchando pronto.
1: Un beso grande, Patricia Carini, columnista aquí con todas las novedades de lo que será en noviembre, nada más nada menos que la visita del Papa a la Argentina.
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1: Esto es Sandro. Esto es Sandro. Sí, ¿no? Aparte conocidísima.
2: Ah, no, bueno, claro.
3: Este tema ya es.
2: No hay como... quien no tenga este
1: totalmente
2: tema. No hay manera.
1: Sí,
2: claro.
1: La forma. Sí. Los karaoke. Yo sigo con el tema del karaoke.
2: Los karaoke.
1: Cuando nos juntamos a piña, ¿no? Joder un poco.
2: Sí. Es el que se canta los gritos, ¿no? Sí, Rosa, claro. Rosa, todos los gritos,
4: y
2: claro.
4: Tengo también, ¿no?
2: Tengo.
1: Claro.
4: Y dame fuego.
2: Está bien, no corto más.
4: Dame fuego, que además la reversionó Ataque 77.
1: Esa versión me gustaba.
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4: Sí, pero me acordé.
2: Esta es tremenda, Rosa. ¿Me escuchas?
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2: ¡Ah, oh, agonizo! Agonizo por ti. Agonizo por ti. Y él sufre, pobrecito. Siempre el hombre sufre, sufre, ¿viste? Sí, son tan malas las mujeres.
4: No son tan
2: que
4: malas.
2: Son malas. ¿Cómo nos hacen sufrir,
4: malísimas.
2: Todas las canciones, ¿eh? Es
1: agonizo
2: tremendo. Agonizo por ti. Agonizo por ti. Salió el solcito,
1: ¿lo viste? Sí, sí, está levantando la temperatura. Estamos chochos.
2: ¿Qué, calor? No.
1: Te cambia el clima. Nosotros acá sentimos ya como aroma asado. No sé quién está
4: haciendo. Sí, alguien al lado.
2: ¿Ah, sí?
1: ¿Al lado o la Rock and Pop? Porque a veces...
2: Bueno, a donde sí sea vamos a ir a intrusar.
1: Tenemos un jardín enorme que une todas las radios del grupo Alfa Media. Y es de siempre.
2: Esa parrillita de acá del patio, sí, ese olor.
1: Me parece que es nuestra parrillita, vamos, así que ahora nos vamos y nos quedamos.
2: No. Vamos a pasar por ahí.
1: Hacemos
2: entonces
1: una parada antes de irnos, ¿te parece?
2: Me parece fantástico, exactamente. Algunas noticias, algo que hay que saber a esta hora antes de irnos. Atención con esto, porque hablábamos del caso Cerimido y lo que estaba hablando su pareja, expareja, la que está fue baleada y está acusado él de balearla. Bueno, ella estuvo hablando y mucho, y ahora la justicia argentina está pensando en llamarla a declarar, atención, por lo que dijo del caso de Andís, ¿te acuerdas, no? Españolo y todo el caso de la corrupción en Andís. Escuchá lo que decía Nadia Beller sobre Karina Milei y hablando de el caso del desvío de fondos por discapacidad.
6: Sí, como le digo, cuando yo la cuestioné la moral de ella como corrupta, él me dijo de que ella fue la que denunció y filtró los audios. Uh-huh. y que la corrupta era la hermana de Javier Milei.
7: Es decir, que los fondos de discapacidad que se desviaban tenían como destino Karina Milei, la secretaria general de la presidencia, hermana de Javier Milei.
6: Correcto.
2: Bueno, y a partir de estas declaraciones, la justicia argentina ahora quiere que Nadia Beller, declare en la causa de Andis, discapacidad. Porque fue pasa a ser una testigo muy importante también en la causa, porque ella está diciendo, a mí me dijo esto.
4: Sí.
2: Entonces ahora pasa a ser una testigo muy importante para el caso Andis y citan a declarar a Nadia Beller. Lo hizo el juez Ariel Lijo. Alguna de las implicancias y repercusiones que tiene este caso que roza entre lo policial y lo político en Bolivia. Atención con esto, porque va a tener todavía más ramificaciones todo lo que está diciendo y hablando Nadia Beller, que evidentemente uno se imagina que lo hace para cubrirse,
1: sí,
2: ¿no? Porque dice, bueno, ¿qué hago? Ahora salgo y hablo por todos lados.
4: Ahora, ella era asesora en el gobierno de Evo Morales, eso me quedó de la entrevista que le hicimos a Cici Áñez.
2: Claro, ella trabajaba ahí y después se da vuelta.
4: Ah, bueno, digamos, ahí está, porque
2: políticamente,
4: me quedaba como raro, ¿por qué con la cercanía con Cerimedo?
2: Bueno, por eso Cerimedo, cuando ella le hace, antes del ataque hace denuncias de violencia de género.
4: Sí, claro.
2: Y él sale a decir que es una maniobra de Evo Morales en contra de él, claro, esas denuncias.
4: Claro. Bueno, y las fotos que se vieron de los cajones llenos de dinero con una placa que decía,
2: exacto,
4: no sé qué, el nombre de Cerimedo.
2: Exactamente.
4: ¿Eso también es una operación?
2: No, es tremendo. Es tremendo todo lo que se va a empezar a abrir, lo que se puede empezar a abrir a partir de que esta mujer salva de milagro su vida y que ella ahora empiece a hablar. Es una caja de Pandora,
4: sí,
2: tanto para el gobierno de Bolivia como para el gobierno argentino.
4: Sí.
2: Atención con esto, porque va a tener bastante repercusiones lo que pueda pasar con las declaraciones de Nadia Beller después de

0: de haber salvado su vida. Y lo que llamamos, lo que estoy esperando es la serie de Netflix.
1: ¿Puedo decir? ¿Sí? Es que esto da para una serie mal.
2: No sé, todo da para... Pero acá escúchame. Adorno y todo hacemos una serie. Lo que pasa es que acá hay mucha amante, mujer, eso decimos.
0: Exacto.
2: ¿No? Ahí los sicarios que le pifiaron.
0: Eso. Ella queda embarazada, dice, mirá que hablo. Él la manda a matar. Los tipos le erran. Va al hospital, se hace la muertita para que no la rematen.
2: Eso fue genial, eso me encantó.
0: Después va al hospital y empieza a hablar, a dar notas. Al tipo, cuando se está por escapar, en el aeropuerto le dicen vení para acá, lo agarran de los pelos, bueno, de los pelos no porque es pelado, pues le dicen vení para acá y lo detienen. Es toda una serie.
2: Sí. Es una serie, puede ser, está buena. Es. Así contándola así está buena. ¿Qué pasó con el embarazo? ¿Estaba embarazada, verdad?
0: Sí.
1: De cuatro semanas dijo, sí.
2: ¿Y?
1: Sí. No, pero no especificaron más sobre el estado del embarazo. Y no sé, con una situación tan traumática.
0: Hay que
1: como
0: ver,
1: esa,
0: claro. Hay que ver qué pasó
1: si
0: con.
1: Le haya perdido el bebé o
0: pero,
1: no.
0: Pero. Sí, en el. Incluso en, se llevan el teléfono de ella, los sicarios, que. Los peores sicarios del mundo, además, ¿no? Pero
2: no,
0: bueno.
2: No, son dos.
3: Bueno, gracias a Dios.
0: Por suerte, no, gracias a Dios.
2: Pagó poco, capaz.
0: No, mal que Toby me salva. Pero la verdad es que. Una cosa increíble.
2: Pero decía,
0: Sí.
2: Estaban al lado los que estaban vestidos de repartidores, sí. al lado, y bueno, por suerte eran malos.
0: ¿Qué decía Carlos? Nadie muere la víspera, decía, cuando claro. Pasa alguna cosa de estas, ¿no? Cuando te toca, te toca. Sí. Si no, te toca.
1: Igual, más allá de la suerte que tuvo de salvar su vida, digo, y de que nos reímos de esto de una serie de Netflix, sí. En manos de quiénes estamos todos, ¿no? No porque...
0: Bueno,
1: este
0: hablar.
1: Tipo sí. Que estuvo en la Argentina, que estuvo...
0: Antes en Brasil.
1: En uh-huh. Brasil, ahora en Paraguay.
0: Sí, claro, exactamente. Y cómo se maneja, se manipula...
1: Cómo se manejan impunemente.
0: Y la manipulación que hay de información, sobre todo en campañas electorales, ¿no? Porque sí. Era una especie de especialista en crear rumores, versiones falsas, falsas noticias. Todo esto se ocupaba Cerimido, ¿no? Era conocido por eso y contratado justamente para esto. Y es todo un tema, el tema campañas electorales y manipulación. Bueno, es un tema impresionante.
1: El gobierno argentino no salió a decir absolutamente nada, ¿no?
0: A despegarse completamente, en off the record, salieron a decir que no, que Milei ya no tenía contacto con él desde el 2023, que nunca fue cercano, que solamente prometió algunas cosas en ese momento para la campaña, pero después no hizo nada.
1: Sí, pero bueno. Salió a hablar. Yo me acuerdo que ha salido a hablar claro. Hace no tanto tiempo.
0: No, en medios, no, claro que sí.
1: Defendiendo el gobierno de Javier Milei.
0: Es uno de los dueños de La Derecha Diario, claro. que es un medio de militancia mileísta, donde militan fuertemente al gobierno. Entonces, no hay ninguna duda. Y en su momento, efectivamente, él decía que había sido uno de los encargados de la campaña uh-huh. tan importante que tuvo en el 2023, donde gana claramente la pulseada, que es en redes sociales, ¿no? Milei en el 2023.
1: Cuando fue la segunda vuelta, ¿no? ¿Entra él o no?
0: No, ya estaba de antes. Yo recuerdo haber tenido contacto con él en ese momento, incluso días después de ganar la elección. Uh-huh. Porque se hablaba de esto, de cómo había ganado en las redes y todo, y haber conversado sobre ese tema. No quiso salir al aire, me acuerdo, solamente a una charla informal. De hecho, era bastante amable en el trato, era una persona muy, muy, muy amable, pero claro, también oscura, así como amable, claro. Bastante, bastante oscura, ¿no? Pero bueno, veremos qué implicancia tiene de aquí en más lo que pase con este caso allá y también aquí en la Argentina. 3 minutitos nos quedan para las 11 de la mañana. Última rondita, sí. Lo último que hay que decir antes de irnos, Tommy.
3: Sí, hoy tenemos muchísimos partidos. 4 va a enfrentar a las 19 horas. Platense va a visitar a Coquimbo Unido por la vuelta de los octavos de final de la Copa Libertadores, porque Platense está jugando a Libertadores.
0: Platense está en
3: la
0: Libertadores.
3: La ida salió 1-1. Y el equipo ahora de Martín Palermo va a intentar meterse en cuarto por primera vez en su historia. Bueno, todos por primera vez en su historia, porque es la primera vez que juega a Copa Libertadores.
1: Claro, bueno.
3: Justamente. A las 19:15, 15 minutos después, Racing va a enfrentar a Belgrano. Lo va a transmitir nuestro conductor Fernando Lavecchia para TIC Sport. Y también se va a transmitir por Splendid Copa Argentina, octavo de final en San Luis. A las 21:30 horas, 2 partidos en simultáneo. Montevideo, City, Torque y Tigre por la vuelta de los octavos de la Sudamericana. La ida la ganó 1-0 el equipo uruguayo. Y a la misma hora, Independiente Santa Fe, River, el plato fuerte de esta jornada. también por esta vez por la ida de los octavos de final.
0: Por octavos de final. Ah, se suspendió por el terremoto, ¿no?
3: Se suspendió por el terremoto, se postergó una semana. La vuelta será la semana siguiente en el Estadio Monumental.
0: Ahí estamos, con todo lo que hay que saber del deporte. La última, ¿por dónde vamos?
1: Mañana, mañana vamos a estar hablando seguramente de lo que va a pasar en la movilización. Es doble la movilización, porque están las pymes,
0: ¿verdad?
1: Y están los morosos, digamos. Sí. Se van a juntar. Así que bueno, ahí estaremos cubriendo seguramente de alguna forma a nivel informativo lo que esté pasando.
0: Sí, es más, va a haber una conferencia de prensa a las 12 de la CGT.
1: Exactamente.
0: Que se va a sumar a alguna marcha, así que mañana va a ser un día movidito. Sí. Mañana va a ser un día bastante cargado con el tema de las movilizaciones. Hay que estar atento a eso.
2: No, el día de hoy, bueno, hemos homenajeado de alguna manera a Sandro, y acá un oyente dice, Mauro de Garín, dice, qué genio Sandro, farmeaba aura en sus bailes.
1: Sí. Bueno, ayer salieron un montón de bailes.
3: Te perdiste el programa ayer, Ale, pero Vero nos trajo una columna sobre la competencia de farmear aura. Farmemos. Ahora te lo explicamos, pero dice que Sandro se sumó.
0: Hacía,
3: como
0: era de
2: es
0: los
2: como
0: que...
2: hacer algo de una performance tuya. Y bueno, la verdad que Sandro, cómo se movía. Claro.
0: Sí, yo me quedé con la voz de aura, hasta ahí llegué.
2: La voz de aura.
0: Era otra cosa. No.
2: 15 máxima para hoy, a salir 15. A disfrutar el día porque hay sol, está hermosísimo, vamos a llegar a 15 grados, no sería tan grave el frío, así que a disfrutar. Porque el niño está presente, vuelve en cualquier momento.
1: No hay lluvia para mañana tampoco.
2: No, para mañana no, pero el fin de semana es
3: poco. Lave la ropa.
1: No puedo creer. Ayer metidos lavarropas, tuk.
0: Hay que aprovechar.
1: Sí,
2: hoy es para mañana.
0: A las 11 de la mañana.
2: Sí.
0: Gracias por aguantarme.
1: Gracias,
0: qué grande. El gran equipo. La Vicky está allá, está en San Luis. Vuelve, quédense tranquilos. Vuelve mañana. Algún contacto telefónico vamos a hacer. Y ya pasó mañana, va a estar aquí. Si me aguanta, mañana vuelvo.
2: Te esperamos ansiosos.
0: Pero muchas gracias. Muy muchas gracias a todos. Muchas gracias. Nahuel, Nadalino, espectacular. Los controles. Gracias. Y Cami Jiménez, por supuesto.
1: Tenés que traer las facturas mañana, acordate.
3: No.
1: Si te acordás que dijo la Vicky que le iba a traer facturas porque venía.
0: Yo lo quería saludar a Gonza, que también es productor del programa. Y Gonza me dijo, no te preocupes por las facturas, no hace falta.
2: Okay, ¿Está bien?
0: Pero bueno tal vez mañana hacemos algún esfuercito. Nos vamos, señores, gracias a todos. La Vicky mañana vuelve mañana a las 8 de la mañana.
2: Casi 9.
0: 8 en punto de la mañana estaremos aquí. Que tengan una gran jornada. Nosotros nos escuchamos dentro de un ratito a las 5 de la tarde contando los días con Luisa Balmaz.
2: Y quédense ahora que viene el show de Boca.
0: ¡El show de Boca!
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1: De la mañana en toda la República Argentina, la temperatura en la ciudad de Buenos Aires 11 grados 8 décimas, humedad 76%. Diego Santilli recibe al gobernador de Neuquén. El jefe de gabinete mantendrá un encuentro hoy miércoles con Rolando Figueroa en medio de una búsqueda del gobierno nacional por retomar los puentes con las provincias y avanzar con la aprobación de reformas en el Congreso. Estados Unidos suspendió los aranceles para Canadá. El presidente Donald Trump informó que las tasas del 50% al país vecino, cuya entrada en vigor estaba prevista para hoy miércoles, fueron suspendidas durante 3 días.
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1: River visita Independiente Santa Fe. El partido está programado para las 21:30 horas. Se llevará a cabo en el estadio Nemesio Camacho El Campín. El árbitro designado es el venezolano Jesús Valenzuela y en el VAR estará el ecuatoriano Carlos Orbe. 11 grados, 8 décimas la temperatura en la ciudad de Buenos Aires. La humedad 76%. El cielo está algo nublado. A las 11 de la mañana, 2 minutos.
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arriba, vino de La Plata, pelo rubio, para hacer goles en Boca. Y el Mini Martín metió un cabezazo, buscó el lugar, recogiendo una serie de rebote para meter el gol de Boca, para asegurar la clasificación, para que todo el mundo disfrute de los goles del Mini Martín, del Martín Ascacíbar. De Boca se llama Santiago, para nosotros es Martín Ascacíbar. Y para que todos cantemos y pidamos música para mis oídos, gol de Boca, gol de Boca, gol de Boca, gol de Boca, gol de Boca, gol de Boca, gol de Boca, gol de Boca, el ruso. El gol de Boca lo hizo el ruso, el Mini Martín, vino de La Plata como el otro, ¿no? Vino de La Plata, es rubio como el otro, ¿no? Y hace goles, y hace goles, y hace goles. Es vino para marcar, para aportar en el mediocampo. Y resulta que se puso ahora el saco, la corbata del goleador. Ascacíbar, goleador de Boca, goleador de la era Robarrena, goleador en la Sudamericana, goleador en el torneo local. Ascacíbar pone el primero para Boca, para tomar una distancia casi decisiva en la clasificación de Boca. ¡Viva Boca! Apareció Ascacíbar y... apareció Ascacíbar y... apareció Ascacíbar y... ¡adentro, adentro, adentro! ¡Adentro, carajo! El gol de Boca lo hizo Ascacíbar. ¡Boca! Aquí en Paraguay, Boca andás 1, lo hizo el ruso, el Martín, el Mini Martín, Ascacíbar, Boca andás 1, Recoleta 0, qué feliz me hace, por el amor de Dios, qué feliz me hace, cada vez que grito un gol de Boca, ¡viva Boca! ¡Carajo! ¡Arriba Boca nomás!

0: que estamos disfrutando del día después de la goleada de Boca, del partido más interesante que nos entregó la era Roabarrena. ¡Subí la música!
1: Está bien.
0: Tocando suelo argentino después de haber disfrutado de la noche de Asunción en Paraguay con el triunfo de Boca, que nos da una tranquilidad enorme al verlo jugar como jugó ayer.
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0: Escuchamos el primero de los cuatro goles de Boca. Boca ganó 4-0. Y lo transmitimos por AM990 por Radio Splendid en el show de Boca de Selección. 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
0: Se levanta el telón para vivir esta hora maravillosa después de haberlo visto a Boca pletórico ayer.
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0: Vamos hasta las 12 del mediodía.
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0: Nos pegamos al programa de Fernando Lavecchia hasta las 12.
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0: ganó Boca por 4-0. Ahora vamos por Racing.
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0: Ya tiene rival Boca, es el San Pablo de Brasil.
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0: En la Copa Sudamericana, este Boca que está jugando a tres frentes: Sudamericana, Copa Argentina y torneo local.
2: Vamos con la inestimable participación
0: de ustedes, nuestros oyentes, los oyentes de Radio Splendid, los oyentes de AM990, los oyentes de, vamos de vuelta, el show de Boca de Selección, el show de Boca de Selección, ¡vamos!
4: Buen día, ¿cómo les va?
0: Muy bien, muy felices, contento de haber entregado ayer en Asunción, Paraguay, una transmisión de 5 horas y muy, pero muy felices.
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0: Contento de saber que Boca está mejorando.
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0: Contento que Aranda ya tiene reemplazo. Digo que puede jugar Aranda o Alan.
2: 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Sodomizando una monja del.
0: Contento de saber que Asíbar se recibe de goleador.
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0: Contento de saber que Gorosito está pidiendo pista.
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2: También contamos.
0: Contento que ayer Villa mojó y que vuelve el colombiano. Contento que Merentiel repitió con el gol.
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2: Un ejemplar único.
0: Contento que le vamos a conseguir un nutricionista a Valencia. Está más gordo que yo. Vamos.
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0: contento
2: ventana.
0: Que un chico de San Martín, Herrera, debutó en la primera de Boca. ¡Vamos!
6: 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Soy muy gordo.
3: Hoy puede ser un gran día y mañana también.
0: ¡Vamos que es un gran día!
3: Un gran día.
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2: A punto está de levantar.
0: ¡Vamos que se levanta!
2: A punto está de levantar. A punto está de levantarse el telón.
0: El telón en el show de Boca de Selección, que es de Cabernet Sauvignon. Oh, Hola, Fabián Bimber, ¿cómo anda mi amigo?
1: Hola, Mollito, buen día. Un abrazo a todos los hinchas de Boca. Fresquito, pero con sol esta mañana. Alegre, como todos los hinchas de Boca, después de la gran actuación de ayer. Decíamos ayer que Boca venía jugando bien. Estaba un poco preocupado Lerner y el doctor Damianciano y un poquito el turco, ¿no? Que Boca no era muy efectivo. Bueno, ahí tienen 4 goles para cada uno. Y si querés, te digo para aprovecharlo, perdón que arranco así, de esta manera. Después que saludes a Vero y vos manejas todo, está el turco en Asunción que está por tomar el micro, así que para aprovecharlo lo tenemos allí a tu disposición, a nuestra disposición.
0: Bien, el saludo de Verónica Albanese. Hola Vero, ¿cómo estás?
8: Hola Mollito, hola Fabi, ¿cómo andan? Buen día para todos.
1: Vos estás triste, otra vez te siguen pegando, te eliminó de la Copa Argentina, Riestra por penales.
8: No, mi corazoncito no te subas también a nuestra alegría. Y azul,
1: no. De repente. La alegría es solo nuestra. Está Pikachu acá, estamos todos.
8: ¿Dónde?
1: Ahí llegó Pikachu
8: me va a llevar, el único que me va a llevar a la cabina.
1: Ya está bien, es el único. Está bien.
0: Bien, los oyentes, Vero, hoy queremos que los oyentes disfruten de una comida en Pipo por el gran triunfo de Boca. Me llamó Alberto de Pipo y me dijo, vamos con una comida. Así que los oyentes, ¿a qué número llaman, Vero?
8: Al 11-38-28-09-90. Ya se están comunicando, están festejando, están felices, ¿eh? 11-38-28-09-90, Dani.
0: Bien, después del gran triunfo de Boca ayer, por 4-0, tenemos muchas voces, muchos testimonios por escuchar, los goles por escuchar, pero le ponemos cierre al trabajo de Andrés Alaluf. Andrés, querido, acá en el show de Boca de Selección, buen día, ¿cómo estás?
9: ¿Cómo te va, Dani? Abrazo grande para todos, un abrazo para Fabián, un beso para Vero, ¿cómo están?
8: Hola, Turquito.
1: Hola, Turco.
0: Muy bien, disfrutando de, a pesar de la lluvia, de las inclemencias, de todas las cosas que nos tocó vivir anoche, disfrutando de un día maravilloso. Cuando gana Boca, todo cambia.
9: Sin duda que todo cambia, porque, bueno, palpábamos la alegría de la gente cuando nos fuimos del estadio, cuando fuimos a cenar. La verdad que el hincha de Boca estaba muy contento por esta gran victoria ante un rival. Uno puede decir que es un rival débil, accesible, pero el antecedente de Recoleta en esta Copa Sudamericana era nada más y nada menos que haber eliminado a un grande como San Lorenzo Almagro en su estadio.
1: Al Santos, al Santos de Neymar, Gabigol.
9: En un grupo, eso iba a decir, en un grupo donde estaba, además de San Lorenzo, estaba el Santos de Neymar. Entonces, bueno, lo que dicen, bueno, sí, no le ganó a nadie.
1: Ganale vos, ganase vos 4 goles de visitante, y después hablamos.
9: En el fútbol tenés que ganar, no se gana hablando. Tenés que ganar jugando, en la cancha. Y Boca, y lo que hay que resaltar y remarcar... Sí, decime.
0: No, dale.
9: No, decía que lo que hay que resaltar y remarcar, que el Vasco Arruebarrena, en poco tiempo, ya superó 3 etapas de eliminación directa. Con Sarmiento, que fue eliminación directa, Copa Argentina, el partido de 16avos en Rosario, en la cancha de Newell's, y las 2 llaves de Copa Sudamericana, frente a O'Higgins y frente a Recoleta. Y está combinada en los 3 campeonatos, más allá de que en el clausura tiene 6 puntos sobre 15 disputados, pero es un torneo donde clasifican hasta el octavo en la fase regular, y después vienen los playoffs. Boca está combinada en los 3 campeonatos, el Vasco superó 3 etapas de eliminación directa, contando Copa Argentina y Copa Sudamericana, y la realidad que le cambió la cara. Después, bueno, podemos analizar el funcionamiento, el rendimiento del equipo. Creo que ayer tuvo un gran partido, donde hubo jugadores que realmente jugaron muy bien, donde no hubo puntos, flojos en el equipo. Tal vez lo de Ener Valencia, que no entró bien, lo de Zenón, que tampoco entró bien. Después el resto realmente jugaron todos bien.
1: Bien el arquero, no, Turco, ¿eh?
0: Está levantando Velasco, lo decía en la previa, Serna. Está Ciber transformándose en un goleador. Gorosito de a poco va ganando confianza. Bien. Se van viendo algunas cosas interesantes, ¿no?
9: Sin duda. Lo de Ascacíbar es terrible. Es el goleador del equipo. Y lo de Velasco, en poco tiempo, desde que está el Vasco, ya convirtió 3 goles, Velasco.
1: ¿Cómo le gustan los caramelos de colores a ustedes, eh? ¿Cómo le gustan los caramelitos, eh? Velasco, que juegue 10 partidos bien y que sea importante 10 partidos. Y que se haga valer. ¿Tá? Después hablamos que está Velasco. Sí, está levantando porque estaba horrible. Estaba jugando horrible, bueno, estoy claro que está levantando. Pero paremos un poquito.
0: Que vaya a la selección argentina.
1: No, bueno. Pero vos me dijiste, vos en la previa, Dani, vos dijiste, en la previa, perdón, en la apertura del programa dijiste, bueno, estoy tranquilo que no jugará Aranda, juega Velasco. Le falta mucho para reemplazar a Aranda, por lo menos para mí, ¿eh?
0: Sí, digo, a ver, antes no jugaba Aranda y no había nadie. Hoy por lo menos tenés una variante.
1: Bien,
0: ayer hizo un buen partido, ayer es un partido. Hagamos una cosa.
1: Con Boca ganando 2-0, 3-0.
0: Escuchemos a Serna, que lo tenemos ahí, es el audio 2, donde habla de los jugadores de Boca, de Ascacíbar, de Villa y de Montero. Y también algo de Velasco creo que dice. A ver, el audio número 2. Chicho
10: Yo
0: Serna.
10: Creo que Ascacíbar lo demostró desde que empezó a jugar al fútbol, que es un jugador que le gusta pisar el área rival, y no solo que le gusta, sino que sabe llegar. Y cuando empezamos a mirar los partidos que ha tenido, es quizás uno de los jugadores que más claro llega al área rival y llega sin pelota y llega bien posicionado. Esa es una cualidad muy grande que él tiene, además de aparte de todas las que tiene por su posición en la que juega, pero el saber llegar, muy importante para Boca, porque suma siempre un hombre muy bien posicionado en ataque. Y yo creo que Sebastián es normal. Volvió, tuvo vacaciones, se preparó en su anterior club y después llegó a Boca y le ha costado, y cada día él tiene que sobreponerse a esa situación y cada día tiene que intentar jugar mejor. Con pequeños destellos demuestra su calidad, porque para mí es un jugador distinto y que con la camiseta de Boca hizo cosas distintas. Y ahora me parece muy bueno que tenga una gran competencia, porque yo creo que eso también lo tiene que alimentar a él para cada día procurar estar mejor.
0: Bien, ¿y cómo lo estás viendo a Montero, el arquero?
10: Bien, la verdad, no soy quien para defender, pero yo creo que, llegar a ponerse la camiseta de Boca no es fácil. Para nadie. Siempre, si llega un arquero, un 2 o un 5 colombiano a Boca, siempre va a estar el comparativo de Oscar Córdoba, Jorge Bermúdez, Chicho Serna.
0: Qué bueno.
10: Entonces, ese comparativo es medio odioso porque al final el balance de nosotros es muy positivo, es muy bueno, es muy alto. Entonces, tienen que hacer partidos perfectos para que la gente los acepte como tiene que ser.
0: Ahí estaba Chicho Serna hablando de algunos de los nombres que están apareciendo en este Boca. Y los oyentes, ¿qué dicen, Vero?
8: Buen día, amigos bosteros. Acá voy por la ruta 6. Muy contento. Vamos, Boca, carajo. Abrazo grande, Jorge, el camionero.
0: Abrazo enorme para Jorge el camionero, uno más, dale.
8: Vamos, Boca, me gustaría festejar en Pipo, por supuesto. Mario de Almagro. Hola, Mollito, me gustó Boquita, quiero ir a Pipo. Buen día, Boca, acá estamos, Juan Pelufo de La Plata, gracias, vamos, Boca, todavía están muy alegres.
1: Sí, está muy bien,
0: están
1: 4 goles.
0: Muy contentos, ¿no?
1: Está muy bien.
8: Dice hace mucho, Alberto de Once, dice hace mucho que no hemos jugar así a Boca. Qué alegría, qué importante es tener un técnico serio que pone a los jugadores que hoy hay que poner. Y la actitud de los jugadores que van al frente. No hace falta un central de jerarquía. Abrazo de gol.
0: Gracias a todos los oyentes que se están comunicando y participan para ir a comer a Pipo. Ponele broche al trabajo que hiciste desde Paraguay, querido Andrés.
9: Bueno, Dani, yo lo que quiero marcar, y para cerrar un poco este tema de Velasco, es lo que dijo ayer el Vasco en conferencia de prensa, el técnico de Boca. Habló de que fue injusto en no ponerlo como titular, que le está demostrando en la semana las ganas que tiene de revertir una situación en la cual viene de un semestre malo, del año pasado también fue malo, y ahí es cuando nombró a muchos jugadores, nombró a Zenón, nombró a muchísimos jugadores que no tuvieron un buen presente, Y me llamó la atención que hubo dos jugadores que no... O tres, pero bueno, uno no me llama la atención porque ayer ni siquiera tuvo la posibilidad de ir al banco, quedó, viajó a Paraguay, pero quedó fuera del banco, que es William Alarcón. Y después no nombró ni a Palacios ni a Milton Jiménez. En eso de recuperar jugadores que quieren revertir una situación mala, donde tuvieron un semestre... Hasta habló del paraguayo, de Ángel Romero, que me llamó la atención. Habló de Ángel Romero, que está muy bien, que lo ve con ganas. Bueno, claramente creo que en esa... Suena feo decir bolsa de jugadores, pero en ese puñado de jugadores que nombró el técnico de Boca, el que más resultado le está dando en este trabajo de revertir la situación es claramente Alan Velasco, porque en poco tiempo hizo 3 goles. Ahora, pensando en el partido frente a Racing, Boca se entrenó esta mañana en Ezeiza, los jugadores volvieron a la madrugada, quedaron concentrados en el Hotel Marriott, ahí en la zona de Ciudad Evita, en donde está el Mangrullo, fueron a entrenar a la mañana al predio de Ezeiza. Va a volver Leo Flores, no van a jugar ninguno de los 3 jugadores lesionados que no viajaron a Paraguay. Hablo de Paredes, de Lozano y de Pellegrino.
1: Vos dijiste que tal vez llegaba para el domingo y yo te dije que no, Turco. No te quiero pelear porque hiciste un gran laburo, pero...
9: Yo no dije.
1: Vos dijiste que llegaba Paredes.
9: No, yo no dije. Yo
1: sí, Turco, hay cinta. La cinta Gonzalito, sí.
9: Bueno, poné la cinta y lo debatí.
1: El día lunes dijiste.
9: Yo le pregunté al técnico de Boca si lo tenía pensado para el partido con Lanús, que va a ser el viernes 28 de agosto, o ya directamente lo guarda
1: para
9: el partido de Copa Argentina, que va a jugar el 2 de septiembre en Córdoba frente a Vélez Sarsfield.
0: Bueno, a ver, Arnaud Barrena, es el audio número 3. Lo escuchamos ante la pregunta de Andrés, dale.
11: Leandro no llega para Racing, así como Lozano o como Marco. Pero sí, conclusiones sacamos siempre, en el entrenamiento también. Bueno, ya pensaremos en Racing a partir de mañana. Hoy hay que tratar de disfrutar el viaje y llegar al hotel y descansar. Pero sí, contento en líneas generales con el equipo, con el grupo. Y trataremos de seguir en esta senda. Nosotros ahora cambiaremos el chip, pensaremos en Liga. Y en Liga tenemos que tratar de ganar, de sumar de a 3. Obviamente que va a ser difícil ante Racing, un clásico en su casa. Pero bueno, trataremos de ir a por los 3 puntos.
0: Ahí estaba Arruabarrena confirmando entonces que no va a estar Paredes en el partido del próximo domingo. ¿Va a repetir o repetirá con Belmonte o buscar otras variantes? ¿Cómo quedó? No sé si a Andrés se lo preguntaron. ¿Cómo quedó con la actuación de Belmonte, Arruabarrena?
9: No, quedó conforme. Yo creo que ahí tiene también al chico Camilo Rey Domenech, que lo hizo ingresar en el segundo tiempo, que es un chico que le gusta mucho, que es un chico que tuvo posibilidad de irse a préstamo y el Vasco dijo que no, que quería que se quedara. Este chico quiso debutar Fernando Gago. Yo creo que puede seguir Belmonte como titular porque eso le da la posibilidad a Casíbar de soltarse, de no tener la obligación de acompañar a Milton Delgado en la contención, le da la posibilidad de llegar al arco contrario y de ser el goleador del equipo, así que creo que ahí no va a cambiar. Va a volver Leo Flores. Veremos quién sale. Menentiel juega seguro. La posibilidad que vuelva Lautaro Di Lolo. La defensa sería con Di Lolo y Héctor Costa. Corocito y Lautaro Blanco sobre el lateral izquierdo. Así que por ahí pueden pasar las variantes ante un rival que es un clásico y algo que bueno, el Vasco es algo que yo en su anterior etapa en Boca Juniors. No poder ganar los clásicos no le fue bien cuando fue en su anterior etapa técnico de Boca. Ahora va a tener este clásico muy importante, que es un clásico muy importante, más allá del momento de Racing, pero sin dudas que es un clásico muy importante que va a tener Boca el próximo domingo en el Cilindro de Avellaneda frente a la Academia.
0: Y allí estaremos en la cancha de Racing a partir de las 9 de la noche, haciendo el show de Boca de Selección. Buen retorno, Andrés, con Flecha Bus, que siempre te acompaña en todos los viajes por la República Argentina. Buen retorno, amigo.
1: Turco, me dejá la del estribo, que no tiene que ver con Boca, es algo que te pedí ayer.
9: Sí,
1: Perdón, Dani, ¿eh? Algo que te pedí ayer, Turco.
9: Por eso jugás al tenis.
1: ¿Lo cuidás a, lo cuidaste a Presti para la cena o no? Porque vi la foto en el bodegón, no vi la milanesa.
9: Pero ayer comió milanesa, Fernando.
1: ¿Comió también? ¿Otra vez comió esa milanesa grandó que uno le ve siempre comer?
9: Y tuvo gruñón.
1: ¿Otra vez?
9: Sí, comió. Pero la compartimos ayer, la milanesa.
1: Ah, está bien. Está. Bueno,
0: a vos lo que te preocupa es mucho aceite le ves, ¿no, Fabi? Mucho aceite le ves.
1: No seas malo.
6: Yo soy gordo.
0: No, el aceite frito, corregime, Vero, es malo para el colesterol.
8: Sí, claro.
0: ¿No?
8: El primer aceite es el único que sirve. Después, ya la segunda, tercer milanesa te hace mal. Colesterol arrilla.
1: Así no, porque yo vimos en los posteos siempre, viste, las milangas de Presti que explotan, viste.
0: A mí me encanta. ¿Cómo es que le decís este Andrés a Presti? ¿Cómo le decís?
9: El pitufo gruñón.
0: El pitufo gruñón.
8: ¿Por qué le dices René
1: gruñón? Porque es petizo. Ah. Mejor dicho, no tiene una altura elevada. Ah. Sí, en humanidad, en pensamiento, en cultura, en periodismo.
0: Tiene un carácter. Gruñón porque tiene un carácter, no sabe lo que es.
8: Claro, bueno, entonces te la regalo.
0: Ayer cuando se mojaba, ¿cómo estaba, no, Andresito, cuando se estaba mojando, no?
9: Pitufo gruñón. Estaba fastidioso porque se mojó mucho.
1: Y se paspa.
0: No. Andrés, buen retorno. Abrazo.
9: Abrazo grande. Nos reencontramos mañana.
1: Chao, Turquito.
0: Dale, acá en el show de Boca de Selección por Splendid. El segundo gol de Boca, hizo 4. El segundo, dale play, vamos.

libre que tiene Castilla Aranda del sector derecho, el 10 de Boca. La controla Aranda, Aranda la juega a la derecha para Gorosito, Gorosito para Aranda, se viene el segundo. Ahí está Aranda para meter el centro, viene el centro y está para pam pam pam pam pam pam pam pam. Te dije que hoy mojaba, te dije que hoy mojaba. ¡Gol!

0: lo hizo Villa. Te dije que hoy mojaba Villa. Hablamos con Chicho Serna, que lo recomendó. Le insuflamos todos los caminos para que Villa llegue al gol, para que Villa sea la figura de Boca como lo está haciendo en este partido, para que Villa marque el segundo y asegure, recontra asegure la clasificación de Boca. Villa, Villa, Villa, Villa, para darle música para mis oídos. Gol de Boca,
1: gol de Boca, gol de Boca, gol de Boca, gol de Boca, gol de Boca, gol de Boca, gol de Boca, gol de Villa.
0: El gol de Boca lo hizo Sebastián Villa, el gol de Boca lo hizo el colombiano Villa. Hablamos con Serna en la previa y habló de todas las condiciones que tenía para que Villa vuelva a ser Villa, y hoy está volviendo a ser el colombiano goleador que todos queríamos. Villa, Villa, Villa, para marcar el segundo para Boca, para darle tranquilidad, para recontra, remil, asegurar la clasificación de Boca. Boca, Boca ya está clasificado. Boca le va a regalar un tiempo al partido, porque está clasificado, porque gana 2-0 con comodidad, jugando un gran partido. Hasta el tercero, se viene el tercero, ahí está para pam pam pam pam pam, pero que justo se la sacaron a Merentiel cuando venía el tercero. Ya es baile, ya es baile lo de Boca, ya es baile lo de Boca. Apareció Villa y apareció Villa y apareció Villa y adentro, adentro, adentro, gana Boca, gana Boca, 2-0. Qué feliz me hace cada vez que grito un gol de Boca. Vamos rápido porque viene el tercero, vamos rápido porque viene el tercero, vamos rápido porque viene el tercero. Qué feliz me hace cada vez que grito un gol de Boca. ¡Viva Boca, carajo! Boca andás todo. Recoleta 0, Boca ya está clasificado, ya está clasificado. Ahí se viene Villa para el tercero, en cara a Villa le pegó. ¡Qué baile! ¡Qué baile, por el amor de Dios! Un poco más llega el tercero. Leto, Leto te lo va a comentar. ¡Boca! Boca andás dos, Recoleta 0. ¡Es baile! ¡Viva Boca, carajo!
2: Once y 32 de la mañana, ganó Boca por 4-0. Los oyentes están felices y dicen...
3: Ah, están diciendo. Hernández Gleu, por ejemplo, nos escribe... Y dice, buen día, muchachos, así se juega, como vos dijiste, Dani, de Villa, y yo no confiaba en él para anoche, y mojó, fue un esperado bailongo terrible, gracias a Dios chapó, que a Pipo, vamos Boca, creo que nos falta sentarnos atrás, le tengo fe, ¿eh? Tenemos jugadores hábiles y eso marca la diferencia. Sergio de San Cristóbal.
4: El hincha de Boca ayer estaba preocupado porque Boca no tenía la contundencia que por momento mostraba en el juego, y hablaban de, con Marcelito, del tema de que tenía pocos puntos en la Copa de la Liga, que es real, pero no podés ocuparte de todo. Estás jugando en tres frentes, recién arranca el torneo. En uno tenés 10 partidos más por jugar, en otro si perdés quedás afuera, con lo cual tenés que dejarle prioridad a estos mano a mano, estos mata-mata, como le dicen, porque es así. La palabra a mí mucho no me gusta porque matar tiene que ver con otra cosa, pero se entiende a lo que uno va. Y me parece que, bueno, ahora Boca nos ha dado una inmensa tranquilidad y yo no le bajo el valor a la victoria con Recoleta. Recoleta eliminó a San Lorenzo, Recoleta ganó la zona que juega con el Santos de Brasil, con todas las figuras y con el presupuesto millonario que tiene. Recoleta, Boca yo le doy el mérito a Boca que lo minimizó a lo máximo. Es un juego de palabras, pero creo que soy claro, ¿sí? Lo llevó lo más posible a lo más chiquito que es el equipo. Y eso es todo mérito de Boca del Vasco, que cuando ellos atacaron aguantó, que de a poquito, creo yo, sin ser el arquero que era Vélez y que uno espera que sea, el arquero estuvo bien de nuevo, no solamente atajando, sino tuvo dos o tres saques rápidos. O sea, hay un gol que tiene, que Boca el gol del empate en Rosario, es un saque rapidísimo de él, con el pie. Ayer con la mano agarró una pelota, un centro rápido, salió más en los centros, no sé cómo lo notaste vos, Dani. A ver, no es el arquero que tiene la imagen que lo ves y te da imagen de que es un fenómeno y que no le entra un gol de Superman. Pero yo creo que de a poquito se va sentando, o tal vez sean mis ganas, por supuesto, ¿no? Pero...
2: Las dos cosas, ¿no? También, ¿no? Todavía no transmite... La figura de él, por ser un arquero de más de 2 metros de altura, no te da la seguridad, como lo decía Navarro Montoya en la previa, cuando charlábamos ayer, por ejemplo, cuando va abajo, ¿no? Ayer tuvo 2 o 3 participaciones bien, estuvo bien, y obviamente que a medida que pasan los partidos y no le hagan goles, va ganando confianza, ¿no?
4: Sí.
2: Pero Navarro Montoya lo calificó con 5 puntos hasta el momento, antes del partido de ayer, su actuación en Boca, en lo que viene en este mes que está atajando en Boca. De este Boca, que como vos bien decís, para mí, la primera gran final no la tiene Boca con Racing el domingo, porque puede ganar, perder o empatar. Es con Vélez la otra semana por la Copa Argentina, Fabi.
4: Y porque es un rival de importancia hoy por hoy. Vélez está, por cómo juega, no tanto en nombres, pero por cómo juega, está entre los, no sé, vamos a ponerlo, sin duda, para mí, sin duda suena muy soberbio, pero es lo que siento para fundamentar lo que digo, está entre los 5 mejores equipos de fútbol argentino, sin dudas, para mí. Por cómo juega, por cómo está en la tabla, por el técnico que tiene, por cómo separan los partidos, por lo que son los partidos, incluso para los oyentes o televidentes que no son o que no somos de Vélez y que vemos los partidos, son lindos partidos para ver, son partidos abiertos, con llegadas. Entonces el rival te, y vos ves cómo está jugando Boca, uno no puede ser neutral, trata de ser neutral porque es el laburo de uno, pero como juega Boca, decía, juegan Boca Vélez, y hoy por hoy, si querés, sin dudas entre los equipos que mejor juegan el fútbol, Boca y Vélez, Vélez y Boca. Así que
2: es la palabra de Fabián Bimber en el show de Boca de Selección por Radio Splendid. Oyente que están llamando, ¿qué número?
3: Al 11-38-28-0-990.
2: ¿Y qué dicen?
3: Bueno, quieren participar por la cena Pipo, están como locos que quieren festejar, por supuesto. Y además nos siguen diciendo, qué buena fiesta la de ayer. Mucha gente que está escribiendo en nuestro canal de YouTube también, te digo, Moyo. Fíjense que dice, se desgarró Paredes, ¿eh? ¿No lo quieren decir? Fíjense cuando vuelve.
4: No. Lo dijo ayer, lo explicó muy bien el doctor Damián Ciano. Explicó muy bien, dijo que tiene una distensión. No está desgarrado. El que está desgarrado es Pellegrino. Pellegrino sí está desgarrado. Uh-huh. Pero ni Paredes ni Lozano están desgarrados, ¿sí? Así que es distinta a la recuperación. Si bien muchas veces lo explica, pero uno tiene, el público se renueva, y aparte hay que recordarlo cada vez que se habla de esto,
3: sí,
4: que cada jugador, cada cuerpo, ¿sí? cada persona es distinta y también es distinta su recuperación. ¿Sí? Así que bueno, pero Paredes no está desgarrado, justamente no juega para evitar el desgarro, ¿sí? Como le pasó la última fecha de la Libertadores contra Universidad de Chile, contra la Católica. Que jugó estando, no estando para jugar, que jugó porque era un partido definitorio, si no hubiese jugado, y terminó, lo pagó con un desgarro de, ahí sí, se desgarró y tuvo 3 semanas sin poder jugar. Ahí cuando te desgarras, hay una ruptura fibrilar, ahí no hay infiltración que valga, está roto el músculo.
3: Marcelo dice, Riquelme va a comprar un central, Figal no puede jugar más en Boca.
4: Bueno, muchachos, basta. Yo entiendo que hay gente que le cae bien, que le cae al Román, pero, y respeto por favor a todos los oyentes, se lo digo con todo respeto. Festejemos un día de paz, un día de alegría, de felicidad, de disfrute, ganó Boca, salió el sol, que está bastante esquivo.
3: Eso es lo más importante.
4: Así que lo tenemos a Moyo al aire, que también estaba esquivo. Estamos todos, son todas buenas noticias.
3: Sí, señor.
2: Uno más y ponemos el tercero de Boca. Dale.
3: Racing no es una final, pero sí es muy importante. Vienen de capa caída, ganarle significaría seguir, continuar con buenos resultados, dice Luis Alberto.
4: Y está bien, sí, lo que Luis dice Alberto, Luis Alberto.
2: Pues siempre es importante ganar a Racing, Luis Alberto, por Dios.
4: ¿Sabes por qué también es importante, Dani, para mí lo que dice? Porque hablábamos de lo de Platense. Boca venía bárbaro y con Platense fue una actuación en falso, por cómo venía Boca. Digo, no nos relajemos porque no nos sobra nada, ¿no? Me explico lo que voy.
2: Digo que es importante Racing, que hay que ganarle, pero si no le ganás, tenés revancha la semana que viene. A Vélez, si no le ganás, no tenés revancha, porque es eliminación directa en la Copa Argentina, ¿no? El tercero de Boca, dale.
4: Así es.
2: Espera que se viene Boca para el tercero, se viene Boca, ya tiene Casiva. No me digas que va a hacer el juego para Valentín. Ahí está, para pam, pam, pam, pam, pam, pam, pam, pam, pam, pam, pam, pam, pam, pam, pam, pam, pam, pam, pam, pam, pam, pam, pam, pam, pam, pam, pam, pam, pam, pam, pam, pam, pam, pam, pam, pam, pam, pam, pam, pam, pam, pam, pam, pam, Uruguayo. Uruguayo, el uruguayo Merentiel de a poquito está volviendo por los pagos del gol.
0: De a poquito, Merentiel, volviendo por la senda del gol, volviendo, se había tomado una pequeña licencia y ahora viene de mojar el sábado con Platense y ahora marca el tercero para Boca. Esto es baile, Boca está recontra clasificado, está goleando, está jugando muy bien. Una pelota que Delgado le pone a Merentiel para que Merentiel defina con un toque suave, magistral, como saben los talentosos, como en algún momento lo esperábamos de Cavani, no pudo ser, el uruguayo 2, que ahora es el uruguayo 1, Merentiel, para pedirle música para mis oídos. Gol de Boca, gol de Boca, gol de Boca, gol de Boca, gol de Boca. Hizo la bestia Merentiel, de bestia no tiene nada, ¿eh? Ese toque sutil de bestia no tuvo nada, fue un toque muy cariñoso, muy sutil, muy elegante, que no tuvo nada de bestia. Merentiel para recontra remil definir este partido, para que de aquí hasta el final podamos divertirnos, disfrutar de la lluvia en el Paraguay, para disfrutar de la lluvia del Paraguay, para disfrutar de un Boca contundente, de un Boca andás, de un Boca maravilloso, que está ganando por 3-0 y logrando la clasificación. Apareció Merentiel. Apareció Merentiel. Apareció Merentiel. Dentro, dentro, dentro. Adentro, carajo. El gol de Boca, Boca. Boca andás 3, Recoleta 0. Basta para mí, ya está, muchachos, ¿eh? A cuidar la garganta y a cuidar el físico para el domingo. Guardémonos algo para el domingo. Boca está clasificado. Qué feliz me hace. Qué feliz me hace cada vez que grite un gol de Boca. ¡Viva Boca, carajo! Boca. Boca andás 3, viene el cuarto. No. Boca andás 3, Recoleta 0. ¡Viva Boca, carajo! Está Merentiel, acá está el uruguayo, uruguayo, uruguayo, Merentiel en el show de Boca de Selección.
5: Qué importante para mí marcar y nada, te da un voto de confianza, así que nada, que tengo que seguir trabajando, seguir mejorando y los goles van a llegar porque el equipo este genera cosas buenas.
4: ¿No, Dani? Es contagio todo, ¿no? El momento, la ilusión, cómo juega, la llegada, las posibilidades. Y va a tener un lindo desafío el Vasco, ¿no? O sea, ¿a quién sacas cuando vuelan todos? Porque Boca...
2: No, lindo. Son los problemas que quieren tener los técnicos. Por más que digan que no, Fabi, son los problemas. Me acuerdo cuando Pasarela se hacía todo el duro, ¿viste? No, que Crespo, Batistuta, déjamelo a mí, a Crespo y Batistuta juntos. No, sí. Y decía que era un problema. ¿Te acordás? Tenías a Crespo y a Batistuta.
4: Y además tiene otro tema Boca ahora, que es el tema Ceballos.
2: A ver, contalo eso, Fabi. Ezequiel, no, estoy en bolas. A ver,
4: Ezequiel,
2: cómo es eso.
4: Ezequiel Ceballos, el pase al Celta Vigo finalmente no se dio. El pase, bueno, ya al Napoli sabíamos que estaba complicado. Quedan, a ver, estamos a 19, quedan 12 días para el cierre del libro de pases en Europa. Entonces se está empezando a ver, bueno, qué se hace con Ceballos. Ceballos, lo que se está hablando es la posibilidad de que renueve con Boca por un año. Que renueve por Boca con un año y que mantenga la cláusula de rescisión alta, justamente también para beneficiar al club.
6: Ah, mira qué lindo.
4: Con lo cual, si esto se da, Boca tendría otro refuerzo de lujo. Porque tenés a Villa, a Merentiel, al Changuito, obviamente tenés a Flores, a Aranda, digamos, lo dejo como volante. Pero tenés muchísimo juego, muchísimo vuelo y mucho nivel, muchísimo nivel.
2: Uh-huh. Qué lindo, ¿no? Qué lindo, qué lindo, qué lindo, qué lindo que son sus dientes. Le dijo la luna al sol y el sol le dijo sonriente, está llegando el campeón. Oyente, ¿qué dicen, Vero?
3: Buen día. ¿Qué se sabe de la puerta del Hard Rock, de las nuevas obras, novedades? Muy bueno el programa. Jonathan de Córdoba.
4: No, la verdad.
2: Ahí te
4: no.
2: lo dice Fabián. Ahí te
4: no
2: lo dice
4: tenemos,
2: Fabián.
4: No tengo, no, pero está, sí, Moyo está clarísimo. Me tiró. Vino la pelota y Moyo me tiró. Pa, toma, acá tenés, viene con dos ladrillos.
3: Dale, dale.
4: Pero la paramos de pecho. La paramos de pecho y contestamos. Mira, la verdad no tengo información para antes, pero te vamos a averiguar para saber en qué están las obras. Sí, estamos chequeando. Tuvimos ayer a la tarde charlando justamente con Lerner, que había hecho el comentario ayer de la cancha, que es, se la ve todavía no en 10 puntos, no 10 puntos, pero para el partido contra Lanús, que es el 29 o 30, 29, ¿no? Con Lanús, viernes 29. A ver,
2: 28, viernes 28.
4: Viernes 28, perdón, viernes 28.
2: Viernes esperemos... El sábado 29, Dios es tan grande que me lo deja libre ese cumpleaños de mi hijo. Así que, justito. Cuando en primero estaba el viernes, el sábado 29, dije, uy, la puta madre, el sábado 29. Y cuando lo adelantaron un día, dije, el que encaja el cumpleaños de...
4: Así
2: de
4: que
2: mi hijo se llama Diego Valentino, no hace falta que diga por qué se llama Diego. ¿No? Valentino por mi abuelo.
4: ¿Valentino por tu abuelo?
2: Bueno. Valentino por mi abuelo, una de las personas más importantes de mi vida, mi abuelo.
3: Qué hermoso. ¿Cuántos cumple?
2: Valen cumple 24. Le quedan tres materias.
4: Uno más.
2: Industrial.
4: Uno más, uno más que mi hija Victoria, que cumple 23.
3: ¿Cuándo?
4: Hoy. ¿Qué cumpleaños hoy? Así no, que, pero no tiene tiempo para el padre, Vicky. Tiene que ella es
3: a esa
4: actriz,
3: edad no tienen tiempo.
4: Ella es actriz, así que tiene
3: a esa edad es como
4: un rodaje que no sabe cuándo termina, pero no importa. Ya hablamos ayer anoche 3-4 veces y hoy a la mañana hablamos, pero está todo bien. Me pidió el restaurante para ir con las amigas.
2: Tenés que llevarla a comer a Pipo o al Club del Progreso. Obvio. Invitación del tío Dani. Decirle que tiene que ir el padre con la hija, porque las cosas hay que vivirlas en el momento.
4: Escúchame, Dani, no te quiero, suena garrón, suena mal al aire, aparte puede ir también con la chiquita o solamente con la grande, porque queda mal ir a comer con una y no con la otra.
2: No, pero la familia, por el amor de Dios, la familia, eso no hay nada más lindo. Escúchame, nada es más importante en la vida. Mirá, yo te digo, ya, está la fiesta del Martín Fierro, todo lo que sea, ¿no? Y esto lo digo abiertamente. Todo el mundo sabe que uno de mis hijos vive en Italia. Yo el 6 de octubre, aunque pagándolo en 12 meses, me voy a verlo a Estefano, ¿viste? Claro. Porque si no, todo lo que hacemos en la vida es al pedo, Fabi. Todo lo que hacemos en la vida es al pedo. Así que disfrutemos de esto. Hoy tenés que ir a comer con tu hija, hoy o mañana, y con tu otra hija, los novios, todo. Tienen que ir a comer, es invitación.
4: A los novios no los invito nada. Que sigan Pérez. No. Por ahora no estoy enterado de novios oficiales, pero
3: claro,
4: bueno.
3: No los conoces.
4: Nada,
3: claro.
4: Está todo bien. No, la anda, pero, los presionamos.
2: Nada
4: chiquitos.
2: Es más lindo que eso, Fabi. Nada es más lindo que eso.
4: Está muy bien. Gracias, tío Dani. Gracias, tío Dani.
2: Bien, oyentes que están escribiendo, uno se va a ir a comer a Pipo. Que gane Boca, che, todos los días 4-0, sí. Que Alberto se pone generoso. Dale, vamos, todavía, dale, vamos.
3: Fede Varela dice, nos merecemos un triunfo así todos los bosteros, estamos por el buen camino, quiero participar por la cena para ir a Pipo.
2: Bien, uno más.
3: Hola, amigos de Boca de Selección, soy Daniel de Pilar. Lo único que tengo que decir es que ganó, gustó y goleó mis últimos tres del DNI para ir a Pipo.
2: Bien, ya vamos a hacer el sorteo. Se va a encargar la escribana Verónica Albanese de hacer el sorteo,
3: Sí,
2: así que atención.
4: Sí, muy bien, también.
2: Verónica, dale, que tiene las
7: manos rápidas también.
2: Mágicas, me dirán la forma en las manos mágicas de Verónica. Escuchen este momento retro. Hubo un momento retro ayer, hubo un momento volver ayer, interesante, lindo, que quizá debemos implementarlo. Leto y Serna, hablando de cuál fue el partido más importante, y escuchen el partido que elige Serna, que justamente Roberto estuvo. Entonces fue un lindo motivo, un lindo momento en las dos previas que tuvimos.

0: lo que vivimos, con todo lo que disfrutamos, algunos momentos de dolor que no faltan. Indudablemente que yo creo que hay un partido que marcó el mundo. Boca lo dividió en el antes y el después de Real Madrid. Con todo respeto, frente a todos los que hemos vestido la camiseta, los que hemos tenido el privilegio de haber ganado tantas cosas tan lindas, otros que han luchado y no han podido, porque así es el mundo del fútbol. Nosotros tuvimos el privilegio de que nos tocó, de que lo logramos y de que pues escribimos una página en ese libro tan importante de la historia de nuestro club, y fue una página dorada.
1: Ahí estaba Chicho Serna hablando con Robertito Leto en la previa del show de Boca de Selección por Radio Splendid, por AM990. Te quedan 5 minutos para escribir antes que vayamos al sorteo. Ahora disfruta de estos minutitos de tanda. Son un par de minutos de la gente que respalda en este programa. Y ya volvemos con Fabián, con Verónica, haciendo el show de Boca de Selección por AM990. El show de Boca de Selección. 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

vamos a ver el sorteo de quién va a ir a comer a Pipo. El sorteo de quién va a ir a comer a Pipo. Antes, el cuarto de Boca. Así te damos tiempo para seguir escribiendo. Dale, el cuarto de Boca. Valencia se la dio para Zenón. Zenón la pone larga para la corrida para Rey. Se viene Rey por el sector derecho. Ahí la controla Velasco. La tiene Alan. La tiene Alan. Se te va a dar, Alan. Se te va a dar. Se te va a dar. Se te va a dar. Se te va a dar. ¡Gol! Se te va a dar. Se te va a dar, se te va a dar. ¡Gol! ¡Gol! De Alan Velasco. Se te va a dar, Velasco, se te va a dar. Lo buscaste, lo buscaste, lo buscaste y lo encontraste.

0: amagó con meter el centro y la clavó en el ángulo. Impresionante lo de Velasco. Extraordinaria definición de Velasco. Se te va a dar, Velasco, se te va a dar y se te dio nomás. Se te dio nomás en la noche más pletórica de Boca de los últimos meses. En la noche más extraordinaria de Boca de los últimos meses. Una noche maravillosa de Boca. 4-0, 7-1 en el global. Extraordinario. Una vez más. Y no jodemos más. Música para mis oídos.
1: Gol de Boca, gol de Boca, gol de Boca.
0: Me gusta Elsa esto. Hizo Velasco, Alan Velasco, en la noche en que se le dio a todo el mundo hoy, se le dio a Merentiel, se le dio a Villa, el goleador de siempre, Martín Ascacíbar, y se le tenía que dar a Velasco, falta el de Zenón, ¿no? Se le tenía que dar a Velasco y se le dio a la Boca, 4-0, apareció Velasco y... Apareció Velasco y adentro. Adentro el cuarto de Boca. Adentro la serie 7-1. Boca en el que por lejos es el mejor partido de Arruabarrena como técnico. Boca. Boca andás 4. Recoleta 0. Impresionante lo de Boca esta noche. Boca. Boca andás 4. Recoleta 0. Qué feliz me hace. Qué feliz me hace gritar un gol de Boca. Se te va a dar, Alan. Se te va a dar. Y se te dio nomás. A celebrarlo y a festejarlo. ¡Viva Boca, carajo!
2: Moyo, moyo.
0: Fabi, querido.
2: Moyo, moyo.
0: Fabi, querido.
2: Moyo, mollito.
0: Fabián Bimber.
2: Me dice Verónica Alvarez, estaba charlando tímidamente. Uh-huh. ¿Qué es ese ruido?
3: una castrera, parece.
2: Dice que se mueve, parece una, no, que son unas maderas que no están bien lubricadas. Sí. ¿Qué es ese?
0: Una silla. Viste que hay veces que va a una silla que se mueve y está... El otro día yo me senté en una silla y un poco más me voy, viste, bueno, 100 kilos. Me siento y así, y un poco más me caigo. Es una silla, pero...
3: Ah, qué susto.
2: Ah, ahora entendemos.
3: No entendía.
2: Claro, claro, la silla que se mueve y que se cae con el gol del festejo. Es eso, ¿no?
0: ¡Apareció Fabiani!
3: Ahí va.
0: ¡Apareció Fabiani!
2: No lo haga muchas veces más porque me duele la cintura.
0: ¡Apareció Fabián! ¡Y adentro! ¡El gol de Fabián Pimber!
2: ¡Vamos, carajo!
3: ¡Está buenísimo! Me encanta el relato en vivo.
0: Bien, oyentes que están llamando, ¿a qué número, Vero?
3: 11-38-28-09-90. No.
2: Ya estamos con el ganador,
3: sí,
2: ¿eh?
3: Ya, digamos, pero siguen escribiendo por la cena. Para cuando vino Di Stéfano en el 69 a dirigir a Boca, puso en el pizarrón
2: el 3G,
3: que significaban ganar, gustar y golear.
2: Y eso hizo Boca ayer.
3: Esas son las 3G, que fue lo que hizo Boca ayer en Paraguay.
4: Los oyentes dieron el veredicto.
3: Marcelo de Villa España, Verazategui, Pueblo Bostero, me encantó Boca, que sigue así, un fuerte abrazo para todos en el programa.
2: Necesitamos ganadores porque nos van a echar.
3: ¿Ya lo digo?
2: Y ya son, quedan 30 segundos.
0: Las manos mágicas de Vero, el ganador o la ganadora es...
3: Hernán de Gleu. Ahí estamos, en los tres últimos del DNI, 550. Fue inesperado el bailongo, terrible, gracias a Dios. Me encanta, Moyo, como dijiste vos. Confiábamos y anoche mojó.
2: Muy bien.
3: Así dijo.
2: Iba a mojar el pancito en la salsita de Pipo. O si comer carne, yo comí carne como comí bárbaro.
3: No, bueno.
0: Seguro.
3: Hernández.
0: ¿Cómo se llama tu hija, Fabi?
2: Victoria. O justamente
0: un enorme para Victoria, que lo cumpla muy, pero muy feliz.
2: Está
0: Victoria,
2: muy
0: te haces 5 minutos y vas a comer con papi y tu hermana.
2: Está muy bien. Con Victoria y con Julieta. Vamos a comer.
0: Con Victoria y Julieta. Es Julieta bien. Tu otra hija, no Julieta, sí. Lugo, ¿no?
2: No.
5: La China y nadie más.
2: Me acaba de complicar la vida. No, con Julieta. Con Victoria Bimber y Julieta Bimber. Con las dos voy a comer.
0: Ay, pero ¿y con Julieta Lugo podemos ir a comer algún día o no hace
3: está
0: falta?
2: Yo todavía estoy esperando, señor Moyo, de que arrancó esto, que vayamos a comer todo el equipo junto, que usted iba
3: a hacer
2: el tema.
5: Soy yo el que voy de acá para allá para ver acá, pero la semana que viene armamos absolutamente todo. ¿Está?
2: Fíjate que ahí no falta ninguno, ¿eh? Ahí no falta ninguno. Todo, dice, todo lo tiene que decir. Vienen con banderas que digan el show de Boca
3: yo
2: de selección.
3: Estoy, dice el todo, truco. Todo, yo estoy.
4: Sí, sí, estoy.
5: Nos estamos yendo. Esa sonrisa tremenda, ¿eh? Siempre un valor agregado. Fabi, gran programa, amigo, un a beso, romperla.
2: Un beso, Dani, gracias.
5: Vero, como siempre, extraordinario. Nos reencontramos mañana.
3: Sí, señor, gracias, Mollito. Extraordinario los goles, sí, también, ¿eh? Me encanta.
2: Sí, sí, estoy, tira un sí, sí, estoy, que me encantó, ¿eh?
5: Bien, a ver, sí, sí, vamos, a ver, escúchame, vamos de vuelta. Apareció Fabián Bimberi. Chau, cerramos con la tanda. Mañana.

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8: En Capital Federal y alrededores la temperatura 13 grados, humedad 69% con cielo despejado. Escándalo con Fernando Cerimedo. El expresidente de Bolivia, Evo Morales, aseguró que el consultor argentino, asesor del actual presidente de Bolivia, Rodrigo Paz, que fue detenido tras un ataque a balazos a su expareja, será liberado pronto porque sabe demasiadas cosas del actual mandatario y su gabinete. Kicillof encabeza un acto de la CGT en el Chaco. El gobernador bonaerense viajará a Resistencia para participar de una actividad sindical y mantener encuentros con distintos sectores. La agenda forma parte de su estrategia para ampliar su armado político fuera de la provincia y ganar presencia en el escenario nacional. Caso Facundo Moyano. Este miércoles declara Rocío Mariel Averanga, médica del SAME, que asistió a Candela Arizaga en el lugar de los hechos, y también Karina Pinto, médica legista de la División de Medicina Legal de la Policía de la Ciudad, quien llevó a cabo el informe del imputado durante su detención. Es la hora 12:03 minutos, la temperatura 13 grados, humedad 69%, el cielo despejado.
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0: 12 y 9. Arrancamos con los títulos, dale.
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2: Después de la clasificación anoche en el estadio Defensores del Chaco en Paraguay, en la goleada 4-0 frente a Recoleta, Boca está en los cuartos de final de la Copa Sudamericana y enfrentará al San Pablo. El Xeneize se entrena en Ezeiza pensando en el partido que jugará el clásico el próximo domingo en el cilindro frente a Racing. Para ese partido, Merentiel se mantiene como titular, vuelve Leo Flores, descartados Pellegrino, descartado Lozano y también Leandro Paredes.
3: Día clave para Racing, enfrenta hoy a Belgrano por Copa Argentina desde las 19:15 en San Luis, buscando un triunfo que lo meta en los cuartos de final y deje atrás la mala racha. Pensando en el 11, los dos últimos refuerzos, Leo Pérez y Gastón Lodico, se perfilan como titulares y en la delantera Maravilla Martínez jugaría junto a Tomás Conegni. El probable con cambeses Canavo, Mateo Martínez, Marcos Rojo y Nacho Rodríguez. Leo Pérez, Lodico, Ortegoza, Otello, Mirjevic, Maravilla Martínez y Conegni para enfrentar hoy a Belgrano con arbitraje de Sebastián Zunino. En cuanto al mercado de pases, sigue la búsqueda de un central. Mateo Carabajal es el que más chances tiene de llegar a la academia. Te contamos todo hoy en Splendid.
4: El Independiente Jackson Viera ya se hace cargo del equipo y ya prepara el próximo partido frente a Independiente Rivadavia de Mendoza. Los refuerzos, Franco Calderón ya fue habilitado y podría estar el próximo fin de semana. Y por otro lado, Chimi Ávila ya firmó su contrato por 2 años y medio y ya fue presentado oficialmente como jugador de Independiente.
5: En San Lorenzo hoy se volvió a entrenar Emiliano Amor. Ayer no estuvo por una dolencia estomacal. Seguramente el técnico lo incluya entre los 11 para visitar a Estudiantes en Río Cuarto. Quedó confirmado que no tendrá público visitante.

0: 12 y 12 arrancamos oficialmente el programa. Aquí estamos hasta las 5 de la tarde acompañándolos. 9.90 Sport hasta la hora 17 con mucha información, con lo que fue quedando de ayer, el triunfo de Boca, lo que será la presentación de River Plate en Bogotá por la Copa Sudamericana, más los partidos de hoy, más la clasificación de Estudiantes de La Plata, la eliminación por penales de Independiente de Rivadavia frente a Fluminense, muchas cosas, ¿eh? La carta de Tapia, ¿leyeron la carta de Tapia? ¿Qué dice Nazarala? ¿Qué dice?
1: ¿Cómo le va?
0: ¿Cómo le va?
1: ¿Cómo anda usted?
2: ¿Sabe la felicidad de verlos hoy acá?
0: Hola, Gustavo. ¿Cómo andan? Bien.
1: Muy bien, muy bien.
0: Lo noto bien.
3: Acá está Leo Uranga también, que es la institución.
0: Gracias,
1: un poco
0: María.
1: Lleno, pero bien.
4: ¿Estás lleno? ¿Que comiste mucho?
0: Comió mucho.
1: Sí, sí.
0: La noche.
1: Ayer entre las 7 y las 9 me llené.
0: Pero
1: claro. bien.
0: Y bueno, hay gente, yo comí a esta hora.
1: ¿Usted
0: también
1: come temprano también?
0: Sí, sí, 7:30, 8.
1: Ayer comió temprano, sí. No teníamos la otra antena.
0: Claro.
1: Aprovechó.
0: Aproveché para comer.
1: Bueno.
0: Gracias, Brandon. Vas a almorzar, veo.
1: Sí.
0: Perfecto.
1: Sí, sí. Qué bárbaro.
0: Muy bien.
1: Qué lástima, sí. Lo de Independiente Rivadavia.
0: Lástima.
1: Sí.
0: Lástima.
1: Porque tenía todo para, se había quedado con 10 Fluminense, tenía todo para pasar y después termina empatando sobre el final y perdiendo por penales.
0: Vos, ¿no? Es que antes, faltando 2 minutos, 1 minuto para los penales, empecé a mirar qué le tocaba a Independiente Rivadavia en la siguiente fase. Y lo quemé.
1: Sí, sí.
0: Sí, lo quemé.
1: ¿Y qué
0: no
1: le
0: dije,
1: toca?
0: No dije
1: ¿qué
0: nada
1: le toca a Fluminense?
0: Platense o Coquimbo, ¿no?
1: No. Y linda llave.
0: Sí. Dije, uy, mirá que no digo que el que gane de Platense y Coquimbo son fáciles, pero digo, es un...
1: Sí, sí, por ser un cuarto de final de Libertadores es un rival...
4: Casi era un cuarto accesible para pasar,
0: claro,
4: a semi.
0: Tal cual.
5: Besitos, besitos, chao, chao.
0: Así que bueno, después quedó eliminado por los penales Independiente de Rivadavia.
1: Y hoy, más allá que River obviamente lleva toda la atención, el partido de Racing y Belgrano también es muy importante.
0: Sí, para Racing sobre todo.
1: Sí, sí.
0: Después lo vamos a tener a Cebolla hablando de la situación de Racing futbolística,
1: sí,
0: que está complicada, teniendo en cuenta que no es un equipo que no gana y hoy se puede complicar aún más si no pasa la llave con Belgrano.
1: Sí, va a ser un partido interesante contra un Belgrano que viene bien, que viene de salir campeón, que está más suelto,
0: más
1: sin
0: suelto.
1: Tanta presión.
0: Claro.
1: Sin tanta presión.
0: ¿Sampaoli?
1: ¿Qué pasará con Sampa, no?
0: No sé. Algunos dicen que renunció en el vestuario, otros que no.
1: A mí ayer, viste que estaba muy fuerte en Córdoba el rumor y la noticia de que había renunciado.
6: ¿Qué
1: a mí
6: pasa?
1: Me dijeron que no renunció.
0: No renunció, pero estaba el rumor ese, que había renunciado cuando terminó el partido.
1: Sí, sí, sí, y que está muy dividida la opinión entre los directivos de Talleres.
0: Mira, ¿cuáles son los directivos de Talleres? Yo sabía que estaba fácil.
1: No, bueno, fácil debe tener... Fácil de tener una mesa chica de 4 o 5 personas.
0: Fácil.
1: Que está Rodrigo Escribano, el hijo de Fassi.
0: El hijo de Fassi.
1: Y un par más. Y la mayoría cree que lo tienen que despedir o que se vaya a Sampaoli.
0: Ajá.
1: Y
0: pero
1: Fassi,
0: hace muy poquito que está, ¿no?
1: Fassi lo llamó, más allá de que ayer después hubo una reunión, antes de esa reunión, y creo que lo bancó al técnico. El tema que no sé qué pasará ahora, pero está complicado.
0: Muy complicado. ¿Le gustó Boca?
1: Sí, obviamente hay que tener en cuenta lo que es el rival. Que yo lo dije ayer, por más que el turco tenía cierto temor en la previa, acá con Martín lo dijimos, si Boca juega un partido normal...
0: Costa en el entretiempo se fue a comer.
1: Estuvo cocinando, sí, me mostró la foto.
3: Un poco vigilante.
1: Si Boca tenía un partido normal, no tenía que correr ningún riesgo y pasaba con tranquilidad después de lo que vimos acá del otro equipo y de la ventaja que le sacó Boca por 2 goles aquí en Buenos Aires.
0: Sí.
1: Y ayer lo resolvió fácil en el primer tiempo, con un buen Villa que hizo su primer gol en su vuelta a Boca, con una Casíbal intratable, y a partir de ahí, y después hasta se dio el lujo el Vasco de empezar a dosificar, ya no lo había puesto a Flores, que estaba al límite, lo sacó Aranda, que jugó 45 minutos en un gran nivel y después salió, y así fue cuidando a Delgado, a Casíbar, ya pensando en Racing.
0: No, cuando entre Valencia va a ser una locura este equipo, ¿no?
1: Sí, ayer entró, no le llegó.
0: ¿Entró?
1: Sí, jugó.
0: No lo vi yo.
1: No le llegó casi la pelota, pero pero atléticamente lo vi bien.
0: ¿Atléticamente?
1: Sí.
4: Falta para correr una carrera de 100 metros.
1: Falta que se conozca más con los compañeros y todo, pero yo creo
0: que es una cuestión de conocerse nada más.
1: Y
4: lo presentaron cuando llegó.
1: Porque la jerarquía la tiene.
0: La jerarquía la tiene.
1: Sí.
0: Muy bien.
1: Yo no tengo dudas que va a ser un refuerzo que le puede rendir a Boca.
0: Muy bien, muy bien.
1: En un puesto donde Boca necesita, más allá que Menetiel empieza a hacer goles.
0: Sí. Bien Menetiel,
1: Definió muy bien ayer. Sí.
0: Muy bien Menetiel.
1: Yo en un momento dije, no me acuerdo si ya tantas antenas y acá o en la transmisión donde estoy, que a Merentiel le iba a hacer bien la llegada de Valencia.
0: ¿Por qué?
1: Y porque Merentiel,
0: por la competencia,
1: hasta hace dos semanas jugaba y sabía que podía errar 100 goles, que iba a seguir jugando con, sí, Romero y Jiménez detrás.
0: Ah, si lo ahora, veo, si lo vio Valencia ayer, está igual que la semana pasada.
1: Claro, ahora con Valencia, claro, con Valencia en el banco, sabe que tiene que rendir y hacer goles, si no puede perder el puesto.
0: ¿Puedo decir que lo puede perder? ¿En serio?
1: ¿Por un borde de la jerarquía de Valencia? Sí.
0: Yo lo que vi de Valencia ayer es una cosita... Pero no se puede dar vuelta a Marcelo.
1: No, no, yo lo vi, no, yo vi, viste, físicamente vi todo lo contrario.
0: Ah, ¿sí?
1: Sí, sí, sí.
0: Bueno, y pasa hay que tiempo, hay que dar tiempo.
1: Tocó pocas pelotas.
0: Tocó pocas pelotas.
1: No, no le llegó casi.
0: Okay,
4: okay. No, pero físicamente estaba bárbaro.
1: Le vino bien el gol.
0: ¿En qué sentido estaba bárbaro?
4: No,
0: no le vamos yo, a querer a Valencia.
4: No lo vi, yo por lo que dice Marcelo, que vio todo lo... Vos lo viste mal y él... Dijo, lo vio todo lo contrario. Y la verdad, les creo a Marcelo y no a vos.
0: Tenés razón.
1: Gracias.
4: Yo elijo a quien elegir, a quien creer.
0: Haces bien, haces bien.
1: Me hace acordar la frase de un técnico, elijo creer.
4: Claro.
1: que vos no querés mucho.
4: No, no lo quiero nada.
0: Para mí hay un jugador que es distintivo en este equipo, que para mucha gente de Boca todavía me parece que... Todavía
1: Aranda.
0: Y ayer me parece que jugó muy bien otra vez, porque siempre, para mí siempre juega bien. Qué Delgado.
1: Delgado jugó bien.
0: Es un jugador, yo no sé cuánto va a durar en el fútbol argentino.
1: Y a Casibar y Delgado tuvieron. Y te digo, Belmonte cumplió ayer. Uh-huh. El mediocampo jugó bien.
0: Casibar es más. Yo creo que entra no tanto en juego Casibar. No tanto en juego. Cuando vos ves cómo recorre la pelota en el terreno rival Boca, pero es muy llegador.
1: Sí, sí.
0: Entonces ahí aparece con una asistencia, con una opción de gol, pisando el área.
1: Pero aparte colabora mucho también en la recuperación de la
0: en la recuperación.
4: El año pasado pensaba que era, y sigo pensándolo, de los mejores jugadores del fútbol argentino. Uh-huh. Ahora, como lo veo llegar ahora en Boca, yo no lo veía en Estudiantes ni por casualidad.
0: Llega mucho más. Muchísimo. Porque tiene más posibilidades, porque al tener dos volantes centrales,
4: claro,
0: Belmonte, ayer.
4: Él juega muy suelto.
0: Delgado. Tiene que ayudar a quitar.
4: Sí, pero
0: es más libre para llegar. Sí. No tiene tanta responsabilidad ahí. Entonces, en Estudiantes sí tenía que jugar.
4: Eso es mérito.
0: Antonio.
4: Claro, lógico. ¿Cómo? Eso Pérez que no se puede mover.
0: Y bueno.
4: Exacto. Pero eso es mérito del técnico, ¿eh?
0: Sí. Sí.
4: Eso es mérito del técnico.
0: Es mérito, sí. Porque con...
1: Sí, aparte él le pide a los volantes que lleguen al área. De hecho, Delgado, más allá que ayer... jugó un poco más retrasado que lo habitual, porque jugó reemplazando a Paredes, en la posición de Paredes. También llegó al área y hasta tuvo un remate al arco.
0: Sí.
1: Y después, otra cosa positiva, yo creo, de anoche, que ya lo habíamos visto contra Platense, más allá, insisto, poniendo al rival y todo como atenuante, la seguridad de Montero, ¿eh? Montero le llegaron dos veces, la atajó sin problema y a diferencia de otros partidos,
0: salió
1: y cortó centro. Sí, bien. Sí. Yo lo veo más seguro. Montero en estos últimos dos partidos.
0: ¿No? Por fin.
1: Sí, sí, que es lo que necesita
0: Boca. Es lo que necesita Boca, un arquero.
1: Cualquier equipo necesita que el arquero le dé seguridad y contra Platense ayer lo mostró.
0: Esto decía el Vasco Arrobarrana sobre el triunfo de ayer en Paraguay.
2: Bueno, primero felicitar a los jugadores por el partido que hicieron. La verdad que... como dijiste vos, desde el primer momento nos sentimos cómodos dentro del campo y a pesar de algunos errores, siempre tuvimos el control del partido. Pudimos hacer más goles tuvimos algunas situaciones antes de convertir el primer gol y nos fuimos al descanso con una diferencia de dos goles. Pude hacer descansar a Tommy, que venía con muchos minutos. No utilizamos a Leo tampoco, el debut de Facu Herrera. En líneas generales el equipo estuvo bien, los rendimientos estuvieron altos y bueno, repito, felicito a mis jugadores. Ahora a descansar, a volver al hotel, mañana a entrenar y pensar en Liga, que tenemos que tratar de sumar de a tres. Vamos a tener un rival muy muy importante. Mañana empezaremos a trabajar y pensar en ello. Siempre he dicho, y cuando perdimos con Riestra, trato de que el grupo esté atento. Y creo que hoy han aprovechado las oportunidades de los chicos que no venían teniendo tantos minutos. Nos gusta ganar. Obviamente que hay momentos que podés ganar jugando bien, hay momentos que podés ganar jugando mal. Hoy hemos hecho, a mi criterio, un partido inteligente. No hemos abusado de los nervios y teníamos más para perder que para ganar. porque somos Boca, y ahí por eso hago hincapié en que felicito a mis jugadores porque fuimos inteligentes, no nos desesperamos y bueno, creo que a lo largo de la eliminatoria fuimos muy, muy superiores.
0: Bueno, a Robarren, hablando del triunfo, la diferencia abismal entre un equipo y otro, se lo vieron los partidos, más allá de las opciones de gol, veo a Boca con falencias defensivas, porque ayer Recoleta le llegó.
1: Sí, le llegó dos o tres veces.
0: Fácil.
1: Sí, sí, sí.
0: Sin inconvenientes.
1: Especialmente por el lado de Gorosito y Figal.
0: Exacto.
1: Gorosito juega muy bien en ataque, pero todavía le falta más rigor en cuanto a la marca.
0: Lo mejor que tiene Gorosito es ir, sí, no tanto a la marca. Pero eso se sabía de antes. Y sí, lo mismo le pasa a Lozano, ¿no?
1: Y sí.
0: Lo mismo le pasa a Lozano. Los laterales de Boca
4: van más de lo que vuelven.
0: Van más de lo que vuelven. Y esto lo sabe Erno, que es hincha argentino. Lozano es un chico que va bien, pero le cuesta volver en la marca. No, sobre no todo en la marca. Pedite un vaso, Antonio. Mira, te pido por favor. Entonces, no, esas dificultades las va a tener Boca. Las va a tener. Inevitablemente.
1: Sí, sí, sí.
0: Por eso tiene que tener un central que funcione, que cubra bien esa posición. Y ayer tuvo inconvenientes en la saga.
1: Tuvo un par de problemas
0: Estoy hablando de Recoleta, a eso
1: claro,
0: me refiero.
1: Claro, no, obvio.
0: Con un rival mejor va a tener más inconvenientes.
1: Totalmente.
0: Ayer Arruarena habló del tema Paredes, de la lesión.
1: Sí, sí, sí, sí. Que algunos la quisieron minimizar, pero no va a jugar contra Racing.
0: Bueno, no llega Paredes contra Racing, Inerno, lo tenés ahí. Sí, seguí charlando. Vamos con la 2, dale.
2: ¿La tenés? No, Leandro no llega para Racing, así como Lozano o como Marco. Pero sí, conclusiones sacamos siempre, el entrenamiento también. Bueno, ya pensaremos en Racing a partir de mañana. Hoy hay que tratar de disfrutar el viaje y llegar al hotel y descansar. Pero sí, contento en líneas generales con el equipo, con el grupo. Y trataremos de seguir en esta senda. Nosotros ahora cambiaremos el chip, pensaremos en Liga, y en Liga tenemos que tratar de ganar, de sumar de a tres. Obviamente que va a ser difícil ante Racing, un clásico en su casa, pero bueno, trataremos de ir a por los tres puntos.
0: Bueno, Arruarena, sin Paredes.
1: Sin Paredes, hasta lo puso en duda, porque después en otra pregunta un colega le lo consultó si podía confirmar que Paredes llegaba al partido con Lanús del viernes 28 y lo puso en duda. Yo creo que si está con lo justo quizás vuelva contra Vélez por Copa Argentina y no contra Lanús. Uh-huh. Pero bueno, habrá que ver en el día a día cómo va evolucionando.
0: Sí, con un rival mejor,
1: el capitán de Boca.
0: Quiero ver a Boca en la mitad de la cancha.
1: Sí,
0: ¿no? Porque se habla mucho de, bueno, sin Paredes este equipo no es lo mismo. Entiendo a los hinchas de Boca que hablan de Paredes como si fuese un superdotado futbolístico. Choro es un muy buen jugador.
1: Nah, es muy importante
0: es
1: para
0: muy
1: el
0: importante,
1: equipo.
0: Es muy importante, pero por eso lo quiero ver. Quiero ver a Boca sin Paredes en un partido. Pues está bien,
1: bueno, el domingo va a ser una buena medida, es por más que Racing medida. No esté
0: claro.
1: Bien.
0: Sí.
1: En cancha de Racing, a Boca le ha costado en los últimos años
0: sí,
1: ganar
0: claro.
1: Ahí.
0: Sí.
1: Así que me parece que el domingo es una buena medida.
0: Es una buena medida.
1: Y vamos a ver también cómo llega Racing, que no va a tener la maravilla.
0: No va a tener.
1: Creo que a Díaz tampoco, que el otro día salió lesionado. Hay que ver cómo lo termina armando y cómo termina de hoy Racing también va a ser muy importante.
0: Sí, bueno, va a ser clave.
1: Desde lo futbolístico y desde lo físico.
0: Y de lo anímico.
1: Sí, sí, sí, sí, por eso.
0: Yo creo que ahí va a ser clave. Y Boca, que además no puede ganar en el certamen local.
1: Boca necesita empezar a sumar de a tres porque hoy está con vida en las cuatro competencias.
0: ¿Cuatro?
1: Sí.
0: ¿Qué cuatro?
1: ¿Usted quiere que se las enumere?
0: Sí, por favor, me perdí. Cada vez más competencias.
1: Está en cuartos de final de Copa Argentina.
0: Sí.
1: Está en octavos de final de... en octavos de final de Copa Argentina.
0: Sí.
1: En cuartos de final de Sudamericana.
0: Sí.
1: Está a 5 puntos de la punta en la tabla anual, que te da un título.
0: Mira.
1: Y después la cuarta competencia del torneo, que entre los 8 se va a clasificar.
4: Ah. Que hoy por
1: pero
4: hoy,
1: necesita
4: hoy
1: empezar
4: hoy no
1: a sumar.
0: ¿Cuál es la, perdón, me perdí, ¿cuál es la cuarta? No, lo expliqué
1: la cuarta es el torneo local.
0: Ah, el torneo
1: local. Pero hay
0: ¿cuál es el torneo local?
4: esto que están
1: la
4: jugando.
1: La zona.
0: Ah, la zona.
1: Porque hay dos competencias en el torneo local.
0: Dos competencias.
1: Una es la tabla anual que
0: explíqueme,
1: Boca...
0: Porque yo no me pierdo, explíqueme, porque yo no entiendo el torneo.
1: Una es la tabla anual que te da un título y Boca está a 5 puntos de Argentinos e Independiente Rivadavia, por eso necesita sumar
0: la
1: de 3.
0: La tabla anual.
1: Sí.
0: La tabla anual.
4: A ver, te da un título hasta ahora, así como de la noche a la mañana decidieron darlo, por ahí de la noche a la mañana deciden sacarlo.
1: Bueno, hoy te lo dan.
4: Hasta hoy te lo dan.
0: Hoy te lo dan.
1: Sí, no, yo creo que va a quedar, yo creo que va a quedar porque...
0: Va a quedar para toda la vida, Antonio.
4: Ese yo.
1: Yo creo que mientras se mantenga este formato de torneo.
4: Mientras se mantenga este presidente de AFA.
0: Bueno,
4: sí.
0: Lo tienen que votar, lo votan los presidentes.
4: Sí. Así estamos.
1: Bueno, Armaga con la
0: ¿con
1: gente
0: quién?
1: De tu club que está
4: no,
1: en contra.
4: Yo no estoy en ningún club.
1: No,
4: yo soy hincha de
1: pero
4: Liga,
1: digo
4: no
1: vos.
4: Soy directivo.
1: Está bien, pero
6: yo
1: digo.
6: Como,
4: si no, vos ya. Armaste con la gente de tu club y apoyás a este técnico. A este técnico. A este
0: presidente.
4: Este no sé qué.
0: No, presidente.
4: Este no sé qué.
7: Que el fútbol argentino apoya claro estas piezas.
1: Hay que recordar, más allá de estar en acuerdo, a mí me gusta más un torneo de 20 y no este torneo, te lo dejo claro, porque digo, yo así como avalo algunas cosas de Tapia, critico otras, pero digo, hay que recordar cómo estaba la AFA y la selección argentina antes que asuma este gobierno.
4: No, sí, mejor que ahora.
1: La selección argentina. Impresionante, la selección estaba bárbara.
4: No,
1: sí,
4: pero no estamos hablando... también porque juega Tapia.
0: Pero pará, no estamos hablando de la selección, estamos hablando del torneo.
1: No, está bien, pero un presidente de la AFA se tiene que, digo, hay que contarle todo.
7: El presidente de la historia del fútbol argentino.
4: País del mundo. Y si hay vida en otros planetas que hace un torneo en que no están todos en una tabla general y que no juegan todos contra lo mismo. ¿Pero de qué estamos hablando, muchachos? Esto es...
1: ¿Se calentó?
4: No, pero es irracional, es enfermo. Esa tabla general que vos decís es una vergüenza, porque no todos juegan con lo mismo. Y vos no decís nada ahora porque le está yendo bien al equipo que...
1: No,
4: que
1: no le está yendo.
4: Pero
1: si vos te referís a Boca, no le está yendo bien. Está sexto en la tabla anual.
4: Sexto. Si no clasifica, van a empezar a decir lo de Boca. Lo que pasa es que Boca jugó dos veces con Racing, dos veces con River y fulano no jugó contra nadie. Esto es así, Boca ya empezó a decir que juega cuatro clásicos, los cuatro clásicos, y River juega uno solo, aparte de Boca. Es una vergüenza.
0: Yo estoy de acuerdo, Antonio, totalmente de acuerdo. Y además cuando se
8: no
0: habla
8: comparto.
0: De... Se habla de, no, ahora todos tienen posibilidades.
4: No, mentira.
0: Antes también tenían, cuando se jugaban torneo de 20, los equipos
1: sí,
0: chicos
1: pero,
0: también salían campeones.
1: Pero era más
0: Argentinos
1: difícil.
0: Argentinos y uno salió campeón.
1: Pero era más difícil, Platense nunca hubiera ganado el torneo
0: bueno,
1: que ganó.
0: Bueno, Platense porque estaba en la B.
4: ¿Y?
0: Claro, no ganó, no salía campeón de primera porque estaba en la B Metropolitana. ¿De qué me estás hablando?
4: Esto sirve porque salió campeón Platense.
0: Salió campeón Arsenal, salió campeón Banfield, salen campeones todos, muchachos.
1: Pero es...
0: Todos salían campeones,
1: pero
0: ¿no? Era mentira, Banfield, Lanús, Vélez salió un montón de veces campeón.
1: Pero es muy simple, si...
0: No, si no es la... que ganaban siempre River y Boca, eso es mentira.
1: Que los clubes vayan a votar al AFA y cambien el torneo si están en desacuerdo. Ustedes lo que pasa es que hablan en nombre de los equipos grandes.
4: No, tiene... A ver, la AFA tiene un dictador que le da plata a los clubes para que lo voten, hermano. Esto es así de simple. Hace que voten los
1: mirá,
4: clubes de la B, de la C, de la D.
1: Mirá que el torneo de 30 equipos no nació con Tapia, ¿eh?
4: No, ya
1: nació
4: sé.
1: En la época de Grondona.
4: Sí, está bien.
1: Por un pedido del gobierno.
4: Y sí.
1: No, está bien, porque parece que Tapia es el único que inventa un torneo de 30 equipos.
4: No, pero a ver, Tapia es el único que inventó una tabla de posiciones en que no todos juegan con los mismos, hermano. Esto es una aberración por donde lo mires.
1: A mí me gusta.
4: Y sí,
1: la tabla anual.
4: A vos te gusta. Sí, a mí me gustaría una tabla anual en que todos jueguen contra todos.
0: Es rara la tabla anual si no juegas contra todos. Es,
1: no,
0: es
1: está bien, pero bueno.
0: Es que
4: pero a él, le gusta,
0: contra...
4: a él le gusta.
1: Pero para mí, te
4: no,
1: digo
4: a
1: la verdad.
4: A él le gusta porque es más tapista que Tapia.
1: No, yo no soy tapista.
4: No, soy
1: más crítico,
4: tapista que Tapia.
1: Soy crítico, critico mucho antes que vos empieces a trabajar conmigo el tema de los arbitrajes, el sistema arbitral, todo.
4: No me consta porque no te
1: escuchaba. No, pregúntale a él que labura las dos antenas conmigo. Pero digo, yo lo que marco es que para mí tiene más valor la tabla anual que la apertura o clausura,
4: sí,
1: es una opinión nada más.
4: Coincido, una tabla anual normal.
0: No, lo que pasa es que no se
4: no
0: puede.
4: No esta aberración.
0: Es que no puedes tener una tabla anual jugando todos contra todos en un torneo que participan
4: pero,
0: 30 clubes.
4: Claro, pero aparte
0: no te alcanza el año.
4: Pero hacen mal hasta este torneo que a vos no te gusta, una fecha que juegan cruzados.
0: Sí.
4: ¿Pero a qué? ¿Qué
0: Cruzados.
6: Cruzados, pero ¿por qué hacen
0: cruzado,
6: una
0: porque
6: fecha?
0: Les gusta.
6: ¿Por qué River con Vélez y Boca con Racing e Independiente con Independiente Rivadavia de Mendoza? Que me den una explicación.
0: No hay explicación.
1: Porque sortearon eso.
6: Lo sortearon. Sí, sí.
8: No trate de entenderlo.
0: Sí, sí, sí.
1: Se sortió.
0: Viene el chiquitapismo.
1: Ahí viene un amigo.
6: Viene el chiquitapismo.
0: Está viniendo el chiquitapismo a.
6: Ahora
0: cambio
6: de opinión porque me van a apretar.
0: No, te va, no, nadie te va a apretar.
1: No, lo que digo, bueno, que Boca, como te decía antes, está en cuatro competencias. Y sí, la realidad.
0: Sí.
1: Y por eso es muy importante empezar a ganar. Ahora tiene dos partidos, sin Copa en el medio, con Racing y con Lanús, que necesita ganarlos para acomodarse.
0: Sí.
1: En la tabla de la zona y en la tabla anual.
0: Impresionante.
1: Si no, va a quedar muy lejos.
0: Muy lejos. Bueno, vamos a hablar de River. Es el momento, ¿no?
1: ¿Está Rur?
0: ¡Dame tres!
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0: cómo está la bola, está con todo. ¿Cómo están Antonio? ¿Cómo está el equipo? Estamos hoy, estoy con todo.
1: Sí,
0: estoy con todo. Estoy con todo, con algunas cosas para contar que no están buenas, vamos a decir la verdad.
2: Sí, ¿cómo estás?
0: Bien, ahora sí.
1: Mira, justo. No, le doy una señora que saludaba también.
3: Perdón, Sí. Perdón.
0: Y bueno, pues yo no sé si se mete en voces.
1: Siempre, en este programa usted sabe cómo es.
0: Por eso yo
4: me
0: saludo.
4: Encanta todo lo que haces.
1: Ahí está la señora.
0: Gracias.
4: Sos una gran persona.
0: Debe ser mi prima.
1: Puede ser.
0: Gracias.
1: Sí. ¿Cómo se llama su prima?
0: Y tengo varias. Por ejemplo, Sabrina.
1: Sabrina.
3: Mire usted. Sabrina. Sí, me parece que era Sabrina.
1: Puede ser.
0: Y puede ser. Se levantó la mañana.
3: ¿Sabrina?
0: Cansado del viaje, no. Se levantó cansado del viaje. No estoy bien, dijo. No estoy bien.
3: Eso ya lo sabemos. Sí. ¿Usted lo dijo eso? ¿Está haciendo una autocrítica?
1: No, ya malo.
0: Javi, vos quedé tranquilo.
1: Sí.
0: Que yo los quiero, los amo. Y sigo para adelante. A mí no me río. Estoy feliz.
1: Hola, doctor.
5: ¿Cómo le va? Buen día, ¿cómo anda?
0: El doctor.
3: Tendría que haber llegado 15 minutos antes. Venía, un ataque que recibí.
5: Venía trotando para tratar, pero no llegué.
0: Dejalo tranquilo, doctor, que está en un momento espléndido.
1: Sí.
3: De color.
0: Dijo, no estoy bien. Edu, no estoy bien. ¿Qué hacemos? ¿Para cuánto estás? Y estoy al borde del desgarro.
1: Él dijo.
0: Sí.
1: Él le dice, estoy al borde del desgarro.
0: Tiaguito. Y a ver, te pongo en el banco, te voy a guardar.
2: ¡No!
0: 12:36.
1: Al borde del desgarro.
0: 12:36. Tiago Almada no es titular hoy.
1: Vos te das cuenta, ¿no? Vos te das cuenta de todo lo que hacen mal. El pibe, además lo dijimos acá, el pibe llega, estaba en Ibiza hace... ¿Cuánto hace que estaba en Ibiza? 10 días.
3: ¿Sí? 10 días.
1: Llegó. Firmó, o no firmó, firmó, no sé dónde firmó. Hizo un entrenamiento y lo mandaron a la cancha.
6: No lo digo, ninguna liviandad.
3: No, y te digo más.
1: Y lo mismo hicieron con Correa, que se lesionó.
3: Sí.
1: Gracias a Dodo Ortega no se lesionó.
3: Si River jugaba... Leo,
1: Andrada vino medio cachuzo también.
3: El RUR no me va a dejar mentir. Si River jugaba en Colombia la semana pasada, sí. Almada practicó el lunes y el martes viajaba a Colombia.
5: Yo te iba a dar dos ejemplos.
3: Pero no iba a jugar.
5: Yo te iba a dar dos ejemplos que estaban en la misma situación, porque estaba. Yo no estaba en la misma ciudad, pero estaba ahí. Estaba Julián Álvarez.
3: Tranquilo, Leo.
5: En ese mismo grupo estaba Julián Álvarez y Enzo Fernández.
3: Con
5: en ese
3: Almada.
5: Mismo grupo de, que estaban en Ibiza.
3: En Ibiza.
5: Ah, con el Loco Prandi, con la gente allegada a ellos. Con Pastore, incluso se lo vio jugando al pádel. Tanto Enzo Fernández como Julián Álvarez no llegaron y jugaron.
1: ¿Quién?
5: Julián Álvarez
3: no.
5: Y Enzo Fernández.
3: Hace un mes que no juegan. Hoy hace un mes que no juegan.
1: Pero los jugadores que
5: no llegaron y jugaron.
1: Pero le pasó a todos los jugadores que llegaron del Mundial. Pero bueno, no sé. ¿Qué se
0: la necesidad, me sorprende. Yo te digo algo.
1: La necesidad.
0: La información era que si jugaba la semana pasada en Bogotá, Thiago jugaba. El domingo fue una final, por todo lo que sabemos, la crisis futbolística de River, la situación del técnico, y Thiago pidió estar, y tenían todos que dar una mano, y jugó.
3: ¿Me disculpas, Rur? Discúlpame, Rur. Si la semana pasada se jugaba en Bogotá, Thiago Almada no jugaba. Eso lo sé yo. No iba a jugar con un entrenamiento a 2000 y pico metros de altura. Eso, quédate muy tranquilo.
6: Creo que estamos demasiado salados.
0: ¿Está bien? Yo respeto la información profundamente. A mí me habían dicho otra cosa. Respeto profundamente.
3: Te dijeron algo equivocado.
0: Bueno. La cuestión es que hoy va a jugar Galván de titular. Porque ya tuvo la charla hace 2 horas entre el técnico y Thiago Almada. Va a ir al banco Thiago, si es necesario jugar a media hora. Pero ahora cambia. El esquema no va a cambiar, los nombres van a ser casi los mismos. Pero ahora es Beltrán en el arco, obviamente. Lo que contamos ayer, Martínez cuarta de 4, también Di Rivero los centrales. Facundo González de 3. Freitas por la derecha. Moreno, Andrada en la marca, Andrada más suelto. Galván, que no es Almada. Correa y Borré adelante. Es un 4-4-2. Con los laterales casi sin mandarse, quietos. Alguna vez se van a mandar.
1: Van a cruzar la mitad de la cancha solo para ver si hay un lateral.
2: Ah, pero Martínez cuarta es de que no, jugando de central es de conducir, sí, y pasar al ataque. Yo me imagino que de lateral también lo va a hacer.
1: ¿Cómo? No es lo mismo, no es lo mismo saliendo, pero pará, no es lo mismo saliendo como conductor muchas veces.
2: Sí, que vacío, sí, que picar al vacío.
1: Que picar al vacío no es lo mismo. No, claro. No tiene la misma destreza para hacerlo, no es la misma
2: posición. Sí, lo que queda claro es que River va a jugar un partido muy importante, porque la verdad que es un partido muy importante el de esta noche, con un equipo muy remendado.
1: Sí.
2: Por algunas fatalidades y por algunos errores propios de planificación.
0: Lo de la lista, lo hemos hablado hasta el hartazgo. Había cuatro cambios que eran imposibles de no hacer. Coincidimos todos. Podemos discutir a Andrada, si ustedes quieren, que no hay problema. Los otros tres tienen que estar. Uh-huh. O también de Almada Correa. Después, para el cuerpo técnico, Andrada es indispensable. Cuatro. Y ahí tenés uno más. Entre el lateral derecho, el lateral izquierdo y el delantero. River trae 9 jugadores, tenías que decidir, alguna te podías animar. Y no justifico, pero digo, podía pasar. Y en este caso priorizaron a Borré encima de Beltrán y juega a Borré. Ahí me dijeron, no vamos a quedar sin uno de los delanteros que tenemos, uh-huh, para los dos partidos. Uh-huh. Corre ese riesgo.
2: Sí, yo creo que... Digo, obviamente que para queda claro que para Caudé es muy importante, porque apenas llegó empezó a jugar y es titular. El más sacable de todos, porque tiene más variantes ahí, era Andrada. Porque digo, uno de los 9 tenía que estar, porque Driussi está entre algodones, no sabés si va a estar o no en la serie.
3: Aparte veníamos diciendo que tenía que traer un 9, ¿y no lo vas a poner en la lista?
2: Claro.
1: ¿Qué 9?
0: Claro.
2: Bueno, no importa, los que trajeron son estos, Leo.
1: No, claro. Que es un error, 2 errores en uno. Un combo de
7: tenemos un equipazo.
1: Sí.
0: El tema es que son 5 y 4 eran seguros y ahí había que tomar una decisión fuerte.
1: Sí.
0: Lamentablemente, lo de Huevo Acuña se va prolongando y lo de Ortega no está en la lista. Pero bueno.
1: Pero ¿sabés lo que pasa? Vos ya tenés que... ya desde la pretemporada.
0: Sí.
1: Ya tenés, no Montiel, porque Montiel estaba en la Copa del Mundo, pero ya tenés que saber... Además vos veías los partidos de la Copa del Mundo y te dabas cuenta de la situación de Montiel, que jugaba al 50%, entraba, salía, le pasaba con Molina, que no estaba bien, y se dijo durante toda la Copa del Mundo. Pero acá vos tenés que pensar que tenés 2 laterales titulares, que son Montiel y Acuña, que no sabés cuándo los tenés y cuándo no los tenés. Tenés un 9 que no sabés cuándo lo tenés y cuándo no lo tenés, que es Driussi. Entonces ya tenés 3 jugadores del equipo titular que el seguro lo vas a tener el 50% de los partidos.
8: No puedo afrontar la realidad.
1: Entonces vos tenés que planificar eso, porque, trajiste a Ortega. Bueno, trajiste, para mí es caro, pero trajiste a Ortega, que puede jugar de titular tranquilamente. Bien. Trajiste a Gio González. Le sacaste de encima a Bustos. Trajiste a Gio González. Tenés un problema con el... Vos ya pensás que tenés a Acuña y a Montiel el 50% de las veces lesionado. Es decir, que tenés un lateral y medio. Un lateral y medio, sí, por banda.
0: Tenés razón, ahí vamos a Cantilo.
1: Planifica, pero hay que planificarlo.
0: Ahí vamos a Cantilo, Bustos.
1: Yo creo que tenés más alternativas de 3, porque puede jugar Rivero, si no se va, puede jugar Facundo, sí, González, sí, como va a jugar hoy. Tenés, por la banda izquierda tenés más posibilidades. Sí, por la banda derecha no.
0: Voy con vos, yo estoy con Bustos. Hoy Bustos encaja perfecto. Y lo tenés en la lista y todo. Vamos a ver, hay que decirlo.
1: Sí.
0: Hay que decirlo, en esta emergencia, en esta situación límite que tiene River, sumado a lo de Almada que pasó esta mañana, bueno, River termina saliendo con 2 laterales que no son laterales, sin Almada, con un banco que, con todo respeto, hay que decir todo acá. Tenés todos pibes de la reserva.
1: Sí.
0: Vamos a decir todo, así como defendemos muchas cosas con criterio, creo. Vamos a decir esto.
1: ¿Cómo
0: también
1: es el, cómo es el banco y cómo sería el banco de suplentes?
0: Tiene
1: de
0: 2 arqueros, bueno. Centurión y Jarosevi, uno afuera.
1: Sí.
0: O sea, 21 jugadores van a ser 20, no va a poner 2 arqueros, sí, en el banco.
1: Sí, ¿quién más?
2: Bueno, el Vasco puso 2 arqueros.
1: Sí. Sí.
2: Bueno,
0: ponele que ponga 21 y si no pone son 20, no completa el banco. Sutil Susano. No, lateral le derecho de reserva.
5: A mí le falta a River, que juegue uno de los arqueros de nueve, ¿no?
2: Ya sería el tercer partido oficial desde que empezó la temporada que no completa el banco de
5: suplentes. Ayer se lo dije a Seba y me parece que es una locura.
0: Marce, el único, te la resumo, la única que completó el banco fue el otro día.
5: Para cualquier equipo grande de cualquier lugar, pero fue
1: veamos, más. Veamos más allá de la cantidad, a mí me interesa el tema de la calidad. Veamos el banco.
0: Centurión, Jarosevic, sí. Con el que quede uno, señor Centurión. Sutil Susano, Valentín Lucero, que es el 3 de la reserva, jugó sí. Bien. Lucas Silva, 5 de la reserva.
5: Juega bien.
0: Vera. Bueno. Juan Cruz Mesa. Sí. Pereira, otro chico de la reserva. Johnny Spiff. Y Thiago, que va al banco.
1: Uh-huh. Bravo.
0: Tenés mucho pibe.
2: Y el único que, digo, estando bien, el único del banco que vos decís te puede dar una solución y cambiar la ecuación es Almada. Sí, el resto,
1: claro.
2: Obviamente los pibes pueden acompañar, sumar, jugar bien, pero aparte son la mayoría, salvo Silva, que no jugó en primera.
5: Hay un tema que es delicado, que para ahí, creo que lo decía Seba ayer, es un equipo fuerte.
2: ¿Quién?
5: Santa Fe de local.
0: Sí,
5: claro. Y te puede una actuación que
2: sí, una mala noche
5: te puede dejar claro. Tecleando para la vuelta.
2: Ustedes dicen que es un equipo muy fuerte de Santa Fe.
5: Es un equipo fuerte de local. Vamos a ayer con los números,
0: datos
5: es un
0: concretos,
5: equipo fuerte de local.
0: Datos concretos, Javi. Concreto, esto es indiscutible por la información. Son 10 partidos que no pierde de local, 7 victorias, 3 empates, y en esos 10 partidos recibió solo 5 goles. La última vez que perdió fue el 1 de abril de este año, con el parate del Mundial en el medio, obviamente, contra Llaneros, equipo colombiano, 1-0.
1: Está bien, bueno.
3: Llanero más bueno, o menos como Recoleta, ¿no?
0: Sí. Equipo, ¿es un dato de la realidad?
2: Este equipo viene de la... bajó de la Libertadores, ¿no?
0: Sí.
2: Porque, digo, en la fase anterior eliminó a Caracas, que Caracas había eliminado a Racing en Copa Sudamericana.
0: Sí.
3: ¿Te puedo dar un consejo?
1: ¿Qué consejo?
3: Comprate 2 o 3 chalecos salvavidas, que los vas a necesitar.
2: No, pero para, él está contando datos de realidad, ¿no?
3: No, está bien, yo le doy un consejo.
2: Si hace la cosa mal.
5: ¿Vos ya te bajaste?
3: Perdóname.
5: No,
3: yo lo tiro.
5: Ah, pero vos tenés chaleco para...
3: No, yo me muero.
0: Disculpame, ¿qué inventé?
3: No, está bien, comprate 2 o 3 chalecos salvavidas, nada más.
0: Lo que pasa es que son uranga entre vos y yo que no se escucha nada, Leo.
1: Sí.
0: No se puede explicar todo.
1: No.
2: Hay cosas que son difíciles de explicar.
1: Muy.
0: No se pueden explicar.
7: ¿Que no se puede hablar?
0: Nah, claro, chacho. ¿Por qué cuento esto? ¡Vamos, Antonio!
1: Escuchame una cosa. Seba, ¿cuáles son los lesionados que tiene River hoy?
0: Esto solo. ¿Por qué tiro eso? No puedo contar todo.
3: ¿Quiénes son?
0: Ya sé. No puedo contar todo. Porque algo lo digo, esto que haces es que no pierde. ¡Vamos!
1: ¿Cómo? Cuéntame el listado. No caigamos ahí. Listado lesionado.
0: Bueno, Montiel, dudo que llegue el domingo, veremos el miércoles. Drussi.
1: Nadie sabe.
0: Hoy.
1: Es una moneda.
0: Hoy no lo veo el domingo, difícil el miércoles, por no decir que no esté, veremos. Acuña, veremos, yo creo que la revancha va a estar, seguramente va a estar. Me olvidé de alguno. Después tenés los que se rompieron el ligamento hasta fin de año.
3: Pero cartón pintado, son cotillón, papi, y mamarracho.
1: Claro, Almada es. No sabemos cómo está. Al borde.
0: Si lo que pasa es que si lo cuidan hoy, está bueno para Vélez y para todo.
1: Es que, lógico, lo que pasa es que si River está ganando. Obviamente que no lo tenés que poner si está al borde del garro. Es lógico eso, me parece a mí, ¿no?
0: Sí.
1: Pero si está perdiendo...
0: ahí va.
5: Y ahí va. Ahí tenés una ecuación muy difícil, porque si vos estás ganando, es una claridad absoluta que no va a jugar. Para que se cualquiera de los chicos y se terminó y listo. Y lo cuidás para lo que viene. El tema es si está perdiendo, lo ponés para que te cambie la ecuación. No te puede cambiar la ecuación. Y termina sucediendo. Lo peor es que puede ser la ecuación de banco, porque puede suceder. Hoy nadie quiere.
0: Decir: es el momento, bueno, Javi. Eso. Te van a decir: en este momento, si lo necesito, y Thiago está, vamos. Y es lógico. A ver, vamos a pensar el momento caliente. Y lo pones. Uh-huh. Y lo pones, sí. A ver, River se juega el año acá.

0: Chance que se perdió River al quedar afuera con Alonso. Sí, no hay nada de ese lado.
1: Uno de los semifinalistas puede ser Riestra o Banfield, por ejemplo.
0: No hay nada de ese lado.
1: Y de ese lado llega. Si llegan de ese lado, pueden llegar Boca y Racing a otra semi.
0: Claro. No, Boca y Racing en cuarto.
1: En cuarto, perdón. Bueno, pero vienen por ese lado, por el lado de Riestra o Banfield.
2: Y el otro creo que viene solo de Independiente. También lo vi.
0: Sí, yo creo. A mí lo que me llamó la atención, que no quiere decir que por esto ahora esté cargado y esté afuera del partido de hoy, pero yo pensé que Almada el otro día, con tanto tiempo sin jugar y apenas llegado, iba a salir mucho antes. Jugó mucho el otro día.
2: 80 minutos.
0: Sí, claro. Sí,
3: mucho.
2: 80 minutos. Pero, a ver, voy a contar.
3: Yo te hago esta pregunta, Seba.
2: Sí.
3: En River es como en Boca, que Paredes llega y dice: muchachos, yo juego. Yo juego. Después el resto armalo vos. Yo juego. En River, con Correa y con Almada.
2: Si lo ven bien, si lo ven bien.
3: No, me entendiste.
2: Sí, yo sé dónde vas. No hay apurar, Correa y apurarlos.
3: No, me entendiste. Correa y Almada le dicen a Chacho: Chacho, mira que llegué recién, pero
1: Correa y hermano, son Paredes para River, chicos, Leo.
3: Te estoy preguntando a Sebastián, a ver qué me responde.
2: No, le dijeron: Yo estoy.
3: Es decir, que la decisión. Es la decisión de Coudet.
2: ¿Los ven bien?
3: Es la decisión de Coudet. Esperá, no es la decisión
2: médicos,
3: de
2: los médicos lo ven bien, el cuerpo técnico lo ve bien, no a la entiendo. Cancha, el cuerpo técnico también.
3: Es de Coudet. En Boca, obvio que el bajo acompaña en la decisión de Paredes, pero Paredes lo define él. Vamos a ser realistas.
1: Pero no es lo que te pregunté yo recién, es lo que lo mismo que se lo pregunto a Seba. Una cosa es lo que.
3: No estoy hablando de lo futbolístico, estoy hablando de.
1: Bueno, pero
2: lo extrafutbolístico. El chacho, obvio, es ese técnico.
1: Pero Seba, el tema es así. Paredes. Más allá de lo que estamos hablando futbolísticamente, significa para Boca algo que no significa
0: tiene
1: todavía.
0: Una ascendencia que todavía no tiene ninguno.
1: Correa y Armada para venir
0: a camino Otamendi a tomar esa ascendencia.
1: Otamendi te lo tomo.
4: Otamendi y Montiel hicieron lo mismo que Paredes.
1: Por eso, Otamendi te lo tomo. Ahora, Correa y Armada no pueden venir a decir, vengo, hola, juego. No, muchachos, no. Son dos buenos jugadores, grandes jugadores de selección.
3: Por eso pregunto. Porque muchos me comparan lo de Paredes, que llegó y lo pusieron sin descanso, pero fue una decisión de Paredes.
0: Sí, obvio.
3: Fue una decisión de Paredes, olvidé.
1: ¿Cómo le decís que no?
3: Nadie en Boca le puede decir que no.
0: De hecho, yo creo, lo hablábamos con Martín en la semana, que el cuerpo técnico dudaba mucho de ponerlo contra Platense, que tenían ganas de hacerlo descansar, y Paredes fue al entrenamiento del viernes y dijo: yo quiero jugar el domingo, porque Boca necesitaba sumar contra Platense, y bueno, jugó y a los 10 minutos se sintió.
3: Yo entiendo la necesidad que tiene Coudet en este momento, porque obviamente su cargo está en peligro, porque River está mal, porque hacía un montón que no ganaba, que perdía, jugaba como el culo, pero bueno, también hay que planificar. Esta es una realidad.
2: Pero esto es día a día, Leo.
3: Ya lo sé que es día a día, pero día a día, mirá lo que pasa hoy. Mirá lo que pasa hoy.
2: ¿Qué pasa? ¿Domingo qué pasa? Miércoles y así. No se puede planificar nada.
3: No,
0: el cuerpo técnico tiene que planificar, no tiene que pensar si pierdo me voy, entonces arriesgo todo.
4: Tiene razón Azarala.
2: Porque si Thiago estaba de cayer la práctica, por eso lo quería contar, en la práctica de ayer que paró el equipo que yo le conté, Thiago estaba bien. Hoy se levantó con estos dolores, más el viaje, que fueron 7 horas, y todo, influyó todo.
3: Y sí.
2: Y esto es día a día en el sentido de que vos ves la reacción de los jugadores. Vos no sabés qué le pasa el sábado a tal jugador.
3: ¿Qué le pasó a Correa?
2: O el mismo domingo, ¿qué le pasa a tal jugador? Eso voy yo, no es planificación del té. ¿Qué culpa tiene el chacho si pasó
3: ¿Qué le pasó a Correa? ¿Qué le pasó a Correa? ¿Llegó, jugó, se lesionó?
2: Sí.
3: ¿No? ¿No pasó eso? ¿Llegó? ¿Jugó?
2: Sí.
3: ¿Se lesionó?
2: Pero jugó bastante, jugó con Tigre, un partido estuvo afuera.
3: Bueno, está bien, pero se lesionó. Hubo un partido que no lo jugó. Ustedes se olvidan. Con Central. ¿No lo jugó? ¿Se lesionó?
2: Sí, pero... Bueno, está bien, pero...
3: No, qué sé yo, voy a lo que está pasando. Las necesidades y las desesperaciones también
0: hacen que se tomen decisiones con urgencia.
3: Son manotazos, entonces...
4: Pregunto.
2: Yo siempre me acuerdo y tengo que nombrar a Gallardo. Hace 11 años, River Boca llega a Casco, 2 días de práctica y jugó River Boca.
0: Sí, pero pará, ahí hay una diferencia. Casco venía.
2: Pero jugó River Boca.
0: Pero pará, Seba, pará. Tomá una observación. Casco venía jugando en otro club, venía entrenando, no venía divisa de vacaciones.
4: Casco es el mismo caso que Ortega, por ejemplo, ahora. Venían jugando.
2: Ahí está.
1: Y además contó, a ver, Seba, todos los jugadores de la selección les pasó. Y lo dice Leo, se le pasó a Paredes, ahora.

0: le pasa claro, a Almada. Claro, no. Los jugadores venían de la selección, venían con una carga extra también. Es la realidad. Está bien, después tuvieron las vacaciones, pero venían con una carga extra. El equipo llegó muerto a los últimos partidos. Casi todos los jugadores llegaron con lo justo. Después vinieron las vacaciones, con todo lo que eso significa. Entonces, es un río. Yo, a ver, yo obviamente pregunta, lo que dijiste vos es cierto, la necesidad. Razón, pero es un río que vos tomás cuando.
1: Bien,
0: cuando...
1: Yo te hago una pregunta. Sí. ¿Ustedes, Santiago, no lo pegan el domingo?
0: ¿No lo quedan?
1: Y lo bancaban para el miércoles. No, tenés que jugar el domingo.
0: No, yo lo pongo el domingo. Bien, sí, no lo pongo hoy. No lo pongo hoy. Sí, sí,
2: no, no, él te dice si hubiera estado en lugar del Chacho, si lo ponías el domingo pasado.
1: Y estaba bien, la semana practicó perfecto y respondió bien el domingo.
2: Sí, insisto, Seba, a mí lo que me sorprendió que haya jugado 80 minutos.
1: Eso es otra cosa.
2: No, no es otra cosa. Es importante.
0: Pero es un dato menor, ¿eh?
1: No, es un dato, no estoy menospreciando. Ya desarrollé ese tema. Estoy hablando del otro.
0: No, yo te digo, sí lo pongo, lo que sí lo cuido más. Es lo que yo lo pongo menos tiempo o lo pongo en el segundo tiempo o ves cómo se desarrolla la ecuación, más de lo que venimos contando. Sí. Es un juego que viene de estar de venir con un proceso de la selección difícil, duro, más allá que se lleve una final y que después viene a estar un mes de vacaciones o 15 o 20 días de vacaciones. Bueno, a veces tenés que tener. Tomaste el riesgo y te. Y
1: me
0: te,
1: pasa, te lamentablemente animar. Puede pasar. Sí, lamentablemente claro. Puede pasar.
0: Sí, sí. ¿Sí?
1: Lamentable. Ayer, ¿qué hago era titular? Yo ayer hablé, no importa con quién, cuando le di el equipo ayer, me dijeron, Sebi, jugate la entera que van para este equipo. Ahora. Hablo a la mañana, esperá la charla con el técnico, hablo, me cuentan todo. Bueno, listo, lamentablemente es así. Ahora, veremos el partido cómo se va desarrollando. Hoy repasamos a aquellos que recién se enganchan, Beltrán, Martínez Cuarto, Otamendi, Rivero, Facu González de 3, que juega, que es la de 6, Freitas, Moreno, Andrada, Galván, Correa y Borré. Este es el 11 de River, que va a jugar hoy 21:30 en el Campín de Bogotá. Y veremos la revancha, primero Vélez después, y la revancha si podés contar con Acuña, que es la idea. Si Montiel, hoy lejos, pero a ver si llega Montiel. Bruce, no la veo. Thiago, veremos, porque si juega o no juega hoy. Todas incógnitas que seguirán viendo estos días. Esto es.
3: Puse mi cabeza arriba de la mesa.
4: Sí.
1: Es así.
4: ¿Hay alguna novedad más, aparte de todas estas malas noticias que usted está leyendo?
1: Pero discúlpeme, yo soy el primero que lamenta decirlo, Leonardo.
4: No, lo sé, yo no, yo sé que
2: por cómo no se es... ríe no daría la impresión.
1: Lo que pasa es que también hay que reírse en la vida, si no...
2: No, está bien.
4: Hay que comunicar.
2: Por cómo se ríe, a mí la impresión que me da es otra.
1: No. Y vos sabés que soy el primero que sufre.
2: No lo sé.
5: ¿Vos crees que está esperando la caída?
2: Qué sé yo.
1: No, espero,
2: él ya está cayendo.
0: Escúcheme, chequeó algo más de lo del Lautaro Rivero que le dije el otro día, porque a mí me siguen insistiendo con alguna cuestión.
1: ¿Atlético Madrid?
0: Hay otro más dando vuelta.
1: Sí, conté, ¿cuándo fue? Conté Botafogo.
0: No, Europa.
1: Y Real Sociedad.
2: ¿Quiénes son?
4: Sí, pero Real Sociedad es viejísimo ya. Debe tener.
1: Sí, por eso.
4: De antes del mundial.
0: Pero en España siguen insistiendo.
4: Están buscando central.
0: Sí, están buscando central como
4: en
0: Guipúzcoa.
1: Última semana de agosto, el inicio de septiembre, ahora seguramente habrá novedades y posiblemente haya una oferta de Real Sociedad. Pasa que hay que ver qué oferta acepta River.
0: Por eso. Porque la oferta va a llegar, Hay que ver si
1: hay que ver si lo acepta. Si acepta 6 por el 50, 7 por el 50. No por el 100, porque no creo que lleve una oferta por el 100, suculenta. Y repito, respeto a todo el mundo, lo diré todos los días. Pero la oferta que se comentó de 12 millones de dólares de Arabia nunca llegó. No existió.
4: Escúcheme, ¿cómo están los muchachos de Cantilo? ¿Qué se sabe?
1: Los mismos 6.
4: Los mismos 6.
1: Pregunté hace un rato.
0: Estamos bien los 33, ¿te acuerdas?
1: Sí. Arrancaron 15, hoy tenemos a Miguel.
4: Sí.
1: Arrancaron 15, son 6. Pirincho me mandó un mensaje a las 10:30.
4: Sí.
1: Me dijo, Sebu, son 6. Entonces fue nadie. Nadie. Mirá que falta para el 2 de septiembre, falta mucho. Y veremos.
4: Chica, ¿Larsen se quedó acá el fin de semana largo?
1: No. Se fue a Paraguay.
4: Se fue a Paraguay, claro. Un club para Galarza.
6: Te pido un club para Galarza.
2: Los músicos están a full,
0: ¿Qué es esto? La afinación pésima. Sí,
4: impresionante.
1: Pará, vos no escuchaste la
2: flauta. Yo vi que estaban tomando algo.
1: Javi,
2: todas las cosas que crea es Rubén.
0: Es el número uno.
1: Javi, vos no escuchaste la flauta del Titanic, que sí. increíble, ¿no?
4: Escúchame una cosa. El Modric paraguayo sigue acá.
1: No, lo que sí, se fue a Asunción, volvió el lunes.
4: Está
1: sí.
4: En Cantilo, perfecto.
1: Pero está bien, mientras cumpla Cantilo, está perfecto.
4: No, claro, no, pero me extraña que nadie lo... Porque a mí me vendieron que en Paraguay fue el mejor mediocampista del mundo, claro. Y por eso me sorprende a mí que no lo hayan vendido.
2: Tuvo un buen Mundial.
4: No
2: querían equipos de Italia.
4: De Italia, de España.
1: Un interés de Italia, exactamente.
4: Un interés.
2: Sí,
4: bueno,
2: de Juventus.
4: Sí, Juventus.
1: Pero a veces, sí. Ustedes saben mejor que yo, lo repetiré hasta el cansancio. Interés no significa que ya está firmando.
2: No, no.
4: Bueno.
1: O sea que Marcelo, algunos confunden, Marce.
2: Sí.
1: Algunos piensan que ya está. Que interés es que ya jugó en el que ya está. No, no está.
4: Galopo.
1: Lo mismo. Yo simplemente digo, lo que usted también dijo.
6: Te pido un club. Un club para ganar.
0: ¿Estás sucediendo?
2: Sí. Esto está saliendo al aire.
0: Sí.
4: Te pido por favor,
0: ¿cómo no vine antes? ¿Cómo no volví antes de Europa?
2: Perdón. Tratá de no tirar el cartel, Ricardo.
0: Estoy nervioso con la música acá, Ricardito.
2: Está contento, Ricardo.
1: Yo quiero decir simplemente esto, y sí. Me voy y lo dejo al señor Ricardo, que brille como siempre. Sí. Digo, el señor Uranga me dice, ¿y qué pasa después de septiembre si sigue lo de Cantil? Y vemos, todavía son seis. Está Kendry también.
4: Kendry,
1: está Viña.
4: Bueno, hay muchos. Sí.
1: Ahí está.
6: Para
4: Paez.
6: He pedido un club para Paez.
0: Repito.
2: Todos jugadores que trajo el ídolo de Ruth.
1: ¿Qué tiene que ver Marcelo ahora?
2: No, te digo que nada, no tienen. Es un acoto, una información. ¿Quién los trajo esos jugadores?
3: Te chupa un huevo.
1: Yo no lo menciono a Marcelo porque dice que yo nostalgia y lo menciono.
4: Y lo menciona
2: sí,
4: a Antonio, Braga. ¿Viste?
2: Sí, sí.
4: No larga. Yo
2: te digo
4: Antonio,
2: algo.
4: No suelta.
2: Sí.
1: Yo no digo nada.
2: Hay algunos que están ahí que comparado con algunos que trajo tu técnico, te digo que.
5: Bueno.
2: No sé si no mejoraría la situación,
5: no sé,
2: ¿eh?
5: No sé. No lo sé.
1: Yo simplemente digo que lo banco a morir a Marcelo.
2: Lo hace bien, Seba.
1: Siempre, y estamos cerca de Ecuador.
4: Cerca de Ecuador.
5: Sí, que se lleve a Kendry Páez, por favor, Messi ecuatoriano.
4: Y bueno, seguramente lo va a llamar.
2: De Ecuador y San Lloré. Sí. Lo vi por ahí a Marcelo hace un rato.
7: Dale mascarita.
4: ¿Por la
1: selección? Don Marcelo, más respeto.
5: Una selección muy importante.
1: Perdón, mundial.
5: Sí, por eso.
7: ¿Cómo está Seba?
5: A ver. Cabo Verde también fue al Mundial.
1: Pero no le ganó Alemania.
0: Yo pregunté porque no lo sabía. Va a dirigir a
2: Hay un interés, no se sabe. Sí.
1: Pero no le ganó Alemania,
5: pasó,
1: ¿no?
5: Pasó del PSG a la selección de Ecuador.
2: Yo no quiero pinchar la información de Seba. A mí me dijeron que también están hablando y que, porque dejó un buen recuerdo allí, ganó la Sudamericana, creo, con Liga de Quito, llegó a la final, con Luis Subeldía.
1: No, yo no digo que ya está llegando, está negociando y hay chances que vaya.
4: Está bien, perfecto.
7: Acá hay muchos mascaritas.
1: Claro,
4: yo que te digo, ojalá que agarre la selección. Además, él estaba interesado en un momento de dirigir alguna selección.
1: Sí, pero están en el detalle de algunas condiciones que pidió Marcelo también.
5: Va a tener una eliminatoria complicada. De 10 equipos se clasifica 9.
4: Va a jugar un mundial.
1: Es culpa de él.
4: Pero déjalo que vaya a la selección de Ecuador.
5: Pero no digo que sea
2: Leo quiere que por 4 años se aleje.
5: Yo lo que te quiero decir...
4: Pero dale, déjalo.
5: Lo que te quiero hacer un comentario. Va a tener una eliminatoria muy complicada.
1: Todas las selecciones están igual. Clasifican todos.
4: Tienes razón. Es el momento.
1: ¿Y cuál es la culpa tiene Marcelo?
5: No, ninguna.
4: Ninguna.
5: Él estaba para el Barcelona, el PSG y el
4: City. No se dieron las circunstancias.
0: No se dio.
1: A mí me gusta porque yo no hablo del rey.
4: Tienes
1: de
4: razón.
1: Marcelo me lo traen a mí. Yo no digo nada.
5: No, perdón, no es el rey es otro.
1: El rey
5: es el que está ahora en un club que va a estar 6 meses y dice que se va a quedar toda la vida.
4: Y vuelve a River. Que no te extrañe, Que no te extrañe. Siempre hay una vuelta más.
2: Volvió a su amor.
5: Sí, sí.
0: Por eso va a volver a otro. ¿Viste? Como padre de un amor en amor, vuelve
5: todos
0: a su
5: son
0: amor.
5: Todos son los amores.
4: Me averigua.
0: Después, solo así los colombianos tienen muchos amores.
4: Me averigua, Errur, para después a las 4. El tema del naming del estadio.
1: Naming del estadio, tomo nota.
4: Porque se termina el contrato en diciembre del naming del estadio. O antes de diciembre.
2: Chango más.
4: Se termina, sí. Y sé que están hablando con unos chinos.
1: Sí, estoy anotando.
4: ¿Cómo?
1: Estoy anotando.
4: Bueno,
1: perfecto. Le quiero mandar Porque yo siento que la mesa, por ahí no, yo le quiero mandar un gran abrazo y de apoyo a Ricardo, que ahora va a hacer las noticias.
4: ¿Por qué lo va a apoyar?
3: Gracias, gracias, Rur.
2: ¿Qué alcahuete que sos?
1: Sí, yo siento que no lo valora, Ricardo.
4: ¿Cómo no lo valora? Sí, sí. Al contrario. Bueno,
5: ¿pero en qué agradezco. Se mete? ¿En qué?
4: Pero, no sé, como arquero no lo podemos valorar. Está para, no lo
0: está
4: vimos.
0: Está para el más 50.
2: ¿Vos sabías, Javi, que
5: el arquero?
2: Fue arquero de River y de Ferro.
0: Yo pensé, sí. Estaba, escuché bastante a pesar de que estaba fuera.
3: Gracias, Rur, ¿eh? Muy
1: bien. No, por favor. Y lo justo.
0: ¿Está en forma para un más 50, por ejemplo? ¿Cuánto?
3: No, ya está. Ya está.
1: Es más,
2: no lo ves.
1: Si el conductor me deja, le voy a dar el pase yo a Ricardo.
2: Bueno, ah, bueno, esto es joda. No.
4: Muy bien.
2: ¿Te gustó ayer el arquero? Bien.
4: Espéreme, me espera porque para dar el pase al señor Ricardo Mario Rodríguez Barreiro, tengo que hacer 4. Así que me va a tener que esperar.
1: Sí.
4: Vamos.
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4: Muy bien, 1:00 p.m. va a sonar el top aquí en Radio Splendid. Está sonando el top justamente perfecto, en punto. Señores Rur, usted le va a dar paso al señor Ricardo Rodríguez, entonces.
1: La excelencia en Radio Splendid. Al señor Ricardo Rodríguez, que nos va a dar las noticias del mundo y de la Argentina, la excelencia, que lo quieren bastardear, el número 1. Ricardo, adelante.
3: Gracias.
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3: Temperatura en la ciudad de Buenos Aires, 14 grados 5 décimas, humedad 66%, el cielo algo nublado. Más diferencias en el oficialismo. Victoria Villarroel volvió a desafiar a Karina Milei luego de la detención en Bolivia del ex asesor presidencial Fernando Cerimedo. La vicepresidenta vinculó a la secretaria general de la presidencia con el consultor acusado de mandar a matar a su expareja, Nadia Beller. Crítica situación de Flybondi. La aerolínea de bajo costo acumula hoy 13 días consecutivos con su flota completamente en tierra, mientras que el apagón absoluto de su plataforma virtual elimina cualquier canal para que los damnificados puedan reclamar o exigir devoluciones. En ayuda de Colombia, la Cancillería confirmó el envío de 32 efectivos de las Fuerzas Armadas para asistir a las zonas afectadas por el terremoto del 10 de agosto. La misión partirá desde El Palomar en un Hércules C-130 con una planta potabilizadora, equipos de comunicación y 7.500 raciones de emergencia.
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3: Fórmula 1, Gran Premio de Países Bajos, se lesionó Isaac Hadjar. El segundo piloto de la escudería Red Bull no correrá este fin de semana y Liam Lawson ocupará su lugar. El francés de 21 años se fracturó una muñeca mientras practicaba boxeo. Es ahora 13:08, la temperatura 14 grados 5 décimas, el cielo algo nublado.
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Jorge Power, a Gaby Repuesto, a verlo. A Luis Alberto Castro, a Jorge Casador en azul. A Oscar Poquete Mendoza. A Pablo Herrera en el Bajo Belgrano, Martín Burro Ortega. A Edgardo Hernández, al Rodri de Boedo.

A Matías 2010. A Luis Iglesia. A Simón. A Martín Troncoso.

a Cristian Fernández de Balcarce, a Ezequiel Rock, a Juan Monge, a De Juventud por Tres, a Héctor Jesús Belizán de Villa de Mayo, a Juanjo de Japón, a Eduardo Montanza, a Nanostar, a Jorge Palle de Ayacucho, a Pablo de Avellaneda. A Luis Alberto Castro, a Ignacio Rivera, a Ian Bordón, a Rafaelcito, a Beto Capano, a Iván Romanelli en Villa Mitre, Bahía Blanca. A Nicolás Medina, a Tarario López, a Martín de Torcuato, a Jorge de Besa en Catán, a Iber Romero en Gleu, a Cerolla en Nueva York, a Juan Bedoya en Carolina del Norte, a Leandro Rodelico, a Javier Farías, a Fran Delfino, a María de los Ángeles Gauna en Resistencia, a Ricardo Costa en Rafael Calzada, a Pedro Pedroso en Banfield, a Bu, Emiliano Villalba, a Mario de Uruguay, a Fabio Giuliani en Palermo, a Jaime Ramos en Antofagasta, Chile, a Emiliano Manuel Núñez en Resistencia, a Víctor Mamani en Almirante Brown, a Luis en Devoto, a Mariano Montero en Núñez, a Diego Fernando Stein,

0: Ahí van a... Ale de esa. A Carlos de la Fe. A Paul Luazo. A Eduardo Rubén Trillo. A Roberto de Bursaco.
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0: Alejandra Díez en Madrid.
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0: A Mabel de Gualeguaychú.

0: A Diego Muromet en Concordia. A Martín Armando.
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0: Eduardo Duarte en Quilmes.
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0: A Maximiliano Pomares.
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0: A Nicolás Benítez.
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0: A Gabriel Serrarel.

0: Pancho Loco. Gracias a todos, Bueno, 1:20. A las 3 seguimos, viene el Bocha, Antonio.
1: Viene el Bocha.
0: Viene el Bocha. ¿Qué pasa, Bocha?
2: ¿Cómo le va? ¿Cómo andan?
0: ¿Está bien usted?
2: Muy bien, realmente.
0: Realmente bien. Bueno, vale, está mejor que San Lorenzo, veo.
2: Bueno, tampoco para tanto.
0: Ah, tampoco para tanto, perfecto. Bueno.
2: Para hablar entonces del ciclón con novedades.
0: A ver, novedades.
2: Varios temas.
0: Sí, despacito.
2: Yo le venía contando hace un tiempo que estaba la posibilidad de la venta de Orlando Gil.
0: Sí.
2: Había dos equipos de Francia, había aparecido el Olympique de Marsella. Después apareció el Lille, que parecía que iba a ser una oferta un poquito más consistente, pero el equipo francés ofrecía 6 millones por el 100% del pase.
0: No, entonces no.
2: Y eso a San Lorenzo mucho no le convenía porque
0: no le gustó.
2: es menos de lo que pretende por su porcentaje, que es el 50.
0: Claro. Y 6 por el 50, grupo, quiere, perdóneme, ¿cuánto quiere San Lorenzo por el 50?
2: 4 millones y medio. Que es la oferta que le va a hacer formalmente el Monza de Italia.
0: El Monza, mira.
2: Esta
0: son
2: oferta
0: rápidos
2: la trae.
0: El Monza.
1: Sí, muy rápido.
2: ¿Vio? Fácil, esta es la oferta chiste, ¿no? Que le va a hacer concreta este equipo francés, este equipo italiano, perdón.
0: Sí, por Dios.
2: El Monza, a diferencia de los dos equipos franceses, por el 50% nada más. Los otros querían Orlando comprar el 100%.
1: Sí. ¿El Monza qué categoría juega?
2: Si no me equivoco, está en segunda.
0: Segunda. ¿Sí?
1: ¿Y Gil aceptaría esta oferta? ¿Voy a jugar a la segunda?
3: Si no me equivoco, estuvo a préstamo uno de los Carboni en algún momento en el Monza.
2: El club lo tiene uno de los hijos de Berlusconi.
0: Mira,
3: claro, exactamente.
1: ¿Y Gil aceptaría ir a jugar ahí?
2: Creo que está en segunda, ¿eh? No lo puedo afirmar esto.
0: Bueno, no importa. El tema es que ¿pone la plata el Monza o no la pone?
2: Pone los 4.5 millones que pretende San Lorenzo.
0: Bien.
2: Después el jugador, por su parte...
0: Claro, tiene que...
3: Debuta con en primera.
0: En primera.
3: Sí, se volvió a ascender. Debuta con el Inter ahora el 22.
0: Mira, justo.
4: Te felicito.
1: Es otra cosa.
0: Claro, primera división. El calcio.
2: Claro, bueno, estuvo en segunda la temporada pasada.
3: Sí,
2: claro,
3: señor. Debuta con el Inter.
2: Bueno, la idea es negociar por su parte el jugador su 50%. San Lorenzo, si es en esa cifra, está dispuesto a vender su 50%. Y la verdad que también, no por Gil, sino por cómo era la operación y cómo eran los porcentajes del pase y los contratos privados, la verdad que le conviene porque vende su parte y se evita cualquier otro tipo de problema.
0: Ajá. En la práctica, ¿cómo se? Vamos a la práctica. El Monza le da lo que quiere San Lorenzo, que eran ¿cuánto?
2: Exactamente.
0: Cuatro y medio. Lo transfiere al Monza. El otro 50% lo sigue teniendo el jugador.
2: Lo sigue teniendo el jugador, que se lo venderá o no. Eso tendrá que decidirlo entre el jugador y el club italiano. Y si el club italiano está dispuesto solamente a comprar la mitad del pase.
0: Bueno, pero con eso se va. Se va a jugar el Monza.
2: Con eso San Lorenzo lo vende.
0: Okay.
2: Con el 50% San Lorenzo lo vende.
0: Okay.
2: Y el Monza está dispuesto a comprarle ese 50% y seguir negociando con el jugador el otro 50%, que obviamente no tiene el mismo valor, porque al comprárselo directamente al jugador, no creo que ningún club te pague lo mismo que le paga a otro club.
0: Ajá, okay.
2: Entonces, ahí la negociación sería distinta.
0: Ajá.
2: Con el jugador. Por eso... Es algo que hay que esperar todavía, pero que yo creo que está muy cerca de concretarse, que es esta venta de San Lorenzo por el 50% al Monza de Italia, que por ahora es la oferta más concreta, es el club que más se acerca a las pretensiones de San Lorenzo y a lo que en definitiva le venía trayendo el jugador. Así que por ahí está todo, cerraría todo. Yo creo que en los próximos días va a haber novedades concretas con respecto a esto.
0: Bien. Gil, casi cerrado, ¿o no? Avanzado. Avanzado.
2: Sí, yo después, bueno, hablando con el amigo Errur, le comenté...
0: ¿Qué tiene que ver Errur, que es directivo del Monza?
1: Claro.
2: No, porque el Lille... No,
1: el Monza ascendió un equipo...
2: Que era el otro que había hecho un oferta, que lo quería comprar, a mí me dicen que va a ir por otro arquero argentino.
1: ¿Por Beltrán? Ajá.
4: Leonardo.
2: Y a mí me comentaban que hay dos opciones. Una es Cambeses y la otra es el de River. Yo igual no creo que se vaya.
0: No, no tiene la plata para pagar a River por Beltrán.
2: Obviamente, yo simplemente traslado la información.
5: Ni a Cambeses tampoco.
0: No sé, eso ya no sé el precio de Cambeses, pero sí sé el precio de Beltrán.
5: No, pero no, claro. Tiene, San Lorenzo no tiene plata para comprar.
0: No, no, San Lorenzo no, el Lille.
5: Uy, perdón.
0: Por favor, señor.
3: Yo no sé Cambeses, yo creo que Beltrán...
0: Imposible, tiene que ser un equipo que tenga, al Lille, por tenga que tener mucha
2: yo
0: plata.
2: Yo creo que sí, yo coincido. Perdón.
0: Está bien, Antonio.
2: Ni tampoco se lo vendería, creo yo, River al Lille.
0: No.
2: Para irse se iría a un club más importante.
0: Tampoco bueno, creo que Beltrán deje a River para ir al
3: no,
0: Lille.
3: No, eso te iba a decir yo. O sea, más allá de lo que quiera, o sea, en este caso que hace mucho ya que los jugadores también tienen, sobre todo jugadores determinantes, tienen la potestad de decir a dónde quieren ir o no. Yo creo que Beltrán, con el presente que tiene y con el, sobre todo con lo que ha rendido en River el año pasado y con lo que se
1: es
3: ha...
1: Es más importante atajar en River que en el Lille.
0: No tenga duda.
2: Pero no tenga duda. Por eso te digo simplemente...
1: No sé que se enamoran de Europa, todo. Salvo que bueno, salva sí, su
3: pero
1: futuro.
3: Te viene el Inter, a buscar a Beltrán es y es otra cosa. Por eso te digo,
1: el Lille de Francia.
3: El PSG.
0: Sí, bueno, es otra cosa.
3: Es
0: claro.
3: Campeón del mundo, es un equipo que... Pero el Lille, con todo respeto... Pues un equipo que tenga muy muy buen poder económico, que tenga capitales extranjeros que lo banquen y que tenga muy buenos sueldos. Pues yo creo que en River tenés una exposición absolutamente distinta a lo que tenés en el Lille.
5: Yo pido perdón. ¿Eh?
0: ¿Por qué?
5: Estaba mirando.
0: No, Antonio,
5: algo,
0: ya pasó. Ya está. No. Que...
5: Hablaba del.
0: De San Lorenzo.
5: El Bocha, pensé que.
0: No.
1: Dale la bola al Bocha.
5: No, por
0: pobre
5: favor.
0: Pobre Bocha.
5: Me distraje.
2: Volviendo a San Lorenzo y al mercado de pases, bueno, yo creo que si se concreta la venta de este 50%, quizás San Lorenzo se haga de un buen dinero como para pensar en incorporar este extremo que necesita el
1: técnico. Yo pensé que iba a decir que se hace de un buen dinero para empezar a pagar todo lo que debe.
2: No, eso más adelante.
1: Ah, claro. una cosa loca.
2: Es la negociación.
0: ¿Vos querés pagar?
1: Es una cosa de loco.
0: Increíble.
2: Que empezará a hacer San Lorenzo seguramente de aquí.
0: En la próxima gestión, claro.
2: Con respecto al equipo, hoy me parece que volvió a probar lo mismo Pipo. Ya Amor estuvo en condiciones. Ayer había tenido una descompostura, no pudo participar de la práctica. Hoy repitió ese equipo, pero para mí Ezequiel Herrera va a estar en el lateral derecho, eso seguro, y hay que ver si Manu Insaurralde no está en la mitad de la cancha. Para mí será otro de los que pueda llegar a volver, así que un poquito esconde Pipo, pero mañana cuando haga la última práctica, ahí me parece que va a quedar definido el equipo para el día viernes.
5: Mentira.
2: En Córdoba. No, Pipo, no. Para visitar a Estudiantes de Río Cuarto, sin público visitante, sin público neutral,
0: sin público.
2: No va a haber una, pero con venta de entrada.
0: Ajá.
2: Mira. Lo que pasa es que aquel que quiera comprar una entrada tiene que tener, domicilio en Córdoba.
0: En Córdoba.
1: Ah, le piden.
2: Claro. Mira. Exactamente, tiene que acreditar su domicilio en Córdoba. ¿Por qué? Porque no va a haber una tribuna destinada a esa venta de entrada, sino que es según la capacidad en las distintas tribunas, lo que quede en cada una de las tribunas.
0: Erno me pregunta si tiene que tener acento cordobés para... Le pregunto.
2: Mínimamente. Con carnet en mano y documento en mano.
0: Le pregunta, una pregunta así para que le conteste.
2: Claro. Sí.
5: Ay, tomando fernet.
0: Claro. Bueno, claro, ¿algo más, Bochita?
2: Bueno, mañana el último ensayo y San Lorenzo ya acordó con los hermanos Romero.
0: Sí.
2: Recordemos, uno está en Boca, el otro está en Huracán.
0: Sí.
2: Seguir pagándole la deuda que tenían en su momento cuando jugaron en San Lorenzo. Así que ya le va a pagar un dinero ahora.
5: Pijotero.
0: En cuotas se lo paga.
2: Seguirá completando la deuda que tiene con cada uno de ellos en cuotas.
0: ¿Que eso se interrumpió en algún momento?
2: ¿Cómo?
0: ¿Se interrumpió?
2: Se interrumpió varias veces.
1: Si no, ya hubieran... ¿Cuánto hace que jugaron en San Lorenzo?
2: Y en el 2019.
1: Mira, 7 años.
5: ¿7 años?
1: Qué loco.
2: Bueno.
0: Es lo que
2: peores
0: hay. Tiene razón. Muy bien, Bocho. Bueno, Bochita, la seguimos mañana.
2: Bueno, nos vemos mañana.
0: Abrazo grande. Este es Bocha Flores con la noticia de San Lorenzo de Almagro. Erno, ¿me das 3?
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0: Muy bien, va a sonar el top de la 1:30 de la tarde. Va a llegar el señor Ricardo Rodríguez para leer las noticias. Lo veo muy informado, doctor Santos, de todo lo que está. Ahí está sonando el justo. Es un top nuevo, ¿viste? Como van apareciendo top distintos. ¿Usted se va a quedar ahí parado o va a leer las noticias? ¿La va a leer? ¿Por qué no?
3: Yo veo que lo está criticando en todo al señor Rodríguez. ¿Qué pasó?
9: Sí, pero es indefendible. Yo traté de defenderlo. No,
0: es verdad,
9: el cartel. Otra vez, tira los carteles todos los días.
3: Viste que no era el único.
0: No, yo. No, usted.
3: Es el lugar.
1: Ricardo.
0: ¿Qué pasó con Ricardo?
1: Le gustó mucho Boca anoche.
0: ¿Ah, le gustó?
10: Sí, algunas cosas me parecieron.
0: Algunas cosas, dijo. Le gustó mucho.
9: ¿La actuación de Montero, que es tu especialidad?
10: Tuvo buenas y malas, como todos.
9: Mira. ¿Y la del arquero buenas de Recoleta?
10: No, tuvo malas, pobre.
9: Malas. ¿Vos más cerca de quién hubieras estado? ¿De Montero?
10: Pero por una cuestión de
0: colores.
10: Montero.
9: De altura, con una consol de altura hubieras
10: estado. El otro pobre lo peloteaban cada 3 minutos.
0: Ajá.
10: ¿Pero qué soy, analista?
0: No, nosotros le estamos preguntando porque el señor Nazarala le dijo que había hecho un informe muy detallado de lo que fue Boca ayer, por eso le preguntamos. Antes de que venga el turco, que venga Costa, queríamos saber de Boca.
10: Está bien, sí.
0: Está bien, usted.
1: Está ilusionado.
0: ¿Está ilusionado?
10: Sí.
0: Le ilusiona.
10: Hay que mantenerlo.
0: Hay que mantenerlo. Sí, muy bien.
3: Me gusta. ¡Para no te arrepientas! No.
0: Vamos a ver la semana que viene.
10: Usted, señor Larregina.
9: Dígame.
10: ¿Simpatizó por el triunfo?
9: ¿Qué triunfo?
10: El de Boca.
9: No, jamás simpatizo por un triunfo de Boca.
10: Se enfrentaba un equipo argentino con un paraguayo.
9: Sí,
10: ¿usted qué hincha? ¿Por Paraguay?
9: Siempre en contra de Boca.
10: Siempre en contra de Boca. ¿Usted, señor?
0: Es un dogma. Es un dogma que tiene el doctor Regina. Van a llegar las noticias. Llega Ricardo Mario Rodríguez Barreiro con las noticias. Vamos.
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12: Temperatura en Capital Federal y alrededores, 14 grados 8 décimas, humedad 60%, el cielo ligeramente nublado. RIGI para obras ferroviarias. El gobierno reglamentó la aplicación del mismo para inversiones en ese sector. El régimen alcanzará obras nuevas, renovaciones y trabajos accesorios, pero excluirá el mantenimiento y las ampliaciones deberán acreditar un aumento verificable de la capacidad de transporte. Bolivia limita funciones de un ministro. La Asamblea Legislativa Plurinacional aprobó la censura del titular de Economía, José Gabriel Espinosa. Es luego de que el funcionario no acudió a la interpelación convocada para que explicara su gestión, las decisiones de política monetaria y la planificación macroeconómica del gobierno. Contra los robos de celulares, el gobierno porteño declaró por 90 días la emergencia en la comercialización y reparación de celulares usados para frenar su reventa. Habrá controles extraordinarios, suspensión de nuevas habilitaciones en zonas críticas y clausuras inmediatas para aquellos locales que no acrediten el origen legítimo de los equipos. Hora 13:35 minutos, la temperatura 14 grados 8 décimas, el cielo ligeramente nublado.
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0: 5 de la tarde acompañándolos aquí en Radio Splendid. Hay una carta, algo escribió, una esquela que escribió el presidente.
1: Esquela.
0: Bueno, algo así.
2: Esquela.
0: Esquela. Perdón, ¿se puede decir esquela o no, Antonio? Sí, sí, está sí, bien sí, dicho, una esquela.
1: Sí, más bien es carta, ¿no?
0: Bueno, una carta.
1: Una notificación,
0: un
1: comunicado.
0: Un comunicado. Tampoco es un comunicado porque es algo que nace de él, ¿no?
1: Claro, sí.
0: En las redes sociales, que escribió el presidente Lafa con respecto a lo de este pensamiento de mucha gente. Uh-huh. Y también esto se dio a conocer en redes y en algunos medios. De, bueno, esta discusión que se dio después de la final de la Copa del Mundo, ¿no? Que todavía se sigue discutiendo, sí. ¿No?
3: Disfrútala.
0: Se sigue discutiendo. Pero más allá del pensamiento de cada uno, que es absolutamente respetable para mí, cuando... mira, es larguísimo. Sí,
4: sí, sí la tengo acá en Instagram.
0: Él sobre todo habla de los medios, ¿no? De la falta de pruebas. Dice, un mes pasó, un mes de aquella final, un mes de la mentira, de operación, de una campaña miserable para instalar que esta selección se había entregado. Y lo más llamativo es que después de un mes, ninguno pidió disculpas. Ninguno salió a decir, nos equivocamos, ninguno tuvo la honestidad o dignidad, o simplemente los huevos para hacerse cargo, porque equivocarse puede pasar. Lo que no se puede pasar es mentir, instalar una historia, alimentar una sospecha durante días, y cuando el tiempo demuestra que todo era humo, esconderse y hacer de cuenta que nunca pasó nada. Mientras nuestros jugadores dejaban todo dentro de la cancha. Él habla puntualmente del tema de los comentarios de...
5: Que habían entregado el partido.
0: Sí, claro. Primero eso, o que había una fuerza superior que los había hecho no ir para adelante. Había mucha controversia con respecto a eso. Y se sigue discutiendo todavía esto en las redes. A mí me pasa con una cosa que yo dije en determinado momento, y todavía hay una discusión de entre argentinos y españoles sobre esa cosa puntual. ¿Está Antico ahí? ¿Antico?
6: Leo, ¿cómo va?
0: ¿Qué dice? ¿Cómo anda?
6: Muy bien, ¿ustedes?
0: Muy bien.
4: Hola, Marianito, gracias por todo. Quiero hacerlo públicamente.
0: A ver, ¿qué
4: quiero
0: pasó? ¿Qué pasó?
4: Que me ayudó mucho Mariano en mi ingreso, no, o sea, no ingreso, sino en mis primeros días en Estados Unidos, con el tema de la selección.
6: Nada,
4: y me parece que corresponde que agradezca al aire, porque yo, Mariano estaba ahí, es un gran tipo,
5: gran
4: es un gran compañero de trabajo, hizo un laburo extraordinario para el canal. Y cada mensaje que le mandaba me lo contestaba, era complejo.
0: ¿Pero qué, uno le va a contestar?
4: No, pero bueno, estaba
5: solucionando cosas.
0: ¿Quién es Donald Trump que no le va a contestar los mensajes?
4: Hace un montón de tiempo. Pero fue un lugar complejo para trabajar Estados Unidos.
0: Sí,
4: las distancias eran muy largas, para entrar al lugar donde te entrenabas. Yo tenías que ir a un estacionamiento, te llevaba un micro. Si estabas 2 minutos tarde, el micro se iba, tenías que volver a esperar. La gente de la sección también se portó muy bien. O sea, pero Mariano, un gran compañero, y quiero decirlo al aire.
1: ¿Te puedo decir algo?
4: Sí.
1: Yo lo conozco poco a Mariano,
4: sí,
1: pero conozco más el pedrigue de Mariano.
4: Sí, papá.
1: Y no me sorprende nada.
4: A mí tampoco. Yo trabajé con el papá de Mariano.
1: Yo conozco al padre
4: torneos,
1: bastante
4: y
1: más
4: también,
1: y es una excelente persona.
0: Bueno, Antico, gracias
7: por estar. No comparto.
5: Estás emocionado, Leonardo, ¿no? Con todo esto.
4: Te agradecerlo públicamente.
0: Te agradecemos.
4: Listo,
0: era para... Lo llamamos para esto, nada más.
1: Ya está, Mariano, te puedo decir.
6: No hace falta. Bueno, se cumplió un mes de la final y bueno, obviamente esta carta, este posteo del presidente de la AFA, haciendo referencia, quizás un poquito más extenso porque habló hace unos días con el gringo Singolani, con Julito Pavón y Tech Sports, pero no, quizás no se explayó tanto con respecto a ese tema. Y bueno, acá obviamente da su versión de todo lo que se habló y de todas esas especulaciones y todas esas conspiraciones que bueno, obviamente... por lo menos en la información que yo tengo no tuvo nada que ver con algo similar, y que bueno, Argentina deportivamente no tuvo un buen partido y llegó con lo justo a la final y fue superado, pero la verdad que no entra en la cabeza, por lo menos de los que estuvimos cerca de la selección, de pensar en que los jugadores no dieron todo, no pusieron todo, no quisieron ganar ese partido. Así que bueno, obviamente la carta está más apuntada a distintas versiones de no solamente periodistas, sino de gente que está en los medios y que, bueno,
0: sí,
6: hizo
0: claro
6: referencia a lo que pasó en ese partido.
4: Y, sí, y la gran mayoría a los que hace referencia el presidente Lafa, y creo que estamos todos más o menos, por lo menos lo que dice Mariano, los que estuvimos o estamos cerca de la selección en algún momento, yo creo que apunta más al periodismo fuera del periodismo deportivo, que es lo que han hecho muchos pseudo colegas, tratando de instalar versiones, incluso poniendo que ya hablaron con el padre de, con el madre de, con la mamá de fulano. Yo, cualquiera que haya entrado una vez a una cancha de fútbol, aunque sea como amateur, vos querés ganar hasta la bolita. ¿Cómo vas a pensar que un equipo va a ir para atrás por una versión, por una bandera? O sea, una cuestión es que vos puedas criticar, lo hablé un montón de veces, o sea, hablamos que te equivocaste con un cambio, que no te equivocaste con un cambio, si está bien que haya jugado fulano, está bien que haya mengano. Pero de ahí a decir que el equipo no quiso ganar una final de la Copa del Mundo. Yo te voy a decir una cuestión sola, que Mariano también estaba ahí. A mí lo que me pasó personalmente después del partido de Inglaterra, y lo puse hasta en mis redes, yo dije, pase lo que pase con España, yo ya estoy en paz. Para mí la final del mundo fue con Inglaterra, por todo lo que significó, bueno, por un montón de cuestiones.
0: Así no fue la final.
4: Por eso, y bueno, claramente, claro. Pero no fue por una cuestión de que le entregaron el partido, porque el equipo llegó destrozado, anímicamente,
0: fue
4: físicamente.
0: Superado,
4: fue superado por un equipo que le patearon 6 veces ahora con todo el torneo. No jugaste contra Cabo Verde la final, jugaste contra el mejor equipo del mundo.
1: De todos modos, los enfermos que pudieron haber pensado que Argentina entregó el partido. Porque
4: pero hay mucho, Antonio.
1: Sí, pero están enfermos.
4: Sí, claro.
1: Después de la muerte del padre de Messi y leer la carta de Messi,
4: por favor.
1: Es ya, me parece que contra eso no hay nada.
4: Nada, nada, nada.
6: Sí, aparte, yo creo que lo que tuvo que ver mucho, chicos, es que Argentina, creo que si repasamos el ciclo Scaloni, nunca fue superado de la manera que lo superó España, quizás con Uruguay en la bombonera, que después generó quizás también lo que Scaloni manifestó después de ganar a Brasil en Maracaná el partido siguiente por eliminatorias, pero la verdad que Argentina, ningún rival lo superó como se vio superado en esta final. Entonces por eso a muchos les llamó la atención el partido que jugó Argentina. Pero bueno, yo creo que tuvo que ver el contexto, cómo llegó la selección, el desgaste, y que no le sobró nada a ninguno de los partidos.
0: No, claro.
6: Y bueno, quizás...
0: Eso también es importante, Mariano.
1: Claro.
0: Es importante también entenderlo, porque todos hablan de lo heroico, de la selección, de los huevos y todas esas cosas, pero también hay que hablar de lo futbolístico. En lo futbolístico, la verdad que Argentina tuvo pocos pasajes durante el Mundial donde jugó bien. Quizás con Inglaterra
4: el
0: jugó
4: único,
0: bien.
4: El único que jugó bien en
6: serio.
0: Que jugó bien.
6: El segundo tiempo de Inglaterra, por momentos se partió con Argentina, que fue el que ganó con más comodidad, pero después no le sobró nada.
0: No le sobró nada en ningún partido.
4: Y los 15, ponele los 15 finales de Egipto, que cuando lo da vuelta, que tiene un partido, o sea, 15 metros brillantes, pero ¿por qué no iba a poder perder como perdió con España? Que era un equipo que, así todo, también hay que decir una cosa, España
1: lo parió.
4: La primera ronda de España fue muy criticado, España, incluso en España. Pero cuando España levantó vuelo y agarró ritmo,
5: los mano a mano,
4: un equipo extraordinario.
1: Sí, no, pero yo me refería, incluso la final, no es que se la ganó cómodo España.
4: No, ¿y sabes dónde se cae toda la teoría? Argentina en los últimos 3 minutos de juego tiene dos posibilidades.
1: Empata.
4: ¿Para empatar lo qué? ¿Le erró a propósito por 5 centímetros?
1: Es impensado.
0: No, y también tenés que mirar la semifinal de España y Francia.
4: Claro.
0: Para ver que España también lo sometió.
4: Lo bailó a Francia,
5: que hasta ahí era el equipo... Sí. Por lo menos más temible del mundial.
0: ¿Y qué vamos a decir? ¿Que Francia fue a menos?
4: No,
0: Francia fue a menos contra España.
4: Siempre que España y Francia estaban un escalón arriba. Lo hemos sostenido desde antes de que empezara el mundial, cuando hacíamos los análisis. España y Francia, escalón. Y si España, a eso, escalón por escalón, que estaba arriba de todo con Francia, lo bailó Francia, ¿por qué no iba a hacer un partido como el que hizo con Argentina?
0: Después habrá que ver errores también de la selección, la confección de la lista, por qué había jugadores que llegaron tan tocados y que no estaban al 100%.
4: Pero ya es futbolístico eso, Leo.
0: Pero yo voy a lo futbolístico,
4: claro,
0: yo siempre voy a lo futbolístico. Y mil cosas más, los cambios, todas esas cosas. ¿No?
6: La distribución de minutos, Leo, porque llegaron la mayoría de los que habitualmente jugaban, que eran 13, 14, 15 jugadores, llegaron físicamente al límite, porque los cambios generalmente eran lo mismo diciendo. Obviamente al llevar dos laterales que no estaban al 100, tuviste que utilizar a los dos en todos los partidos, regulando los minutos. Los centrales, Cuti Romero, los últimos 3 partidos, desde Egipto hasta la final, lo terminó con calambre. Fue lo mismo que le pasó a Medina en su momento, le pasó a Tagliafico. Bueno, llegaste desde lo físico con lo justo. Tuviste un partido más, tuviste un día menos de recuperación que el rival, con 2 tiempos suplementarios en el medio, como fueron el de Suiza y el de Cabo Verde. Y bueno, después puede haber muchísimas cuestiones a tener en cuenta de las decisiones de Scaloni, que quizás se manejó de otra manera y confió en ciertos jugadores y no le dio tantos minutos a otros. Y bueno, quizás eso también le termina pasando algo de factura en cuanto a físico, que no
2: no, bueno, los cambios en la final fueron prácticamente todos obligados. Sí, sí, los dos centrales, yo creo que Montiel no sé si estaba al límite, pero estaba con lo justo. Paredes no estaba para jugar desde el arranque y entró en el segundo tiempo. Bueno, fueron todas modificaciones que tuvo que hacer en más por cuestiones físicas que por cuestiones tácticas, y eso me parece que termina siendo determinante.
4: Yo creo que por ahí va la bronca, ¿no?, del presidente AFA, porque vos podés criticar es lo que dice Mariano, le armó bien el equipo, no lo armó bien, que la final que llegó justo. Ahora, ya, con todas las teorías conspirativas, que los dos centrales salieron porque no querían ganar, que lo que la charla del entretiempo...
0: El FBI. El FBI, señor.
4: Claro. Sí, hay un periodista, un pseudo periodista, operador político que dijo...
0: Pseudo.
4: Y si es un pseudo, no es periodista, ese señor no es periodista.
1: Hizo cambios obligados para no poner a Lautaro Martínez.
4: No, es genial, que Lautaro no podía jugar porque iba a hacer goles.
1: Claro.
4: Pero ¿en serio estamos hablando de esto? Y lo peor es que lo replican, y lo replican medios, y lo replican colegas, y lo replican las redes sociales.
0: Bueno, también es...
2: Hasta conocido. ¿A quién no le han mandado mensajes conocidos nuestros preguntando, che, pero es verdad que Argentina...
4: Pero es el día de hoy, María. ¿Qué pasa?
0: Todavía.
4: Todavía te encuentran por la calle y te preguntan.
1: Sí, sí, sí.
0: Bueno, pues sabes que siento yo...
5: Sí, ¿Están de acuerdo ustedes con la carta de lo que dice Tapia en la carta?
0: Sí. Yo sabes que creo, Tapia lo tiene que decir porque es el presidente de la AFA, ¿no?
5: Sí, sí.
4: Estar de acuerdo, ¿no? Sí,
0: pero sí, pará, te quiero decir esto. Sí, nosotros lo dijimos antes que Tapia, así que me da igual. Tapia está de acuerdo con los periodistas que dijimos esto, así que no es que nosotros estamos de acuerdo con Tapia.
4: Bueno, está bien,
0: pensamos lo mismo.
3: No comparto.
4: ¿Y vos, Antonito?
1: Es en lo primero que estoy de acuerdo con Tapia, de que lo conozco.
0: Pero tiene que ver con la cuestión del fútbol. Fútbol y entender. Yo creo que he visto durante los últimos 4 años, debo haber visto el 80% de los partidos de España. Sí.

0: Y fue viendo cómo iba llegando a la final de la Copa
1: para
0: del Mundo.
1: Para mí, viendo cómo estaba Argentina, fue más sorpresivo el gran segundo tiempo, cómo reaccionó el equipo contra Inglaterra,
0: sí,
1: que lo que pasó con España.
0: Sí.
1: Porque se notaba que estaba un poco fundido, y sin embargo, contra Inglaterra sacaron fuerza donde no tenían para dar vuelta
2: ayer,
1: ese partido.
2: Alguien que hace mucho que no veía me preguntó cuál había sido el gol que había más gritado en el Mundial. Si el de, me preguntó si el de Enzo contra el Terrigino, yo más el de el segundo.
0: ¿Qué segundo?
2: El de Lautaro.
0: Ah, el de Inglaterra.
2: Y yo te digo la verdad, en ese momento yo creo que lo pongo hasta la altura de Qatar, del de Montiel de Qatar, porque era una sensación de como de revancha y de todo. Y aparte de la épica de ganarlo sobre el final y con todo lo que venía pasando Argentina y contra Inglaterra, una semifinal. Y yo creo que todo eso influyó.
0: Sí, Antico.
3: El Egipto, Javi, también se gritó mucho.
0: También,
3: Argentina.
0: ¿Cuál es el gol que vos gritaste viendo la selección argentina en general? Antonio, para.
4: Yo el de Burruchaga.
0: El de Burruchaga contra Alemania.
4: Sí.
0: Sí.
2: ¿Cuánto lo grité? Y 16 tenía.
0: ¿Y qué? ¿16 años
2: no grité? No me acuerdo cómo lo grité.
4: ¿Cuánto?
2: 16,
4: no era chico.
2: No, pero no me acuerdo cómo lo grité. Sí, está ahí también. Sí. Pero no me acuerdo cómo lo grité. Eso te quiero decir.
0: No, está bien. No, sí.
2: De los últimos años creo que...
0: ¿Cuál es el tuyo?
2: El de Messi a México lo grité mucho.
1: Yo, el de Burruchaga y los goles del 94 a Nigeria, que sí. Bueno, fue el final después de Diego.
0: Sí. Sí, está bien.
1: Después de ahí más no grité más.
0: Ah, mira.
2: Yo este está a la altura, sin duda. El de Inglaterra, el segundo de Inglaterra está a la altura, sin duda.
0: Uh-huh. Sí. Perdón, Mario, te cortamos.
2: ¿Usted, Guillantico?
0: Mira, ahí se fue. Se enojó. Se enojó y se fue. Bueno, nada. Yo creo que esta discusión va a pasar el tiempo.
2: Sí.
0: Bastante tiempo. Y se va a discutir lo mismo. Porque la gente que está convencida. Porque hay gente que está. No hablo de los periodistas, no hablo de esa gente. Hablo de la gente común,
2: sí,
0: que está convencida de esto, convencidísima.
2: Sí.
0: Si vos le preguntás mano a mano sus argumentos,
2: sí,
0: no tienen nada sólido. No. ¿Le parece que? Pará, sí, y es respetable. Yo no estoy en contra de que piensen
2: pero
0: eso.
2: Hay una segunda,
0: pero déjame terminar.
2: Sí, sí.
0: Lo dejo. Es decir, va a pasar el tiempo y ese pensamiento lo van a ir confirmando con el tiempo. No es que se va a desvanecer.
2: No, sí, sí.
0: Vos decís, mirá, la Tierra es... Yo creo que la Tierra es plana. Y vas a buscar todos los argumentos posibles para sostener esta confirmación que vos tenés, que la Tierra es plana. Y esto pasa. Digo un ejemplo para que se entienda, ¿no?
4: Sí.
0: Entonces esto va a pasar, va a llegar, vamos a estar en el Mundial que viene.
2: Sí, sí.
0: Y va a decir, y viste, nos hicieron entregar el por la bandera, por el FBI, bueno, por no sé qué. Van a seguir y van a tener más argumentos todavía. Y es respetable.
4: Sí, pero
2: hay una muy cortita, sí, que de lo que hicieron de la teoría. Hay gente que abona la teoría, te digo porque he tenido discusiones hasta con familiares, que abona la teoría de que fueron héroes estos chicos en entregar el partido, porque si no había dos generaciones que no iban a poder jugar mundial, entonces a esa locura,
0: bueno,
2: llegamos.
0: Y sí, está bien. Y bueno,
4: de
2: gente futbolera, no te estoy hablando de gente futbolera, te dice, no. La verdad que hay que sacarse el sombrero porque entrenaron en el partido y si no, Messi es un genio porque además de todo lo que hizo, entregó el partido porque de acá, si no, dos mundiales más no iban a poder jugar y los pibes nuevos. Entonces, es un acto de amor.
4: Para Chacho, pensar,
2: no hay chance de que entreguen un partido en una final del mundo.
4: Para
2: no la entregas en el barrio.
4: Para pensar todo eso, hay que ser necio. Ahora, para seguir pensando eso, después de la carta no de Tapia, con la que estoy de acuerdo,
2: sí, la de Messi,
4: de Messi,
2: sí,
4: es tremendo.
2: Es el
4: ya no podés. No podés pensar en eso después de la carta de Messi.
0: Uh-huh. Marian.
5: Sí, y ahora no coincido, se corta.
0: Sí.
5: No, coincido. La verdad que... bueno, pero bueno, muchas veces se arman estas conjeturas que la gente compra, y más en estas épocas de tanta red social, de tanto programa, y bueno, es más fácil instalar esto que después desmentirlo o pedir disculpas. Pero bueno, es algo que la verdad... llama la atención, pero bueno, ya está instalado, es algo que ya está instalado, lamentablemente, ¿no?
0: Para seguir con el tema selección,
5: sí,
0: el tema de Scaloni y el tema de, no estoy hablando de la si va a seguir o no Scaloni, porque la verdad que nadie lo sabe todavía. El tema de la lista para los amistosos que son en septiembre.
5: Sí, del 21 de septiembre al 6 de octubre.
0: Ya tiene que estar la lista en breve, ¿no?
5: En breve.

0: Sí, yo calculo que entre fines de este mes y principios de septiembre, son 15 días antes del arranque de la fecha FIFA, así que yo imagino que fines de la próxima semana, Leo, después de la fecha del fin de semana que viene, con ya las ligas comenzadas en Europa y la próxima fecha, no la de este fin de semana, sino el otro en Argentina, bueno, quizás ese fin de semana o el primero del fin de semana de septiembre ya se tiene que dar a conocer la lista de convocados, que bueno, obviamente yo imagino con alguna renovación.
1: ¿La renovación la va a hacer Scaloni?
0: Y por ahora sí, porque es el técnico hasta fin de
1: No,
0: año.
1: ya sé, pero digo, si él tiene previsto, como dijo, mira, la verdad, yo estoy más cerca de irme que de quedarme. A veces uno piensa, che, ¿la renovación la va a hacer este técnico si piensa en irse?
2: Y va a arrancar a hacerla él.
1: Ok,
2: Sí,
1: okay, pregunto, pregunto.
0: generalmente después de este tipo de compromisos como son los mundiales, no hay inmediatamente un recambio tan grande, obviamente sin algunos jugadores, que bueno, sabemos que no va a estar más, como el caso de Otamendi, pero no creo que haya varios ausentes de los que fueron al Mundial. Yo imagino, salvo alguna cuestión en particular, por lesión, o porque quizás esté con algún inconveniente, yo no sé qué va a pasar con Julián Álvarez, por ejemplo,
1: Claro.
0: si no se resuelve su situación en Atlético Madrid, si va a estar convocado o no, yo creo que sí, pero bueno, dependerá también de cómo esté su situación en particular, pero yo creo que va a ser una lista con la mayoría de los que fueron al Mundial y sí con algunos futbolistas que van a empezar a ser parte del recambio. Bueno, empezaremos a averiguar en unos días seguramente a quién puede llegar a estar convocando Scaloni y los que quizás estuvieron cerca de ir al Mundial y no lo fueron. Pero bueno, yo creo que va a haber algunos jugadores que van a ser parte de la selección a futuro.
1: Bien, ¿amistosos ya están confirmados?
0: No, se está hablando de China, se está
1: China.
0: terminando de ver si es en China, si
1: ¿China en China?
0: realmente...
1: ¿China en China?
0: En China, sí.
1: En China, perfecto. Bueno, puede ser en otro
3: Acá en
1: lugar, ¿verdad?
3: Argentina no, no hay ningún partido.
0: Y era la idea, Gaucho, pero todavía esto de Argentina no estaba tan claro, por lo que puedo averiguar. Así que hay que esperar, sé que están trabajando para ver si, porque si se juega en Argentina, lo de China quedaría para noviembre y la intención es jugar los otros amistosos más cerca, no tener que viajar desde Argentina a China, porque bueno, al ser una fecha FIFA más larga, te permite hacer tres o hasta cuatro partidos. La Argentina creo que tiene previsto hacer tres, pero bueno, quiere hacer uno en nuestro país y bueno, después los otros dos afuera, y bueno, quizás sea más por el lado de Estados Unidos, y no ir hasta Asia por las distancias, así que bueno, veremos si se termina de confirmar esta semana o la semana que viene, pero se está trabajando para terminar de definir quiénes serán los amistosos y dónde se jugará.
1: Bien. ¿Algo más, Marian? Después hablamos de Lanús y de Vélez, pero de
0: Cuando
1: selección
0: quieras, dale, dale,
1: de AFA nada. Está
0: no,
1: todo tranquilo.
0: no, de AFA nada más, está el tema de la selección y bueno, veremos cómo transcurre, pero no hay mucho más con respecto a ese tema.
1: Después volvemos, Marian. Abrazo grande.
0: Dale, abrazo.
1: Marian Antico con las noticias de la selección argentina en este caso. ¿Me das? ¿Qué tengo? ¿Cuatro? Dame cuatro.
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1: Muy bien, va a sonar el top de las 2 de la tarde. ¿Se quedó con algo para decir, doctor La Regina?
8: No.
1: No, ¿está contento? No. ¿Hoy va a ver el partido?
8: Por supuesto.
1: Lo va a ver, claro, ¿cómo no lo va a ver?
8: Por supuesto.
1: tiene expectativa, tiene ilusión,
2: no
1: tiene esperanza.
2: No nos den por muerto.
1: Muy bien, así me gusta. Si
2: no nos den por muerto.
1: No, para nada.
3: Pero el favorito es River contra el Independiente de Santa Fe, o cambió la historia.
1: Sí, no, pero hay muchos periodistas que te dicen,
2: pero
1: no,
2: hay muchos que
1: está,
2: hoy, ¿viste? A ver,
1: están liquidados. No,
2: el
1: pasa.
2: Que yo tiré del barco.
1: Sí.
2: Hoy estaba diciendo poco menos que Independiente Medellín era el santo de Pelé,
8: no,
2: en el 64.
8: Es un equipo fuerte, es un equipo fuerte. Pero para River no está para River no está para tirar mantica al techo, no, muchachos, es el tema. Este debería pasar la serie, Pero no, tampoco River es el Ajax de, de Van Gaal.
2: Lo, me llamó la atención,
1: sí, ¿qué te conté?
2: Que no criticó que River juega hoy con el que tire del barco.
1: Sí.
2: El no criticó que River hoy juega con cuatro centrales.
1: Bueno, porque ya lo dijimos ayer, Antonio.
2: Estuvimos hablando lo dijo ayer.
1: Un rato largo.
3: ¿Usted pero va que... a ver el partido solo?
1: Solo, como corresponde. ¿Por qué?
3: Dale,
1: yo miro los partidos.
2: ¿Vos lo vas a ver?
3: Sí, sí.
2: ¿Qué pasa?
3: Responde. Juego con Angelito y tengo un invitado. Mi
1: ah, veo un invitado. Ah, un hincha de River, mira.
2: ¿Sí?
1: Ah, muy bien. Muy bien.
3: Que vino a verse un partido del campeonato a casa.
1: Mira. ¿Cómo salió ese partido?
2: Siempre que fue a la casa, River perdió.
3: Y fue River,
1: por eso lo invitaste.
3: River Barraca. Fue
1: a River Barraca.
3: Sí, sí, sí.
1: Lo invitaste que, vos, que directamente. ¿Por qué no venís?
3: No,
1: dijiste.
3: En realidad lo mandó alguien.
1: Ah, lo mandó alguien.
3: Para meterle algo en el alimento a Angelito, pero lo evitamos con
1: Ah, ok.
3: Y hoy lo vamos a ver los cuatro juntos.
1: ¿Pero lo quería envenenar a Ángel?
3: Sí, no sé.
1: No sé.
2: Por lo menos descomponer.
1: Ah, descomponer.
8: Tiene pateca al techo, Angelito. Mira que a veces vuelve la energía rara.
1: Y no está tan lejos tampoco. Está ahí. Eso. Está a la vuelta de la esquina. Digo yo.
3: Ángel tuvo dos misiones.
1: ¿Ah, sí?
3: Que lo mandó Juaco. Yo estoy en contra de todo eso.
1: Por favor.
3: Una fue terminar con el ciclo de Gallardo y lo ponía enfrente de la tele en todos los partidos de Juárez y Gallardo.
1: Ajá.
3: Con Coudel arrancó yendo muy mal porque ganaba todos los partidos sobre
1: sí,
3: la hora,
1: verdad,
3: pero
1: verdad.
3: Bueno, ahora le está dando resultados.
1: Va a decir que va cambiando esa suerte.
3: Sí, igual yo no creo en esa cosa.
1: No,
3: además,
1: yo tampoco.
3: River, muchachos, fuera de broma, River con el plantel que tiene, con los jugadores que tiene, más allá de que debe mejorar mucho, contra Independiente,
8: Santa
3: Fe de Bogotá es ampliamente favorito. No tenga miedo.
2: Yo no tengo miedo.
1: ¿Quién dijo que River va a ganar? Yo lo escuché. Está convencido, está ilusionado, está esperanzado.
2: ¿Cómo jugar bien al fútbol? Más convencido que ilusionado.
1: Mejor. ¿Qué pasa? ¿Qué? Yo escucho
3: hay
1: voces.
3: Hay una voz
2: sí.
3: De fondo.
2: No. Claro.
1: Ricardo, usted de fondo. Nosotros escuchamos todo lo que usted va.
9: Mirá la hora.
1: No. Una cosa es ver, otra cosa es escuchar. Son dos cosas absolutamente. Está sonando el top en este momento. Mira.
9: No, sí,
1: el top. Vos siempre estás en contra de todo.
9: Que tenés ahí.
1: Sos el contra al final, estás en contra de todo, Ricardo. Esa es la verdad. Vamos a las noticias. Va a llegar
10: Splendid
1: Ricardo
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0: La temperatura en Capital Federal y alrededor es 14 grados 8 décimas, humedad de 60%, el cielo ligeramente nublado. Santiago Bausili sin grandes expectativas. El presidente del Banco Central de la República Argentina dijo que no esperan un boom de préstamos en dólares a empresas, aunque indicó que servirán para estimular la construcción. Dudas sobre un acuerdo. El senador nacional del PRO, Martín Goerling, puso en duda el convenio electoral con La Libertad Avanza. También defendió la continuidad de las PASO y cuestionó el plan económico del gobierno. Alerta por dengue. Se notificaron 77 nuevos casos sospechosos de esta enfermedad, según se informó en el Boletín Epidemiológico Nacional. Además, se indicó que al momento no hay ningún caso positivo correspondiente a la primera semana de la nueva temporada.
1: Deportes.
0: Se vienen los Wallabies. Los australianos dieron a conocer el plantel que vendrá a nuestro país para jugar dos test matches con los Pumas. Dichos encuentros serán el sábado 29 de agosto en Jujuy y el sábado 5 de septiembre en Mendoza. 2 de la tarde, 5 minutos, la temperatura 14 grados 8 décimas, el cielo ligeramente nublado.
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está en Bogotá para jugar esta noche por la Conmebol Sudamericana. Desde las 21:30, enfrenta Independiente Santa Fe, sin Montiel ni Acuña. ¿Qué once pondrá el Chacho? Luego de meterse en los cuartos de la Conmebol Sudamericana, Boca ya volvió al país y se entrenó, lo hizo por la mañana. El Vasco confirmó que Leandro Paredes no llega al partido ante la Academia. Será tarde-noche de Copa Argentina para el Racing Club, que enfrenta a Belgrano desde las 19:15 en San Luis y buscando un lugar en los cuartos de final. Lodico y Leo Pérez se perfilan como titulares. Jackson Viera tuvo su primer entrenamiento y comienza a preparar el partido de Independiente ante la Lepra Mendocina. Franco Calderón fue habilitado y el flamante DT podrá contar con él. Jimmy Ávila firmó su contrato por 2 años y medio. Más amor. Emiliano Amor volvió a entrenarse y seguramente sea titular en San Lorenzo. El viernes finalmente no habrá visitantes. Será jornada de Conmebol Libertadores para el Calamar. Platense será visitante de Coquimbo desde las 7 de la tarde en la ida. Igualaron 1-1. Y será noche de Conmebol Sudamericana. Desde las 21:30 en Montevideo, Montevideo City Torque recibe la visita de Tigre. El Matador perdió como local 1-0.

0: Continuidad de 990 Sport aquí hasta las 5 de la tarde. 14:10, salió el sol, salió el sol. Por fin. Dios mío, sí, bueno. Hacía falta. Sí, claro. Hacía falta un poquito de vitamina D. Bueno, hoy juega River Plate, ayer ganó Boca. Todas cosas que fue contando Gavin Cavigli, que fuimos charlando desde las 12 del mediodía aquí, juega Racing Club.
1: Ah, soy Copa.
0: Veo preocupado el señor Cebolla.
1: Lo bien que hace.
0: Sí, tratemos de no. No.
2: Está bajito.
0: Sí, sí, veo que está. Se puede subir también. Claro, pero mira, ahí, increíble. Y se baja. Perfecto. Bueno, aquí estamos con el con el señor Cavigli, con el señor Nazarala, con el señor Cebolla Jarque, ya se viene Costa, ya se viene el doctor Santos, tenemos una mesa nutrida hasta las 5 de la tarde. ¿Cómo andan?
1: Muy bien. Ya van a llegar, pero está nutrida.
0: Sí,
1: porque
0: si
1: la gente lo va a ver y va a decir cómo está nutrida.
0: Bueno, pero la mesa, de a poco, es una mesa remolona.
1: Es esta. Como polémica en el bar, van entrando y se van sentando.
0: Exacto.
1: Sí, la puerta giratoria.
0: Sí.
1: Bueno, están.
0: ¿Usted está bien para hoy?
2: Pero por supuesto, con mucha esperanza.
0: No sé,
2: con mucha fe.
0: Mucha fe.
2: Sí, es un partido muy importante. Racing llega mal. No hay manera de esconderlo. No. Pero hay que tener un poco de esperanza en
0: siempre.
2: El equipo de Juan Pablo. Es un partido muy difícil.
0: Muy difícil. Muy difícil.
1: Muy difícil, mirá.
2: Bueno, uno enfrenta.
0: ¿No es el favorito de Racing?
2: Yo creo que no.
0: No.
1: La semana pasada no dijo que Racing siempre era favorito.
2: Por su grandeza, por su historia, sí.
1: Pero
2: ahora
1: creo que fue el cronista de Racing que nos dijo.
2: No.
0: Sí, que el
1: Racing
0: favorito era...
1: siempre es favorito.
2: No, eso lo. Eso sí, lo dije cuando Racing enfrentó a Defensa hace un tiempito.
1: O sea, Belgrano es más grande que Defensa. O sea, usted...
2: No, Belgrano es el campeón del fútbol argentino y yo creo hoy que tiene mejores jugadores que Racing.
1: Fue fútbol, campeón del fútbol
2: ¿Es
1: argentino,
2: una realidad?
1: No,
2: pero es una realidad. Hoy Belgrano tiene, por lo menos en ataque, mejores jugadores que Racing. Y llega mejor. Llega mejor. Belgrano, estoy abriendo el paraguas.
0: Usted dijo, Belgrano tiene mejores jugadores que Racing.
2: Estoy muy mal.
1: O sea, Paserini es mejor que Maravilla Martínez. ¿Para
0: hagamos el uno para, por uno. Uno por uno. Uno por uno. Vamos al uno por uno.
1: A ver. Para Jarque, Paserini es más.
2: No, todos.
3: A mí lo que me alegra, este concepto, que por favor le pido que lo graben a Luquitas. A mí lo que me alegra con este concepto es que coincide plenamente con mi amigo Joe, que vive hablando del salto de calidad que nunca llegó, de un plantel de Racing que no tiene jerarquía, y Cebolla está aceptando eso. Entonces.
0: Vamos al uno por uno, ¿le parece, Racing Belgrano para esta noche?
1: Cuando él quiera. Cuando
0: usted dé el 11 de
2: Racing,
0: uno por uno.
2: ¿Él va a dar el que dio Ojeda?
0: No, el de Belgrano.
2: Claro.
0: No, el que dio el señor Vasco.
2: El Vasco.
1: Sí. El Vasco.
0: El Chechurre.
1: Sí.
0: ¿El arquero de Racing, Cambeses?
2: Cambeses.
1: Thiago Cardoso.
0: Cambeses. ¿Quién es mejor?
1: Cambeses.
3: Por poco Cambeses.
0: Cambeses.
1: Ah, qué por poco.
0: No, Cambeses.
3: ¿Ustedes también la tarjeta de campeonato Cambeses?
1: Bueno, está bien, pero estamos hablando...
2: Por bastante mejor Cambeses.
0: Para mí mejor Cambeses.
1: Si te son cinco partidos, mejor
3: por eso,
1: Cambeses.
3: Pero por poco, ¿no? Tampoco una gran diferencia.
0: No, pero digo, tenés que elegir uno.
3: El verano campeón anduvo bien Cardoso.
0: ¿Tenés que elegir uno Cambeses?
3: Sí, sí. Bueno, 1-0 Racing.
0: Ahí está. Cambeses, sí. Vamos al lateral derecho.
2: Canavo.
1: Leo Morales.
0: Sí, me pensé Canavo.
1: Y Canavo está mal.
2: Canavo.
0: No, Canavo. ¿Sí?
3: Sí.
0: Vamos al el primer central.
2: Mateo Martínez.
1: Maldonado. Maldonado. Mateo Maldonado. Martínez tiene un partido en primera.
0: Maldonado.
1: Muchachos, ¿qué estamos pensando?
0: Maldonado.
2: Un partido.
1: Alexis Maldonado.
2: Puede ser mejor.
3: 2-1.
1: Listo.
0: Vamos al 6.
1: Maldonado, este de Racing.
2: Marco Rojo.
1: Este de Racing. Lisandro López.
3: Rojo.
4: Rojo.
2: Para mí Rojo, parejo, pero Rojo.
4: Sí, parejo, pero para
3: si
4: mí...
3: no se lesiona, Rojo.
0: Sí, Rojo con la selección. Rojo.
3: 3-1.
4: Caballero.
0: El 3.
1: El 3.
2: Nacho Rodríguez.
1: Adrián Sporle. Se puede dejar en vacante, ¿no?
3: No.
4: A mí me gusta.
0: Pasa que Nacho Rodríguez no es 3.
4: A mí me gusta Sporle.
2: Y sí, pero juega de 3, tío.
0: No,
2: tres.
0: Bueno.
2: Hoy
3: 3-2, 3-2.
2: El 3 de Racing es
4: Nacho Rodríguez.
2: Nacho Rodríguez.
3: Sporle, 3-2.
0: Sporle, Sporle.
2: Poquito igual.
0: Yo sí, por poquito.
4: Me miró el cabina, vos hubiese dicho.
0: Sí.
1: ¿Te gusta Sporle, dije?
4: No,
1: me gusta Sporle.
3: No, de los laterales izquierdos de Racing. Hoy en Racing sería titular Sporle.
1: Hoy en Racing sería titular Sporle. Bueno,
0: vamos a la mitad.
3: Compraron a Nacho, ¿cómo es? El 3 de Racing. No, el
0: Pachapino. Pachapino, señor. Volante central.
2: Leo Pérez.
0: Leo Pérez, de 5.
1: Y lo que pasa es que ahí está cambiando. ¿Qué ponemos? Ponemos a Adrián Sánchez. Hoy el 5 es Adrián Sánchez.
0: A mí me gusta Pérez.
4: A mí también.
2: A mí también. Creo que Adrián Sánchez viene.
1: Adrián Sánchez, está mejor Adrián Sánchez.
2: De figura.
0: No le votó a Nazarala, no le dejó votar a Nazarala.
1: Y si Racing fue a buscar a Adrián Sánchez antes que a Leo Pérez.
0: Bueno.
2: 5 para Leo Pérez.
3: ¿Qué ponemos? 3-3.
0: Lo que fue a buscar Racing tampoco es.
3: 3-3 entonces.
1: Sí, sí, sí.
0: Vamos, sigamos.
2: Lódico.
0: Lódico.
2: Para mí va a jugar hoy.
0: Lódico.
2: De titular.
1: Lódico.
3: ¿Y de Belgrano?
1: Y Belgrano hoy puede poner ahí a Ramiro Hernández. Es un pibe. Yo creo que lo dijo.
3: Lo dijo. Sí,
0: lo dijo por esto.
3: 4-3.
1: Lo dijo.
2: Sí. Está la duda acá, Ortegoza Otello. Para mí juega Ortegoza.
0: Ortegoza.
1: Nosotros acá ya vamos a ir cambiando el dibujo. Vamos a poner a González Metilli. Yo creo que González Metilli.
3: González Metilli. 4-4.
1: González. Sí.
2: Merejo. Sí. Matko.
0: Matko.
1: Celarayán.
3: 5-4 Belgrano.
2: Celarayán
5: por el campo.
2: Sin ningún tipo de.
0: Vamos a los delanteros. Quedan dos.
1: Vaya al 9.
2: Maravilla Martínez.
1: Pacerini.
2: Maravilla Martínez.
0: Maravilla. Maravilla.
3: 5-5.
0: Define el último.
2: Konechny.
0: Sí. ¿Y Belgrano?
1: Y Belgrano ahí puede ser Rigoni.
3: 6-5 Belgrano.
2: Entonces, ¿tenía razón yo?
0: Pues 6-5.
2: Bueno, pero.
4: ¿Qué dijiste vos?
2: Yo dije que creo que futbolísticamente Racing lamentablemente.
1: Él dijo que Pacerini es más que Maradona.
2: No, yo no dije eso.
1: ¿Cómo no?
2: No dije eso. No dije.
1: Pero
4: si. Cuando yo me fui, maravillé, mejor.
2: ¿Me puedes escuchar a mí, por favor? Yo no dije eso. ¡Carajo!
4: No grites.
2: No dije eso.
3: ¡Carajo!
2: No dije eso.
0: Cortar el micrófono a este pibe. Cortar el micrófono.
2: ¿Me puedes escuchar a mí?
0: Cortar el micrófono.
2: Escuchame a mí.
4: Yo te escucho.
6: Así yo.
2: ¿Cómo estaba vos cuando dijo eso?
0: No.
2: Yo
0: cosa,
2: dije que para mí futbolísticamente.
0: Espera, espera. Luquitas, cortar el micrófono. 5 minutos amarilla, no. Como en el hockey. 5 minutos encima afuera.
2: No dije nada.
0: ¿Cómo va a gritar?
1: ¿Cómo va a gritar?
0: No, no se grita, loco.
1: Está cortado el micrófono. Sigue hablando, viejo. Sí, pero sigue hablando igual.
0: Mirá que si sigue gritando, afuera. Afuera todo el programa, ¿eh?
2: Otra vez.
1: Bueno. El mensaje fue claro.
2: No dije eso.
1: Hoy.
2: Yo.
0: Uy, le abriste el micrófono de nuevo. Son 5 minutos, viejo. Hasta ahí 21 no habla.
3: Máscara.
1: El mensaje
0: fue
1: clarísimo. El señor conductor estaba presente en el estudio y dijo: hoy el ataque de Belgrano de Córdoba es mejor que el de Racing. Son mejores los de Belgrano que los de Racing.
4: Pero hay, quiero decir una cosa en defensa de eso. El ataque de Belgrano es el ataque, no es un jugador.
1: El ataque de Belgrano. Mejor, entonces lo que él dijo es que Celarayán, Metilli, Rigoni. Y Pacerini son mejores que los de...
3: Pero, perdón, sí, Pacerini...
4: Coincido, yo coincido.
3: ¿Pacerini va a jugar de titular?
1: Bueno, es una posibilidad.
3: A veces juega Ubita, a veces eso, Pacerini.
4: Pero ese medio que vos me nombraste, hoy es mucho más
1: por
4: que
1: eso, pasa. Entonces, ergo, Metilli es mejor que Ortegoza.
6: ¿Cómo?
1: Celarayán es mejor que Miljevic.
4: Sí.
1: Rigoni es mejor que Konechny. Pacerini es mejor que Maravilla. Bueno, pero yo lo dije,
4: pero escuchando. El ataque en conjunto.
1: Claro.
4: El ataque en conjunto es más que Racing. Después, individualmente, para mí Maravilla es más que Pacerini. ¿Podemos pero el ataque en conjunto?
1: En 4 minutos, dígaselo al que lo dijo.
0: En 4 minutos,
1: yo no lo
0: 17,
1: dije.
0: No
1: yo simplemente repetí lo que dijo un compañero, como me llamó la atención.
3: Me gusta esa palabra.
1: Yo anoté acá. No, Pacerini, lo voy a volver a anotar, así no me lo digo. Pacerini es mejor que Maravilla.
0: Sí. Habrá dicho hoy.
1: Bueno, será hoy.
0: Bueno, ya lo va a decir.
3: Nos están escuchando.
1: Que quede claro que fue Jarque, ¿eh?
0: Sí, claro.
3: Nos están escuchando en un micro que está llegando a San Luis. Toda la gente que está en el micro, un saludo muy grande, hinchas de Racing que está llegando a San Luis.
0: Muy bien.
3: Gracias a mi amigo Joe, que pidió que pongan la radio. Un abrazo
0: muy bien.
3: Para Joe, que está llegando. Se tomó 2 días de laburo y está llegando a San Luis.
0: Muy bien, muy bien.
3: Me dijo que por estar dormido zafó del control de alcoholemia, gracias a Dios.
1: No, muy bien.
3: Bueno, yo te digo el mensaje.
1: Pero sí lo maneja.
3: Pero le hacen control de alcoholemia, viste que a veces para entrar
1: al estadio.
3: Sí. Viste que ayer en Paraguay hay hinchas de Boca que se quedaban afuera, por eso.
1: Pero fue por eso, porque...
3: Por un poco de todo. Algunos no les llegó el QR de las entradas.
1: No, pero te estoy hablando porque...
2: ¡Boca Junior!
1: Porque hubo una información también que a 10 hinchas de Boca directamente no los dejaron ingresar al país.
3: También pudo haber pasado
1: En la frontera una vez que...
3: Pero en la puerta cerca del estadio hacían el control de alcoholemia.
1: Son dos historias distintas.
3: Claro.
1: Hay 10 hinchas de Boca que una vez que pusieron sus pies en territorio paraguayo, corroboraron, cotejaron datos y algunos tenían la prohibición de salir del país, otros para los espectáculos de Conmebol. Pasan todos los partidos, lo que pasa que de Boca se conoce.
0: El turco contó que casi no lo dejan entrar por el país.
3: Casi no entra al país el turco. Pero no es por su participación en la barra de Atlanta.
1: No, él no es barra de Atlanta.
3: No,
0: por el mal estado del documento.
4: Extraña, tipo con tanto riesgo, con un documento no apropiado.
0: Sí, bueno.
3: Joe dice que lamentablemente creo que voy a ser parte de un final de ciclo. Pon acá.
0: Pero final de ciclo del técnico, dice usted.
3: Y Joe dice. Yo no.
4: Ayer el señor Jarque dijo que de ninguna manera, yo le creo a mi querido amigo Cebolla Jorge, que de ninguna manera iba a ser final de ciclo. Ni hoy ni bueno,
3: no,
4: hoy,
3: son, ni... son dos partidos pesados, ¿eh?
4: Y pero,
3: Belgrano y Boca.
4: Y pero no sería hoy, sería el domingo, entonces. Digo por yo,
3: sí, pero bueno, yo ya anticipó que este era un interinato.
4: ¿Vos decís una cosa?
1: Sí. ¿Qué va a ser?
4: Para mí gana Racing.
1: Para usted.
0: ¿Vos decís que gana Racing? Bueno, está bien, es una sensación de... que tiene usted.
4: Sí, sensación.
0: Sí. Está bien.
4: La sensación.
0: Está bien. Este, está, ¿está basado en algo?
4: No.
3: Está desesperado, no, por hablar y no puede.
1: Y 21. Y 21
4: minutos. Minuto. ¿Qué 40, pasó?
1: No, porque él se puso cronómetro ahí.
0: ¿Así? ¿Qué dice ahí?
1: 3 minutos 20. Sí.
0: 3 minutos 20.
1: Está bien, por insolente.
0: Ah, no se puede decir. Pero... estudio. No puede.
4: Ah, sí, que el ataque de verano es mejor que de Racing, pero tengo fe a Racing.
0: No, no, no sale de ningún lado, eso es una, no, una, sin argumentación.
3: El porqué de la fe no se sabe.
4: No, no,
3: claro.
4: La fe no tiene.
1: La fe no tiene explicación.
3: Bueno, pero
1: no,
3: vos,
1: no,
3: pero no, vos no, podés decir, tengo fe porque lo veo mejor acá, porque
0: allá maravilla.
4: Puede... No.
0: Pasa dos goles maravilla, desde algún lugar, qué sé yo, no sé. Nada.
4: Intuición.
1: Una... intuición. Está bien, el tipo bueno. tiene yo intuición y se anima y no tiene vergüenza en decirlo tampoco. ¿Qué?
0: No, eso es seguro. Eso no
4: Vergüenza es mentir, muchachos. Claro. Yo estoy pidiendo un pálpito. Claro. No,
0: bueno, perfecto.
1: Gracias, amigo.
0: ¿Cuánto va de...?
4: Faltan estamos, 50 segundos.
0: Ha venido el señor Martín Costa.
4: Está suspendido el parque. Por gritar. Gritó y claro, no. como en el hockey. Tarjeta verde.
0: Tarjeta verde.
1: Silencio.
4: Ese es Hankook, ese es García.
0: Es lo que hay. Acá,
1: que quede claro antes que vuelva porque va a hablar muy
0: fuerte. Cuestión, es una cuestión de educación también.
1: Sí, claro.
0: Acá todos discutimos, pero no estamos gritando.
3: Aparte gritó carajo.
0: Sí, no. Parecía
3: de una manera muy agresiva.
1: Sí. Yo entiendo que se arrepintió de su frase de que Pacerini es mejor que Maravilla. Se arrepintió de esa frase y a partir de eso, que Pacerini es mejor que Maravilla. Lucas Pacerini. Porque el 9
3: no puede hablar.
1: Son los últimos segundos, ¿eh? Mira, le quedan 4, 3. Igual tiene que hablar con el permiso del conductor,
0: sí,
1: me
0: parece. Claro.
1: No, es que
0: lógicamente.
2: Lo que yo dije es que Pacerini.
3: Ahí está.
2: Lo que yo dije es que. Nunca dije que Maravilla es peor que Pacerini. Lo que yo quise decir es que para mí hoy Belgrano tiene más variantes en ataque que Racing. Y hicimos el pan y queso y lo confirmamos. Yo jamás dije esa frase que el fiscal. Falsamente anotó, como la mayoría de las cosas que anota.
5: No puede ser tan alcahuete, Vinito.
1: Cuando, no sé, le haces una entrevista, no sé, yo le hago una entrevista a Marcelo.
0: Sí.
3: Si supiera quién es.
2: Igual pido disculpas por mis gritos.
0: Le agradezco.
2: Sí, sí.
1: Porque no es la primera vez que te pasa.
2: No, y no es la primera vez que anotás algo que yo no dije.
0: Costa
1: le tiraste. Le arruinaste un buzo.
2: Sí, lo tuve que tirar a la basura.
1: Tus reacciones. Sí. Bueno, es gracioso. No sé qué te causa.
2: No.
0: ¿Usted está de acuerdo con lo que dijo el doctor Santos?
2: Sí, por supuesto. Para mí, ganar Racing.
0: Ganar Racing.
1: Gana,
0: sí.
1: Racing.
0: Bien, perfecto.
2: Sí, y en algún momento va a tener que levantar cabeza. Es hoy. Sí,
1: bueno, también puede seguir perdiendo.
2: Bueno, yo no quiero pensar todo negativo. No. Obviamente que si claro. pierde, será otro, lo dije ayer, otro mojón más para el año muy malo que tiene Racing. Mm. Pero creo que tiene, más allá de que Belgrano es un equipo que está muy bien hoy, Racing tiene herramientas como para ganarle.
0: Sí.
2: Es así. Es lo que hay, no hay mucho para agarrarse en los últimos partidos, pero
3: ¿qué tiene? Martillo, ¿cuáles son las herramientas?
1: Bueno.
3: De herramientas, es lo mismo que no, estos técnicos que le dan herramientas a los jugadores.
0: Herramientas.
3: ¿Qué frase?
2: Tiene al mejor 9 del país.
0: El fútbol argentino.
2: Y sí, para mí lo sigue siendo, por más que Cavilli diga que...
0: Está en un momento bajo.
2: Está en un muy mal momento, futbolístico y actitudinal, porque no va a poder jugar el domingo por la irresponsabilidad que cometió con Argentinos. No deja de ser un gran delantero.
0: Yo digo que Belgrano tiene un buen equipo, ¿eh?
2: Para mí sí.
0: Viene a ganar una final contra River.
2: Hoy es más ustedes equipo, es más equipo que Racing.
3: Y además juega...
0: Lo están tirando abajo ellos, Belgrano.
3: Y además Belgrano tiene...
0: Belgrano tiene buenos jugadores.
2: Para mí es un buen equipo, tiene un buen técnico.
6: Como dice, después hablará de Chechurre, pero sí, claro, creo que hay una baja. No baja, hay alguien que va al banco en Belgrano hoy. Uh-huh. Es un jugador importante.
0: Bueno.
6: Es el Arrayán.
2: Mirá.
6: Pero no sé el motivo, ¿eh? Pero cuentan en Córdoba que iría al banco de suplentes.
3: Además, Belgrano, digo, hoy la verdad la presión está para el lado de Racing.
2: Por el mal
3: año que está teniendo, Belgrano llega más alivianado por el campeonato que ganó. Eso no quiere decir que no juegue con responsabilidad el partido y no quiera ganarlo, uh-huh. pero digo, juega más tranquilo.
2: Para Racing es trascendental el partido de hoy. Para Belgrano entiendo que también, pero sí, cuenta con un campeonato.
0: ¿Cómo no va a ser un trascendental para Belgrano?
2: No, lo sé, Leo, pero...
0: Belgrano, ¿vos te pensás que Belgrano dice, está bien, Racing,
2: pero vos pensás,
0: si perdemos no pasa nada?
2: Belgrano pierde. ¿Vos te pensás que la gente va al partido siguiente a insultar a todos? No,
0: pero quieren ganar.
2: Si Racing llega a perder hoy, el domingo, en el cilindro,
0: yo venía ganar un campeonato y bueno, después que le, una vez que ganaste no, uno pero querés ganar otro.
2: Pero lo sé, bueno. Pero no es evidente que para Racing es mucho más trascendental el partido que para Belgrano. Por lo negativo, el efecto negativo que puede dar en Racing es mucho mayor al que puede dar en Belgrano.
3: Sin duda.
0: Yo creo que más
2: de por sí porque es Racing y el otro es Belgrano.
0: Nosotros lo vemos y de además, este lugar, lo vemos de este lugar por Racing, que es un grande, qué sé yo, y lo vemos así, uy, mira qué momento bravo está viviendo Racing, el técnico en la cuerda floja, si pierde, qué va a pasar, las puteadas a Milito, todo eso lo vemos todos los días, todo lo vamos contando todo el tiempo. Pero Belgrano obviamente que no está en la misma situación. No. Pero Belgrano quiere ganar tanto como Racing, ¿eh?
4: Sí, pero si pierde no es la misma.
0: Pero a vos te parece que sí. De ganar.
2: Pero a vos si pierde te parece que Artime le van a insultar la cancha de Belgrano el domingo.
0: No, pero no pasa por
2: la renuncia de Zielinski.
0: No estoy hablando de eso. Estoy hablando de otra cosa.
2: Analizar también.
0: Yo lo analizo desde el otro lugar. Ustedes lo analizan desde la derrota. Sí. Y yo lo analizo desde la victoria.
2: Sí.
0: Para Belgrano es muy importante ganar este partido. Porque seguramente va a pelear por ganar la Copa Argentina.
2: Sin duda.
0: Entonces venís de ganar un torneo local y querés ganar de nuevo. Obviamente que no lo va a insultar a Artime, no lo van a insultar al ruso Zielinski, a los jugadores. No va a pasar eso. Claro que no va a pasar. Pero ¿sabes qué pasa? Si pierden, la gente se va a ir mal.
4: Sí,
0: claro, por más que haya ganado el campeonato.
4: Pero ahora, yendo a la victoria, sí. Yo creo que para los dos es muy importante ganar. Pero la presión en la derrota, yo creo que es
3: le va a pesar grave, mucho más a Racing. Mucho más grave
4: para
3: Racing, claro.
4: Perder que para Belgrano. Belgrano viene a salir campeón. Belgrano viene a hacer un. Y de tener.
0: Se van contentos. Ustedes dicen que pierde Belgrano.
3: No,
0: se van contentos.
3: No.
0: Se van contentos. Vamos a festejar que perdimos.
2: Pero Belgrano ya sabe que año que viene está.
4: Para Racing, porque Racing puede marcar un antes y un después en un montón de cuestiones. No.
2: Además, Javi,
4: un equipo que Belgrano, viene devastado.
2: Belgrano ya sabe que el año que viene. Meses, el año que viene, meses. En marzo, está en el bolillero de la Libertadores y Racing ni siquiera está en la Sudamericana. Es muy simple.
1: Es muy simple, mira.
2: Y sí, si Racing no va a tener.
1: Pierde todo Belgrano ahora.
2: No, lo que yo digo.
4: Hablando de partidos de hoy, no es de si pierde todo de acá más. Pierde cuatro partidos, van a empezar.
2: Con todo respeto a Belgrano. Para Belgrano, todo lo que venga ahora es yapa. Ya el título lo logró.
1: Es yapa.
2: Y sí. ¿Ves? Si no salió campeón nunca en su historia.
1: ¿Qué grita?
2: Nunca en su historia. Pero me están hablando como si Belgrano fuera el Real Madrid.
0: Yo te voy a decir una cosa. Cuando uno grita es porque no tiene razón.
2: No,
0: querés imponerte con el grito y eso no pasa. Lamentablemente no va a pasar porque vos me podés gritar el triple que me gritaste y no te voy a dar razón.
2: ¿A vos te parece que Belgrano, la gente de Belgrano va a estar furiosa si
1: que
2: pierde?
1: Si pierde cinco partidos al ruso Zielinski lo van a querer echar como a todos los técnicos, ¿eh? Y sí, porque le van a cobrar hoy, porque si pierde el clásico y después queda eliminado le van a cobrar y no va a llegar a la Copa
4: Libertadores.
1: Si pierde hoy
4: se va a ir enojada, la gente se va a ir triste.
1: El fútbol argentino,
4: pero si Racing pierde hoy es mucho más complejo, porque viene de 8 meses malo, viene de una crisis institucional, aunque no lo quieran decir, aunque lo quieran ocultar, está en crisis institucional.
1: ¿Quién le quiere ocultar?
4: Mucha gente, los militólogos.
2: No, crisis institucional.
4: Sí, está. Institucional en cuanto a la dirigencia, ¿cómo que no? Está criticado todos los partidos, le critican.
2: Crisis institucional es deber de tener inhibiciones cada 2 días y no puede parar a los jugadores. Eso es crisis institucional.
4: Bueno,
2: Racing
4: crisis
2: tiene,
4: dirigencial, ¿querés?
2: Dirigencial bien, por los por errores
3: y, y deportivo.
2: Bueno. Por los errores constantes que no aciertan un
4: comparación. Mal expresado, entonces no es institucional, es dirigencial. Creo, está en una crisis
3: y futbolística.
4: Política hace rato.
3: Futbolística, digo.
4: Sí,
3: por eso.
4: Política viene no le encontró nunca la vuelta desde que estaba Milito. Pero lo que digo es que es más grave para mí, por el presente, es más grave perder el partido para Racing que perderlo para Belgrano. Bueno, hoy
0: te hablo yo. Está bien. Me das 3 y nos vamos a meter. Después sigue con el equipo de Racing, quiero saber cómo forma Racing. Pero se viene el informe de Costa y quizás del turco, que no sabemos dónde está.
3: ¿A dónde estará? ¿Ya habrá vuelto de Paraguay el turco?
0: No, imposible.
2: No creo, no,
3: para mí llega para el domingo, no es para Bellas.
0: ¿Llega?
3: No. Sí,
4: yo creo que está en Palma,
0: En la calle Palma.
4: En la calle Palma, ahí.
0: Con los relojes.
4: Sí. Un relojito, el cocodrilo. El cocodrilo.
0: Dame 3 y hablamos de Boca, dale.
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1: 2:30 de la tarde, señor Costa. ¿Lo disfrutó el partido? Va, el primer tiempo, porque después se fue a comer, ¿no?
3: Cocinó a los 35.
6: No, a los 35 yo le dije que veía cómo venía la mano. Sí. Y a los 30 del primero miraba.
1: ¿Qué miraba el horno? Miraba.
6: Sí, sí, se había puesto.
11: ¿Qué vivís? ¿Qué? ¿Unos zapallitos?
6: Zapallitos puse.
11: ¿Cómo está zapallitos
6: tuyo? No, estoy bien, pero bueno, puse zapallitos. Después en el entretiempo ya empecé a armar una tartita.
1: ¿Tartita
6: bueno.
1: también?
6: Sí, lo que pasa es que la verdad que el partido no.
1: ¿No qué?
6: Yo creo que hizo lo que tenía que hacer, ¿no? Ajá. Jugó con la seriedad de un equipo que está bien,
1: muy bien.
6: Sin subestimar al rival. Acá sí varios lo subestimaron, por lo menos sí. nosotros no.
1: ¿Acá?
6: Sí, sí, acá se reían de. ¿De
1: Recoleta?
6: De Recoleta.
1: Sí, claro. ¿Cómo claro. no me voy a reír de Recoleta?
6: Bueno, está bien, pero.
1: Si el presidente del club se va con los hinchas de Boca a tocar el bombo, yo la verdad que no puedo tomarlo muy
6: bueno,
1: en serio.
6: Bueno, una cosa es lo que haga el presidente, otra cosa es lo que haga el
1: dale. Sí, después lo escuché del presidente decir, no, lo hicimos. Todo lo. Y una cosa rarísima. Las declaraciones del presidente.
6: Ganó bien, ganó bien. Dale, no tengo Margarita. Dudas que ganó bien. Y es un equipo que empieza a generar cada vez que juega confianza.
1: Confianza.
6: En el rival de ayer, si querés, te lo tomo ahora. Yo en lo global, en sí. el análisis que hago, que es un poco más amplio, veo que hay una idea, que hay un camino y hay decisiones que van acertadas del técnico de Boca. Uh-huh. Ayer hubo cosas importantes. Ya de por sí entiendo lo que quiso hacer con la formación, desde el descanso, de buscar variantes, desde jugadores que después... Él, por lo que sé, después ya había hablado en lo previo, que pase lo que pase, vos jugás 45 minutos, Aranda. Que Villa haya convertido, se sacó una mochila, yo creo que hasta él necesitaba el gesto ese de pedir perdón, lo necesitaba él.
1: ¿Por qué pide perdón?
6: Y por todo lo que venía pasando con él en el tiempo, desde aquella declaración, quiero jugar en River.
3: De la manera que se fue también.
6: No, la manera que se fue.
1: ¿Con eso solucionó todo?
6: No lo sé, eso okay. lo dirá cada... Es muy particular, muy de cada hincha eso. Mm. Yo creo que le va a llevar un tiempo el reconocimiento que en algún momento de la gente lo valore. Ahora, es un gesto. Después cada uno lo toma como quiera.
1: Okay.
6: Que Merentiel haya hecho otro gol, de vuelta, sirve.
1: Yo digo, lindo gol de Merentiel, ¿eh?
6: Sí, lindo gol.
1: Golazo.
6: Sí, un Merentiel golazo. Sigue ampliando el promedio que tiene de goles.
3: 59 goles tiene en Boca.
6: Sí, la verdad que...
1: Muy bien.
3: Mucho.
6: Yo siempre digo lo mismo, ¿no? De los últimos técnicos que ha tenido Boca, creo que de los últimos cuatro, ninguno nunca estuvo convencido, por lo que tengo como dato, de que Merentiel tenía que ser el 9. Ahora, siempre terminó siendo el 9 en base a goles.
1: Sí.
6: Está claro que no es del gusto de ninguno, porque por algo te dicen algunas cosas y creo que hasta internamente ha salido hasta alguna crítica en algún momento hacia Merentiel. Ahora,
1: 24º en la historia de Boca, ya está.
6: Es una estadística buena la que tiene, muy buena, muy buena. Creo que Ascacíbar ya entra en el podio de los tres mejores jugadores de Boca en este tiempo.
3: Sin dudas.
6: Sin ninguna duda, de los tres mejores.
1: ¿Dónde pones el límite?
6: Y no sé.
1: ¿En qué tiempo?
6: No, en este tiempo, en este
1: ¿qué es el semestre? Tiempo?
6: No, con el Vasco ahora.
1: Ah, con el Vasco, con el Vasco.
6: Nueva,
1: okay,
6: digo,
1: okay,
6: sí,
1: okay.
6: En
1: más que Aranda, más que Flores, más que Delgado.
6: Dije en el podio.
1: ¿A quién más pones en el podio?
6: Y Paredes, Aranda, Flores, de ahí, esos cuatro son los mejores jugadores.
1: Delgado, no se olviden de Delgado.
6: Delgado también, sí. Yo creo que esto...
1: No le interesa.
6: No, sí, yo lo vengo mencionando, Delgado. Lo que... Me parece que esto que está pasando con Ascacíbar, que tiene un olfato de gol tremendo, y que además él mismo reconoció ayer en la conferencia de prensa cuando hablaba con los chicos que estaban en Paraguay, él estaba acostumbrado en Estudiantes a jugar de esta manera. Hacía goles en Estudiantes. Lo que pasa es que este equipo además te empuja más, te lleva más a pisar el área. Pone tanta gente en ataque, Boca,
1: sí.
6: que Ascacíbar busca eso y lo termina logrando. Y es bueno para que... Para que un equipo tenga volantes que hagan goles, le falta Aranda, ¿eh? Aranda tiene que hacer goles.
3: En el gol de Ascacíbar estaban en el área él y Belmonte.
1: Mira,
6: ¿viste?
3: Porque sí. es lo que le pide el Vasco, que lleguen los volantes al área.
6: Tengo claro. está con la idea de que el que
1: voy
6: tiene
1: el equipo.
6: Ah, si te lo vas a tomar en broma, avísame.
0: No, broma no. No, porque te hablas del partido de ayer. El partido de ayer.
3: Bueno, y ayer jugó Boca. ¿Qué quieres que hablemos?
4: Yo te digo, pero aquí te hablemos del partido de ayer.
0: Sí, pero yo te digo otra cosa. Porque no hablaron tampoco de los errores de Boca. Yo eso lo reconozco. Ahora, tampoco hablaron de los errores defensivos de Boca. Recoleta le llegó 3 o 4 veces al arco directo. Bueno, está bien. Jugaron con un equipo muy inferior que Recoleta y le llegó muy claro también Recoleta.
3: Respondió bien Montero.
0: Tuvo problemas por el sector derecho de la defensa.
4: El domingo tiene una buena medida, ¿eh?
0: Bueno, entonces eso también decís.
4: Y más que Recoleta es, como que no, Martín.
0: Tenés que decir todo.
4: Tenés que decir todo. Tiene una buena parada para ver dónde está parado el equipo.
0: De la cuestión ofensiva, estoy de acuerdo en todo. Estoy de acuerdo en todo lo que dijiste. La cuestión defensiva, contra un equipo muy inferior, tuvo problemas.
6: Yo creo que va a ser así, ¿eh?
0: Ah, ok.
6: Va a ser así.
0: Va a tener que sufrir el hincha de Boca entonces.
6: Y cuando vos tenés un entrenador que tiene esta forma, esta manera, y quiere jugar así, porque te lo dicen, queremos jugar así, de ir, cuando vos tenés que volver, te vas a arriesgar. Con Vélez le pasó. Vélez le hizo un gol y tuvo 15, 20 minutos donde
3: le pudo haber metido el segundo.
6: Le pudo haber hecho el segundo, y si le metió el segundo, quizá le metió el tercero.
4: Si vos llegas con 5 o 6 jugadores, atrás te descubres, no es una ciencia.
6: Hay equipos que juegan distintos. Y hay equipos que intentan jugar parecido a lo que vos querés hacer. Vélez es uno de ellos. Con Vélez, Boca, no todo el primer tiempo, como se dijo. Yo creo que fueron 15, 20 minutos. En esos 15, 20 minutos, Vélez lo puso contra un arco. Y bueno, pero el Vasco asume eso. Y de hecho el otro día en la conferencia dijo algo que un poco sintetiza lo que él piensa. Dijo, yo cuando veo que me van a atacar ya sufro como defensor. Sufro. Pero bueno, vos pones en ataque los 4 delanteros que elegís. O los 3, más los 2 volantes, dijo Marcelo recién, Belmonte, Azcacíbar, que son los que jugaron ayer. Los 2 laterales. Y bueno, de tanto ir, en algún momento te van a lastimar. Y sí, ¿qué tenés que hacer? Goles. Tenés que hacer 4 goles y te terminaron haciendo 2, es así.
1: Sí, yo destaco que hay un equipo que quiere ser protagonista. Digo, que en los últimos entrenadores de Boca lo podían predicar, ¿sí?
6: Que se anima a hacerlo.
1: Que lo podían decir, que sus equipos podían tener ese reflejo, pero que después cuando llegaban a Boca, por motivos que desconozco, terminaban claudicando en esa idea. Acá el Vasco no solo lo dice, sino que lo hacen.
6: Yo creo que los otros sí tomaban más recaudos defensivos. Quizás, es cierto que hoy el Vasco tiene un mérito de haber puesto al Chico Flores, por ejemplo. Pero sí. Aranda viene de antes, pero Aranda hoy parece más. Tiene otra espalda hoy, es como que está mejor de lo que ya habíamos visto en el primer semestre. Hoy tiene a Villa, que antes no estaba. Villa, en algún partido no arrancaba. Ayer yo creo que Villa hizo un buen primer tiempo. Velasco parece estar un poco mejor desde la cabeza, desde la motivación. Yo igual creo que ayer Velasco en un momento lo único que quería hacer él era
3: quería
6: gol.
3: Hacer un gol.
6: Él quería hacer un gol. Porque tuvo 2 o 3 para descargar a algún compañero.
3: Es el tercer gol, es el segundo goleador del Vasco desde que está el Vasco.
6: El tercer gol que hace con el Vasco. Tiene 6 en Boca, creo que el 50% ya lo hizo con el Vasco.
3: Sí.
1: Bueno. Tiene más goles que rendimiento hasta ahora.
6: Está bien, bueno.
3: Lástima que el otro día la tiró afuera.
6: Del Velasco al que veíamos hasta hace 4 meses, yo creo que hay un cambio.
1: Del que erró el penal con Alianza Lima, este es otro.
6: Bueno, sí, también. Sí. Sí,
1: bueno, pero digo, porque ese como para ponerlo como
6: el mojón. Vino después también.
1: Por eso, pero ese como el mojón.
6: Estaba más caído que aquel día del penal.
1: Como el mojón de la caída.
6: Sí, yo creo que hay. En lo global, obviamente que si me quedo con el partido de ayer, ¿y cuánto puedes analizarlo de ayer? ¿Es verdad? ¿El rival? ¿Qué sé yo? Hay un contexto. Yo escuchaba cuando. En la transmisión del Pollo y de Gustavo, cuando estaban.
3: Gustavo López comentó, ¿no?
6: Para Gustavo, sí.
3: Hay una persona, un amigo de él que está escuchando el programa y me escribió recién, así que un abrazo.
6: Un abrazo para Gustavo. Un abrazo grande. Lo que te marcaba es cuando paran el partido y dan indicaciones a los entrenadores. Hasta en eso había una diferencia entre un entrenador como el Vasco, creo que en ese momento, y otro entrenador que les preguntaba a los jugadores determinadas cosas que en un momento yo digo, este no está ni metido en el partido, porque ya estaba definido el partido. Después del 1-0 se terminó el partido. Yo creo que ya estaba definido cuando empezó, ¿no? Pero bueno, había que jugarlo. No había que sobrarlo, no había que creérsela. Y el entrenador, creo que en la charla, se los dijo a los jugadores. Miren que esto no está definido, esto no está terminado. Vamos a jugar con la seriedad de un partido que está 0-0. Bueno, Boca salió a jugarlo así y quiso liquidarlo cuanto antes y lo terminó liquidando. Y eso es bueno.
0: Claro.
6: Y después, bueno, le permitió el partido que volviera a entrar Velasco, que entrara Zenón, por ejemplo, que debutara el pibe Herrera, Facundo Herrera.
0: Jagger.
6: Sí, sí, que no tiene. Hoy escuchaba a un amigo del periodismo, muy amigo que usted conoce también.
0: Ah, mira.
6: Que dijo algo que es verdad, lo escuchaba y dice: ¿qué tiene de parecido? ¿Me pueden explicar a Jagger?
0: Mick Jagger. Le pusieron ese apodo.
6: Pero no ustedes saben que hasta el pibe un día le hicieron una nota, sí, y no conoce el rol de Mick Jagger.
0: Pero se le pusieron a él el apodo.
6: Bueno, el que se lo puso, no sé qué parecido le vio a Mick
2: Jagger. Ah, es parecido.
3: No, porque. Pero no, pero sí, hace unos meses. Hace unos meses atrás, o el año pasado, tenía más rulos. Sí.
6: Bueno, no sé, a mí no me parece que sea.
3: Tenía el pelo más largo.
2: Cero parecido para mí.
6: Para mí es Facundo Herrera. Porque para mí es Facundo Herrera.
1: Ya le quedó Jagger, disculpame, pero.
6: Bueno, dale, yo le voy a decir Facundo, vos decirle como
1: quieras. No, pues está bien.
2: Rulo de crónica.
6: Claro. Le permitió al técnico de Boca que entrara un chico al que el Vasco ya venía observando. Desde que llegó, lo había llevado al banco con Riestra. Y bueno, en esto del faltante de centrales. Y además.
0: ¿Qué?
6: En los 20 y pico de minutos, cuando se para el partido a dar indicaciones, el Vasco se acerca.
0: Tiene un aire, che, tampoco.
2: ¿A quién?
0: A Jagger. Un aire, no, no que es igual, pero tiene un aire. Tiene la forma de la cara. No
3: sí, nada. Sí.
0: Tiene
3: sí.
0: Un aire. Sí.
2: Ah, Jagger joven, obviamente.
0: Sí, hoy, no, parecido, hoy. No, Jagger hoy.
2: Parecido.
0: Pero usted dice que no.
1: Yo sí, no, estamos hablando de.
2: Yo no le veo, pero bueno.
0: Bueno, está bien, está bien. Está bien.
12: Bueno.
0: Sí, entonces.
2: Capaz al pibe no le gusta.
6: Le permitió que debutara a este chico.
0: Si no sabe quién es Jagger, el pibe.
2: Bueno,
6: el pibe no sabe. Dijo él que no sabía.
0: Sí.
6: Que debutara a Valencia. A Valencia se lo notó falto de ritmo, está claro. Pero hace mucho que no jugaba, pero está bien que haya jugado ayer. Paraguay ya no puede jugar.
0: No, lo vi casi amateur a Valencia.
6: Ah, tampoco es por mirar, tampoco que nos den un micrófono, digamos, por cosas así.
0: ¿Vos lo viste bien a Valencia? ¿En serio?
6: No, te acabo de decir.
0: No se podía dar vuelta, Martín. Hay una jugada.
6: Te acabo de decir que es un jugador que hace un mes que no juega.
0: Se da vuelta y que ya llegó tarde a la jugada.
6: Y bueno, esa es la falta de.
0: Esa es la falta de ritmo.
6: El ritmo que tiene con los compañeros. Y sí, si lo pongo al lado de Flores, de Villa, va a haber una diferencia abismal. Sí, tiene que hacer un trabajo todavía importante.
0: Sí, importante.
6: Y sí, por eso no lo piensan de titular.
0: Muy bien.
6: Y por eso el titular seguirá siendo Merentiel. Si no, Merentiel sigue haciendo goles, o Merentiel se acomoda.
0: No lo vi bien a Valencia. ¿Qué, jugó media hora?
6: Sí, media hora.
0: No lo vi bien.
6: Bueno, está bien.
0: No lo vi bien. Perdóname.
6: Para mí
0: no
6: es una cuestión más física que otra cosa. Bueno, futbolística, okay. No lo puedo
0: hablar. No, pero ni siquiera no es una cuestión.
6: Creo que a vos te escribí.
3: No le dieron la pelota tampoco.
6: Yo le escribí en un momento a Marcelo y digo, hasta no tocó la pelota a Valencia. No, pero no lo puedo evaluar. Ya, futbolísticamente sabemos lo que es. Vos acá me dijiste que era un jugador de jerarquía.
0: Fue.
6: Bueno, no lo viste acá todavía.
0: No lo vi. Bueno, vi ayer media hora.
6: No, pero no tocó hacerlo. Ayer es más físico de que otra cosa, Leo.
3: En un partido que ya estaba definido.
6: No puedo evaluarlo.
0: Bueno, listo, no lo
6: puedo. No lo puedo evaluar.
0: Voy a hacer de cuenta que no vi nada ayer. Y entonces
6: y si la verdad
0: voy
6: que
0: a volver a cero. Voy a volver a cero y voy a hacer de cuenta que no.
3: Ahora
0: que
3: contra Racing.
0: ¿Vuelve?
3: Iba a estar en el banco.
0: Ah, muy bien.
6: Va a ir al banco. Sí,
0: ok.
6: Sí, la idea en un momento era planificar que él pueda jugar, no sé, ahora, de titular con Lanús, pero bueno, como se lo vio ayer, quizás necesite un poco más.
0: Bueno.
6: ¿Sí? Bueno, quizás necesite un poco más, sí.
0: No está.
6: Lo de Velasco, bueno, ya lo dijimos, lo de Zenón, bueno, el partido le permitió eso. Así como digo esto, digo otra cosa. El técnico dijo algo en la conferencia que tiene que ver un poco con esto del partido en sí, de los manejos que él está teniendo. En un momento, palabras más, palabras menos, dijo: sé que en algún caso estoy siendo injusto.
3: Y habló de Romero.
6: Y bueno, quizá el que necesitaba jugar era Valencia, por esto que estamos hablando de lo físico. Ahora, quizá, yo lo que sí creo, oye, igual después me explicaron por qué, ¿no? Creo que te lo escribí, lo de Palacios.
3: Lo de Carlos, sí.
6: Yo a Palacios, ayer, lo hubiese puesto por Zenón.
0: Ajá.
6: O hasta te digo, lo hubiese puesto por Velasco.
0: Ajá.
6: Porque digo, yo Velasco más o menos veo que va queriendo.
0: Sí.
6: Va queriendo. Yo tengo un freno, no me vuelvo loco. Zenón, creo que lo de Zenón tiene más que ver. Es probable que lo vean bien, pero Zenón fue el fin de semana a plantear que tenía una posibilidad de salida a la MLS. Tengo entendido que le dijeron, mirá, acá con nosotros vas a tener posibilidades, vas a tener lugar. Después, si vos querés buscar una salida o a vos la salida te conviene a Boca, es hablarlo con el presidente. No sé si Senoro llegó a hablar con el presidente. Pero lo que entiendo que hizo el Vasco ayer fue demostrarle a Zenón que le da rodaje, claro, que le tiene minutos. Ahora, yo me pregunto, si Palacio no entró ayer, que era un partido donde vos lo tenés que tirar un poco a la cancha para que él
1: se sienta. Por eso te iba a preguntar por qué le pidió disculpas o por qué mencionó a Romero y no al resto.
6: Bueno, al resto no, ¿por qué no a Palacio?
1: Bueno, ¿por qué no a Palacio?
6: Es simple, porque a Palacio quizá todavía no lo ve como lo ve a Romero.
1: Pero lo considera.
6: Sí, del momento que lo lleva al banco, sí. Si no, lleva un pibe. En esa, el banco...
1: Y bueno,
6: si
1: ha llevado a Milton Jiménez al banco y nos han contado ustedes que no...
6: No, pero es distinto porque Milton ya se sabe que ya no es tanto el gusto. No sé tampoco si el Vasco se desespera por Palacios, No lo creo. Pero bueno, quizá en algún momento el pibe la quiera revertir. En un momento estaba con una situación personal, sigue con esa situación, se quebró adelante del cuerpo técnico, lo charló, lo habló. El cuerpo técnico trató de que él entendiera cómo iba a ser la situación de ahora en más. Bueno, en los últimos dos partidos fue al banco. Con Platense no entró. No entró con Platense. No. Y no entró ayer tampoco. Bueno, vamos a ver cómo sigue.
3: El único partido que entró creo que fue el de Copa Sarmiento. Argentina, que después se lesiona.
1: Claro.
3: En la semana.
1: Y el primer semestre no había jugado.
3: No.
1: O sea, es un ratito en todo el año, Carlos.
6: Sí, ha jugado poco.
0: Mucho tiempo.
6: No es nada.
0: ¿En cuánto tiempo me dijeron ustedes?
3: Y el último partido que jugó completo.
0: Esto es este año.
3: El último partido que jugó completo fue en noviembre del año pasado.
1: La eliminación.
3: Ese fue
6: el 7 de diciembre. El 7 de diciembre.
1: Noviembre. Noviembre.
2: Demasiado.
0: Mucho.
6: Con Racing. Ese fue el que eliminado.
1: Y este año un ratito con Sarmiento.
6: Claro. No, nada más.
3: Entró bien.
1: Carlos.
0: Pero ya es una cuestión. Hoy es una cuestión futbolística. Ya no tiene un problema físico.
6: Ahora ya está.
0: Ya está bien.
6: Si no, lo vas con otro.
1: Habían dicho que estaba mejor.
0: Mejor que quién.
1: Que lo habían visto mejor a Carlos.
2: ¿Quién dijo?
1: Bueno, Carlos.
0: Pregunto. Decir que el Vasco, sí, a ver, más allá de las cuestiones que tuvo en el pasado reciente, no lo ve bien futbolísticamente tampoco.
6: No, es futbolístico.
0: Es futbolístico.
6: Pero como dice Marcelo en la conferencia.
3: Lo que pasa es que hoy tiene tres volantes que se tienen que desgarrar como paredes para cambiar el mediocampo.
4: Tenés que empezar a llevarlo de a poco.
3: A Casibar Delgado, paredes.
4: ¿Cuánto dijiste casi que no juega?
3: Mazaranda.
1: Noviembre del año pasado.
4: Muchachos, es un montón por un jugador
6: nacional.
1: Con otro presidente, creo que es un ciclo terminado. Digo con otro presidente porque Román ha bancado mucho a los futbolistas que ha traído.
6: Ayer en un momento que lo iba a hacer jugar, pero bueno. Claro que no entra.
1: Está desde enero del 25 en Boca.
6: Sí.
1: Enero del 25.
2: Es mucho tiempo ya.
1: Con Gaucho.
0: Yo creo que es un problema hoy para Boca Palacios, ¿no? Más que una solución, es un problema. Porque además, yo noto que hay mucha diferencia entre los jugadores titulares, si querés agregarle 3-4 más, ponerle que sean 15.
3: Sí, sí, sí.
0: Y el resto. Son como el equipo titular y el alternativo. Hay mucha diferencia. Y esto se notó en la cancha.
3: Del medio para arriba, especialmente. Después en la defensa, sacando a Blanco, que no tiene reemplazo, después más o menos son parejos.
0: Bien.
3: Ahora, del medio para arriba, sí.
0: Belmonte, ¿cuántos minutos había tenido?
6: El Vasco no había jugado todavía.
3: Porque se lesionó.
0: Es el primer partido de Belmonte como titular.
6: Sí.
0: Ayer rindió.
1: ¿Te gustó?
0: No, rindió.
6: Cumplió.
3: Sí.
0: No. Tampoco la mitad de la cancha de Recoleta fue tan complicada, ¿no?
2: Bueno.
0: Digamos eso. ¿Habló qué? ¿Habló Merentiel?
1: Miguel
0: Merentiel sobre...
1: ¿Qué dijo Miguel?
0: Sobre el futuro. A ver, Merentiel.
12: Felices por el triunfo. Teníamos que venir a demostrar que Boca tiene que ganar en todos lados y nada, contento con eso. Contento con el gol. Siempre es importante para el delantero, para el número 9, marcar. Así que nada, feliz que haya llegado el gol y nada, tengo que seguir trabajando, seguir mejorando en esos aspectos, pero bien. Tenemos jugadores que se muestran a la hora del juego y eso es muy importante para todo, ¿no? Que se genera mucha ocasión así, buscando la pelota, yendo, entrando, haciendo paredes. Así que nada, estamos consiguiendo eso que es muy importante y nada, y ahí se genera la ocasión. Es normal que pasen estas cosas, pero bueno, tratamos de contrarrestar eso para lo que viene y nada, y pronta recuperación para los compañeros que están haciendo un esfuerzo enorme también para estar.
0: A mí lo que me sorprendió de esta declaración, ¿sabes qué es? Que él, y no lo discuto, es lo que él cree, él se autopercibe como 9.
3: ¿Está jugando de 9?
0: No, ya sé, pero acá la discusión que se da en el mundo Boca es si Merentiel es 9 o no. ¿No? Yo lo escucho a Costa, lo escucho al Turco, y te dice, es un acompañante del 9. El Turco puede decir algunas veces que es 9, pero lo escucho a Costa, escucho a muchos periodistas de Boca y muchos hinchas de Boca que dicen, Merentiel no es 9. Juega de 9,
1: sí,
0: pero no es 9. Entonces a mí me... Yo creo que puede jugar tranquilamente de 9. De hecho, la cantidad de goles que hace son de un número 9. Pero cuando le preguntás a los hinchas de Boca, y necesitamos un 9. Por eso lo fueron a buscar a Valencia.
6: Sí. Y entonces... Sí, por eso, porque Vareiro no está al 100, porque Jiménez no es del gusto del técnico. Lo de Merentiel.

0: otro delantero.
1: Pero él dice otra cosa.
0: Está bien. Sí, quizá él se sienta.
2: En los
0: 9,
2: últimos. No sé. En los primeros partidos casi no tenía chances. En los últimos partidos yo creo que fue. Que se entienda, porque jugó en todos los partidos de 9, pero sí. fue más 9 de área en los últimos partidos. Sí. Pisó más el área. Con Yul tuvo 3 chances abajo del arco. El otro día. ¿El otro día con quién fue?
3: Platense,
2: bueno,
3: el último.
2: Con Recoleta con Vélez, lo mismo. Con Platense, cuando entró en el segundo tiempo, hace un gol en el área. Después tiene otra chance, sí, también que después en la guerra Velasco, que le queda casi en el área chica, el mano a mano del final. Digo, en los últimos partidos empezó a tener chances normales un número 9.
1: Uh-huh. Sí,
3: sí. Sí, yo creo que lo decíamos, creo, la semana pasada. Para lo que intenta el Vasco, creo que es el mejor 9 que tiene. Para ese juego, para la rotación, para...
1: Sí, por la cantidad de promedio de gol también.
3: Sí, no, al margen, pero ya te estoy hablando solamente...
2: Para el circuito del juego.
3: De la propuesta, en esto de que Gorosito encuentre ahí en quien descargar, Aranda lo propio. Yo creo que todavía... No sé si es el futbolista para el centro de Villa, ¿se entiende?
2: No o sé para si... el centro de Flores.
3: Sí, a mí el centro de Flores me da más un pase. Creo que los que ha tirado, sí, Flores han sido pases. Villa me parece que es la individual y lanzar al área. Porque a veces Flores llega con más espacio, con más ventaja, y lo de Villa muchas veces quizás tenga otra oposición. Pero me parece que es hoy de lo que tiene para lo que quiere jugar el Vasco, ese es mejor que tiene.
4: Y además
3: es el mejor 9.
4: Hace un tiempo, me parece. Cuando vos pensás en un jugador que le haya rendido a Boca en el frente de ataque, vamos a ponerlo de alguna manera, para no decir 9, si no quieren llamarlo 9-9, es Merentiel. No hay dudas. O sea, si vos decimos un delantero de Boca que le haya rendido, que haya sido regular durante los últimos años.
1: Y no, en los últimos años, ¿no?
3: Bueno, y lo ayudas Casíbar. ¿Sabés que lo ayudas Casíbar? Lo ayuda a llegar a ese lugar. Lo ayuda a que haya alguien que ocupe también y que en este juego del conocimiento también y del desarrollo y de la evolución, que Ascasíbar ocupe el lugar que ocupa en la ofensiva, también le sirve a Merentiel, porque Merentiel sabe que va a haber alguien en el área. Uh-huh. Digo, en esto está trabajado, ¿no? Vos a Ascasíbar lo buscás en la mitad de la cancha y capaz que no lo encontrás. No,
1: eso es lo que te decía antes.
3: Vos lo buscás y no sabés dónde está, si está de 8. Pero cuando Boca está atacando, vos sabés que va a estar en el área o en la media luna.
1: Bueno, por eso digo que no participa del
3: armado.
1: Del armado de la jugada.
3: No, me parece
1: veces.
3: Que no.
1: Participa mucho más Delgado, ayer hasta Belmonte, Aranda. Ahora, Casíbar es como un fantasma. Aparece, de repente
5: ese
1: aparece.
5: Es Parpajo el que lo hace llegar al gol.
1: ¿También? Bueno, claro, si no, tal no. cual. Pero uno ve un gol. Pero es difícil encontrar ese tipo de jugador que no participa de la jugada generalmente, no digo siempre. Generalmente participa poco de la jugada. Participa en la definición.
3: Sí.
1: O otro define, pero él está al lado.
3: No, está. Aparece en los goles de Boca, está. ¿Viste cuando sí, no están los centrales?
2: En la foto,
3: bueno,
2: claro.
3: En la foto de los goles de Boca, si no lo hizo él, está en esa zona. Bueno, es parte del ataque.
1: Bien, es lo que hay.
3: Entonces, noche redonda de Boca. Eso es lo que tenemos que decir, lo que está hablando Luis Martín.
1: Costa se enoja con tus formas. ¿Qué formas?
5: Y cree que lo está cargando.
1: No, yo no lo estoy cargando, estoy diciendo, che, pará que jugaron contra Recoleta, no jugaron contra el Valle Monte.
3: Pero Boca con
2: el rival que le tocó.
3: Con los suplentes de Platense, el otro día no pudo tampoco.
1: No.
3: Y capaz que los suplentes de Platense.
2: Suplente a media, ¿no? 4 suplentes.
3: Está bien, bueno, pero cuidado.
2: Pero sí es cierto.
3: Mira. Contra el pobre Newell tampoco pudo. Ayer sí pudo, ayer lo demostró y fue de principio a fin.
2: De hecho, en el campeonato le está costando.
3: Claro.
1: Entonces fue buenísimo el triunfo.
3: Sí, buenísimo.
1: Okay.
3: ¿Vos sabés cuánto Boca no ganaba los dos partidos de una serie?
1: No.
3: Del 2019. ¿Escuchaste, no? 2000. Una serie con Mebol.
2: ¿Fue con Liga de Quito?
3: Con Paranaense. No. Paranaense le gana los dos partidos, la ida y la vuelta.
2: Con Gustavo.
3: Bueno, que Boca no ganaba los dos partidos. Estamos hablando de que Boca llegó a la final de Libertadores sin ganar un partido. O sea, los ganaba después en los penales. Pero con Jorge. Pero Boca no ganaba partidos, no gana partidos. Y vos tenés que acostumbrarte a ganar partidos.
1: Sí.
3: Porque eso te va a llevar, esto es la famosa frase histórica de Bianchi, de una victoria trae otra victoria.
2: Contagia.
1: Bueno, pero dale, por favor.
6: Boca Juniors.
3: Bueno, una derrota arriba le trajo otra derrota.
1: Pero no traigan a Bianchi a la mesa.
3: No, a la frase, yo te dije la frase.
1: Pero ya no decís Bianchi, porque enseguida la palabra Bianchi te lleva a títulos. Y no me pasa eso, no está pasando.
3: Bueno, estamos citando al técnico más ganado de la historia de Boca.
1: Por eso.
3: Bueno.
1: Por eso.
3: Es una referencia.
1: ¿Cómo?
5: Del fútbol argentino.
7: Tengo una pregunta.
3: Sí, del fútbol argentino también, pero bueno.
7: ¿Vos qué conclusión sacás de Boca a esta altura?
1: Bueno, es un equipo que se está armando.
3: Armas.
1: Muy despacito.
3: ¿En qué momento lo se termina de armar?
7: ¿Cómo lo definís?
3: Porque te digo que el Vasco ya dirigió como 10 partidos.

0: Perdido, ¿eh?
1: Y bueno,
2: ya pasó un medio año.
0: Son cinco campeonatos.
1: Medio año no pasó.
0: Los cinco del campeonato, los cuatro de Sudamericana.
2: ¿Te diste cuenta? Se está brindando. Así que más o menos. Tenés que
3: uno de Copa Argentina.
0: Copa Argentina.
2: O sea, con River sí te animaste a decir que Codella era, sí, que tenía aquí, casi al límite.
1: Sí, claro, pero yo lo dije por otras cosas también, no solamente por eso. Ah.
2: Bueno, entonces,
1: no solamente por lo futbolístico.
2: El contexto de Boca, analizar.
0: ¿Cuándo es Boca? ¿Cuándo cerramos el análisis de Boca?
2: Poner una fecha y me avisás
0: y volvemos a
2: otra cosa y ponemos
0: música. Yo me lo anoto,
4: Análisis hay que cerrarlo cuando termine el campeonato.
2: Bueno, entonces vos.
0: Sí. No, claro. No, pero de la conforme. ¿Cuándo deja de estar en formación Boca?
3: No, yo creo que el equipo ya lo tiene,
4: Robarrena.
3: El equipo lo encontró rápido, Robarrena.
0: No, dígaselo.
3: Después te puede gustar o no, puede hacer algún ajuste. Ahora, yo la pregunta que te hago, Leonardo.
1: Usted vive del fútbol, muchacho. No.
3: Vos, como espectador de fútbol.
1: No es que ven un partido cada 20 años.
3: ¿Te puedo hacer una pregunta, vos, como espectador de fútbol? ¿Boca se acerca a tu gusto futbolístico con Arrobarrena, a juntar Flores, Aranda, Ascacíbar, Paredes? ¿Se acerca al gusto tuyo?
1: No. El estilo ofensivo.
2: Sí, ¿a vos te gustaría que River juegue así como juega Boca?
1: Pará.
0: ¿Te gustaría que Aranda sea el enganche de River? ¿Te gustaría que Flores sea el
3: enganche
0: de
3: River? Pará, no, pregunta.
4: No, ninguna de las cuatro.
0: ¿Te gustaría que Paredes sea el 5 de River?
2: No, porque está pensando.
0: ¿Te gustaría tener un volante como Ascacíbar en River?
1: Sí. River lo fue a buscar, Ascacíbar.
0: No, yo te dije si te gustaría tenerlo.
1: Y bueno, pero si River lo fue a buscar es porque...
0: Bueno, River fue a buscar también, qué sé yo,
3: a
0: Vareiro en algún momento.
1: Sí.
4: A Tapia.
1: ¿Te acordás?
0: Bueno.
1: Yo creo
3: San
1: que
3: Pablo, ¿no estaba?
1: Ofensivamente es un equipo interesante. Armó un equipo, un esquema interesante para atacar. Y llega mucho. Es un equipo muy llegador. Tiene muchas ocasiones de gol. Eso es bueno de Boca. Yo creo que defensivamente va a sufrir mucho. Es un equipo que no, todavía, no lo sé. Vamos a darle tiempo a robar. ¿10 partidos me dijiste?
0: 10 partidos, señor. 10
1: partidos.
0: Tapia se fue a Estados Unidos.
1: ¿Qué?
0: Gonzalo
3: Tapia de San Pablo, estuvo 6 meses en cada club.
2: Ayúdame vos que tenés más memoria. ¿Qué partido, como dice Leo, sufrió por atacar tanto hasta ahora? ¿Qué partido? No, decime.
1: ¿Y con Ñul no hubo 20 minutos? Que lo cagaron a pelotazo a Boca.
2: ¿20 minutos?
1: ¿Y 20
2: no,
1: minutos?
2: Pero no es que los 90 minutos vos decís, uy, qué mala.
1: Pero es casi el 30% del partido. No,
3: hasta ahora.
2: No, pero con Ñul en el balance le da más a favor.
3: Hasta ahora.
1: Pero por eso, por lo que te estoy diciendo.
5: Con Platense le da parejo.
3: Con Platense fue uno de los partidos que más le llegaron.
5: Sí, Montero sacó 2 pelotas de gol.
2: ¿Cuánto?
1: Sí.
3: No, le llegaron, sí.
5: Montero sacó 2 pelotas de gol.
2: Le llegaron. Pero no es que perdió.
0: Bueno, pero definí. Pero ayer definí sufrir. Con O'Higgins en Chile, Boca jugó muy mal.
3: Y lo sufrió.
0: Pero capaz que no le llegaron tanto.
3: Pero lo sufrió el segundo tiempo.
0: El partido lo sufrió.
3: Después del 1-0, así
0: con
3: como.
0: Con Riestra el partido lo sufrió. Con Platense lo sufrió. Ya tenés 3 de 10.
1: Con Platense para mí sí.
3: Y contra rivales.
0: Claro, ya tenés 3 de 10.
5: Faltó definición, pero el primer tiempo.
1: Pero vos ves a Boca solamente cuando ataca, no lo ves cuando defiende.
0: Ese es un punto que tiene Martín.
1: Claro.
3: Igual si en un mereciómetro, como dice Martín, salvo con Riestra, después la mayoría de los partidos los mereció ganar.
2: Mereció ganar todos los partidos.
0: No, con O'Higgins no mereció ganar.
5: El de Platense era un empate.
4: Platense era un empate, estuvo bien, no mereció ganar. Con
3: los últimos 10
2: minutos. La figura de la cancha fue el arquero de Platense.
3: Los últimos 10 minutos tuvo un mano a mano Merentiel.
0: Pero si le dabas el penal a Platense,
3: fue de penal. A Ascacíbar.
0: Si le dabas el penal a Platense, la
2: figura de
3: Velasco rumbó la baja del arco.
2: Pero
4: durante 80 no mereció ganar. Era un empate.
0: Y de Boca fue Montero
4: el partido
0: figura,
4: pareja, Platense, que mejor Platense un poquito, pero con Platense no mereció. Para
3: está
4: mí
3: mejor Álvaro.
1: Yo te digo una cosa, vos te enfrentás con un rival serio que cuando llega te hace goles, como le pasó con Riestra. Te hizo 3 goles.
2: Boca no suplente, Boca no lo hace más. ¿Ah? Boca se dio cuenta que los suplentes no estaban a la altura.
1: Los suplentes de Boca son 100 veces mejores que los jugadores de Riestra.
2: Bueno, eso es relativo.
1: No es relativo, es lo que pasó. Y lo vimos en la cancha. Lo vimos en la cancha, no es relativo, lo vimos.
2: Para mí el mejor equipo que enfrentó hasta ahora fue a Vélez. Y con Vélez Boca fue superior.
3: Sí, hasta ahora el equipo más duro que enfrentó fue Vélez y lo superó.
2: Por eso
3: futbolísticamente más allá que no le pudo ganar.
2: Con Vélez.
0: Igual lamentablemente para el Vasco, porque va a cargar con lo anterior, tiene que consagrarse. De acá a fin de año tiene que ganar algo. Porque
3: tiene 4 chances.
0: Va a ser exactamente lo mismo que lo anterior. Ya es mucho, pues dije, lamentablemente porque el Vasco va a contar.
2: Como dice Leo, no vengamos más.
1: No, yo no dije eso.
2: Arreglemos con la gerencia, pongamos música y el 20. El 20 de diciembre venimos y analizamos. Che, ¿cómo le fue a Boca? Salió campeón, qué bien el Vasco. ¿Cómo le fue a Boca? Quedó eliminado de todo. Bueno, ¿el Vasco dónde está? Dubái, no es así.
3: Tiene 4 chances.
0: Yo creo que tiene, pero insisto, no por él, porque lamentablemente va a cargar con los que fueron. los despropósitos
2: de... Mientras tanto, yo elijo este camino. Este camino que está eligiendo el Vasco, voy de la mano con él.
4: Yo sacaría una de las que dijiste vos, porque hay mucha gente que dice que eso no existe.
3: Hace poco el presidente de Boca declaró que le interesa mucho ese torneo. Tiene la tabla anual, el campeonato clausura, la Copa Argentina y la Sudamericana.
0: Cuatro posibilidades.
3: Cuatro chances.
4: Yo coincido con vos también.
3: En una tiene que empezar a ganar, si no ya quedaría lejos.
4: Pero Marce,
3: que
4: es la tabla anual. Hay mucha gente que dice que ese torneo no existe.
3: Bueno, a mí no me importa lo que dicen, la verdad.
5: No existe, no.
2: Eso es relativo.
4: Eso es el tema nuevo. Yo escuché a Antonio también que lo
3: cuestionó. Vos quedate tranquilo que el que lo gane lo va a festejar.
5: En serio.
4: No, pero además te da un lugar a la libertad el año que viene.
5: Eso
4: no.
5: Te lo daba
4: no, en no, cambio.
3: Te lo daba la tabla anual, sí.
1: Se dieron cuenta que nadie piensa en la palabra campeón, ¿no?
2: En la tabla anual decís.
1: Cuando ustedes hablan, porque yo lo escuchaba ayer esto. Nadie habla de, che, tenemos que salir campeón. No, estamos pensando en clasificar.
3: Se ve que no me escuchaste.
0: Lo dije consagrado.
3: No.
1: Clasificar.
3: Como el campeón. Él preguntó, se tiene que consagrar cuatro chances tiene para ganar un campeonato. Y una de ellas es la tabla anual, que para mí sería más importante que ganar el clausura para Boca.
1: ¿Viste? ¿Viste?
5: La tabla anual es un clasificador.
1: ¿Te das cuenta? Es más importante.
4: Te da título, hermano.
3: Pero no por la Copa Libertadores, por ganar un campeonato.
1: ¿Qué campeonato?
3: La importancia. La tabla anual.
4: Yo le voy a decir una cosa. Ante los números, la importancia es la misma, muchachos.
2: A ver, pará. Ante, porque yo sé dónde vas vos. Si vos ganas la tabla anual, no es como cuando éramos más pibes que vos ganabas el campeonato de punta a punta, le ganabas a todos. Ya sé que no es así.
0: Y no.
2: Bueno, pero ahora está planteado así, de esta forma. Sí. La diferencia, si querés, con el año pasado, que el año pasado se resolvió, ya lo discutimos, a mitad de camino.
4: Pero tampoco, Martín, le ganas a todos y salís campeón. ¿Y cuál es lo mismo?
2: Claro, esa es otra.
4: Tampoco
2: y
4: le
2: además Boca en la tabla anual jugó con los
5: están reconociendo que el formato es injusto y horrible. Eso es lo que están haciendo.
2: No,
5: están reconociendo que el formato es muy malo.
2: Boca va a terminar jugando con los cinco grandes, que no hacen todos eso. Y eso también le da un valor extra. Juega con todos los grandes.
1: ¿Ah, sí?
2: Es el único, Boca.
1: El único.
2: Y sí.
5: Racing no juega con San Lorenzo, por ejemplo. No juegan todo el año.
1: Pensé que tiene más valor. Puede ser que tiene más valor si lo gana Boca.
2: Y si
1: que...
2: da otro valor. Y, claro. Y sí.
1: Claro.
2: Y si salí campeón en la cancha de Boca. Salí campeón en la cancha de Boca contra
1: River. El discurso
2: River.
1: Es increíble, Martín. Yo la verdad que Boca no sé cómo
5: ganará.
1: Para defender todo esto.
5: Boca ganará la Copa.
1: En el medio defendiste a Boca, defendiste a la AFA, defendiste todo.
2: No, AFA no.
1: Sí,
2: contra,
1: claro. Estoy está defendiendo el campeonato.
0: Si está defendiendo el formato, está defendiendo.
2: Claro.
0: El formato.
2: No, yo estoy diciendo lo que puede pasar.
0: Yo estoy en contra del formato, entonces...
4: Está bien, pero...
2: Yo no estoy diciendo que me gusta, estoy diciendo lo que va a pasar.
0: Pero está defendiendo.
4: No, yo entiendo.
0: Si está diciendo que tiene más valor.
4: Pero ante los...
2: La discusión ustedes, que estamos teniendo, sí.
3: ¿Ustedes creen que el equipo que gane la tabla anual, el campeonato anual, no lo va a festejar?
0: No, yo no dije
1: no,
0: eso.
1: No va a pasar.
3: ¿Vos decís que no?
1: No.
5: Para mí no.
1: Bueno,
4: Manu y Leo dicen que no, yo digo que sí.
1: ¿Vos decís que los hinchas de Boca van a ir a Obelisco? Llenan la bombonera.
3: Si Boca llega a ganar la tabla anual, la penúltima fecha contra River es un escándalo de fiesta, olvidate.
1: Pero Boca festejó en la bombonera haberle ganado a River y clasificado a la Copa Libertadores. Dale.
5: Sí, festejan todo. Boca va a levantar la plaquetita y va a pensar en octavo de final de clausura.
3: Yo escuché el campeonato. Para. No, porque ahora, el campeonato pasado, cuando llegó Courbet, que River empezó a sumar puntos y estaba 4 o 5 puntos arriba de Boca, yo leí mucho del grupito de WhatsApp y mucha gente que decía. Si River sigue ganando de la mano del Chacho, vamos a dar la vuelta a la bombonera. Ahora, como quedaron atrás y están a 9 puntos de la tabla anual, no. De la tabla anual, del campeonato
1: no,
3: anual.
1: No, se festeja.
3: Sí, pero bueno, leí que es eso.
6: Demasiado salado.
4: Pero la verdad te lo digo. Vamos a la lógica. ¿Por qué el campeonato, el clausura te da un trofeo y te da pase a la Libertadores?
5: Sí.
4: Sí, correcto.
1: El torneo del fútbol argentino.
4: Pero espera, la tabla anual. Te da un trofeo y te da un pase a la Copa.
3: Sí,
4: a la
3: señor.
4: Copa.
3: Sí,
4: es exactamente lo mismo. ¿Por qué festejas una y otra no?
3: Claro, es
4: antinatural.
3: No, ellos quieren, como a ellos no les gusta.
4: Como no les gusta y estás en contra de la AFA, no hay lógica.
3: Claro,
4: exactamente. Es exactamente lo mismo.
3: Gracias por volver.
4: Es matemática pura. Te da un título, sí.
1: No.
4: Te da un título, sí. Es exactamente lo mismo.
5: Javier, te da un título porque lo reglamentaron.
4: Pero está reglamentado.
3: Y claro.
4: Bueno. No discutimos si está bien o mal, pero es lo mismo.
1: Bueno, ya tenemos que discutir.
4: Está bien o mal.
1: Pero para Javier, para. Una cosa es lo natural, vos jugás un torneo del fútbol argentino y salís campeón. Y después está lo antinatural, que es este torneo armado que ustedes quieren salir a la calle a festejar. Anual, raro, que no jugás contra todo, es un anual, pero no jugás contra todo. Y que está reglamentado y que arrancó con una copa en una combi en Puerto Madero. Entonces, ¿es antinatural? No es natural. Lo natural es un campeonato,
4: sí,
1: donde
4: estamos
1: juegan,
4: de acuerdo, pero ante la, apertura, ante la realidad, clausura, que es lo mismo.
3: A diferencia del campeonato en Puerto Madero, esto se estableció antes que arranque el torneo.
4: Claro, ya está.
3: ¿Vos te crees que Independiente Rivadavia, si sale campeón del fútbol argentino a la tabla anual, no lo va a festejar? No,
5: si Boca gana, saldrá campeón de la Copa Zona A más Interzonales. Así se debe.
4: Perdón.
5: Copa Zona A más Interzonales. Si no juega contra lo de la Zona B.
3: No puede ser el micrófono.
5: Es Copa Zona A más Interzonales anual.
3: Después de cerrar.
5: Es así, es así.
1: No nos vamos a poner de acuerdo.
5: 14 equipos que no juegan. ¿Anual de qué? ¿Anual de qué?
4: La matemática. No. Yo entiendo lo que dicen ustedes, pero ante lo que está reglamentado es lo mismo. Por eso digo, claro, porque festejas uno y lo otro no. Eso. ¿Está mal? Perfecto. Para vos está mal. Lo digo, está reglamentado de las dos maneras.
5: Está todo.
4: ¿Por qué? Pero...
5: todo está mal.
3: No, deja, deja.
4: Me das tres.
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11: Seguimos por el camino correcto.
1: Muy bien, va a sonar el top de las 3 de la tarde aquí en Radio Espléndida y va a llegar la ahí está, justo en punto, Ricardo, como
0: no,
1: siempre.
0: No le crean, no, crean.
1: ¿Cómo no le crean?
0: No le crean.
1: ¿Cómo no le
0: no
1: crean?
0: Crean eso.
1: Por favor. Hay que creerlo usted.
0: No es el top.
1: ¿Cómo no va a ser el top?
0: A mí no me corto el micrófono.
1: No, yo no le voy a cortar el micrófono. No, quiero decir que es el
0: Bueno, está bien, sí, es el top.
1: Las noticias con Ricardo Rodríguez.
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12: En la ciudad de Buenos Aires, la temperatura 15 grados 4 décimas, el cielo ligeramente nublado. Causa Andis. La diputada nacional Marcela Pagano presentó ante el juez federal Ariel Lijo un escrito donde solicita que se cite con carácter urgente a declarar a Nadia Beller, quien permanece internada en terapia intensiva, luego de haber sufrido un ataque a tiros presuntamente planeado por Fernando Cerimedo. Suba de la canasta de crianza. Dicho índice de julio quedó entre 545.683 y 697.268 pesos, según la edad de cada chico. Todas las franjas aumentaron por encima del 2,1%, la inflación mensual, en un nuevo indicador del costo de vida para las familias. Canadá y Estados Unidos habrían alcanzado un acuerdo. Donald Trump afirmó que los aranceles del 50% sobre algunos productos canadienses cuya entrada en vigor estaba prevista para este miércoles, fueron suspendidos durante 3 días. Por su parte, el primer ministro canadiense Mark Carney afirmó que se logró un progreso sustancial.
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12: Mundial de Hockey. Las Leonas consiguieron una importante victoria por 2-0 ante Escocia por la tercera fecha del Grupo B del torneo que se disputa en Países Bajos y Bélgica. El equipo dirigido por Fernando Ferrara se aseguró así la clasificación a la segunda fase del certamen. 3:11 PM, la temperatura 15 grados 4 décimas, el cielo ligeramente nublado.
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Con fútbol en esta jornada de día miércoles, ¿sí? Porque hay fútbol en la Primera Nacional, porque Chacarita está jugando con Güemes y están empatando 0-0. Es el único partido que tendremos en el día en la primera categoría del fútbol del ascenso, porque por la Conmebol Libertadores, además del partido de Platense ante Coquimbo, estarán jugando Cerro Porteño y Palmeiras. Empataron en uno en la ida, lo mismo para Flamengo y Cruzeiro, partido de las 9:30 de la noche. Y de la Conmebol Sudamericana estarán jugando 7 de la tarde Atlético Mineiro, el equipo de Eduardo Domínguez, ante Bragantino. Ganó el Galo 1-0 en la ida, además de Tigre, que buscará revertir el resultado ante Montevideo City Torque, el partido de River ante Independiente Santa Fe. En un rato nada más, en 45 minutos, debuta el Atlético Madrid en la Liga. Lo hará ante Málaga, sin Julián Álvarez, sin argentinos desde el inicio, ¿sí? Porque Juliano Simeone será suplente. Lo mismo para Juan Musso, un equipo que ya perdió a Nahuel Molina, que perdió también a Nico González. Así que de esta forma entonces Atlético Madrid empieza su derrotero en esta liga. A la espera de Julián Álvarez, se viralizó la foto de Julián Álvarez y la comparativa es con los dos ciclos anteriores, con las dos temporadas anteriores. Sonrisa de oreja a oreja para Julián en las dos primeras fotos de temporada. Busquen la de este año, barbita, candado y gesto adusto de la araña. Julián hoy está ausente.

tarde, 15 minutos hasta las 5, 990 Sport. Gracias a todos por acompañarnos, por estar ahí cada día aquí en Radio Espléndida, a través de la aplicación, a través de la antena del 990. Y a los que nos miran por YouTube, ahora o en diferido.

A Damián Grigera, José, 1971. A Nor Ponce, a Gonza Montiel. A Diego Lavía. A Carlos M. A De Juventus por Tres, a Polvazo. A Maldonado M, a Chivas Yare.

0: a Federico Rocco, a Luis Alberto Castro, a Ramón de Lanús, a Marcos Muiva de Santa Cruz de la Sierra, a Costel el 9 desde San Peña, Chaco. A Miguel desde Queens.
1: Espléndido, Leonardo, espléndido.
0: A Gaby Repuesto Merlo, a Faren. A Fachenzo. A Sergio Daniel Bacarini. A Oscar Alfredo Capelletti. A Pac Way. A Slave Metal. Amado de Jesús. A Mariano López. Al Pulpo Ismael. A Walter Beltrán. A Santi Hiroy.
2: Vamos a pasar un gran día.
0: Al Colo de Ensenada. Juan Alv. A Cari de Francesco de Firmat. A Bu.
3: Miedo, miedo.
0: A Pablo Rodríguez. A Sonidos Antiguos. A Marta de Almagro. A Sergio Ducal. A Cyberpunk. A Leticia Bertuzzi. A R. Luciano. A Diego Brauer. A Alfredo de Mar del Plata. A Nahuel de San Luis. A Betty de Miami. A Juan Alberto Garat. A Luciano Cubilla de Resistencia.
4: ¡Cubilla! ¡Qué mentira!
0: A Raulito. A Oscar Antiveros de Metán Salta. A Gastón Ezequiel.
5: No trate de entenderla, disfrútala.

0: Amigo MD. A Jorge de Mar del Plata. A Pablo de Paternal. A Ariel de Kingston. A Adrián Carlos Magno. A Martín Martirena de Uruguay. A Gastón Ezequiel. A Carlos de Trenquelauquen.
1: ¿Sabe la felicidad de verlos hoy acá?

0: A Carlos de Corrientes. A Julio y Vivi de Victoria Entre Ríos.
1: Ah, les gustó eso, ¿no?
0: A Germán Chamorro.

0: Sergio Lemurado de San Martín de los Andes. A Leo de Castillo. A Juan Bedoya. A Juan de Merlo.
1: Dale, mascarita.
0: A Rulo de Salta. A Walter Jiménez.

0: A Maximiliano Pomares. A Faiz Astore.
1: Sí, mi amor, me encanta.
0: A Pedro Pedroso.
2: Así está la vida.
0: Gracias a todos por acompañarnos. A Fernando Mansur.
3: Saludos a los mascaritas.
0: A Dani Gus.

0: Bueno, gracias a todos por estar ahí, por acompañarnos cada día en Radio Splendid de 12 a 17, 15:23. Usted no dio el equipo de Racing todavía, ya no se viene Independiente con Lucas Molina, pero el equipo de Racing para jugar hoy frente a Belgrano de Córdoba.
1: Sí, con Facundo Cambeses en el arco, Canavo, Mateo Martínez, Marcos Rojo, Ignacio Rodríguez. Acá la primera modificación, va a entrar Leo Pérez, haciendo su debut como titular por Matías Kraneviter. Va a jugar Gastón Lodico. La duda en el medio es Ortegoza o Tello. Para mí juega Ortegoza. Miljevic, Maravilla Martínez y Tomás Konecny sería el 11 para enfrentar hoy, 19:15, Belgrano, arbitraje de Sebastián Zunino.
0: ¿Cuántos hinchas de Racing en San Luis?
1: Yo creo que más de, sí, entre 8.000 y 10.000 hinchas seguramente de Racing en San Luis hoy.
2: Más o menos.
0: ¿Cuánta gente entra en la cancha de San Luis?
1: Entiendo que entran alrededor de 30.000. Es una 30 cancha mil. Pequeña.
0: Ah, pequeña. Sí. Está bien, sí. La conozco. Mil, La conozco esa cancha.
1: Es rara. Porque
0: hicimos un partido para...
1: Tiene una popular...
0: ¿Te acuerdas cuando estuvimos en Radio América con... Sí. Bueno, con Mariano. Hice un partido de la Copa Argentina Racing.
3: ¿Ya se jugaba ahí en Copa Argentina? Mirá.
0: Sí, Racing.
3: ¿Y tuviste que ir hasta allá?
0: Sé quién relataba Marrón. Fuimos con Marrón a San Luis.
1: ¿Qué año?
0: No, no me acuerdo.
1: ¿Se acuerda, Doug?
0: No, no me acuerdo.
1: ¿Cuando 2015? Arrancaba la Copa Argentina.
0: Claro.
3: 2015, 2016.
0: Sí, por ahí.
1: Racing jugó, creo que con San Martín de San Juan.
0: Puede
1: ahí.
0: Ser.
1: 2014.
0: Puede ser.
2: Es un buen momento.
0: Sí, Mariano, fue un buen momento, sí.
1: En San Luis.
0: Sí.
1: Es una cancha extraña porque tiene una popular que está ocupada por... como una entrada, es rara.
0: Es rara, sí.
1: Está como cortada esa popular.
0: Sí.
1: Ahí jugaron Racing y Boca en 2022.
3: Vos dijiste ya el otro día que va a haber más hincha Belgrano, seguramente.
1: No, yo creo que va a estar parejo.
0: Por cercanía.
3: Dijiste el otro día creía, porque por la cercanía.
0: Usted se desmiente así mismo.
3: Vos dijiste que va a haber más gente de Belgrano porque la cercanía.
4: Que a 400 kilómetros, no lo que dijiste.
1: Yo no desconozco que Belgrano es un equipo muy popular, además, que está muy cerca de San Luis y que va a ir mucha gente. Yo creo que va a estar parejo. Racing va a ir mucha. No te preocupes por sus problemas. ¿Eh? Por el técnico, por los jugadores, por los cordones y la zapatilla del 9.
5: Con iniciones, con todo, el clásico lo sigue ganando.
0: Mira.
1: Bueno, veremos. Todavía no se jugó.
0: Bueno, entonces va a haber de 30.000, 10.000 de Racing. ¿Está bien? Lo que dijo usted, ¿no?
5: ¿Cuánto le dieron a Racing para que vaya?
1: Entiendo que son alrededor de, entre pulmones y demás, 12.000, 13.000 entradas.
0: Ok, perfecto.
5: Entonces va a haber 12.000 entradas.
1: Entre plateas y. No, yo ya no miento acá, no vengo a decir que está todo agotado, está todo vendido, pero sí que va a haber mucha gente de Racing, entendiendo que es un partido en el interior, un día de semana, que es complicado viajar.
5: Preguntémosle a Joe cuánto.
1: Ah, sí, dígale a Joe que déjelo ahí mejor.
0: Bueno, entonces, hoy debuta oficialmente como titular Pérez.
1: Leo y Lodico.
0: Leo Pérez y Lodico, los dos.
1: Sí.
0: Las últimas dos incorporaciones de Racing.
1: Las últimas dos, no las últimas, porque van a seguir llegando jugadores.
0: Sí. De acá hasta fin de año.
1: Y yo creo que entre hoy y mañana pues
0: no sé cuándo cierra el
4: 2 de septiembre.
1: Entre hoy y mañana se pueden sumar uno o dos refuerzos.
0: Bien.
1: Creo yo.
0: Ok.
1: Uno del fútbol argentino y otro del exterior.
0: Bien.
1: Así que me parece que en eso está Racing. Dependerá de algunas salidas. Entiendo que hay un interés fuerte por Juan Barinaga, por el hombre de Boca, que está atado a una salida de Martirena. Uh-huh. Y por lo que me contaban hace un ratito, esperan que el Santos de Brasil envíe una nueva oferta por Martirena, más allá de que se cayó el tema del intercambio por Frías. Y si se resuelve la salida de Martirena, Racing traería a Juan Barinaga a préstamo.
4: ¿Sabes quién es el 4 de la reserva?
1: El 4... Bueno, está Tobias Rubio, que jugó...
4: Ya jugó en primera división.
1: Sí, Samir Mesa es uno de los que... Se destacó en reserva, por ejemplo.
4: Porque la verdad es que me pasa que si Racing va a buscar como suplente a Barinaga, primero que no sé cuántas soluciones le puede dar, Barinaga algún día puede que su carrera se relance. Pero me parece como que es malgastar un tiro, digo, en Racing.
1: A mí no me convence.
4: Es preferible que vos pongas al 4 en la reserva y si querés un central, que con lo que le pagás a Barinaga y lo que le vayas a pagar al central que te va a decir Manu, bueno, de esa forma traigas un central... De mayor valía.
0: Sí. Estoy de acuerdo.
1: Yo estoy de acuerdo también. Y creo además que el puesto de lateral derecho está cubierto. A ver, no tenés un suplente si se va Martirena. Pero digo, es muy difícil que venga Barinaga y le saque el puesto a Canavo. Uh-huh. Tampoco Canavo es Cafú, pero es de lo mejor de Racing.
0: Sí.
1: Rendió. Y Racing no es que tiene copa.
6: Pasa un poco lo que te dice Cavi. O sea, ¿en qué te va a cambiar la ecuación Barinaga? O sea, dale rodaje a los pibes. Por más que. por más que todavía le falte. Si no, volvemos a lo mismo de siempre. Si los clubes grandes no son capaces de sacar laterales, estamos complicados.
3: Bueno, eso es verdad, pero también es cierto. Si vos decís, si a ese chico todavía le falta... En algún momento.
6: Pero no lo vas a tirar a la cancha para ser titular. Vas a tirar a la cancha para ser suplente de un jugador que viene rindiendo bien.
1: Hay una cuestión. Canavo está a préstamo. Canavo le vence el préstamo en diciembre. Racing lo debería comprar por 2.5 millones de dólares. Uh-huh. Estamos hablando de bastante dinero. Sí, yo entiendo que ha hecho méritos para comprarlo.
0: Pero para eso.
5: Es un lateral de selección.
0: ¿Cómo? ¿Quién?
5: Canavo.
1: No te hace chistoso.
4: Pero. Usted va a entrar a la pavada también esta.
6: ¿Cuánto te va a salir, Balinaga? Un préstamo por Balinaga. ¿Cuánto te va a salir? No te va a salir 2 pesos con 50. Pero que... guardala para comprar a Canavo. Y dale, y
1: tengo entendido.
6: ¿Todavía Rubio es 4?
5: 2 millones con un lateral de selección.
1: Pero está muy relegado. Hoy está citado.
6: Pero ya jugó lo que dice Cabe, ya jugó en primera. Vos lo has nombrado muchas veces, sí, yo me acuerdo.
1: Sí. Entiendo que la idea del DT es tener 2 por puesto. Por lo menos de experiencia, 2 por puesto. Más allá de los pibes. Sí. Y bueno, no si se va Martirena, no los tendría. Pero la realidad es Martirena casi que no está jugando. El 4 es Canavo y.
0: No, pero
1: y...
0: no me parece. A ver, para un jugador que es rendidor como Canavo.
1: Sí, casi siempre rindió.
0: Bien. Gastar 2.5 millones no me parece caro. Claro. Pensá que River pagó 6 palos por Ortega.
6: No. ¿Cuánto vas a pagar un préstamo por Balinaga? No vas a pagar 2 pesos con 50. Entonces digo, guardá esa plata para comprar a Canavo en diciembre.
1: Sí, como no está cerrado lo de Martirena, entiendo que todavía no está cerrado de lo de Balinaga. Creo que Racing quería por 18 meses. Hay que ver si Boca está dispuesto a prestarlo por ese tiempo. Entiendo que Boca lo quería vender en un principio.
6: ¿El Martirena sería venta?
1: Lo de Martirena sería préstamo, por lo que me dicen. Préstamo con opción. Bien. Al Santos de Brasil.
5: Entonces ahí no le entregas plata para comprar el Canavo.
1: No, exactamente. Pero bueno.
6: No, si te entra plata por un préstamo.
5: Bueno, sí, pero no.
1: No, hay que ver si es con cargo, el tema del salario, que seguramente lo libere Racing. Pero bueno, así como lo libera el de Martirena, tendrá que pagar el de Barina.
0: ¿Listo?
1: Bueno, y el tema del central.
0: El central.
1: Entiendo que siguen las charlas por Mateo Carabajal.
0: Los Mateos, los Matías y todos. Mateo,
4: claro, todos.
1: Hoy juega Mateo Martínez, se negocia por Mateo Carabajal y Mateo Mendoza.
0: Todos los Mateos.
1: Todo Mateo. A mí, por lo que me cuentan, la idea es cerrar a Mateo Carabajal y después ver si Colombo sale a Talleres. Ahí avanzar por Mateo Mendoza.
6: Pide en condiciones por Mateo Messi.
1: No, no creo.
4: A futuro.
1: No creo que
6: quieran que hagan la apuesta al futuro.
1: Y bueno, ya que estamos.
0: Llegan a los 10 de Independiente con el señor Lucas Molina.
4: Ah, Molina.
5: Bien. Primer entrenamiento de Jackson Viera. El día de ayer se hizo cargo del plantel. Primer entrenamiento de cara a lo que va a ser el próximo partido con Independiente de Rivadavia Mendoza.
0: ¿Le liberaron las empanadas?
5: ¿Eh?
4: ¿A quién le liberaron las empanadas? ¿Quién no comió empanadas?
0: ¿Cómo no comió empanadas?
4: No, fueron ofreciendo, no agarró.
0: Dale. El partido que ganó ante Lanús,
1: sí, claro, comió empanada.
5: Y estaba ahí bien en el palco, estaba un poco nervioso mirando, ¿no?
0: Sí, la ansiedad de
5: agarrar Independiente. 18:30 el día sábado, Falcón Pérez va a ser el árbitro. Ya con uno de sus refuerzos del fin de semana habilitado, porque Franco Calderón fue habilitado, entonces ya puede contar con él en la próxima nómina del partido. Entiendo que no será titular, y más allá de que ahí Valdés va a ser operado, lo que contábamos ayer, sí. Valdés va a hacer esa pequeña intervención en la rodilla porque con kinesiología no lo han podido recuperar. De 15 a 20 días estará parado otra vez Valdés. Uh-huh. Y lo de Fedorco es un desgarro, así que también 21 días aproximadamente. Ahí solamente que tiene a lo Mónaco como primer marcador central y a Rayado, que es el jugador de las divisiones inferiores. Sí. Veremos cómo lo ven a Calderón para el fin de semana. Entiendo.
0: ¿Venía jugando?
5: Sí, venía jugando.
0: Venía jugando.
5: Okay. Pero hay que ver qué quiere hacer el entrenador con esa situación.
0: Claro.
5: Con esa situación. El Chimi Ávila también participó hoy en su primer entrenamiento.
0: Bien.
5: No está habilitado porque depende de una salida, no tiene cupo para incorporar.
0: ¿Y a quién tiene que salir? ¿Tiene que salir?
5: Y la posible venta de Ábalos. Y Junco, que es un delantero.
4: Junco. Pero sí. Perdón, no entendí.
6: No
4: entendí lo de Chimi.
0: Perdón.
5: No tiene cupo para incorporar en este momento Independiente. O sea,
4: tiene que liberar el cupo.
5: Liberar el cupo.
4: O sea, Independiente incorporó un jugador sin saber.
5: Sabiendo
4: que va a liberar.
5: Sí, que entienden que.
4: Pero que Ábalos más tarde van a mandar un pibe de reserva a jugar
5: sí, a Laudaci italiano.
4: Bueno, ahí tenés.
5: Sí, un delantero.
1: El cupo.
5: Sí, bueno, se tiene que definir en estos días. Sí. Pero es para el partido del sábado, no.
4: Perdón, vos dijiste que el libro de pases cierra el 2
7: de septiembre, sí.
3: O sea que vamos a estar hablando que a la mitad del campeonato, más o menos.
5: Sí, puede llegar, puede irse.
3: Eso
0: tampoco. Bueno, una falta de respeto.
3: Eso sí. También está mal. Eso. Sí.
5: Así que bueno, Ávila por lo menos para el sábado no tiene la habilitación para jugar. Hay que ver cómo avanza lo.
0: Pero ¿cómo está Chimi Ávila? No, físicamente.
6: No.
0: ¿No qué?
5: No está para dejar. No está para
0: jugar. No importa, está bien todo, ¿no?
6: Está bien.
0: Puede esperar un mes hasta que se ponga tranquilo.
5: Y hace varios que no, varios días.
3: Me dijeron que va a necesitar una pretemporada.
5: Va a necesitar una pretemporada.
0: Claro.
5: Sí, no está para jugar ya.
0: Y bueno, entonces tranquilo.
5: Sí.
3: Además no jugó mucho el primer semestre.
5: No, no jugó casi nada. No llegó a jugar 10 partidos. No llegó a completar 10 partidos.
0: Bueno.
5: Así que. Ese es el delantero que llegó bueno, Independiente, ¿no? Que era una oportunidad de mercado también.
4: Una oportunidad de mercado.
5: Veremos cómo le rinde.
4: Tenía que llegar, tanto hay que explicarte.
0: Bueno.
4: Tenía que llegar Viera, tenía que llegar Calderón, tenía que llegar Chimi Ávila, ¿no?
0: ¿Pero en qué sentido tiene que llegar?
4: Tenía que llegar Independiente.
0: Ajá. ¿Pero por qué? Porque el destino los trajo para acá.
5: El destino.
3: Igual es un jugador que, más allá de esto que estamos marcando, que hace mucho tiempo que no juega, tuvo lesiones.
5: Sí, rotura.
3: Dos graves.
5: Sí. En cada una de sus rodillas.
3: Vos te debes acordar. Sí. En España él tuvo una continuidad importante.
6: Los Osasuna la rompió toda.
0: Lo quería Barcelona en ese momento.
6: Bueno. Pero yo creo que se pone bien eso.
4: Si no, a Independiente no puede llegar sino en otras condiciones. No lo digo.
3: En el momento independiente.
5: Dos años y medio.
3: Porque él estaba con un pie importante para volver a Central, sí. Y él frena lo de Central por lo de Boca. Ahí es cuando Belloso, tengo entendido, se enoja y Belloso dice: no, ahora no. Uh-huh. Ahora no. Ahora que se cae lo de Boca, se quiere reflotar lo de Central y Belloso ya estaba enojado porque Belloso lo quería sumar. Y bueno, ahí apareció lo de Independiente. Si no, creo que tenía destino MLS y alguna de esas cosas.
5: Sí, seguramente. Para Independiente fue un ofrecimiento y le firmó por 2 años y medio.
6: Uh-huh. Hizo si la realización medio. Si lo pone bien físicamente 2 años y medio, no tiene secuela de las lesiones, es un refuerzo de jerarquía para Independiente. Uh-huh. Para este Independiente es un refuerzo de jerarquía.
0: Bueno.
1: Los cordones bien.
5: Sí, no le gustaron los cordones.
1: No.
0: ¿Qué cordones? Se
4: la tocó.
5: ¿No viste la foto? Habla de Luke, de los cordones celestes.
6: El look, cuando fue hace, creo que la realización médica tuvo un look extraño, con una polera larga, con una campera medio europeo, pero las zapatillas eran extrañas. Con unas sogas en vez de. Sogas literales de cordones en vez de cordones.
0: Ajá.
6: Medio celestes.
5: Viene de Europa.
6: Rara.
0: Bueno, eso es un. ¿Pero por qué le critican la manera de vestir?
6: No, yo no lo creo. El señor Harke, pero
1: para que no se caiga. Bueno,
0: que cada uno se lo que quiere. ¿No?
1: Sí, perfecto.
6: Vos no viste la pregunta. No,
1: déjalo ahí mejor.
5: Bien. Después está la situación de Gutiérrez, que es otro que puede llegar a salir. Me dicen que entre el jugador y el club ruso, que es el Dinamo finalmente, el Dinamo de Moscú, está todo arreglado su contrato. Falta que se pongan de acuerdo entre los clubes. Independiente hizo una contraoferta por 8 millones más el bonus por cumplir ciertos objetivos. No tuvo respuesta a esa contraoferta Independiente. Recordemos que Independiente tiene el 50%, el otro 50% es de Huachipato. Igualmente Independiente le debe los 2 millones de dólares del pase de ese 50% que no le pagó.
0: Un clásico, ¿no?
5: Sí, claro, sí. A Huachipato.
0: Sí.
5: Así que, qué bien. Todavía, obviamente, primer día de entrenamiento y no ha parado ningún equipo y se estima que en el dibujo no cambiaría demasiado.
0: Uh-huh.
5: En lo que es el 4, puede ser 4-3-3, puede ser 4-2-3-1.
0: ¿Cambió mucho Mateu de lo que tenía Quinteros en este triunfo?
5: En este triunfo y puso un volante más.
0: Uh-huh.
5: ¿Sí? Puso a Millán y ahí lo sacó a Baldo, que lo sacó por nivel y jugó con Gutiérrez y con Mesa y con Montiel por las bandas.
0: Bien.
5: Y Ábalos arriba. Uh-huh. Eso sí, lo que cambió, salieron de lo que sería el equipo de Quintero, salieron Gutiérrez y salieron a Baldo por nivel.
0: Uh-huh.
5: Por nivel.
0: Bien.
5: Y entró Millán en la mitad de la cancha, mantuvo a Marcone y a Pérez Curce como esos dos volantes centrales. Uh-huh. Con Millán un poquito más adelantado, que terminó siendo uno de los autores de los goles.
0: Bien. Habrá que ver cuál es el esquema que usa Viera, qué jugadores usa Viera, ¿no?
5: Sí, habrá que ver. Habrá que ver, digamos, de lo que tiene Independiente. En la mitad de la cancha no imagino mucho cambio, uh-huh. ¿No? Más allá que pueda. El otro día entró Tata Martínez y entró bien también. No cambiará demasiado. Después habrá que ver si elige jugar con un enganche y dos extremos, si elige mantener los tres volantes que el otro día funcionaron bien, también que el partido era una cancha difícil, un partido difícil también de lo emocional para Independiente, que hace dos partidos que no ganaba y después venía de quedar eliminado en Copa Argentina. Pero bueno, hay que empezar a conocer a este nuevo entrenador, a ver qué es con lo que cuenta, ¿no?
0: Sí, claro.
5: ¿Cuál es su estilo? Sí, ¿cuál es el estilo?
4: Y mira, han hablado de un entrenador que le gusta jugar con la pelota, estos de salir jugando, sí, desde abajo. Okay. Digo, ese es el estilo, digo, rápidamente, como para marcar una diferencia. Algunos colegas uruguayos le destacan su paso por Boston River. Que
5: salió tercero en el campeonato.
4: Claro, y sobre todo por el material y con el equipo con el que lo hizo. Y que fue justamente ese paso por Boston River el que lo lleva a ser candidato y después dirigir a Nacional de Uruguay. Pero bueno, no ha tenido ciclos muy largos en Nacional, fueron 12 partidos nada más, es campeón, pero un torneo ahí con poco desarrollo. Pero bueno, hablan de ese estilo que iría con el paladar del hincha de Independiente.
0: Eso no se logra de un día para el otro, tenés que cambiar el estilo, ¿no?
4: No se logra de un día para el otro, ¿no?
0: Claro, eso es mucho entrenamiento.
4: Pero bueno, viste, qué sé yo, a veces.
0: Sí, claro.
3: Tiempo que no sabés si Independiente lo tiene.
0: Y además, si tenés los jugadores para jugar así también.
4: Y a veces se alinean los planetas y sale.
0: Sí, como sí, sí, claro.
4: A veces no.
0: A veces no.
4: A veces no.
0: Por eso digo, a veces yo digo que los técnicos se tienen que amoldar a lo que tienen, no los jugadores a los técnicos. Si estás en las selecciones es una cosa, sí. Vos elegís los jugadores que
3: vos querés para tu sistema.
6: Pasa que en los últimos años han pasado de todo por Independiente.
0: Sí, estoy de acuerdo.
6: La verdad que el paladar, pero muchos no se acordaron.
0: Lo digo por cualquier técnico.
6: No, ya lo sé. Lo que digo es que el paladar, digamos, claro, Cieliski, Bacari, Almirón, querés que tenemos, o sea, muchos técnicos que no han tenido, entre comillas, el paladar de lo que era la gente Independiente. Entonces,
0: estoy de acuerdo.
6: Hoy Independiente necesito otra cosa más que el paladar.
0: No, de hecho, cuando se habló de un nuevo técnico, se hablaron de Felipe, Gareca, Insúa.
4: Sí.
0: Entonces, no. Por eso yo no sé cómo juegan los equipos de Viera.
6: No, yo tampoco. No,
0: recién me desayuno por Agustín. Pero bueno, sí se asemeja esa idea más al paladar de Independiente.
5: Ha usado estos dibujos que yo te digo, con cuatro defensores. Puede ser dos volantes de contención con 2-3-1, uh-huh. O puede ser 4-3-3. Ha usado esos en Boston River y en Nacional.
0: Bien.
5: Vamos a ver lo que se le ajusta acá a Independiente y ante las necesidades también que tiene Independiente.
0: Sí, claro.
5: No sé si es positivo, pero Independiente tiene los dos próximos partidos de local.
0: Sí.
5: Entiendo que por ahí eso pueda colaborar, pero... Ajá.
0: ¿Más refuerzos?
5: No. Si se va Gutiérrez, buscarán un extremo. Pero sí, intentarán buscar un extremo. Veremos cuál es el nombre, pero okay. si se termina definiendo lo de Gutiérrez, entiendo que Independiente quiere cerrar rápido lo de Ábalos para cancelar deudas y lo de Gutiérrez también para cancelar deudas.
0: Uh-huh. Buenísimo. Gracias, Luquitas.
5: De nada.
0: Habló Caleri ayer, el San Pablo clasificó.
4: Jonathan Caleri.
3: Sí, señor, ganó 3-1.
0: 3-1. Tuvo un golpe en el codo.
3: En el codo, sí.
0: Golpe.
3: Después siguió jugando bien.
0: Y sí, siguió jugando. Pero ahora se viene Boca-San Pablo.
4: Claro.
3: Sí.
0: Un lindo partido.
3: Partido de Copa.
0: Histórico.
3: Histórico. Partido
6: ¿Dónde juegan 3? Primero?
3: Acá. Primero acá se define la serie en San Pablo.
0: Uh-huh. Esto decía Caleri.
7: Soy torcedor san paulino. Yo viví esta historia hace 10 años. Y yo soy muy feliz aquí. Renové por más 2 años y yo espero ficar todo el tiempo posible porque aquí es mi casa. Mas como usted falou, es un juego bien especial para mí. Yo voy a voltar a Bombonera después de, acho que 11 años o 10 años. Y va a ser un juego bien especial. Acho que toda mi familia va a estar lá. Tengo muchos amigos que seguramente ya debe estar mandando mensajes. Mas a gente va a brigar lá para tentar ganar y vir aquí a decidir el juego. Sabemos que es un juego bien difícil. Ellos tienen un muy buen time con un gran entrenador y a gente va a hacer de todo para conseguir la clasificación.
0: Caleri, un portuñol hermoso, ¿no?
3: Se lleva muchos años.
0: Sí, muchos años. Y figura, referente ya de San Pablo.
3: Como dijo ahí en el final, renovó el contrato hace poco, a mitad de año, por 2 años más.
4: Correcto.
3: Él tuvo la chance, o por lo menos Boca intentó con este cuerpo técnico. Hablaron con él, pero él ya tenía la decisión tomada de esto que se terminó anunciando hace 10 días, que es la renovación de su contrato.
6: Es ídolo, San Pablo. Sí, es muy querido.
3: Es ídolo y el dueño del equipo.
6: Muy querido.
3: Bueno. Por antigüedad y porque además es un jugador que le ha rendido.
6: Porque le ha rendido y porque lo han ido a buscar muchas veces y él siempre se quiso quedar en San Pablo.
3: Sí.
6: Lo que dice Martín es un tomado que estuvo coqueteando con Boca.
0: Lo habrán ido a buscar.
6: Lo habrán ido a buscar. Y no, incluso lo han ido a buscar muchas veces de otros grandes del fútbol brasileño y él siempre puso prioridad a San Pablo.
3: Hubo dos etapas en San Pablo.
6: Tuvo un par de lesiones, lo bancaron.
3: Tuvo una rotura de ligamento.
6: Sí, lo bancaron y él siempre está agradecido. Agradecido de la gente de San Pablo.
0: Antico.
8: Leo.
0: ¿Cómo va?
8: Muy bien.
4: Yo quisiera agradecerle a Mariano Antico.
0: No, pues ya hubo el
6: sector.
0: No,
6: agradecí yo porque
0: toda la parte de agradecimiento se dio en la primera parte del programa.
4: No le puedo agradecer yo. No. Me agradecieron todo.
0: No, bueno, si quiere agradecerle, agradezca. No sé qué tiene que agradecer. La Regina le agradeció, el doctor Santo. Todos los doctores le agradecieron a Antico hoy.
4: ¿Vos querés contar algo, Martín, de Marianito?
3: No, podría contar muchas cosas, pero prefiero.
4: Es el momento. Es el momento.
3: No sería el momento, ¿no?
0: Bueno, por favor.
3: Al aire, ¿no?
8: No, Martín, no es el momento ni el lugar.
0: Yo le pediría.
3: Hemos compartido muchas cosas.
0: Y sí, claro. Muchos
4: por ejemplo,
0: años.
6: Cancha de fútbol.
3: Canchas de fútbol.
4: Vacaciones.
3: Nacimiento de hijos.
4: Sí, sí, claro. Bien, ¿coberturas?
3: Coberturas, sí. Sí. Una arriba de la mesa estuvo él.
0: ¿Cómo arriba de la mesa?
3: No, ¿cómo
4: se cobertura? Que se disfrazó de mantel.
9: ¿Cómo?
4: ¿Qué cobertura? De mantel se disfrazó.
9: ¡Salí de ahí, maravilla!
6: Dentro de mesa.
8: El día de Maglio, ¿te
4: acordás,
8: Martín? El día de Maglio.
4: Maglio.
3: ¿Qué le dijiste? Maglio, no me acuerdo.
0: Uy, ¿qué le hiciste, Maglio?
8: A un compañero
3: nuestro
8: se confundió con Carlos Maglio,
3: ¿no? Sí. Después hay un viaje con la selección argentina, muy recordado. Argentina-Paraguay en Córdoba, ¿no?
8: Córdoba-Mendoza, no me acuerdo.
4: Córdoba perdió, hay uno que pierde y otro que empata.
3: El señor Antico, Renato.
4: Sí.
3: Feno Tartaglia.
4: Sí, por el Fernando.
3: Quien les habla y el querido y recordado Pachu.
4: Sí, mirá lo que era ese.
3: No sé cómo salimos al aire todavía ese día.
4: ¿Pero por qué? ¿Qué pasó?
3: Esa transmisión, no sé cómo salimos al aire.
4: Estaban de cómo se sentía mal, estaban
3: de verdad lo digo, no sé cómo salimos al aire.
6: No tenía el teléfono.
8: ¿Usted se acuerda, Cabilla, la frase de Benedetto? ¿No?
4: Sí.
3: Sí, mañana.
4: Pero el partido.
3: No, fue una cosa tremenda eso.
4: Pero el partido fue a la noche.
3: El partido fue una noche. Fue tan largo el día.
6: Fue largo el viaje. Fue larga la previa, fue largo el post.
3: Fue largo el día. Sí. Claro. Bueno, el Mundial de Brasil compartimos mucho.
4: Claro.
8: Claro, también.
3: Sí. Sí, estoy pensando en muchas cosas.
4: Bueno.
8: Muchas cosas.
4: Es un programa homenaje a Mariano Antico.
3: Es un gran amigo. Sí. De mucho corazón.
0: Mucho corazón.
3: Una vez me llegó a recorrer el sur.
0: ¿El sur?
3: No, el sur.
6: La provincia de Buenos Aires.
0: ¿Usted no conocía el sur?
3: No, aparte que no. Yo he ido a comer muchas veces. Ahora hace mucho que no me invita a comer asados a la casa de él. Y un día me dijo, ¿arrancamos?
0: Arrancamos.
3: Y me llevó para el lado de Adrogué, ¿se acuerda?
0: Ah, lindo Adrogué.
4: ¿Fueron a comer?
8: Sí, en Adrogué, tuvimos charlas porque no eran momentos buenos de Chena Costa y bueno,
4: mira cómo tomó.
3: ¿Qué fue? ¿Qué tomamos en esa época? ¿Se acuerda usted?
0: No.
8: Sí, clericole.
6: Clérico.
0: ¿Que se acuerda de todo?
6: Sí, clericole. Dolor de cabeza post-clericole.
3: No, bueno.
0: ¿Y usted lo tuvo, Antico, usted lo tuvo que asistir al señor Costa?
8: No, porque no terminó tan mal.
3: No
6: era un acompañante terapéutico,
4: Controló.
8: El señor Costa no es de tomar mucho.
0: No, yo me refiero a sus sentimientos, los problemas que tenía en ese momento.
8: Tomó un poquito y.
0: Claro, y se largó. ¿No? Empezó a contar y todos los problemas que tenía.
8: entre alegría y melancolía.
0: Claro, qué difícil eso. Y bueno, son momentos que uno tiene que acompañar al amigo.
8: Pero bueno, esto hace ya más de 20 años.
3: 20 años.
4: Sí. Yo no había nacido casi. Sí.
0: Claro.
3: ¿No había nacido usted?
4: Sí. Casi. Tenía 4 años.
0: ¿Viste? La diferencia de edad.
4: Niño era.
0: Apabullado.
4: Milenial.
0: Bueno, Antico,
4: ya está el informe, ¿no?
0: No.
8: A todo esto.
0: Porque en la primera parte del programa también arrancamos con agradecimiento, sí, doctor. Y ahora otra vez volvimos al pasado y todas estas cosas. Y Antico genera estas cosas.
4: Genera estas cosas.
6: Claro, melancólico.
8: Sí. Genera vínculos. Es lo importante.
0: Bueno, ¿qué pasa en Lanús, Antico?
8: Bueno, arranquemos por Vélez.
0: Quiere arrancar por Vélez.
8: Sí, arranquemos por Vélez, el equipo de Guillermo. No hubo ningún tipo de informe, no hubo ningún tipo de cuestión que haya quedado después de lo que pasó cuando terminó el partido con Defensa y Justicia, Leo, el árbitro no observó, por lo menos no llegó a observar nada de lo que sucedió. Sí se lo vio ayer, veía el programa del señor Costa y Caviglia.
4: Sí.
8: Guillermo salió rápido corriendo, no sé si tenía que ir al baño. Salió rápido Guillermo. Pero bueno, no hubo ningún tipo de inconveniente en cuanto a una sanción o algo que haya informado Nicolás Ramírez, así que bueno, va a poder dirigir Guillermo, que descartó esta posibilidad que se habló de Tigres, de una chance para ir a dirigir allí a México. Guillermo es de cumplir los contratos y no irse cuando tiene trabajo, así que bueno, esto no tiene asidero, por lo menos hasta fin de año estará en Vélez, y esto no corre, Leo. Está todo encaminado para que Sanguinetti se convierta en arquero de Vélez, va a llegar a la institución de Liniers. Quería competencia, Guillermo, para Marchiori, así que...
0: No lo va a sacar a Marchiori de nuevo del arco, ¿no?
8: No, pero...
4: No, que no te toquen a Marchiori.
0: No, pero digo, cada vez que traen un arquero lo sacan a Marchiori, por eso le pregunto.
8: Sí, no, bueno, Marchiori, es verdad que el año pasado perdió el puesto a principio de año con Montero, pero bueno, fue titular el año pasado.
4: Sí, claro. Y yo no sé si lo perdió. Entiendo que vos lo decís de buena forma. Creo que se lo sacaron el puesto.
0: Sí.
4: ¿Eh? Los rendimientos de Marchiori no hicieron como para que pierda el lugar.
3: También aceptemos que hay una cuestión de gusto.
4: No, por eso te estoy diciendo. Pero no es que Marchiori atajó mal y vino el arquero que era suplente y se quedó con el lugar. Eso no pasó.
8: No.
4: No pasó eso. No tuvo malo partido.
8: No, yo creo que también hubo una intención de Montero de necesitaba atajar porque estaba el Mundial a mitad de año. Guillermo le dijo que iban a arrancar los dos de cero en la pretemporada, lo vio mejor a Montero y fue el que arrancó el campeonato y le dio resultado porque tuvo un buen semestre Montero, bueno, tal vez así que ahora lo compró Boca, ¿no? Y que, bueno, Vélez también lo compró y lo pudo vender a Boca.
0: Claro. Bueno, ¿algo más de Vélez?
8: Sanguinetti cerca.
0: Sí.
8: El equipo seguramente... Habrá que ver si llega Valdés, a mí me dice que está complicado que llegue el chileno, así que bueno, hay que ver qué hace en la mitad de la cancha, si repite lo del otro día o si mete un poquito más de marca con Baeza desde el arranque, soltando a Robertone. El otro día jugó el chico Verón, habrá que ver si repite o si se mete Baeza con Aliendro en el doble 5, lo suelta Robertone para jugar con Lanzini, con Pellegrini y con Dylan Godoy. No hay novedades en cuanto al centro delantero que Guillermo quiere, que necesita, y que bueno, si siguen pasando los días da la sensación de que por ahora no va a llegar ese 9 que necesita Guillermo ante la salida de Romero y de Florian Monzón.
0: Bueno, tenés nada, Martín, el 9.
3: No, el 9 que querían era el chico de Banfield.
8: Perrota.
3: Claro, era el jugador por el cual estaban negociando, que lo compra

0: Tiene, y sí, pero tiene muchos pibes pensando, sí, en el partido del domingo. Es real eso, de Baeza, que Baeza juegue en la mitad de la cancha y vos adelantar un poco más a Robertoni, no hay mucho más. O si no, jugártela por otros dos, tres pibes.
1: Sí.
0: Que juegue el pibe, no sé por decir, que juegue el pibe Aguirre.
2: Claro, claro. Sí, pero no tiene demasiado.
0: No hay más.
2: Referencia en ataque, porque Godoy no es un centro delantero natural, sino que es un media punta, que bueno, lo puede hacer como nueve, pero con otras características.
0: Decí que son los dos, tanto Guillermo y Gustavo, de palabra. De no querer romper contratos, de no romper lo que ellos, exacto, ya tienen firmado, porque a vos te aparece Tigres de México. La verdad, vamos a ser sinceros, estamos hablando de los equipos más poderosos en cuanto a economía de esta parte del continente, un poco más arriba también, pero te hace dudar. Uh-huh. Entonces, y el escenario de Vélez es esto: Vélez la puede pelear, va a ver hasta dónde llega, pero en algún momento, ojalá que no por ellos dos, porque uno los quiere además. Cuando te toque enfrentar a un equipo que tenga más recambio, y se va a sentir.
1: Uh-huh.
0: Lo
1: ¿Hasta
0: a...
1: cuándo tiene contrato?
0: Hasta diciembre.
1: No, por ahí dio la palabra para quedarse hasta diciembre.
0: Yo creo que sí.
1: Yo creo que es eso.
3: Pasa hasta altura.
0: Además,
3: de la
0: al
3: carrera...
0: final hay elecciones en Vélez.
3: Sí. A esta altura de la carrera, con todo lo que pasó bajo el puente, con la carrera que tiene como futbolista y como técnico, parece que no le cambia tampoco la ecuación ir ahora a un equipo.
0: No, lo que pasa es que vos, cuando te aparece una cosa así,
3: pero vos diste tu palabra. Hoy parece sí, gente, parece que vos los conoces mejor que nadie. Para esa gente que no te mueve el amperímetro, ni en lo económico. Pues,
0: estoy de acuerdo.
3: No es ir a dirigir a un equipo de México. Con todo el respeto, lo digo. Una liga, para mí, mucho menor a la Argentina. Con todo lo que pueda tener de poderío económico, mucho menor a la Argentina. Y vos estás dirigiendo a Argentina, estás dirigiendo a Vélez, y diste la palabra. Hoy, para gente como Guillermo y como Gustavo, vale mucho más esa palabra que ir a dirigir un equipo poderoso.
0: Desde lo económico no tengo duda que sería...
3: No, lo económico no hay ni manera de competirle, pero no, yo no creo que Gustavo Guillermo necesite la parte económica. Y la palabra hoy vale más que eso, y me parece que es una gran decisión de los...
2: Y está haciendo buena campaña,
0: sí,
2: con lo que tiene. La verdad que tiene 11 puntos, ganó 3, empató 2. Y la verdad que le han sacado jugadores importantes, no han llegado refuerzos. Y la verdad que ha conseguido resultados. Obviamente le faltó en los playoffs, pero bueno, ha logrado las copas nacionales el año pasado. Y este año, la verdad que el equipo sin competencias internacionales no ha tenido tantos refuerzos, y la verdad que los resultados en el torneo local por ahora vienen siendo bastante buenos.
0: ¿Cómo se juega la final con Estudiantes?
2: Creo la intención es jugarla durante la fecha FIFA que va a venir.
3: La de septiembre, María, me parece. La intención es jugarla en la fecha FIFA de septiembre.
2: Porque Estudiantes tiene partido también con Independiente Rivadavia, y como Estudiantes sigue avanzando en la Copa Libertadores, bueno.
4: Perdón, pero ¿qué final tienen pendiente?
1: No sé, no tengo
4: idea. Yo me perdí, realmente me perdí. Vélez y Estudiantes en la final pendiente.
2: Sí, tiene...
0: Supercopa, ¿no era?
2: Tiene Independiente Rivadavia, tiene con Estudiantes la Supercopa, de Copa Argentina y el Torneo de Campeones, y después falta también el Estudiantes con Central.
0: Pero Vélez tiene una más. Me parece que sí, ¿eh? Sí. Vélez tiene una más, creo.
1: Trofeo de campeones, ¿no será?
4: ¿No la jugó el año pasado con Estudiantes?
2: Vélez jugó el año pasado y ganó las dos. Claro. Ganó Central Córdoba y le ganó Estudiantes.
0: ¿No tenía una hora en este tiempo?
1: Estás perdido, me pareció.
0: No.
4: Iban a hacer una recopa de
5: los nacionales. Si lo decís por algo, yo porque me quedo, porque por algo lo decís. Lo que hay por delante, Supercopa Argentina 2025,
1: sí,
5: es la que tienen que jugar. Estudiantes con Independiente Rivadavia, que era la que se iba a jugar, y que por...
0: yo tengo entendido que Vélez tenía que jugar en algún momento.
5: Estaba programada el martes, y por los festejos, o por lo que era la bienvenida de la selección argentina después de la Copa del Mundo, ese se postergó. Pero eso es Estudiante Independiente Rivadavia. Vélez ahí no tiene nada que ver.
0: Sí,
5: la Supercopa Internacional es Central contra Estudiante. Ahí Vélez no tiene nada que ver.
2: Exacto.
5: Y después lo que queda por delante es el Trofeo de Campeones, y lo que le habían quedado pendiente era esa Recopa de Campeones, pero tampoco estaba Vélez ahí.
2: No.
5: Eran Central, Estudiante e Independiente Rivadavia.
1: No sé. Son tantas copas que por ahí...
5: No, pero puede ser. Por algo lo decís.
0: No, yo tenía en la cabeza que un partido tiene. Pero bueno, no sé.
2: No, Vélez tuvo el año pasado dos.
0: Sí, me acuerdo.
4: No, bueno. Jugó en cancha independiente contra Estudiantes.
1: Sí. No, por ahí en Vélez están convencidos que tienen que jugar una copa y...
0: No, me perdí.
1: Ok.
4: No te metes quilombo partido.
0: No, eso no. Se me agarró la duda a mí.
1: Lo que pasa es que hay tanta copa que todos tienen ganas de jugar una copa. Porque
5: yo te voy a decir algo.

0: Si está en el reglamento, sí. y es un trofeo, es el vale. Obelisco. Vale todo lo mismo.
1: Obelisco,
0: vale,
1: obelisco. Vale. Obelisco, todo vale. Es el obelisco.
2: En combi.
3: Pero sí. No tendría este caso.
0: No,
3: no sería el caso.
0: Habrá que revisar.
1: Tiene Copa Argentina. Eso.
0: Copa Argentina es con Boca, claro.
1: Bueno, ¿y el Granate?
4: El Granate, bueno, va a tener complicaciones Pellegrino para armar la mitad de la cancha para el lunes contra los Juniors, porque lo expulsaron a Carrera, porque Cardoso terminó con un golpe en la rodilla, le van a hacer estudios, hay que ver si tiene un esguince, el otro día Pellegrino dijo que quizás se pierda el partido el lunes, y Medina se está recuperando un desgarro, así que da la sensación de que ahí Peña Viafore, quizás con el uruguayo Gonzalo Pérez, que lo ha hecho algunas veces jugando como volante central, puede hacer quien ocupe ese lugar en la mitad de la cancha. Hay que ver qué pasa de mitad de cancha en adelante por la expulsión de Carrera. Si es Watson, si es Sepúlveda, y después no creo que toque mucho más, la vuelta de Canale también, y ver qué hace arriba. Yo pensé que el otro día le metía a Valois desde el arranque por los goles ante Talleres. Bueno, finalmente arrancó Wilk, que terminó haciendo el gol del descuento, así que creo que bueno, ahí está una de las dudas. Por lo tanto, Lozada, Guidara, Izquierdos, Canale, Marcic. En la mitad de la cancha, Peña de Afuera con el uruguayo Pérez. Salvio, seguro. Sepúlveda o Watson, Aquino. Y la duda de Wilk o Valois, con más chances para el paraguayo Wilk de ser titular y jugar el próximo lunes ante Argentinos Juniors.
0: Bien. ¿Te quedó algo más, Marian?
4: Nada más.
0: Abrazo grande, cuídese.
5: Gracias.
0: Por hoy basta de agradecimiento.
5: Gracias, sí.
0: Gracias.
4: Basta de agradecimiento. Bueno,
0: abrazo. Ahí está Mariano Antico con las noticias de Lanús y de Vélez. Hoy juega Platense, señor. Sí, claro.
2: Por supuesto.
0: Y no dijo nada, juega Platense.
2: No, pero juega Platense 19-15 contra Coquimbo Unido en Chile.
0: Sí.
2: Empató 1-1 en la ida.
0: Sí.
2: Mucha gente de Platense, por lo que me han contado, está viajando a Chile. Viajó a Chile.
0: ¿Cómo no?
2: Y va a estar presente en el estadio de Coquimbo. Con un posible 11.
0: Posible.
2: Que iría con Cosani, Saborido, Vázquez, Cuesta y Silva, Barrios y Ferreira, Mainero, Sapiola, Merlini y Luciano Jiménez. Con ese 11 iría Platense a enfrentar a Coquimbo. Recordemos que, de pasar, enfrentará a Fluminense, que eliminó a Independiente Rivadavia ayer por la noche y sería el rival del ganador del partido de esta tarde. Lo dijimos acá. La prioridad es el torneo, pero estar ahí de los cuartos de final de la Copa es muy importante para Platense.
0: Lo que pasa
2: es
0: que además atravesó los dos partidos. La verdad es que nosotros hablamos de esto, de los partidos, el de Copa y Boca le tocaba,
2: sí,
0: ¿no?
2: Sí.
0: ¿Y qué pasa si ganan los dos, si empata alguno? Bueno, finalmente los empató. Empató con Coquimbo, que podía haberlo ganado tranquilamente. Se de hecho, tiene la oportunidad. Exacto, y tiene la oportunidad del penal. Con Boca, la verdad, tendría que haberlo ganado.
2: Para como estaba el panorama, después de perder 0-4 con Talleres, que era Copa, Independiente, Boca y Copa, era tremendo. Y la verdad que hoy está en una buena posición.
0: Sí.
2: Y desde que llegó Palermo se nota una evolución.
0: Una mejora.
2: Sí, sin dudas. Anímica, obviamente, por lo que implica que llegue un nuevo técnico, pero no es cualquier técnico para Platense Palermo. Es el técnico que lo llevó a una final y que lo hizo jugar bien en su momento. Se nota que ahora hizo efecto.
0: Uh-huh.
2: Bueno, veremos si le alcanza para pasar. Estamos hablando de que ya es una muy buena Copa de Platense.
0: Sí, claro.
2: Pero digo, llegar a cuartos de final.
3: Primero es histórica.
2: Sí.
3: Pero y además claro, es una buena.
2: Tener la chance de jugar con Fluminense, bueno, sería muy importante. Y obviamente en lo económico llegar a una instancia como la que viene.
0: Están jugando la Copa Libertadores. ¿Eh? Ves a River y a Boca que están jugando la Sudamericana.
2: Por supuesto.
0: Y vos seguís avanzando y hasta tenés la oportunidad de llegar a cuartos de final.
2: Sí, sería muy bueno. Creo que futbolísticamente.
0: Un logro histórico.
3: Futbolísticamente sería muy importante y un logro histórico institucional.
2: Sí.
3: Y hay otra cuestión. Económicamente.
2: Sí,
3: muy buena plata.
2: Y
3: para Platense es una.
2: Sabe que probablemente el año que viene no juegue Copa.
3: Claro.
2: Entonces termina siendo muy importante. Y lo futbolístico creo que es pareja la serie. Que Coquimbo acá mostró buenas cosas, que Platense jugó mejor. Veremos cómo se va bien Chile.
0: Bueno. Va a llegar el señor Ricardo, sí. Rodríguez. Ricardo. Hay fútbol hoy, además, a la tarde nada, ¿no?
5: Bueno, sí, tenemos ya por comenzar Atlético de Madrid con Málaga,
0: sí,
5: con Juliano Simeone en el banco de los suplentes.
0: ¿Juega Joaquín en Málaga?
5: Mirá, ya te digo, vos tenés la
0: lo tenés. Delante.
5: Eso, tío, me imaginé que venía por ahí.
0: Sí.
5: Joaquín Muñoz,
0: sí.
5: 27 años,
0: sí.
5: Delantero, 1,74 m, sí, es titular. Mirá. Chupe también está.
0: Chupe hace goles.
5: Ah, Chupe.
0: Chupe.
5: Mirá. Vos no lo llevas a Chupe.
0: Pero es claro.
3: Claro. Bueno, un dato de color de algo que te gusta, de Málaga. ¿Sabes cuánto? Málaga ascendió a primera después de 8 años. De los abonados, del total de los abonados, solamente 11, eran más de 27.000, no renovaron para esta temporada, la temporada de primera división. Y había una lista de espera de más de 17.000 personas para abonarse al Málaga. Es más, yo quisiera ver Málaga, una locura, Málaga Fulham. Es el último amistoso de pretemporada.
0: El día lo contó, lo contó.
3: No,
0: Gaby Schultz.
3: No conseguí.
0: El lío que hubo con el tema del que el equipo Fulham. Inglés fue el Fulham.
3: Por contrato, empataron el partido regular. Iban a los penales y por contrato, según el Fulham, no estaba que vayan a los penales, que perdían el vuelo, se fueron y el Málaga pateó el penal, pateó los penales solo.
0: Bueno. Cosas que pasan. Va a llegar el señor Ricardo.
5: Chacarita Güemes, están jugando, están empatando 0-0. Estamos al entretiempo. Primera Nacional, sí, es el fútbol la máxima categoría del fútbol de ascenso que tenemos en la Argentina. Para completar lo que es una fecha interesante del fútbol de la Primera Nacional. Así que bueno, el detalle y el.
2: ¿Cómo están las tablas de la?
5: Y el minuto a minuto. Ferro es líder con 49, Morón 44, Colón 42, Almirante 38 en la zona A, Tres Tanzores 45, Gimnasia de Jujuy 44, Temperley 40, Atlanta 39. Los cuatro primeros de la zona B.
3: Muy bien. Bien el sábado.
0: ¿Cómo dice? No, nada. Vamos a ir a las noticias, me parece, porque llega el señor Ricardo Mario Rodríguez Barreiro con las noticias.
3: Mario.
0: De la.
3: Como Agustín Mario Cejas.
0: Claro.
6: No lo compare con Cejas, pero una falta de respeto a Cejas. Total.
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0: En la ciudad de Buenos Aires, la temperatura 15 grados 5 décimas, humedad 58%, con cielo ligeramente nublado. Axel Kicillof en Chaco. El gobernador bonaerense participó en resistencia de un acto junto a la CGT de esa provincia y cuestionó las políticas económicas del presidente Javier Milei. La actividad tuvo tono de campaña y sumó señales sobre la proyección política de Kicillof y la interna del peronismo. Un reflejo de la crisis. La cadena de panaderías y cafeterías Leblé pidió el concurso preventivo. Atribuyó la crisis a la caída del consumo, el aumento de los costos y la salida de franquiciados cuando llegó a tener 30 locales con este sistema. Supo alcanzar 11 puntos propios y hoy opera uno solo cuando su deuda es de 1.566 millones de pesos. Femicidio en Rosario. Una mujer fue asesinada a puñaladas en el interior de una farmacia en pleno centro de esta ciudad. El asesino fue la expareja de la víctima. El agresor fue detenido minutos después en la terraza de un edificio cuando intentaba quitarse la vida. El conflicto en Medio Oriente. Bombardeos israelíes en la Franja de Gaza dejaron al menos 10 muertos, entre ellos una mujer y una niña. Uno de los ataques alcanzó la sede de la policía municipal en un nuevo episodio de los incidentes entre Israel y el grupo Hamas. 4 de la tarde, 5 minutos, la temperatura 15 grados 5 décimas, el cielo ligeramente nublado.
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23: Ya se fue el mundial hace un mes nada más, pero ya está la Conmebol pensando en el que viene. Por eso se estudia junto a la AFA de hacer la presentación en breve, ¿no más? De que la Argentina sea sede de toda la ronda entera, no solamente de un partido, sino de toda la ronda entera. Esto en los próximos días se va a oficializar, la Conmebol trabajando con la AFA para que la Argentina no solamente sea sede de un partido, sino que de todo el grupo en el arranque de la Copa del Mundo 2030.
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0: ¡Leonardo! ¡Lo extrañaba, Leonardo!
1: ¿Cómo le va?
2: No,
0: pero no importa. Esto es permanente, Javier.
1: Permanente, contacto permanente.
0: Esto es contacto permanente. Hay un vacío, Javier. Hay un vacío.
1: ¿Vos lo extrañaste también?
0: Quiero decirle... Quiero decirle que fui al supermercado, Leonardo.
1: Mira, esa es la noticia. La noticia de la gente. Que usted fue al supermercado.
0: Ya estuve en el supermercado y me pregunté, y están festejando que volvió la marcha.
1: Y bueno, vamos a ver esta noche.
3: Pues, hasta hoy, ¿no?
1: Se ríe.
0: Antes de entrar el tema, le quiero preguntar a Cebolla.
1: A ver.
0: Hoy, ¿cómo estamos con la relación con el fiscal?
3: A ver, el informe recién arranca. Debería esperar un poco a ver cómo se involucra el fiscal en tu informe. Pero,
0: sinceramente. Ayer era menos 50.
3: Mira, yo voy a dar una evaluación cuando termine el informe. Te digo la verdad, la veo mal. La cosa.
1: ¿Usted está con el altavoz? ¿Está con manos libres?
0: No, estoy con el altavoz.
1: No, porque lo escucho como hay como un rebote.
0: Le juro por Dios que no.
1: No, yo lo creo. Si usted me dice que no, no.
0: No, le digo que no. Son 30 años de radio, Leonardo.
1: No, bueno, qué sé yo, no sé. Por ahí está haciendo algo. Está con el llevando el changuito y pone el teléfono.
0: No sé. Estamos andando por el barrio cerca de la radio, por Colegiales.
1: Ajá.
0: Y hay invadido doble fila y alguien que toca bocina en forma permanente.
1: Mire usted. Bueno, usted va a dar una noticia de River, así.
0: Yo no quiero, no, pero estamos en clima, Leonardo.
1: No, sí, ya estamos en la hora del partido.
0: Quiero decir simplemente al hincha de River que lamentablemente Thiago Almada no va a jugar. Va a ir desde el banco y si es necesario jugará. Porque de la mañana le dijo al Chacho en el desayuno, dijo, me siento mal, golpeado, sí. Estoy al borde del desgarro. Prefiero guardarme, Edu. Prefiero guardarme. Y me parece que las sensaciones...
1: ¿Los médicos qué dicen, más allá de esta charla íntima que tuvieron Eduardo y Thiago?
0: Lo revisaron,
1: claro, obvio.
0: Lo revisaron. El tema es que si está para media hora, está.
1: ¿Cómo estar para media hora si está acá? Usted está diciendo... Está a punto de agarrarse.
4: O sea, yo no... No estoy para jugar, estoy golpeado, estoy mal, estoy al punto del desgarro. O sea, Almada dijo eso.
1: Sí. Se prende
4: las alarmas. Después dice que va a estar para media hora.
0: No, lo que pasa...
4: ¿Se bajó solo o lo bajaron, Almada?
0: No. Esto es consensuado. Ahora, si hay un resquicio de tiempo para que ingrese, está para ese rato. Está para ese
4: Entonces
0: rato.
4: No está al borde del desgarro. Si está para jugar 30 minutos, no está al borde del desgarro.
0: Hoy se sintió mal. Y le transmitió eso al técnico. Bueno, yo creo que no va a entrar.
1: ¿Qué dice el cuerpo médico de todo esto?
5: No tapes.
0: Y que está para un ratito, si hace falta. Porque es una final.
4: Son todas finales.
0: Y sí, ¿a vos qué te parece?
6: Yo
0: sí.
6: lo que creo, no, lo que me contaron...
4: ¿Qué te contaron?
6: A ver, Marcos. Es que el hecho de que él haya estado de vacaciones un tiempo importante... y no haya tenido una pretemporada acorde a lo que es un jugador de River en este caso, claro. Hace que, y además llegó, se entrenó 3 días y lo tiraron a la cancha. Entonces esto que cuenta Seba viene por ese lado. La verdad que está cansadísimo, cuentan, muy cansado, pero más que nada porque los días de vacaciones fueron muy intensos. Entonces disfrutó al mango, al límite las vacaciones. Muy bien.
1: Sí, claro, son vacaciones.
0: Lo que pasa, Martín, es que también me decían, River tiene finales todos los días.
1: Sí, claro.
0: Y la situación es la siguiente. Tenía y quería jugar, había practicado muy bien en la semana ante Argentinos, y estuvo, lo que sí, a muchos y a mí también me sorprendió que haya jugado tanto, 80 minutos.
1: Sí, claro.
0: Me parece que por ahí vino el temita, el error. Ahora... Todos los partidos de River son finales, porque yo no me olvido.
1: No se olvida.
0: Y la información lo marca, que si River queda eliminado, el técnico se va a ir. Ese es el tema.
1: Sí,
0: y
1: yo
0: acá
1: te entiendo.
0: Son todas finales, muchachos.
1: Pero por eso yo pregunto. Yo entiendo esa parte, no solamente que el técnico se puede ir, sino que River tiene que pasar la fase. Porque primero tiene que pasar la fase, después la consecuencia es que Coudet se pueda ir, ¿no?
4: Claro.
1: Son dos cosas. Yo entiendo al técnico en la desesperación del técnico porque no termina de encontrar el equipo. Recién el domingo pudo ganar un partido. Decir, bueno, mira, tengo esto, voy con todo lo que tengo y después vemos. Lo hizo con Correa también, ¿no? Llegó y lo puso. Y Correa se lesionó. Tuvo un problema y no pudo jugar con Rosario Central.
4: Un golpe muy fuerte.
1: Bueno.
5: Un golpe no es una lesión que...
1: Bueno, pero pudo jugar.
5: Bueno, pero no, no,
1: bueno,
5: no,
1: bueno, está bien. No, no, yo no. Acá estamos diciendo, Rubén está informando de un posible
5: desgarro.
1: Está al borde de un desgarro.
5: Por eso es distinto un golpe, digo.
1: Pero claro que es distinto, ya lo sé, pero tampoco Correa estaba, no había hecho pretemporada, había hecho unos trabajos en España o México, no estaba preparado. Recién se vio algo de Correa mejor en el último partido. Y ahora con Almada. Almada que llegó en la desesperación por ganar un partido con Argentinos Juniors, se lo puso Almada. Mucho tiempo. Almada, se vieron destellos de Almada. También es real esto. No se vio lo mejor de Almada, pero ayudó a River a ganar el partido.
5: 6 puntos.
1: Por eso, bueno, 6 puntos. Pero los 6 puntos de Almada no son los 6 puntos de Galván.
5: No, 6 puntos de Almada te pueden dar una cosa distinta que te pueda llegar a hacer, por lo menos ganar un partido.
1: Exacto. Pero acá, en esa desesperación por ganar, y del técnico por ganar, vas con todo lo que tenés, no importa cómo estés. Las consecuencias pueden ser esto, el golpe de Correa, que por ahí no venía acostumbrado al fútbol argentino, donde todo es fricción, frichó, que esto ahora... Él venía de jugar un montón de años en España, viene de México, donde no sé, se juega distinto, más allá que el tipo sea argentino.
5: El roce distinto,
1: se desacostumbró. Y Almada. ¿Cuánto hace que Almada no juega al fútbol argentino?
0: Sí,
1: años.
0: Sí. Años. Fin del 21.
1: Sin pretemporada.
0: En Vélez, fin del 21.
1: Por eso, entonces estamos hablando de dos jugadores que se tienen que habituar, tienen que estar bien físicamente. Y eso está bien. Yo entiendo, lo entiendo del lado de que voy a decir, che, voy por todo, porque la verdad que no podemos perder más.
6: Igual yo creo, yo entiendo, Leo, pero son, para mí se apuraron. Cosas. Para y mí sí, se apuraron sí, en el sí, fin claro, de semana. Sí,
1: pero ¿por qué se apuraron?
6: Y porque por la urgencia, desesperación. La urgencia.
1: Sí, claro.
4: Si no hubiera ganado el fin de semana, hoy Almada jugaba.
1: Y probablemente. Probablemente. ¿Sí?
0: Pero el tema es el siguiente. Yo hablo de la serie. O sea, el partido de hoy y el 26. Pero yo ahora pregunto algo. Si River perdía jugando mal, menos mal que no pasó, esto es un deseo mío. Si River perdía mal el domingo y perdía hoy,
1: sí.
0: Yo no sé si seguía Coder.
1: No, bueno, está bien, pero no pasó.
0: Entonces reafirma lo que estamos diciendo.
1: Pero
0: acá
1: claro, es
0: momento a momento.
1: Sí, claro, es la urgencia por ganar, es la urgencia por pasar a Independiente Santa Fe.
6: No, también si hoy fuese el partido definitorio.
1: Sí, no sé qué hay. ¿Qué es?
5: O la vuelta está la vuelta.
6: Si fuese el partido definitorio y el partido revancha, hoy lo juega Almada.
1: Sí.
6: Sí, eso está claro.
1: Sí.
0: Sí, entonces, Beltrán, Martínez Cuarto, Tamendi, Rivero, Facu González. Freitas por derecha, agarren al conductor. Moreno, Andrada, Galván va a jugar por Almada. Correa y Borré van a ser los 11 de River con un banco entre los lesionados y los que no están en la lista porque no había lugar. Uh-huh. Mucho pibe. Repasamos. Para el hincha de River que sepa, y es lo que hay, con todo respeto. Centurión o Jarosevic o Centurión solo, que son dos arqueros. El pibe Susano. Lucero, que es el 3 de la reserva. Lucas Silva, 5 de la reserva. Vera. Juan Cruz Mesa, Pereira, Johnny Spiff, el delantero, y Almada.
1: Uh-huh. Bueno.
0: Si sacas un arquero, son 20.
1: Sí.
0: Y ponele que al final, por esas cosas raras, Almada no va ni al banco, son 19. Serían 19.
1: Claro. Malumoso.
0: Detalles. Sí.
4: Igual yo creo que Sebastián lo paró de una forma, y como lo paró Sebastián, no por Sebastián, él por algo lo dice de esa forma,
1: sí, claro.
4: Pareciera hasta rebuscada la forma. Si yo te digo que River, los cuatro del fondo, ¿qué es lo que tiene? Con Moreno de 5, con Andrada por derecha, como ha jugado en Vélez, con Galván por izquierda, con Correa en el centro y con dos puntas, con Freitas de punta y Borré, tiene otra consistencia de equipo. Él puso Freitas de 8 y armó un menjunje.
1: No, pero
4: que
1: pará.
4: Quizás se lo han contado a él.
1: No, pero pará. Tampoco es descabellado,
4: sí.
1: Porque Freitas venía
4: por cómo viene jugando, no, eso no. Ya lo sé. Pero por eso te digo, está la otra opción de que Freitas y Borré sean los delanteros de River.
1: Ojalá, Ojalá tiene otro, juegue delantero.
4: Y que Andrada sea el que vaya a la banda derecha, como lo ha hecho en Vélez, que Galván se recueste por la izquierda, como también ya lo ha hecho, Correa por el medio, Moreno el 5 y los cuatro centrales atrás.
1: Vamos a ver. No lo tengo, la verdad que no lo tengo claro, no sé cómo lo va a armar tácticamente.
4: No lo sé, pero bueno.
1: Tampoco tiene mucha alternativa en la ofensiva. Freitas, no, Freitas Borré. Sí.
5: No, lo que tampoco, lo que no tiene nada alternativa es si tenés que mover al banco para tener alguna ecuación, decir, bueno, ¿qué cambio? De nuestros pibes.
7: Ayer en la práctica paró así el equipo.
5: ¿Así cómo?
7: Como lo dijiste vos, con Freitas por derecha y Almada por izquierda. En la mitad de la cancha. Uh-huh. Ayer lo paró así.
5: Con Freitas como volante, decís vos, por derecha.
1: ¿Cómo viene, Juan?
7: Sí, colaborando delantera, haciendo todo, un todoterreno. Sí,
1: la franja.
5: La franja derecha.
7: Y después, dos detalles. Los laterales no mandarse, o casi nada. Y después saben en el cuerpo técnico de River, Musto, Broggi, que está mano a mano con el Chacho, que Independiente Santa Fe va mucho por los laterales. Mucho por juego por afuera. Y ante esta escasez, este recurso de no tener laterales claros en ese lugar, naturales, puede dañar por ahí. Uh-huh. Eso es algo que puede pasar en muchos tramos de partido. Y River lo sabe. Por eso, Freitas va a ser más un atleta, que se entienda la figura. Va a ser hoy más que nunca un atleta, y Galván también. Galván va a estar a full. Uh-huh. A full. Y más, Galván ya sabe que juega, ya le dijeron que juega.
1: Sí.
7: A Galván. Bueno. Y después veremos el resultado de hoy. El equipo practica cuando llegan, que llegan en un charter mañana a la mañana. Y ahí sí ver qué es lo mejor que podés poner, que será otro episodio, con Vélez, y ver los lesionados. Yo pregunté antes de esta salida en el programa, ¿cómo está Driussi? ¿Cómo lo ven a Driussi? ¿Cómo va la cosa? Driussi hoy, para la revancha no está. Hoy. Acuña estaría y Montiel por verse. Uh-huh. Porque sería ideal tener a todos, obviamente, para intentar definir la serie monumental. Pero yo no puedo decir algo que no se sabe. Montiel tampoco lo van a exigir, obviamente, si no es necesario. Pero bueno, si no está, pueden imaginarse a Martínez Cuarta también de cuatro en el monumental.
1: Estamos hablando del siguiente partido.
7: Porque Gio González no está en la lista.
1: No estamos hablando del fin de semana.
7: El fin de semana...
1: Va a jugar González.
7: Gio, y va a jugar Ortega también.
1: Sí.
7: Va a jugar Ortega, va a jugar Beltrán. Uh-huh. Alan Barry seguramente tenga minutos. Uh-huh. Todo lo de la lista. Y sí, ver sí, si claro. Alguno lo puede recuperar.
1: Bien.
7: Acuña, sería genial que tuviera unos minutos el próximo domingo. Pero es un panorama entre los lesionados y los que no están en la lista... que es muy lejos del ideal, muy lejos del ideal. Hoy River tiene que salir adelante, sacar el partido y venir lo mejor posible a Argentina.
1: Bien.
7: Es un escenario inesperado. Uh-huh. Inesperado.
1: Bueno.
7: Después, usted me hizo una pregunta, Leonardo.
1: Sí, le hice una pregunta del naming.
7: Usted me hizo una pregunta y busco acá mis papeles.
1: Sí.
7: A fin de año termina, digo, la empresa, ¿puedo?
1: Dígalo.
7: Chango Más.
1: Sí.
7: Termina. En realidad se precipita la salida porque tenía hasta fin del 29. Uh-huh. Y acá, y para tratar de explicarlo sencillo para que la gente entienda, hay una empresa que se llama Live Nation. Esta empresa es la que a River le acerca a los recitales.
1: Sí, señor.
7: Que River va a recaudar 110 millones de dólares en 10 años por recitales. Uh-huh. Además de eso, esta empresa Live Nation es la encargada de traer alguna empresa al club, a River, para decirle, mira, para el futuro naming que arranca en enero del 27, tengo estas empresas. Y River decide si le cierra o no esa empresa. No es que la trae Live Nation y ya está.
1: Claro. Sí, claro. Es una intermediaria, digamos.
7: Detalle es importante. Sí, señor. La idea es juntar 30 millones de dólares del naming.
1: ¿Cuánto, se sabe cuánto pone Chango Más ahora?
7: Y Chango Más eran 20. Y hay una empresa... automotriz china, me dicen.
1: Eran chinos, ¿vio?
4: Los chinos.
1: Sí, vienen los chinos.
7: Dando vuelta. Y voy a contar algo porque creo que se cayó por alguna negociación por el gigante de las series mundiales.
1: ¿Qué dice?
7: De Netflix.
4: Mira.
1: Me perdí.
3: El gigante de las series mundiales.
4: El gigante de las series mundiales es Netflix.
3: Tiene razón. Okay. No, no está hablando de béisbol.
1: Ah, ok.
7: Sí. Pero hubo alguna negociación con Netflix que me parece que no prosperó.
1: Ok.
7: El que está más arriba es una empresa automotriz china. Pero lo tienen que definir. No creo que tarden demasiado porque tiene que ser acá a fin de año.
1: Sí, sí, claro. Sí, sí, yo me enteré ayer en la noche esto de la empresa china que podría llegar para poner el dinero por el naming del estadio.
7: Sí, la idea es entre el naming y los recitales. Pasa que los recitales son de acá a 10 años, pero juntar casi 150 millones de dólares. Una locura.
5: Los recitales son 100, me dijeron.
7: ¿Puede ser? 110 en 10 años.
4: ¿110 qué?
5: Millones de dólares.
7: 110 millones de dólares.
1: Sí, en 10 años.
5: Y bueno, pero serían 110, más o menos, serían 110 recitales, porque son 10 por año.
1: Sí, sí, sí, claro.
7: Son 10 por año. Uh-huh. El año que viene, no, por ejemplo, va a estar Foo Fighters, Karol G, por ejemplo.
1: Muy bien.
7: Por ejemplo, así que le respondí, usted me preguntó, no, por eso, Leonardo.
1: No, no, pero está por el mismo
5: camino. ¿En septiembre mete otro Lali o no?
1: ¿El Lali?
7: Lali, en diciembre estaremos así, maná.
1: Cuiden el pasto, por favor.
7: Voy a ir porque el fiscal le gusta maná, voy a ir con el fiscal.
3: ¿Vas a ir con él? Maná.
1: Me sorprendería que le guste maná al fiscal, no lo veo.
3: Seba,
1: no.
3: Yo lo veo difícil que vaya con vos, ¿eh?
5: Yo veo difícil que fiscal.
1: No lo veo.
7: Si
1: no
7: le llevo un palco, ¿qué pasa?
1: No, tampoco. A ver, a maná no creo.
5: Fighter va, te acompaño.
1: Ahí está. Pero nunca se sabe por ahí.
3: Te iría con Cebu.
7: De 1 a 10. De 1 a 10 y me voy. Sí. Cebolla.
3: A ver.
7: Vos qué sabés. Si Javier, que está recién llegado.
5: Sí.
7: De 1 a 10. Chances.

0: que lo invite un palco al fiscal y venga conmigo, hermana.
1: Cero.
2: Yo, para mí, menos 10. Menos 11. Qué lástima. No, no va a poder ser.
1: Amor fugaz, eso es lo que tenés con el fiscal, amor fugaz.
2: A Ricardo Rodríguez capaz lo puedes invitar.
0: A Ricardo, claro que sí, porque él me quiere. El fiscal me quiere, a mí me gusta la cosa difícil. Pero bueno, me voy porque sé que me quiere el fiscal. Sí. Escuchando Maná, voy a ir el 10 de diciembre, Leonardo.
2: Manda video.
0: Y voy a ir con cebolla también.
2: Yo voy, con gusto.
0: Quiero, y ojalá mañana tengamos la marcha del chachismo, por favor, y un día de alegría, ojalá. Por favor.
3: Ojalá. Cebu, abrazo grande, cuídese.
0: Con un gol. Ojalá le pegue.
3: ¿Con un gol de quién?
0: Con un gol de Freitas, chao.
3: Chao, querido, chao. Ahí está, Sebastián.
2: Chao, Cebu.
3: Bueno, 4:30 van a llegar las noticias, ya está Ricardo.
2: Tarde llegó, ¿no?
3: Sí, llegó tarde.
2: No son 32 recién dentro. Qué vergüenza. Y busca cámara, ve.
3: Él se pone ahí, busca el lado. Cebu.
4: Exacto. Está ganando el Celtic 1-0 al LASK. Esto es en la clasificación de la Champions. Sí. El Zaba de Azerbaiyán le está ganando 1-0 al Apoel Bir Sheva de Israel. Está ganando el Bodo Glimt, que ha sido sensación. 1-0 al NEC de Países Bajos. Y está ganando el Slavia Bratislava, ¿sí? 1-0 al equipo el Celje. Sí, de Eslovenia. Son los 4 partidos del torneo clasificatorio de la Champions. Sí, ha comenzado en las instancias previas. Y hoy hay una cartelera interesante de la Major League Soccer. Son, mirá, 1, 2, 3, 4, 5, 6, 7, 8, 9. Toda la liga, son como 15 partidos. Me parecen un poco extensos para repasarlos ahora.
3: Es como la Chiqui League.
4: Claro.
3: 15 partidos.
4: Pero 20-30, Inter Miami, visitante en Filadelfia, de Filadelfia Union. Así que la posibilidad de ver a Lionel Messi a un mes de la final de la Copa del Mundo, el posteo de tu presidente.
3: Impresionante.
2: ¿Qué me pasaste?
3: Ayer lo vi a tu presidente, no sé dónde estuvo.
4: ¿A Chile? A Milei.
1: El presidente de Defensores, no es mi presidente, el presidente de Defensores.
3: ¿Usted Milei socio?
1: Sí.
3: ¿Y es tu presidente?
1: ¿Del club?
3: Y sí.
1: No tengo
4: No, tu presidente es Milei, es verdad, porque es el presidente de la nación.
1: No, menos.
3: No, espéreme.
1: Yo no tengo presidente, o sea, el presidente de Defensores...
3: Sí.
1: Marcelo Achille.
3: ¿Y es tu presidente?
4: ¿Tu presidente?
3: Es el presidente de tu club.
1: De club, claro.
3: Sí, bueno, sí. Ese es socio.
1: Sí, bueno.
4: Tú,
1: argentino. A propósito, hay que agarrar bien los numeritos que me falta poco para vitalicio.
2: Muy bien.
1: Estuvo con el señor Andrés Dugatensailer. A eso se refirió usted.
3: No sé con quién estuvo, lo vi a él nada más.
1: Estuvo con Dugatensailer, con el Duca.
3: Ok.
1: Esas conoce de tantas cosas que tiene ahora de las redes y todas esas cosas.
3: Sí, sí, con él. Bueno,
1: este Ricardo Rodríguez, si quiere leer usted la noticia.
2: Qué respetuoso. Qué falta respeto.
3: Vamos a las noticias. Gracias, chiquita.
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9: Temperatura en Capital Federal y alrededores 15 grados 5 décimas, humedad 56%, el cielo ligeramente nublado. Polémicas declaraciones en la causa Andis. Nadia Beller, la expareja de Fernando Cerimedo, siguió haciendo afirmaciones tras el ataque que sufrió y en el que recibió 4 disparos. Ahora apuntó contra Karina Milei, señalando que Fernando me dijo que la hermana del presidente Milei estaba involucrada en la corrupción. Se decretó otro feriado. El gobierno lo firmó y declara feriado nacional el 12 de octubre. La medida habilita un fin de semana largo de 3 días y se incorpora al calendario oficial de feriados de este año. Trágico choque en Brasil. Al menos 22 personas murieron y otras 5 resultaron heridas al impactar un micro contra un camión de carga en el estado de Paraná. Informó la Policía Federal de Carreteras que el autobús transportaba pacientes a hospitales de diversos lugares para una mejor atención médica.
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5: Gran congestión hacia el oeste. Más temprano había ocurrido un choque entre un camión y una moto a la altura de Medalla Milagrosa, donde descendió el helicóptero del SAME para rescatar al motociclista herido. Todavía quedan las restricciones y la congestión arranca a altura Constitución el 9 de julio en dirección hacia Liniers. Por otra parte, otro choque en la autopista del oeste, en la zona de Aedo, kilómetro 17, mantiene las demoras desde Ciudadela en dirección hacia Luján. En Roque Pérez siguen trabajando luego del vuelco de un camión cisterna que transportaba gas butano. Ya ha trasvasado el combustible líquido a otro camión de YPF, pero sigue el corte de la ruta 205 con desvíos de Corresur en Lobos hacia ruta 41. Desde Control de Tránsito, J. Lionetti.
9: El tiempo en Capital Federal, temperatura 15 grados 5 décimas, humedad 56%, el cielo ligeramente nublado.
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5: 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Más temprano había ocurrido.
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1: ...16:44 y llega la información de tenis con Dani Miche. Hola Dani.
26: Hola Leo, otro tirantazo de Thiago Tirante. Vamos, acaba de ganarle al grandote Jakub Mensik, 16 del mundo, 5-7, 6-4, 6-4... por los octavos de final del Master 1000 de Cincinnati, primeros cuartos de final en un Master 1000 para el platense, 2:14, un muy buen triunfo, partido chivo, muy parejo el primer set, 5 iguales, sacó Mensik, se puso 6-5, jugó un muy mal game ahí Tirante, perdió el saque y el set, sin embargo, se recuperó, logró quebrar el grandote que saca como un caballo. En el tercer set se puso 4-0 arriba, doble quiebre. Tirante perdió uno de esos quiebres, pero jugó con muchísima autoridad el 5-3 y el 6-4, la verdad, muy maduro, muy sólido, muy metido, con una sonrisa jugando todo el tiempo. Una gran aparición de Thiago Tirante, 26 victorias en lo que va de la temporada y ya se mete 41 en el ranking en tiempo real. Impresionante, 5 argentinos en el top 50. Es milagroso, no tiene ningún tipo de explicación. Pero lo de Thiago Tirante es muy bueno, todavía no tiene rival, va a jugar mañana. Hoy se están jugando todos los octavos de final Cincinnati, mañana vuelve a desdoblarse la parte de arriba del cuadro donde está el argentino, juega mañana, espera por el ganador del partido entre Alex de Minaur y Arthur Fields. Así que cuarto de final, clasificación para Thiago Tirante, que viene a hacer octavo de final en Montreal la semana pasada y ahora está ya en cuarto de final en Cincinnati.
1: Abrazo Dani, gracias. Dani Miche, con el problema tenés.
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1: Y llega la información de la Fórmula 1, llega Lucas Agostaro. Lucas.
2: Hola, hola Leo, ¿cómo te va? Saludo para vos y para todos. Bueno, a ver, noticias importantes en la Fórmula 1. Carlos Sainz renovó con Williams y firmó un contrato multianual. Este es un movimiento muy importante en la parrilla porque había muchos rumores de salida en torno al piloto español, lo que podría haber desencadenado en modificaciones en diferentes escuderías. Incluso se habló mucho de una posible vuelta de Colapinto a Williams. Bueno, con esta renovación y con la reciente confirmación de Albon, no habrá Colapinto en Williams ni ninguna otra dupla de pilotos. Sainz y Albon están confirmados y serán la dupla con mayor experiencia de la Fórmula 1 en 2027. La ex escudería del piloto argentino busca un proyecto a largo plazo que le dé resultados y ya se aseguró a sus dos pilotos. Por otro lado, tendremos ausencia de peso en el Gran Premio de Zandvoort. Atención con esto, Isaac Hadjar no podrá correr, ya que presenta una lesión en la muñeca. Sino entrenando. Esto es algo que no es habitual en la Fórmula 1. Pasa muy de vez en cuando. Y el próximo fin de semana veremos movimientos de pilotos. ¿Quién lo va a reemplazar?
1: ¿Quién?
2: Bueno,
1: ¿quién?
2: Liam Lawson, pasa de Racing Bulls a Red Bull y ocupará su lugar, y quien reemplace a Lawson será Yuki Tsunoda. Sí,
1: claro, Tsunoda
2: vuelve a subirse a un auto de Fórmula 1, el piloto japonés, luego de su corta carrera como compañero de Max Verstappen.
1: Exacto.
2: Esto puede ser un movimiento que beneficie al Alpine, ya que produce un cambio importante a la escudería que hoy ocupa el quinto puesto del campeonato de constructores, así que ese movimiento quizás le pueda venir bien al equipo de Franco Colapinto para recuperar el quinto puesto
1: de
2: en constructores.
1: Muy bien.
2: Y tema podio de Gasly en Mónaco.
1: Sí, ¿qué pasa?
2: Atención con esto.
1: Ah, la apelación.
2: Porque la FIA pone fecha para definir el podio de Gasly en Mónaco ante las protestas de McLaren y Red Bull. La Corte Internacional de Apelación de la FIA resolvió que el caso tendrá una definición oficial el 25 de agosto a las 9 de la mañana de París. Allí se definirá el fallo definitivo respecto a lo que sucedió en ese gran premio. El que tiene más para ganar es Red Bull. La anulación de la sanción significaría devolver a Hadjar el podio y darle mucho más aire a Racing Bulls en la lucha con Alpine por el quinto puesto en constructores. Recuerden que este lío surgió por la lluvia de penalizaciones que recibieron los pilotos en ese gran premio luego de que el sistema de medición de la calle de boxes funcione mal.
1: Qué bien lo explica,
2: lo que llevó a Gasly y a muchos pilotos a pasar por ese sector excediendo la velocidad máxima. Muchos pilotos no cumplieron en pista, mientras que Alpine obviamente decidió ignorar. Todo se va a definir en el escritorio, y si bien en Alpine festejaron el podio, bueno, con la apelación quedó en suspenso y todo se va a definir antes de que llegue el mes de septiembre. Esto puede ser un revés muy importante en el campeonato y veremos qué pasa. Y la última, el fin de semana vuelve por fin la Fórmula 1.
1: Hay sprint el sábado,
3: vacaciones.
2: Será una práctica libre tan solo una el día viernes. La clasificación para la sprint del día sábado será ese mismo viernes. A las 7 de la mañana del sábado tendremos la carrera sprint. Luego, a partir de las 11 de la mañana, tendremos
1: la
2: clasificación para la carrera, que se correrá el día domingo a las 10 de la mañana. Abrazo bueno, grande para todos.
1: Abrazo, Bogotá. Gracias por el intercambio.
3: Simpático estuviste hoy, ¿eh?
1: De Lucas.
3: Chao, capo.
1: Lucas Agostini de Fórmula 1.
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1: Hay buenas noticias para la gente de Ferro, de Ferrito, que va encaminado a, esta, y a tener una definición después de muchos años en, el ascenso. Sí, las próximas dos fechas de visitante.
2: Impactante.
1: ¿Qué pasó?
3: Sigue.
2: No, más que nada para el que está en su casa viendo.
1: Sí.
2: Es tremendo.
1: Las dos próximas fechas de visitante de Ferrito, la 27 y la 29. Con Estudiantes de Caseros y con el querido almirante confirmado con público visitante.
4: Mira.
1: Así que.
2: Otra vez.
1: Oeste, sí, bueno, es una prueba que están haciendo en la provincia de Buenos Aires, que está por ahora dando buenos resultados.
2: Fue a Morón y a Los Andes.
1: Sí, Morón y Los Andes y ahora va a Casanova, la 29 y la 27 a Caseros. Así que se está experimentando con buenas sensaciones. Esperemos que siga, que no pase nada. Yo creo que a partir del próximo torneo va a haber cada vez más partidos con público visitante en el ascenso. Siempre hablando de la provincia de Buenos Aires y el interior, ¿no? Yo creo que usted sabe mejor que nadie, Leo, que en la ciudad de Buenos Aires yo tengo entendido que por ahora no hay caso.
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0: 16:54 y nos vamos a Córdoba porque lo tenemos al señor Vasco Echechurre con las noticias de Talleres, Belgrano, Instituto. ¿Qué dice Vasco? ¿Cómo le va?
1: ¿Cómo le va, señores? ¿Todo bien? Aquí andamos.
0: Me alegro.
1: En algunos menesteres.
0: ¿Ah, sí?
2: Como siempre.
1: Sí. Rompimos parabrisas.
0: ¡No!
3: No, va.
4: ¿Cómo lo rompió?
2: ¿Usted qué hizo, usted?
1: No hice nada, simplemente una camioneta de gran porte, una piedrita, sentí ese ruido que es inconfundible. Sí. Allá abajo un puntito y llegando a destino,
0: termino
1: hasta la mitad del parabrisas.
4: No,
1: la mitad del parabrisas.
2: Es dramático. Usted tiene seguro, seguramente, no hay problema, ¿no?
1: Sí, tenemos seguro, pero es la complicación de ir a buscar, detesto esas cosas.
0: No. Claro, y aparte de eso. Lleva un tiempo el arreglo, ¿no?
4: Claro.
0: Puede ser rápido.
4: Puede ser rápido.
1: Aquí, por lo menos, por lo que fui averiguando, tengo que dejar el auto 24 horas.
0: Ah, bueno,
2: en un día usted va en transporte público.
4: Y si lo lleva a la mañana y la última hora lo va a buscar también está. También, pero bueno, sé cómo trabajan ahí en
1: circulidad. Jarque, venga a tomar un colectivo acá.
2: ¿Qué?
0: No es bueno el transporte.
2: No, público. Es malo.
0: Sí.
1: Malísimo.
0: La gente en Córdoba se queja mucho del transporte público.
2: Bueno, un poco de fe, un solo día.
1: Pésimo, no, pero bueno, ya veremos cómo solucionamos el problema.
0: ¿Usted tiene alguien de confianza para dejarle el vehículo?
1: Y lo que pasa es que me dicen que no hay este parabrisas.
0: Va a ser mal. Hay que traerlo del exterior.
1: No lo desconozco ese tema, le digo, che, pero es un parabrisas. No, pero el tuyo tiene, viste, cuando te empiezan a sacar.
0: Y los coches caros tienen eso.
4: Y bueno,
2: ¿qué
4: claro
2: tiene usted?
1: No,
2: un...
1: este no es caro.
2: Un Audi, ¿no?
1: No,
0: que este no. Si cae
1: una marca francesa tiene
0: 10 años. Bueno, francesa, claro, es francesa.
2: Alpin,
0: claro.
1: Sí, claro, me decían, no hay parabrisas. Pocua, le digo yo, Pocua.
0: Pocua, claro, qué bien.
1: Bueno. Hay que ponerle
4: buena onda.
1: Así que
4: no, es así. Juega Belgrano, por las dudas.
2: No, claro, juega el Pirata.
1: Claro, juega Belgrano, juega el Pirata. Está todo dado. Por lo que menos lo que hablamos con la gente que está en La Pedrera, allá en la provincia de San Luis. Está todo, dado para que los 5.000, 6.000 hinchas de Belgrano que llegaron a esa provincia disfruten de por lo menos de este partido. Se esperaba que vaya un gran número porque la gente de Belgrano es de acompañar y mucho, pero me parece que en esta ocasión estaba todo

0: todo muy caro, muchas quejas por el precio de las entradas, a ustedes también lo escuché.
1: 65.000 las populares, 90.000 las plateas.
2: No te puedo creer.
0: Exactamente. Sí. Exactamente.
1: Salado, Baco.
0: Sí, hay muchas, a ver, hay muchos hinchas de Belgrano que se iban siempre en grupos y a veces esos grupos terminaron siendo la mitad lo que se fueron a los que viajan habitualmente, de un grupo de 10, viajaron entre 4 o 5 personas, los otros se quedaban, porque bueno, Belgrano juega este fin de semana aquí en Córdoba y tampoco es que van a dejar de ver a su equipo por mucho tiempo. Pero el equipo, como marcábamos ayer, a mí me sorprende la ausencia de Celarrayán, pero era la duda para ver si estaba o no. Lo que me dicen a mí es que prefieren que el chino Celarrayán no juegue porque viene con unas molestias, no hizo una buena pretemporada. Creo que una de sus rodillas no está del todo bien, entonces prefieren guardarlo al enganche del conjunto pirata para más adelante. Para mí el equipo va a ser, y no es que va a ser, ya está confirmado casi, no oficialmente, pero Cardoso va a ser el arquero, Morales, Maldonado, Licha, López y Esporle en la defensa, Sánchez Vázquez van a ser los volantes en la línea de dos, más adelante Rigoni, Metilli, Velázquez y como único punta va a estar Pacerini, que le termina ganando la pulseada a Lubita y el técnico deposita la confianza en el hombre que en algún momento fue pretendido por Boca.
2: Bien.
0: Por el lado de
2: Talleres.
0: De sí, Talleres.
2: Zampa.
0: Zampa por ahora sigue siendo el técnico de la institución de Barrio Jardín.
2: Bien.
0: Por ahora. Veremos. Por ahora, yo quiero marcar esto. Ayer hubo algunas versiones con que Sampaoli había renunciado. A mí me dijeron que no renunció, que sí estaba fastidioso, que sí estaba muy molesto por el rendimiento del equipo. El presidente se reunió con él esta mañana, como habitualmente lo hace después de cada partido. Charlaron, por lo menos por ahora, sigue siendo el técnico de Talleres. Le queda Rosario Central por el campeonato la próxima semana. Y después tiene otro partido de local que es contra Central Córdoba. Pero me parece que el partido frente a Rosario Central
2: clave.
0: Será clave. Sí, sí, porque entienden que las derrotas fueron muy muy duras con un Talleres que no jugó a nada, entonces eso es lo que más molesta y eso es lo que estará en observación en el próximo partido.
2: Muy bien.
0: Así que veremos. Bueno, les mando un
2: éxito
0: abrazo.
2: Éxito con el parabrisas.
3: Sí, por favor.
2: Por favor.
0: Si hubiese roto en el verano, entrado el aire.
2: Bueno, claro, es verdad.
0: No había problema.
2: Abrazo, Vasco.
0: Abrazo, que lo pasen bien.
2: Muy bien, mirá la hora que es, tenés hambre.
4: Sí.
2: 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Mucho ruido, ¿no?
4: Sí, la gente del Noble está feliz.
2: Claro. Y el doctor, la gacela está.
4: La gacela.
2: Nos vamos. Ya se viene Ricardo Rodríguez con las noticias de las 5 de la tarde. Después Luis Abalmagia en el aire de Radio Splendid. Y nosotros nos encontramos mañana a las 12 del mediodía aquí en 990 Sport. Gracias por acompañarnos. ¡Agur!
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0: Capital Federal y alrededores, la temperatura 15 grados 5 décimas, humedad 56%, el cielo ligeramente nublado. Cambios en los envíos del exterior. Arcad puso en vigencia un nuevo reglamento para los mismos, con modificaciones en exenciones, controles y trámites en los paquetes que llegan desde el extranjero. La medida busca equiparar las condiciones entre el correo oficial y los operadores privados, lo que impactará en compras realizadas en plataformas como Shein y Temu. El juicio por la muerte de Maradona. La Junta Médica Interdisciplinaria que evaluó la muerte de Diego analizó la historia clínica del padre del astro argentino. Fuentes del caso señalaron que la situación es un desastre para San Isidro y la Fiscalía, lo que renueva cierta disconformidad con el desarrollo del caso. Investigan el apagón en La Plata. El gobierno bonaerense avanza en el tema para determinar qué causó el siniestro. El organismo de control de energía eléctrica de la provincia de Buenos Aires le dio un plazo de 24 horas a la empresa para elaborar informes técnicos y además dispuso que los usuarios afectados no paguen la factura de luz de este periodo. Tensión entre Rusia y el Reino Unido. El gobierno de Putin lo amenazó luego de que se informara que drones de fabricación británica fueron utilizados en ataques ucranianos dentro de territorio ruso. Por el momento, Moscú no anunció medidas concretas y no hubo una confirmación oficial inglesa sobre el uso de esos equipos. 5 de la tarde, 3 minutos, temperatura 15 grados 5 décimas, humedad 56%, el cielo ligeramente nublado.
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0: ¿Cómo les va? Qué alegría de reencontrarnos. Qué maravilloso, dos días para poder extrañarnos, también para oxigenarnos. Ah, bueno. Y sí, ambas cosas, extrañarnos mucho.
1: ¡Trabajo de mierda!
0: No es culpa nuestra. No, uno siente abstinencia de micrófono. La verdad es que uno se acostumbra a estar de lunes a jueves en este caso, y a viernes, a mis viernes, compañeros, sí. Y cuando no hay aire se extraña, nos extrañamos mucho, al menos de mi parte, y estoy segura que de parte del equipo nos extrañamos mucho. Nos oxigenamos también, claro, como esos matrimonios que después de tanto, de pronto ella sale con las amigas y ellos con los amigos, toman oxígeno y cuando se reencuentran está todo maravilloso y todo fantástico. También eso pasó. Salió el sol, miren, en medio de todo esto, sí. Después de tantos días nublados salió el sol.
2: Nos quitaron el sol.
0: Sí, cómo nos cambia el humor, tener jornadas con sol. Si me preguntan, ya se empieza a notar que estamos más cerca de la primavera. Ya se nota en los botones que tienen algunas plantas. Epa. Que se van a transformar en brotes próximamente. Está oscureciendo un poquito más tarde. Hace frío, pero bueno, está bien que haga frío porque hubo mucha humedad. Así que bueno, ahí está todo fantástico. Estamos contentos de encontrarnos. Y volvemos, eso sí, a la realidad, porque ya hay temas que parecen así como una cantinela que uno repite, porque hay cosas que las dijimos en más de una oportunidad, hablando precisamente de las derechas y de la corrupción. Y ya lo dijimos también en algún momento, medio que lo debatimos aquí, que la corrupción no es, digamos, patrimonio ni de las izquierdas, ni de los centros, ni de las derechas. La corrupción existe, está ahí. Ahora, también dicho esto, la mayoría de los gobiernos de derecha que llegan al poder, que se instalan, vienen con la cantinela, el eslogan de que vienen a sanear al Estado, a la economía, que ellos no son corruptos, que basta con los corruptos, que los corruptos todos. Y la verdad es que a medida que pasa el tiempo, y esto lo podemos comprobar a lo largo de toda nuestra historia, son peores, inmensamente peores, porque además de ser corruptos, lo que hacen es dejar un tendal de ciudadanos y ciudadanas a la intemperie, que la pasan muy, muy mal. Pero hay un patrón común, ¿eh? Son personajes además que se repiten a lo largo de la historia. Muchos que ocupan ministerios, muchos que están en lugares claves, y otros que en realidad son, uno podría decir, inorgánicos, pero que están y dan vueltas por ahí. Ahí lo tenemos, por ejemplo, al detenido en Bolivia, Fernando Cerimedo. Personaje que tampoco se conocía tanto, apareció un poquito, se mencionó, pero es más vale uno de esos personajes inorgánicos, medio oscuros, se conoce en algunos ámbitos su trayectoria. Personaje oscuro y bancado, además, vaya a saber por qué servicios de inteligencia nacionales e internacionales. Digo esto, está todo puesto bajo investigación y bajo sospecha, pero bueno, su actual pareja, supuestamente mandada a asesinar por él mismo a través de unos sicarios, dijo que es un personaje de la CIA. Lo dice ella, que lleva además un hijo en sus entrañas, un hijo de él, porque está embarazada de 4 meses. Bueno, ese personaje, Fernando Cerimedo, si uno googlea, lo rastrea, lee todo lo que se ha escrito en las últimas horas y lo que se venía escribiendo, en realidad es un tipo que trabajó con nuestro presidente, Javier Milei, que aparece vinculado a una serie de campañas contra la vicepresidenta, contra políticos argentinos, en las redes, incitando a actos muy crueles y despiadados contra los opositores. El creador del diario Derecha Diario, bueno, es un tipo, digo, eso solo acá en Argentina. Su ex esposa trabajaba en Andis, aparece vinculado, no se sabe si ella, si él, a esta altura, quién filtró los audios donde aparece Españuelo involucrado y Karina Milei mencionada con el 3%, chanchullo espantoso. Pero Fernando Cerimedo no se queda solamente trabajando en la Argentina. Hizo la campaña de Javier Bolsonaro, presidente, si los hay, de derecha, que intentó un golpe de Estado contra un gobierno legalmente y democráticamente elegido como el gobierno de Lula. Tremendo, impresionante. Bueno, podemos decir que estos personajes se repiten y ahora estamos metidos en esto que después vamos a ver qué significa esto, cómo vale.
1: Luisa, sí, es muy impresionante. Todo lo que viene sucediendo alrededor del personaje es muy impresionante. Lo de Cerimedo, detenido en Bolivia,
0: asesorando de escapar a Paz, al presidente actual de Bolivia también, ¿no?
1: Exacto. Hay que decir, bueno, que claro,
0: por eso
1: claro.
0: Lo omití.
1: No, claro. El raíz fue Brasil, por lo menos de lo que se conoce, Brasil. Argentina-Bolivia, aparentemente algo en Honduras también tuvo que ver con sí. Una campaña en Honduras también, pero es un personaje realmente nefasto. Y sí, un esfuerzo a esta hora muy grande del gobierno argentino por tratar de despegarse. Claro, y empiezan a aparecer los pedidos de información pública y por ejemplo, entró desde que Milei es presidente 11 veces a Casa Rosada. Hay una relación ahí. Es cierto que desde hace un año aproximadamente se cortó relaciones y un poquito más a partir justamente del caso Españuelo, pero a partir de esto también se activa la justicia y el juez dijo que tiene la causa de Andis. Bueno, tiene que ver qué pasa con y llamar a declarar a esta mujer que dice, ya acá me dijo que esto fue así.
0: Nadia Beller, estamos hablando de su actual esposa que hoy está internada y muerta de miedo por las declaraciones que ha hecho.
1: Exactamente, bueno, realmente es una caja de Pandora que se abre con parece haber un cabo suelto que haya quedado viva. Nadia Beller, que haya quedado viva, parece un cabo suelto que puede abrir una caja de Pandora importante con la información que tiene.
0: Sí, ya están circulando de todas maneras porque, entre otras cosas, Cerimedo es un especialista en fake news, en instalar noticias. Esto también hay que decirlo porque así construyen en las redes una realidad que muchas veces no es, otra realidad que quieren instalar, etcétera, etcétera. Bueno, ahora se está diciendo que en realidad... Sí. Ella que no fue un intento.
1: No es lo que parece.
0: Tres disparos, sino que es como una simulación. Digo, ¿se acuerdan cuando decían que Cristina Fernández de Kirchner ella misma había hecho un autoatentado, que en realidad no era un atentado, que ese gatillo en la cabeza que falló lo había creado ella? Bueno, ahora se está diciendo un poquito lo mismo de Nadia Beller. Así claro. Se llama, Nadia Beller.
1: Sí, empiezan las dudas de cómo puede ser que haya sobrevivido, empiezan un montón de especulaciones.
0: Lo real es que esta mujer está realmente aterrada, que hizo declaraciones, muchas declaraciones, que creo que las hizo, entre comillas, también para tratar de decir, miren que yo sé muchas cosas, cuídenme, porque...
1: Sí, claro, es una manera de defenderse.
0: Porque además Cerimedo trabajaba con el actual presidente Rodrigo Paz.
1: Sí. Sí, asesor.
0: Que aparece denunciado también. Ella dice que hay muchas pruebas. No lo dice solamente ella, también lo dice el expresidente de Bolivia. Pruebas de corrupción del gobierno, del actual gobierno también. Boliviano. Sí. Bueno, es muy compleja esa realidad, pero deberían citarla a declarar a la Argentina.
1: Sí. El juez está justamente con eso. El juez Lijo está... pidiendo que declare y tendría que declarar de alguna manera todo esto en la causa Andy, que está bastante frenada además, ¿no?
0: Sí.
1: Con lo cual con esto tendría que reactivarse también un poco, moverse un poquito.
0: Vamos a ver qué es lo que pasa. Son esas noticias, insisto, que son espectaculares, que son escandalosas, que hablan de un nivel de corrupción terrible, pero ¿qué significa todo esto? Porque también hay que decir esto. Significa... Si uno lo ve, ¿dónde actuó? En Argentina, en Brasil, en Bolivia, quizás en Honduras también. Bueno, hay allí. La presidenta de México, Sheinbaum, también hizo referencia a Cerimedo, diciendo que efectivamente trabajaba sobre la opinión pública con fake news, etcétera, etcétera, en México a través de la derecha diario.
1: La derecha diario está en toda la región.
0: La derecha diario en toda la región. Bueno, hay que ver esto. ¿Qué significa? ¿Quién está detrás de Cerimedo? ¿Quién lo banca Cerimedo si es un agente inorgánico? ¿De quién? de la CIA, de los servicios de inteligencia, de qué sectores, porque lo espectacular tiene un sentido. ¿Por qué pasan estas cosas? Esto en algún momento te lo vas a tener que estar preguntando. Claro. Porque si no, no tiene sentido. Me alarmo, pero no sé qué significa. Digo, todo este bombardeo de noticias ahora, Cerimedo. Bueno, ¿qué hay detrás de Cerimedo? Eso es lo más importante, descubrir eso. Ojalá tuviéramos una justicia que actuara como corresponde, ¿no? Para desmantelar, bueno, lo que aparece, intentos de balcanizar a la región, voy a decir, que no esté unida la región, balcanizar la región y poner gobiernos títeres, en todo caso gobiernos colonia. Estaré muy... Se quedó 2 días sin trabajar y su cabeza se puso fantasiosa. No, yo te diría, empezá a pensarlo en todo caso, porque vale la pena en este mundo tan extraño que estamos atravesando. Pero bueno, vamos a saludar a nuestros compañeros.
1: Sí.
0: ¿Cómo le va a Bartizaghi? Fue a la peluquería. Mañana me va a encontrar pelada a mí también.
2: Bueno. Buenas tardes, Luisa. Hola, Gomel. Saludo a todos mis compañeros, a la gente que está del otro lado, siempre bancándonos a pesar de la ausencia de 2 días. Claro, yo dije, cuando me saludaste en los pasillos, digo, pero si ya me lo corté, claro, el lunes.
0: No, ganó Independiente. Salimos de la racha.
2: Ganó Independiente.
0: Bueno, ganamos bien.
2: Primero le hicieron la camucha al entrenador y después ganaron. Ganaron cómodos, 3-1, sí, ganaron muy bien. Bueno, al hincha le importa ganar. Después lo que pase con el entrenador, con los dirigentes, un poco los dirigentes sí, pero con el entrenador le da lo mismo. Lo único que después quedas pagando rescisiones durante un largo tiempo.
0: Yo sé, perdón, son como noticias viejas, pero como no nos vimos, por lo menos cuando perdemos, cuando ganamos lo queremos contar.
2: Sí, ganó 3-1, muy bien para darle ese lugarcito a Independiente, porque, bueno, igual muchos equipos grandes del fútbol argentino, casi todos, están flojelis. Sí. San Lorenzo viene de ganar también el último fin de semana.
1: No.
2: Casi todos, dije. No empiezas a gesticular, no lo voy a mencionar.
0: Salúdelo,
2: Luisa.
1: No, nosotros nos meten esa, Doc.
0: ¿Cómo le va, doctor Falconier? ¿Cómo está?
3: ¿Cómo anda? No, bien. Nosotros no.
2: La mayoría,
0: dije. La mayoría no dijo. No son el ombligo del mundo ustedes.
3: Sí, somos acá, sí.
2: Ustedes quieren que hable.
3: Sí.
2: Para bien o para mal que hable.
3: No, aparte... Es anti-Boca, así que...
0: Eso es de mala fe. Eso es para desacreditarlo.
2: Creo que los clubes grandes, del equipo que más camisetas tengo, es de Boca. Ahora completé, el otro día completé con un busito de Racing los 5 grandes, pero de Boca tengo como 6-7. Las voy a traer un día. Voy a empezar a sacar una por una, como los payasos.
3: Inchequeable.
2: Bueno, las voy a traer el miércoles que viene.
3: Bueno, está bien.
2: Espero que después me la dejen mostrar, porque por ahí Luisa va a decir: no es el ámbito. Sí, voy a empezar así.
3: No, traemos acá, la podemos ahí. La mesa es grande y la podemos.
0: Ese día me avisan y yo me voy media hora antes. Y no hay problema. Bueno, 17 y 19. Hola, Maxi. Llegó y no sé. Como salió el sol, no se sacó el sol.
4: Hola, ¿todo bien?
0: Todo bien. Sí, todo muy bien. Bueno, llévate y volvé.
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0: 24. Bueno, hoy es miércoles, está pasando mucho, mucho, como siempre, la movilización de jubilados y jubiladas, acompañados así por algunos integrantes de pequeñas y medianas empresas, también, por supuesto, por universitarios, por endeudados, por damnificados en última instancia, por este régimen. Voy a empezar a hablar del gobierno como el régimen de Javier Milei, así como hablan de otros, el régimen chavista, el régimen mileísta. Vamos a empezar por las consecuencias que tiene para la ciudadanía. Después vamos a estar hablando de lo que pasa con los también niños y niñas en la República Argentina, ese porcentaje de pobreza enorme que no desciende y que tiene un montón de consecuencias. Pero bueno, está el doctor Falconieri, así que aprovechemos y digamos, ¿qué cobramos?
1: Ah, sí, bueno, el jueves salió el índice, el IPC.
0: Sí.
1: Jueves pasado, y bueno, se confirmó el 2,1 de porcentaje, que es el que se va a aplicar para los haberes de septiembre.
0: Sí.
1: La mínima va a ascender con el bono, vamos a poner que el bono lo van a dar como todos los meses.
0: Sí, sí.
1: Se va a 498.633, casi 500.000. Casi 500.000.
2: Opa, guarda. Sí. Guarda, ojo.
1: La máxima en 2.884.295. Y la PUAM se va a 412.000, con el bono 70. La prestación no contributiva, la pensión no contributiva, a 370.000 con el bono. Y la asignación universal por hijo, 154.000 pesos. Así que tenemos el 2,1, sí, que sería a los de la mínima, es el 1,8, porque recordemos que siempre es el porcentaje se aplica sobre el haber remunerativo, no sobre el bono. Entonces, claro, es el 1,8%.
0: Vergüenza. Bueno, pero lo decimos, después vamos a hablar del Fondo de Garantía de Sustentabilidad.
1: Eso es un tema.
0: De eso vamos a hablar porque ya están manoteando.
1: Y después les quiero. ¿Se acuerda que yo le había dicho que cómo encontró ANSES? Yo le dije que estaba desolado.
0: Sí.
1: Me dieron una explicación.
0: Ah.
1: Hay muchos trámites virtuales que hace facilita al jubilado para que haga sus quehaceres, por eso no tiene que ir tanto. Eso es lo que me dijeron. Y miren, fui a averiguar. Sí. Y es lo que voy a dar como tips. A ver si realmente son esos
0: bueno,
1: trámites.
0: Permítame que dude. ¿Y sabe por qué le digo? Porque gente que tiene 72 años, no estoy hablando de un adulto mayor de 90 años, sino gente de 70 y pico, está enloquecida con todo lo que es virtual. Porque hay mucha gente que no puede manejar, que no sabe manejarse virtualmente todavía.
1: Sí.
0: Muy probablemente la generación de Bartizaghi.
2: Bartizaghi. Sí.
0: El día que tenga que jubilarse o manejar todo virtualmente lo va a hacer sin ninguna
1: dificultad. Con un dedo se va a jubilar, va a apretar el dedo y dice ya estoy jubilado.
3: Sí, igual hay cuestiones que no te responde la tecnología, que necesitas hablar con alguien.
0: Claro.
3: Más allá de que lo sepas hacer.
0: Tal
3: porque a veces
0: cual.
3: Se traba por algo o te dice acá no puedes seguir.
1: Y el bot
3: no sirve para nada.
0: Y si no, cuando se cae el sistema, además. Que te volvés loco y se cae el sistema y se cayó el sistema y no puedes hacer absolutamente
1: pero
0: nada.
1: Es la explicación que me dieron cuando vi el ANSES desolado.
0: Está bien. Después lo charlamos.
3: Es más, pasa también con cuando querés dar de baja, no sé, algún servicio, vas a la página y hablas con el bot y si le decís algo que no está dentro de su radar, de su prompt, te dice, elige entre estas opciones. Vos no querés esas opciones. Ponés otra cosa y te dice, elige esas opciones. Y así sucesivamente.
0: Sí,
3: entonces tenés que llamar y bancarte el 0800 hasta que te atiendan.
0: Bueno, ya lo vamos a ver. Ale, la mesa política está a full,
2: claro.
0: La reunión con gobernadores a full, la agenda legislativa preparándose para lo que viene.
2: Se están moviendo y mucho porque, claro, hay preocupación por lo que está pasando en el gobierno, por cómo se está reorganizando la oposición, y a partir de ahí lo que el aviso que hizo Patricia Bullrich diciendo, bueno, ojo que ya cambió el humor en el Congreso y ya no pasa cualquier cosa. Vamos a ver, ir con pies de plomo, qué proyectos vamos a presentar, con qué aliados y con qué consensos. Bueno, y están hablando con los gobernadores.
0: Por lo pronto la ley de las PASO aparentemente quedó un costadito por ahora, ¿no?
2: Las PASO se está negociando, claro, no la presentan porque no hay número y entonces todavía no, la idea de suspenderla por lo menos está, por ahora no hay número y el peronismo se está moviendo, estaban hablando con con los gobernadores como Haldo, Jalil, Sáenz, para decirle, bueno, ¿qué vas a hacer? Ojo con lo que vas a hacer. Y ese tema se está negociando. Hay muchas ideas de poder hacerlas, aunque sea algo que no se conforma ahora con que sean las PAS, las primarias no abiertas, simultáneas, no obligatorias. El peronismo está muy seguro y muy firme que se tiene que quedar como está. Las negociaciones están en marcha. Fue Caputo al norte.
0: Hay algunos videitos donde le gritaron
2: de todo,
0: no trasciende después demasiado en los medios, pero la verdad es que le gritaron menos lindo de todo.
2: No, de todo. No la pasaron bien. Pero esa disputa está. Esa disputa está en este momento en marcha. Y bueno, el gobierno con la billetera tratando de conseguir los votos para el Congreso.
0: Bueno, después vamos a seguir profundizando todas estas cosas que vienen, algunos dictámenes. También lo extrañamos a él, aunque nos dijo.
4: Ah, bueno.
0: Se tomaron 2 días y no trabajaron, pero no, igual lo extrañamos. Extrañamos sus reproches, extrañamos sus caritas. ¿Cómo le va, señor Ricardo Rodríguez? ¿Cómo estás?
5: Buenas tardes, ¿cómo andan?
0: Bien, contentos, felices de verte.
2: Hasta acá bien.
5: Bueno, muchísimas gracias.
0: Aunque no le pase
5: lo acá,
0: mismo. Sí, ya sé.
5: Yo estuve,
0: Y bueno, usted representó muy bien a este espacio.
5: Yo no tengo representación de nadie.
3: No se venga a hacer el cocorito acá con esta mesa, porque en la otra mesa llega y se sienta allá y se va acá como 5 o 6 minutos hasta que le den lugar. Le damos lugar.
0: Igual le voy a decir algo.
3: Y acá se hace el cocorito.
0: Igual le voy a decir algo. Si todo sale bien y voy a cruzar los dedos, vamos a tener una nota importante ahora en un ratito, así que vamos a tratar de cumplir con los horarios para no extendernos mucho, porque por ahí se cansa
5: el
0: personaje.
5: Eso es para usted.
0: Así que, si no le parece mal, vamos a las noticias.
5: Por supuesto.
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5: Temperatura en la ciudad de Buenos Aires, 15 grados, el cielo ligeramente nublado. Alejandra Montioliva reconoce la situación. La ministra de Seguridad afirmó que la cantidad de casos de suicidios dentro de las fuerzas aumentó y reconoció que uno de los motivos es el endeudamiento. La funcionaria dijo que se ocupa del tema y que también la preocupa. Demanda por adicción a redes. Meta volvió a los tribunales en una causa que la acusa por daños vinculados al uso adictivo de Facebook e Instagram. Los demandantes sostienen que la empresa ocultó riesgos y violó normas de privacidad infantil en Internet.
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5: El tenista Thiago Tirante sigue imparable en Cincinnati. Ahora derrotó al número 16 del mundo, el checo Jakub Mensik, en 3 sets. Así, avanzó a los cuartos de final y aseguró la mejor actuación de toda su carrera en un Master 1000.
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7: Sigue la demora hacia la autopista 25 de mayo en dirección hacia el oeste desde la 9 de julio, desde Constitución por lo menos hasta la altura de Parque Chacabuco. Muy lenta Cantilo en dirección hacia el norte. También retrasos en la autopista del oeste. Si bien ya se liberó la calzada luego de un choque a la altura del Hospital Posadas, kilómetro 17, en dirección hacia Luján, quedan todavía retrasos desde Ciudadela. Adelantamos obras nocturnas justamente en el acceso oeste desde las 9 de la noche. Avanzan en la repavimentación en carriles rápidos y medios desde altura Hospital Posadas en sentido hacia la General Paz. Desde Control de Tránsito, J. Leonetti.
5: Así está la tarde en la ciudad de Buenos Aires con 15 grados de temperatura. La humedad se ubica en el 59% y el cielo ligeramente nublado.
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0: 7:34 en la República Argentina. Bueno, estamos en una tarde todavía con las repercusiones de la detención de Fernando Cerimedo allí en Bolivia, en Santa Cruz de la Sierra. Lo que ocurrió además con su pareja, supuesto intento de femicidio. Nos vamos hacia Bolivia. Está en línea Evo Morales, expresidente de la República Bolivaria, Plurinacional, el Estado Plurinacional de Bolivia. ¿Cómo le va, Morales? Luisa y equipo, lo saludamos.
1: No, muchas gracias, hermana Luisa. Un saludo a toda la amable audiencia de este medio de comunicación y muchas gracias por una llamada.
0: No, al contrario. Evo, queríamos consultarlo. Bueno, primero, las repercusiones allí en Bolivia de la detención de Cerimedo, este personaje que aparece por tarjetas que poseía, que decían que era asesor principal del actual presidente de Bolivia. ¿Cuál es la repercusión allí en Bolivia?
1: Entre febrero, marzo, debe ser, no me acuerdo perfectamente, había un repudio de los medios de comunicación contra Fernando Cerimedo. Decía que él decidía, él hay que pedir permiso, que hable a alguien. Va pasando el tiempo, incluso ministros protestaban que él mandaba, ¿no? Y ahora nos informamos, él participaba en la reunión del gabinete. Ahora nos informamos que tenía estrecha relación con CIA, hasta comenta que era miembro de la CIA. La CIA participando en el gabinete. Cuando generalizar la opinión del pueblo boliviano sobre que asesor personal privado del presidente, pues el presidente dijo que era profesor de su hija. Bueno, sin embargo, ministro, él mismo reconoció que era asesor privado o personal del presidente. Yo un poco hice seguimiento desde mayo o junio, porque en su Twitter, ¿qué decía? En Twitter del 14 de mayo, lo tengo ahí. A fuerza de plata del narco movilizados vos, narco pedófilo, tic-tac, ese me ha llamado la atención. Junio, 9 de junio de este año, tic-tac, pedófilo, narco, terrorista. Bueno, yo pregunté a algunos compañeros, ¿qué quiere decirme con tic-tac? ¿Tienes días contados? ¿Será para detención o será para asesinato? Y emplacé públicamente al Ministerio Público que investiguen cómo un extranjero venga a amenazar al primer presidente indígena. Todavía, no sé si son muchos, pero algunos sectores siguen diciendo Evo era el mejor presidente de la historia, al primer presidente del Estado plurinacional. No hicieron nada. Mira, si el Ministerio Público investigaba desde ese momento, tal vez no había lo que ha pasado hace 2-3 días atrás.
0: Claro.
1: Pero además de eso, Fernando Cerimedo, esto es el 17 de mayo, enero, febrero, marzo, abril, mayo, sí, mayo, preocupado de la privatización. ¿Qué dice en su Twitter? Privatizar o cerrar lleva meses, según la legislación boliviana. Debería saberlo, entre paréntesis, ya se inició igual. La Constitución Política del Estado, ya Paz propuso modificarla. También toma tiempo y acuerdos. Y a la izquierda venimos corriendo desde la campaña. Un abrazo.
0: Bueno, está claro que allí hay todo, además, una acción psicológica sobre el pueblo de Bolivia. Ahora, la pareja de Cerimedo, Nadia Beller, que creo que está internada y no sé si finalmente tiene protección o no, habló también de hechos de corrupción del actual presidente de Rodrigo Paz, de su esposa, con combustible, digamos. Hay allí toda una situación también muy irregular. ¿Entiende usted que Nadia Beller puede correr peligro porque tiene mucha información, sabe muchas cosas y en todo caso esto puede digamos mellar la gobernabilidad en Bolivia en este momento?
1: Mira, algo más quiero comunicarle.
0: Sí.
1: Informar al pueblo argentino. 19 de agosto de este año, la CAP pagaba una consultoría para que Cerimedo asesore al presidente Paz, según su abogado. Ahora, en la CAP trabaja su hermano de Rodrigo Paz, Jaime Paz Pereira. ¿Cómo esta influencia familiar? No sé cómo justificará la CAF, ¿no?, de pagar un asesor privado para Rodrigo Paz. Bueno, por otro lado, son hechos escandalosos. Yo denuncié, por ejemplo, según la Nadia Beller, que por litro de combustible cobraba un boliviano. A mí me dieron 1.20 bolivianos. Si fuera un boliviano, aquí tengo datos de YPFB. YPFB despacha 16.2 millones de litros de diésel y gasolina por día. Si la esposa de Rodrigo Paz cobraba por día 16 millones de bolivianos. Por día.
2: Claro.
1: Antes el dólar estaba a 7 bolivianos. 7 por día cobraba más de 2 millones de dólares.
0: Claro, bueno, es escandaloso, es
2: impresionante,
0: realmente.
2: Impresionante. Ahora, este señor Cerimedo, ¿es una prueba de un vínculo entre el gobierno actual de Bolivia y el gobierno actual de Argentina?
1: Inicialmente se comentaba que Milei había mandado un asesor al presidente Rodrigo Paz. Repito, no tiene mucha importancia. Y cualquier presidente tiene derecho a tener asesor privado, boliviano, extranjero. Pues, pero cuando salen estos hechos escandalosos, ya deja mucho que desear. Mira, ¿cómo es posible? Bueno, hace un momento recién yo vi un video. Había también su esposa en Argentina, él habla en un acto público, agradece a su esposa, a su familia. Aquí va a tener un amante, será amante, novia, no sé, embarazada. Pero hace días había agredido físicamente. Y está grabado. ¿Qué es eso? Entonces, debía procesar por violencia. Segundo, por corrupción, por sicariato y tema del narcotráfico. La señora cuenta, la Nadia Beller cuenta, que viajaba permanentemente llevando plata de Bolivia a Argentina. Es gravísimo, ¿no? Y además de eso, esta señora participaba en la reunión del gabinete. Si tiene relación con Estados Unidos, comentan que era agente de la CIA. CIA en el gobierno del gabinete, claro, es oficial, tengo ahí tanta documentación. Viene un alto funcionario de Estados Unidos y se une con el gabinete del Paz. ¿Qué es eso? El Comando Sur de Estados Unidos organiza el comando conjunto para someter a las Fuerzas Armadas de América Latina, de algunos países, y que las Fuerzas Armadas sean como policías para cuidar en Bolivia litio para las transnacionales, tierras raras para las transnacionales.
0: Claro, ahora...
1: Y económicamente ordena el Fondo Monetario Internacional. Mira, Rodrigo Paz aquí eliminó el Ministerio de Planificación.
0: Sí.
1: Yo comentaba, hasta la familia planifica. ¿Cómo un Estado, un país no va a tener Ministerio de Planificación y Gabinete de Planificación?
0: Claro.
2: Aquí bueno, se copió de Milei, que también lo sacó, ¿no? Sí. Sí, acá también lo sacó Milei, igual, exactamente igual. Pero bueno.
0: Ahora, estaba pensando, Evo, que también este mismo personaje trabajó en Brasil para Jair Bolsonaro y también fue parte, digamos, del complot contra el presidente Lula da Silva. Ni bien estuvo, ni bien ganó las elecciones, intentaron un golpe de Estado. Esto habla de, aparentemente, digamos, una acción de las derechas sobre el continente. ¿Qué antídotos cree que se puede, digamos, crear contra estas movidas que vienen, bueno, aparentemente desde el norte?
1: Yo entiendo el rol que juega Fernando Cerimedo, un juego al servicio del imperio en contra del movimiento popular, en contra del movimiento político del pueblo. Y entonces, le hace campañas para crear odio, racismo, confrontación. Yo, como político, en la campaña no se llama odio, sino uno prepara su política económica. Por ejemplo, en caso boliviano, cuando gané en 2005, ¿qué debatimos? ¿Cómo bajar el déficit fiscal? ¿Cómo recuperar el aparato productivo? ¿No? Eso, con austeridad, me ayudó bastante, por eso sacamos adelante Bolivia, por eso salvé Bolivia. No Evo, sino con el pueblo boliviano. ¿Cuáles son los problemas sociales? Las diferencias son ideológicas, evidentemente, pero su política económica. Por ejemplo, en caso boliviano, cuando gané en 2005, ¿qué debatimos? ¿Cómo bajar el déficit fiscal? ¿Cómo recuperar el aparato productivo? ¿No? Eso, con austeridad, me ayudó bastante, por eso sacamos adelante Bolivia, por eso salvé Bolivia. No Evo, sino con el pueblo boliviano. ¿Cuáles son los problemas sociales? Las diferencias son ideológicas, evidentemente, programáticas, pero mientras con Fernando Sarimedo, odio, racismo, confrontación, eso no está ahí. Y cuando pierde, golpe de Estado, como intentó en Brasil. Entonces, una agente del imperio para intentar someternos. Pero en Bolivia le ha ido mal. Esperamos que la Fiscalía, el Ministerio Público, sancione pues, 3-4 hechos o delitos. Corrupción, narcotráfico y la violencia contra la mujer.
0: Claro. Una cosa más. ¿Qué rol le asigna usted a la tecnología, a los medios, a las redes sociales? Porque muchos de estos personajes se manejan no en las calles cara a cara, sino a través de la tecnología. ¿Qué debería hacerse allí?
1: Antes, en la década de 2000, ¿no? El partido, o el candidato que más concentraba en inicio de campaña o cierre de campaña ganaba. Ahora el que está en redes sociales gana. A mí me sorprendió ese profundo cambio. Y en redes sociales con la juventud, además de eso. Y yo no soy experto cómo hacer ese control correspondiente. Una cosa son guerreros digitales, otra cosa son para mí los mercenarios digitales. Los mercenarios con mentiras, acusaciones, tantas mentiras. A mí que me dijeron, Evo, rey de la cocaína. Evo pedófilo. Uh-huh. Y no tienen ninguna prueba. ¿No? Repiten, alguna gente hace creer. A mí, 2020, año del golpe, me investigaron de corrupción. Derecha, imperio, no encontraron nada y no van a encontrar nada.
0: Por eso digo. Por eso digo, bueno, se instalan determinadas realidades, determinadas ideas a través de las redes y es muy difícil después dar vuelta a eso.
1: Sí, pero también es importante comunicación boca a boca, con pueblo a pueblo, eso sí. Uh-huh. Pero también aprovechar algunos medios, hay una diferencia. Una cosa son mercenarios, otra cosa son guerreros. Guerreros con la verdad, con la sinceridad. Y los mercenarios con la guerra sucia, pura mentira. Ahí tenemos una diferencia. Creo que en el futuro, uh-huh, los movimientos sociales, pueblos que apuestan de la patria adelante por la liberación, por la segunda independencia, tienen obligación de tener también nuestros propios medios, pero fundamentalmente cómo dominar los redes sociales. Mm.
2: Se viene ahora una elección importante en la región, que es la elección de Brasil. ¿Qué ve lo que puede pasar ahí?
1: Tengo mucha esperanza que Brasil, pues Lula sea ratificado, mucho deseo. Pero acá hay un triunvirato, no sé si el término exacto, de cierta hegemonía. Mm. Estados Unidos, su gobierno, Israel, y América Latina o Sudamérica, con Milei, con Paz, con algunos presidentes de Sudamérica. Mm. Y los pueblos, ¿cómo enfrentarlos? Con propuestas. Pero los presidentes de algunos presidentes de Sudamérica, de América Latina, que están con escudo de las Américas, están totalmente desgastados. En 9 meses, el presidente Rodrigo Paz, con un apoyo 20% positivo. Yo me acuerdo, a 9, 10, 11 meses, me apoyaron 80% de imagen positiva. También estaba escuchando algunos encuestas de Argentina, totalmente desgastado. Esa es la derecha. Hablé, yo soy del pueblo, y digo con mucha sinceridad, y además de eso, digo esto porque en los 14 años ha sido la mejor época de toda la historia de Bolivia. Gracias por sentar soberanía política y soberanía económica. Además de eso, garantizar la dignidad del pueblo boliviano. A mí no me perdonan que el llamado indio e indígena había cerrado la base militar. Claro. Que el indígena, los indígenas habíamos recuperado los servicios básicos, los recursos naturales, antes de la presidencia de Evo, de telecomunicación llamada Entel, se pagaba a los italianos. Ahora está entrando Elon Musk con Stalin. Vamos a pagar a los Estados Unidos. Antes de mí, de la venta de gas, 82% para las transnacionales, 18% para los bolivianos. Yo volqué eso. Por eso Bolivia primero era en crecimiento económico. Cuando yo llegué, 1.700 millones de reservas internacionales. Yo dejé con 9.000 millones de dólares de reservas internacionales. Cuando llegué, apenas había reservas de oro, 22 toneladas. Yo dejé con 44 toneladas de oro de reservas. Ahora apenas quedan 16 toneladas de oro de reserva.
0: Bien. Presidente Morales, le agradecemos muchísimo, digamos, la posibilidad de escucharlo, esto que está ocurriendo, esto que pasa en la región, lo vamos a seguir con muchísima atención, y también el destino de Cerimedo, hoy todavía detenido allí en el Estado Plurinacional de Bolivia. Vamos a ver qué es lo que ocurre, qué resuelve la justicia, qué resuelven desde allí, y bueno, vamos a estar muy, muy atentos. Le enviamos un abrazo fraterno.
1: Igualmente un fuerte abrazo a todos y a todos ustedes, los medios de comunicación. Hasta muy pronto.
0: Gracias. Muchas gracias. Evo Morales.
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8: Y 56. Bueno, hay que darles el mérito a la producción, que insistió con Evo Morales y bueno, finalmente a Camila y a Lucas, los dos, gran equipo.
9: En el chat estaban valorando mucho la nota y decían que más allá de pensar distinto o no, tremenda nota, así que saludos para Luki y para Camila.
8: Sí, por supuesto, ahí estuvieron pegados al teléfono hasta conseguir la nota. Bueno,
10: Sí, ha dejado cosas interesantes, para repasar, la verdad. Es interesante siempre escucharlo.
8: Vamos a ver qué es lo que pasa. Supongo que se va a estar definiendo en las próximas horas qué se hace. Por lo pronto quedó detenido ahí con causas. Habrá que ver si es excarcelable, si se puede seguir, la causa por intento de femicidio, etcétera, difícil, etcétera, fuera de la cárcel o lo van a dejar allí. Es una situación bastante...
10: Hoy por eso no es que lo liberen, sería un escándalo, ¿no? Con toda la repercusión que tiene, la verdad que sería escandaloso, pero bueno, es verdad.
8: Nunca se sabe. Han pasado cosas tan increíbles en nuestra región.
10: Además, a punto de subir a un vuelo a Buenos Aires con la mochila llena de plata, así, con todos los dedos marcados, ¿no? Realmente es increíble, un caso realmente increíble, y hay que seguirlo porque yo reitero esto, parece que es una caja de Pandora que se abre y que puede tener muchas implicancias y también para el gobierno de Bolivia y también para el gobierno de Argentina.
8: ¿Y será así, Ale, siempre y cuando la justicia... no se quede dormida? Digo, hay causas que parece, vos decís, bueno, esto es tan escandaloso, tan grave, claro. Y después
10: se cajonea, no pasa nada,
8: digo, pasa de la espectacularidad y del gran asombro y conmoción que provocan noticias que son realmente escandalosas, que hay pruebas, pero después que se va diluyendo todo, absolutamente todo. Por eso digo, espero que la justicia esté a la altura de,

0: de esta situación.
1: Sí, sí, sí, sí. Bueno, teniendo en cuenta Comodoro Pi, esto no, no claro. es fácil. Pero pero impacta. Tiene son esos casos que tienen un impacto muy, pero muy grande. Sí. La verdad que sí. Y es un personaje que está íntimamente ligado al gobierno nacional. Íntimamente ligado al gobierno. En el 23 y 24, él hablaba en nombre del gobierno nacional. No le gustaba mucho dar notas, generalmente rehuía, pero si vos le hacías alguna consulta, respondía.
2: ¿Y actualmente cómo es la situación?
1: Él se pelea a partir del caso Españolo, se rompe con el gobierno. Ahí rompe con el gobierno nacional. De hecho, lo que termina diciendo su no sé qué es. Su novia, su mujer, ex mujer, no sé qué
2: la
1: es.
2: Ex. La, vamos a decirle la ex.
0: Natalia Basil, la que trabajaba.
1: No, digo la baleada. Las declaraciones de ahora dicen que justamente la mujer argentina de él, Natalia, fue la que filtró los audios. Sí. Por eso la quieren llamar a declarar. Entonces está íntimamente ligado y relacionado al tema español.
0: Al tema Karina Milei, que apareció. Karina Milei,
1: claro, es el famoso 3% de Karina. Sí, por eso digo, es un caso que puede tener mucha, mucha relevancia en lo que pase acá.
0: Sí, y con las campañas sucias, con las
1: Bueno, es un especialista.
0: Es un especialista.
1: Él es un especialista en campañas sucias, sí.
0: Exactamente.
1: Sí, en el manejo de redes, en cómo manejar el tema de los algoritmos y llegar con esto, con rumores.
0: Ensuciar a candidatos. Ensuciar.
1: Sí.
0: Eso es lo mejor que hace. Propios y ajenos, digamos.
1: Exactamente. Sí. Ese es el gran trabajo de él, ¿no? Queda la duda, y sobre todo por lo que dijo en estas declaraciones la mujer, si efectivamente tiene algún contacto con la Agencia de Inteligencia de Estados Unidos o no. Eso es más difícil de probar, pero es llamativo sí que en distintos países haga el mismo trabajito.
0: El mismo trabajito, y siempre como... outsider como en
1: externo,
0: realidad,
1: sí,
0: como externo.
1: Sí,
0: no figura en ningún listado.
1: No, para nada, no.
0: ¿Cómo le pagan? ¿Cómo cobran?
1: Exacto. Es lo que pasa ahora en Bolivia. Era un asesor del presidente Arce, pero no
0: le
1: figura.
0: Pagaba un hermano.
1: Sí, no figura dentro del organigrama del gobierno de Bolivia.
0: Sí. Los outsiders, los inorgánicos. Sí,
1: exactamente.
0: Los inorgánicos de la CIDE. Sí. De la CIDE, de la CIA. Bueno,
1: también.
0: Los inorgánicos, qué sé yo.
1: También.
0: Bueno, sonó el top. Sí. Y llegó uno que es orgánico, orgánico de las noticias.
1: Muy bien.
0: Sí, del noticiero.
3: Más o menos.
4: Usted. ¿Que escuché algo de...
0: No, orgánico, sí.
1: ¿Se asustó?
0: No, usted es orgánico, por eso viene cada media hora. ¿No es cierto?
4: Así es, yo hago lo que ustedes me digan, ya está.
0: Bueno, está resignado.
4: No, sí, totalmente. No los vi lunes y martes, estoy bien, ¿no? Estoy
0: está
4: bien
0: enfocado.
4: Sigue,
0: ¿eh?
4: Qué boludo, mamita.
0: Es como que siente cierto grado de envidia porque no vinimos.
4: Y hacer un fin de semana de 4 días.
5: Bueno, yo vengo los miércoles, para mí no me dice.
4: Usted lo perdonamos. Lo perdonamos.
0: Hable con el director.
4: 4 días.
0: Hable con el director.
2: Consejo. No. Venga.
4: Yo sigo acá.
0: Bueno.
4: Ya está. Bueno, podemos ir a lo que me convoca.
0: Lea nomás.
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0: En Capital Federal y alrededores, la temperatura 15 grados, humedad 59%, el cielo ligeramente nublado. Axel Kicillof pidió la unidad desde el Chaco y en el marco del acto de normalización de la CGT regional, el gobernador bonaerense se pronunció sobre las elecciones del 2027. Destacó que, para terminar con Milei y el experimento de la ultraderecha, la clave es construir con todos. El caso Martín Insaurralde. Los fiscales Sergio Mola y Diego Velasco apelaron el sobreseimiento de la modelo Sofía Clerici, quien era investigada en la causa contra el exintendente de Lomas de Zamora. En su presentación, los fiscales apuntaron que la resolución firmada por el juez Luis Armela fue prematura y arbitraria. Emergencia por sequía en Francia. La situación extrema en varias regiones obliga a repartir agua potable mediante camiones cisterna. Las autoridades mantienen medidas de emergencia en las localidades afectadas ante problemas de abastecimiento de agua.
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0: Bernardo Silva dejó el Manchester City. El mediocampista portugués fue presentado oficialmente como nuevo futbolista del Real Madrid. Silva firmó su contrato junto al presidente del club, Florentino Pérez, y su vínculo con el merengue es hasta el 30 de junio de 2028. Así está la tarde en nuestra ciudad, con 15 grados de temperatura, la humedad alcanza el 59% y el cielo está ligeramente nublado.
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0: 13 grados de temperatura en este momento, en una tarde. Ya son las 6 y todavía es de día y empezamos a escuchar un poquito más de deporte, Barty.
1: Bueno, vamos a hablar de Boca porque tenemos que darle lugar. Estoy rodeado de bosteros.
2: ¡Vamos, Boca!
1: Ganó 4-0, 7-1 el global. Un trámite. Lo atendió a domicilio, a Recoleta. Era lo que se sabía, pero bueno, los partidos lamentablemente hay que jugarlos, a veces perdés el tiempo. A Boca le vino bien para darle minutos, rodaje a otros futbolistas. Los titulares siguen en buen nivel. Es cierto, porque hoy muchos apuntaban, y hay que decirlo, es cierto que se está hablando como del Super Boca. A mí me encanta, me gusta verlo. Veo un fútbol que hace rato no veía. Creo que lo remarqué en algún momento. Desde la época de Miguel Russo, 2020, 2019, 2021, esa época, previo a la pandemia. Desde ahí no veía un Boca tan fervoroso, que vaya al frente. Ese equipo que huele sangre y va. Viste, como el tiburón. Ve la sangre y vas allá.
0: Sí.
1: Pero, ¿qué me pasa? Todavía no jugó contra equipos importantes. O no le ganó equipos importantes. Por ejemplo, a Vélez no le pudo ganar, que es un equipo dentro de todo respetable en el fútbol argentino.
2: Pero estuvo ahí.
1: Y también lo pudo perder cuando iba 1-0 abajo.
2: No. Yo estuve en la cancha.
1: Bueno, estuvo ahí. No lo ganó. Con Platense, estuvo ahí. No lo ganó. Entonces, ahora, ¿cuál es el paso siguiente? ¿Ganó bien? ¿Ganó, gustó y goleó? Sí, perfecto. ¿Cuál es el paso siguiente? Ganar un partido importante. Un partido importante el próximo fin de semana contra Racing, que no viene bien, pero va de visitante a una cancha complicada. ¿Está de acuerdo o no?
2: Tenemos a Haaland ahora.
3: ¡Epa! Buah.
1: Sí, a Skasibar.
3: Skasibar no para de hacer goles.
1: Me sorprende que algunos empiecen a conocer a Skasibar ahora, hace rato, que desde que debutó en Estudiantes hace 7 años que juega bien.
3: Los goles todos los partidos no hacían.
1: Es cierto que ahora está haciendo goles de una manera impresionante.
2: Qué buen negocio hizo Riquelme,
1: Y lo trajo por poco.
3: Para los que critican a Riquelme.
1: Skasibar y Paredes fueron las mejores incorporaciones. Bueno, Paredes fue todo de él, si no, no podía venir. Estamos en
3: lo
1: cierto.
3: Después lo trajo al burro ese Independiente, el 10 millones. Pero bueno, ¿qué va a hacer?
1: Sí,
3: él quiso un gol, ¿cómo es?
1: Sí, Velasco.
2: Velasco. Pero eso fue.
1: Y Skasibar es muy bien lo que mencionás porque entró Aguirre en esa negociación. El extremo que ahora está de suplente en Estudiantes. Bueno, sin más preámbulo, quiero que escuchemos al Vasco @Rena, Max, a ver qué decía sobre el partido de Boca.
4: ¿Qué dice? Con los triunfos, eso es obvio y siempre ha sido así. Nosotros tenemos que tratar de seguir mejorando. Acá nadie tiene la varita mágica. Lo que sí es importante, acostumbrarnos a ganar, acostumbrarnos a ser competitivos, a ser intensos, a tratar de... Nosotros siempre tratamos de ser protagonistas. Hay momentos que el rival nos deja o en otros no. Siempre lo he dicho, yo trato de que el equipo dentro de la cancha identifique al hincha. Habrá momentos difíciles en los cuales tenemos que tratar de sobrepasar y momentos para disfrutar. Todas las competiciones son importantes. Ustedes están viendo que nosotros le damos importancia a todo. Y bueno, trataremos de competir. Esa palabra últimamente. Trataremos de estar en la recta final, siendo uno de los candidatos en los 3 torneos.
1: Remarqué, me había notado hoy cuando escuchaba el audio. Importante acostumbrarnos a ganar. Ser protagonistas, todo ambicioso la propuesta. Que el equipo identifique al hincha, que se empiece a ilusionar, así comenzaba el audio. Sí. Trataremos de ser candidatos en los 3 torneos, porque en el último tiempo, y él lo dijo en el audio, él mencionaba, y bueno, esperemos competir. Bueno, competir esa palabra no, hasta Riquelme la llegó a mencionar, que antes la odiaba. Competir en el ambiente futbolístico es salir a ver qué pasa. Jugamos, y bueno, si ganamos, ganamos, y si podemos pelear el campeonato, lo peleamos. Eso es competir, estar 11 contra 11 y más o menos a la altura. No quiere decir quiero ir a pelear el título. En el cierre, cuando dice, bueno, competir, esa palabra la dejamos de lado, trataremos de ser candidatos, eso es lo que tiene que apuntar Boca. Antes Ale dijo algo de Alan Velasco. Yo hoy lo mencionaba a la mañana y un oyente me dejaba un mensaje post-programa.
3: A ver.
1: Y me decía, a veces hay que darle tiempo a los futbolistas. Recordemos que Velasco se rompió los ligamentos. Es cierto, Velasco se rompió los ligamentos, pero a fines del 2023. Se recuperó a mediados del 2024.
3: 3 años pasaron.
1: Estamos en mediados del 2026. Llegó a Boca a principios del 2025. Y que a veces cuando los futbolistas los insultan, es muy difícil que puedan rendir. A lo que mi respuesta es, coincido, pero estás en un equipo grande.
3: Ahí va.
1: En un equipo grande cuando pasan 5 partidos que no rendís y ahora menos, te empiezan a insultar. ¿Está bien, está mal? Es harina de otro costal. si no estás mentalmente preparado, no podés jugar en un equipo grande. Y por eso están los jugadores buenos y no tan buenos.
3: Y te pagaron 10 millones de dólares. Tú vas a decir, sos un chico de las inferiores, hay que esperarlo, está bien, hay que esperarlo, Carlos. Venís de otro club, pagan 10 millones de dólares, a los 5 partidos tenés que estar rindiendo, si no, chau.
1: Sí, lo bueno es que ahora empezó a rendir en este contexto positivo. Es lo que yo lo tenía remarcado de River, que después vamos a estar hablando. Que a veces tiene, ahora River trajo muchos jugadores interesantes que no están pudiendo rendir en un contexto negativo. Y ahora está sucediendo en Boca que los jugadores que no funcionaban en lo negativo, en el contexto positivo, parece que están arrancando. Parece.
0: Muy bien. Ahí es. No, le, bueno, lo ah, no, censuro.
3: Que no. Sí, menos
0: censuro,
3: mal que nos para Luisa porque no paramos, no paramos.
1: Sino, ah, iban a decir algo.
0: Maxi.
3: Boca, así, Boca.
1: Vamos, show. Maxi.
5: Boca. 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
0: Y 16:00 p.m. ¿Saben ustedes que mañana CGT, las 12 TA, UTEP, van a ir al Ministerio de Economía para repudiar el ajuste, por supuesto, y hacer visible lo que es un drama para millones y millones de argentinos, que tiene que ver con el endeudamiento y la morosidad que tienen distintas personas, las familias. Es un tema, creo que como nunca se ha visto en nuestro país. Y vamos a hablar hoy precisamente de eso, de endeudamiento. Además del endeudamiento en los barrios populares, en las barriadas populares. ¿Quién es el prestamista? ¿Quiénes son los que prestan? ¿Con qué consecuencias? Realmente es dramático lo que está pasando. Muchos están mirando para otro lado. Por suerte, muchos están empezando a trabajar el tema, pero queremos que se conozca esto, que se haga bien, bien visible. Está en línea Alejandro Gramajo, es el secretario general de la UTEP, Unión de Trabajadores de la Economía Popular. Alejandro, el equipo Contando los Días te da la bienvenida. ¿Cómo estás?
15: ¿Qué tal? Buenas tardes para todos ustedes.
0: Bueno, gracias. El tema del endeudamiento de las familias, de los grupos, de las personas, en las barriadas populares también es todo un tema. Imagino que doblemente grave porque hay pocas reglas ahí, quizás no te piden demasiados requisitos y te endeudás con consecuencias terribles, porque en general, ¿quiénes son los que prestan?
15: Sí, a ver, nosotros venimos tratando de hacer visible este problema hace tiempo, que cuando se destruye el aparato productivo, se destruye el aparato comunitario, en una Argentina que está parada cerca con el 50% de pobreza, con el 50% de los trabajadores en situación de informalidad, en una Argentina donde tenés cerca de 5.500 barrios populares donde viven más de 5 millones de personas, lamentablemente cuando se destruye todo el aparato comunitario que permite organizar la comunidad, en las cooperativas, en los clubes de barrio, en los centros de fomento, en los centros comunitarios, avanza lo que siempre venimos planteando, que es el crimen organizado y el narcotráfico, que en algunos casos termina reclutando a nuestros pibes que antes estaban organizados en cooperativas, terminan o vuelven a recaer en problemas de consumo o terminan en peor situación, que es de mano de obra de los tranzas, del narcomenudeo, del crimen organizado en los barrios populares. Y además ahora se ve el agravante producto de que ha empeorado la situación económica de todos los trabajadores, pero en particular de los trabajadores más humildes, de la economía popular o los que están en situación de informalidad, que terminan recayendo en circuitos de préstamos informales que, por lo que nosotros detectamos, y no solamente nosotros, también lo ven los sectores que organizan en los barrios populares, ya sean religiosos o los mismos municipios, incluso sectores políticos que todavía organizan territorialmente, se ve como permanentemente se empiezan a establecer este tipo de mecanismos de préstamos informales que están vinculados principalmente al narcomenudeo, al crimen organizado. Bueno, lamentablemente esa es parte de la película que se vive cotidianamente, que se suma a la cantidad de dramas que vive el pueblo argentino, ya sea aquellos sectores que pierden su trabajo, sectores que incluso sectores medios, pequeñas empresas y medianas empresas que han tenido que cerrar en la Argentina. Creo que llevamos cerca de 30.000 empresas que han cerrado. El otro día le contaba a un colega a ustedes que estuve con unos empresarios de Zona Sur y me contaban sus dramas en términos del sostenimiento del funcionamiento de la maquinaria para producir, porque pagaron en 3 meses, le cambió el porcentaje que pagaban de luz, hace 2 meses pagaban 100 millones, el mes pasado 170 y ahora 240. Situación de la empresa que la lleva a intentar sostenerse, pero también cayendo en una situación de endeudamiento, ¿no? Lamentablemente esa es la parte de la película que se vive en la Argentina, y lamentablemente tenemos un presidente que no se hace cargo, que dice que es un problema de privado, ¿no? Porque no reconoce que la situación tanto de las empresas como del trabajador formal o lo de los trabajadores informales recaen en esta situación de préstamo y endeudamiento y, por consecuencia, en situación de morosidad producto de un modelo económico que está fracasando.
3: Sí, se suma a eso el juego. ¿Cómo estás, Alejandro Gómez? Te saluda.
15: ¿Qué tal? Buenas tardes.
3: ¿Cómo estás? Digo, el tema de la problemática del juego que se suma a esto, y algo que siempre nos comentaban, o que nos comentaban muchas veces, que en los barrios populares lo que se nota mucho es cuando falta la changa, ¿no?
15: Sí, claro, bueno, lamentablemente, ni bien empezaron a tomar medidas económicas, se vio un parate rápido de la changa, porque el trabajador que por ahí podía ahorrar un mango, o aquel laburante o de clase media, o sectores de clase media, pequeños comerciantes que refaccionaban su casa, que, no sé, pintaban su casa, que le daban de cortar el pasto a algún laburante informal en su barrio, lo terminan haciendo ellos por una cuestión de intentar ahorrar un manguito, ¿no? Entonces eso hace que el circuito de circulación de plata que por ahí hay en los sectores populares y en barrios que son combinados de clase media y barrio popular, lamentablemente la changa deja de ser parte del laburo informal que había antes en los barrios populares. Nosotros aparte le agregamos un dato que lo venimos planteando también y que lo hemos hablado con muchos sectores de la política y es por eso hemos intervenido también en la justicia con la decisión del gobierno de dar de baja el volver al trabajo, porque fíjense que si uno mira territorio por territorio y lo que implica la plata que va a dejar de circular en el comercio local, en el comercio de cercanía, en la carnicería, en la verdulería, en el kiosco del barrio, yo siempre pongo el ejemplo de Chaco, que con esta decisión van a dejar de circular cerca de 3.500 millones mensuales que ingresaban a la provincia del Chaco y que es una de las provincias más pobres, y que eso va a afectar directamente en el que vende la garrafa en el barrio, en el que vende la leche en el barrio, en el que vende la verdura en el barrio.
3: Se rompe todo.
15: Y ni que hablar en la familia, ¿no? Que esos 78 mil pesos de volver al trabajo, por lo menos planificada partecita de su vida para darle de comer a sus hijos, para salir a buscar algún tipo de changa en algún lugar, cargando la sube, utilizándolo para el transporte público. Bueno, todo eso es parte de lo que nosotros percibimos empieza a pasar en términos de la destrucción del aparato productivo y del aparato comunitario en los territorios.
0: No, eso está clarísimo. Ahora, lo que también preocupa es eso, ¿no? Cuando el Estado se retira, lo que aparece es el narco, tapando o supuestamente ayudando, pero bueno, a un costo muy alto, porque además ahí aparece después la usura, aparece que termina siendo rehén, que no puede zafar, y también, digamos, la violencia que se ejerce sobre esa familia, sobre ese grupo, sobre ese endeudado, para que cumpla y pague las cuotas, ¿no? Entonces hay como una doble explotación y violencia sobre un sector que ya de por sí es muy vulnerable.
15: Sí, totalmente, totalmente. Creo que, bueno, antes existían los deudores, ¿cómo eran? Los que cobraban, iban a las casas del centro popular y le golpeaban la puerta y lo hacían más o menos con cierto modal. Ahora, como las bandas que prestan están vinculadas a, bueno, organizaciones violentas, delictivas, el nivel de dependencia que puede tener una familia, de persecuciones, es muy, muy grave, ¿no? Y lamentablemente la gente termina endeudándose por una cuestión. Perdón, que está mi hijo. Estoy con mi hijo, el hijo está con los juguetes ahí haciendo ruido, por si se escucha. Digo.
0: Sí, pero se bueno, escucha, pero no importa.
15: Las familias terminan endeudándose porque, bueno, en un barrio popular pagarle un alquiler informal que vale 400, 500 lucas. Y en un momento en donde la situación económica es muy mala para los trabajadores informales, para los trabajadores en general y los de la economía popular en particular, terminan recayendo en este tipo de situaciones que son dramáticas, ¿no? Porque si vos no podés pagar los préstamos, quizás tengas que desplazarte de tu territorio, que por ahí pudiste hacerte una casita, algún ranchito, y te tenés que terminar de ir del barrio por la persecución de este tipo de organizaciones criminales. Bueno, yo vuelvo a insistir en algo, todo esto sucede por las decisiones políticas económicas que ha tomado este gobierno. Por supuesto que no es de ahora y nosotros en eso somos conscientes de que venimos arrastrando problemas y por eso nosotros también intentamos pensar ideas que combatan los problemas sociales, los dramas sociales a partir de la generación del trabajo.
0: Ahora, perdónale, te interrumpo. Digo, sí. Mucha de la gente que hoy está endeudada la está pasando muy mal, lo votó a Milei. Esto, digo, ¿qué? ¿Se dan cuenta del error que cometieron? Porque, digo, no había una situación ideal. Está claro que había muchas cosas que corregir. Pero hoy están peor como pocas veces se vio, me parece.
15: Sí, sí. A ver, mira, nosotros siempre lo hemos planteado que cuando en las elecciones del 2023, en las asambleas que hacíamos, tanto centralizadas en la UTEP como en los territorios, con los diferentes sectores que organizamos en la economía popular, se venía percibiendo con claridad que había un hartazgo, pero no un hartazgo con las personas, ¿no? Sino un hartazgo con un modelo político, un modelo económico que no resolvió la profundidad de los problemas que atraviesa una parte muy importante de nuestra sociedad, que, lo vuelvo a repetir, terminamos el gobierno anterior con 42% de pobreza y con niveles de informalidad similares a los que tenemos hoy. Y nuestros compañeros nos decían que bueno, mira, a mí me hablás de justicia social, me hablás de la década ganada, me hablás de estos temas maravillosos, pero yo hace 25 años que vivo en condiciones muy difíciles. Tengo a mi papá que están en problemas de consumo, que nunca en su vida tuvo un trabajo formal. Entonces, hay un problema de fondo que tiene que ver con la falta de discusión de un modelo de país que contemple la integralidad de los problemas que tiene el pueblo trabajador, como decimos nosotros, que no solamente es la franja o el sector que está vinculado a lo que se conoce como el sistema formal, sino que hay un mundo afuera y que la política no lo vio, no supo cómo resolverlo, creyó que solo con decir que íbamos a volver en algún momento a un país industrializado alcanzaba. Y sin embargo, todo eso quizás sea una Argentina que no veamos nunca más, porque pasó en la humanidad, en el mundo, un proceso de concentración económica, un proceso donde el capital financiero es más predominante que el capital productivo, y además de todo eso, vivimos en muy poco tiempo un proceso de revolución tecnológica que ha cambiado de manera drástica la realidad en el conjunto de la clase trabajadora, y aún todavía no vemos el impacto que va a tener negativamente, si no somos capaces de construir modelos alternativos, el desarrollo de la inteligencia artificial, que es una realidad que uno puede criticar, relegar, pero lamentablemente es un cambio que estamos viviendo y creo que la política y todas las instituciones del mundo sindical, del mundo social, del mundo empresarial, del mundo político, tenemos que ser capaces de pensar modelos alternativos, porque esa discusión que dieron los compañeros en el 2023, que decían acá la justicia social nunca llegó, ¿no? Porque mi rancho se gotea, cuando llueve se inunda, no tengo para morfar, mi viejo nunca tuvo trabajo formal, es un debate profundo, y que ese debate fue lo que no pudo interpretar la política, que por lo menos para nosotros fue lo que le dio parte en causa a la llegada de Milei. Y por supuesto que hoy hay autocrítica, pero bajo ningún punto de vista deja de ser real el planteo que tenían esos compañeros en el 2023.
0: Clarísimo. Bueno, ojalá la política pueda saldar esa discusión a favor de este sector de nuestra población que la sigue pasando realmente muy mal. Alejandro Gramajo, muchísimas gracias.
15: Gracias a ustedes por el espacio y perdón por el lío.
0: No, por favor, hasta pronto, gracias. Hablamos con el secretario general de la Unión de Trabajadores de la Economía Popular.
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0: las 6:30 de la tarde, la temperatura en Buenos Aires, 13 grados 9 décimas, humedad 67%, con el cielo nublado. Santiago Bausili sin grandes expectativas. El presidente del Banco Central dijo que no esperan un boom de préstamos en dólares a empresas, aunque indicó que servirán para estimular la construcción. Mercedes marcó del pond y el dólar. La ex titular del Banco Central durante el kirchnerismo criticó que la administración de Javier Milei está intercediendo de todas las formas posibles con el objetivo de contenerlo y que su valor está muy atrasado. Causa Sueños Compartidos. Los abogados de Sergio Schocklender presentaron su alegato en el que pidieron la absolución del ex apoderado de la Fundación Madres de Plaza de Mayo y cuestionaron que las acusaciones en su contra tienen un tinte político.
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0: Se vienen los Wallabies. Los australianos dieron a conocer el plantel que vendrá a nuestro país para jugar dos test matches con los Pumas. Dichos encuentros serán el sábado 29 de agosto en Jujuy y el sábado 5 de septiembre en la provincia de Mendoza. El tiempo en Capital Federal, 13 grados 9 décimas, humedad 67%, el cielo nublado.
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0: 24. A propósito de lo que veníamos hablando del endeudamiento, sí, les recuerdo que esta semana, bueno, como tuvimos fútbol y no tuvimos la columna de la Defensoría del Pueblo de la Ciudad, que hay allí asesoramiento, que tocamos el tema este, sí, sobre el endeudamiento y la persecución a las familias y a las personas que están haciendo algunos sitios muy inescrupulosos y algunas empresas que son que se encargan de salir a cobrar deudas. Tienen para consultar y ser asesorados la dirección de la Defensoría, para hacerlo personalmente, en Avenida Belgrano 673 de la Ciudad de Buenos Aires, de lunes a viernes de 9 a 16. Lo pueden hacer llamando al teléfono 0800-999-3722, 0800-999-3722, o en el WhatsApp 11-7128-8301, 11-7128-8301, o si no, directamente al correo consultas@defensoria.org.ar. Dicho esto, nos vamos a hablar con el doctor Falconier. Bueno, doctor, temas pendientes, el de el Fondo de Garantía de Sustentabilidad, usted ya lo viene anticipando, es la joya de la
1: ¿cómo me acordé del doctor cuando escuché esa conferencia de prensa de Caputo? Una colega le preguntó y dijo, ay, puede ser, ¿eh? No es mala idea. Algo ya así.
0: Se hizo el tonto, pero ya lo tiene.
1: No, ya está.
2: Tiene abrochado.
0: Ya está abrochado.
2: Había una pelea con la con Sandra Petrovelo sobre el tema de cómo van a accionar el acuerdo que tienen los bancos con el Fondo de Garantía de Sustentabilidad. Bueno, ¿cómo es esto? Para incentivar el consumo o los créditos hipotecarios, los bancos tienen un temor, siempre el mismo temor, de cómo se sustenta en el tiempo con la historia que tiene nuestro país con el tema de la inflación. Entonces, los créditos hipotecarios a 30 años no se puede, es inviable. Pero bueno, inventó el ministro de Economía una opción que es garantizar esos créditos hipotecarios haciendo una subasta de una licitación de plazos fijos con un plazo muy extenso que hace que los bancos tengan plata para prestarle a los clientes.
0: Sí.
2: Pero bueno, es para incentivar el consumo, para incentivar la construcción, que va a generar puestos de trabajo. Bueno, eso es toda la parte bonita. Pero esto ya lo vivimos.
1: Otra vez.
2: ¿No se acuerdan en el 2018, cuando era ministro de Economía también?
0: ¿Quién?
2: Y hizo
0: Toto Caputo.
2: Toto Caputo.
1: Ah, una casualidad.
2: Sí. ¿Se acuerdan que hizo que invertir en Levax, al Fondo de Garantía de Sustentabilidad?
1: Es verdad, la época de los Levax.
2: ¿Qué pasó en el 2018? ¿Qué pasó?
3: ¿Qué pasó?
2: Vino la devaluación.
0: ¡Oh! ¡Ah, claro!
2: El dólar se fue de 24 a 40 y hizo perder al fondo 20 mil millones de dólares.
1: ¡No!
0: ¡20 mil millones de dólares!
2: Sí.
1: ¡Qué bueno!
2: Pero bueno, claro. Ahora supuestamente está garantizado todo y esto va a ser a largo plazo. No se va a invertir mucho de la capacidad del fondo. El fondo tiene 80 mil millones hoy en día y no se va a invertir tanto. Supuestamente un 4% para garantizar a los bancos que puedan prestar el dinero a largo plazo, a 30 años, con una incentivación de que le van a dar un plazo fijo. ¿Vieron que ahora están los plazos fijos UBA?
1: Sí.
2: Bueno, sí. Pero a largo plazo, a 30 años,
0: sí,
2: con un 2% adicional para el Fondo de Garantía de Sustentabilidad. O sea, le presta la plata, invierte la plata, en vez de invertir en bonos, del Estado, el Fondo de Garantía, lo invierte en los bancos privados y le da esa plata para que los bancos le presten. Bueno, ahí
1: la
2: está.
1: ¿La plata va para los bancos privados, entonces?
2: Sí.
0: Como siempre, yo me acuerdo la crisis de las hipotecas también. Sí. ¿A quiénes salvaron? A los bancos.
1: Sí.
0: Siempre sí. Al sistema financiero.
2: Recordemos, claro, que esta medida sí es para los créditos hipotecarios, para un sector de la población. Obviamente, el que va a sacar un crédito hipotecario tiene que tener un ingreso formal para poder acceder en el banco,
0: claro,
2: que califiquen,
0: ¿quiénes van,
2: ¿no?,
0: a poder, con la crisis habitacional que hay, que
1: claro,
0: uno ve además,
1: claro,
0: no sé qué les pasa en Buenos Aires, pero por cuadra hay dos o tres edificios que se están levantando,
1: sí,
0: y uno dice,
1: sí,
0: ¿quién, esa sí, inversión, quién va a comprar?
2: Sí, obviamente el crédito hipotecario que pueden ofrecer los bancos, sí, son créditos hipotecarios a tasa variable, porque obviamente hay mucha inestabilidad, no va a ser a tasa fija.
0: Pero si no hay inflación, dice el gobierno.
1: Hoy salió Bausili a decir otra vez, no, ahora el mes que viene va a bajar a menos, claro, que en julio.
2: Sí, sí. No sé, las cosas siguen aumentando. No sé, eso es lo que veo yo. Pero la idea es que la gente que alquila y puede acceder a un crédito hipotecario cambie la cuota del alquiler por la cuota de
0: el departamento, la casa.
2: Claro, esa es la panacea, lo que dice el gobierno. Sí. Pero tienen que manotear el fondo de garantía, que siempre lo tiene en la mira Caputo. Pasa que, bueno, como está rodeado, es la única ley que digo yo que está bien protegida, porque no se pueden hacer muchas cosas. Pero
0: ganas no le faltan.
2: Ganas no le faltan. Recordemos que el Fondo de Garantía en otros gobiernos hizo que se creara el programa Procrear, claro, los créditos a los jubilados a baja tasa, o sea, tuvo ese tipo de programas. Bueno, ahora no, está muy, muy financiero el Fondo de Garantía, tiene acciones, tiene inversiones en bonos públicos. Bueno, y ahora va a venir esta situación que da de debate. Todavía está ahí en las sombras, pero ahora va.
0: Se avanza
2: y se va a concretar porque hay un acuerdo de los bancos privados con, sí, el gobierno en y este sentido.
1: Y lo justo del otro día me comentaban eso, porque nombraba a Petovelo, que es verdad que Petovelo se resistía, pero que ahora la convenció Caputo con esto de que va a estar protegido el fondo y qué sé yo, y que parece que Petovelo accede a esto.
2: El problema es si hay un salto inflacionario. Si hay un salto inflacionario, el fondo pierde.
0: Bueno, claro, vamos a ver la tendencia, porque el gobierno se entusiasmó con el 0,8 mayorista de inflación mayorista. Sí, dijeron, eso. ¿Vieron? Sí, sí, arrancamos con
1: cero. Con cero mayorista. Sí.
0: Mayorista. Bueno, vamos a ver qué es lo que pasa.
1: Sí.
0: Vamos a ver qué pasa. Porque
1: esperan en agosto Falcoñer, que sea la minorista otra vez abajo de 2, porque había saltado otra vez al 2,1.
0: Sí.
1: Y que lo que la expectativa es que el mes en curso, agosto, esté otra vez en el 1,8, 1,9, como
0: bueno,
1: fue.
0: Bueno, que salgan a explicar entonces por qué a la gente no le alcanza, sí, el salario. Si no hay inflación cada vez. Bueno, no, que lo expliquen, porque eso lo tienen que explicar. Te dicen, bajó la inflación. Sí. Bueno, entonces alguien que le pregunte, bueno, ¿por qué entonces está todo el mundo endeudado y no me alcanza, no llego al 20 de este mes con mi salario?
1: Y la mayoría de los salarios, de los ingresos, pierden con la inflación. Solamente hubo de acuerdos paritarios, y de los formales, olvídate de los informales que siempre pierden, solamente dos o tres gremios que empardan la inflación. El resto están abajo.
0: Claro, por eso. ¿Por qué el gobierno no homologa algunos acuerdos que han sido realmente beneficiosos? Bueno, está lleno de preguntas que el vocero va a saber responder, Alejandro.
1: No te puedo creer.
2: Aparte le puedo hacer una pregunta.
1: No, es muy impresionante que quiera hacer ahora el estilo Adorni. Claro, quiere adoptar el estilo Adorni.
0: Sí, lo que quiere, no lo que le preguntas.
1: Y no le sale. Es como, no quiero hacer marca porque en la mañana lo hice y me retaron. Es como la gaseosa de primera calidad y después te traen la copia.
0: Sí, el muleto.
1: No, y cuando lo probás viste que no es el mismo gusto.
0: No.
1: Le está pasando algo así al vocero, pobre.
0: Sí. Bueno, Doc, nos deja más tranquilos con esto.
2: Bueno, nada, es una información. Yo tengo mis resquemores, ya tuvimos el antecedente, misma receta. Después va a pasar lo que va a pasar. Yo no le tengo mucha confianza a esta medida, pero bueno.
0: Es lo que están intentando.
2: Pasa que es el único fondo que queda. El manotazo de la joya.
0: Sí, de las joyas de la abuela. Y son, como somos jubilados y jubiladas, de las abuelas y los abuelos. Llévate y volvemos.
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0: 18 y 46 aquí. ¿Usted quería hablar de River un poquito, me dijo?
1: Sí, quería hablar de River. Pero antes de hablar de River, quiero dar una noticia.
2: No, ya nos está dando frío. No, menos mal.
1: No,
2: no, no, no, no, diga eso, señor. No.
1: Hágase cargo, Yo acá no, hincha de River, habló Fabián Turne, secretario de Deporte de la Ciudad de Buenos Aires, con respecto a las obras del autódromo, que se vienen visitando de forma frecuente cada vez que aparece algún piloto, ya sea de automovilismo o de motociclismo. Y habló y dijo que entre mayo y junio del año que viene se va a estar terminando gran parte de la etapa del trazado para la Fórmula 1. Esto aclararlo porque había mucha expectativa para el 2027. Esto achica muchísimo el margen y ya obviamente se empieza a pensar en 2028. Sí, sigue en pie obviamente el MotoGP, la máxima categoría de motociclismo a nivel mundial, para el mes de abril, entre el 9 y el 11. Obviamente después también van a estar las teloneras Moto2 y Moto3. Mundo River. La gran noticia es que no va como titular Thiago Almada. Se dio a conocer en la tarde de hoy, obviamente, por una sobrecarga muscular. Llegar, jugar tan rápido y quizás el parate, obviamente, le jugó en contra, el parate post-mundial. Así que seguramente juegue Galván, el exfutbolista de Colón, en su lugar. Después, gran parte del equipo de mitad de cancha hacia adelante lo repite. Borré va a entrar por Beltrán. Y sí, obviamente, Martínez Cuarta va a jugar en el lateral derecho. Facundo González por el lateral izquierdo, ya que no tiene ni a los titulares ni a los suplentes por ninguna de las dos bandas. Además va a estar jugando Racing, 19-15, Copa Argentina, octavos de final. Un lindo partido ante Belgrano de Córdoba. Va a ser transmisión de Radio Espléndida a partir de las 19, cuando usted entregue el timón. Y hay que decir que empieza a jugarse el puesto, más allá de que llegó hace poquito, Juan Pablo Bosboda. Si hoy llega una derrota, ojota. No digo que lo van a echar, pero ya lo van a empezar a mirar de reojo. La noticia es que regresa Maravilla Martínez, tiene que cumplir 3 fechas de suspensión, ya cumplió una, le quedan 2, pero por el torneo local, así que hoy por Copa Argentina va a haber acción.
0: Muy bien, bueno. Casi síntesis. ¿A usted le quedó alguna cosa? ¿Quiere decir algo más? Porque pensaba...
2: Sí.
0: Diga, diga.
2: No, lo que pasó, lo que dijo la CGT, fuerte, está empezando a empoderarse la CGT, las declaraciones de Cristian Jerónimo, hablando de la marcha que va a haber mañana al Ministerio de Economía. Va a ser fuerte, este plan de acción va a continuar hasta cambiar el rumbo, dijo Jerónimo, donde parece que la CGT empieza a empoderarse.
0: Sí, y bueno, el gobierno, sí. Yo creo que está preocupado el gobierno, por lo pronto sale a mirar algunos distritos, sí. Que intentan no perder, de la mano también del PRO, porque salieron a probarlo a Caputo en la Ciudad Autónoma,
2: sí,
0: de Buenos Aires, con la delegada de Karina Milei, la legisladora...
2: Pilar Ramírez.
0: Sí, exactamente.
2: Sí, exactamente. Y están ahí, están probando, no quieren por ahora hablar de un acuerdo con el PRO en la Ciudad de Buenos Aires, pero se encaminan hacia eso. Cuando dijo se van a... están probando a ver qué hacen, sigue Santilli, se reunió hace un ratito con Rolando Figueroa, con el gobernador Neuquén. Digo, me llamó la atención... lo que marca el comunicado oficial que saca la jefatura de gabinete, ¿no? Porque el comunicado oficial dice el jefe de gabinete y el gobernador repasaron el régimen de zonas frías para la Patagonia, que queda como estuvo dispuesto originalmente, sino le dijeron a Figueroa, no te sacamos zona fría. En tanto, el gobernador sostuvo su apoyo a la reforma electoral y la reforma orgánica del Banco Central. Es decir, clarito. Sí, el toma y daca, ¿no?
0: El toma y daca.
2: Pero ya en forma casi en oficial, te lo mandan casi oficialmente, ¿no?
0: Sí, sí. Quedó Patagonia, La Puna.
2: Sí.
0: Y el norte y Patagonia, Puna y.
2: ¿Qué más era?
0: No, y Malargüe.
2: Ah, Malargüe.
0: Y Malargüe. Son esas 3 zonas que quedan como zona fría, digamos, para los subsidios. El resto, yo digo, pero escúchame, hay zonas en la provincia de Buenos Aires, pongo lo más cercano acá. Pongo toda la zona ribereña, costera, donde de pronto tenés temperaturas
2: bajo
0: cero.
2: Muy frías, sí.
0: Muy
2: claro,
0: frías.
2: La provincia de Buenos Aires, ni hablar.
0: La van a recontra castigar,
2: sí,
0: ¿no?
2: Sí, provincia de Buenos Aires, como siempre. Y ponen de nuevo el tapete esto que hablamos al comienzo del programa, reforma electoral, ¿no? Que el gobierno va a insistir de alguna manera para torcer el rumbo y que no haya paso o que no sean las pasos como las conocemos. Es una pulseada que está en disputa, sí. Todavía con final abierto.
0: Sí. Vuelvo a Caputo porque estuvo en una heladería. Con Pilar Ramírez. No le fue, voy a decir, tan bien. Primero porque las fotos son solos. No es un Caputo hablando con la gente, contándole a la gente.
2: Pero
0: no.
2: Esos globos de ensayo son...
0: Son una pavada.
2: ¿Vos te imaginás?
0: Dicen que va a Santilli próximamente, que lo van a exponer
2: también,
0: a Santilli.
2: También, con... El tan...
0: Cosa es el que momento... no le alegra, claro, porque Santilli se candidatea para la provincia.
2: Es el momento, Luisa, en que todos empiezan a levantar...
0: Y él quiere.
2: Claro, todos empiezan a jugar, a decir, mirá que el PRO le dice, mirá que te pongo a la Kunza de candidato a presidente y te saco un 3, 4% y te voy a joder la elección.
0: O a Petovelo también la quieren probar. Son los nombres que se mencionan para la ciudad.
2: La
0: ¿no?
2: Libertad Avanza le dice, mirá que te pongo un candidato para meter a Jorge Macri y te saco la ciudad de Buenos Aires. Y están ahí. ¿Cómo decirlo de manera fina?
0: Coqueteando.
2: Claro, ahí pechando entre todos, diciendo para después sentarse y negociar y decir.
3: Nosotros, los cinco, escuchamos ofertas.
2: Sí, claro.
3: Digo, por si están buscando.
0: Igual he visto una cantidad de memes y de cosas en las redes sobre este 17 de agosto, donde estuvo Jorge Macri junto al presidente acompañándolo en el acto.
3: El acto de San Martín.
0: Y se los ve subiendo a los dos una escalinata. Las cosas que escribe la gente, el ingenio popular.
2: Sí.
0: Desde Batman y Robin, etcétera, etcétera. Cantidad de cosas que realmente.
1: Sí. ¿Son buenos los que trajiste para jugar al fútbol?
2: Algunos irreproducibles.
0: Me han hecho reír.
3: Pasos raros.
2: El jefe de gobierno porteño tiene una discapacidad, se sabe que tiene. Y Milei apareció después de 10 días y se lo vio raro. 10 días que estuvo borrado.
0: Sí,
4: no más nada. O menos.
3: Estaba regueando.
1: Estaba pensando.
0: Sí, camina raro. Sí, camina
2: estaba,
0: raro. Bueno,
2: estaba raro la cara, el rostro, todo. Después de 10 días de encierro apareció raro.
3: Y digamos, casi le criticamos el paso al presidente.
0: No se habla ni del paso, ni de los cuerpos ajenos, ni de las cuerpas, ni de los cuerpos. Pero la verdad es que era una imagen casi graciosa, por no decir cómica. Bueno.

0: temas económicos, sí, que tenemos todos, sí, la sociedad toda. Sinónimo de crisis, una panadería que es buenísima.
1: Sí.
0: Que tuvo más de 30 locales como franquicias.
1: Sí.
0: Y propios 11. Bueno, se declaró en convocatoria. Hablamos de Leblé. Sí. Una panadería, sí, que tiene cual, unas medialunas que son espectaculares.
2: Es así, ¿no? Si no entendí mal, yo participé de una nota el año pasado con el Chino Navarro y que él tenía unas acciones ahí en su momento y él se desprendió el año pasado.
0: No. No sé en qué puede ser eso. Una franquicia.
2: No sé quién la heredó.
1: Claro.
0: Puede ser que la heredó, sea una franquicia. No, bueno, lo puntual, de 11 locales propios que tenían, se quedó con uno.
1: Sí.
0: Hubo una gran cantidad de despidos, se le cayeron cualquier cantidad de franquiciados y tiene una deuda de 1.500 y algo millones de pesos. Presentó convocatoria.
1: Es una de las realidades. Sí, sí, lo que estás contando es parte de la realidad, pero era una marca muy asentada, muy, sí, establecida. Sí,
0: sí, con años muy en el mercado. Tal cual. Y vos sabés que también, Luisa, ya termino con esto, estamos con problemas, ¿ok? Ahora, que encima de los problemas, una empresa aérea, ¿puedo usar un término malo?
1: Sí.
0: Te cague, como lo
1: usted
0: está haciendo.
1: Usted está hablando de Flybondi.
0: Ah, sí, mira, casualidad.
1: Usted está hablando de, sí, Flybondi. ¿Ustedes recuerdan la campaña que se hizo cuando llegó Flybondi, cuando intentaron instalar a Flybondi? Uh-huh. En época del gobierno de Mauricio Macri, van a abaratar los pasajes, le sacaron rutas a Aerolíneas Argentinas.
3: El ingreso de las low cost.
1: Bueno, jamás prestó un buen servicio, hay que decirlo, sí, Flybondi. Ni siquiera en el, sí, comienzo, que también cancelaba, no como ahora, una cantidad de viajes. Uh-huh. Hay 400.000 damnificados, ¿eh?
0: Sí, 13 días gravísimo, sin un vuelo.
1: Pero
0: hoy se cumplen 13 días sin volar.
1: Pero ¿sabes qué es grave además? Que no interviene ninguna autoridad, porque en Brasil sí intervinieron para que deje. Siguen vendiendo pasajes.
2: Sí. Ojo, sí, la gente, lo barato
0: sale
2: caro.
0: Ese es el problema.
1: Siguen vendiendo, no están saliendo.
3: Creo que recién hoy cayó la página y no está funcionando, pero estuvo mucho tiempo.
0: Si no hay forma, no hay canal de reclamo.
2: Claro. De cada 10 viajaba uno. O sea, si sacabas un...
0: No, hoy cumplen 13 días aviones en tierra.
1: Pero esto 700 viene hace rato. Trabajadores afuera.
0: Afuera y...
1: Sí,
0: juicio.
1: Sí, y sin indemnización.
3: Claro. Claro, ese es el tema. Además, hicieron acuerdos y después no los cumplieron, entonces no cobraron. Hablamos temprano de Adorni.
1: Sí.
3: ¿Qué pasó con su hermano Francisco Adorni, que también estaba incompleto?
2: No lo dejan tranquilo, Adorni. Che.
3: Se confundió. Se presentó hoy, bueno, en los tribunales de Rafecas por la causa por presunto enriquecimiento ilícito y dijo: en mi declaración jurada me equivoqué. ¿Por qué? Porque había puesto que tenía una deuda de 130 millones y dijo: no, puse un cero de más. Eran 13 millones.
1: ¿Nunca te pasó? No.
3: En una declaración jurada que arma con un contador.
1: Sí, tal cual.
3: Entonces hoy se presentó en el juzgado y dijo: hizo una presentación. Porque dijo: me confundí, ¿eh? No eran 130 los millones de la deuda, sino 13 millones de pesos lo que la
2: sería
3: deuda.
2: Sería raro una deuda de 130.
3: No, bueno, por eso tenía que explicar. Entonces lo quiere cambiar la declaración y decirle al juez: no, esto fue un error, me confundí. La declaración jurada que yo había presentado, quise poner 13 y puse 130 millones.
4: Yo le despido el contador.
1: Sí. A su hermano, a lo mejor lo ayudó su hermano, que es
3: contador. Que es contador.
1: Ya se deben estar por vencer los 15 días que tenía de plazo.
3: Claro, tiene que presentar en estos días. Exacto, en estos días tiene que presentar
1: los gastos.
3: Sí, en estas causas, que el doctor lo sabe mejor que yo, que es al revés, ¿no? Los casos de corrupción, los funcionarios tienen que explicar, sí, cómo no sos inocente hasta que se demuestre lo contrario, sino que tenés que demostrar
1: que sos inocente de verdad.
3: Claro, como de dónde sacaste la guita. Si vos sos funcionario y tu declaración fuera dice: dentro de esta planta, ¿de dónde salió? Tenés que explicarlo.
1: Sí. A propósito del doctor, ¿a dónde lo llama la gente?
3: Uy, sí, importantísimo.
1: Sí,
3: anotá.
1: ¿A dónde lo llama para
3: consulta? 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
1: Otra vez.
5: Ah, bueno.
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1: ¿Y si no lo encuentran?
3: En el Instagram de Gabriel Falconier.
4: Muy bien.
3: Con R al final. Muy bien. Muy bien, sí. Se dice Falconier.
4: Por eso yo aclaro que no, cuando lo van a escribir,
3: claro.
1: Doctor, no se haga el francés. Hágame el favor, Falconier.
4: Mire que hay una calle con allá.

0: París con ¿sí? mi apellido. Epa.
1: Ojo, ¿vamos a seguir con la barbita candado o la limpiamos?
0: Estamos bien, ya estamos viendo. La familia quiere que se quede la barbita. Tío, yo no sé.
2: Es un equipo muy barbado este.
3: Y este es pollerudo.
4: ¡No!
0: Me voy.
3: Dije
0: mi familia.
3: ¿Quién es tu familia? ¿Contá?
0: Mi familia es esposo y dos hijos.
3: Esposa, hija.
0: No, dos hijos. Bueno, hijo e hija.
1: ¿La que opina?
0: Usted malinterpreta todo.
1: No, esto es terrible.
2: Es lo más imprudente.
5: Bueno.
1: Qué bárbaro.
3: Ah, los que hablan de corrupción no puede, y dicen cualquier barbaridad al aire de los audios de los políticos son ustedes. El imprudente soy yo.
2: No, es, lo que se habla no fuera se del seguir. Aire es lo más imprudente.
0: No, terrible.
2: Es lo
0: terrible.
2: Más imprudente. Esto es
0: tremendo. No se puede decir nada. No.
1: No, nada. Acá es terrible.
2: No, él.
3: Pará, si lo dijiste al aire.
2: No, no lo dijo al aire.
0: No, dije sí, mi dijo familia.
3: Y bueno, ¿y la familia cómo está formada? ¿Con el perro y el gato?
2: No aclares. Bueno. Le dice pollerudo. Bueno, qué doctor, bárbaro. Es un comentario machismo. ¿Usted se va a dejar la barba?
1: Sí.
3: ¿Se lo pidió también?
1: No,
0: su cumpleaños. Va a cumplir pronto usted.
1: Sí, señor, muy bien. Qué buena memoria. No recuerdo, ya no me recuerdo sin barba.
2: Ya no se recuerda.
1: 20 años desde que tengo la barba.
3: ¿El 2?
1: Sí, señor, muy bien.
2: ¿Usted se va a dejar la barba?
6: Está así. No, a este sería el largo, no más.
3: Uy, qué de duda.
7: Qué boludo, mami.
6: Les podría explicar.
2: Usted, deje de usar ese sonido.
7: Qué boludo.
2: No, deje de usarlo. ¿Y se va a dejar la barba o no?
1: Sí. Más todavía.
2: Nos vamos. Ay, ¿cómo volvimos?
1: ¿Cómo estamos, eh?
2: Terrible.
1: Mañana sí estamos, ¿no? Sí.
2: No me diga nada. Yo los traje. Sí. Yo los banco. Mañana a las 5 de la tarde. Sí. Ahí está. De regreso. Doctor.
0: El miércoles que viene estoy.
2: Sí, hasta el miércoles, Doc. Ya sabemos, doctor. Ya sabemos.
0: No, yo lo digo, pues si no.
2: Qué
0: muchacho.
3: Ay, te van a hacer pelibar al fin de año.
2: Se quedan ahora. Viene fútbol en Splendid. Se quedan, ¿eh? Y mañana nos reencontramos a las 5.

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6: 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Hoy por la Copa Argentina se enfrentan el Racing Club de Avellaneda versus Belgrano de Córdoba, la Academia y el Pirata. Lo comenta Esteban Flynn, lo relata Chango López, y vos, como siempre, lo vivís acá en el show de los grandes por AM990 Radio Splendid, la más futbolera.
7: La bienvenida brillante de cada partido que le da Pancho Fernández, nuestra voz comercial. Copa Argentina, bien marcada. Esta copa que en las primeras ediciones se la miraba de costado, se la trataba de usted. Pero con el tiempo se logró ganar un espacio enorme para que los equipos pongan lo mejor y busquen conquistarla. Realmente se ha ganado un espacio bárbaro y no importa las circunstancias en las cuales se encuentre cada equipo con su campeonato. Hablo de Racing, que no está muy bien que digamos, ha cedido bastante terreno y muchos apuestan de que esto es lo único que le queda por ganar. Y Belgrano, que viene dulce en el campeonato, también pone lo mejor para pasar a la próxima instancia. Por eso, mi amigo, la Copa Argentina tiene una relevancia enorme cada año y en este 2026 ponen lo mejor tanto Racing como Belgrano. En un estadio que se va llenando de hinchas, de uno y otro, le han puesto desde muy temprano un colorido sensacional, con arbitraje de Sebastián Zunino, en el Estadio Único La Pedrera de Villa Mercedes San Luis. Los estamos recibiendo para lo que va a ser una noche plagada de emociones, para que este miércoles lo disfrutes con la radio. Por Espléndida M990, a mi derecha lo tengo a Esteban Flynn, que estará a cargo de los comentarios en esta noche. Bienvenido.
8: Hola, Chango López, querido. El placer enorme de acompañar tu relato para este partido, creo yo, incómodo para Racing, porque todavía Voivoda no pudo rearmar el equipo entre los que se fueron y los que van llegando. no pudo imprimirle su sello. No sabemos todavía cómo juega el Racing de Boivoda y ya está necesitado de triunfos. Y como si esto fuera poco, enfrenta hoy a un equipo que parece estar diseñado por un entrenador, un viejo zorro, para jugar este tipo de partidos. Darle la presión al rival, sobre todo si tiene mayor obligación, como es el caso de Racing. Especular y jugar con la desesperación del más necesitado para después sacar su provecho. Además, liberado de presiones, porque viene, como bien decías, Dulce, ya con el campeonato obtenido en el Apertura. Belgrano de Córdoba, un rival durísimo para esta instancia de Racing, diría yo. La Copa Argentina siempre en pareja, todavía más cuando hay equipos de la misma categoría. Esto es 50-50, pero Racing está mucho más surgido. Esperamos un gran partido entre la Academia y el Pirata.
3: No se va a llenar el estadio único La Pedrera de Villa Mercedes San Luis. Tiene una capacidad aproximada de 28.000 espectadores, inaugurado un 8 de julio de 2017. Pero tenemos un público extraordinario en cada una de las cabeceras. Me voy por los sectores bajos. La bienvenida a Radio Splendid junto a Racing para Mati Waldo. ¿Cómo va, amigo?
9: Muy buenas tardes, Chano, Esteban, Tobías y a todos del otro lado, los docentes de Radio Splendid AM990, la más futbolera. Como decía Esteban, un partido incómodo para Racing. Boivoda que todavía no tiene un plantel completo. No sabe si se va algún jugador más, como Colombo, como Martirena, como Solari. No sabe si llega algún jugador más. Racing hizo oferta por Mateo Carabajal, de Independiente del Valle, en la semana, que fue rechazada. También busca a Matías Pérez, ex Lanús, marcador central de Cerro Porteño. Un Racing que intenta rearmarse, pero con derrotas duras. Viene de tres consecutivas contra Tigre, contra Argentinos Juniors y contra Banfield el pasado viernes en el Cilindro. Y sabe que la Copa Argentina es un campeonato esquivo a lo largo de estos años. Racing pudo llegar a la final en el 2012, perdiendo contra Boca en San Juan. Y después nunca pudo alcanzar la final de este campeonato, que ahora lo urge, porque sabe que está a cuatro partidos de una nueva Copa Libertadores. Sabe que si gana hoy, ya va a quedar en cuarto de final, más allá de que es una llave complicada. Y por eso los jugadores lo viven de esa manera. Por eso Maravilla Martínez, en el día de ayer, declaró en el sitio oficial del club que para ellos es un objetivo muy importante. Y por eso Boivoda pone lo mejor que tiene a esta altura, con muchos refuerzos que debutan como titular, como Leonel Pérez, como Gastón Lodico. Son tres cambios los que genera el entrenador de la Academia con respecto a la derrota ante Banfield. Entran Pérez, entra Lodico y entra Maravilla Martínez, suspendido en el torneo local. Sale Entello, sale Craneviter y sale Lautaro Díaz con un desgarro en el bíceps femoral de su pierna izquierda. Cuando quieran, presentamos los 11 de Racing para esta tarde-noche hermosa en la ciudad de San Luis, en Villa Mercedes. Tenemos unos 20, 21 grados, un sol despejado, un cielo despejado, por fin pudimos ver el sol. Tuvimos que viajar hasta Villa Mercedes para ver el sol, Redator.
3: Equipos en cancha y así, así forma Racing, Pancho.
9: Presentamos los 11.
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9: Con la número 25, su capitán en el arco, Facundo Cambés, en línea de 4 en el fondo, 4 Ezequiel Canavo, 38 Mateo Martínez, 6 Marcos Rojo y 19 Nacho Rodríguez. En la mitad de la cancha, 33 Leo Pérez, 16 Ulises Ortegoza, 20 Gastón Lodico, 10 Mato Ingevi y adelante, 17 Tomás Conegni y con la número 9, Adrián Maravilla Martínez. Los 11 de Juan Pablo Boivoda.
3: Vestido de Racing está el equipo de Juan Pablo Boivoda. Me voy por el sector de Belgrano, que está vestido de rojo, justamente frente a Racing. La bienvenida es para Tobías Bajar. Un abrazo grande, un placer laburar con vos, Toby.
10: Muy buenas tardes, Chango, Esteban, Mati y a todo el equipo y a los oyentes de Radio Splendid. Como bien ya lo venían marcando ustedes, viene Dulce Belgrano, viene de ganarle como local 2-0 a Independiente Rivadavia de Mendoza, el último campeón de este torneo. Recordemos que Belgrano viene de quedar eliminado en las semifinales de esta misma competición y para llegar a esta instancia le tuvo que ganar 3-0 a Rafael en 32º de final y le tuvo que ganar 4-2 por penales, luego el 2-2 en los 90 a Gimnasia de Jujuy. Un equipo que ya está confirmado, un equipo que no rota con respecto al último partido, que tendrá una baja muy sensible, como la es la de su capitán, la de Lucas Celarrayán, que tampoco estuvo presente en el anterior partido, sigue con sobrecargas musculares, el ruso prefiere guardarlo un partido más y el equipo ya está totalmente confirmado. Cuando quieran, lo presentamos.
3: Ya mismo.
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10: Con la número 25, Thiago Cardozo en la línea del fondo, con la 14, Leonardo Morales, 2 para Alexis Maldonado, 17 para Lisandro López, el capitán el día de hoy, y 3 para Adrián Sporle. En la mitad de la cancha, con la número 24, Emiliano Rigoni, 21 para Adrián Sánchez, 20 para Franco Vázquez y 53 para Juan Velázquez. Adelante, con la número 11, Francisco González Metilis, y el único delantero, el número 9, Lucas Pacerini.
3: Sorteo de capitanes, Lisandro López por el lado de Belgrano, Facundo Cambeses por el lado de Racing. ¿Cómo le va Juan Pisegado en Estudios Centrales? ¿Cómo va, amigazo?
11: Hola, Chango. Esteban, un saludo para ustedes y para todos los oyentes. Arrancó la acción en las Copas Internacionales por la Libertadores. En 13 del primer tiempo en Chile, Coquimbo y Platense empatan 0-0 tras el 1-1 en Vicente López. También por la Libertadores empatan sin goles Cerro Porteño y Palmeiras. Por la Sudamericana, 0-0 Atlético Mineiro Bragantino. 21-30 en segundo turno van a estar jugando Flamengo Cruzeiro por el máximo certamen de este continente. Y por la Sudamericana, Independiente Santa Fe River y Montevideo City Torque contra Tigre.
3: La presentación, las autoridades para esta noche en San Luis.
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9: El árbitro principal del encuentro será Sebastián Zunino. Jueces de línea, Diego Bonfay, Agustín Méndez. Cuarto árbitro, Samín Fósil. Y en el VAR, Adrián Franklin, acompañado de Felipe Viola. Recordemos, relator, que a partir de los octavos de final de la Copa Argentina volvió el VAR a esta competencia que ha estado solamente en finales.
3: No son buenas noticias para este relator. No me acostumbro al VAR. ¿Qué querés que te diga? Pero bueno, bienvenida a la tecnología. Le va a tocar mover a Racing. Todo en orden. Pone el cronómetro a cero Sebastián Zunino, de Ramos Mejía, de 38 años. Comienza el partido.
6: Arranca el partido. Racing Club de Avellaneda versus Belgrano de Córdoba. Lo comenta Esteban Flynn, lo relata el Chango López. Y vos, como siempre, lo vivís acá, en el show de los grandes por AM920, Radio Splendid, la más futbolera.
3: Pondrá en juego el partido Marco Miljevic, que ya está frente a la pelota para tocar corto hacia atrás. Por la noche estaremos con Independiente Santa Fe de Colombia frente a River. Relatos de Julio Ayala Torales, comentarios de Víctor Hugo Celaya. Así que no juega Thiago Almada, después lo estaremos contando. Todo para que se encierre una noche apasionante por la radio. ¿Qué está esperando el árbitro? ¿Acaso la orden de la televisión? Parecía que ya estaba todo listo para que comience. Me preparo para un partido fantástico, Esteban.
8: Yo también, con muchísima expectativa. Veremos en los primeros minutos si es Racing el que toma el protagonismo o si es Belgrano el que va a presionarlo.
3: Ahora sí, tocó la pelota Miljevic hacia atrás, tomando el esférico, levantando Marcos Rojo de pierna zurda, rebota la pelota, quedará por derecha, corre por ella Mateo Martínez, la va a dejar salir, ahora saque de banda, le va a corresponder a Racing por derecha, lo va a tomar Ezequiel Canavo frente a su propia área, prácticamente ya comenzó el partido, dale, prendete a la radio, le hace el servicio de manos, viene por la mitad de la cancha, la quiere bajar, pero lo hace hacia atrás, en este momento el número 33, Leonel Pérez para Canavo, querrá levantar, viene el pase por bajo, falco, cobró el árbitro, tenemos el primer tiro libre, es para Racing, apenas los primeros segundos. Viene toque por el medio. Quiere buscar Mateo Martínez jugando para Marcos Rojo. Abierto va esperando Ignacio Rodríguez. Larga para la pelota por izquierda. Sin embargo, ahí la va tomando Miljevic. Miljevic se viene contra su terreno. Debe tocar hacia atrás para Rojo. Para con la zurda. Y entrega por izquierda cerca de la raya de costado. Y allí en acción Lodico. Cerca del círculo central también. La toca hacia atrás. Pelota que viene para Rojo. Round de estudios. Es la salida de Racing. Un minuto en San Luis.
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3: Toque de Leonel Pérez por derecha para Diego Martínez. Juega por la mitad de la cancha. Tocará de primera también Ortegoza. Lo hace mal. Recuperando la pelota la gente de Belgrano. Se eleva la pelota. Se eleva también Mateo Martínez para aplicar un golpe de cabeza. Ahora pide una infracción allá Maravilla Martínez. Todo sigue. Por derecha viene desarrollándose el juego. Todo en terreno de Belgrano. Se viene contra el área prácticamente. Llevándosela con Esni. Quiere mandar el centro al área. Pelota que se filtra en el área, pero sin problemas. La recibirá Cardozo. Un minuto y medio será salida para el Pirata.
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3: Show de los grandes. Pelota al fondo para que la vaya tomando para Belgrano. Lisandro López. Cerca va esperando Maldonado. Toque para Maldonado. Maldonado al círculo central para que de primera juegue Adrián Sánchez. Otra vez para Maldonado. Espera el Mudo Vázquez cerca de él, pero prefiere cambiar a Alexis Maldonado. No. Al final lo va tocando al círculo central. Y allí la está buscando nomás a Adrián Sánchez. Vuelve a jugarle hacia atrás para Alexis Maldonado. Va a conectar con Morales, que apenas cruza la raza central. Todo por derecha. 0-0 el partido. Son los primeros movimientos en San Luis. Pelota jugada hacia adelante. Ahí la quiere buscar el número 9. Aparecerá Pacerini. Pacerini se la va a querer llevar jugando por izquierda. Va a servir el centro de Vázquez. Muy pasado. Pelota que se va por encima de todo. Habrá saque de meta para Racing. Bueno, la actitud de los dos por lo menos es ofensiva.
8: Sí, sí, Racing quizá con la idea de progresar en el campo juntando pases. Con Pérez en el medio. Lodico a su izquierda. Ortegoza a su derecha para la doble función. Miljevic libre de enganche. Aunque en sí el balón va a ir por la izquierda. Con Egni a la derecha. Y Maravilla como único delantero.
3: Desde el arco, habrá salida para Racing. 3 minutos, 0-0.
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3: Se va la pelota por un costado. Sale jugando Racing desde el fondo. Es una, qué sé yo, una costumbre que tienen algunos equipos. A mí me parece medio de kamikaze, pero si lo hacen con seguridad. Saque de banda para Belgrano, lo hace Sporle, pelota para Franco Vázquez, devolución para Sporle, pero se va por un costado, la rosa en el camino. Leonel Pérez, por eso el lateral, será para Belgrano, se hace en este momento la pelota, le pasa por las narices a Adrián Sánchez y por derecha el que se va conectando es Rigoni, ya cruza la raya central, por derecha va esperando Leonardo Moreno, el Morales, el pase por bajo, viene para hacer a Rayán, devolución por bajo para Sánchez, debe retornar hasta su terreno, allí la para, la pisa y ante la presión de Miljevic, manda el cambio por derecha. En retroceso Leonardo Morales porque no tiene posibilidad de avanzar. Se viene casi hasta la última línea para dar medio giro. Se la sacaron, ¿eh? Pelota para Maravilla Martínez. Maravilla Martínez por izquierda para Lodico. Lodico para Maravilla. Va a servir el centro de pierna zurda. Centro que viene de zurda. Cabezazo. ¡Gol! ¡Gol de Racing! ¡Gol! ¡Gol!

0: Gol! ¡Gol! ¡Te la acabé, la acabé, la acabé! ¿Conectó quién? Con Exni de cabeza contra el palo derecho de Cardozo. La perdieron los jugadores de Belgrano. La perdió Morales en una zona caliente. Se la chorearon y la trajo Maravilla para mandar el centro de zurda. Y aparece la cabeza de Conexni. 4 minutos tengo en el cronómetro. Amanece Racing con una sonrisa en el partido. La necesidad de gol. La necesidad de tener con qué pelear en este 2026. La descarga de alivio que tienen los hinchas aquí en San Luis. Sentí a la Guardia Imperial y a toda la hinchada de Racing. Gana Racing 1-0 ante Belgrano.
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2: Se fue complicando solo el Yacaré Morales, que recibió en la posición del 4 y empezó a ir hacia atrás, mal perfilado entre Lodico y Maravilla. Lo madrugaron. Robo rápido del Gato Lodico, sesión para Maravilla, que en esta ofició de extremo, centro adentro y la cabeza de Conegni, quitando y atacando rápido. Racing le da un poco de su propia dosis a Belgrano, gana la Academia 1-0.
0: Levanta la pelota el arquero Cardozo, cruza la mitad de la cancha, de cabeza Rojo, la deposita en el saque de banda, repercusiones del gol. Me voy por el sector de Racing con Mati Waldo.
3: Explotó el banco de suplentes, Sango. Todos los suplentes fueron a festejar el gol junto a Conegni, que marca su sexto tanto en 55 partidos con la camiseta de Racing. Siempre se habla de su altura, 1,70 m, pero qué bien que cabecea.
0: Por la mitad de la cancha, toma la pelota Leisin Maldonado, juega por izquierda para Sport, se mete en el círculo central, a ver si cambiará por izquierda, tratará de reaccionar Belgrano, lo han madrugado el Pirata, le mojaron la oreja, y allá va el Mudo Vázquez conectando con Sport, Sport la tirará cerca del área, Juan Velázquez que buscará el resquicio para el centro, no se lo entregaron, Mateo Martínez tira la pelota por un costado, saque de banda que se hace rápidamente para Sánchez, toma la pelota Sánchez, otra vez la perdió Belgrano, y otra vez se viene Racing, recuperando el esférico volcado por derecha. No la alcanzaron por allá. Por eso habrá saque de banda. Va a corresponderle a Belgrano.
2: Pero parece que Racing tiene el partido ahí, ¿eh? Robando, quitando y atacando rápido.
0: No es muy seguro Belgrano con esto. Pasa hacia adelante. La busca Pacerini, cayó. El árbitro marca infracción contra él. Sí, señor. Habrá tiro libre para Belgrano. Junto al Pirata Tomías Bajar.
4: Se dio vuelta Zielinski, se agarró de su cara. Pensativo. El ruso charla con sus colaboradores a ver qué fue lo que falló. Y empieza a aplaudir a sus jugadores para que se empiecen a despertar.
0: Se pone de pie Pacerini, que va a buscar posición en el área. ¡Gana Racing! El gol de Conesni de cabeza a los 4 minutos. Frente a la pelota de Emiliano Rigoni para levantar de pierna zurda la barrera que se va a formar. 7 minutos ya tenemos ya de la primera parte. En el estadio de San Luis no se puede creer la cantidad de gente de Racing que está agitando las banderas. Otra cosa es con guitarra, ¿no? Lejos de las últimas escenas que han mostrado en su estadio. Los insultos van quedando de lado. Esto también hay que decirlo de alguna manera. Centro de Rigoni, pelota que va hasta segundo palo elevado. Golpe de cabeza de Maravilla Martínez. Va a quedar por el estribo del área después de picar. La querrá buscar por allá. El número 20. Aparece el Mudo Vázquez. Centro al área. Al lado del palo derecho. Cuando entraba Leonardo Morales, se chocó con Cambeses. Quedaron doloridos los dos. Esta fue buena para Belgrano. Un centro mortal. Los dos al lado del palo derecho. Quedaron golpeados. Cambeses e, insisto, Leonardo Morales.
2: Tuvo el empate Belgrano. Tras un centro de Rigoni, el despeje de Nacho Rodríguez y después el Mudo Vázquez con ese exquisito pie zurdo mete una daga, donde más duele. No llegó Lisandro López, tampoco Morales, habría que chequear después la posición de ambos, pero estuvo cerca, reaccionó Belgrano.
0: Ojo con Cambeses, que fue golpeado por Leonardo Morales en ese choque cuando disputaban la pelota, pero también se golpeó contra el palo derecho, Mati.
4: Sí, pero se ha recuperado el arquero y el árbitro cobró offside finalmente. Le pide atención a los defensores el entrenador de Racing.
0: Se le va la pelota. Ya recuperado, lo va tirando Cambeses por izquierda. Pelota que le va quedando para Miljevic. Va a servir el centro de pierna derecha. Desparramó un hombre. Tirará al arco. Rebota la pelota y va al córner. Córner. Tiro de esquina para Racing. Abra cadabra, pata de cabra. Como por arte de magia cambia la esencia de Racing. Y este es el equipo que quiere su gente. Y lo manifiesta con este aliento ensordecedor. Tempranito anota el gol con Esni. Pero también va por más. La noche de Racing parece por lo menos dulce en el arranque. Córner para la Academia. 8 minutos y medio. Frente a la pelota para levantar el córner. Matko Mihevic gana por 1-0 con el gol de Konechny. Fue un error defensivo, si se quiere, ¿no? Leonardo Morales transitó demasiado con la pelota en su poder. Y lo dijo. Qué quite del pibe de Avellaneda. Y después la combinación con Martínez, que ahora va a buscar la aventura ofensiva por el segundo palo. Corner para Racing, el árbitro que está pidiendo distancia, andás a ver. Ah, no, que la pelota se sitúe donde tiene que ser para el córner. Ahora sí, Marco la ubicó donde va. Y a los 9 minutos y medio, tiro de esquina para Racing, que está ganando por 1-0 en San Luis. Todo listo. Viene el centro cerrado. Se entreveró la pelota. Y en la puerta del área mayor, terminó pateándola a cualquier lado el Mudo Vázquez. Por la mitad de la cancha, recupera Racing. 10 minutos. Ganan acá de 1-0.
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0: Toma la pelota Rigoni, quiere mandar el pase por izquierda, pero se intercepta muy bien con ella Ignacio Rodríguez. Viene por ella Rigoni, pero no le alcanza a sostener. Por eso recupera la pelota Racing. El pase vendrá por izquierda para Milhevil, cerca de la raza de costado, tomando la pelota y encarando su marcha contra el área. Le pegará al arco, Marco se anima, tira. Al área le pedía Maravilla. Al final fue un tirito que no tuvo problemas en contener Thiago Cardoso. Sale Belgrano desde el fondo.
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0: Larga pelota por izquierda. Quiere buscar a Adrián Sporle. Cerca va esperando Juan Velázquez. Se adelantaron por eso. De frente, quiere sacar de pierna zurda Canavos. Lo hace por bajo, falta contra Ludico, pareció. El árbitro marca el tiro libre para Racing.
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0: 10 minutos y medio. Racing le está ganando a Belgrano por 1-0. Recordamos que el rival saldrá del partido de Boca Vélez, que recién el miércoles 2 de septiembre van a jugar. Pelota en el área mayor, sale Racing, sin problemas y tranquilo, Facundo Cambeses abrirá por derecha.
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0: Tira larga la pelota Canavo, quiere buscar para cerrar Sporle, para mandar por un costado. Será saque de banda para Racing, que no afloja, eso es bueno.
2: Y tiene claro el plan del partido, es robar la pelota, tratar de atacar en forma directa, y hasta ahora no lo deja jugar a Belgrano.
0: Pelota para Mateo Martínez, bordeando el cuevo central, va entregando por bajo para que salga Marcos Rojo, levanta la cabeza, va conectando con Vilgevi, va a tocar corta seguramente, sí señor, hace por bajo para Lodico, Ortego se esperaba por el círculo central, el pase abierto viene por izquierda, allí está Maravilla, queriendo conectar con Vilgevi, marca y pierde, alcanzó a tocar Maldonado por un costado, dicen que rozó en Vilgevi, y el árbitro dice que no, que es para Racing, se va a tomar frente al área de Belgrano, 12 minutos del primer tiempo, desde los 4 está ganando Racing con el gol de Konechny de cabeza contra el palo derecho de Cardoso, la figura de Cardoso fue que voló, pero no la alcanzó porque la verdad fue una gran definición. Pelota al área otra vez por el segundo Racing, remate, pegó en el palo derecho, sacudió el palo derecho, otra vez ataca Racing, viene para Lodico, Lodico abría por izquierda para Maravilla, la paró con la zurda, la entregará por izquierda, ahora para Milhevich, frente al área, se viene Racing, no va, centro que rebota, sale del área, por ella viene el número 33, Leonel Pérez, pero lo va perdiendo, yendo al suelo, quiso marcar la salida del Mudo Vázquez y la mandó por un costado, gastate un elogio, qué balazo en el palo derecho.
2: Impresionante, sigue ahí el arco. Lo movió todo Ortegoza con ese zurdazo. Reventó el palo derecho de Cardoso. Ahora hay algunas desatenciones insólitas en el fondo de Belgrano de Córdoba. No está marcando bien, no está tomando a los jugadores de Racing. Parece estar cerca del segundo la academia.
0: Por el área casi de Belgrano, conecta y saca de cabeza el número 14 Morales, pero viene por ella otra vez, se viene Maravilla, el arco se va a animar, enganchó para la de palo, rebota la pelota, le queda fuera Lodico, ahí alcanza a tocarle Rigoni por un costado, el lateral será para Racing que no baja el pie del acelerador.
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0: Por la mitad de la cancha, toma la pelota Rojo, Rojo va a conectar seguramente con Lodico, Lodico la tiró casi hasta su terreno, ahí está Racing saliendo desde el fondo, por el círculo central, 13 minutos del primer tiempo, avanzando Ortegoza, va a enlazar seguramente con Canavo que le espera solito por derecha, no se la da, sí se la da, rodando viene para Canavo, bien metido en terreno pirata, gana Racing 1-0 pero no renuncia a su su afán de atacar. Buscará el segundo gol. Este es su momento. Rojo que la toma en su propio terreno. Tengo tiempo, sale tranquilo Racing.
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0: Del Mudo Vázquez, por izquierda para Velázquez, va trepando Sportle, pero el pase viene casi a la mitad de la cancha y allí la está buscando Adrián Sánchez. Conectará seguramente con Lisandro López, círculo central. Ahora derecha, solito, se muestra Morales, como mateando solo un domingo, tranquilo. Ya la va adelantando, viene el pase por bajo, cerca del área para Pacerini, que dice que lo sujetaba alguien, pero el árbitro dijo que no. El que lo sujetaba parecía, decía él, era Rojo. Ahora el pase largo viene para meterse en el área de Belgrano y allí la controla sin problemas Thiago Cardoso a los 14 minutos.
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0: A las 7 y media de la tarde, carga Belgrano, centro de Rigoni, rebote y va al córner. Tiro de esquina para el Pirata.
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0: Frente a la pelota Emiliano Rigoni, el de Colonia Carolla, Córdoba. Va a levantar de pierna derecha. Al área se van Alexis Maldonado, Lisandro López. Por arriba buscará el empate el Pirata. Centro que viene por el medio, nadie la saca. Se la llevó por delante, terminó sacándola de cabeza Ignacio Rodríguez, cabezazo por derecha de Sánchez, viene otra vez para el número 24, centro de Rigoni, quedó por izquierda, remató Velázquez, rebote y Cambeses, manotazo de derecha, cuando parecía que se le metía sobre ese caño, reflejos de Cambeses, lo salvó a Racing.
2: Lo tuvo Belgrano, pudo ser el empate de derecha hacia izquierda, el remate del Mudo Vázquez, casi cortando la pelota, una serie de rebotes que favorecieron a Racing.
0: Hermosa la noche, le digo, llevándole Férico Adrián Sánchez por el círculo central, cambiando por izquierda cerca de la red, costado para Sportle, pero bien con actitud ofensiva, va Velázquez jugando para Sport, le mandó el centro de pierna zurda, se enrosca con la pelota, no la saca Martínez, para mí lo faulearon. El árbitro deja seguir, se pero un poquito y lo violan ahí a Martínez, no cobró nada el árbitro.
2: No, yo creo que quiso Pacerini buscar una falta que no había de Mateo Martínez y después sí, claramente no lo dejaron sacar la pelota.
0: En definitiva, hay salida para Racing, toco por el sector de Racing, apuntes de Mati Waldo.
3: Cobró mano del 11 de Belgrano, se lamenta Bosgoda sobre todo por la que reventó en el palo de Ulises Ortegoza, un jugador de 29 años que llegó en este mercado de pases, $1,500,000 puso Racing a Talleres de Córdoba, un futbolista que no realizó divisiones inferiores.
0: Tenemos 16 minutos, junto a Belgrano trabaja Tobías Bajar.
4: Bueno, por el lado del ruso Zielinski, ahora Pacerini estaba pidiendo un penal, una mano anterior, dijo que no el juez, y el ruso sigue alentando a sus jugadores para que empiecen a tener mala pelota.
0: Tenemos 17 minutos, pelota que va hasta las manos de Facundo Cambeses. Se toma una pausa el partido. Es intenso, ¿eh? En este comienzo, gana Racing 1-0.
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0: La voz de Pancho Fernández, pelota por el círculo central, prácticamente sale Racing. Cabeza levantada para Ignacio Rodríguez, se viene hasta la mitad de la cancha, cerca de la raya de costado. Se viene larga la pelota, demasiado elevada, corta Maldonado. Va quedando, sin embargo, para el número 20, el Mudo Vázquez, jugando hacia el fondo para Lisandro López, abierto, va esperando Sportle. La pelota viene más adelante para Velázquez, que no llegará, sí llegará, En el límite de terreno, pero la regaló. Y en el fondo la revienta Mateo Martínez. Larga pelota que va a entrar al área de Belgrano. Y sin problemas, Thiago Cardoso se queda con la apetecible gordita.
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0: Pelota para Rigoni, se viene Rigoni, Rigoni con ángulo para el remate de zurda. De la derecha enganchó para la zurda, se vino contra el área, apuntó, pero le erró al palo izquierdo, le pegó muy feo en la resolución final el cordobés.
2: El arranque del partido fue de Racing, pero ahora empieza a emparejar Belgrano de Córdoba, que juega con el Mudo Vázquez de lanzador, ahí bien cerquita de Sánchez, y ya empieza a tirar hacia los costados, con Velázquez en la izquierda o con Rigoni en la derecha, que se muestra peligroso. Está bárbaro el partido, Chango.
0: 18, tenemos información en Estudios Centrales con Juan Pizegade.
5: 33 minutos del primer tiempo en Chile, Coquimbo y Platense siguen empatando 0-0, un poquito mejor el equipo chileno. Por ahora la serie se define por penales y más temprano hubo un partido clave por la permanencia en la Primera Nacional. Chacarita y Güemes empataron 0-0.
0: Llevando la pelota Morales ya en el terreno de Racing, va entregando corta para Franco Vázquez, el mudo que va a entregar para Velázquez. Abierto, va esperando Sporle, se lo va llevando Velázquez, va a conectar con Sporle. Va esperando la devolución Velázquez, pero no, Sporle la manda al área, viene contra el área, medio giro, aguanta Pacerini, tocar hacia atrás, lo dijo. Lo anticipó al mudo y ya la entregó para Virgevi, que va entregando hasta la mitad de la cancha, cerca de su área, para ser más preciso. La pelota se filtra en el área de Racing y Rojo la sacó de zurda. Alta entrega que pica y se va por un costado. Será saque de banda para Belgrano. Rápidamente lo va tomando Leonardo Morales, tratando de apurar el trámite. Pelota para Rigoni, que hace un rato lo tuvo a flor de pie. Tocará de pierna zurda para Velázquez. Velázquez hacia atrás, el mudo al arco, no tiene espacio. Por eso la pisa, la muestra, pero se mira y no se toca. Abierto, espera Sporle. Bueno, le pegó el mudo. Un remate que mejor no relatarlo. Saque de meta para Racing.
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0: Desde el arco le va a pegar Facundo Cambeses. El gol fue de Tomás Konechny a los 4 minutos. Amanecía el partido y Racing le aplicó el primer golpe a Belgrano, que ahora parece querer recuperar. Gana Racing 1-0.
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0: Conecta más González Metilli con Pacerini. Ahora está levantando Belgrano.
2: Sí, yo creo que en los últimos 5 minutos tomó el dominio del partido y creo que con Rigoni en la espalda de Nacho Rodríguez tiene una llave.
0: La voz de Esteban Flynn, nuestro comentarista en esta noche. Racing le está ganando a Belgrano 1-0, octavos de final de la Copa Argentina.
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0: Pacerini se trajo la pelota, parecía en offside. Desde la mitad de la cancha, cargó contra el área de Racing. Cambeses, muy rápido de reflejo, se fue a los pies del delantero formoseño y abortó otra gran situación para Belgrano. No estaba en offside.
2: Sí, y fue clave el topetazo al filo del reglamento de Mateo Martínez para desacomodarlo un poco con el cuerpo a Pacerini.
0: Dominando la pelota, Leonel Pérez se viene contra el círculo central. En este preciso momento tenemos 21 minutos del primer tiempo. Gana Racing 1-0. Milgevi con la pelota. Abierto solito, maravilla. Va a servir el centro de pierna zurda. Le pegó la colita a Morales. Lateral para Racing.
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0: Nacho González con el servicio de mano. Seguramente la manda al área donde está esperando Maravilla Martínez. Viene la pelota, sin embargo, para el flojo golpe de cabeza. En devolución de Konechny, el autor del gol. Termina sacando a cualquier lado el número 2, Alexis Maldonado. Pero va recuperando Lodico. Lodico tiró por la mitad de la cancha para que vaya subiendo y se venga contra el área. Prácticamente Mateo Martínez va a enlazar con Canavos. No, perdió la pelota. Recuperando Velázquez para Belgrano. Todo en su terreno, saldrá desde izquierda. El pirata vestido de rojo en esta noche. Gana Racing por 1-0.
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0: Toque que viene por izquierda de Milgevi para Maravilla. Centro para Konechny. No pudo conectar. La pescó. Va a tirar de zurda. Toca la puerta del área prácticamente. Vendrá Ortegoza jugando por derecha al final para querer buscarse ahora con Canavo frente al área. Todo frente al área. Toque de pelota cerca del área. El centro de Konechny para Maravilla. Rosa de fondo. Deberá cabecearla hacia el medio. Podrá ser Milgevi. De zurda. Se lo perdió. La agarró mal Milgevi. De zurda le salió arriba. La pelota voló sobre el ángulo superior derecho. Cerca de Racing. Cerca del segundo.
2: Volvió a llegar Racing con un bochazo bárbaro de Pérez para Nacho Rodríguez, que pisó el área, la baja de cabeza, y Maravilla, que entiende todo en ese sector. Un movimiento nada más para aguantar de espaldas y cederla hacia atrás para Milgevi. Le quedó un poquito arriba. Pasó cerca de todas maneras. Las más claras, además del gol, también fueron de Racing.
0: Pancho.
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0: Centro de Velázquez. Pelota que va hasta el segundo palo y alcanza a tocarla Nacho Rodríguez. Por derecha se relamía Emiliano Rigoni, será córner. Tiro de esquina, es para Belgrano por el sector izquierdo del arco que defiende Facundo Cambeses. Lindo arranque del partido con el gol de Racing, con la respuesta de Belgrano, pero también con la existencia de Racing para buscar el segundo gol. Que te vas a desprender. La noche pinta para varios goles, ¿eh? Yo traje la gola preparada, así que ya me estoy relamiendo, te diré. Emiliano Rigoni frente a la pelota, va a servir el centro hasta el segundo palo. Lo miro a mis compañeros, están todos acá frotándose las manos. Partidazo, centro con el segundo palo. Velázquez de cabeza quedó por el área, no le pudo pegar Morales. Rigoni, sí, rebote, y casi se le mete con el caño izquierdo descubierto a Facundo Cambeses. El remate de Rigoni pegó en un defensor de Racing, qué sé yo en quién, y pasó al lado del caño izquierdo.
2: Lo tuvo Belgrano, con el centro primero de Rigoni, y después del despeje mete el latigazo con zurda, y el rebote lo descolocaba a Cambeses. No tenía manera de volver a reaccionar el arquero de Racing, así que rebotó en el jugador de la academia y se fue hacia afuera.
0: Corner para Belgrano, que ahora sí parece tomar las riendas del partido. Será tiro de esquina, el árbitro conversando ahí en la puerta del área mayor. ¿Están revisando una jugada?
2: El reclamo era por un agarrón a Maldonado, si no me equivoco.
0: Ah, bueno.
2: Dentro del área.
0: ¿La están revisando, Juanpi?
5: Están revisando la jugada.
0: Bueno, un agarrón, decís vos.
2: Sí, para mí no fue nada.
0: Nada pasó entonces. Corner, frente a la pelota Emiliano Rigoni, carga otra vez Belgrano, que está cerca del empate, pero de contra también está Racing, cerca del segundo. 1-0 está ganando la academia de Juan Pablo Voivoda. Linda noche en San Luis. Centro que viene en el corner, peina la pelota rojo, pasa de largo por derecha, lo dijo, la sacó a cualquier lado, a donde no vaya ni el viento. Es saque de banda, Pirata.
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0: Recuperando la pelota Mateo Martínez, sale del fondo para Racing, tocará de pierna zurda por derecha. Es Racing el que gana por 1-0, cerca de la raza de costados. Copa Argentina, octavos de final. Trastabillando, pero consigue recuperar la pelota Martínez y ya adelanta. Ahora que vaya buscando con Esni, juega mal, recuperando el esférico Rigoni. Rigoni quiere jugar por bajo, piden falta por allí en la mitad de la cancha, pero el árbitro dijo que no. Entonces recupera Racing, se quedaron con los brazos levantados algunos jugadores de Belgrano. El pase viene jugado por Nacho, por izquierda, por Nacho Rodríguez. Pase para Milhevi, entregó por bajo, toca y toca Racing por ese lado. De Lodico viene por izquierda para Milhevi, va esperando el pase corto Nacho Rodríguez, para él viene. El toque de Nacho Rodríguez vendrá hacia atrás y desde el fondo sale Racing ganando 1-0.
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0: Llevando la pelota Lodico, cerca del círculo central, entregando por derecha, ya en el círculo central, le diré, más precisamente para Ortegoza. Cambia por derecha para Canavo, Canavo para Ortegoza, va a ser la devolución, calculo yo, a los 26 minutos ya del primer tiempo. Se consume bárbaro este primer tiempo, gana Racing por 1-0, digo, por lo intenso del partido con la llegada de ambos. Es Racing el que propone ahora, pase de Lodico, Leonel Pérez que espera atrás, el toque viene para Rojo que está adelantado, tocó para Ortegoza, carga Ortegoza con el pie derecho, la tiró cerca del área, la intención es de dársela a Milhevi, pero corta circuito Maldonado, toque de pelota por el medio para Rigoni, Rigoni adelantó, por izquierda espera Velázquez, toma la pelota Velázquez, a ver si mandará el pase cambiado, vendrá el centro, reza de fondo, centro al final, por el área esperaba Rigoni, pero terminó sacando con lo que pudo Mateo Martínez, y ahora carga Racing en la contra, y ahora se viene la cadé, con Esni va a conectar seguramente, ¿con quién? Atrás va esperando la mitad de la cancha Lodico, se le filtró la pelota por debajo del botín zurdo, como si tuviesen mantecado los tapones, pero viene por esa con tiempo y espacio, manda el cambio por izquierda para Malcolm Milhevi, tocará de pierna derecha contra el área, cerca va esperando el pase, al final Maravilla Martínez, yo lo quiero allá, a Maravilla Martínez.
2: Es que está bajando mucho para tener contacto con el balón, es un buen partido de Lodico, interpretando cuándo presionar y manejando bien la pelota.
0: Casi la pierden ahí, alcanzó a trabar y ganar y mandar el cambio por derecha, sale Racing desde el fondo.
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0: Llevando la pelota Ignacio Rodríguez, cerca va esperando Martínez, el pase viene sin embargo para Lodico, Lodico por derecha va a enlazar, ahí va enlazando con Ortegoza, lo tiene solito Canavo por derecha, el pase viene para Miljevic, nuevamente va entregando para Ortegoza, pierde la pelota con Velázquez, va robando para el Mudo Vázquez, medio giro, no lo quiso tocar Ortegoza, más bien la cambia por izquierda para Sportle, Sportle cerca de su área, tocará hacia el fondo, no tiene salida, tiene dos de Racing encima que ya han recuperado varias pelotas por esa zona y una terminó en el gol de Konechny. Tenemos 28 del primer tiempo, gana Racing 1-0.
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0: González Metili por izquierda, busca la pelota Velázquez. Velázquez con el centro, la rozó Martínez y de frente va a sacar Nacho Rodríguez. No la tiró la Bartola, más bien la jugó corta. Sale Racing desde el fondo en 28.
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0: Carga Racing, a ver si el cambio vendrá por izquierda. Está solito Miljevic, A ver si vendrá para Miljevic cerca del área. Sí, señor, frente a él. Lo viene a marcar Leonardo Morales sin mucha convicción. Miljevic al arco. Oh, rebotó la pelota en Maldonado. Sale del área. Remata como puede Ortegoza. Sale del área. Quiere buscar Canavo. Sin embargo, toma la pelota el Mudo Vázquez. Cambiará por izquierda para Velázquez. Velázquez cruza la mitad de la cancha, pero pisa el freno. Quema caucho. Y ahora se mete con cabeza levantada en terreno de Racing. Combina con González Metile. González Metile para Pacerini. Traba y gana. No, ganó Rojo. Puso más fuerte Marcos Rojo. Si no, se venía Pacerini contra el área de Racing, pero allá va otra vez cargando la KD, llevando Nacho Rodríguez, tocará corta, sí señor, para Lodico, vuelve a jugarla para Rodríguez, Rodríguez para Lodico, empujón de Rigoni, que no dejó el árbitro. Sí,
2: para mí la había falta arriba,
0: Para mí lo había empujado, bueno. Acerca está Zunino, claro, por el círculo central. Lleva la pelota Emiliano Rigoli, enlazado en Colonia Carolla, Córdoba. Va enlazando con González Metili. Vuelve a jugar para Rigoni. Rigoni por bajo para González Metili. Cargará, toque para Pasarini, Pasarini para González Metili. El pase otra vez vendrá por izquierda, en este caso para Velázquez. Centro mortal, segundo palo. Pasarini arriba del arco. Le pegó con el techo de la Saviola al formoseño. Centro bárbaro de Velázquez. Y otra vez Belgrano estuvo cerca de empatar.
2: Sí, porque la idea es volcar el juego hacia los costados para después intentar un centro a Pacerini. Parece ser esa la fórmula. Llegó Velázquez por la izquierda. Buen centro al corazón del área para Pacerini. Que claro, en la disputa con Nacho Rodríguez no termina de cabecear del todo cómodo. Se fue por arriba del travesaño.
0: Pancho.
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0: Hay un jugador golpeado en Racing. Voy por tu sector, Mati Waldo.
3: Sí, Chango, porque es Nacho Rodríguez, el lateral por la izquierda, que hasta algunos partidos era suplente. Hoy le ganó el puesto al Pacha Espino, el nuevo refuerzo de Racing, que jugó los primeros dos encuentros de este semestre y después no volvió a tener minutos. Eso habla de cómo está incorporando Racing en los últimos mercados de pases. Ya se recupera el exjugador de Banfield.
0: Ahí está de pie Ignacio Rodríguez. Se reanuda el fútbol. Golpe de cabeza de Morales, viene por la mitad de la cancha. Agüica el pecho, Ortegoza la bajó. Muy bien, Y adelantó para Miljevic, que la perdió. Se la Fano Sánchez. Levanta contra el terreno de Racing. Después de picarla, quiere buscar Pasarini. De frente saca Rojo. Dice que lo empujaron. Cayó sentado Rojo. No lo puede creer. No cobraron nada. Toque de Ignacio Rodríguez para Lodico. Lodico la va entregando por bajo. ¿Cuánto tenemos ya? 31 del primer tiempo. Está ganando Racing. Desde los 4 por 1-0. Gol de Konechny de cabeza. Por la noche a las 21:30 juega Independiente de Santa Fe, Colombia, con River. Y allí estaremos con Julio Ayala Torales, con Víctor Hugo Celaya. Pelota cerca del área de Racing. Se la va trayendo el Mudo Vázquez. Le pega, Le pegó. Vuelca su humanidad Facundo Cambeses. Fue bien esquinado, pero no le dio fuerza al hombre de Belgrano.
2: Sí, le faltó un poco de potencia al remate. Puede ser prematuro el análisis, pero recién lo destacaba a Lodico. Ortegoza también está jugando un buen partido. Los dos juegan con naturalidad, como si tuvieran más partidos con la camiseta de Racing.
0: Cabezazo de Lisandro López, desbaratando una acción de Racing. Y habrá saque de banda para el equipo de Boisboda.
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5: Hay gol de Palmeiras, lo hizo Gustavo Gómez. El Verdado le está ganando 1-0 a 0 Cerro Porteño en Paraguay y se está metiendo en cuartos de la Libertadores.
0: Lleva la pelota a Melgevich, quiere jugar de primera, pero hizo flojo el toque para Ignacio Rodríguez, por eso se hace de ella Morales. Leonardo Morales, que juega atrás para su arquero Cardoso. Sale Belgrano, pierde 1-0 en San Luis.
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0: Con ustedes lo digo, pero yo estaba viendo a un jugador de Belgrano que estaba tirado por allá, pero ya se recuperó, ¿no, Tobías?
4: Sí, señor, era Juan Velázquez, el número 53, que reclamaba una falta.
0: Pelota por izquierda para Ignacio Rodríguez, vuelve a cargar Racing, lo va a intentar, se resbaló Milhevi cuando quiso correr, y eso le dio tiempo a Maldonado, que la depositó en el lateral. Saque de banda para Racing, gana bien 1-0.
2: Sí, yo creo que gana bien porque arrancó muy bien el partido. Enchufado, atacando en forma vertical, presionando bien arriba. Belgrano mostró reacción, pero todavía le falta.
0: Por la mitad de la cancha, toma la pelota Lodico, va a enlazar por izquierda. Ahí está adelantándose Rojo, que de zurda parte el pase contra el área. La mete bien adentro, cabeza hacia el medio, corre por ella. Maravilla, pero le va quedando en las manos al arquero Thiago Cardoso, el uruguayo, a los 34 del primer tiempo.
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0: Tomando la pelota, Franco Vázquez al terreno de Avellaneda. Tirará de pierna zurda por izquierda, va esperando solito. Spor, le dásela. Pelota para Spor, frente al área para servir el centro mortal. Centro cerrado. Gambeses contra el caño derecho. Embolsó sin errores. Sale Racing.
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0: La salida con Cardoso, juega para Maldonado. Maldonado por derecha para Morales. Leonardo Morales ya le levanta contra el terreno de Racing. Alcanza a tocar hacia atrás Pacerini. Busca la pelota cerca de la mitad del terreno prácticamente. Y en retroceso Adrián Sánchez. Va a apoyarse seguramente en el Mudo Vázquez. No, en González Metilli al final. Cambio por izquierda para Velázquez. Velázquez tiene espacio para correr contra el área de Racing. A ver si aprovechará eso. Preferirá detener su marcha, pensar y luego existir como René Descartes. Ahora contra el área, va la pelota. No pensó muy bien, que digamos. Rompe juego Mateo Martínez, el pibe rosarino de 18 años. Recuperando la pelota Alexis Maldonado, levanta de pierna derecha. Otra vez contra el área de Racing. Larga para la entrega para Pacerini. Toma la pelota Pacerini, va esperando a Sporle por izquierda. Se la da, pelota para Sporle. Pacerini que espera el pase corto otra vez para mandar el centro de pierna derecha. Se anima Belgrano. Gran partido tenemos en este primer tiempo. Pase por bajo al final para el Mudo Vázquez. Abierto espera Morales, se la dará. Por ahora la tiene el Mudo. La filtró contra el área para Rigoni. Rigoni en un espacio corto buscará el resquicio para el derechazo. El centro al final y de cabeza. No saben lo que sacó Ortegoza. Ahora le pegó el Mudo Vázquez. Rebote. Y esto será córner para Belgrano, que otra vez llegó.
2: Sí, encontró un pase donde nadie lo vio, ¿eh? Lo simple del fútbol de Vázquez para detectar a Rigoni, que después levantó el centro. El despeje fue providencial del defensor de la Academia.
0: Tiro de esquina frente a la pelota Emiliano Rigoni a los 36 minutos para levantar de pierna derecha. Belgrano tiene fe por arriba, por eso carga de hombres el área de Racing. Camisetas rojas por doquier, centro al área, Pacerini de cabeza contra el caño derecho cuando arremetía Morales. Cambeses con una seguridad enorme y una valentía de aquellos. Se quedó con la pelota. Belgrano está cerca del empate. Racing está cerca del segundo. Lindo partido en San Luis, che.
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0: En el fondo va sacando Thiago Cardoso. Levanta contra el terreno de Racing la pelota después de picar como dos veces o tres. Se queda en los dominios de Rojo. Rojo por la mitad de la cancha para Lodico. Lodico va entregando corta a la mitad del terreno para Mateo Pérez. Mateo Pérez por el círculo central para Ortegoza. Va a enlazar con Lodico, calculo yo. Círculo central, le convida fútbol. Más bien a Canavo. Y Canavo presionado por Velázquez. Le dará pelota otra vez seguramente a Leonel Pérez. Pase que viene para Ortegoza. Ortegoza para Leonel Pérez. La perdió con Sánchez. Roba la pelota y alcanza a jugar por izquierda. Ahí está tratando de enlazar con Sport. Le va esperando Velázquez también. Cargando, por lo menos lo va a intentar con el Mudo Vázquez. Cruzó la mitad de la cancha y grita. Al ataque, mi valiente. Pase por abajo para Velázquez. Va esperando Sport, como les dije en el relato. El pase de Velázquez para Sport. Esa de cara al centro de pierna zurda. Al suelo. Mateo Martínez. El pibe. Está agrandado, ¿eh? Rebotón Sporle al final.
2: Sí, pero muy firme, ¿eh? En los duelos juega con mucha compostura, como si tuviera más experiencia de la que tiene. Ahora Racing va a tener que corregir algún tema en el relevo de los costados, porque si empieza a soltar a los laterales Belgrano de Córdoba, como hace con Sporle en la izquierda y con Morales en la derecha, no tiene un jugador que acompañe, ni Miljevic siente la marca en la izquierda, ni tampoco con Ekni en la derecha.
0: Saque de meta para Racing, que gana 1-0.
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0: 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Gana Racing por 1-0, saliendo desde el fondo y entregando el pase por bajo Mateo Martínez, queriendo enlazar con Leonel Pérez, va a entregar por izquierda para Lodico, toma la pelota Lodico, tiene el campo despejado para avanzar contra el terreno de Belgrano, pero va enlazando con Ignacio Rodríguez, el de Guernica, querrá buscarse por izquierda con Miljevic, frente al área prácticamente de Belgrano, lo toma Miljevic, pero no tiene espacio para meterla, por eso la tiró hacia atrás para Lodico, y Lodico más atrás todavía para Rojo, 1, 2, 3, todo.

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1: Terminó el primer tiempo en Chile. Coquimbo y Platense empatan 0-0 y por ahora el rival de Fluminense en cuartos se define por penales.
2: La voz de Juan Pisegada en Estudios Centrales con toda la información. Mientras sale Belgrano desde el fondo, pelota en la mitad de la cancha para Adrián Sánchez. A ver si la tocará por izquierda. Sí, señor. Y aparece el capitán Lisandro López. Cabeza levantada. Lo tiene Sporle solito por izquierda. Dásela, Pelota para Sporle. Frente al área de Racing prácticamente. Debe de tener su marcha y jugar hacia atrás para Maldonado. Maldonado la jugará corta. Calculo para Sánchez. No, más a la derecha para Leonardo Morales. Cargará Belgrano por ese lado. Más abierto va esperando Rigoni. Pelota para Rigoni. Rigoni cerca del área. Devuelve para Morales. Morales que quiere hacer un dribbling. Por ahora consigue con éxito su propósito. Tocó para González Metili. González Metili para el Mudo. Le entró al centro del arco. Justo, bien parado. ¿Quién estaba? Cambeses, el buen arquero de Racing.
3: Es que le salió al medio. El disparo de Vázquez. La jugada fue muy buena por la derecha con Morales llegando a zona profunda. Toque atrás y después de recibir de González Metili llega el disparo del Mudo Vázquez. Racing va a tener que tomar algún recaudo también con Vázquez. Taparlo un poco más. No dejarle tan libre la pierna zurda.
2: Sigue ganando Racing por 1-0. Viene la pelota por derecha para Rigoni. Rigoni que la perdió con Mijevi. No hay falta de ninguna manera. Quedó para Maravilla. Mandó el centro de cabeza. ¿Quién la sacó? La sacó Lisandro López. Lo que salvó. Quedó para Velas que se viene contra el golpe de Belgrano. A ver si lo apura ahora. Pase largo. Ahí la busca Pacerini. La pierde Pacerini. Gran quite de Ortegoza. Quedó para Lodico en el círculo central. Cambiará por izquierda para Mijevi. Otra vez para Ortegoza. El pase para Lodico primero. Toca por izquierda para Ignacio Rodríguez, el de Guernica. El que jugó en Banfield. La va sosteniendo justo en la raya central. Presionado por Rigoni, pero sin mucha convicción. Por eso no tiene problema, no tiene ninguna necesidad de ponerse nervioso. La toca hacia atrás para su arquero Cambeses. Va a tener que ser más decidido Belgrano para apretar las salidas. Digo yo, eso yo. Panchito.
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2: Cayó Mijevic por allá. Pedía infracción de Maldonado. Parecía que lo había empujado a la distancia, pero el árbitro deja seguir. 40 ya, 40 minutos. Sector de Racing. Apuntes de Mati Waldo.
4: Hablaba Mateo Martínez, relator, es año 2008, tiene 18 años nada más, mide 1,85 m, nacido en Rosario, jugó 10 partidos con la sub-17 en 2024, estamos hablando de la selección argentina, y también 6 encuentros con la sub-15 en 2023, debutó el otro día en la derrota ante Banfield.
2: Yo dije el pibe de 18, pero ahora los de 18 te dan vuelta, ¿no? Son osos.
3: ¿Qué te parece?
2: Yo a los 18, no sé, era raquítico, me comía lo moco, no, nada que ver. Carga nomás el Mudo Vázquez, toca por derecha, se viene Belgrano cerca del área, la va recibiendo Rigoni, enganchó para la zurda, mandó al centro, segundo palo pasado, pica y se va. Cuando no la puede controlar el Mudo Vázquez, tampoco Velázquez, se salva Racing.
3: Sí, sí, y además juega al lado de Rojo, ¿no? Para tener el impulso necesario para ese tipo de cruces. Es un buen partido hasta aquí de los dos marcadores centrales de Racing.
2: Paso por el sector de Belgrano, Tobías Bajar.
5: Recién el ruso Zielinski se acordaba y se acercaba a Juan Velázquez y le recordaba la misma seña que hacía hace unos minutos. Que se junten más el mediocampo, que junten pases y que no regalen la pelota tan fácil.
2: Pancho Martínez, Pancho Fernández, le cambié el apellido, maestro, perdóneme.
0: No hay problema.
2: Locución comercial.
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2: Pierde la pelota, Alessandro López, se la van a afanar, sí. Ahí se la robó Ortegoza, tiro hasta la puerta del área. Lodico para el segundo, será, pegó en el bloqueo defensivo. El remate de Lodico, la buscó colar contra el parante izquierdo. Qué cerquita estuvo otra vez el nacido en Avellaneda.
3: Algo parecido a lo que fue el gol de Racing, pero del otro lado. Se durmió Lisandro López con Egni. Pase adentro para Lodico. Le faltaron ojos en la nuca porque pasaba pidiendo pista. Nacho Rodríguez buscó la definición y lo taparon.
2: 43 minutos. A los 4 el gol de Tomás Conesni para esta victoria de Racing frente a Belgrano. Octavos de la Copa Argentina. Nos quedamos en el saque de banda por izquierda. 43 minutos y medio. Más tarde estará presentándose River en Colombia frente a Santa Fe. De ese lugar. Centro que viene exigido por parte de Nacho Rodríguez. Y al final la pelota al dibujar una banana pasó por arriba del arco. ¿Me entiende, no? Saque de meta y es para Belgrano.
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1: Cabeza levantada para salir el de La Rioja. Alexis Maldonado jugándola para Rigoni. Pierde la pelota Rigoni. Con la gran figura que es Lodico. Por el círculo central, el que la toma es Ortegoza. Da un rodeo y se va apoyando en Rojo. Rojo saca de pierna zurda el pase por bajo para Lodico. Ya cruza la mitad de la cancha. 44. Cerca del final del primer tiempo. Está ganando Racing por 1-0. Tempranero el gol de Konechny de cabeza. A los 4. En San Luis, por el círculo central, casi el que toma la pelota y la juega por derecha es el número 23, Leonel Pérez. Por allá se conecta Canavo, deberá jugar hacia atrás para Mateo Martínez. Mateo Martínez cerca del círculo central, toca por bajo para Marcos Rojo. Le convidará fútbol a Ignacio Rodríguez, que la espera ya en terreno de Belgrano. Y aparece Ignacio Rodríguez tomándola, el pase por bajo para Lodico. Lodico que adelantará en este momento para Miljevic. Devolución para Lodico. Lodico que la tirará para Miljevic. A las 8 de la noche la perdió al final. Recuperando la pelota el Mudo Vázquez, juega para Velázquez. Velázquez hacia atrás para el Mudo Vázquez, que la deja circular para que ahí la vaya tomando Lisandro López, pero cerca de su área, ¿eh? Así que no pasa nada ahora.
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1: ¡Sporle! Tocó Rigoni para la entrada de Sporle. Le pegó de zurda. Abajo. Rozó el palo derecho. Cerquita del palo derecho, Cambese se arrojaba. El remate que tocó las redes y más de uno se animó a gritar gol.
2: Desde lo colectivo, la mejor de Belgrano, ¿eh? Porque la construyeron por la derecha. El centro de Morales, rebota de pecho Pacerini. Rigoni, González Metilli, otra vez para Rigoni. Y apertura, termina con el otro lateral. Sport le metió un fierrazo al primer palo. Yo creo que la tenía controlada Cambeses.
1: La mejor, coincido con Esteban Flynn, nuestro comentarista. Será salida desde el fondo para Racing. Se ha salvado de una manera milagrosa. Pelota que viene para Miljevic en el área. Se viene Miljevic para el segundo de Racing. Mano a mano con el arquero. Tapó el arquero. Gol de maravilla. Canto, canto. Gol de Racing. Gol. Pero no vale, no vale, no vale. Pará, relator. Pará. Baja de la estratosfera. Lo anula el asistente número uno, el señor Diego Bonfá. ¿Acaso estaba en offside? No sé si maravilla, pero ¿acaso en offside? Miljevic, en el origen, cuando entró por derecha, la pelota pegó en Cardoso en la definición de Miljevic y el rebote lo capturaba maravilla. No vale el gol.
2: La posición adelantada es de Miljevic. Saca largo Cambeses, peina con Egni, una jugada típica. Y cuando se iba corriendo Miljevic, define, tapa el arquero, el rebote era de maravilla. Pero sí, yo creo que está levemente un pasito apenas adelantado Miljevic. Era el segundo de Racing.
1: ¿Cuánto se adicionó, muchachos?
3: Un minuto más, relator.
1: Y el árbitro pide a los jugadores que se alejen. ¿La van a revisar? No creo, ¿no? ¿Le dirán algo desde el VAR?
2: Veremos, habrá que esperar el...
4: Cardoso está reclamando una falta de Miljevic sobre él. Le muestra la pierna.
1: Ah, está. Bueno.
2: Esto es trazado de líneas y, sí, y reconfirmar desde el VAR que hay posición adelantada.
1: Sebastián Zunino, el árbitro del partido, pide que se alejen los jugadores que vienen a preguntarle. ¿Qué, maestro? No entendemos nada nosotros. Y el árbitro dice, córranse, no les puedo decir nada. Esperen que me digan los del VAR qué es lo que está pasando. Adrián Franklin y Felipe Viola conversando con el árbitro cuando ya está casi por terminarse el primer tiempo. Así que calculo que después de esa resolución se terminará la primera etapa. Con el gol de Racing están tratando de revisar la cuestión.
2: Sí, sí, después el reclamo de Cardoso tiene, creo que tiene que ver con un choque, con la fricción del juego. Pero sí, para mí en la vista que tenemos nosotros desde el monitor da la sensación de que es leve, pero está en posición adelantada Miljevic.
1: Perfecto, no vale el gol. Y acá el árbitro dice que se termina el primer tiempo. Entran los asistentes. Y sí, ya con esa invasión de cancha, el árbitro no solo que ha sentenciado de que el gol de Racing está anulado, sino que da por finalizado el primer tiempo en el Estadio Único La Pedrera de Villa Mercedes San Luis. Se ha terminado la primera etapa por Copa Argentina, gana Racing.
0: Terminó el primer tiempo, Racing Club de Avellaneda 1, Belgrano de Córdoba 0, lo comenta Esteban Flynn, lo relata Chango López y vos, como siempre, lo vivís acá, en el show de los grandes por AM990 Radio Splendid, la más futbolera.
1: El gol de Konechny fue el que abrió la locura de los hinchas de Racing, que ahora despiden a sus jugadores con un aplauso, ¿eh? Nada que ver con las postales de Avellaneda, cómo nos cambia la vida, ¿eh? ¡Qué veleta somos! Pero bueno, eso lo dejo para mí. Con Esni, a los cuatro, conectando de cabeza contra el palo derecho de Thiago Cardozo, anota la máxima y única emoción en el Estadio La Pedrera de Villa Mercedes San Luis. Gana Racing, octavos de final de la Copa Argentina, 1-0. Me voy por los sectores bajos, se van los jugadores, junto a Racing está Mati Waldo.
3: Sí, Chango, porque Racing ya se encuentra en el vestuario. Miljevic se quedaba hablando con el árbitro, le preguntaba si era él el que estaba en posición adelantada en el segundo gol de Maravilla Martínez, que fue finalmente anulado por el juez de línea. Racing, que no tiene amonestados, el técnico bastante conforme con este primer tiempo. Esperan su oportunidad Tagliamonte, el Pacha, Fino, Escudero, Rubio, Martirena, Tello, Santino, Aguirre, Craneviter, Solari, Elías Torres, Vergara y Alberto Campo.
1: Junto a Belgrano, Tobías Bajar.
4: Ya se fueron todos los jugadores del Pirata al vestuario, encaminado por Ricardo Russo Zelinski. Cabizbajo, aguardan en el banco de suplentes Manuel Vicentini, Benítez, Falcón, Rica Gribol, Longo, Lucas Elarrayán, Ramiro Hernández, Ramiro Tulián, Gonzalo Elarrayán, Ubita, Nicolás Fernández y Lautaro Gutiérrez.
1: Por la noche, River se presenta en Colombia para este partido pospuesto, bueno, por la desgracia, en ese país hermano, y jugará con Independiente Santa Fe de Colombia en el Nemesio Camacho, más conocido como el Campín de Bogotá. Será a las 21:30 después de este partido, con relatos de Julio Ayala Torales, gran amigo, gran relator, y Víctor Hugo Celaya en los comentarios. Y Juan Añel con Pato Canuli en vestuario. Transmisión bárbara. ¡Qué equipazo! Aquí gana Racing. A Belgrano 1-0 con el gol de Tomás Konechny a los 4 minutos. Final del primer tiempo. Comentario por Splendid AM990 en el show de los grandes de Esteban Flynn.
2: Con el gol de Konechny, el tempranero gol de Konechny, Racing le gana 1-0 a Belgrano. Y la jugada termina marcando un poco lo que fueron los primeros 15 o 20 minutos de Racing, donde lo superó a Belgrano de Córdoba. El quite de Lodico cuando Morales se enredó con la pelota, empezó a ir hacia atrás, perdió visión de juego, no tuvo buen perfil, lo madrugó Lodico presionando bien arriba, combina con Maravilla Martínez, se la cede de nuevo al delantero que esta vez, como tantas veces lo abastecieron, él tuvo que ponerse el traje de Wynn, de extremo. Centro adentro y Konechny picando de derecha hacia adentro. Mete un cabezazo para convertir el único gol de este primer tiempo. Pero decía, el gol y la manera en la que se dio el gol no es producto de una jugada aislada. Racing salió con esa postura, la de morder y jugar rápido. No dejarlo pensar a Belgrano de Córdoba. Y de esa manera, con un gran trabajo de Ortegoza y de Lodico, fue el dueño del partido en los primeros 20 minutos. Lodico para repartir, pero también inteligente para presionar. Y Ortegoza con un despliegue bárbaro. Jugaron con naturalidad, como si ya llevaran más partidos con la camiseta de Racing y como si no le pesara este presente de exigencia que tiene el equipo de Boivoda. A partir de los 20, Belgrano empezó a encontrar su reacción. Es cierto, sin grandes ideas ni juego por adentro, pero con el pie zurdo de Vázquez, que siempre puede sacar un conejo de la galera, y con mucha intervención de los costados. Velázquez por izquierda, Rigoni por la derecha, que sabe que Nacho Rodríguez se destaca más por ir al ataque que por defender. Entonces, el equipo del Russo Zielinski empezó con centros buscando a Pacerini a incomodar un poco al fondo de Racing. Me parece que, en general, la Academia lució mejor desde lo táctico, pareció estar jugando con mayor compostura y por momentos tuvo el control del partido. Las situaciones más claras fueron de la Academia, porque pienso en el remate de Ortegoza que reventó el palo, pienso aquel tiro de Miljevic que se fue muy cerca del travesaño, y lo de Belgrano, más allá de algún centro cruzado con peligro, terminaron siendo más aproximaciones que otra cosa. Son dos rivales parejos, sabemos que el Pirata tiene mucho todavía para reaccionar y para incomodar a Racing, por eso el final es incierto, pero por ahora está ganando bien la Academia con el gol de Konechny, 1-0 ante Belgrano de Córdoba.
1: Los comentó por Splendid 990, la más futbolera, Esteban Flynn. Este Racing 1, Belgrano 0 al término del primer tiempo.
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0: Muy buenas noches, amigos. Entramos en la transmisión del partido que están jugando Racing y Belgrano de Córdoba para llevarle lo más importante de la jornada de hoy en el Hipódromo de San Isidro. Vendemos.
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0: Muy buena jornada hípica hoy en el Hipódromo de San Isidro, donde se destacó el handicap Miss Linda, 1.600 metros, y ganó Clash Life, la yegua que entrena Guillermo, el bebé Frenkel Santillán, que fue conducida por el jockey Gonzalo Borde, que pertenece a la caballeriza Victoria. La actividad hípica va a continuar mañana en el Hipódromo de Palermo con 12 competencias entre las 13.30 horas y las 19 horas, donde se destaca el premio El Azor. 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

0: también carreras en el hipódromo de San Isidro, en el hipódromo de Palermo y en el hipódromo de La Plata. Mañana volvemos con Solo por Deporte y vamos a estar analizando las mejores carreras con los candidatos para el fin de semana. Nos vemos mañana, muchachos.
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0: en San Luis con el gol de Konechny. Racing le está ganando 1-0 a Belgrano por los octavos de final de la Copa Argentina.
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0: Tres partidos más en juego por las Copas Internacionales, por la Libertadores. Coquimbo y Platense están empatando 0-0. Con este resultado se define todo por los penales. Palmeiras le está ganando 1-0 a Cerro Porteño en Paraguay y se está metiendo en cuartos.
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0: Y por la Copa Sudamericana, Bragantino le está ganando 1-0 al Atlético Mineiro de Eduardo Domínguez. Igual a la serie y también por el momento se define por penales.
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0: Se van a pegar a esta transmisión la dupla bahiense Víctor Hugo Celaya y Julio Ayala Torales para Independiente Santa Fe contra River. Partido postergado será el encuentro de ida que se jugará en Colombia. 21:30 será el partido, mismo horario van a estar jugando en Montevideo, el City Torque contra Tigre, con ventaja para el equipo uruguayo.
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0: Y también 21:30 por la Copa Libertadores van a estar jugando Flamengo Cruzeiro en el Maracaná tras el 1-1 en la ida en Belo Horizonte.
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0: Más temprano hubo Primera Nacional, un partido clave por la permanencia. Empataron 0-0 Chacarita y Güemes. El Funebrero sigue afuera de la zona roja y Güemes continúa último en su zona.
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0: Y hoy hizo su debut en la Liga Española el Atlético de Madrid. El conjunto dirigido por Diego Pablo Simeone le ganó 2-0 al Málaga con un golazo del coreano Kang In-Lee y con un gran tiro libre de Alex Baena para el gran debut del colchonero en la Liga Española.
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0: Y se está jugando la última ronda clasificatoria para la fase de Liga de la Champions League. El Celtic goleó 3-0 al LASK de Austria y el Beersheba de Israel superó por 2-1 al Sabah de Azerbaiyán.
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0: También igualaron 1-1 el Slovan Bratislava y el Celje. Y gran victoria del Bodo Glimt, 3-1 de visitante contra el Neck. El conjunto noruego, sensación de las competiciones internacionales de los últimos años, tiene un pie y medio en la fase de Liga de la Champions.
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0: Y el gol de Atlético Mineiro lo hizo Maicon. Empata el partido el conjunto dirigido por Eduardo Domínguez y se está metiendo en cuartos de la Copa Sudamericana. Y nosotros vamos a volver a San Luis para los segundos 45 minutos de Racing 1, Belgrano 0, con Esteban Flint y el Chango López.
2: Gracias, amigo, gracias, gracias. Me pongo al día escuchándolo a usted, la verdad. Bueno, hay que mover la estantería, ¿no? En Belgrano se prepara una variante, Tobías.
3: Claro que sí, Chango. Se va a venir el capitán, se va a venir el 10. Lucas, el Chino, se la rayan. Ya te confirmo quién sale.
4: Veremos si es puesto por Metilli, que le ha costado el partido. No pudo intervenir ni influir en el ataque del Pirata. Veremos quién se va.
2: En Racing, todo igual, Mati.
3: Sí, señor, los mismos 11 en Racing, que es su octavo partido en octavo de final de esta Copa Argentina. Disputó 7, avanzó en 3 y quedó eliminado en 4.
2: Perfecto. Otro cambio también en Belgrano, ¿no, Toby?
3: Sí, ingresó con la número 26, Benítez. Cuando confirme quiénes salen, presentamos los cambios.
2: Bien, Alcides Benítez también en el campo de juego. Bueno, comenzó el segundo tiempo, está apurado el árbitro. Y claro, el partido viene bárbaro. Gana Racing 1-0, esto de Pacerini, cerca del área para Rigoni. Rigoni al arco. ¿Cuánto tenemos? 13 segundos. Rigoni se perdió un empate desde afuera, le pegó rastrero contra el caño derecho. La pelota pasó del lado de afuera, pero ahí, de ese palo de Cambeses. ¿Cómo salió Belgrano?
4: Bueno, el otro día Rigoni hizo un gol así, ¿no? Arrancando el segundo tiempo y metiendo un fierrazo bárbaro. Ahora casi hace algo similar. A un pasito de la medialuna para sacar el latigazo con la pierna derecha. Pasó cerca del palo derecho de Cambeses.
2: Ah, que sigan así, ¿eh? Pelota para Pacerini, Pacerini. Estaba en offside. El asistente uno es el señor Diego Bonfá. Tiro libre para Racing.
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2: Recién se va cumpliendo el primer minuto. Segundo tiempo. Está ganando Racing con el gol de Konechny a los 4 minutos de la primera etapa. 1-0. 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Se reanuda el fútbol. Larga pelota que viene por izquierda. Va recuperando el Mudo Vázquez. Va a enlazar seguramente con Velázquez, que le espera cerca de la raya de costado. Foul. De Ortegoza, dice el árbitro. Sí.
3: Cuando quieras, presentamos los cambios.
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3: El primero de ellos se retiró con la 11, Francisco González Metilli. Ingresó con el número 10, el capitán Lucas Celarrayán. Cuando quieran, vamos con el segundo.
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3: Y se retiró con la número 2, Alexis Maldonado. Ingresó a su lugar con la número 26, Alcides Benítez.
4: Morales pasó a jugar de marcador central y Benítez va de lateral derecho.
2: Perfecto. Se rearma el equipo del ruso Zielinski. La sabe Lunga, el ruso Zielinski, ni hablar. Justamente Morales lleva la pelota, va esperando por derecha al Alcides Benítez. Le convida a la fútbol. Primero Rigoni, que está más adelantado. Pelota para Rigoni. Rigoni aquí la tira larga para Alcides Benítez. Corre frente al área. Lo presiona Rojo, lo desacomoda con el cuerpo y permite que la pelota se vaya por raya de fondo. Oficio. Oficio le sobra a este muchacho.
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2: Levanta la pelota Cambeses, cruza la mitad de la cancha, golpe de cabeza de Lisandro López, quedará por el círculo central. Traba y gana y se la trae el Mudo. A ver si con zurda la va a tirar hacia adelante. Adelanta la pelota, devolución otra vez a la mitad de la cancha para Adrián Sánchez. Va a enlazar seguramente con Alcides Benítez. La pelota viene jugada, pero muy mal. Recuperando la pelota, Racing. Tenemos ya los primeros 3 minutos de la parte final. En San Luis está ganando Racing 1-0. Gol de Konechny y vos, prendido a la sintonía de Splendid 990 en el show de los grandes. Falta cobra el árbitro. Contra Lodico. ¿Es la figura de Racing hasta ahora, sí, o exageró?
4: Sí, para mí sí. Jugó un gran primer tiempo. Fue clave en el gol para recuperar la pelota. Y está distribuyendo muy bien, haciéndose cargo de la generación de la academia.
2: La infracción era de Adrián Sánchez. Ya se hace el tiro libre. Pelota para Rojo. Rojo que la tiró para Lodico, que ahora lo queme. Devolvió mal.
4: Lo quemamos los dos.
2: Lateral para Belgrano, perdoná.
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2: Rojo manda la pelota por un costado cuando no alcanzaba a golpear de cabeza el formoseño Pacerini. Por sobra saque de banda para Belgrano. Se adelanta Alcides Benítez para ser efectivo para Rigoni. Marcado por Ignacio Rodríguez. Rigoni sostiene la pelota. Deberá apoyarse en el fondo. Y en el fondo el que va saliendo es Lisandro López. Abierto va esperando Sporle. Se la dará. Sporle la espera con los brazos abiertos. ¿Se la dará? No. Avanza. Se viene el capitán. A ver si mandará a Lisandro López por derecha. Por derecha nomás viene la pelota. Y ahí la busca Mirano Rigoni frente al área de Racing. Va a servir el centro de pierna derecha por bajo. Ahí estaba Lisandro López también, ¿eh? Se había puesto el overall de atacante y se quedó cerca del área de Racing porque la recuperó otra vez la gente de Belgrano. Se trae la pelota Adrián Sánchez, tocó hasta la puerta del área. Ahí está, tratando de venirse contra el área. Bueno, al final le bloquearon la entrada, estaba en offside. Todo anulado. Lisandro López se quedó con la aventura ofensiva puesta en la cabeza.
4: Sí, así es. Morales de central, Benítez de lateral derecho, Sánchez de 5, dos generadores que son Celarayán y Vázquez. Y después Rigoni en la derecha, Velázquez en la izquierda y Pacerini de 9.
2: Tiro libre para Racing.
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2: Levanta la pelota Cambeses, blanca y radiante va la bola. Golpe de cabeza de Leonardo Morales, vendrá picando justo en la mitad de la cancha. En retroceso la busca Ignacio Rodríguez. La recupera para Rojo. Rojo por izquierda. El toque de Lodico. Otra vez para Rojo en su terreno que ya levanta de pierna zurda. Vuela la pelota. Destroza con golpe de cabeza Morales. Queda por la mitad de la cancha para Sánchez. A ver si la jugará por el medio. Ahí está tratando el Mudo Vázquez de hacerse de ella. Cambiará por derecha. Larga entrega para Benítez. Toma la pelota Benítez para colocar el centro frente al área de Racing. Lo va a hacer en este momento para Pasarini. No llegó de cabeza, casi de pie tampoco. Terminó sacándosela del buche Mateo Martínez. Lo dejó con los pies vacíos a Pasarini.
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2: Cae pesadamente el chino Celarrayán y el árbitro no le cobró nada. Y el chino quedó refunfuneando. Algunos árbitros te ponen amarilla por este tipo de gestos.
4: Sí, para mí la quiso fabricar el chino, me parece que no fue nada.
2: Por derecha, cargando Racing, va a intentarlo por lo menos. Tenemos 5 minutos y medio, el pase viene hasta la mitad de la cancha. Quiere salir Ortegoza, juega por bajo para Mateo Pérez. Va tocando por bajo para Lodico, Lodico hacia el fondo. Y ahí la está buscando Martínez. Mateo Martínez con todos ustedes, toca por derecha para Ezequiel Canavo. Cruzó la mitad de la cancha, 6 minutos. Segundo tiempo en San Luis, está ganando Racing por 1-0. 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Carga por derecha Racing, lo va a intentar. Cerca de la raya de costado, viene el centro medido. Llegó Martínez, cabeceó el arquero 2 veces. 2 veces llegó el arquero, primero a manotear Cardoso y después a quedarse debajo del travesaño con ese cabezazo matador de Maravilla.
4: ¿Qué centro puso Konechny, eh? La puso en la cabeza Maravilla, por arriba de Morales, que no pudo calcular bien. Creo que el mérito es todo de Konechny, porque le metió el empeine y después el cabezazo le sale en medio. A Maravilla, termina controlando en 2 tiempos el arquero.
2: Por derecha, pelota que viene para Konechny. Conecta Konechny, toca hacia atrás seguramente para Canavo. Toque de pelota para Canavo, casi en la mitad de la cancha. Adelantará en este momento con el pie derecho. Demasiada larga fue la entrega. Por eso Lisandro López corta y no la juega muy bien, que digamos, pero había un offside. Andá a saber. Andá a saber de qué año. Tiro libre para Belgrano. Ah, no, foul, perdón. Ahí lo veo Lisandro López que se revuelca. Marca infracción el árbitro, tiene razón el señor Zunino. Tiro libre para Belgrano.
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2: 21-30, juega River en Colombia, en el Campín de Bogotá, Conmebol Sudamericana, octavos de final, y allí relatará Julio Ayala Torales, y allí comentará Víctor Hugo Celaya, trabajará en vestuario Juan Aniel y Pato Canuli. ¿Se recupera el capitán de Belgrano, Tobías?
3: Sí, señor, se levanta Lisandro López, muy dolorido, con el empujón le chocaron las 2 rodillas, en la que se toma es su pierna izquierda, pero muy dolorido.
2: Pelota para Pasarini, se reanuda el fútbol. Viene bien Mateo Pérez. Buen funcionamiento también de Mateo, ¿no?
4: Sí, prolijo en el medio para el primer pase, para dar la señal de presión hacia adelante.
2: Llevando la pelota, jugando para Milhevi, quiere tocar de primera para Ortegoza. Por derecha se va mostrando Konechny. Conecta con Konechny. Puerta del área. Enganchó para la zurda, volvió a jugar para Ortegoza, presionado por 2. Uno de ellos es Velázquez, que se la robó. Lo dejó con los pies vacíos. Y la toca corta por el medio. Konechny quiere recuperar, lo hace. El pase viene hasta la mitad de la cancha. Se adelanta Rojo para tomar el esférico, jugar para Lodico. Lodico hacia atrás. Y ahí está buscando Mateo Martínez, por derecha, solito, va esperando el número 4, Ezequiel Canavo, no se la da, más bien la tira profunda. ¿Qué quisiste hacer, Mateo? Yo quiero relatarle a la gente, viste, pero no te entendí. Se la regaló al arquero Cardoso.
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0: Beltrán, González, Martínez, Cuarto, Otamendi, Rivero, Andrada, Vera, Moreno, Galván, Correa y Borré, los 11 de River para visitar Independiente Santa Fe.
2: Perfecto, ahora me contás lo de Thiago Almada. ¿Qué es? ¿Una sobrecarga muscular o otra cosa?
0: Sí, y va a ir al banco de suplentes.
2: Por la mitad de la cancha, toma la pelota, Lodico debe jugar hacia atrás, desde el fondo. El que sale es Mateo Martínez, el rosarino.
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2: Lleva la pelota Lisandro López, cortó un avance y ahora se transformó en volante ofensivo. Y distribuyó por derecha para Benítez. Ha sido Benítez con todos ustedes, va a tocar cerca del área, centro de Lisandro López, segundo palo, puede ser Velázquez, va primero la cabeza de Canavo, lo que salvó el rosarino. Con los cubiertos en la mano estaba Juan Velázquez. Corner será, tiro de esquina para Belgrano.
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2: 8:30 de la noche será la hora, dice el hincha pirata. Frente a la pelota Emiliano Rigoni, el de Colonia Carolla, Córdoba, está mirando fijamente el área. Lisandro López tiene ganas. Cuando se va a la ofensiva tiene unas ganas. Y ahí está entreverándose entre los defensores de Racing. Bueno, obviamente que también está Pacerini, ¿eh? No hay que perderlo de vista. La artillería aérea. Pero hay tantos manoseos que el árbitro viene a poner orden, ¿no? Ahí está Rojo, fastidiándolo al árbitro también. Con alguna conversación. Sebastián Zunino, ahora sí. Permite el centro. Centro que viene por el medio. Golpe de cabeza para responder y sacarle Ignacio Rodríguez. Después de picar. También de cabeza la debe jugar hacia atrás el Mudo Vázquez. Levanta la pelota a cualquier lado. Sporle. Por derecha salía de la posición adelantada Adrián Sánchez. Por eso el balón se queda sin problemas en los dominios de Facundo Cambese.
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3: Hay que seguir realizando López. Luego de ese golpe está rengueando en todas las jugadas, no trota bien, mira el banco cada 2x3 a seguirlo.
2: Mira vos, justo el que estábamos destacando.
4: Sí, yo creo que fue en la rodilla con Ortegoza, ¿no? En la falta que cobró hace un ratito en la posición del lateral izquierdo de Belgrano.
2: Pero che, ya le va pegando desde el fondo el arquero Thiago Cardoso, uruguayo, a los 11 minutos del segundo tiempo.
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2: Llevando la pelota hacia la Rayán. Juega por izquierda para Velázquez, frente al área. Enganchó de la zurda a la derecha, pero sacó un tirito con la derecha. Un centro que ni mi nieto, che. Sin problema, saco Rojo. Pelota a la mitad de la cancha de Lodicos. Por derecha va trepando con Esni, el autor del gol. Pero más rápido llega Lisandro López, que juega al fondo para su arquero Cardoso.
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2: Toque de Lodico por izquierda para Ignacio Rodríguez. Cruzó a la mitad de la cancha en 11 minutos y medio. 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Copa Argentina está ganando Racing 1-0 con el gol de Konechny a los 4 minutos del primer tiempo. Justamente Konechny conecta con Matko Miljevic. Ya va entregando corta a la mitad de la cancha. La evolución de Mateo Pérez por derecha. Otra vez Miljevic. Más a la derecha para Canavos. No tiene apuro Racing porque es Belgrano el que está más surgido. Bueno, acabando un pelotazo profundo Mateo Pérez. Y hay un offside ahí, seguramente de Adrián Maravilla Martínez. Tiro libre para Belgrano, comenta Esteban Flynn.
4: Hasta ahora ni Vázquez ni Celarrayán se pueden hacer dueños de la mitad de la cancha de Belgrano. Pero claro, el talento de ellos dos hace que en una jugada puedan cambiar la historia. Pero hasta ahora no participan tanto y no tocan mucho la pelota.
2: El toque de Alcides Benítez venía hacia atrás para el número 14 Morales. Adelantó por derecha, pero fue demasiado profundo el pase. Por eso, sin problemas, Rojo la cede para Cambese, que ahora la tira a la marchanta, como decíamos los pibes. Golpe de cabeza de Rigoni por la mitad de la cancha, va recuperando la Lodico. Lo pone a correr por izquierda Miljevic, a ver si gana la posición. Lo viene a marcar firmemente Morales. Leonardo Morales toca la pelota por un costado al final. El árbitro creo que cobró infracción de Miljevic. Será tiro libre para Belgrano.
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2: Cambio en Belgrano.
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3: El tercero en el Pirata se retiró con el número 53, Juan Velázquez, ingresó su lugar con la número 8, Ramiro Hernández.
2: Ramiro Hernández, cordobés, ya está en el campo de juego. Por derecha, el que va saliendo es Alcides Benítez. Levanta la pelota, va cortando bien Rojo. Queda la pelota por la mitad de la cancha, va tocando Lodico. Pero no hay nadie de Racing que recepcione. Y en la mitad de la cancha traba el Mudo Vázquez, le quedó atrás. Y alcanza a tocar para Lisandro López, que manda el cambio por izquierda para Adrián Sporles. Bien metido en terreno de Racing. Localiza la pelota por izquierda al recién ingresado Ramiro Hernández. A ver si le pegará, se va a animar. Dos hombres caen en el área de Racing. Todo sigue. El pase viene de Sánchez por derecha. Todo sigue, le digo, ¿eh? Centro contra el área. Golpe de cabeza de Rojo, desbaratando, desarticulando todo. Quedará por izquierda para Lodico. Cambiará toda para Konechny. Me encanta esta. Si no es gol de Maravilla, Konechny lo ve a Maravilla y es cosa de acertarle con el pase. La tira para Miljevic. Miljevic por el medio para Lodico. Y ahora sí para Maravilla. ¿Llegará? Se metió en el área Maravilla, la tiró hacia atrás. No. Sacó Lisandro López. Quemaban las papas ahí.
4: Yo pensé que iba a patear al arco Maravilla, ¿eh? La manejaron muy bien. Entre Lodico, Miljevic, el propio Konechny, que está muy preciso. Después Maravilla erró el pase final.
2: Era antes el pase de Colegni, sí. No para Miljevic, sino para Maravilla.
4: Totalmente.
2: Bueno, dice este relato que no sabe nada de fútbol, por eso relata. Por izquierda, carga Ignacio Rodríguez, centro de Ignacio Rodríguez. Cabezazo de Konechny, incómodo, muy incómodo. Lo tenía abajo Adrián Sporle y no, me parece que le cometió infracción también. La pelota va lejos del palo derecho. Bien Racing, gana 1-0.
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2: Con gol de Konechny, gana Racing 1-0. El gol fue a los 4 minutos del primer tiempo. Copa Argentina, corre por ella para tomarla el número 9 Pacerini, sospechosamente habilitado, pero igualmente no surtirá efecto porque la toma Cambeses, arquero de Racing. Toca corta para Rojo. Rojo lo invita a que se acerque a todo esto Adrián Sánchez para que le apure la salida. Medio provocador, Marco, eso no lo cambia nunca.
4: Está en su esencia, me parece.
2: Ese tiene chapa, Pelota en el fondo, sale Racing.
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4: Habrá que ver, Chango, hasta qué minuto va a esperar el ruso para meter Lubita Fernández.
2: Ah, Lubita, claro, claro. Yo pensé que jugaba de entrada.
4: Y ver si juega junto con Pacerini y terminar los dos arriba. El hombre que fue héroe en la final ante River. Todavía tiene tiempo, pero imagino que es un cambio cantado.
2: Bien. El Mudo Vázquez se enojó con el árbitro Zunino porque quiso mandar un pase al medio. Pegó en el árbitro y reglamentariamente el árbitro cortó la acción, ¿no? Y ahora va a dar un pique para Belgrano. Pero la manera en que se enojó el Mudo...
4: No fue tan mudo, me parece.
2: No, para nada. No hay amonestados hasta ahora, ¿no? ¿En Belgrano, Tobías?
3: No, hasta el momento ninguno.
2: ¿Y en Racing, Mati?
3: En Racing no tenemos amonestados y Juan Pablo Boda que habla con sus ayudantes de campo, con Nahuel Martínez y con Gastón Liendo. Veremos si se viene alguna variante en Racing.
2: Alcides Benítez, 16 minutos del segundo tiempo, es quien conecta pero juega mal y ahora en su afán de recuperar la pelota Rigoni comete infracción. Tiro libre. La falta fue contra Ignacio Rodríguez, que quedó golpeado.
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2: 21:30, juega River en Colombia frente a Independiente Santa Fe en el Campín de Bogotá. Relata Julio Ayala Torales, comenta Víctor Hugo Celaya. En vestuario Juan Añel y Pato Canuli. Por derecha, carga Racing. Larga pelota que venía para Conein. Y al final se llevó la pelota por delante. Nada pasará, saque de meta Pirata.
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2: Falta contra Vázquez. Tiro libre para Belgrano en su propio terreno por izquierda. Tiro libre que se va a tomar a los 18 minutos. Mañana a las 21 comenzaremos la transmisión de Corinthians Rosario Central, Conmebol Libertadores. El partido va a las 21:30. Relata Mateo Zucarchuk, comenta David Burstin y en vestuarios trabajarán Bruno Berrueta y Joaquín Rossi. Por izquierda se hace otra vez la salida para Belgrano con este tiro libre. Se hace para el Mudo Vázquez. El Mudo Vázquez adelantó para Pacerini. No alcanzaron a sacarla bien, pero Hernández adelantó cuando quiso recuperar. Y Lodico la punteó a cualquier lado. Abandona largamente su área Thiago Cardoso. Sacará desde el fondo para Belgrano. Gana Racing 1-0.
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2: Centro rastrero de Rigoni. Parecía no tener problemas el arquero Cambeses, pero alguien la rozó. Decí que no lo descolocó, ¿no? Mirá vos, un centro que parecía no tener mayores consecuencias.
4: Sí, pero lo sorteó muy bien por afuera a Rodríguez. Después el centro y ese desvío de Rojo queriendo sacar la pelota. Si hubiese tenido peor fortuna, se la mandaba adentro al propio Cambeses.
2: Tremendo. Por izquierda, toma la pelota Miljevic, va a conectar con Ignacio Rodríguez, devolución para Miljevic. Sí, señor, cerca de la raya de costado. ¡Al ataque, mis valientes! Grita Miljevic, ya se da el pase por bajo para Lodico. Por izquierda está esperando solito y ya recibe Ignacio Rodríguez para mandar el centro. Lodico espera cerca del área, pero tragó tanto que la perdió. Morales recuperó con Alcides Benítez. Desde el fondo sale Belgrano.
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2: Toma la pelota Pacerini. Mano a mano con Mateo Martínez. Quiso tirar, hay un rebote. El que la recupera es Ramiro Hernández. Juega para Pacerini. Pacerini tocó hacia atrás. ¿Vendrá el remate al arco del Mudo? No. ¿Abrió para Sporle? Sí. Centro que va impactando en Canavo. Después se pierde el lateral. Y será para Belgrano un ataque. Tenemos 20 minutos y medio. Parte final en San Luis. Y ganando Racing por 1-0. El ganador deberá esperar el compromiso de Boca Vélez. Será el miércoles 2 de septiembre en el Mario Alberto Kempes de Córdoba. Por ahora gana bien Racing. Creo yo que no sé nada. Esteban sabe.
4: No, por favor. Usted sabe mucho y coincido. Para mí también Racing lo gana bien, pero Belgrano mete cada vez más gente en ataque. Es cierto, por ahí no termina de generar ataques claros, pero sí consigue aproximaciones. Todavía hay incertidumbre para el final del partido.
2: Cambio en Racing.
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3: Dos cambios en Racing dejan la cancha con la número 10, Marco Mincevic, y con la número 17, Tomás Conegni, para que ingrese con la 46, Alejandro Tello, y con la 28, Santiago Solari, que vuelve a tener minutos después de haber quedado afuera de los convocados por decisión técnica de Juan Pablo Bosboda ante Banfield el viernes pasado.
4: Destacar el partido de Conegni, que por ahí no tuvo tantas intervenciones, pero fue determinante, no solo por el gol, sino también por alguna que otra asistencia para Maravilla y el trabajo sucio como volante por derecha.
2: Toque de Rigoni, larga pelota para Alcides Benítez, que busca el fondo de la cancha para mandar el centro, y al final se le pierde la pelota de control. El asistente uno es el señor Diego Bonfá, que ahora recibe los rezongos de Alcides Benítez porque jura que le había pegado a Rojo. En definitiva, es lateral para la cadena.
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2: La voz de Pancho Fernández en la locución comercial. Este es el show de los grandes por Splendid 990 Copa Argentina, con el brillo de Racing, que está ganando 1-0, pero se viene Belgrano, ¿eh? Un 1-0, es un 1-0. 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Toque de Rigoni por derecha, larga bala de devolución para Benítez, llega para mandarle centro, y a cualquier lado la sacó Mateo Martínez. Desparramado quedó Benítez por allá.
4: Pero no debe descansar Racing en la ventaja, porque Belgrano se le viene, es cierto, sin grandes ideas ni variantes, pero cada vez juega más cerca de Cambeses.
2: Círculo central, toma la pelota Lisandro López, el capitán, y número 17, cargará por izquierda. El pase para Sporle frente al área de Racing ya, ¿eh? Va a servir el centro mortal, para el segundo palo pasado, bajó una pelota Ignacio Rodríguez. ¡Qué frío tiene en la cabeza este muchacho! Bueno, no digo que está loco, digo por la seguridad, la tranquilidad en esa zona caliente del área. Por derecha, el que va a avanzar es Alcides Benítez, 22 minutos de la parte final, está ganando Racing 1-0. Marca Rojo, la manda por un costado, se escapó. Al final el árbitro dice que no, la pelota la tiene Ignacio Rodríguez justo en el límite de la cancha, alcanzó a tocar por izquierda. Cargará Racing en pos del segundo gol, está ganando 1-0 con el gol de Conegni, que ya no está en el campo de juego. Pelota larga por izquierda, no la alcanza el hombre de Racing, por eso el lateral es Pirata a los 23.
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2: Cambio, por fin. Cambio en el Pirata.
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3: El cuarto en el equipo del ruso, le queda una ventana y un cambio. Se retiró con la número 9, Lucas Pacerini, ingresó en su lugar con la número 22, lo que tanto pedían. Nicolás Ubita Fernández vuelve luego de dos partidos donde estuvo con un cuadro fiebril y no pudo jugar.
2: Pase de Rigoni, de izquierda a derecha, donde sale Sporle, queriendo enlazar con Hernández. Toca la pelota Hernández por el medio, quiere buscar el Mudo Vázquez, tocará hacia atrás para Lisandro López, más a la derecha. Va entregando para Leonardo Morales, salida de Belgrano, ¿cuánto le queda al Pirata? 20 minutos, 21, sí, más los descuentos. Gana Racing 1-0. Se sabe que si hay un empate, definen por penales, no hay alargue en la Copa Argentina. Centro que va contra el área, corre por ella para cortar circuito y sacar Rojo. Cuando ya cerra la mía, Leovita Fernández. Por derecha va recuperando la Morales en los confines de la cancha. No la puede. puede sostener, es lateral para Racing.
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2: Primer encontronazo de Lubita con Rojo. Mamita, quedó golpeado Rojo, ahí se puso de pie. Pero bueno, ese va a ser el duelo de ahora en más.
4: Le fue a marcar un poco el terreno, ¿no? A marcar la cancha.
1: Uy, es como chocar con el obelisco.
2: Te la regalo. Rigoni adelanta la pelota, justamente Rojo. Levanta de pierna zurda, vuela la pelota en la cabeza. Va explotando de Leonardo Morales. Por derecha al Cide Benítez quiere buscar, pero con infracción. Claro, una infracción que merece tarjeta. La presentamos.
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3: El primero en el partido con la número 26, el paraguayo Alcides Benítez.
4: Llegó tarde, ¿eh? Lo anticipó bien Lodico. Pensaba en la salida de Pacerini. Es cierto que ya estaba algo cansado el 9, pero si tomaba otra decisión era o romper la línea de fondo o romper el medio. Vázquez o Sánchez, me parece que el ruso priorizó el orden.
2: Pase largo, demasiado largo por parte de Canavo. Pelota que se va por raya de fondo. Será saque de meta para Belgrano. 25. Segundo tiempo. Gana Racing 1-0.
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2: Mirá cómo viene Solari. Cerca del área. Ahí está tratando de conectar, pero al final a marcarse bien Adrián Sánchez. Falta contra él, pareció el árbitro. Deja seguir, sí, deja seguir. Pelota que va circulando por la mitad de la cancha. Ahí está jugando por derecha. Larga va la entrega de Ortegoza, por eso se filtra a las manos del arquero Thiago Cardoso. 26 minutos. Siempre pregunto por alguna figura. ¿Te sigue gustando Gastón Lodico por sobre el resto?
4: Sí, sí, me sigue gustando y también lo pongo a Ortegoza en ese lugar.
2: Por izquierda, el que va a ser en dos Adrián Sporle, pero la toca al fondo para Lisandro López. Campo despejado. No sale Racing a apretar esa salida. Sale tranquilo Belgrano.
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2: Celarayán lleva la pelota. Lo parecía que lo fauleaban. El árbitro dijo que no. Se viene Racing. Larga pelota que viene por izquierda. Santi Solari contra el área. A ver, podrá ser. Se metió en el área. Solari, ángulo cerrado, le pegó. Y el arquero manoteó. Cardoso contra el palo derecho. Zurdazo tremendo de Santiago. Lo que necesita el gol, sin lugar a dudas. Qué manotazo de Cardoso. Qué cerca estuvo Racing.
4: De un pase de Lodico y después ya era la individual de Solari, que va hacia afuera y después parecía no tener tanto ángulo, pero se las ingenia para sacar un zurdazo letal, ¿eh? Decir que Cardoso estaba bien ubicado, metió un manotazo y después contra la pared del arco lo tuvo Solari, lo tuvo Racing.
2: Yo creo que le salió un moretón al arquero. Tremendo balazo de Santi. Corner para Racing. Va por el segundo. Tenemos 27 minutos de la parte final. Viene el centro al segundo palo pasado. Cabezazo, pide en mano. ¡Maravilla! Estaba parado Cardoso ahí. Maravilla con un zurdazo justo donde estaba Cardoso por el palo izquierdo. Nadie va a protestar, pero parecía una mano levantada de un hombre de Belgrano. Pelota para Celarayán. Todo sigue. ¿Hay un offside anterior o no? El árbitro para las acciones.
4: Ahí Maravilla creo que sí la pide, ¿eh? Ahora creo que sí, Maravilla pide la mano. Lo tuvo el 9 de Racing. Como bien relata Chango López, estaba en el lugar,
2: Morales, ¿no?
4: Estaba en el lugar indicado Cardoso, porque se la termina encontrando la pelota.
2: Dos cosas. La mano de Morales, que es lo que le piden al árbitro que revise. ¿Y acaso el VAR? No, el VAR ya no lo va a llamar. No va a cortar esta acción.
4: No, para mí fue accidental, ¿eh? No era sancionable.
2: Y el remate de Martínez, justo donde estaba Cardoso. Maravilla jugó un buen partido, ¿eh? Gran asistidor en el gol, en la de Ortegoza en el palo y en ese gol que le anularon.
4: Sí, muy solidario con el resto de sus compañeros para ir a los costados, para descargar, para presionar. Bueno, es lo habitual en el gran goleador que tiene la Academia.
2: 28, segundo tiempo, gana Racing 1-0.
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2: Por bajo, pelota para Hernández, que es el 8 de Belgrano. Jugará por bajo para el Mudo. El Mudo Vázquez por derecha. Aparece Sánchez. Toca por derecha para Rigón. Ordóñez frente al área para colocar el centro. Centro que viene cerrado. La sacó como pudo. El pibe Martínez sale del área. No pasa el peligro. Se viene el mudo. Enlazará contra el área. El paso otra vez viene para el mudo. La devolución de Hernández. Pase por izquierda para Sport. Sport le quedó perfil derecho. Tiene dos encima. No puede mandar el centro cómodamente. Y alcanza a mandar por derecha el pase para Leonardo Morales. Y abre para Alcides Benítez. Alcides Benítez, el paraguayo, mandó el centro mortal. Pasado. Canavo de cabeza la saca, pero no del área. Por eso viene para empujar, me parece, Hernández. Y Celarayán, entre los dos, cometieron infracción. Correcto el árbitro Sebastián Zurino. Tiro libre para Racing en su área.
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2: 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Junto a Racing, Mati Waldo.
3: Hablamos del mercado de pases, relator, interesan Mateo Carabajal, central de 29 años de Independiente del Valle, hubo una primera oferta por $700,000 rechazada y también Racing abrió formalmente negociaciones por Matías Pérez, central de Cerro Porteño, 27 años, ex Lanús. Va a llegar uno de los dos, no los dos, por la lesión de Marco Di Cesare, la fractura de peroné en su tobillo derecho. Además, si se llega a ir Nazareno Colombo, ya está arreglado Mateo Mendoza. Y si se va Martirena, Racing ya tiene todo arreglado con Juan Marinaga, relegado en Boca.
2: 30 minutos, segundo tiempo, 15 más los descuentos. Le quedan al partido aquí en La Pedrera. En Villa Mercedes San Luis, sale Belgrano al fondo, pelota que va circulando cerca de la mitad de la cancha, la quiere tocar de pierna zurda Adrián Sánchez hacia atrás, enlaza con Leonardo Morales, le dará pelota al Cides Benítez que espera solo por derecha, no, prefiere insistir por el medio, pelota para Sánchez, Sánchez más atrás, se adelanta Lisandro López una vez más, abierto va esperándose la Rayán, ¿lo vieron al chino? Sí, lo vieron al chino, ahora pide mano de Canavo, se lo va llevándose la Rayán de todas maneras, cae foul, sí señor. Tiro libre, será para Belgrano. Me parece que otro amonestado. Lo presentamos.
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2: Sabe que no.
3: Le perdonó la vida, ¿eh?
2: Le perdonó la vida. Pensé que estaba sacando la amarilla, pero no, era el aerosol.
4: Sabés que no, no lo veo bien físicamente al chino, ¿eh? Algo nos contaba Toby Bajar en la previa. Me parece que la apuesta del ruso Zielinski es mantener el talento de Celarayán, del Mudo Vázquez, para que en una jugada puedan hacer la diferencia.
2: Justamente el chino Lucas Celarayán es el que está frente a la pelota para un tiro libre. Que claro, levanta la esperanza del pueblo pirata. 32, segundo tiempo, lindo, lindo final del partido. Gana Racing por 1-0 con el gol de Conesny a los 4 minutos del primer tiempo. Centro del chino Celarayán, golpe de puños de Cambeses, sale la pelota del área. Por derecha la corre el mudo, la recibe el mudo y esto sí que será peligroso. Vázquez con el centro de pierna zurda, rebota la pelota, quedó en el área. Rojo de cabeza la sacó. Lo que sacó por izquierda, recuperando Solari, la cambió toda, larga va la pelota, puede ser el segundo de Racing, a ver si la hace bien Santi, se metió y no se animó, fue hasta allá a marcarlo al final, Adrián Sánchez creo, lo que se trajo con un campo por delante Santi Solari, no resolvió, podía haber sido el segundo.
4: Yo creo que estaba tan pendiente de los movimientos del arquero que salió y después se fue hacia atrás, que le perdió la vista a la pelota, por eso lo termina madrugando el defensor de Belgrano, era una chance ideal para liquidarlo,
2: Después fue a pelear la pelota con el defensor, lo bajó y se ganó la tarjeta. Presentamos.
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3: Mientras el árbitro lo echa a Juan Carlos Olave, te cuento que el primer amonestado de Racing es el número 28, es Santiago Solari.
2: Bueno.
4: Por un golpe en la cara.
2: Ah, bueno. 33, marca el cronómetro para el segundo tiempo. Gana Racing 1-0.
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2: Recuperando la pelota Racing en la mitad de la cancha. Tiene abierto varios canales Racing para buscar de contragolpe el segundo gol. Lindo final del partido, che. 33 tenemos, falta todavía. Pase de Canavo por derecha, sale Racing. Pelota circulando cerca de la mitad de la cancha. A cortarse vino Sporle. Tocará por izquierda, va esperando solito el número 8, Ramiro Hernández, cerca de la raya de costado. A ver si lo puede superar a Canavo, que acomoda bien el cuerpo. Y esto será saque de banda para Racing. Buen trabajo también de Canavo.
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2: Y tenemos información con Juan Pisegade.
0: 44 minutos del segundo tiempo en Chile, Coquimbo y Platense siguen empatando 0-0 por...

0: de Racing para colocar el centro. Ahora se va por raya de fondo. Es córner esto. La tocó Ignacio Rodríguez. Jura que la rozó el hombre de Belgrano. Ahora le dicen al árbitro en forma de televisión que vaya al costado a ver la televisión.
1: El VAR desde arriba puede corregir esta jugada. Si interpretan que era saque de arco.
0: ¿Cómo lo viste, Juanpi?
2: Me parece que es saque de arco, pero no estoy seguro.
0: Bueno, tenía razón Ignacio Rodríguez. Tenemos 34 minutos. Y claro, está caliente la cosa acá. Últimos minutos del partido y hasta ahora es Racing el que está avanzando a cuartos de final. Y hay cambio para la Academia.
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4: Tercer cambio en Racing, se retira con la 20, Gastón lo dijo, para que ingrese con la 37 Santino Aguirre, el chico de 19 años que le dio el gol a la reserva para volver a ser campeona después de 63 años.
1: Un buen primer tiempo de Lodico, ¿eh? Un buen partido en general, pero sobre todo en el primer tiempo para ser el eje de Racing, también con mucho despliegue para quitar clave en el gol de la Academia para recuperar la pelota.
0: Cambio en Belgrano. Presentamos.
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5: El último en el Pirata se retira con la número 21, Adrián Sánchez. Tira todo el asador el ruso a la cancha el número 37, Lautaro Gutiérrez.
0: Pelota que viene contra el área, Lubita. Tiró sobre la salida de Facundo Cambeses, que tapó lo que parecía el empate de Belgrano. El Lubita tuvo la primera clara. Sorpresivamente entró a toda velocidad en el área. Le pegó fuerte más que tratar de colocar la pelota. Gran resistencia de Facundo Cambeses. Tapó lo que era el empate sin duda.
1: De una mala salida de Cambeses. Le quemó las manos Ubita. Uno creía que le iba a colocar, pero eligió la potencia.
0: Tiro de esquina frente a la pelota. Se despierta Belgrano. Centro de Rigoni. Golpe de cabeza de Rojo. Saca la pelota del área. Ahí la va bajando el Mudo. El Mudo Vázquez tocará para Rigoni por derecha. No, mandó el centro de una. De zurda, segundo palo. Lisandro López llegó con el extremo. Con la cabeza levantada, pero apenas le pudo dar y salió lejos del palo derecho.
1: Y le reclama a Hernández que no le habló porque estaba solito para recibir la pelota. Hernández con mucha libertad. El Mudo Vázquez puso la pelota en el lugar justo. Va con todo Belgrano en búsqueda del empate.
0: Pancho.
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0: Cargando Racing, pelota que viene por izquierda, esperando Solari por el área. Vendrá el centro, maravilla que es que la toma fuera del área. Va enlazando con Ignacio Rodríguez. Desde atrás casi se la afana Rigoni, se la afanó nomás. Sin infracción, quedó dolorido Ignacio Rodríguez o haciéndose, che. Rigoni se viene hasta la mitad de la cancha, ya levanta de pierna derecha, se eleva la pelota, corre por ella Lautaro Gutiérrez, pero no alcanzó a conectar, estaba en offside de todas maneras. Será tiro libre para Racing, 37, parte final, sigue ganando la Academia.
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6: Y final del partido en Chile, Coquimbo y Platense igualaron 0-0, se define todo en los penales y Palmeiras le ganó 1-0 a Cerro Porteño en Paraguay y se metió en cuartos de Libertadores.
0: Desde el fondo va saliendo Racing, pelota circulando con Mateo Martínez, debe jugar por bajo para Marcos Rojo. Marcos Rojo cerca del círculo central, lo golpearon a Mateo Martínez. El árbitro para las acciones, ¿eh? Cuando la pelota la sacaba Rojo dijo, espere, porque acá han maltratado a este pibe. Tiro libre para Racing, amonestado o no, ¿no?
5: Sí.
0: Lo presentamos.
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5: El segundo Belgrano, número 22, Nicolás Ubita Fernández. Muchachos, no sé si ustedes coinciden, pero noto en Belgrano un equipo fundido físicamente. Entiendo que al ruso Zielinski no le gusta mucho rotar, pero le está jugando una mala pasada la no rotación en el último partido.
1: Es que me parece, Toby, que él se termina inclinando por los jugadores de más categoría en la mitad, porque si la Rayán no está bien desde lo físico, Vázquez ya está cansado también. Pero debe entender que ellos dos con una pegada, con un pase-gol, pueden cambiar la historia, por eso no salen. Pero sí, es cierto, ha bajado el ritmo el equipo cordobés.
0: 38, segundo tiempo, sigue ganando Racing 1-0.
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0: Mati sigue golpeando.

0: Don Mateo Martínez ahí.
1: Sí, señor, pero ya se va recuperando porque los médicos vuelven al banco de suplentes y va a sacar Facundo Cambeses.
0: En media hora comienza River en Colombia su partido frente a Independiente Santa Fe de ese país, Conmebol Sudamericana. Octavos de final, relata Julio Ayala Torales, comenta Víctor Hugo Celaya, Juan Aniel en vestuario junto a Pato Canuni. Son las 9 de la noche y ya se reanuda el fútbol. Pelota larga, muy larga, se va por raya de fondo, saque de meta para Belgrano.
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0: Con delay, marcó offside por derecha de Rigoni, el asistente número uno, Diego Bonfá. Será tiro libre para Racing, faltan 5 minutos más los descuentos. Un gol de Belgrano mandará el partido a los penales. Un gol de Racing, creo, estaría liquidando la cuestión. Así se plantea el final de este partido. Por ahora a favor de Racing con aquel gol, lejano, parece, de Tomás Konechny, allá por los 4 minutos del primer tiempo. Gana 1-0.
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0: Sale Sportle por izquierda, manda el pase largo para Lautaro Gutiérrez. Devolución para Sportle, Sportle en terreno de Racing. Quiere sortear la marcación de Canavo, pero se va con pelota y todo afuera. Saque de banda para Racing. No está bien Belgrano, ¿no? Uno le tiene un cariño, un respeto al trabajo de Ricardo Zielinski y a lo bien que viene jugando Belgrano en este año, pero hoy no le salió nada.
3: Creo que hoy no ha hecho los argumentos suficientes para empatar el partido. Todavía está a tiro y en una jugada todo puede pasar, pero desde lo colectivo creo que no fue un buen partido, más allá de tener la iniciativa en todo el segundo tiempo.
0: Por derecha, saque de banda de Canavo, cruza la mitad de la cancha, golpe de cabeza de Lisandro López, va flojito, pálido, rechazo. Igualmente la toma el Mudo Vázquez, cambiará por derecha para Leonardo Morales, más abierto, va esperando Alcides Benítez. 41 y medio ya, segundo tiempo, en San Luis sigue ganando Racing por 1-0. Pelota hacia el fondo de Racing, donde Marcos Rojo levanta de zurda, golpe de cabeza destrozando la acción. Leonardo Morales por un costado, pero recuperó Solari, Solari va a enlazar por izquierda. En este momento aparecerá por allá Ignacio Rodríguez, devolverá para Solari, no, conecta con Telio. Telio la tocó hacia atrás para Ignacio Rodríguez, toquetea Racing por allá, tratando de que pasen estos últimos minutos. ¿Cuánto tenemos, relator? Te lo dijo hace un ratito, pará un poco. Eso de Racing, ¿no? 42. Hay que ver cuánto adiciona el árbitro. Y un 1-0, dicen. No es ventaja. Por un costado se va la pelota y hay lateral para Racing porque no la consiguió el chino Celarayán, que tiene una calentura.
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0: Telio devolvía larga la pelota. No le alcanza Aguirre, por eso se va por raya de fondo. Y habrá saque de meta para Belgrano. 42. El arquero Cardoso quiere salir desde el fondo, medio jugando con los corazones de Belgrano. Por derecha, consigue su propósito con Leonardo Morales. Ya la tiró hasta la mitad de la cancha, pero dando el paso al frente, adelantándose. Corta muy bien la gente de Racing con Rojo. Va al ataque Rojo, quedó sentado, pero se resbaló solo, dice el árbitro. Rigoni quiere recuperar para Belgrano. Cayó Rigoni y esto sí es infracción. En su propio terreno, por derecha, es tiro libre para el equipo del ruso.
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0: 43, ya le va a pegar desde lejos Thiago Cardoso. Los jugadores de Belgrano avanzando contra el área de Racing. Se hace la larga entrega al final. Hay una mano de Ramiro Hernández, andás a ver. Y de Celarayán también. El árbitro marca infracción para Racing. La cara del chino. No le salió una desde que entró.
3: Sí, lo dice todo. Muy desconectado del juego, sin duda, con algún problema físico. Porque ni él ni el Mudo Vázquez pudieron ser ejes de Belgrano, que se repitió en la jugada, yendo por la derecha, buscando centros. Hasta ahora lo aguanta bien Racing.
0: Pancho, todo suyo.
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0: Se le va la pelota, la quiere buscar cerca del globo central el número 24, Emiliano Rigoni. Emiliano Rigoni se instala justo en el círculo central, pero ya sale airoso, cabeza levantada, quiso habilitar por derecha a Lautaro Gutiérrez. Rosa la pelota, pero quedó para el chino Celarayán. Por derecha va a servir el centro frente al área o arco. ¿Tiene ángulo para el arco? No se lo proporcionaron. Se la robaron al final. Carga Racing. Racing ahora se viene solo.